medidas enérgicas contra robots de fabricación chinas subvencionados por el Estado una vez que concluya la revisión del Departamento de Comercio. Según este informe, las autoridades consideran cada vez más a las empresas chinas de robótica una amenaza para la seguridad nacional y un área clave de competencia. Advierten que Pekín podría obtener ventajas sobre los fabricantes estadounidenses, al parecer, según cita el diario Político, lo que trasladan desde la Casa Blanca y desde el Departamento de Comercio es que no quieren que la robótica subvencionada por el Estado ataque a Estados Unidos, y por ello hay que asegurarse de que se fabriquen en suelo estadounidense, y por ello van a estudiarlo en este preciso momento. El medio también informa que la Oficina de Capital Estratégico del Pentágono está revisando la financiación para las empresas de robótica Foundation Robotics y Standard Bots para ayudar a impulsar la producción nacional. Y un juez federal estadounidense ha anulado la política de Donald Trump que permite a los agentes del Servicio de Inmigración y Control de Aduanas, el ICE, detener a personas no ciudadanas en los juzgados de inmigración de todo el país. El juez Casey Pitts ha afirmado que el Departamento de Justicia no ha logrado justificar las normas, lo cual ha provocado un aumento considerable de detenciones en los juzgados desde su introducción el pasado año. El magistrado califica las directrices de arbitrarias y caprichosas y rechaza la solicitud de la administración de limitar la aplicación del fallo a California.

0: Y el presidente ruso, Vladimir Putin, que ha señalado que Rusia está dispuesto a continuar con las negociaciones de paz con Ucrania a pesar de los masivos ataques con drones e incluso misiles que se han intensificado en las últimas semanas. El líder ruso que ha señalado en una reunión con el gobierno que Ucrania, al atacar Rusia, trata de crear condiciones favorables en caso de reanudarse las negociaciones para la paz, pero dice estar abierto para esa ronda de contactos, asegurando que se puede revivir el espíritu de Estambul.
1: Тем не менее, как уже не раз говорилось, готова к мирным переговорам с Украиной, готова на базе договоренностей, которые достигнуты были еще в Стамбуле, и, напомню, были парафированы тогда украинской делегацией. Значит, все их устраивало. Не вижу оснований отходить от этих договоренностей с нашей стороны. Но на базе договоренностей, достигнутых в Стамбуле, на базе модальностей, которые обсуждались в Анкоридже, и реалий, самое главное, реалий на земле, а также принципов, изложенных мною пару лет назад в ходе выступления в Министерстве иностранных дел.
0: Y las bolsas estadounidenses que ayer cerraron con caídas en medio de la venta masiva de acciones de los principales fabricantes de chips. El S&P 500 caía un 1,4%, el Nasdaq 100 que perdía más de 3 puntos porcentuales, ya que las empresas de infraestructuras de inteligencia artificial, incluidos fabricantes de semiconductores y chips de memoria, se desplomaron ante el creciente escepticismo de que la inversión en IA por parte de las grandes tecnológicas no genera rentabilidad. Ayer, además, la surcoreana SK Hynix ralentizó la producción de chips avanzados de inteligencia artificial para aumentar la capacidad de RAM estándar, una señal de que la demanda de computación podría disminuir, y en ese sentido Nvidia cerró con caídas superiores al 4%, Broadcom se dejó un 3%, mientras que Qualcomm se hundió un 8%. Advanced Micro Device sufría recortes del 5,8% y Micron Technology, una compañía que presenta resultados hoy al cierre para tratar de despejar las dudas en torno a la sostenibilidad de las inversiones, del gasto en capital en servidores informáticos y en centros de datos. Ayer Micron cerró con descensos del 13%. También SanDisk Corporation cerraba con pérdidas superiores al 11%. Pero dentro de las siete magníficas, Tesla, que perdía un 5,8%, mientras que Oracle retrocedió un 5,8%. Mientras tanto, SpaceX logró subir un 1%, recuperándose tras la emisión de bonos apenas una semana después de su salida a bolsa, lo cual aumentó la cautela ante el colosal gasto de capital. Los rendimientos de los bonos del Tesoro, que se mantenían elevados a pesar de los descensos del precio de la energía y tras el análisis restrictivo de la pasada semana, lo cual limitó

cualquier alivio para los sectores tradicionales de la economía. Y en la agenda del día, hoy los inversores van a estar atentos a la publicación de la encuesta IFO de confianza empresarial alemana correspondiente al mes de junio. Al margen de Europa, al otro lado del Atlántico, en Estados Unidos, además de las tradicionales solicitudes semanales de hipotecas, se publicará la balanza por cuenta corriente, licencias de construcción y ventas de viviendas nuevas. En el ámbito de los negocios, además de los resultados de Micron Technology, para despejar dudas sobre el grado de confianza en el sector tecnológico o las expectativas de demanda de infraestructuras ligadas a la inteligencia artificial, también presentará resultados en Europa Berkeley, mientras que en España celebra junta de accionistas Realia, Nextil y Faes Farma. Jornada en la que las bolsas asiáticas, que están operando con signo mixto, con una recuperación tenue después de ese duro varapalo de ayer. Lo cierto es que parece que va cogiendo cada vez más carrerilla. El Kospi surcoreano ya está rebotando más de un 3,5%, está rozando los 8.500 puntos. Hacemos una breve pausa en Business Connection.

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Si Irán hacía un movimiento como no debía hacer, los volaba. Textual. Volaré Irán del mapa. Irán protestó formalmente, han visto las imágenes del inicio, se iban de la conversación, se iban de la negociación, pero Irán sabe que no puede irse de la negociación también. Con lo que, como les digo, Trump y más Trump. Irán protestó formalmente, le acusó a Trump de violar el pacto de no agresión del memorándum previo, pero Irán empieza a entender que Trump va por libre, que hace lo que le da la gana, que le da lo mismo todo, que se siente el Napoleón de nuestra época, el Nerón para otros de nuestra época, pero que sabe que puede hacer lo que le da la gana. Y amagó con la salida a Irán.

0: De vuelta en Business Connection, los inversores que sopesan la reducción de tensiones en Oriente Medio. El precio del petróleo baja a medida que parece que va paulatinamente creciendo, muy poquito, pero creciendo. El tránsito de buques petroleros y metaneros por el estrecho de Hormuz de momento se siguen contando con los dedos de una mano. Sigue cayendo el precio del petróleo prácticamente muy cerca de los niveles anteriores al conflicto y de momento continúa el susto entre los inversores en base a, bueno, esta última ola de escepticismo en torno a la inteligencia artificial, a la sostenibilidad de inversiones y que ayer volvió a dejar caídas muy fuertes en los principales fabricantes de chips en Estados Unidos, también en Asia. Veíamos esas caídas para el Kospi surcoreano. Hoy de momento vemos cómo está cogiendo cada vez más fuerza, subiendo ahora mismo un 3,38% el Kospi surcoreano. Recordemos que ayer ese Kainix se hundía más de un 10% y de momento está pues prácticamente consolidando las pérdidas de ayer, está subiendo un tímido 0,75%. Kospi surcoreano a punto de echar el cierre a las 7:30, hora central europea. Araceli de Frutos es fundadora de Araceli de Frutos EAF y asesora del fondo Alaja Inversiones. ¿Qué tal, Araceli? Muy buenos miércoles, buenos días.
1: ¿Qué tal? ¿Cómo estáis? Buenos días.
0: Bueno, venta masiva en el sector tecnológico. ¿Y por qué de repente vuelven a entrar esas dudas sobre la sostenibilidad de las inversiones? Todo se achaca a SpaceX, a esas previsiones por parte de, bueno, menor demanda de chips por parte de SK Hynix. ¿Cómo juzgaste la reacción del mercado ayer?
1: Bueno, yo creo que más que nada también es la temática que tenemos en torno a la tecnología es esa financiación, ¿no? Antes las empresas tecnológicas se financiaban a través de sus inversiones, a través de del cash flow que generaban. Actualmente, esa inversión tan extraordinaria que anunciaron a finales de 2025 tiene que financiarse a través de emitir deuda, a través de acudir al mercado con ampliaciones, con lo cual eso es realmente la duda que tienen los inversores acerca de la tecnología. Esa duda se ha acrecentado con esas perspectivas de aumento de tipos de interés en el mercado y esos tipos de interés altos durante más tiempo. Digamos que tenemos en el día de, bueno, en este 2026, las dos grandes incertidumbres, ¿no?, que pueden asolar al mercado, que son, por un lado, la que teníamos a principio de año, que era tecnología, que estaba resintiéndose bastante por las dudas sobre la monetización de esas inversiones tecnológicas. Esas dudas parece que se disiparon con la publicación de los resultados empresariales del primer trimestre, en la cual los beneficios empresariales crecieron a un ritmo importante, pero nos viene otro nubarrón que de derivada del conflicto iniciado a finales de febrero de este año, que son los precios altos durante más tiempo y la consecuencia de los bancos centrales tendrán que subir tipos de interés en los mercados, consecuencia de ese aumento de precios. Con lo cual, tenemos una nueva nubarrón sobre el sector tecnológico y es ese endeudamiento que tienen esas tecnológicas, si realmente pues va a seguir teniendo ese ritmo de beneficios y justificando esas valoraciones tan extraordinarias que hemos tenido el primer trimestre del año. Con lo cual, bueno, esa incertidumbre, digamos, que es la que tenemos siempre en este año en los mercados. Por un lado, guerra, precios, tipos de interés. Por otro lado, tecnología y las consecuencias que tiene esas sobre tipos y precios sobre este sector.
0: Bueno, pues hoy probablemente sea la prueba, ¿no?, que pueda disipar las dudas o acrecentarlas, ¿no?, aún más, ¿no?, esos resultados de Micron Technology. ¿Qué crees, Araceli, que va a fijarse el mercado? ¿Las previsiones anuales de beneficio? ¿Las inversiones en centros de datos?
1: Pero sobre todo los objetivos que den, cómo se van a financiar, cómo está el nivel de demanda. Sobre todo en las previsiones es lo que creo que lo que se va a fijar el mercado ayer, bueno, como antesala o como colarse, yo creo, en salud, ¿no?, entre comillas, el mercado, pues tuvimos esas caídas de en torno al 15% del valor, con lo cual, bueno, pues veremos si hoy se confirman esas dudas y sigue cayendo, pero principalmente nos debemos fijar en los objetivos y en las previsiones que tiene la compañía sobre la demanda y ventas de la compañía.
0: Y mientras tanto, ayer conocíamos datos PMI, servicios y manufactureros, se pudo constatar, ¿no?, esa debilidad en el sector servicios, también en algunas economías, en la industria, en el sector manufacturero. ¿Qué te parecen esos datos PMI? No sé si, bueno, ayer también Christine Lagarde, que parece que dejó un poco claro que de momento van a esperar y que no habrá subidas de tipos de interés en el mes de junio. ¿Preocupan esos datos? ¿Ves mucha debilidad en la actividad de servicios y manufacturera ahora que además se acerca el verano?
1: Bueno, pues lo que vimos es que dos marchas de dos grandes economías, por un lado la europea, como dices, bueno, pues retrocediendo esos índices que pueden considerarse adelantados de la economía de PMI, manufactura y de servicios. Y por otro lado también tuvimos PMI, manufactura y de servicios en Estados Unidos que salieron mejor de lo esperado, como muestra esa resiliencia de la economía americana, economía robusta versus Europa que se está resintiendo. Bueno, pues las palabras de Lagarde yo creo que a lo mejor vienen en consonancia con esos datos y ver que si sigue subiendo tipos de interés, lo que más va a dañar es al crecimiento económico y no va a conseguir bajar los precios, ¿no? Porque realmente, como decíamos en otras conexiones, este aumento de los precios, de los costes, viene del lado de la oferta. Tú si estás subiendo tipos de interés, lo que haces es ralentizar el crecimiento si esa subida de precios viene por parte del calentamiento de la economía. Con lo cual, bueno, pues yo creo que las palabras de prudencia de Lagarde están un poco relacionadas con esto. Y como dijimos, la subida por parte de BCE es puntual por dar, entre comillas, gustos al mercado y no creemos que vaya a ser una secuencia de subidas de tipos como ocurrió en el 2022.
0: Y por cierto, ayer el IBEX 35 fue de los índices globales el que menos caía, un 0,35%. ¿A qué se debe esa fortaleza de la bolsa española? Quizá al sector bancario, a las perspectivas que hay sobre el sector. Lo digo porque, bueno, ha estado en máximos históricos, por encima de 19.500 puntos. Cabía pensar, ¿no?, que había más hueco para una caída y, sin embargo, pues ofreció bastante resiliencia. ¿A qué se debe?
1: Bueno, lo que tú has dicho, ¿no? El sector bancario, que es el que predomina en el peso del índice del IBEX 35, si vemos en Europa también el sector bancario, el otro índice que también lo está haciendo bastante bien o por encima del IBEX es el MIB italiano, también predominantemente copado por el sector bancario italiano con esas fusiones y con esas ofertas que está habiendo dentro de ese sector bancario italiano. Con lo cual, bueno, sí, creo que el sector bancario es un sector que muestra esa resiliencia en el mercado con esas previsiones de tipos de interés altos por más tiempo, que bueno, pues, le hace que aún pues, los beneficios y su marcha en cuestión de resultados sea buena y sea propicia, ¿no? Más que el sector bancario europeo, ¿no? Nos gusta el sector bancario europeo más que el sector bancario estadounidense, aunque las previsiones de subidas de tipos en Estados Unidos, dada esa resiliencia económica, esa fortaleza económica en Estados Unidos, sean bueno, pues actualmente mayores, ¿no? Después en otoño ya se cifra como un 100% que iban a subir tipos en Estados Unidos, pero aún así nos gusta más el sector bancario europeo que el estadounidense. Y la razón de la subida de IBEX y el MIB italiano es esa ponderación del sector bancario que tienen ambos índices.
0: Y por cierto, Araceli, ¿qué está pasando con el oro? Que bueno, parece que al metal dorado le estaban sentando mejor, ¿no?, estas señales de progresos diplomáticos, de distensiones geopolíticas, y sin embargo sigue cayendo. Parece que está casi casi poniendo en peligro los 4.000 dólares. ¿Es por la fortaleza del dólar, por las perspectivas más restrictivas de la Reserva Federal? Es algo que ya sabíamos desde hace muchas semanas. Se proyecta una subida de tipos de interés para, bueno, finales o principios del próximo año, y sin embargo el oro sigue cayendo.
1: Bueno, ayer la reacción que tuvo la divisa estadounidense versus el euro, por ejemplo, que llegando a niveles de 1, bajando niveles de 1,14, ¿no? Cerró 1,13, 13,80, pues bueno, pues no, o sea, no le vino bien, digamos, al oro. Y la razón de esa bajada, pues es un poco entre sobrecalentamiento que hubo a finales de 2025 con ese efecto FOMO que, bueno, pues llevó a los inversores también más retail a entrar, a los inversores de moda que a entrar en esta clase de activo. Y por otro lado, pues esa revalorización de la moneda de referencia, el dólar, bueno, pues que no le sienta bien al oro. Pero creemos que los fundamentales del oro para tenerlo en una cartera pues siguen intactos, ¿no? Es descorrelación con el resto de activos, una manera de protegerte contra la inflación y la subida de precios y también de protegerte con la depreciación de la moneda fiat de referencia, con lo cual, bueno, pues seguimos positivos y seguimos teniendo un porcentaje de oro recomendado en las carteras, ¿no?
0: Araceli de Frutos, fundadora de Araceli de Frutos EAF y asesora del Fondo Alaja Inversiones. Gracias por madrugar. Buen día, buen negocio.
1: Muchísimas gracias a vosotros, Lidia.
0: Bueno, pues de momento, modo bolsa, de momento los futuros estadounidenses, bueno, hay que decir que están bastante parados. Es mejor hablar de futuros europeos. De momento, siendo mixto en Estados Unidos y en Europa, pues parece que vamos en esa tendencia de caídas mucho más moderadas que ayer, pero de momento el rojo es el color predominante hasta ahora en los índices europeos, caídas en torno al 0,2%. Parece que puede amagar con darse la vuelta el DAX de traje hermano, el CAC 40 de París, en una jornada en la que no hay grandes referencias, como decíamos, ese IFO alemán también. Pendientes de juntas generales de accionistas en España, resultados de Berkeley y sobre todo el foco va a estar puesto en Estados Unidos en ver cómo se recupera, si es que se recupera, la tecnología, la inteligencia artificial, las compañías fabricantes de semiconductores después del varapalo de ayer para algunas de esas compañías y en un contexto en el que la prueba de fuego va a ser una de las citas de la semana, los resultados de Micron Technology, compañía en la que se van a fijar en las expectativas de demanda de semiconductores, también las previsiones anuales de beneficio y cómo piensa absorber todo ese gasto de capital, cómo piensa financiar la fiesta de la inteligencia artificial. Eso en modo mercados, en el ámbito político, ya saben, el presidente del gobierno, Pedro Sánchez, que comparece este miércoles en el Pleno del Congreso para informar sobre la situación política relacionada con las últimas investigaciones judiciales conocidas, según solicitó el propio Ejecutivo, una fórmula imprecisa en la que caben la condena a José Luis Ábalos, la imputación al expresidente José Luis Rodríguez Zapatero y la investigación del caso Leire, así como el avance del caso Koldo. Es el mismo día, este miércoles, en que su mujer, Begoña Gómez, está citada para entregar el pasaporte al juez Juan Carlos Peinado, que esta misma semana fue reprendido por falta grave por el Consejo General del Poder Judicial al sugerir una posible fuga de Begoña Gómez. Y los socios del Partido Socialista que esperan también explicaciones sobre todos estos casos, aunque ninguno tensa tanto la cuerda como para forzar un adelanto electoral. Era algo que descartaba Alberto Núñez Feijóo, el líder del PP, que va a endurecer su discurso contra un Sánchez que considera que está acabado. Una sesión que va a dar muchas oportunidades de rifirrafe porque a esta comparecencia por los casos judiciales se suma la prevista sobre el Consejo Europeo de la semana pasada y la habitual sesión de control de los miércoles. En definitiva, hoy tendremos un tenso rifirrafe entre Sánchez y Feijóo, pero también recordemos en un contexto en el que cada vez hay más casos judiciales rodeándolo, después de que este lunes conociéramos esa condena a 24 años y 3 meses de cárcel para José Luis Ábalos por cobrar mordidas en la compra de mascarillas durante la pandemia. También otro asunto que dirigirá Pedro Sánchez que tendrá que pilotar el caso Leire y la investigación de la Audiencia Nacional sobre esa presunta trama para descarrilar investigaciones judiciales que afectan a su partido y al gobierno. Y todo ello en un contexto en el que se suman otros dos casos que afectan al entorno personal de Sánchez, el procedimiento contra su mujer Begoña Gómez, que está llamada a entregar hoy el pasaporte ante el juez Peinado. Se le investiga por tráfico de influencias, corrupción en los negocios, apropiación indebida y malversación de fondos públicos en su cátedra en la Universidad Complutense. En paralelo, ha quedado visto para sentencia el juicio a David Sánchez, el hermano del presidente, por prevaricación y tráfico de influencias en su contratación como coordinador de conservatorios en la Diputación de Badajoz en el año 2017.

0: Y continúa el duelo de narrativas y las declaraciones contradictorias, el tira y afloja, el palo y la zanahoria, los avances, pero también los reproches y las amenazas o las advertencias entre la Casa Blanca y Teherán, el control del dinero y las sanciones petroleras que vuelven a ser el epicentro de la geopolítica mundial con una batalla abierta donde la diplomacia se está jugando también en las cuentas bancarias iraníes y también en el Senado estadounidense, que ha activado todas las alarmas por las consecuencias de una escalada bélica. El Senado estadounidense, recordemos, ha votado esta madrugada a favor de ordenar a Donald Trump que retire las fuerzas militares del conflicto con Irán. Supone una reprimenda para la administración de sus poderes bélicos. Una resolución aprobada por estrecho margen, 50 votos a favor y 48 en contra, con el apoyo de 4 senadores republicanos y, sorprendentemente, un senador demócrata, John Fetterman, votaba en contra de esta medida, que ha sido aprobada también por la Cámara de Representantes, aunque al tratarse de una resolución concurrente, no requiere la firma del presidente ni tiene fuerza de ley. Es la décima vez que el Senado vota sobre una medida relativa a los poderes de guerra desde principios de año, una votación que se ha producido en un contexto en el que Irán y Estados Unidos continúan negociando sobre el programa nuclear, la transferencia de reservas de uranio del régimen persa y tras los informes que indican que el portaaviones George W. Bush está operando en aguas cercanas a Irán. Un Donald Trump ha criticado esta votación de la Cámara Alta, calificándola de inoportuna e insignificante y asegurando que socava sus esfuerzos contra Irán. Un Donald Trump que, a través de Truth Social, advertía que Irán está contra las cuerdas, dispuesto a hacer concesiones, pero esta acción del Senado complica las negociaciones. Incluso criticaba a los 4 republicanos que se han unido a los demócratas para apoyar la medida, llamándolos perdedores. El presidente republicano, que insistía en que seguirá logrando sus objetivos, dice: siempre, siempre lo consigo. Y por cierto que 4 buques vinculados a Corea del Sur han navegado y abandonado el estrecho de Hormuz, según revela la agencia de noticias Yonhap. Un total de 6 embarcaciones han logrado cruzar esta vía marítima en las últimas 24 horas. Estos 4 buques mercantes zarparon transportando a bordo a 26 marineros de nacionalidad surcoreana y se ha confirmado que uno de estos buques ya se dirige rumbo directo hacia el país de origen. Tras este movimiento de repliegue, la cifra oficial de embarcaciones vinculadas a Corea del Sur, que todavía permanecen operando o retenidas en las aguas del estrecho de Hormuz, se sitúan en aproximadamente 18 buques. Un Donald Trump que celebraba este tránsito de buques petroleros.
1: As you know, we just achieved a historic peace agreement with the Strait of Hormuz. And by the way, yesterday, 19 million barrels of oil flowed out of the Strait of Hormuz, a very beautiful place. That's the most oil in the history of the Strait. No, it's never been any, you've never seen anything like that. It's called an oil gusher. And most importantly, we are ensuring one thing very importantly, because this is why I did it. I did it for this reason, 99% for this. Iran will never have a nuclear weapon, and they've agreed to that.
0: Y como consecuencia, el precio del petróleo, que cae hasta cerca de $72 el barril de crudo ligero West Texas, se acerca a los niveles previos al inicio del conflicto en Oriente Medio, a medida que un número creciente de buques cisterna reanuda el tránsito por el estrecho de Hormuz. El crudo Brent, de referencia en Europa, está también manteniéndose en torno a los $76 el barril, caídas moderadas por debajo del 1%, la Organización Marítima Internacional declara haber recibido garantías de seguridad que podrían permitir a cientos de buques abandonar el Golfo Pérsico a través de Hormuz, todo ello en medio de los esfuerzos para evacuar a miles de marineros. Por otra parte, la Agencia Internacional de la Energía también informa que las exportaciones de crudo de Emiratos Árabes Unidos a principios de junio se han recuperado hasta casi el 85% de los niveles previos al conflicto. Un Donald Trump que celebraba que grandes petroleras no están bajando el precio de la gasolina en proporción a la drástica caída de precios que pagan para el petróleo. Un Donald Trump que asegura

0: que el precio del petróleo está dejando caídas históricas, pero todavía tiene que bajar más y con ello llegará todo lo demás.
1: It hit a new high today again, and oil, for the first time in months, hit, think of it, $70 a barrel. So we got a 70. That equates to a very low price. That oil is going to come charging down, and with oil comes everything else.
0: Y signo mixto en las plazas asiáticas. De momento, las bolsas de este continente están oscilando entre las caídas, como en el caso del índice Nikkei de Tokio, que está experimentando una caída del 0,48%. Lo mejor es que está reduciendo las caídas. Hay otros índices que están en positivo, como el Hang Seng de Hong Kong. También el índice de Shanghai se ha dado la vuelta. Opera ya con ganancias del 0,23%. El Nifty 50, desde primera hora de la negociación, se mantiene en verde. Ha cerrado Australia con avances del 0,23%. Y también el Kospi surcoreano ya ha cerrado con avances del 2,5%. Una jornada en la que de 3,3%, recordemos, el Kospi surcoreano, que ha cerrado por debajo de los 8.500 puntos, se recupera de las caídas, recordemos, moderadamente, de parte de las pérdidas de ayer. Se dejó un 10% ante las dudas que suscitaban la demanda de chips por parte de una de las compañías, la compañía de mayor capitalización bursátil, SK Hynix. De momento, signo mixto en Asia, aunque en este caso mayoría de ganancias. Parece que las dudas sobre la inteligencia artificial se disipan. Y dicho esto, vamos ya al resumen de prensa.
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0: El tránsito en el estrecho de Hormuz. Donald Trump, que no quiere que esa reprimenda, esa limitación de poderes de guerra por parte del Senado, frustre sus planes para arrancar concesiones de Irán. Y de momento vuelve el fantasma sobre Venezuela. Ayer Donald Trump hablaba de Venezuela, de cómo logró decapitar el régimen de Maduro y cómo las autoridades pertinentes caribeñas parecen ser más sensatas. Pues bien, Venezuela también es portada en el diario Financial Times. Dice: Venezuela revelará una deuda de 240.000 millones de dólares en la mayor reestructuración del mundo. Dice que Caracas está va a revelar que tiene muchos más préstamos de los esperados tras el derrocamiento de Nicolás Maduro. Y también en portada, bueno, pues la expectativa que está dejando en la City, en Londres, también en Reino Unido, Andy Barham, ya saben, el ya exalcalde del Gran Manchester, que el pasado jueves vencía en las elecciones parciales de Makerfield y que antes de ayer juraba su cargo como diputado, lo cual le coloca de facto como el principal candidato para suceder a Keir Starmer, en el contexto en el que, recordemos, también presentaba su dimisión el premier británico. Dice: la década que convirtió a Andy Barham en un héroe, en este caso en páginas interiores se puede ver ese reportaje. Y también en portada, Pete Hegseth fuerza a dimitir a un alto cargo del ejército en Europa, del ejército estadounidense. También recuerda cómo Nvidia prohibirá prohibidos los chips en el mercado negro chino, que duplican su precio, y cómo Qatar dice que Estados Unidos e Irán, esa línea directa entre Estados Unidos e Irán, es esencial para reabrir el estrecho de Hormuz. Dice que el estrecho Hormuz, que dice deja varados a casi 1.200 buques cargueros con 125.000 millones de dólares, buques cargueros valorados en 125.000 millones de dólares. Y también dice refrigerar o no refrigerar, enfriar o no enfriar, dicen los políticos franceses, que trazan líneas divisorias sobre el aire acondicionado. Mientras tanto, turno ya para otras cabeceras, en este caso también con el perfil económico, el diario, el rotativo financiero Wall Street Journal, en este caso donde pone, dice, el rally estratosférico que ha dejado a las acciones tecnológicas vulnerables y que está revelando esos problemas. Dice: esa venta masiva en las acciones globales tecnológicas que se intensificó ayer, dejando a los inversores preocupados sobre los altos tipos de interés y también sobre las altas valoraciones. Aquí también vemos esta secuencia, cómo dice el repunte estratosférico ha dejado a las acciones tecnológicas vulnerables, y cómo también dice China está dejando esa secuencia en este caso sobre el yuan en medio de posibles sanciones. Dice: Irán y Rusia han usado la divisa para, en este caso, hacer compras de petróleo y hacer otro tipo de comercio, también para controlar las transacciones en dólares. También recuerda, en este caso, cómo Mamdani dice: tres candidatos respaldados por Mamdani ganan las primarias demócratas en Nueva York. Brian Lander,

Claire Valdez y Daria Elisa Ávila Chevalier, que en este caso han logrado victoria sobre la cúpula del Partido Demócrata. Golpe a los republicanos y también recordándonos, como dice una, vamos a verlo un poco más abajo, en páginas, vamos a ver un poco más abajo el diario Wall Street Journal, en este caso vamos a verlo, otras noticias, como dice el ejército de Israel, que también dice, bueno, como dice, una donación de 45 millones de dólares acercó aún más a Larry Ellison al círculo de Donald Trump. Y también recordándonos cómo el ejército israelí, que se encuentra, dice, atrapado en una zona política y de incertidumbre en el Líbano, dice, mientras Donald Trump quiere operaciones que pongan su fin, en este caso el pueblo israelí, que quiere que el ejército siga luchando. Mientras tanto, prensa generalista estadounidense, diario New York Times, donde el foco también está puesto en el diario New York Times, lógicamente, en la guerra en Irán, en las elecciones primarias, y como Mandani dice, emerge como, bueno, pues como un verdadero rey, después de que, en este caso, las primarias demócratas hayan dejado a tres candidatos representados por Mandani para la Cámara de Representantes. Dice, Mandani emerge como artífice del poder, impulsando a su lista hacia una victoria aplastante en las demócratas. Lander, Goldman, que han alcanzado ese 66% de los votos, y como también dice, hay aliados del alcalde que están destituyendo, dice, destituyen a funcionarios en funciones. Dice el representante Adriano Espaillat, un demócrata que llevaba 5 mandatos en el cargo, ha sufrido una sorprendente derrota. También sobre este asunto, dice, un exalmirante de la Armada gana la segunda vuelta en las primarias demócratas en el Distrito Sur de Carolina. También recordándonos quién es Daria Elisa Ávila Chevalier y cómo los republicanos, los legisladores republicanos que están ganando las primarias para South Carolina con Nancy Macy's, y de nuevo también como Donald Trump dice, está haciendo grandes afirmaciones sobre las conversaciones en Irán, pero Irán no deja de contradecirlo. Ya saben, la última, la llegada, las concesiones a la entrada de inspectores del Organismo Internacional de la Energía Atómica. Tiempo ya para otras cabeceras como el diario Washington Post, donde el foco también, lógicamente, se cierne sobre Mamdani y cómo sus candidatos, en este caso, ganan en las primarias en Nueva York, en la Cámara de Representantes, cómo esos tres, dice, aspirantes de izquierda, respaldados por el alcalde de Nueva York, han, en este caso, ganado sus respectivas elecciones, entre los que han dos de ellos han desbancado a los titulares, una de ellas, Daria Elisa Ávila Chevalier, que hablaba ayer ante sus votantes después de esta victoria, y también recordándonos cómo McLean Delaney logra frenar el intento de regreso de Trump en una reñida contienda en las primarias de Maryland. También un apunte sobre la City, dice, un asambleísta de Nueva York que emerge, surge de un nutrido grupo de candidatos demócratas de renombre que compiten para reemplazar a Nadler. Más allá del ámbito político interno, tiempo ya para hablar de todas las cabeceras, como la prensa económica española, Expansión 5 días, El Economista. En el caso del diario Expansión, fotografía para Sara Agesen, ministra de Transición Ecológica, dice, el gobierno aprueba un megaplan industrial de salvamento energético. Santander planea prejubilar entre 2.000 y 3.000 empleados en España. También hablando de la banca, Banco Sabadell apuesta por el dividendo para ganarse a los accionistas, y la pelea judicial del autobús que frena contratos por más de 3.000 millones de euros. Dice que la batalla empresarial lleva a los tribunales un macroconcurso, el de Renfe, 1.000 millones, el nuevo mapa concesional del gobierno y una parte de licitaciones locales gallegas. Tiempo ya para hablar del diario 5 días. En este caso, este diario podemos leer en primera plana, bueno, fotografía de archivo para un destructor de la Armada estadounidense. Dice, el sector marítimo se juega más de 100.000 millones de euros en Hormuz. Explica que la aseguradora alemana Allianz advierte que los costes de las coberturas se van a adaptar a los riesgos, el cual puede, dice, acabar encareciendo el comercio global. También nos recuerda cómo el mercado refuerza la expectativa de alza de tipos en Estados Unidos y lleva al dólar a máximos en los últimos 12 meses, el índice del dólar, que está por encima de 101 puntos. Y dice, la mega UPV de la IA ponen a prueba la liquidez ilimitada en el mercado. Explica que la llegada al parque de SpaceX, Anthropic y OpenAI será solo el principio de una búsqueda constante de capital que influirá en el conjunto de la bolsa. Y concluimos el repaso a la prensa con el diario El Economista. En el diario Economista, que en su portada digital podemos leer lo siguiente: los fijos discontinuos en el foco constituyen el 55% de los empleos bajo sospecha de fraude electoral. Habla de la Inspección de Trabajo, que estrecha el cerco contra el fraude en la contratación de fijos discontinuos, cuando los puestos de trabajo, dice, deberían estar cubiertos por indefinidos.

0: sea, hablando de la gestión de patrimonio, Robeco alerta de que la debilidad tecnológica estadounidense se filtra a los mercados emergentes y también en el ámbito empresarial español, dice la aerolínea IAG, pone rumbo a sus máximos de 2018 gracias a la tregua del petróleo.
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0: Pues las portadas de la prensa internacional, la reacción a esas primarias demócratas, las elecciones de medio término, las concesiones y amenazas entre la Casa Blanca y Teherán, y que de momento continúa ese proceso gradual de normalización del tráfico en el estrecho de Hormuz que ha provocado esas caídas en el precio del petróleo. Vamos a ver lo que están haciendo los metales preciosos de inversión.
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0: Pues máxima debilidad para los metales preciosos de inversión, el oro que continúa retrocediendo a niveles como los $4.073, vuelve a estar por debajo de los $4.100. El oro, también la plata se mueve a la baja, un leve 0,12% de caída, va hasta los $61,47. La libra de cobre también con correcciones del 0,35%, $6,11. Mientras que el platino, también con una corrección del 0,75%, $1.641 la onza, mientras que por último el paladio también se mueve prácticamente nada, está completamente parado en $1.237 la onza. El oro que se acerca a mínimos de los últimos 7 meses ante las expectativas de una política monetaria más restrictiva en la Fed y también ante la fortaleza del dólar que sigue desincentivando las compras del metal precioso.
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0: 5 minutos para las 8 de la mañana. Hacemos una pequeña pausa en Business Connection.

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1: Hay que decir todo Cebuana. ¡Qué bien Trump! ¿No? Que yo salga esta mañana. ¡Buenos días! 8 de la mañana. Trump es nuestro rey y amo. Vamos a hacer todo lo que nos diga. Me voy a la playa, San Juan. Me monto un chiringuito. Os lo digo en serio. Antes que eso. Me monto un chiringuito a poner botella de agua. No nos vamos a vender a nadie. Antes de vendernos, le damos la propiedad a otro y nos vamos a otro sitio y se lo decimos de antemano. Oiga, nos vamos, que esto lo compra otro. Que nosotros no aguantamos más. Que me pueden encontrar en el chiringuito de la playa San Juan en Alicante. Allí con todos mis hijos de camareros conmigo. Antes que eso. A vivir la vida. Si soy feliz haciendo un poquito de paddle surf en la playa San Juan. Si no, no puedo estar mejor en ningún sitio. Estar aquí. ¿Va a estar lamiéndole las botas a Trump? Pues no. Si le gusta, bien. Y si no, también. Además, que para el vicepresidente estadounidense las conversaciones con Irán son claramente las que podrían moldear su ascenso político. Se está jugando J. de Vance y por eso la cara que veíamos antes en las imágenes de la negociación de ayer era un poema. Se está jugando J. de Vance su futuro político. Si quiere ser presidente de los

Estados Unidos, que le quedan 2 años y pico, que no le queda tanto, ¿eh? Tiene que empezar a moldear su ascenso político, ¿dónde? En Irán. Y igual que Marco Rubio lo está haciendo en Latinoamérica, lo está haciendo en América y está poniendo el foco en el continente americano, parece que la fotografía alrededor de Europa, la fotografía alrededor de Oriente Medio, es un terreno para consolidar la figura política de J. de Vance. Hay que decir todo Cibuana. ¡Qué bien Trump! ¿No? Que yo salga esta mañana. ¡Buenos días! 8 de la mañana. Trump es nuestro rey y amo. Vamos a hacer todo lo que nos diga. Me voy a la playa, San Juan. Me monto un chiringuito. Os lo digo en serio. Antes que eso. Me monto un chiringuito a poner botella de agua. No nos vamos a vender a nadie. Antes de vendernos, le damos la propiedad a otro y nos vamos a otro sitio y se lo decimos de antemano. Oiga, nos vamos, que esto lo compra otro. Que nosotros no aguantamos más. Que me pueden encontrar en el chiringuito de la playa San Juan en Alicante. Allí con todos mis hijos de camareros conmigo. Antes que eso. A vivir la vida. Si soy feliz haciendo un poquito de paddle surf en la playa de San Juan. Si no, no puedo estar mejor en ningún sitio. Estar aquí. ¿Para estar lamiéndole las botas a Trump? Pues no. Si le gusta, bien. Y si no, también. Si Irán hacía un movimiento como no debía hacer, los volaba. Textual. Volaré Irán del mapa. Irán protestó formalmente. Han visto las imágenes del inicio. Se iban de la conversación, se iban de la negociación. Pero Irán sabe que no puede irse de la negociación también. Con lo que, como les digo, Trump y más Trump. Irán protestó formalmente, le acusó a Trump de violar el pacto de no agresión del memorándum previo, pero Irán empieza a entender que Trump va por libre, que hace lo que le da la gana, que le da lo mismo todo, que se siente el Napoleón de nuestra época, el Nerón para otros de nuestra época, pero que sabe que puede hacer lo que le da la gana. Y amagó con la salida a Irán.

Continúan los avances de las negociaciones, pero también el cruce de reproches e incluso el control de las sanciones petroleras y la batalla abierta por la diplomacia que se sigue jugando en el Senado estadounidense. Nuevos barcos, en este caso de origen surcoreano, han cruzado el estrecho de Hormuz. De momento se siguen contando con los dedos de una mano, se sigue observando muy de cerca la navegación en esta vía marítima crucial que engloba una quinta parte del comercio global de crudo. Hasta una tercera parte de los fertilizantes transitan por este paso de 30 kilómetros, el estrecho de Hormuz, que trata de volver a la normalidad, con precios del petróleo acercándose a mínimos desde que comenzara el conflicto hace ya casi 3 meses, y con el Senado estadounidense que reprende a Trump y vuelve a activar las alarmas por las consecuencias de una escalada bélica. El Senado estadounidense ha votado a favor de ordenar a Donald Trump que retire las fuerzas militares estadounidenses de Oriente Medio. Supone una reprimenda para la administración por sus poderes bélicos. Una resolución que era aprobada por 50 votos a favor y 48 en contra, con el apoyo de senadores republicanos como Rand Paul, Susan Collins, Lisa Murkowski y Bill Cassidy, que se han unido a los demócratas, mientras que un senador demócrata, John Fetterman, votaba en contra de esta medida, que ya ha sido aprobada también por la Cámara de Representantes, aunque al tratarse de una resolución ocurrente no requiere la firma del presidente ni tiene fuerza de ley. Es la décima vez que el Senado vota sobre una medida relativa a los poderes de guerra contra Irán desde principios de año, una votación que se produce mientras Estados Unidos e Irán continúan negociando sobre el programa nuclear y las reservas de uranio de Teherán. También se produce tras informes que indican que el portaaviones George W. Bush operaba en aguas cercanas a Irán. Un Donald Trump que salía al paso criticando esta reciente votación del Senado sobre la ley de poderes de guerra, que calificaba de inoportuna e insignificante, y afirmaba que socava sus esfuerzos

0: contra Irán. A través de su social, Trump afirmaba que Irán está contra las cuerdas, dispuesto a hacer concesiones, aunque argumentaba que la acción del Senado complica las negociaciones. También tenía duras críticas a los cuatro republicanos que se han unido a los demócratas para apoyar la medida, llamándolos perdedores. Trump, que insistía en que seguirá logrando sus objetivos porque dice siempre lo consigue. Y mientras tanto, cuatro buques vinculados a Corea del Sur han abandonado el estrecho de Hormuz, lo han cruzado, según la agencia de noticias Yonhap, citando a fuentes directas del Ministerio de Océanos y Pesca surcoreano. Con esta última maniobra, un total de 6 embarcaciones vinculadas a la nación asiática han salido de la región de forma definitiva. El informe oficial detalla que estos cuatro barcos mercantes que zarparon transportaban a bordo a 26 marineros de nacionalidad surcoreana y se ha confirmado que uno de los buques ya se dirige rumbo hacia su país de origen. Tras este movimiento de repliegue, la cifra oficial de embarcaciones vinculadas a Corea del Sur que todavía permanecen operando o retenidas en las aguas del estrecho se sitúan aproximadamente en 18 buques. Ayer Donald Trump celebraba esta paulatina vuelta a la normalidad del tránsito en el estrecho de Hormuz.
1: You know, we just achieved a historic peace agreement, the Strait of Hormuz, and by the way, yesterday, 19 million barrels of oil flowed out of the Strait of Hormuz, a very beautiful place. That's the most oil in the history of the Strait. No, it's never been any, you've never seen anything like that. It's called an oil gush. And most importantly, we are ensuring one thing very importantly, because this is why I did it. I did it for this reason, 99% for this. Iran will never have a nuclear weapon. And they've agreed to that.
0: El precio del crudo que sigue cayendo de forma moderada hasta situarse cerca de los 72 dólares por barril, barril de crudo ligero West Texas, acercándose a los niveles previos al inicio del conflicto en Oriente Medio. En el caso del crudo Brent, el barril de referencia en el viejo continente se mantiene en torno a los 76 dólares. Todo ello a medida que aumenta el número creciente de buques cisterna y que están reanudando el tránsito por el estrecho de Hormuz en medio de esos avances en las negociaciones de paz. Estados Unidos e Irán. La Organización Marítima Internacional asegura haber recibido garantías de seguridad que podrían permitir a cientos de buques abandonar el Golfo Pérsico a través de Hormuz y todo ello en medio de los esfuerzos para evacuar a miles de marineros que continúan anclados desde el comienzo del conflicto. Mientras tanto, la Agencia Internacional de la Energía ha informado que las exportaciones de crudo de Emiratos Árabes Unidos a principios de junio se han recuperado hasta casi el 85% de los niveles previos al conflicto gracias al uso de oleoductos, instalaciones de almacenamiento o rutas marítimas alternativas. También una nueva exención de 60 días otorgado por Estados Unidos que permite a compradores internacionales, incluidas refinerías estadounidenses, adquirir crudo y productos refinados iraníes está contribuyendo a la paulatina caída del precio del petróleo. Mientras tanto, Irán y Omán, que han anunciado el inicio de conversaciones sobre un marco conjunto para gestionar el tránsito por Hormuz, incluidas la estructura de tarifas, eso sí, lo cual ha generado algunas dudas, preocupación ante la posibilidad de que Teherán imponga tasas de paso. Mientras tanto, Donald Trump, que sigue celebrando la caída del precio del petróleo, que todavía dice que tiene mucho más hueco y con él bajará todo lo demás.
1: The stock market hit a new high today again. And oil, for the first time in months, hit, think of it, $70 a barrel. So we got it 70. That equates to a very low price. That oil is going to come charging down. And with oil comes everything else.
0: Y Donald Trump, que por cierto ha pedido al Departamento de Justicia que investigue por qué las compañías petroleras no están bajando sus precios en las gasolineras en consonancia con los precios drásticamente más bajos que están pagando por el petróleo. A través de Truth Social, Donald Trump explicaba que esos precios están cayendo en picado y que en definitiva están estafando, decía, a los clientes. Por ello, señalaba, ha ordenado al Departamento de Justicia que investigue esto de inmediato. Recordemos los precios de la gasolina que deberían empezar a bajar mucho más rápido de lo que está viendo Donald Trump. Recordemos que en estos momentos el precio de la gasolina en Estados Unidos se mantiene en los 2,93 dólares el galón, acercándose a mínimos de los últimos 3 meses a medida que las conversaciones entre Estados Unidos e Irán aumentan las expectativas de una mejora del suministro global.

0: Y en Asia, mayoría de ganancias, paulatina recuperación tras el desplome de ayer que vivíamos en el Kospi surcoreano. Este índice que ha cerrado con, en este caso, ganancias del 3,4% hasta situarse ligeramente por debajo de los 8.500 puntos. Ayer que se desplomaba un 10% después de cosechar máximos históricos en base a las menores previsiones de chips por parte de SK Hynix, la compañía surcoreana con mayor capitalización bursátil, mayor, en este caso, valor de mercado. SK Hynix, que ha cerrado con subidas del 2,7%, ayer se hundía más de un 11%, y de momento el verde es el color predominante en Asia. Vemos también números verdes para el Hang Seng de Hong Kong, para el Nifty 50, está plano Shanghai, aunque de momento en positivo, y de momento el Nikkei de Tokio con bastante debilidad, aunque ha logrado reducir las caídas, han llegado a ser de más del 2%, ahora mismo el retroceso para Tokio es del 0,4%. En una jornada en la que también conocíamos algunos datos como la inflación en Australia, que se ha desacelerado de forma inesperada en el mes de mayo, ha caído dos décimas hasta el 4%. Los costes de transporte han aumentado, aunque a un ritmo más lento, en los últimos tres meses. Mayoría de ganancias en Asia y con, en este caso, el presidente estadounidense Donald Trump, que asegura que Irán ha aceptado someterse al más alto nivel de inspecciones nucleares y por un tiempo infinito. Eso dice, reafirma su compromiso con mantener el estrecho de Hormuz abierto sin más bloqueo naval. Ayer el embajador iraní ante Naciones Unidas en Ginebra, Ali Bahreini, confirmaba que este importante paso naval está completamente abierto para embarcaciones comerciales. Los barcos, dicen, no tienen que hacer ningún pago para cruzarlo, al menos durante los 60 días establecidos por el acuerdo preliminar entre Estados Unidos e Irán. De momento, Donald Trump, que asegura que Irán permitirá la entrada de expertos del Organismo Internacional de la Energía Atómica.
1: They're wrong. They know they're wrong. They told us inside, and we have it down 100% inspections. And if they were right, I'd cancel the meetings right now.
2: When will those, from your view, Mr. President, when will those inspectors actually be on the ground?
1: At the appropriate time. At the appropriate time. There's no rush, but they'll be on the ground at the appropriate time.
0: Un acuerdo a negociar en los próximos 60 días para extender un alto el fuego y alcanzar un acuerdo definitivo. No obstante, desde Teherán niegan que vayan a permitir inspecciones del Organismo Internacional de la Energía Atómica en sus plantas nucleares atacadas por la guerra. De momento, Donald Trump sigue acusando a la prensa, a algunos medios, de inventar noticias en base a esas presuntas concesiones por parte de la Casa Blanca hacia Irán.
1: No Navy, no Air Force, no anti-aircraft, no missile capability, no nuclear program. We're leaving them without any nuclear capacity, and they've agreed to that. And we're getting along quite well, although if you read the fake news, you never know. Think of it, the fake news. They have no army, they have no Navy, they have no Air Force, they have no anti-aircraft. We can fly over Tehran just at will. Nobody going to do anything to us. And then I read the fake news that they're doing quite well. They're not doing quite well.
0: Y Donald Trump, que ayer también se refería al régimen de Teherán, asegurando que logró descabezarlo, que ha habido un cambio de régimen y que los actuales mandatarios son mucho más inteligentes y por ello acabarán teniendo un entendimiento y lograrán terminar también el trabajo militar en la zona.
1: Ever made before, and we're making a lot of money too. But also Iran, we knocked them out. One week it was essentially militarily over. Much bigger country, 91 million people. And much different ideology. The ideology of the Muslims is slightly different than the ideology of the Catholics. We have the Catholics and the Muslims, slightly different. But Venezuela's been great and Iran's been great. I mean, you know, if Iran's reasonable, if they're smart, otherwise we'll have to finish the job, which will take about maybe less than a week, but they're going to be okay, I think. They're going to do what they have to do because we want to have
0: Donald
1: it done.
0: Donald Trump asegurando que Irán está haciendo concesiones, que la economía está seriamente perjudicada y que se está permitiendo ya el tránsito seguro por el estrecho de Hormuz. Un Donald Trump que aseguraba que Irán tiene todas las de perder porque su economía está completamente destruida.
1: The economy has been crushed and their defense industrial base has been damaged so severely
3: that it'll take many years to rebuild, many, many years. And now we're trying to work out a deal that's fair. And we also want to work out a deal.
0: Israel ha incumplido la tregua acordada el pasado fin de semana con Hezbollah después de que soldados israelíes abrieran fuego.

0: Y un juez federal de Estados Unidos ha anulado la política del presidente estadounidense que permitía a los agentes del ICE, del Servicio de Inmigración y Control de Aduanas, detener a ciudadanos no estadounidenses en los juzgados de inmigración de todo el país. El juez Casey Pitts afirma que el Departamento de Justicia no ha logrado justificar las normas que han provocado, según él, un aumento considerable de detenciones en los juzgados desde su introducción el pasado año. Pitts, que ha calificado estas directrices como arbitrarias y caprichosas y por ello rechazaba la solicitud de la Administración de limitar la aplicación del fallo a California. Donald Trump ha manifestado de nuevo su intención de postularse una vez más a las elecciones presidenciales estadounidenses en una declaración en la que el republicano afirmaba que sus oponentes políticos hacen trampas de forma sistemática y sin límites y subrayaba que, a pesar de esas supuestas irregularidades, su movimiento logró imponerse con amplia ventaja en los comicios. El presidente, que ha planteado abiertamente la pregunta de si debería presentarse a una nueva contienda electoral, asegurando que le gustaría llevar a cabo esa acción de recuperar el control ejecutivo de la nación.
1: They cheat like hell, but we won it by a lot, and maybe we should run again. Should we run one more time? I'd like to do that.
0: Un Donald Trump que hacía, en este caso, uso de la campaña en base a esas primarias en Carolina del Sur, en Nueva York, y en un contexto en el que analizaba varias secuencias a su llegada a Reading, charlaba animadamente con la prensa en Pensilvania. Vamos a escuchar ese extracto, esa comparecencia del presidente Trump.
1: Celebrating the great steel numbers. We are back in the steel business in a big way, one of the biggest in the world again. And we're here to have a good time with a very big crowd of people.
2: Who are you with?
3: I'm with Youth Nation, sir.
1: Not a very good group. Not doing very well. Not only do they support it, not only do they support it, they demand it because they won't allow Iran to have a nuclear weapon. You want to see trouble? Let them have a nuclear weapon. We're doing very well with Iran. They've been decimated, and we're making a deal with them, and we'll see how that all goes. And right now, as you probably heard yesterday, we had 19 barrels of oil, 19 million barrels of oil come off, and that's the biggest in the history of the Strait, the Hormuz Strait. Our stock market is through the roof, and oil prices are tumbling. We actually hit for a moment today. In fact, I think it's going to break it, $70 a barrel. That's lower than we were when we started, and it's been amazing. And the big thing is, Iran will not have a nuclear weapon.
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1: 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John's a leader. And that's what being as a leader is about. Look, we have to be able to get proof of citizenship when you vote. Otherwise, we don't have elections. We have to be able to get voter ID. So John is a leader, and hopefully he can get the votes. They know they're wrong. They told us inside, and we have it down, 100% inspections. And if they were right, I'd cancel the meetings right now.
3: And Iran said there's no agreement to buy
4: ex-products. From your view, Mr. President, when will those inspectors actually be on the ground?
1: At the appropriate time. At the appropriate time. There's no rush, but they'll be on the ground at the appropriate time. See what that, look, they've been fighting each other for many, many years, decades, and we'll see. But it's going to come along.
3: There's a note that our Ryan Ensign reported on that says that she's dead. She's with nature. 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
1: I hope they find her. I mean, Savannah's gone through a rough. That family's gone through hell, but I hope they find her.
3: Mr. President, you mentioned yesterday that the Interior Department has video and photos.
2: arrested, I think, six people on the reflecting pool. So the reflecting pool looks fantastic. I just got pictures of it. It's beautiful. But somebody went in with a knife and cut it. They cut it up good. And then they cut a 350-foot slip in the form of lots of little slips, a real horrible stuff, and they destroyed the grass. We put a brand new big load of grass out there. They destroyed it. So it's all being fixed. But it's a shame. So I understand five or six people are arrested. The Interior Department can refer to you on that. And I hear they have six people under investigation.
3: Mr. President, you're about to speak to truckers. Truckers are at high risk of losing their jobs to AI because of self-driving
2: vehicles. Well, now they're not. You can't get a job. Right now we have the highest job numbers we've ever had in the country, in the history of the country. And I'm just with a couple of the great senators and congressmen. We're talking. It's actually hard to build a job. You know, nobody's ever seen a time like this. We have right now so many jobs that are going to be available. And the biggest problem we have is getting the people. So we're really doing spectacular. In this area, in Pennsylvania, for steel, Eli Lilly just announced billions of dollars worth of plants. We have more plants being built right now in the United States than at any time in the history of our country.
3: Mr. President, when you meet with senators tomorrow, what will you say to allies of yours like Senator Cruz, who've been critical of the Iran deal?
2: Well, I think anybody that's been critical of it has to be educated, even if they're friends of mine. Because we have Iran in a position that nobody's ever had. This should have been done for 47 years by other presidents. And we have Iran in a position where their military has been totally wiped out. Their leadership has been wiped out. Their radar has been wiped out. Everything's been wiped out. They have not a good negotiating position. But despite that, and money that will be taken out of Iran is going to go to our farmers to give corn, soybeans, wheat to Iran, because they have a hunger problem, they have a food problem, they have a medicine problem, they got a lot of problems, and they have an inflation. Their inflation now just at 300%, so they have a lot of problems.
3: President, are you planning to do a federal takeover of D.C. soon? 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
2: So we have a radical left communist elected, I guess, soon to be elected mayor of D.C. D.C. is now a safe, you people know better than anybody, it's a safe, beautiful city. When I came here, it was an unsafe, unkempt, horrible city. It was horrible. The monuments and the waterfalls and the statues and everything were graffiti written, hadn't been fixed in 50 years, clean. Now it's beautiful. 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We're making a deal that's going to keep our country and the world safe, because we're not going to let Iran have a nuclear weapon. And they know that, and they agree to that. Thank you very much.
0: Bueno, pues las declaraciones de Donald Trump en Reading, en Pensilvania, ante los medios y en un momento en el que está pendiente de evaluación por parte del Organismo Internacional de Energía Atómica esa entrada de inspectores para evaluar el programa nuclear iraní, un programa que quedó en tierra de nadie después de que el pasado junio de 2025 se iniciara esa operación Martillo de Medianoche que sellaba las instalaciones de Fardo y de Isfahan. Y ha hablado el secretario general, director general del Organismo Internacional de Energía Atómica, Rafael Grossi, que ha dado a entender que su organismo va a volver a inspeccionar las instalaciones nucleares de Irán como parte del último acuerdo de este país con Estados Unidos. Unas declaraciones de Rafael Grossi que se producen después de que Donald Trump y J.D. Vance insistieran en que la inspección de instalaciones nucleares de Irán se va a llevar a cabo, y todo ello en un contexto en el que Irán continúa negando esos planes. Decía Grossi que puede entender las declaraciones políticas porque son parte de la realidad, pero lo fundamental que quiero recordarles y destacar es que existe un memorando de entendimiento firmado por ambas delegaciones, un Grossi que ha ofrecido una conferencia de prensa en la central nuclear de Fukushima Daiichi y ha agregado que este documento, el memorando de entendimiento de 14 puntos, establece explícitamente que las actividades nucleares que se llevarán a cabo con respecto a las instalaciones de material nuclear van a ser supervisadas por el Organismo Internacional de la Energía Atómica. Israel y Líbano que están discutiendo un proyecto piloto respaldado por Estados Unidos mediante el cual las Fuerzas Armadas de Israel van a ceder el control de partes del sur de Líbano a las Fuerzas Armadas libanesas. Tres funcionarios israelíes que señalan que el ejército libanés se va a someter a entrenamiento y a verificación por parte de Estados Unidos, según lo cual se establecerían unas zonas piloto y que exigirían la retirada parcial del ejército israelí. De momento, según fuentes de Tel Aviv, Israel está estudiando ceder algunas zonas del sur de Líbano al ejército libanés. Y el presidente ruso Vladimir Putin asegura que está dispuesto a continuar las negociaciones de paz con Ucrania. Todo ello a pesar de los masivos ataques con drones e incluso misiles que se han intensificado en las últimas semanas. El líder ruso ha señalado durante una reunión con su gobierno que Ucrania, al atacar a Rusia, trata de crear condiciones favorables en caso de reanudarse las negociaciones de paz. Decía Vladimir Putin que las conversaciones de Estambul son la base para alcanzar una paz duradera.
5: Россия, тем не менее, как уже не раз говорилось, готова к мирным переговорам с Украиной, готова на базе договоренностей, которые достигнуты были еще в Стамбуле, и, напомню, были парафированы тогда украинской делегацией. Значит, все их устраивало. Не вижу оснований отходить от этих договоренностей с нашей стороны. Но на базе вот, договоренностей, достигнутых в Стамбуле, на базе модальностей, которые обсуждались в Анкоридже, и реалий, самое главное, реалий на земле, а также принципов, изложенных мною пару лет назад в ходе выступления в Министерстве иностранных дел.
0: Y los líderes de Alemania, Francia, Italia, Reino Unido y Polonia, que se reúnen hoy en Berlín en una cita clave para abordar el apoyo continuado a Ucrania. También se espera que los mandatarios observen esas negociaciones con Rusia, evalúen esa posibilidad, así como la preparación de la cumbre de la OTAN en Ankara el próximo mes de julio, para lo cual se suma por videoconferencia el secretario general de la OTAN, Mark Rutte, precisamente el secretario general de la Alianza, que hoy va a tener un encuentro en la Casa Blanca con el presidente Donald Trump días después de que el Pentágono dijera que quiere revisar su despliegue de tropas en Europa y volviera a subrayar su decepción con socios como España o Francia por su falta de apoyo a la guerra con Irán. Cumbre de urgencia en Berlín que refleja un intento por consolidar el Frente Europeo Unificado antes de esta cita en Ankara y que se incluye formalmente esa posibilidad de negociaciones con Moscú, donde las potencias del continente están anticipando la necesidad de un marco de resolución que mitigue el desgaste económico estructural en la región. La participación directa del secretario general de la OTAN subraya esa interdependencia militar y la urgencia de coordinar la seguridad colectiva frente a las presiones del entorno geopolítico actual. Y Andy Barham, el principal sustituto favorito para sustituir a Keir Starmer al frente del gobierno británico, debuta en la sesión de control al primer ministro en la Cámara de los Comunes después de que fuera elegido la pasada semana, el pasado jueves 18, por la circunscripción inglesa de Makerfield. Precisamente a principios de esta semana, el primer ministro británico, Keir Starmer, daba un paso a un lado y dimitía ante la presión de su partido y, de momento, el principal favorito para sustituirle no es otro que el exalcalde de Manchester, después de lograr esa victoria en las parciales de Makerfield y que le hacían jurar el cargo precisamente como diputado el día en el que Keir Starmer daba un paso a un lado. Y en España, el presidente del gobierno, Pedro Sánchez, comparece en poco más de 20 minutos ante el Congreso de los Diputados en la sesión de control al gobierno, donde debe informar sobre la situación política relacionada con las últimas investigaciones judiciales conocidas. Recordemos, entre ellos, la condena a José Luis Ábalos, la imputación al expresidente José Luis Rodríguez Zapatero o la investigación del caso Leire, además del avance del caso Koldo. Es el mismo día, además, que su mujer, Begoña Gómez, está citada para entregar el pasaporte al juez Juan Carlos Peinado. Los socios del PSOE en el Congreso que esperan explicaciones sobre todos estos casos, aunque ninguno tensa tanto la cuerda como para forzar un adelanto electoral. Es algo que ha descartado el líder del Partido Popular, Alberto Núñez Feijóo, que no obstante se espera que hoy endurezca su discurso contra un Pedro Sánchez al que considera amortizado y acabado. Una sesión que va a dar muchas oportunidades de réplica porque a esta comparecencia por los casos judiciales se suma la prevista sobre el Consejo Europeo de la semana pasada y la habitual sesión de control de los miércoles. A los casos que rodean al partido y al gobierno se suman otros dos que afectan al entorno personal de Sánchez. Avanza el procedimiento contra su mujer, Begoña Gómez, que este mismo miércoles está llamada a entregar su pasaporte ante el juez Juan Carlos Peinado. Un asunto, el de la petición del pasaporte por observar riesgos de fuga y que fue por ello reprendido por el Consejo General del Poder Judicial, sanción grave para el juez Juan Carlos Peinado, ya que apreció riesgo de fuga e incluso sugirió que sus escoltas, la Policía Judicial, podrían ayudarle a esa posible fuga. A Begoña Gómez, que se la investiga por tráfico de influencias, corrupción en los negocios, apropiación indebida y malversación de fondos públicos en su cátedra en la Universidad Complutense. El juez que ya ha terminado la instrucción y ha enviado el caso a la Audiencia Provincial para juicio oral y en paralelo ha quedado visto para sentencia el juicio a David Sánchez, el hermano del presidente, por prevaricación y tráfico de influencias en su contratación como coordinador de los conservatorios en la Diputación de Badajoz en el año 2017. Y Wall Street cerró ayer en negativo en medio de una oleada de ventas en las fabricantes de semiconductores. El S&P 500 caía un 1,3%, el Nasdaq 100 perdía un 3,3% ante las dudas sobre la sostenibilidad de las inversiones en inteligencia artificial. Todas las empresas ligadas a estas infraestructuras, incluidos los fabricantes de chips de memoria, se desplomaban ante ese creciente escepticismo en torno al gasto de capital por parte de estas grandes tecnológicas que podrían no generar la rentabilidad esperada. Además, la surcoreana SK Hynix ralentizaba la producción de chips avanzados de IA para aumentar la capacidad estándar, una señal de que la demanda de computación podría disminuir. Nvidia se dejaba más de un 4%, Qualcomm se hundía un 8%, mientras que Advanced Micro Device sufría recortes cercanos al 6%, peor para Micron Technology, que retrocedía, se hundía un 13%, desplome para SanDisk Corporation de casi el 12%, mientras que las pérdidas para Tesla eran del 6%, Oracle también en ese idéntico porcentaje, y sin embargo SpaceX, la compañía de cohetes y de laboratorio de inteligencia artificial de Elon Musk, lograba cerrar con subidas del 1% y se recuperaba tras la emisión de bonos apenas una semana después de su salida a bolsa, lo cual aumentaba la cautela ante el colosal gasto de capital, una emisión de bonos por valor de 20.000 millones de dólares. Y precisamente los bonos, los del Tesoro estadounidense, se mantenían elevados a pesar del descenso de los precios de la energía y tras ese análisis restrictivo de la pasada semana que ha limitado cualquier alivio para los sectores tradicionales de la economía. Son las 8 y 40 minutos, 20 para que dé comienzo la sesión en el viejo continente. Hacemos una pequeña pausa en Business Connection.

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3: Si Irán hacía un movimiento como no debía hacer, los volaba. Textual. Volaré Irán del mapa. Irán protestó formalmente, han visto las imágenes del inicio, se iban de la conversación, se iban de la negociación, pero Irán sabe que no puede irse de la negociación también. Con lo que, como les digo, Trump y más Trump. Irán protestó formalmente, le acusó a Trump de violar el pacto de no agresión del memorándum previo, pero Irán empieza a entender que Trump va por libre, que hace lo que le da la gana, que le da lo mismo todo, que se siente el Napoleón de nuestra época, el Nerón para otros de nuestra época, pero que sabe que puede hacer lo que le da la gana. Y amagó con la salida a Irán. Hay que decir todo sí, Buana. Qué bien Trump, ¿no? Que yo salga esta mañana. Buenos días, 8 de la mañana, Trump es nuestro rey y amo. Vamos a hacer todo lo que nos diga. Me voy a la playa, San Juan. Me monto un chiringuito, os lo digo en serio. Antes que eso, me monto un chiringuito a poner botella de agua. No nos vamos a vender a nadie. Antes de vendernos, le damos la propiedad a otro y nos vamos a otro sitio y se lo decimos de antemano. Oiga, nos vamos, que esto lo compra otro, que nosotros no aguantamos más, que me pueden encontrar en el chiringuito de la playa San Juan en Alicante, allí con todos mis hijos de camareros conmigo. Antes que eso,

vivir la vida. Sí, feliz, haciendo un poquito de paddle surf en la playa de San Juan. Si no, no puedo estar mejor en ningún sitio. Estar aquí para estar lamiéndole las botas a Trump, pues no. Si le gusta, bien. Y si no, también. Además, que para el vicepresidente estadounidense las conversaciones con Irán son claramente las que podrían moldear su ascenso político. Se está jugando J. de Vance y por eso la cara que veíamos antes en las imágenes de la negociación de ayer era un poema. Se está jugando J. de Vance su futuro político. Si quiere ser presidente de los Estados Unidos, que le quedan 2 años y pico, que no le queda tanto, ¿eh? Tiene que empezar a moldear su ascenso político. ¿Dónde? En Irán. Y igual que Marco Rubio lo está haciendo en Latinoamérica, lo está haciendo en América y está poniendo el foco en el continente americano, parece que la fotografía alrededor de Europa, la fotografía alrededor de Oriente Medio, es un terreno para consolidar la figura política de J. de Vance. Una estrategia alternativa es la que ya ha demostrado China: encontrar tu propio mecanismo de control y ser independiente, en este caso, de Estados Unidos. Ya les digo, la fotografía de la mañana viene con mucho culto alrededor de algo más de profundidad, pero solo tiene un tema esta mañana, ¿eh? El movimiento de martes negro que estamos viviendo en el mercado con las acciones de las tecnológicas cayendo a plomo. El Nasdaq cae más de un 2% ya antes de la apertura europea. Imagínense la que nos viene encima. Cae más de un 2%, cae un 1,13 el S&P 500, cae más de uno toda Europa prácticamente, las grandes plazas europeas. El KOSPI cae ya un 10%, ojo a esto, se está desplomando por la preocupación alrededor de los semiconductores

De vuelta en Business Connection, faltan 15 minutos para que dé comienzo la sesión en las bolsas europeas, en un contexto de muchas dudas sobre la economía europea después de esos PMIs y también 15 minutos para que dé comienzo la sesión de control al gobierno de España, a Pedro Sánchez, que tiene que explicar muchas cuestiones, salpicado por casos de corrupción, condena de Ábalos y Koldo García, la entrega del pasaporte de su mujer Begoña Gómez y el caso visto para sentencia para su hermano. Y en ese sentido, recordemos, estamos en un contexto de muchas dudas sobre la economía europea y también hay más noticias de última hora relacionadas con España. Se ha restablecido la circulación de la línea de alta velocidad entre Madrid y Sevilla tras más de 10 horas. Adif ha explicado que a las 8 menos cuarto pasadas del martes se caía un cable de alta tensión en la catenaria de ambas vías en las estaciones de Guadajoz y Sevilla Santa Justa y entre Brenes y Sevilla Santa Justa. Más de 10 horas de, en este caso, de interrupciones y las líneas que han podido quedar restablecidas a primera hora de este miércoles. Según ha informado Renfe en redes sociales, ha señalado que se ha recuperado la circulación normal en estos trenes de media distancia y cercanías que quedaron afectados. Adif explicaba también en X que la incidencia que mantenía interrumpida la circulación entre Sevilla Santa Justa y Guadajoz ha quedado solucionada, por lo que ponía a disposición de las empresas ferroviarias la infraestructura. Recordemos la circulación de trenes que había quedado suspendida por falta de suministro eléctrico como consecuencia de una incidencia y provocaba retrasos en varias líneas en la comunidad andaluza. Desde las 19:47 horas del martes se caía un cable de alta tensión que no es de titularidad de Adif. Eso provocaba falta de tensión en la catenaria y las vías quedaban completamente paradas. Ya se ha podido restablecer después de lograrse reparar estos daños importantes, además de un incendio que llevaban a la suspensión del servicio. Endesa y Adif, que trabajaban de forma coordinada para gestionar la retirada del cable, para establecer las máximas garantías de seguridad, y tras más de 10 horas ya ha quedado restablecida la circulación en la línea de alta velocidad entre Madrid y Sevilla a primera hora de este miércoles. Y más noticias de última hora, en este caso relacionadas con el ámbito comunitario, porque la presidenta de la Comisión Europea, Ursula von der Leyen, ha anunciado que han aprobado nuevos fondos para ayudar a la reconstrucción de los daños en Valencia como consecuencia

0: Provincia de La Dana, que asoló el pasado año a toda la región, una ayuda que será cercana a los 1.000 millones de euros. Asegura Ursula von der Leyen que cuando el desastre golpea a un rincón de Europa, todos nos unimos. Expresión concreta de, dice, solidaridad de la Unión Europea con todos los españoles que, dice, aún cargan con el peso y el dolor de la pérdida. Recordemos esta situación que dejaba esas inundaciones en España, una de las mayores desastres naturales provocadas por esa gota fría y que afectó a finales de octubre a la Comunidad Valenciana, también en algunas zonas de Aragón y de Castilla-La Mancha, y que dejó decenas de fallecidos, 238 muertos en números oficiales, así como 2.600 heridos y cuantiosos daños materiales ante una de las peores riadas en la historia de España. Pues bien, Ursula von der Leyen, que anuncia fondos por valor de 1.000 millones de dólares para la reconstrucción de La Dana. Y continuamos en la retórica y la dialéctica, el cruce de acusaciones entre la Casa Blanca y Teherán, el control del dinero y las sanciones petroleras que han vuelto al epicentro de la geopolítica mundial. La batalla que se juega en la diplomacia, también en el estrecho de Hormuz, en las cuentas bancarias de Irán, pero también en el Senado estadounidense, que ha vuelto a disparar las alarmas por las consecuencias de una escalada bélica. El Senado estadounidense que ha votado a favor de ordenar a Donald Trump a retirar fuerzas militares del conflicto con Irán. Esto supone una reprimenda para la administración por sus poderes bélicos. La resolución, que era aprobada por 50 votos a favor y 48 en contra, con el apoyo de senadores republicanos que se unían a la bancada demócrata. La medida que ya había sido aprobada anteriormente por la Cámara de Representantes, aunque al tratarse de una resolución concurrente no requiere la firma del presidente ni tiene fuerza de ley. Es la décima vez que el Senado vota sobre una medida relativa a los poderes de guerra contra Irán desde principios de año. La votación, que se produce en un contexto en el que Estados Unidos e Irán continúan negociando el programa nuclear, así como las reservas de uranio de Teherán, y también tras informes que indican que el portaaviones George W. Bush operaba en aguas cercanas a Irán. Las críticas no se han hecho esperar por parte de Donald Trump, que ha criticado esta votación asegurando que era inoportuna e insignificante y que socavaba sus esfuerzos contra Irán, asegurando que el país está contra las cuerdas, dispuesto a hacer concesiones, pero esta acción del Senado complica ahora las negociaciones. También criticaba a los cuatro republicanos, llamándolos perdedores, pero eso sí, aseguraba Donald Trump que siempre acabará logrando sus objetivos. Y mientras tanto, paulatina vuelta a la normalidad, al tráfico y a la navegación en el estrecho de Hormuz, porque cuatro buques vinculados a Corea del Sur han abandonado esta vía marítima, según revela la agencia de noticias Yonhap. Son ya 6 embarcaciones en las últimas 24 horas, embarcaciones surcoreanas que han abandonado el estrecho de Hormuz. Este informe detalla que estos 4 barcos mercantes que zarparon transportaban a bordo de a 26 marineros de nacionalidad surcoreana, y se ha confirmado que uno de los buques ya se dirige rumbo directo hacia su país de origen. Tras el repliegue, la cifra oficial de embarcaciones vinculadas a Corea del Sur que todavía permanecen operando en aguas del estrecho de Hormuz se sitúa aproximadamente en 18 buques. Un Donald Trump que celebraba esa paulatina vuelta a la normalidad, al tránsito seguro en el estrecho de Hormuz.
1: But as you know, we just achieved a historic peace agreement, the Strait of Hormuz. And by the way, yesterday, 19 million barrels of oil flowed out of the Strait of Hormuz, a very beautiful place. That's the most oil in the history of the Strait. No, it's never been any, you've never seen anything like that. It's called an oil gusher. And most importantly, we are ensuring one thing very importantly, because this is why I did it. I did it for this reason, 99% for this. Iran will never have a nuclear weapon, and they've agreed to that.
0: Lo cierto es que el precio del petróleo sigue cayendo hasta situarse cerca de 72 dólares el barril de crudo ligero West Texas. Hasta los 76 dólares llega el barril de crudo Brent, de referencia en el viejo continente. A esa paulatina tránsito seguro por el estrecho de Hormuz unen otras declaraciones como las de la Organización Marítima Internacional, que asegura que ha recibido garantías de seguridad que pueden permitir a cientos de buques a abandonar el estrecho de Hormuz. También la Agencia Internacional de la Energía señala que Emiratos Árabes Unidos ha recuperado hasta casi el 85% de producción de crudo. Y además, esa nueva exención de 60 días otorgada por Estados Unidos que permite a compradores internacionales adquirir crudo y productos refinados iraníes está contribuyendo a la caída paulatina del precio del petróleo.
1: Stock market hit a new high today again. And oil, for the first time in months, hit, think of it, $70 a barrel. So we got a 70. That equates to a very low price. That oil is going to come charging down. And with oil comes everything.
0: Un presidente estadounidense que asegura que Irán ha aceptado someterse al más alto nivel de inspecciones nucleares por un tiempo infinito, lo cual reafirma, dice, su compromiso con mantener el estrecho de Hormuz abierto sin más bloqueo naval. El embajador iraní ante Naciones Unidas en Ginebra, Ali Bahreini, que ha confirmado que este importante paso naval está completamente abierto para embarcaciones comerciales y los buques no tienen que hacer ningún pago para cruzarlo, al menos durante los 60 días establecidos en el acuerdo preliminar entre Irán y Estados Unidos para extender el alto el fuego y alcanzar un acuerdo significativo. No obstante, el diplomático persa, que también negaba que su país permita inspecciones del Organismo Internacional de la Energía Atómica de sus plantas nucleares atacadas por la guerra.

0: Van a ser una suerte de plebiscito para evaluar si puede haber preocupación o todo lo contrario en torno a esas valoraciones exigentes de la inteligencia artificial. Ya saben que es un aspecto que está evaluando mucho el mercado, esas expectativas de semiconductores de SK Hynix. Derrumbaba el acto de fe que tiene el mercado sobre esas expectativas, sobre ese gasto de capital, sobre esa sostenibilidad de las inversiones y sobre todo en el retorno de beneficios. En definitiva, es lo que está preocupando al mercado. Hoy es una jornada de contención en las bolsas europeas. De momento los futuros están anticipando una sesión de mucha cautela. La atención que además se va a centrar a las 10 de la mañana, conoceremos el índice IFO de clima empresarial alemán y por lo demás, a medida que va aumentando el tráfico seguro por el estrecho de Hormuz, continúa cayendo el precio del petróleo muy cerca de los niveles anteriores a la guerra y con dólar que continúa fuerte, alcanzando sus máximos de los últimos 13 meses y con, en este caso, el oro y la plata que continúan en máxima debilidad ante las perspectivas más restrictivas de la Reserva Federal. Recordemos que veníamos de un cierre asiático con mayoría de ganancias. El Kospi surcoreano ha recuperado parte del terreno perdido. SK Hynix ha cerrado también con subidas en torno al 2,8%, si bien ayer se dejaba caídas del 11%. SpaceX lograba cerrar en positivo. Era prácticamente de las pocas tecnológicas que cerraba al alza. Claro que en la sesión anterior se había hundido un 16%, perdiendo más de 400.000 millones de dólares en valor de mercado. De momento, una jornada marcada por las dudas, marcada por la prudencia, a la espera de conocer datos clave sobre, en este caso, la confianza empresarial en la primera economía del mundo y ante unos resultados clave al otro lado del Atlántico. Llegamos a las 9 en punto de la mañana, acaban de sonar las campanas en los parques del viejo continente, vámonos a la apertura del mercado.
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0: Pues con muchas dudas las bolsas europeas, de momento el IBEX 35 abre plano completamente, se mantiene por debajo de los 19.500 puntos, un repunte apenas del 0,15% para el Eurostoxx 50, vemos como París también se mueve en unas tasas muy bajitas, vemos como un poquito más abajo el CAC 40 de París, el MIFTEL italiano, el FTSE 100 londinense están completamente parados, fíjense, sin hacer nada a la espera de novedades en el frente macroeconómico, el CAC sube un cuarto de punto porcentual. De momento reina la prudencia en Europa con la vista puesta, ya saben, en el IFO alemán y esto será ya al cierre del mercado, también al cierre del mercado estadounidense, los resultados de Micron Technology para dejar despejar o no las dudas que hay sobre las valoraciones tan exigentes de la inteligencia artificial. Calma en las bolsas, prudencia después del varapalo de ayer.
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0: Un minuto pasa ya de las 9 de la mañana, señal en directo del Congreso de los Diputados, Pedro Sánchez, Carlos Cuerpo, los vicepresidentes, los ministros, expectantes, antes de que tome la palabra la presidenta del Congreso, Francina Armengol, para anticipar la orden del día, que como saben siempre empieza con las preguntas del líder de la oposición, el presidente del Partido Popular, Alberto Núñez Feijóo, que de momento parece que descarta volver a pedir elecciones anticipadas o, dicho de otro modo, descarta también armar, en este caso, otro tipo de mecanismos como una moción de censura, habida cuenta de que puede que no lo logre. De momento, Sánchez, cercado, sin corbata, parece que relajado, aparentando normalidad en un contexto de numerosas causas judiciales abiertas contra el Partido Socialista, el partido del gobierno, a saber, ya saben, este lunes se decretaba 24 años de cárcel para José Luis Ábalos, además de 3 meses, 24 años y 3 meses de cárcel para José Luis Ábalos por el caso Mascarillas, esas mordidas durante los negocios que hicieron en los meses más duros de la pandemia con material sanitario, también 19 años de cárcel para su más cercano asesor, José, en este caso, Koldo García. Parece que ya va a comenzar esta sesión de control. Vamos allá.
2: Muchas gracias. Se reanuda la sesión y continuamos con la comparecencia del presidente del Gobierno ante el Pleno de la Cámara. Se debaten, como saben, acumuladamente las siguientes solicitudes de comparecencia. La comparecencia a petición propia del presidente del Gobierno al objeto de informar sobre la situación política relacionada con las últimas investigaciones judiciales

conocidas, así como de la última reunión del Consejo Europeo y la comparecencia solicitada por los grupos parlamentarios republicano y mixto para dar explicaciones sobre las nuevas informaciones relativas a investigaciones judiciales que afectan al partido mayoritario del Gobierno. Tiene la palabra el señor presidente del Gobierno, cuando quiera.

Muchas gracias, presidenta. Señorías, buenos días. Como ha dicho la presidenta, comparezco ante esta Cámara para dar cuenta, en primer lugar, de las decisiones tomadas en este último Consejo Europeo y también para hablar de las investigaciones judiciales que afectan directa o indirectamente al partido que tengo el honor de presidir. Empezaré por lo primero, por el Consejo Europeo del pasado 18 y 19 de junio, que fue el primero, por cierto, desde el año 2024, se dice pronto, en el que los 27 gobiernos recuperamos nuestro apoyo unánime y cerrado a Ucrania, gracias, entre otras cosas, fundamentalmente a la vuelta de Hungría al consenso europeo. También sirvió para debatir sobre el nuevo escenario geopolítico y también geoeconómico que se abre tras la firma del frágil acuerdo entre Estados Unidos e Irán y para que la presidencia chipriota, a la cual quiero también reconocer públicamente el trabajo durante estos últimos 6 meses, presentara una primera propuesta de cifras para lo que coloquialmente se llama el presupuesto europeo. Nuestra posición, señorías, sobre este asunto es bien conocida, la hemos manifestado desde esta tribuna y también en reiteradas comparecencias públicas por mi parte. Pensamos que no se le puede pedir a la Unión Europea hacer más con menos recursos económicos, que el nuevo presupuesto comunitario debe ser más ambicioso que los anteriores, ya que debemos dotar a la Unión Europea de los instrumentos necesarios, no solo para defenderse de las agresiones de Putin en Ucrania y en el este de Europa, sino también para reforzar el pilar social, para avanzar en la transformación digital y energética, para apostar por el capital humano, para proteger al campo y a la pesca europeas, para hacer frente a la crisis de la vivienda, que es una crisis que afecta al conjunto de la ciudadanía europea, y para fortalecer las políticas de cohesión que no están en contraposición con las políticas de competitividad. Señorías, tengo que decirles que, en todo caso, el giro también a la derecha o a la ultraderecha de muchos de estos gobiernos, pues parece que, en fin, no hubieran aprendido nada de estos últimos 5 años, desde la respuesta que se le dio a la COVID con los fondos Next Generation, y quieran devolvernos a esa Europa neoliberal de los recortes y de la austeridad. Pero, en fin, ya les anticipo que nosotros no lo vamos a permitir. Nosotros queremos una Unión Europea fuerte, no solamente en cuanto a los objetivos sobre el papel, sino también con los recursos económicos, capaz, por tanto, de resolver, como nos decía el ex primer ministro italiano Letta y también Draghi, estos desafíos, defender los intereses de Europa a escala global, y eso, pues evidentemente, no se consigue con banderas, no se consigue solo con desregulación y con eslóganes vacíos, se consigue con un presupuesto comunitario ambicioso. Señorías, paso ahora a abordar el segundo de los temas de esta comparecencia, que son, como he dicho antes, las investigaciones judiciales. Quiero, en primer lugar, decir lo siguiente a los ciudadanos que estén siguiendo esta comparecencia, y es que soy plenamente consciente de que en estas últimas semanas el debate publicado ha sido colmatado por un reguero de noticias judiciales. Noticias que se suceden en nuestras pantallas, mezclándose con rumores, con medias verdades, con bulos, provocando en consecuencia una legítima preocupación y una confusión razonable en la ciudadanía. Quiero a esos ciudadanos y ciudadanas que sepan que no le resto en absoluto un ápice de importancia a estos hechos ni a las causas que los investigan. Es más, me parece que ahora mismo son esenciales para entender también qué está ocurriendo en nuestro país, incluso más allá del ámbito estrictamente judicial. Por eso, señorías, también, además de que otros grupos parlamentarios lo hayan pedido, he solicitado comparecer en esta Cámara para poder hablar y también debatir sobre ellas con el tiempo y con la atención que merecen. Empecemos examinando, señorías, si me permiten, la anatomía del fenómeno. Porque conviene saber que detrás de este cúmulo de titulares, de filtraciones, de especulaciones, hay 3 cuestiones distintas. 3 cuestiones de naturaleza y de escala diferentes, que, por cierto, determinados actores políticos y mediáticos están tratando de mezclar para equiparar y con ello confundir a la gente, crear una sensación de corrupción generalizada.

que ya les digo, señorías, no existe. Hablemos, por tanto, de cuáles son esas tres cuestiones que están pasando y que se están solapando en el debate publicado. La primera es un caso de corrupción que afectó a la antigua Secretaría de Organización del Partido Socialista. Un caso cuya existencia conocimos hace ya más de 2 años y cuyos extremos van revelándose poco a poco. En febrero de 2024, señorías, supimos de este caso por primera vez tras las acusaciones contra José Luis Ábalos y su colaborador Coldo García, quienes habrían cobrado comisiones para realizar actuaciones ilícitas. Un año más tarde, en junio de 2025, conocíamos otros hechos relativos a Santos Cerdán, quien presuntamente habría usado su posición para favorecer a determinadas empresas y obtener beneficios personales a cambio. Y el pasado mes de mayo, el 2026, conocimos nuevas informaciones que apuntan a que en ese mismo grupo operaba también la señora Leire Díaz, quien habría realizado gestiones presuntamente irregulares para investigar a servidores públicos. Señorías, hemos tenido ocasión de conocer la sentencia del Tribunal Supremo este pasado lunes respecto a José Luis Ábalos, a Coldo García y a Víctor Aldama, sentencias que desde el Gobierno respetamos y acatamos, como no puede ser de otra manera, porque estamos convencidos de que en este país, como gran democracia que es, no debe haber ningún espacio para la impunidad de personas corruptas, sean quienes sean. Sobre el resto de investigaciones a las que me he referido, siguen en marcha, aún quedan cuestiones por dirimir, pruebas que aportar. En definitiva, señorías, creo que es importante que no prejuzguemos más allá de lo que conocemos. Que respetemos en consecuencia la presunción de inocencia, también los procesos judiciales, y soy plenamente consciente también de que los tiempos judiciales no son los mismos que los tiempos políticos. Pero creo que con lo que sabemos ya podemos decir 3 cosas que me gustaría compartir con la ciudadanía. La primera, señorías, jamás conocí ni hubiera tolerado ninguna de estas prácticas. Es verdad. Es más, digo lo siguiente, señorías. Yo no hago lo que otros sí me hicieron a mí, sí hicieron a mi familia y sí hicieron a decenas de cargos políticos cuando gobernaba el Partido Popular. La segunda, señorías, lo he dicho y además hay grupos parlamentarios que así lo han planteado en otros muchos debates cuando hemos tenido que hablar al respecto de estas cuestiones. La segunda es que el Partido Socialista no se ha financiado irregularmente. No lo ha hecho. Al contrario, si ha ocurrido algo de eso es que han sido otros quienes se han aprovechado de sus recursos. Y finalmente, señorías, la tercera es que nosotros no vamos a aceptar la corrupción como un hecho consustancial a las organizaciones humanas. Nosotros vamos a seguir trabajando con la ambición de erradicarla del todo. Por eso, señorías, cuando se descubrieron estos hechos, no dimos un paso a un lado, sino que dimos un paso al frente. Pedí disculpas, expulsamos inmediatamente a los investigados, comparecí ante sus señorías, pusimos al servicio de la justicia y las fuerzas y cuerpos de seguridad del Estado toda la información requerida, renovamos la dirección del Partido Socialista e impulsamos medidas, muchas medidas, para reforzar los mecanismos de control, de supervisión y también de prevención contra la corrupción. Tanto en el Gobierno, desde el Gobierno, hay muchas de esas medidas que están hoy aquí en el Parlamento y que esperemos puedan salir adelante, y eso pues evidentemente compete al Poder Legislativo, no al Poder Ejecutivo en exclusiva, y finalmente también dentro del Partido Socialista. Fíjense, hace un año yo comparecí en el Comité Federal del Partido Socialista, donde anuncié 13 reformas que hemos puesto en marcha y que en menos de un año ya han sido completadas por parte de mi organización. Y por cierto, posteriormente a lo largo del debate podré hablar de manera mucho más detallada de ellas. Pero sí quiero decir que en el último informe de la prestigiosa organización no gubernamental del Consejo de Transparencia se sitúa a mi organización, al Partido Socialista, como el partido con mayor puntuación de toda España. Un informe, señorías. Un informe, señorías,
un informe en el que solamente hay dos partidos que bajan. Solamente hay dos partidos que bajan. Y son los que están interactuando en este debate. El Partido Popular y el partido del señor Abascal. Ese es el nivel de compromiso con la integridad de sus propios.

verdad les preocupa la corrupción. Quieren poner en marcha medidas que anticipen estos casos de corrupción. Les pido que lo demuestren y que voten a favor de la tramitación de este anteproyecto de ley. Una ley que, por cierto, está alineada con las recomendaciones de la Unión Europea, que ha contado con el valioso apoyo de la División Anticorrupción e Integridad de ese organismo multilateral que se llama la OCDE. Hacerlo, señorías, lo saben ustedes, no es solo responsabilidad del Poder Ejecutivo, también lo es del Poder Legislativo, particularmente de aquellas organizaciones que tienen hasta 6 veces más causas abiertas por corrupción que mi organización. Por tanto, actuemos contra el problema y no engañemos a la gente, señorías. Es razonable suponer que en los próximos meses el goteo de noticias, los avances judiciales continúen, habrá nuevos hallazgos, nuevas acciones judiciales. Evidentemente, la derecha mediática y política venderán como una nueva muestra más de esa llamada degradación política, pero no nos equivoquemos, no nos equivoquemos, señorías. Desgraciadamente, la degradación ya ocurrió y lo que vamos a presenciar en los próximos meses es su persecución y su purga. Y nosotros, señorías, lo que vamos a hacer es apoyar ese proceso de todas las formas que resulte posible, sin excepciones, sin mirar hacia otro lado, porque queremos que se haga justicia y que aquellos que han manchado el buen nombre del Partido Socialista y de mi gobierno lo paguen. Por tanto, recapitulando, señorías, recapitulando, la primera cuestión que está pasando es un caso de corrupción que, insisto, nosotros condenamos sin matices, actuamos desde el primer minuto y cuyas ramificaciones esperamos, bueno, se vayan aclarando y en su caso se vayan juzgando. La segunda de las cuestiones que está pasando es la investigación abierta contra el expresidente José Luis Rodríguez Zapatero. Sobre el expresidente Zapatero, lo que me gustaría también señalar es lo siguiente. Primero, en su gobierno no hubo un solo escándalo. Segundo, hace 15 años que no ostenta un cargo público. Tercero, le avala como pocos, por tanto, la presunción de inocencia. Colabora con la justicia, lo ha manifestado. Ha defendido con gran convicción la legalidad de su actividad privada, como la de tantos expresidentes de gobierno. Y esa convicción y su trayectoria política explica la confianza que nos merece, que me merece a mí personalmente. Pero también sabemos lo que representa para el Partido Socialista y lo que representa también para la derecha y la ultraderecha. Es el presidente, pues, que reivindicó el feminismo como una acción de transformación social. Sí, fue el presidente que nos sacó de una guerra ilegal en Irak. Fue el presidente que acabó con la violencia en el País Vasco y en toda España. Y efectivamente es un expresidente de gobierno que está defendiendo el entendimiento entre los pueblos de España. Y esto, pues, efectivamente molesta a más de uno. En todo caso, señorías, esta investigación se encuentra en un estadio distinto y, por tanto, tenemos que ser francos. En este asunto, ¿qué es lo que le compete al gobierno? ¿Qué es lo que le compete al gobierno? Al gobierno le compete aclarar si hubo trato de favor en el préstamo a una aerolínea llamada Plus Ultra. Y la respuesta es clara, rotunda y contundente. No la hubo, no la hubo. El crédito que se concedió a esa compañía aérea era plenamente legítimo, como lo hicimos con todas las aerolíneas en pleno COVID-19, señorías, como lo hicieron todos los gobiernos, no de Europa, sino del mundo. Se hizo conforme a la ley, señorías, con todas las garantías y siguiendo, por cierto, la misma lógica y los mismos procedimientos europeos por los que se concedieron ayudas. Y digo ayudas porque nosotros concedimos préstamos para rescatar a estas 25 aerolíneas europeas. De hecho, su concesión, señorías, el caso del préstamo a Plus Ultra, fue validada posteriormente por el Tribunal de Justicia de la Unión Europea, señorías, por el Tribunal de Cuentas y por la Intervención General de la Administración del Estado. Por tanto, señoras y señores diputados y diputadas y los ciudadanos que estén siguiendo esta comparecencia, no debe existir ninguna sombra de duda sobre la actuación del Ejecutivo, del Gobierno. Y quien quiera proyectarla,

0: quiera proyectarla, le pido que no especule, que no insinúe, que no susurre, que lo demuestre con pruebas, Nosotros, señorías, y le quiero trasladar a la ciudadanía esto, estamos muy tranquilos y muy seguros del trabajo que hemos hecho. La tercera cuestión, junto con el presidente Zapatero y con el caso de corrupción de la antigua secretaria de organización, la tercera cuestión que integra esta maraña judicial son los casos abiertos contra mi familia, contra mi esposa y contra mi hermano. Podrán comprender, señorías, que para mí no es fácil hablar de ellos, porque afectan a personas...
1: Un momento, señor presidente. Señores diputados y diputadas, por favor, silencio. Silencio. A toda la Cámara, por favor.
0: Porque afectan a personas que quiero y porque sé, sin el más mínimo grado de duda, que se construyen sobre acusaciones infundadas, sobre un patrón de acoso y de derribo al que hemos visto desplegar en otros países y democracias occidentales. Ese patrón se articula en tres compases que hemos comprobado y hemos además compartido con todos ustedes y también con la ciudadanía a través de los medios de comunicación en reiteradas ocasiones. Primero, difusión de informaciones falsas a través de determinados pseudomedios que viven no de sus lectores, señorías, sino de la financiación pública de gobiernos del Partido Popular y también de determinados lobbies. Después presentan las denuncias organizaciones vinculadas a la ultraderecha que se basan exclusivamente en recortes de prensa de esos pseudomedios y, por tanto, en bulos y en desinformación. Y, finalmente, la apertura de procedimientos judiciales que con demasiada frecuencia se prolongan durante años, sin importar si los hechos acaban siendo desmentidos o archivados. En el caso de mi mujer, señorías, llevan más de 2 años y medio el proceso de instrucción. En definitiva, primero el bulo en forma de titular, después la denuncia y, por último, el daño. Un daño reputacional que evidentemente juega con los tiempos distintos que tiene la justicia a los tiempos que tiene la política y los medios de comunicación. Juega también con la falta de integridad de determinados pseudomedios digitales. Y también con la indecencia de algunos partidos políticos que son capaces hasta incluso de pedir penas superiores tanto para mi hermano como para mi mujer. Yo, señorías, no voy a usar esta tribuna para reivindicar la inocencia de mi familia. Lo harán ellos mismos en los tribunales. Pero sí me gustaría compartir con los ciudadanos y ciudadanas que estén interesados en estos casos en recordar 5 hechos que son absolutamente indiscutibles e irrefutables. Primero, según la propia Guardia Civil, la UCO, la plaza por la que hoy está siendo juzgado mi hermano fue creada el 10 de octubre de 2016 y fue convocada el 19 de mayo de 2017. Es decir, durante un periodo en el que yo no tenía ningún cargo en el Partido Socialista y, de hecho, en la segunda fecha no era ni siquiera diputado de estas Cortes. En segundo lugar, a mi hermano se le empezó a investigar porque una asociación ultraderechista le acusó de tener un millón y medio de euros, en acciones y de defraudar impuestos en Portugal. De hecho, en muchas sesiones de control, tanto el Partido Popular como la ultraderecha, también hoy, estoy convencido de ello, han utilizado de manera regular muchos de estas acusaciones falsas y lo han hecho además de manera absolutamente impúdica, sin siquiera pedir perdón cuando han sido desmentidas, no por parte de mi hermano, no por parte del gobierno, sino por parte, en este caso, de la propia instrucción. Ya se ha demostrado que ambas acusaciones eran totalmente falsas. La tercera, mi mujer empezó a trabajar en la Universidad Complutense de Madrid en 2012, es decir, 2 años antes de que yo fuera elegido secretario general del Partido Socialista y 6 años antes de ser elegido presidente del Gobierno de España. Cuarto, la cantidad total que mi mujer ingresó por dirigir la cátedra extraordinaria y desarrollar un software asciende a un total de 0 euros. 0 euros.

0: Y quinto, la instrucción contra mi mujer, también contra mi hermano, se ha hecho contra el criterio de la Fiscalía. En el caso de mi mujer...
1: Silencio, por favor. Señor de Olano, silencio.

Repito, la instrucción contra mi mujer, también contra mi hermano, se ha hecho contra el criterio de la Fiscalía. En el caso de mi mujer ha sido objeto de 15 revocaciones, o bien totales o parciales, por parte de la Audiencia Provincial, y media docena de quejas del Consejo General del Poder Judicial, y ha culminado con unas medidas cautelares que yo creo, señorías, sobrepasan todos los límites de lo razonable, cuestionando incluso la labor del Cuerpo Nacional de Policía. Señorías, analizando estos hechos, cada uno puede extraer sus propias conclusiones. Yo voy a compartir con ustedes y con los ciudadanos las mías. Primero, yo voy a confiar en la justicia de mi país. A pesar de que haya actuaciones que evidentemente cuesta mucho compartir y comprender, como las que he trasladado desde esta tribuna, voy a confiar en el sistema de los jueces y juezas de nuestro país, porque sé que la inmensa mayoría de jueces hacen un trabajo modélico, esencial y objetivo. Lo que le pido a la justicia, señorías, es que sea justa, Y por tanto, señorías del Partido Popular y de Vox, indígnense cuanto quieran al conocer las actuaciones de determinados personajes. Por muchos aspavientos que hagan, no se indignarán más que yo, créanme. Pero no sean hipócritas, no sean cínicos, no vengan de defensores del orden constitucional cuando están sistemáticamente violentando la separación de poderes y el reparto competencial de este Parlamento. No crucifiquen a todo un fiscal general, hoy ya exfiscal general, cuando presumen, impúdica y públicamente, cada semana, de contar con información privilegiada que no deberían conocer porque se encuentra bajo secreto de sumario. No hablen de cloacas cuando ustedes están siendo juzgados en este mismo momento por montar toda una policía patriótica con la que espiaron durante años a más de un centenar de rivales políticos y periodistas, con la que fabricaron pruebas falsas contra ellos. No mientan afirmando que este es el gobierno más corrupto de la historia cuando ustedes tienen más de 30 casos abiertos con 150 implicados. Por tanto, por una vez, no apliquen la ley del embudo. Señorías, esto es lo que hay. Estos son los tres elementos que componen ese nubarrón que eclipsa hoy nuestro debate público. Un caso flagrante y grave de corrupción, protagonizado por unas personas concretas que se aprovecharon de su peso dentro del Partido Socialista y en el gobierno para ganar dinero. Segundo, una investigación en torno al presidente Zapatero sobre la que nadie puede aún sacar conclusiones y en la que el Ejecutivo de coalición progresista no tiene nada que ocultar ni, por supuesto, nada que lamentar. Y, en tercer lugar, una serie de acciones coordinadas, que buscan debilitar la acción del Ejecutivo mediante ataques personales, campañas de desinformación y mentiras. Nada más y nada menos. Y ante este panorama, para mí la pregunta no es si debemos continuar. La pregunta es cómo no vamos a continuar. Porque, señorías,

0: Porque, señorías, si aún hay...
1: Silencio. Señores diputados y diputadas, silencio, por favor. Señores del Grupo Popular, silencio. Luego intervendrá el portavoz del Grupo Popular y le podremos escuchar. Ahora tiene la palabra el presidente del Gobierno.
0: Porque, señorías, si aún hay rescoldos de corrupción en nuestro país, es evidente que será un gobierno como el nuestro y no un gobierno del Partido Popular con Vox el que podrá acabar con ellos. Porque cuando nosotros hemos detectado casos como los que hemos conocido, no los hemos tapado, los hemos perseguido. Y porque nosotros trabajamos para la gente y no para las élites. Señorías, yo entiendo, me hago cargo del enfado de la ciudadanía, entiendo su frustración y su decepción. Entiendo que después de ver pasar durante 30 minutos en los telediarios un chorreo de casos, tengan la tentación de pensar que todos somos iguales, que no importa qué prioridades, qué ideas, qué principios tengamos quienes ocupamos los puestos de responsabilidad, porque al final todo es lo mismo. Pero eso, señorías, no es cierto, porque no es lo mismo mandar a 700.000 jóvenes al extranjero porque no hay trabajo para ellos en España que crear 3,5 millones de empleos como hemos creado. No es lo mismo, señorías. No es lo mismo poner un impuesto al sol que liderar la transición energética y la electricidad asequible en nuestro país y que nos hace más resilientes ante los shocks energéticos derivados de guerras fuera de nuestro país. No es lo mismo gestionar las crisis con una respuesta neoliberal que con los ERTEs que planteamos durante la pandemia o las ayudas directas a los autónomos. No es lo mismo congelar salarios, congelar las pensiones, que revalorizarlas año tras año. No es lo mismo transferir recursos a hospitales públicos que trasladarlo a una compañía privada como Quirón. No es lo mismo abandonar, señorías. No es lo mismo. No es lo mismo abandonar a las personas dependientes, como ocurrió durante la respuesta neoliberal a la crisis financiera, que reforzar como nunca la financiación al Sistema Nacional de Dependencia, tal y como hicimos ayer en el Consejo de Ministros y de Ministras. No es lo mismo tener un permiso de un mes cuando nace tu hijo que tener 4. No es lo mismo defender la dignidad y los derechos del colectivo LGTBI en la Semana del Orgullo que recortarlos. No es lo mismo, señorías, apoyar genocidios y guerras ilegales que defender la paz y el derecho internacional. No es lo mismo imponer que acordar. No es lo mismo derogar que construir. Nada de eso es lo mismo. No todos los políticos ni todos los partidos somos lo mismo. Evidentemente no somos perfectos. Lo sabemos. Ni nuestra gestión está completa. Tenemos que hacer mucho más para garantizar, por ejemplo, el acceso a la vivienda, para fortalecer la sanidad pública que está en manos, desgraciadamente hoy, de muchos gobiernos que no creen en la sanidad pública. Para subir salarios, que aún están siendo demasiado bajos, y para acabar con injusticias que aún quedan por resolver. Señorías, esto es así, es evidente. Pero igual de evidente es que la solución a estos problemas no está en la derecha y en la ultraderecha. Está en el centro y a la izquierda de este hemiciclo. Señorías, las élites de este país lo saben bien, el primer ministro Netanyahu y otros líderes y tecnoligarcas extranjeros también lo saben, y los diputados del Partido Popular y de Vox lo saben. Por eso no hablan de economía ni de empleo, tampoco hablan de las políticas sociales. Por eso no nos cuentan cuál es su proyecto energético ni su estrategia de posicionamiento internacional, aunque parece bastante evidente por sus posiciones aquí cuáles serían. Por eso no paran, señorías, de verter bulos, manipulaciones y fango en el debate público. Señorías, lo vuelvo a repetir, no somos infalibles, pero no vamos a cometer el error de callarnos, ni de rendirnos, ni de olvidar que esto no va de nosotros ni de ellos, sino de millones de españoles y españolas cuyo bienestar y porvenir dependen de las decisiones que toma cada martes en el Consejo de Ministros el Gobierno de España. Por eso limpiamos lo que haya que limpiar. Por eso vamos a defender la verdad mientras otros quieren sepultarla bajo mentiras. Y vamos a seguir gobernando, señora presidenta, para que quienes más lo necesitan tengan el apoyo de su gobierno y espero también de la mayoría parlamentaria de este Congreso. Nada más y muchas gracias, señora presidenta.

Muchas gracias, señor presidente del Gobierno. A continuación van a intervenir los representantes de los diferentes grupos parlamentarios. En primer lugar, por el Grupo Parlamentario Popular, tiene la palabra el señor Núñez Feijóo, cuando quiera.

0: Bueno, pues a punto de comparecer el líder de la oposición, Alberto Núñez Feijóo, en un orden un tanto diferente, donde los diputados están subiendo al estrado a la espera de poder conocer esas críticas de la oposición a Pedro Sánchez, que de momento, en resumen, ha defendido en ese caso el acoso y derribo a su familia, pidiendo que la justicia sea justa, reivindicando a Zapatero y negando trato de favor en la aerolínea Plus Ultra, negando también que el PSOE se haya financiado irregularmente, y sobre la condena de José Luis Ábalos y Koldo García, ahí se ha sido algo más contundente. Dice: no debe de haber impunidad, espacio para la impunidad para las personas corruptas. Y antes de retomar esta sesión de control al gobierno, noticia de última hora, porque Omán acaba de anunciar la habilitación de un corredor marítimo temporal para todos los buques y sin cobrar tasas para pasar por el estrecho de Hormuz, en coordinación con la Organización Marítima Internacional. Omán, que en estrecha coordinación habilitará, dice, un corredor marítimo temporal para todos los buques, para esas coordinaciones con las autoridades omaníes competentes, buques que deseen transitar por este corredor, que deben coordinar con la OMI, con la Organización Marítima Internacional, reconociendo que hay una puesta en marcha para ese plan de evacuación de hasta 11.000 marineros aún varados en el estrecho y tras obtener garantías de seguridad necesarias para la navegación en la zona. Omán e Irán, que comparten la soberanía en las aguas territoriales del estrecho de Hormuz, que recordemos se dividen equitativamente a lo largo de la sección más estrecha que les otorga el control conjunto de esta vía marítima estratégica. Bien, pues esas son las noticias de última hora. De momento reina la calma, la prudencia en las bolsas que se preparan para esa jornada en Wall Street, donde podemos ver si vuelven las dudas, si persisten las dudas o se despejan en torno a esa sostenibilidad de las inversiones en inteligencia artificial. El dólar que se mantiene muy firme, el oro que sigue retrocediendo en niveles clave. 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
0: Tomamos el pulso al mercado, a los flujos de capital, las oportunidades de inversión y las tácticas y estrategias en un momento parece que bastante convulso. Antonio Royo Villanova es especialista en gestión pasiva de DWS Xtrackers. ¿Qué tal, Antonio? Buenos días.
2: Hola, buenos días, Manuel.
0: Bueno, renta variable y flujos de mercado, ¿no? El mercado de renta variable parece que está tomándose un respiro, una ligera toma de beneficio. ¿Cómo veis en DWS este entorno de mercado actual y qué deberían fijarse los inversores?
2: Bueno, buenos días a todos. Bueno, es cierto que el mercado desde principios de junio está un poquito más lateral, ha tenido algunas correcciones fuertes, el S&P ha caído un 1,5, pero un 3 desde máximos, pero bueno, sigue teniendo rentabilidad positiva en el año, igual que los stocks y un poco también en lo que podemos, en mercados emergentes, ¿no? Lo que nosotros vemos es una pequeña recogida de beneficios, ciertas dudas sobre este estrecho de Hormuz que han desaparecido y la gente vuelve, sus inversores vuelven a mirar un poco más fundamentales, pero yo creemos en DWS que es también una recogida de beneficios por una concentración excesiva en algunos índices, ¿no? En el S&P 500 el top 10 pesa un 38% y en el MSCI Emerging Markets el top 10 pesa también un 35%, con lo cual están reduciendo un poco. Si miramos un poco valoraciones, vemos que el rango de los últimos 12 meses está en la parte baja, un poquito por encima en términos de PER. Y si miramos previsiones de ingresos, pues hombre, Corea y el sector tecnológico en Estados Unidos concentran como el 50%. Por tanto, es cierto que esta ola de inteligencia artificial pues están recogiendo un poquito. Esto que el Kospi pues se pegó un buen batacazo a raíz de lo que todos sabemos. Y bueno, pues es una pequeña corrección. En términos de flujos, pues el inversor europeo sigue apostando por la renta variable, un 80-20 frente a la renta fija, renta variable global, muy diversificada, y lo que sí que vemos es que es una tendencia de incorporar más mercados emergentes en los últimos 12 meses, está claramente correlacionada con términos de crecimiento y segundo, un poco cambiando un poco la cartera y con menos exposición al dólar, ¿no? Entonces, bueno, es lo que miran los inversores, pero yo creo que están un poco eso, diversificando
0: Los
2: índices.
0: flujos, el mercado europeo de ETFs, más parece, bueno, retornos a emergentes en la renta fija, Antonio. Bonos de alto rendimiento siguen obteniendo rentabilidades atractivas, pero también con un riesgo de aumento de diferenciales. ¿Cómo esperáis que se comporte la deuda, la renta fija gubernamental y el crédito privado? Y también de parte de los bancos centrales en los próximos meses, ¿qué esperáis?
2: A ver, es cierto que la renta fija este año, pues hombre, el estrecho de Ormuz ha generado más ruido sobre la inflación, se ha subido un punto básicamente, con lo cual hay unas estimaciones de crecimiento más bajas y por tanto pues la renta fija ha estado comportándose de una manera más plana, ¿no? Más rentabilidades en prácticamente todos los tramos de la curva de gobiernos, entre el 3 y el 7 con incrementos de 40-50 puntos básicos, y el high yield es lo que más cupón corrido tiene, ¿no? Lo que llamamos el carry, por tanto... bueno, es un activo atractivo donde, ante un mayor cupón de corrido, mayores expectativas de credit spreads, un poco de, ¿no?, de ese diferencial que se espera de una mayor rentabilidad para bonos con menor calidad crediticia, pues te pueden hacer de colchón, ¿no? Entonces, al final, la renta fija yo creo que ha vuelto. Es un momento en el que, si las bolsas tienen dudas, pues incorporar renta fija es pues, interesante. Y en torno de gobiernos, pues esperamos que el Bund esté en torno al 2,90, pues es un retorno total en torno al 5 y parecido a lo que esperamos en Estados Unidos con el 10 años en torno al 4,30, ¿no? Crédito privado, bueno, pues siempre nos gusta más tener más cartera de investment grade, es decir, alta calidad crediticia que baja, pero es cierto que el high yield pues está teniendo muy buen resultado y, bueno, si hacemos un cálculo rápido, un incremento de diferenciales de 200 puntos básicos haría que se quedara la rentabilidad high yield plana, ¿no? Por tanto, ese mayor cupón corrido te ofrece un mayor colchón ante posibles subidas de tipos que lo que esperamos por parte del BCE, que esperamos dos subidas de tipos, en torno al 2,50-2,75, y por parte de la Fed que baje, pues eso, en torno al 3,5. Veremos cómo va la inflación, cómo es el nuevo presidente de la Fed y cuál es el mensaje, porque su último mensaje ha sido un poquito más neutro de lo que la gente esperaba.
0: Sí, parece que estamos ante una etapa más restrictiva, a la espera de que se vayan desvelando más detalles. No fueron pocos, por lo menos esa declaración de intenciones de Kevin Warsh, bueno, investment grade en crédito privado, high yield en renta, en deuda soberana. Tendencias, Antonio, los inversores parece que cada vez más ¿no? están pendientes de las megatendencias, que la inteligencia artificial sigue siendo la protagonista en los últimos tiempos. Parece que estamos en un momento, en un día un poco complejo, pero ¿qué otras ideas os parecen interesantes incorporar a las carteras?
2: Sí, a ver, la inteligencia artificial ha dominado, yo creo, todos los titulares de los últimos dos años, ¿no? Todo ese CAPEX de cerca de 800.000 millones de euros, en el que pues, se ha ido a muchos lados, ¿no? Centros de costes, centros de datos, perdón, y por tanto pues aprovechar toda esa capacidad, ¿no?, para tener inteligencia artificial. Pero hay otras tendencias al hilo de la inteligencia artificial y de nuestro día a día que creemos que tienen mucho potencial. Por supuesto, infraestructuras, ¿no? Al fin y al cabo, esos centros de datos e infraestructuras que hacen necesaria la inteligencia artificial, pero hay una cosa que en X-Trackers llamamos electrificación. Y la electrificación es todo aquello que hace las redes eléctricas más eficientes, porque la red eléctrica es la columna vertebral de todo el sistema. Entonces, esta tendencia que va al hilo de nuestro día a día, sobre todo, y de la IA, pues oye, monitorización de redes eléctricas o softwares más eficientes, almacenamiento de energía, contadores inteligentes, todas estas compañías basadas en patentes, que es lo que nosotros hacemos, pues nos parece que es incorporar una tendencia a muy largo plazo que no se solapa en nada con el sector energético en términos de utilities y, por tanto, son compañías un poco más novedosas y que van a eficientar toda la red eléctrica para que, con la misma capacidad instalada, pues todo el mundo reciba la suficiente cantidad de energía, de demanda eléctrica para sus negocios y sus necesidades.
0: Infraestructuras, electrificación, ¿otras inversiones que juzguéis interesantes en WS para incorporar en este entorno de mercado?
2: Bueno, pues como decía al principio, el mercado está esperando o está muy preocupada con la concentración de algunos índices y, por tanto, todas aquellas ideas que puedan diversificar, que no sea por capitalización o pues un equal weight, por ejemplo, en las últimas semanas se ha diferenciado el S&P un 3%, ¿vale? Con lo cual quiere decir que las compañías tecnológicas están sufriendo un poco más y, por tanto, bueno, ayer no fue el primer día de este año donde el S&P 500, el resto de las compañías obtiene una rentabilidad positiva frente a los semiconductores y tecnológicas, ¿no? Con lo cual quiere decir que el mercado está recogiendo beneficios y diversificando de otra manera, con lo cual eso por un lado. Y luego en renta fija, yo un poco también lo que decía, hay rentabilidades más altas, más atractivas, que pueden hacer que el cupón corrido sea un buen colchón de cara al futuro ante posibles subidas de tipos y la inflación, que todo el mundo espera que se vaya bajando poquito a poco una vez que pasen, pero sigue la duda de esos efectos secundarios, ¿no? De cola, que veremos si se materializa o no, ¿no? Por tanto, índices que diversifican, que no diversifican por market cap, hacen equal weight a lo mejor, y en la renta fija, pues un high yield, investment grade, que puede ser una buena alternativa.
0: Las expectativas de inversión y las estrategias, la renta variable global diversificada, las oportunidades también en renta fija, en este contexto de parece que también con focos de incertidumbre en el mercado.
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0: Bueno, pues muy pendientes de esta situación, de bueno, estas expectativas de inversión con WXTrackers, con Antonio Royo Villanova, especialista en gestión pasiva. Y también muy pendientes de esa reapertura del estrecho de Hormuz, recordemos en ese contexto con el gobierno de Omán, que ha anunciado que ha habilitado un corredor marítimo temporal en estrecha coordinación con la Organización Marítima Internacional, Omán, que coordinará con la OMI, un corredor marítimo temporal para todos los buques en el estrecho de Hormuz, de acuerdo con las coordenadas anunciadas por la OMI y las autoridades omaníes competentes. Recordemos ayer la Organización Marítima Internacional que anunciaba la puesta en marcha de un plan de evacuación para más de 11.000 marineros que quedan aún varados en el estrecho de Hormuz después de obtener las garantías de seguridad necesarias para la navegación en la zona. Omán e Irán, que comparten, recordemos, la soberanía en estas aguas territoriales del estrecho de Hormuz, se dividen equitativamente a lo largo de la sección más estrecha y les otorga el control conjunto de esta vía marítima estratégica. De momento siguen entrando, aunque a cuentagotas, buques surcoreanos por el estrecho de Hormuz y bajando el precio del petróleo de forma paulatina. Pero este mismo miércoles Omán ha anunciado un corredor marítimo temporal en el estrecho de Hormuz y sin tasas. Muy pendientes de esa situación internacional, vamos a hacer lectura, análisis de estas negociaciones, de este proceso arduo, mientras se va evaluando, avanzando en el tránsito por el estrecho de Hormuz, la cuestión nuclear que de momento sigue negando la mayor, el régimen de Teherán. Antonio Alonso Marcos, profesor de Relaciones Internacionales en la Universidad CEU San Pablo. ¿Qué tal? Buenos días.
3: Hola, buenos días. ¿Qué tal?
0: Bueno, Trump, que negocia con Irán bajo presión, con ese voto del Senado para limitar sus poderes de guerra. ¿Entiendes que bueno, esto puede no alterar los planes del presidente estadounidense? También la Cámara de Representantes hizo lo propio, pero no va a tener ningún recorrido. Trump bajo presión, asegurando que bueno, que estos son trabas, piedras en el camino.
3: Vamos a ver. Al final estos son efectivamente pequeñas piedrecitas en el camino, son estorbos legales que siempre hay que tenerlos en cuenta, pero aquel que sabe manejar, digamos, la normativa interna de Estados Unidos, pues por supuesto no le van a pillar en un renuncio a Donald Trump en este sentido. Quizás en la primera administración sí que, digamos, le podrían sorprender en algún punto, pero desde luego en esta segunda administración él ya conoce los resortes del poder y cómo tiene que ser la relación del presidente de Estados Unidos con las cámaras. De tal manera, toda esta vuelta para venir a decir que hay una letra pequeña en ese tipo de normativa, y es que efectivamente, si se está continuamente en una guerra durante, no sé,

0: son 60 días, una cosa así, al final se tiene que acudir al Senado o al Congreso y pedir el permiso para que el presidente pueda proseguir con la guerra. Claro, oficialmente, digamos, desde el punto de vista del protocolo, pues efectivamente ese tiempo ya pasó, porque como ya se ha acabado la guerra, como ya se ha firmado un acuerdo, un principio de acuerdo por el cual, digamos, ahora mismo no está Estados Unidos en guerra contra Irán, pues ya está, aquí paz y después gloria. De tal manera que si dentro de una semana o dentro de 20 días, o tenemos todavía un plazo de 60 días por delante, para que Estados Unidos pueda negociar un acuerdo, no sé si definitivo, pero más o menos definitivo de paz con Irán, bueno, pues resulta que en estos 60 días, en cualquier momento, Trump puede reactivar las operaciones militares sin tener que acudir al Congreso. Por más que ahora se le pretenda limitar la acción de los poderes de guerra, que se llama, al presidente de Estados Unidos, lógicamente ni el Senado ni la Cámara puede frenar absolutamente la capacidad, digamos, la capacidad absoluta del presidente de Estados Unidos de ir a la guerra, por la sencilla razón de que sería totalmente ilógico que si Estados Unidos fuera atacado, pues yo qué sé, por ejemplo, por México, se me ocurre, ¿no? Es decir, por poner algo, yo creo que es bastante impensable, pero bueno, imaginemos que mañana México, Sheinbaum, se cabrea y dice, bueno, pues voy a atacar a Estados Unidos, ataca a Estados Unidos y el presidente de Estados Unidos no puede ordenar una orden de retaliación, de represalia, sino que tiene que acudir a la Cámara o de representantes o al Senado. Eso es un sinsentido. Por lo tanto, todo el mundo sabe que esa limitación de los poderes de guerra también tiene las patas muy cortas, en el sentido de que efectivamente Trump no pierde la capacidad de accionar el botón de la guerra en cuanto él quiera, siempre y cuando pues aduzca una serie de motivos. Entonces, por lo tanto, en estos 60 días puede pasar absolutamente de todo y, de hecho, ya lo he dicho aquí muchas veces, yo soy bastante pesimista en ese sentido. Ojalá como mucho haya pequeñas escaramuzas y ya está, y al final de esos 60 días se llega a un acuerdo definitivo por el cual pues se establezcan las bases de una paz duradera, no solo para Irán, sino para toda la región del Golfo Pérsico, etcétera, etcétera, incluido también Israel en todo el Oriente Próximo, y también dar unas garantías, por supuesto, al Líbano. Pero yo ya digo, soy bastante pesimista, y a mí lo que me suena o lo que me parece que es esto, este memorándum, es simplemente un ganar tiempo para el golpe definitivo que, o sea, yo creo que tanto Israel como Estados Unidos, tanto Netanyahu como Donald Trump, tienen en mente que si se prolonga la guerra, eso va a ser beneficioso para ellos y va a ser muy perjudicial para el régimen iraní. Veremos a ver cómo son los funerales por Ali Khamenei y veremos a ver si efectivamente el régimen ha sido impactado.
1: Definitivo. ¿Crees que todavía Donald Trump podría descarrilar el proceso en estos 60 días de negociaciones y que no tenga coste político para Estados Unidos? De momento, Israel es cierto que está rompiendo el alto el fuego con ese fallecimiento de dos personas en el sur de Líbano. ¿Ese es el punto más preocupante de estas negociaciones?
0: Bueno, vamos a ver, todo el mundo entiende que por más que se haya alcanzado un alto el fuego, siempre puede haber pues pequeñas escaramuzas, pequeñas violaciones de alto el fuego. Bueno, eso no, digamos, se da por descontado. La cuestión es si es un goteo constante y si es un goteo lo suficientemente significativo para llegar a un convencimiento de que una parte ha roto el acuerdo. Yo insisto. Yo tengo la sensación, pero insisto que es una sensación, no es que Donald Trump me haya dicho nada, ni Netanyahu, ni nada de nada, pero tengo la sensación de que es simplemente un ganar tiempo para, digamos, para dar el golpe definitivo. Yo, viendo cómo ha actuado Donald Trump en los últimos 10 años, no creo que se conforme con una victoria pírrica, es decir, con una victoria que en fin, que se ha gastado más de lo que se va a llevar. Yo dudo mucho que eso sea así. Hay un peligro, que es el peligro de la guerra de Vietnam, que es el de los costes, ¿no? Es decir, parece que cuanto más tiempo pasa, más te cuesta estar en la guerra y, por lo tanto, te haces la idea de los costes hundidos, ¿no? Se llama esta teoría.

0: más te haces a la idea de que necesitas invertir más para ya por fin dar el golpe definitivo, porque si no, no merece la pena todo lo que hemos gastado antes, etcétera, etcétera. Pero yo creo que no estamos en esa, sino que estamos efectivamente no en esa teoría de los costes hundidos. Eso quizás dentro de un año sí que sea así, pero a día de hoy está en el convencimiento, no de que merece la pena seguir adelante porque hemos gastado ya mucho, sino porque existe el convencimiento de que realmente tienen la victoria al alcance, tanto Israel como Estados Unidos. Y también hay que tener en cuenta que el propio Irán también tiene eso en mente, que también ellos tienen ahora una posición de poder bastante fuerte, como se ha visto en las negociaciones. Tanto la cuestión del material nuclear, como la cuestión de la apertura del estrecho de Hormuz, como la cuestión de las sanciones, como la cuestión de las reparaciones de guerra, como la cuestión de prácticamente todas las demandas que había hecho Irán, pues se les ha concedido. Lo cual, de nuevo, viene a corroborar esta idea de que, bueno, pues a lo mejor Trump ha dicho sí a todo prácticamente porque su objetivo va a ser decir un no rotundo dentro de 2 meses, lógicamente, o también remarca la idea de que en estos momentos Irán tiene una posición de fuerza tremenda para la negociación, de tal manera que pensemos un poco en la humillación que es para Estados Unidos, que es una superpotencia nuclear, que es la primera potencia económica del mundo, tener que sentarse a una mesa a negociar con una potencia media, con una potencia regional, a la que han estado estrangulando económicamente durante décadas, y eso no es un juicio, no es una opinión, es una realidad objetiva, ¿no? Es decir, no es que yo lo considere así, sino que efectivamente esto es así. El país más sancionado del mundo, no sé si es si es Rusia o si es Irán, pero desde luego Irán está entre los más sancionados del mundo durante décadas. La administración Obama levantó un poco el pie del acelerador, pero en fin, en cuanto llegó Trump, pues volvió a esa misma estrategia. Pues siendo esto así, qué humillación para Estados Unidos tener que sentarse a negociar, es decir, a escuchar las demandas de esta potencia media, de esta potencia regional, que le está poniendo en un brete y que le está suponiendo un desafío. Si fuera inteligente Donald Trump, digo, según mi punto de vista, si fuera inteligente Donald Trump, se saldría inmediatamente de la región y diría a los israelíes: bueno, chicos, ahí os quedáis. Como muy probablemente no es una cuestión de inteligencia o de astucia, sino que es una cuestión de que todo parece indicar que hay un plan para que Estados Unidos e Israel, digamos, rematen la faena allí para intentar garantizar al menos la presencia estadounidense en la zona de una manera mínima, como ese creo yo que es el plan, pues obviamente no van a dar marcha atrás, por eso acceden a la negociación, por eso están ahora, obviamente, esta tregua, este alto el fuego, va a servir para que se remunicionen tanto Israel como Estados Unidos, para que llenen sus almacenes, porque hay una gran escasez de misiles Patriot. Estos son indicadores que se pueden comprobar facilísimamente, como en otros países, por ejemplo, Italia y Francia, han tenido que adoptar otro tipo de armamento para la misma misión, porque las empresas estadounidenses no le pueden servir los misiles Patriot, ¿no? Es decir, hay una escasez de misiles Patriot. ¿Por qué? Pues porque los han gastado tanto en Ucrania anteriormente como ahora ya en el conflicto contra Irán, y resulta que si quieres, digamos, reforzar la posición de Israel, ahora tienes que volver a llenar los almacenes, los stocks de Israel para defenderse de los ataques de Irán. Luego todas las señales apuntan hacia el mismo sitio, que es que esto es una tregua trampa, efectivamente, para que tanto Estados Unidos como Israel, sobre todo Israel, se pueda volver a proveer de munición, de soldados, de entrenamiento, de comunicaciones, etcétera, todo lo que se necesita para defenderse de Irán y, quién sabe, si también para volver a atacar a Irán. Ahora bien, ¿a qué tipo de objetivos pueden atacar ahora en Irán? Porque, sinceramente, han descabezado a toda la cúpula militar, política. Bueno, pues ya no les queda mucho más que poder atacar. Dicen que han atacado también los sitios en los que se supone que están enriqueciendo uranio. Bueno, pues volver a atacarlos, los mismos sitios. Bueno, pues atacar las fuentes de agua potable, atacar las infraestructuras energéticas, bueno, pues eso ya es lo único que les queda, o ya el último recurso, las bombas nucleares. No, hombre, no, las bombas nucleares, Estados Unidos no va a volver a utilizar la bomba nuclear sobre población civil como hizo en la Segunda Guerra Mundial. Bueno, pues efectivamente, ojalá eso sea así, pero es que vivimos en unos tiempos que, digamos, no son normales. Esto ya no es ni la Guerra Fría, ni los años 90 y la hegemonía estadounidense. Estamos haciendo un cambio de época, una transición hacia un cambio de época, donde aquí caben todas las posibilidades para que al final acabe repartiéndose el poder entre estas grandes potencias, ¿no? Entonces, aquí hay que estar abierto a cualquier posibilidad. No, hombre, jamás veremos una bomba nuclear lanzada sobre Irán. Bueno, pues a lo mejor sí que lo vemos, Dios quiera que no, lógicamente, porque eso sería devastador, lógicamente, para la población civil iraní, pero también para las propias relaciones internacionales, cuando sacas a pasear el armamento nuclear, bueno, pues se sabe cómo se empieza, pero no se sabe cómo se va a acabar.
1: En un limbo, ¿no? Con ese tratado de no proliferación nuclear, en un día en el que Corea del Norte, que está desvelando planes de construcción de navíos de guerra con armamento nuclear. Y en un día en el que Antonio Vladimir Putin, bueno, yo no sé si le crees, si le compras el argumento, esa, bueno, predisposición, ¿no?, a negociaciones con Ucrania, a pesar de este contexto de masivos ataques aéreos, dice que incluso, bueno, se podría rescatar ese espíritu de Ankara o de Estambul. ¿Te lo crees, a Vladimir Putin?
0: Bueno, lo que sí que es seguro es que Vladimir Putin en público no va a decir nunca, no, rechazamos la negociación, porque eso sería pasar a la historia como el malo de la película, como aquel que se negó a negociar, ¿no? Pensemos que Hitler, sin ningún tipo de, en fin, de querer mezclar una cosa con la otra, ¿verdad? Pero recordemos que Hitler, justo antes de la Segunda Guerra Mundial, llegó a acuerdos con muchísimos países, con Estados Unidos, con el Reino Unido, con Rusia y luego, pues, con Italia. Inmediatamente después, pues, invadió Polonia y Santa Pascua, ¿no? Es decir, que una cosa es lo que se dice y otra cosa es lo que se hace. Nadie quiere pasar a la historia como el malo de la película, ¿no? Como el que se negó a negociar, como el que cerró la puerta a hablar de la paz. Pero la realidad es esta otra, ¿no? Que es que efectivamente, bueno, pues es que las circunstancias te van llevando hacia donde te van llevando. Y lo que sí que hay dentro de Rusia es una presión enorme para que el propio Vladimir Putin, pues, de un puñetazo sobre la mesa y ponga las cosas claras a los países europeos. Voy a decirlo claro, ¿no? Porque efectivamente ver arder Moscú, que es, vamos a ver. Han ardido las refinerías, han destruido algunos edificios civiles, bien, de acuerdo. Pero eso se puede reparar, digámoslo así. Hay algunas personas que han muerto, bien, de acuerdo. Sí, pero no es tan tremendo como se nos muestran las imágenes, de acuerdo. Pero aún así es un impacto muy fuerte en la psique, en el alma del pueblo ruso, que ve cómo son atacados. Es cierto que de los 1.000 drones que se lanzaron, luego llegaron, no sé si 30, 40, 100, da igual. Pero llegaron, ¿eh? El hecho es que esos llegaron, impactaron y causaron daños en Moscú, no en la región de Moscú solo, sino en la ciudad de Moscú. Bueno, pues entonces esto hay que tenerlo en cuenta porque si, como es evidente, la participación de los países europeos es, pues no es simplemente de observador o de lo que sea, sino que nosotros los europeos estamos involucrados. Digo europeos por no decir solo Unión Europea, porque principalmente es el Reino Unido el que está involucrado en esta cuestión, ¿no? Entonces, si nosotros los europeos estamos involucrados en esos ataques contra Moscú, pues es normal, lógico, yo creo, en esta escalada de tensión, pues que al final también nosotros recibamos impactos desde Rusia. Yo tengo la oportunidad de hablar, pues, con muchos expertos y con gente mucho más inteligente y mucho más conocedora de estos temas que yo. Esa es la suerte que tengo, ¿no? De estar en contacto con esta gente y todos afirman unánimemente, de un lado y de otro, afirman que efectivamente Rusia no tiene intención de invadir Europa, por supuesto, pero que duda cabe que responderá a las provocaciones de Europa, eso sin lugar a dudas. luego nos llevaremos las manos a la cabeza y diremos, no, esto, esta respuesta tan desproporcionada que ha tenido Rusia, no sé a qué ha venido, esto ha sido unprovoked and unjustified war of aggression. Hombre, ¿cómo lo vas a llamar esto una guerra de agresión totalmente no provocada y no justificada? Hombre, pues si quieres te saco yo la lista de justificaciones que podría utilizar Vladimir Putin para decir que el Reino Unido es su enemigo, claro que sí. Es decir, si los ataques que recibe Rusia en su interior, dentro de su territorio, de la Rusia a Rusia, bueno, se debe a drones y a misiles fabricados con componentes del Reino Unido. Bueno, pero luego los ensamblaron en Ucrania y los lanzaron desde Ucrania. Bueno, pues llámalo X. Bueno, pues si quieres jugar a ese juego de golpear y luego esconderte y decir yo no he sido, bueno, pues si quieres jugar a ese juego, pues Rusia también puede jugar a ese juego, ¿no? Y decir, no, bueno, esto en el fondo fueron unos esquimales que atacaron la isla de Man. Bueno, de acuerdo, si quieres jugar a ese juego, se puede jugar, todo el mundo puede jugar. Lo que no puedes pretender es operar en el vacío. Yo esto lo digo muchas veces, no se opera en el vacío, es decir, no se ataca a un contrincante y ya está, y esperas que no responda. No, hombre, esto es un combate de boxeo, esto es un combate de artes marciales, de MMA, que tanto le gusta a Donald Trump y que es tan curioso ese deporte, ¿verdad? Bueno, pues no operas en el vacío. Tú le arreas un guantazo al otro y por supuesto, si eres un buen deportista, sabes que te la va a devolver o por lo menos sabes que te la va a intentar devolver con la misma o con más fuerza. Bueno, pues sé inteligente y en vez de apostar por la escalada de tensión, apuesta por la desescalada. Salvo que, y siempre digo esto, salvo que estemos en un momento de la historia en el que no estemos, digamos, en el ciclo vital de los conflictos, no estemos en esta bajada de la tensión, sino que estemos escalando, estemos todavía subiendo la cuesta, estemos en ese momento de escalada de la tensión en el que efectivamente ningún líder político está apostando por la paz, ningún líder político en Europa está apostando por el diálogo, la negociación, etcétera, etcétera. Si coges las declaraciones, como mucho, dicen, bueno, a lo mejor es momento, Reino Unido, Francia, Alemania, Polonia, dicen, a lo mejor es momento de sentarse a negociar con Putin. Bueno, pero una cosa es lo que dices y otra cosa es lo que haces. Y entonces, si dices por la mañana que te quieres sentar a negociar con Putin y por la tarde estás dejando pasar los misiles y los drones provenientes de Ucrania para atacar el interior de Rusia, pues tu voluntad de negociación no es creíble y por lo tanto eso es una baza en contra tuya durante la negociación. Eso también.
1: La MMA, la UFC, la guerra en curso en el flanco oriental europeo que, bueno, pues que tiene también algunas similitudes, el que aguanta más tiempo, el que domina mejor los recursos, porque comete menos errores estratégicos, gana. No hay diplomacia que valga. Antonio Alonso, profesor de Relaciones Internacionales en la Universidad CEU San Pablo. Un placer. Gracias.
0: Un saludo. Buenos días.
1: Bueno, pues sobrepasamos ya las 10 de la mañana. Ponemos el punto y final a Business Connection. Hacemos una breve pausa y seguimos con más noticias del mercado inmobiliario, de la tokenización de activos y también en un contexto de dudas sobre el sector tecnológico que se mantiene. No obstante, las bolsas están con mucha cautela. ¡Gracias!

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2: Me tienen calentito durante todo el fin de semana, por no decirle que me tienen hasta las pelotas, directamente. He tenido durante el fin de semana algún que otro pesado, así se lo he dicho en Twitter sobre todo, alrededor de cómo hemos virado en negocios televisión. Déjeme que pare y luego seguimos hablando de Netanyahu y del Líbano. Miren, nosotros no hemos virado nada en negocios televisión. O ustedes no ven la tele, los que nos dicen eso, no los que estáis al otro lado del chat ahora mismo de la pantalla. O se han dado un golpe en la cabeza. Miren, lo que nosotros no vamos a hacer en negocios televisión es lamerle las botas a Trump, ni a Netanyahu, ni a Pedro Sánchez. Esto me lo han escuchado varias veces ya, los que nos seguís. Un pesado, ¿no? Como este del fin de semana sobre todo, en el que no paraba de decir gilipolleces alrededor de que si yo cobro de Soros... De Soros. Bueno, de esto se escucha tanto, como que cobro de Rusia o no sé qué. Ahí tienen mis cuentas. Mírenlo, si no hay casi ni dinero para estar cobrando, soy un poco gilipollas, ¿no? Estados Unidos representa el 26% del total de las importaciones, incluyendo gas natural licuado, gas por gasoducto, solo superado por Noruega. Europa también necesita gas estadounidense para reabastecer los depósitos de almacenamiento antes de invierno, lo que significa que va a agudizarse este gráfico. La seguridad energética de Europa está ahora directamente ligada a Estados Unidos. A Estados Unidos. ¿Es Europa libre? No, con Estados Unidos. Cuando Estados Unidos amenace o amenaza a Europa, tiene que volverse a este gráfico y decir, si queremos encender la luz hoy, no hay manera de hacerlo si Estados Unidos en este escenario nos corta. Por lo que Europa no es libre ahora mismo. Europa está totalmente sierva de Estados Unidos en el capítulo energético, sobre todo desde la guerra de Ucrania. Necesitamos poner cortapisas. Fíjense, yo puedo estar y usted puede estar a favor o en contra de Trump, ¿vale? Van a votar en medio mandato los electores estadounidenses en noviembre. Ha tenido una mayoría aplastante, pero hay un sistema de control en el medio mandato en el que, si la han liado parda, como es el caso en Trump, te van a meter un cambio en el Congreso y en el Senado y no vas a aprobar nada, te vas a ir a un impeachment y van a intentar destituirte. ¿Eso es menos democrático? No. Eso es lo democrático. Por lo que debería abrirse una profunda reflexión en España para tener mecanismos de control que no sean solo lo puramente teórico. Hay que decir todo sibuana. ¡Qué bien Trump! ¿No? Que yo salga esta mañana. ¡Buenos días! 8 de la mañana. ¡Trump es nuestro rey y amo! ¡Vamos a hacer todo lo que nos diga! Me voy a la playa, San Juan. Me monto un chiringuito. Os lo digo en serio. Antes que eso.

tu chiringuito a poner botella de agua. No nos vamos a vender a nadie. Antes de vendernos, le damos la propiedad a otro y nos vamos a otro sitio y se lo decimos de antemano.

0: De vuelta en Negocios Televisión analizando la reacción de los mercados. De momento una calma tensa en las bolsas con rojo, con ligeras caídas, con el sector inmobiliario liderando las ganancias en el IBEX 35. Entre medias se cuelan Merlin Properties y Colonial y vamos a poner el foco también en los mercados, también en el sector inmobiliario, concretamente en la inversión y en la innovación, con una historia que mezcla la tecnología, las finanzas digitales y el ladrillo, porque después de analizar en programas anteriores las tendencias en el sector, ponemos el foco en un caso español de éxito que ha logrado abrirse paso en un entorno dominado por gigantes anglosajones. Hablamos de Rental, una plataforma que está transformando la forma de invertir en activos inmobiliarios a través de la tokenización, esas fracciones digitales. Detrás de ese proyecto está su fundador y consejero delegado, Eric Sánchez, con el que vamos a repasar esa evolución de la compañía, su crecimiento y el equipo que ha hecho posible este modelo. Eric Sánchez, fundador, CEO de Rental. Un placer, bienvenido, buenos días.
1: Muy buena, Manuel. Nada, un placer estar aquí con vosotros hoy.
0: ¿Cómo surgió esa idea? ¿Cómo detectasteis ese problema y pensasteis que se podía resolver en España?
1: Bueno, pues te podría contar la historia de película de que me vino una idea y una bombillita, pero obviamente siempre son muchas cositas que te están llegando y tú recoges y vas haciendo un concepto, ¿no? La realidad es que ya estaba metido en el sector inmobiliario, en inversión, y tenía socios que tenían mucha exposición a la inversión inmobiliaria. Hacíamos inversiones pequeñitas y siempre decíamos, oye, las operaciones grandes se nos escapan porque no somos los socios suficientes o porque no tenemos el capital suficiente, ¿no? Y esa idea de unir mucho capital con que yo ya estaba muy metido en el mundo tecnológico, en blockchain y en tokenización, porque tenía ya otra empresa de tecnológica, pues dije, oye, pues si unimos esto, tiene mucho sentido que no solo seamos tres, cuatro socios, sino que podamos ser miles y que no solo seamos los que nos conocemos, sino que podamos no conocernos, ¿no? Entonces, de ese concepto de la inversión inmobiliaria accesible para todos y de un concepto que ya existía, que era la crowdfunding, pues viendo que la tokenización realmente podía transformar ese sector tanto como Internet ha transformado el sector de la información, ¿no? Que ya existía la televisión y la radio, pero vemos que Internet da un paso más, ¿no? Pues para mí la tokenización es algo similar.
0: Está el momento en el que la empresa todavía es una idea, luego un PowerPoint, luego va a dar sus primeros pasos. ¿Qué fue lo más difícil de esos primeros pasos del proyecto?
1: Bueno, mira, yo monté en 2017 una empresa, se llamaba Checking, bueno, se sigue llamando Checking, una aplicación para la gestión de los ámbitos turísticos, que en 2021 decidí, iba muy bien, pero decidí con mis socios que quería dar el salto a montar renta, porque veía que era algo mucho más grande, ¿no? Y lo que pasó fue el paso más difícil al principio. Dije, oye, vendí mi parte en Checking, o una parte, después me quedé con otra, pero salí para estar 100% en renta. Y justo vino el COVID. Yo soy de una ciudad pequeña, soy de Huelva, y lo más difícil al principio era encontrar socios adecuados para montar este proyecto. Al final, cuando alguien quiere emprender o montar una empresa, no, es difícil ir solo, ahora con la IA un poquito más, pero yo creo que uno de los principales retos es encontrar los socios adecuados, ¿no? Y en esta ocasión, yo por intentar encontrar gente que tuviera las mismas inquietudes, hice un máster en aquella época de blockchain, no estaba ni especializado en tokenización, en DeFi, sino blockchain en general, por encontrar gente que pudiese potencialmente ser mi socio, ¿no? Y que cubra las partes que yo, pues quizás no era mejor hacerlo, ¿no? Y en ese máster precisamente encontré a mi socio, pero no eran los alumnos, sino fueron los que lo impartían, ¿no? Que era Miguel Caballero, CEO de Tutelus, y Javier Ortiz, su CTO, que rápidamente se incorporaron a Rental, ¿no? Y ese fue el primer reto, ¿no? Encontrar los socios adecuados. Era una etapa muy, muy primigenia en cuanto a la regulación, en cuanto a la tecnología, o sea que ese fue el otro gran reto. En una empresa como Rental hay dos patas muy importantes, ¿no? Primero el inmobiliario. Aquí la tokenización, ahora hablaremos de ello, te mejora todo, pero la base es el producto en el que invierte. Entonces, bueno, tienes que tener un muy buen equipo inmobiliario que busque las mejores oportunidades. La tecnología no era un factor, porque la tecnología al final se puede hacer

0: cuestión de horas de trabajo. La otra es la distribución, es decir, es como cuando quieres hacer una web y dices, ya te van a llover los clientes. No, cuando tokenizas algo tampoco te llueven los clientes, ¿no? Tienes que hacer una comunidad de inversores. Ese es el mayor reto, como cuando abres una tienda, tienes que atraer a los clientes, ¿no? Y después un reto importante, por destacarlo, también ha sido la regulación. Es decir, cuando Rental nace, no existía una regulación ad hoc, a medida de la tokenización. Sí era un producto financiero y como tal hacíamos esa estructura, pero en 2023 cambia la regulación europea y con ello la española, y pues todas las empresas que estamos en el sector nos tenemos que adaptar, ¿no? Por desgracia, las regulaciones vienen y no son rápidas de implementar, y eso hace que tengas que cambiar totalmente tu estructura, cómo vas al mercado, qué marketing haces. Pero bueno, se navegó y ya eso ha avanzado mucho. Y por otro lado, cuando ya se asienta la regulación, pues también te da otra escala más institucional y más garantista, porque ya es algo más maduro, ¿no?
1: Armar un equipo, encontrar los compañeros de viaje, cuestiones logísticas, lograr ese grado de tracción y también, bueno, pues los reveses que pueda dar el ámbito regulatorio. Bueno, para quien no esté familiarizado, Eric, ¿cómo explicarías de forma sencilla qué es tokenizar un activo inmobiliario?
0: Bueno, pues es mucho más sencillo de lo que parece cuando nos meten una palabra nueva, que es tokenizar, ¿no? Pero un token es simplemente una participación digital. Siempre pongo un ejemplo de que en un casino ya usamos un token, un token en este caso físico, pero tú das tu dinero y a cambio te dan una fichita de plástico que dentro de ese escenario es más fácil apilar, contar, apostar, digamos es más útil, ¿no?, dentro del casino que no estés tú con tus billetes y monedas. Pero eso es un token físico que te sirve para en ese escenario usarlo mejor, que sea más operativo. Y tienes un contrato con el casino, que igual que cuando entré la ficha verde valía 5, cuando salgo de nuevo lo es, ¿no? Pues el token digital en este caso es algo similar, pero es digital, lo cual lo hace que se pueda transmitir sin frontera, 24/7. Y de nuevo tienes un contrato subyacente. Lo importante, ¿cuál es el contrato subyacente de ese token? En nuestro caso, ¿qué hacemos? Creamos una sociedad, buscamos un inmueble o un proyecto inmobiliario en el que invertiríamos. Esa sociedad la tokenizamos, que no es más que dividirla en participaciones que son token. Ya está dividida en sus participaciones sociales, ahora simplemente un token representa esa participación social, y a partir de ahí tú puedes comprar una desde 100 euros o puedes comprar 1000, depende del tamaño del proyecto, ¿no? Y tú eres partícipe en la parte proporcional que has participado. ¿Por qué tokenizar? Bueno, primero las ventajas para el emisor. Te abres el mundo entero como potencial cliente, es decir, comprar un token lo puede comprar un argentino, un australiano, un alemán o un español, independientemente de que el proyecto esté en España o en Estados Unidos. Y para el inversor es sobre todo la ventaja, ¿no? Nosotros siempre nos hemos enfocado mucho en las ventajas para el inversor. Que tú puedas desde el salón de tu casa invertir en proyectos diversificados de la cantidad que tú quieras, pero es que además este token ya por su mera estructura es mucho más líquido que el inmobiliario tradicional. Es decir, es más fácil vender un token a cientos de usuarios que con un clic lo vendes y aceptan el precio que tú le has puesto, a vender algo en notaría, registro y alguien que te tenga que comprar todo el inmueble, ¿no? Entonces estamos dando accesibilidad a la inversión, liquidez, y además hay una cosa que trae la verdadera tokenización, que es que tú tengas los tokens en tu poder y mientras los tienes eres partícipe de esa inversión, que es que además ya se puede usar como colateral, como garantía para pedir un préstamo de nuevo 24/7, siendo la garantía ese token, no tu capacidad física, como suele ser la capacidad que tenemos nosotros de crédito en España y en otros países que ni siquiera hay capacidad de crédito porque no hay tanto crédito, ¿no? Así que es una transformación desde cómo se emite el producto, a qué mercado puedes abarcar, y estas características de diversificación, accesibilidad, liquidez y apalancamiento, pues al final lo hace más rentable y más seguro.
1: Hay problemas con la regulación. Entiendo que esto es una fase en la que, bueno, la tokenización ya es una realidad, no es una cosa de dos días, pero todavía quizá quede mucho por avanzar en el marco regulatorio por la tokenización en Europa, en España.
0: Ya no tanto, es decir, ya se avanzó en el 2023. Es verdad que era un régimen piloto y ahora se está hablando del nuevo régimen permanente. Siempre, en una etapa tan temprana, siempre va a haber cambio. Pero ese marco ya creó una regulación por el que la tokenización tiene todo el derecho sobre el activo que tokeniza si sigues el proceso adecuado, ¿no? Se incorporó entidades terceras para asegurar que el proceso se hacía bien, que es una ERIR, es una entidad de inscripción, responsable de la inscripción y registro. digamos que es la que, bajo el criterio de la CNMV, es ese tercero que asegura que tu emisión está, digamos, hecha adecuadamente, ¿no? Entonces, este marco ya ha dado mucha seguridad. Ahora, si tú tokenizas un título valor, el token y la mera transmisión del token es como transmitir tu título valor en su momento en papeles, ¿no? Y ahora es un token. Así que realmente ahora eso es lo que ha cambiado también todo el panorama, ¿no? Porque al final, cuando Rental empezó a tokenizar en 2021, como siempre, las empresas jóvenes son las que se pueden mover antes, las que más intentan innovar, y los grandes siempre están un poco a la espera, ¿no? Pero cuando eso pasó en 2023 en Europa y en Estados Unidos se ha querido avanzar mucho desde entonces, pues ya entraron todos, ¿no? Y ya hemos visto cómo BlackRock tokeniza sus fondos, Franklin Templeton, es decir, todos están hablando de tokenizar y ellos no entran hasta que ven que la regulación ya está. Así que ya estamos en un momento mucho más maduro.
1: Eric, supongamos que, bueno, pues hemos convencido y dice, oye, pues voy a apostar por esto de la tokenización de los activos inmobiliarios. Y dices que se puede poner 100 euros, 1.000 euros. ¿Cuál es el tiempo medio del levantamiento de los proyectos? Entiendo que hay varios tipos de plazos, pero ¿puede haber algún rango habitual, un rango medio de ejecución de los proyectos?
0: Hay un rango del tiempo que tardas en financiarlo, sí, que puede oscilar entre una hora y cuatro o cinco semanas, cuando un proyecto a lo mejor es muy grande. Los que tienen mucha demanda se cierran en el día, así que realmente se financian muy, muy rápido. Y después el rango de las inversiones, de cuánto dura esa inversión, oscila entre 6 meses y 4 años, ¿no? Tenemos mucha tipología de proyectos, desde un flipping, o que es una compra, reforma y venta, que puede ser 6, 12, 18 meses, hasta un último, por ejemplo, hotel que hemos hecho en San Antonio, que son los que más alargamos, porque es un hotel que ya está construido, ya genera renta mensual, pero le vamos reformando durante el primer año, lo subimos de categoría y lo vendemos a los 4 años, ¿no? Digamos que los que alargamos más en los plazos suelen ser porque dan rentas, entonces, oye, pues está recibiendo, aunque el objetivo final sea una venta a 4 años, mientras que los que son más cortitos es porque esperas una plusvalía más o menos inmediata, ¿no?
1: ¿Los objetivos para este año, Eric?
0: Bueno, estamos en un muy buen momento. Rental es... empezó en 2021 y era caso de éxito, entre comillas, por ser muy disruptivo, pero invirtió 500.000 euros en inmobiliario, eso no es nada, ¿no? A día de hoy tenemos 115 millones, sobre todo hecho en los últimos 2 años, pero es que eso lo vamos a multiplicar en los próximos años porque la industria es mucho más madura. La comparativa de invertir en inmobiliario tokenizado versus no hacerlo es radicalmente mejor tokenizado. Es decir, el producto en sí es mucho mejor, pero siempre ha habido una barrera que es la tecnológica, ¿no? O el conocer muy bien algo novedoso, ¿no? Siempre acudo a cuando empezó el e-commerce, pues en el 2000, aunque el producto fuese mejor, pero tú no te fiabas mucho de si esa plataforma te iba a enviar el paquete o si era seguro hacer la compra, ¿no? Eso ha pasado con la tokenización. La madurez que viene ahora hace que la gente esté mucho más abierta a hacerlo, la tecnología está más madura para que sea más accesible, que esa interfaz sea más usable, y el próximo año, 2 años, vamos a multiplicar lo que hemos hecho hoy y a seguir creciendo tanto en lo que hemos financiado como en exposición en los países en los que estamos, ¿no?
1: ¿Cómo imagináis Rental en los próximos años, o cómo os gustaría que os vieran dentro de los próximos cinco años?
0: Bueno, Rental siempre ha tenido el título de líder de su sector porque hemos empezado muy, muy pronto. Nos enfocamos al principio en ser líder en el mercado de habla hispana por esa necesidad, bueno, en España, de dar un buen producto, pero en Latinoamérica, ¿no?, de invertir en un producto inmobiliario respaldado por moneda más estable que la suya, ¿no?, el dólar o el euro. Pero yo creo que hemos sido líder por llegar muy temprano, ¿no?, por llegar muy pronto, y siempre hemos sido muy disruptivos. Ahora somos la empresa líder a nivel mundial en cuanto a cómo hemos conectado el inmobiliario con finanzas descentralizadas, que es lo que te permite ese apalancamiento, esa liquidez. Y lo que queremos en los próximos años es líder, pero líder, y cuando hablas de inmobiliario, 115 millones no es tanto. O sea, es el líder con la escala de verdad de un fondo inmobiliario que mueva cientos, miles de millones, y que nuestra comunidad de estos 40.000 usuarios que tenemos hoy, pues también se multiplique, ¿no? Así que, aunque hemos hecho, creo que mucho, está todo por hacer porque esta industria está muy incipiente, ¿no?
1: Bueno, pues una realidad, la tokenización de activos inmobiliarios, cambiando el paradigma sobre este sector gracias a plataformas, a compañías como Rental, y gracias a su fundador y consejero delegado, Eric Sánchez. Un placer, gracias. Buen día.
0: Un placer, Manuel.
1: Bueno, y nosotros que seguimos enfocados en la actualidad, ya saben que hoy es un miércoles de sesión de control al gobierno, un tanto especial, con un Pedro Sánchez que, bueno, comparecía en el estrado ante la atenta mirada de los diputados para defender el Consejo Europeo, la postura de España, también analizando los últimos casos de corrupción. También sepan que ha hablado, vamos a rescatar ese momento en el que hablaba el líder de la oposición, Alberto Núñez Feijóo, también en el estrado ante los diputados.
2: Gracias, presidenta. Iré al grano, señor Sánchez. Esto no son piedras en el camino. Esto es su corrupción. Su gobierno no ha mejorado la vida de la gente. Lo que ha mejorado es la vida de su gente. Lo único que se espera de usted en estas Cortes es que las disuelva. Disuelva usted las Cortes y vayamos a votar. Señorías, nada de lo que hemos escuchado ha cambiado la realidad. Así que me temo que con su mitin de hoy ha decepcionado a casi todos. ¡Qué soberbia! ¡Qué soberbia! ¿Y cuánta indignidad hay en los grupos que apoyan al gobierno? ¡Qué soberbia! Con las mismas manos aplaudían ustedes al señor Ábalos. ¡Qué soberbia y cuánta indignidad! Yo solo vengo a refrescarle la memoria mientras se afana en estirar los minutos de la basura de esta legislatura. Empiezo por recordarle que no está aquí por ser el número uno de los líderes mundiales. Es el uno, eso sí, pero de un gobierno corrupto. Se lo digo sin presunto y se lo digo con el aval de una sentencia firme por unanimidad del Tribunal Supremo. Es la mayor condena a un ministro en su actuación en el cargo. Un ministro suyo por robar desde el gobierno. Así que le pregunto, ¿qué hace todavía ahí en el escaño de presidente del gobierno? Este es el verdadero debate de hoy, no su propaganda, ni sus excusas, ni su victimismo. El debate es si España puede seguir en manos de un gobierno corrupto, sin apoyos, sin presupuestos, sin otro proyecto que no sea resistir, sin la más mínima autoridad moral que exige el cargo. Y todos sabemos la respuesta. Todos sabemos que la mayoría de los españoles ya no soportamos más escándalos, que la legislatura está exhausta y que el clima político que ha generado es incompatible con la normalidad democrática. La pregunta ya no es si reúne confianza suficiente para gobernar. Es evidente que no. La pregunta es, ¿por qué tenemos que aguantar que siga actuando como si dispusiese de ella? Miren, finalmente hoy en el Senado se votará una iniciativa del Partido Popular para pedir elecciones inmediatas. Esta, que nos amordazó en el Congreso. Y mañana, otra aquí, para pedirle que presente usted una cuestión de confianza. Y lo grave ya no es que hayan hecho lo imposible para que pudiéramos debatirla. Lo grave es que todos descontamos que si no le gusta el resultado, lo ignorará y punto. O se grabará un vídeo TikTok diciendo que bebamos agua y nos pongamos crema. A este nivel de deterioro nos ha llevado. A que parezca normal que solo cumpla aquellos mandatos parlamentarios que coincide con sus intereses. Es la gran anomalía de esta legislatura, pretender normalizar todo lo que es inadmisible. Ignorar la Cámara, gobernar sin presupuestos, gobernar sin consenso, insultar a las instituciones del Estado y también normalizar la corrupción. Ya lo hemos visto, por si había dudas. Ha llegado aquí con su ministro todopoderoso, recién condenado a 24 años de prisión. Ha llegado aquí con 15 causas judiciales sobre sus hombros, dos ya sentenciadas por el Tribunal Supremo, con casi un centenar de imputados, con 19 delitos en investigación y casi con 2.000 años de cárcel en juego para sus colaboradores y familiares. Y pretende despacharlo como un trámite. ¿Cómo no vamos a seguir? ¿A seguir delinquiendo, se refiere usted, señor Sánchez? Oiga, ¿cómo no vamos a seguir un trámite como un informe de la reunión ordinaria del Consejo Europeo? Pretende que acabemos contemplando su corrupción como una rutina. Entre pasapalabra y los deportes, la rutina de la corrupción sanchista. Pero ya les digo que nosotros nos negamos. En primer lugar, yo me niego a aceptar que la corrupción parezca inevitable. Y pongo mi propia experiencia de gobierno como prueba de que la política puede ejercerse de forma honesta. Mi listón es no haber metido la mano en la caja nunca, y los miembros de mis gobiernos tampoco. Ya sé que se ríe el gobierno porque eso les parece a ustedes imposible. Pero además quiero recordar que esta Cámara fijó un umbral que, digo yo, por coherencia debería de ser respetado. Recordarlo hoy casi suena cachondeo. Pero este Congreso se le otorgó la confianza al señor Sánchez para garantizar... Sí, sí, ustedes le otorgaron la presidencia al señor Sánchez para garantizar la limpieza institucional. Y el que subió a esta tribuna es el señor que está hoy en la cárcel durante los próximos 24 años. Eso sí, pidieron los votos para un gobierno limpio y en 18 días, los estaban usando para la organización criminal. Discúlpeme el plagio, señor Sánchez. Le voy a citar, salvo una palabra. ¿Qué más tiene que pasar, señor Sánchez, para que entienda que su permanencia al frente de la presidencia del gobierno es dañina y un lastre, no solamente para el país, sino también para su propio partido? Este listón lo puso usted y sus socios. ¿Dónde está el listón ahora? ¿Ahora es aceptable que se haya corrompido desde el portero de Puticlub que puso de asesor hasta su ministro plenipotenciario? Ya hay dos sentencias del Tribunal Supremo, la de Ábalos y la del exfiscal general. Ahora, ¿a partir de cuántas sentencias se tiene la responsabilidad política? Registros en la sede del Partido Socialista, registros en el Ministerio de Interior, en el Ministerio de Justicia, en el Ministerio de Medio Ambiente, orgías, mordidas, joyas. Si han robado hasta en la pandemia, si hasta su faro moral está imputado y ahora eso se puede digerir sin consecuencias, desde las más altas instancias del Estado se monta una red de extorsión a policías, jueces, fiscales y medios de comunicación, y también nos tiene que dar igual. A ver si lo entiendo bien. Esta es la lista de los 19 delitos investigados al Partido Socialista. El listón se ha movido de tal manera que ya cabe todo el Código Penal. Señor Sánchez, esta es la verdadera anatomía del fenómeno. Cito al señor Sánchez. Esta es la verdadera anatomía del fenómeno. Miren, señorías, ¿a qué hay que esperar ahora? ¿A que le llegue un suplicatorio al señor P.S.? ¿O es que está entre sus planes que en ese caso la Cámara lo rechazase? ¿El listón actual también les permite a ustedes tragar con esto? Mire, la justicia determinará las responsabilidades penales en cada caso, con independencia y con los instrumentos que otorga la democracia para que sus decisiones sean justas. Señor Sánchez, pese a sus presiones, a sus insultos, a sus cloacas y a sus ministros, y gracias al trabajo íntegro de jueces, fiscales y tribunales y decenas de servidores públicos, se hará justicia. Pero hoy estamos hablando de otra cosa. A esta Cámara le corresponde dilucidar la responsabilidad política. Y cualquiera que quiera ser fiel a la verdad debe de reconocer que la responsabilidad política la tiene toda usted, la tiene toda usted. Lo que ya sabemos hoy es que desde que usted llegó ha habido en su partido y en su gobierno varias organizaciones criminales, es decir, un sistema organizado de corrupción jurídicamente delictivo, políticamente intolerable y moralmente repugnante. Este sistema se gestó, operó y obtuvo beneficios en su entorno más inmediato y se montó para protegerle a usted. Por tanto, señor Sánchez, la corrupción es usted. Este es el lado correcto de la historia desde la que usted pontifica. No, no lo es. Los hechos dicen que está en el lado incorrecto de la ley y, por lo tanto, su defensa política es imposible. Porque, vamos a ver, uno podría justificar, no sé, al marido de Begoña. Podría justificar al hermano del músico de Badajoz. Podría justificar al grande de Coldo, al uno de Ábalos, al de Arriba de Plus Ultra, al jefe de Santos Cerdán, al P.S. de Leire Díez, al pana de Zapatero. Pero, hombre, justificar todo esto, eso es imposible, señoría. Todo esto solo cabe en los parámetros éticos de Bildu. Por algo, Bildu es lo que es y por algo le siguen apoyando incondicionalmente. Por cierto, ha hablado usted de su mujer y de su hermano. Muy bien. Ha dicho usted que todo eran informaciones falsas, medios falsos. Qué torpes son los jueces, ¿verdad? Muy bien, dice usted que se atendrá a la sentencia. Yo también. Deje usted trabajar al Tribunal Superior de Justicia de Extremadura y deje usted trabajar a la Audiencia Provincial de Madrid. Déjeles, déjeles. Y ya veremos lo que ocurre, señoría. Este es el problema de todo esto. La absoluta falta de moralidad de quien ostenta la presidencia del gobierno. Señor Sánchez, usted es el nexo político corruptor. Se lo reitero, usted es el nexo político corruptor. Da exactamente igual si lo sabía todo o parte de las fechorías de los suyos, aunque todavía no terminamos de aclararlo. ¿O es usted un superhéroe al que no se le escapa nada, o es un incompetente al que le engañan todos, hasta en su casa? Pero la conclusión es la misma. Quienes han delinquido a su alrededor lo han hecho porque le conocen. ¿Quién se lo iba a decir hace unos años? Tito Berni en calzoncillos es lo más digno con lo que nos han deleitado. Es usted quien puso al Estado en manos de gentuza. Lo dijo hasta el señor Alfonso Guerra, que su partido estaba en manos de bandidos y macarras. Y algunos ahora en el PSOE se echan las manos a la cabeza. Claro, ¿quién podía imaginar esto del yerno de las saunas, verdad? Mire, por una vez le voy a reconocer algo de coherencia, señor Sánchez. De la sauna a la cloaca hay un camino bastante coherente. No tiene ni autoridad, ni credibilidad, ni decencia para seguir en ese escaño, se lo vuelvo a repetir. Y por eso le propongo que nos ahorre usted tres bochornos. Mire, tal y como están las cosas, lo normal sería que usted decidiese ser lo que le pide la mayoría de los españoles, que usted decida ser expresidente, como su faro moral. Por cierto, he visto que sigue sosteniendo usted que el mejor de todos los suyos es Zapatero. ¿Por qué? Porque él no ha tenido ningún asunto de corrupción en su gobierno y usted no puede tener más. Por tanto, es curioso, señoría, lo normal es que compitan ustedes dos para ver quién pasará la historia por la trayectoria más deshonrosa. Así que lo único que le pediría es que al menos nos ahorre los bochornos. El primero, da vergüenza ajena. Da vergüenza ajena oírle hablar de tolerancia cero contra la corrupción. Menuda inventada, ¿no? Menuda inventada. Si se decían muy indignados con Coldo, con Cerdán. Sí, sí. Ustedes hablan Coldo, Cerdán y Leire. El resto de imputados no existe. Oiga, se decían muy indignados contra Ábalos y Coldo y le estaban pagando el abogado. Si en vez de querellarse contra Leire Díez le pusieron escolta. Y si han puesto la estructura del Estado a perseguir a jueces y fiscales y la del PSOE a financiarlo. Nunca han combatido la corrupción. La estará amparando usted hasta el último minuto. ¿Sabe por qué? Porque usted se juega todo. Mire, segundo bochorno, he vuelto aquí con un paquete de medidas. Ya lo hizo en el 24, Plan de Acción para la Democracia. Su gran idea era amordazar a los medios. Lo volvió a hacer en el año 25, un plan estatal de lucha contra la corrupción. 15 medidas, implantó una y parcialmente. Y ahora dice que nos volverá en el año 26 a hablar de otra en el debate. Casi es tan increíble que cuando puso a dar lecciones de memoria democrática al señor Otegi. De verdad, es más sencillo. Robar. Ya está tipificado. No roben. Y si no roban, la justicia les dejará tranquilos. Creo que es bastante sencillo y es un artículo bastante claro. Mire, el tercer bochorno es el victimismo, otra vez. Los bulos, la conspiración y el intento de seguir de víctima. Usted ha venido aquí, yo soy una víctima. Y lo lógico es que siga. Ha hasta una víctima de jueces, de periodistas, hasta de las empresas con las que se corrompieron. Oiga, le recuerdo que Aldama le abrieron las puertas del gobierno ustedes. Esto ya no va a colar y le diré por qué. Aquí las únicas víctimas del gobierno corrupto como el suyo somos los españoles. Y eso le convierte a usted en el principal agresor. Ha agredido la limpieza exigible de cualquier gobierno democrático. Ha agredido la independencia de las instituciones. Ha agredido la rendición de cuentas y la asunción de responsabilidades a la que está obligado. Y ante semejante deterioro, cada día que pase sin que convoque elecciones es también una agresión a la nación española. Cierro ya, señorías, finalizo. Muchos españoles de buena fe, de ideologías diversas, también socialistas, ayer en Toledo lo vimos, se preguntarán estos días cómo es posible que hayamos llegado a este punto de degradación. Es una pregunta razonable que interpela a todos, especialmente a quienes estamos aquí y tenemos un papel determinante para encontrar una salida, salvo que haya razones inconfesables que lo impidan. Pero eso también se sabrá. Yo seré muy claro con quienes fueron sus socios. Ahora ya son sus cómplices y como sigan así acabarán siendo simples daños colaterales. Lo reitero, por la decencia que representa esta Cámara deberíamos echar a este gobierno con una moción de censura, por mí, hoy mismo. Y a continuación le estaríamos dando la voz al pueblo en unas elecciones que Sánchez se niega a convocar. Quien prefiere, ríanse, quien prefiere un gobierno corrupto y que miente a otro honesto y que cumple su palabra es quien tiene que asumir la responsabilidad de que esta situación se prolongue.
3: Silencio. Silencio, señores diputados y señoras diputadas. El señor Núñez Feijóo está en el...
2: Señorías,
3: señora Muñoz, por favor, deje hablar
2: ver su, al gobierno deje progresista y a la izquierda progresista de nuestro país aplaudiendo la corrupción, les puedo asegurar que es una experiencia inolvidable. Le haré una reflexión muy simple. Mírense al espejo, mírense. Mírense al espejo y observen la descomunal incoherencia. ¿Qué estarían diciendo ustedes que se ríen si esta situación la protagonizase otro gobierno y otro presidente? Y no se confundan, la decencia no está sujeta a negociación, ni depende de la ideología. Es previa a lo que unos y otros defendemos. Es una concepción moral del poder. O se tiene o no se tiene. Con ayuda o sin ella, antes o después, cumpliré mi responsabilidad. Devolver a los españoles un gobierno decente que solo sirva a los intereses generales. Es lo que he hecho toda mi vida. Y es algo que usted, señor Sánchez, es incapaz de concebir. Jamás ha entendido que España es más importante que usted. El otro día nos dijo una obviedad. Habrá elecciones. Le diré otra. Usted las volverá a perder. Y esta vez sí servirán para echarle, porque no es digno del honor que ostenta. Qué desgracia ha sido para este país, señor Sánchez. Qué desgracia. Muchas gracias, señoría.

0: Bueno, pues concluye esa comparecencia de Alberto Núñez Feijóo, el líder del Partido Popular, en el Congreso, donde recordaba que si por él fuera desde ahora mismo, en este momento, echaba al gobierno con una moción de censura, recordando que nunca han combatido la corrupción y que la han estado amparando, decía, hasta el último minuto, ante ese aplauso de la bancada popular a su líder. Recordaba también Alberto Núñez Feijóo que su listón es no haber metido la mano en la caja, ni tampoco la de ningún miembro de su gobierno, que dice que no son piedras en el camino, es su corrupción, y recordando también en que hay que pedir al presidente una vez más que disuelva las Cortes y convoque elecciones, acusándolo de soberbio, de ser indigno, en este caso también reproche a los grupos que sostienen al gobierno en el Congreso de los Diputados, una tensa sesión de control en la que Pedro Sánchez sigue respondiendo por los casos que asolan al Partido Socialista. Recordemos la imputación del expresidente del gobierno, José Luis Rodríguez Zapatero, la entrega del pasaporte por parte de su mujer, Begoña Gómez, y también en estos momentos está haciendo entrada el siguiente partido más votado, Vox. Habla su presidente, Santiago Abascal.
1: Ojo con los aplausos, señor Sánchez. Cuantos más decibelios, más años caen. Señorías, el señor Pedro Sánchez se presentó en la política española como el gran campeón de la lucha contra la corrupción. Con ese empeño y de la mano del señor Ábalos, 24 años de prisión, motivo por el que hoy no puede acompañarnos aquí, presentó la moción de censura que le hizo presidente del Gobierno. Pero desde mucho tiempo antes se había paseado por los platós de televisión y por las tribunas pontificando sobre la limpieza en política con todo descaro. No me va a temblar el pulso en la lucha contra la corrupción, decía en julio del año 2014. Y lo del pulso es verdad, lo hemos visto hoy. Tiene el señor Sánchez un aplomo sorprendente con la que está cayendo. Siempre parece salido de una relajante sauna. Relajante y lucrativa, deberíamos añadir, porque según Koldo, 19 años de prisión, tanto la carrera política como el patrimonio del presidente del gobierno están envueltos en ese vapor inescrutable. Pero nada de eso le impedía al señor Sánchez mostrarse muy contundente para hablar de corrupción. Y en septiembre del año 2014 también nos decía: todo compañero, se apellide como se apellide, si comparece en un juicio oral, será expulsado. Por aquel entonces no estaba tan impuesto el disparate del lenguaje inclusivo, pero creo que todos entendimos que se refería a compañero y compañera. Se apellide como se apellide. Le gustaban mucho ese tipo de frases grandilocuentes, muy de la escuela Zapatero, que parece que han seguido también en todos los terrenos. Ese mismo año el señor Sánchez nos decía: la corrupción es veneno para la democracia y lo que prueba nuestra voluntad de extirparla es si somos o no firmes en su combate. Lo más firme que se ha hecho en esta legislatura sobre corrupción ha sido el aplauso ultradecibélico que le han dado todos ustedes al señor Ábalos en pie en esta Cámara. A estas alturas, creo que se puede decir que lo único que han combatido ustedes es a los jueces, a los fiscales, a los policías, a los guardias civiles, a los periodistas y a los políticos que han investigado y que han denunciado su corrupción. Pero eso es ahora, porque en el año 2015 se atrevía a ponerse como modelo de virtudes. Yo creo en la política decente, nos decía, en la política fundada en la ejemplaridad. Y ser ejemplar no es solo cumplir la ley, sino hacer política desde la moralidad más autoexigente. Han oído bien, pero lo voy a repetir. El señor Sánchez hablaba de la moralidad más autoexigente. Y decía esto de la moralidad más autoexigente el jefe de Ábalos, el pasajero de Koldo, el yerno de Sabiniano, el esposo de Begoña, el hermano de David, el socio de Arnaldo, el cómplice de Puigdemont, el capo de Leire y el pana de Zapatero. Ese hombre que llegó al gobierno en el año 2018 y que sigue ahí sentado, nos explicaba lo mala que era la corrupción. La corrupción actúa como un agente disolvente y profundamente nocivo para cualquier país. Disuelve la confianza de una sociedad en sus gobernantes y debilita, en consecuencia, los poderes del Estado. Pues sí, así es. Su corrupción, señor Sánchez, ha sido y es un agente disolvente de esta sociedad. Su corrupción, señor Sánchez, está debilitando los poderes del Estado de Derecho. Es decir, los mecanismos que deberían funcionar para que las bandas del crimen organizado como la suya no puedan hacerse con el poder como lo han logrado ustedes. Usted no es que los debilite, es que directamente los socava. Voy a tratar de resumir lo que está pasando como cualquiera concluiría de la lectura de los informes policiales e incluso ya de las sentencias. El entorno de Pedro Sánchez se ha enriquecido ilegalmente, desde pisos hasta joyas, pasando por programas informáticos y trabajos hechos a medida. El PSOE se ha financiado ilegalmente, el PSOE sí, y todavía más grave, con ese dinero se ha pagado a una trama que se ha dedicado a extorsionar, a coaccionar, a sobornar o a acosar a quienes estaban investigando esa corrupción. Es decir, a jueces, a fiscales, a guardias civiles, a policías, a periodistas e incluso a políticos que también lo hemos denunciado porque toda la basura y todas las mentiras que ustedes han propagado también en esta tribuna usted sobre Vox y que han sido desmentidas una a una obedecen al mismo bulo y a la misma intención, tapar toda la porquería que a ustedes les llega hasta el cuello. Todos sabemos que esa es la verdad, todos. Lo sabe usted, hasta Pachi lo sabe. Todos sabemos que esa mafia se diseñó cuando el presidente se tomó unos días de descanso porque estaba enamorado. Lo celebro, francamente. Pero por muy enamorado que uno esté, no se puede diseñar un ataque al Estado de Derecho. Oiga, que su biografía, señor Sánchez, no va a ser una novela romántica, no van a pasar a la historia, que es de lo que usted habla de vez en cuando, como Los amantes de Teruel, que su única biografía la estamos leyendo en los informes de la UCO y la vamos a leer en las sentencias judiciales. Y mientras, usted, en esta situación, se dedica, señor Sánchez, a hacer vídeos diciéndonos que hace mucho calor, que nos hidratemos, que bebamos agua y que nos pongamos crema. Pues sí, igual hace mucho calor y le ha debido afectar también al equilibrio, porque es un insulto a los españoles que usted se ande con estas en estas circunstancias. Cuando Sánchez se presentaba en esta Cámara como azote de la corrupción del Partido Popular, se ponía ingenioso y le gustaba repasar el abecedario. Hace poco también lo hacía y nos decía de la A a la Z, de Ayuso a Zaplana. Yo he hecho la prueba. A de Ábalos, B de Begoña, C de Cerdán, D de Delsi, E de Eres, F de Ferraz, donde está la guarida de la trama, G de gerente del PSOE imputada en la causa que se investiga por desestabilizar las investigaciones judiciales, H de hidrocarburos. Creo que esta es la que más le preocupa de todas, ¿verdad, señor Sánchez? La de los hidrocarburos. Es verdad que la enciclopedia de la mafia de Sánchez me faltaba la ñ, pero en otras muchas había varias opciones. Por ejemplo, en la P, ¿qué ponemos? ¿Puente? ¿Paco Salazar? ¿Plus Ultra? ¿Parador de Teruel? ¿Pegasus? ¿Directamente PSOE o directamente P.S? Y desde luego, la Z es muy fácil. Podía ser Zarrías, pero no, la Z es Zapatero. De hecho, dentro de la caja fuerte de Zapatero, que era una caja fuerte del Partido Socialista, había otro abecedario de joyas, pero el expresidente Zapatero no está imputado porque fuese por ahí asaltando joyerías, sino por distintos vínculos criminales que acababan todos en el Consejo de Ministros que preside Pedro Sánchez y que está sentado aquí delante. Zapatero es el enviado de Sánchez. Y siguiendo la lógica del señor Sánchez, si el enviado tenía más de 1 millón de euros en joyas en una caja fuerte, ¿cuánto tiene el que lo envía? ¿Cuánto tiene usted? Siguiendo su propia lógica, señor Sánchez. Es muy evidente que solo conocemos la superficie de esta organización criminal. Fíjense si es evidente que vimos a Sánchez hace unos días asumir que esas joyas eran regalos al presidente del gobierno. Incluso nos decía que él también recibía regalos, pero que no los miraba, que no sabía cuáles eran, ni declara sobre ellos. Hoy no ha dicho nada. Todo el mundo lo sabe, incluso Pachi López, que los regalos que se hacen a un presidente del gobierno son propiedad del Estado y son propiedad de patrimonio nacional. O sea que cuando Zapatero y Sánchez están hablando de que esas joyas de la caja fuerte en una sede del Partido Socialista se las han sustraído al Estado, cuando están reconociendo que han robado esas joyas a los españoles, al patrimonio nacional, imagínense lo que será la realidad que están ocultando. ¿Qué será lo que quieren esconder? ¿Qué historia truculenta habrá detrás de esas joyas de Zapatero para que Sánchez y Zapatero reconozcan ya que se las han hurtado a patrimonio nacional? ¿Qué sangre habrá en esos diamantes? ¿De venezolanos, de iraníes, de cubanos? Para que Sánchez diga que son regalos en vez de pagos por negocios infames. ¿Y si Zapatero recibía diamantes de sangre, cuántos regalos le han hecho a usted desde que es presidente? ¿Por qué se niega a mostrarlos? ¿En qué caja fuerte están? ¿Por qué tienen ustedes cajas fuertes? ¿Qué tienen que ocultar? El señor Sánchez, el paladín de la transparencia, no nos dice dónde están sus regalos. Nosotros exigimos transparencia. No informitos de unos que dicen que hay una transparencia. Transparencia en los regalos, transparencia en las cuentas y transparencia en las urnas, señorías. Porque, señorías, me han oído muchas veces decir que lo peor de Sánchez estaba por llegar. Pues ya ha llegado. Hemos visto a la maquinaria del sanchismo actuar contra los jueces, expedientándolos, acosándolos, coaccionándolos. Y hay algo todavía más grave, más peligroso y más terrible que esto. Y es que el presidente del Gobierno trata de adulterar también otra sentencia, la definitiva, la que en las urnas emitirán los españoles cuando se les devuelva la voz. Sí, yo afirmo que lo peor ya ha llegado, que el presidente del Gobierno, Pedro Sánchez, en connivencia con varias o varios de sus cómplices en otras tramas, está maniobrando para adulterar y manipular las próximas elecciones generales y mantenerse de forma fraudulenta en el poder. Lo puedo decir más claro, señorías, Sánchez está actuando para robar las próximas elecciones en España. A algunos les parecerá exagerado, probablemente a los mismos que les pareció que exageraba, cuando desde esta misma tribuna y en solitario, presentando dos mociones de censura, denuncié todas y cada una de las tramas que se han ido judicializando después. Lamentablemente no exageraba. Probablemente me he quedado corto en demasiadas ocasiones. Y no estoy hablando de pequeños fraudes hechos aquí o allí. Estoy denunciando toda una trama diseñada para alterar el resultado de las próximas elecciones. Una trama que se ha dedicado a liquidar todo control sobre el voto de los españoles emitido en el extranjero, al mismo tiempo que reparte millones de pasaportes españoles a personas que nunca han vivido en España. Y lo hace con la mayor eficacia allí donde todos los aliados de Sánchez mantienen aún estructuras políticas capaces de actuar en nuestras elecciones. Estructuras chavistas que aún operan en Venezuela, algunas estructuras kirchneristas que operan aún en Argentina, donde Paco Salazar está haciendo de agente electoral, ¿verdad? Y en México, cuya presidenta vino a España hace muy poquito a mostrar su apoyo a Sánchez. Y en Cuba, por supuesto, donde ya hemos leído estos días que los pasaportes se reparten solo a los adictos al régimen. Millones de votos que van a controlar desde el aparato mafioso de Pedro Sánchez, donde no habrá interventores, no habrá trazabilidad ni custodia de los sobres y donde tendrán un papel esencial las autoridades cubanas, venezolanas, mexicanas, brasileñas, es decir, todos los socios leales de Sánchez que le acompañaron en el evento de Barcelona y todos los clientes de Zapatero. El régimen cubano, por ejemplo, va a ser el encargado de recoger y enviar las papeletas. El régimen cubano va a mandar cientos de miles de votos directamente a las urnas en España y ustedes le van a decir a qué provincias hay que mandarlos para alterar el reparto de escaños. No es una broma, ya lo están reconociendo. Ni es un atraco más de la pandilla de salteadores de caminos que ha llegado a este gobierno. No es la vergüenza de ver cómo con dinero de los españoles se pagan señoritas de compañía, ¿no? No es solo eso. Aquí nos vamos a jugar la libertad, la democracia y el Estado de Derecho. Por eso creo, señorías, que todas las instituciones democráticas, junto con la sociedad civil, deben hacer frente a esta amenaza real, porque Sánchez pretende perpetuarse en el poder a cualquier precio y de cualquier forma. Y después de lo que hemos visto hasta ahora, ¿hay alguien en esta Cámara, que no sean los que le aplauden, pero probablemente incluso ellos, que no se haya dado cuenta de que es capaz de cruzar cualquier límite con tal de conseguirlo? A nosotros nos toca impedirlo. A todos los españoles que quieran continuar decidiendo su futuro con libertad en las urnas. Y créanme, señor Feijóo y señores del Partido Popular, el cambio no está hecho, ni va a ser fácil hacerlo, ni les ayuda en nada a esos que ya les dicen que hay que repartirse gobiernos que aún no existen ni se han alcanzado. Es verdad que hay muchísimo que hacer en España. Hay que acabar con la invasión migratoria que colapsa los servicios públicos, que trae inseguridad, que hace inaccesible la vivienda y el trabajo digno. Hay que acabar con el régimen de terror fiscal impuesto por este gobierno y que vampiriza la economía. Hay que hacer que los españoles tengan prioridad en su propia patria. Hay que empezar un proceso de desregulación que favorezca la competencia y la productividad. Hay que devolver a los padres el derecho a educar a sus hijos. Hay que hacer todo eso y hay que hacer muchísimas más cosas. Pero antes que nada, hay que poner todo el esfuerzo necesario en conseguir unas elecciones limpias, libres y transparentes. Y el señor que ocupa la presidencia del Gobierno y que está ahí sentado, trabaja todos los días para impedirlo. Veo que me quedan unos segundos para terminar con la enciclopedia de la corrupción. Me había quedado en la H de hidrocarburos. Luego viene la I de Illa o Indra, donde apuntaba a la cloaca. La J de Jessica, pero con los nombres de sus compañeras podría hacerse toda una enciclopedia. La K de Coldo, la L de Leire Díaz, la M de Marlaska, que mantiene la cúpula que se ha reunido con la cloaca. La E de negocios de su esposa con Barrabés. La O de Óscar y la P de Puente. Este merece dos letras porque no nos olvidamos de Adamuz. La Q de los quilates de los diamantes de sangre. La R de los rescates de Air Europa y de Plus Ultra. La S de la SEPI. La T de Tito Berni, que qué lejos queda, ¿verdad? La U de la UGT, que también queda lejos, pero que todavía debe millones a los andaluces. La V de Venezuela, del epicentro de la corrupción. Y la W de Guacalúa. La X de Chimo Puig. La Y de Yolanda Díaz, que decía hace poco en un lapsus magnífico, queda gobierno de corrupción para rato. Créanme que personalmente intentaré, y todo mi grupo intentará, que ese rato sea el más corto posible. Y la Z al final ya habíamos dicho que era la de su pana Zapatero. Señor Sánchez, convoque ya elecciones. Devuelva la voz a los españoles. ¿Qué hace ahí sentado todavía? ¿No le da usted un mínimo de vergüenza? ¿No está cansado de fingir aplomo, tranquilidad? A ratos mezclada con la irritabilidad que no puede soportar por tener que escuchar todo esto. ¿No le da vergüenza, ni un ápice de vergüenza? ¿No sabe lo que piensan los españoles en la calle? Convoque ya elecciones. Ya sé que usted ha hecho de la resiliencia su bandera, pero le tengo que decir que las cucarachas le ganan en resiliencia y eso no las hace admirables.

Sánchez está maniobrando para adulterar y manipular las próximas elecciones generales. Ha sido una de las frases más contundentes de esta comparecencia del líder de Vox, Santiago Abascal, repasando los casos de corrupción que afectan al gobierno y los nombres de las personas bajo investigación. El líder de Vox, que ha defendido sus iniciativas contra la invasión migratoria, y ha preguntado a Sánchez si no le da vergüenza, y en un contexto en el que continúa esa bronca sesión de control y en estos momentos sube al estrado el siguiente partido con mayor representación parlamentaria, Esquerra Republicana, con su portavoz en el gobierno Rufián.

Señorías, cualquier persona sabe que este pleno llega tarde y llega mal. Llega tarde porque fíjense que cuando se convocó este pleno había gente imputada y hoy hay gente condenada. Y llega mal porque algunos de ustedes, sobre todo usted, señor presidente, sigue instalado en el y tú más, en el y tú peor y aún peor, en el yo no sabía nada. Y ustedes dicen aquello de, por ejemplo, no, es que andar peor. Sí, claro, andar peor. Aznar es un señor de la guerra, el jefe de un gobierno corrupto, un señor que probablemente no tenga 1.000.000 y pico de euros en joyas en su caja fuerte, sino que tendrá 17, 18, regaladas por lo peorcito del mundo. Así que sí, andar peor. Pero ¿y qué? ¿Y qué? Y ustedes dicen, con la boca pequeña, eso sí, y Felipe peor. Sí, claro, Felipe peor. Felipe González es el mayor traidor a su gente y a su partido. El responsable de un gobierno que robó, que secuestró, que mató. Felipe González es comisionista hace 30 años de las peores empresas del mundo. Así que sí, Felipe González peor. ¿Pero y qué? Y ustedes dicen también, no, Rajoy peor. Sí, hombre, claro, Rajoy peor. Rajoy es un jeta. El responsable también de un gobierno que robó, espió y volvió a robar. Que utilizó todo lo que tenía a su alcance para dinamitar a su oposición. Hasta la sede está pagada en negro, es que ya lo sabemos. Que ya lo sabemos. ¿Pero y qué? Y ustedes dicen, no, es que Feijóo peor. Sí, hombre, claro, Feijóo peor. Feijóo, ya lo sabemos, se iba de vacaciones con un narco. Sí, lo sabemos. Y Feijóo es el presidente de un partido gracias al asesinato político del expresidente de su partido por denunciar las corruptelas de Ayuso. Sí, lo sabemos. Y Feijóo tiene a la mitad de su familia contratada en empresas privadas que trabajan para la Xunta hace años. Sí, lo sabemos. Feijóo peor. ¿Y qué? Y ustedes dicen, no, es que Abascal peor. Sí, hombre, claro, Abascal mucho peor. Abascal es el jefe de una estafa piramidal llamado Vox. Y no lo digo yo, lo dicen sus excompañeros. Es el presidente de una fundación condenada, denunciada por el Tribunal de Cuentas por el desvío de 5 millones de euros. Se quedaron hasta con el dinero de las víctimas de la Dana. Sí, claro, Abascal y Vox mucho peor, pero ¿y qué? ¿Y qué? Y ustedes dicen, no, Ayuso peor. Sí, hombre, claro, Ayuso infinitamente peor. Ayuso dejó morir a más de 7.000 personas en las residencias de Madrid. El hermano de Ayuso se enriqueció con las mordidas de la venta de mascarillas en lo peor de la pandemia y vive en un ático pagado con su pareja, con las corruptelas de Quirón. Así que sí, Ayuso infinitamente peor. De hecho, uno de los mejores trabajos pagados en este país es el familiar de Ayuso. Sí, Ayuso peor. ¿Pero y qué? Y ustedes dicen, no, el PP peor, porque mira la Gürtel, la Lezo, la Púnica, la Kitchen, Palmarena, Aguirre, Ignacio González, Rodrigo Rato, Jorge Fernández, Cospedal, Mazón, me falta el aire, Bárcenas, Zaplana, Montoro, mira que José Luis Peña y Correa también colaboraron con la Gürtel y entraron en la cárcel y el Dama no. Mira que Rato tenía la misma petición de pena y le cayeron 6 años. Y ya va a los 24. Sí, el PP peor, mucho peor. Y sí, hay jueces que trabajan para el PP en este país. Sí, y no se esconden. Sí. ¿Y qué? Y ustedes dicen, no, Aldama peor. Sí, hombre, claro, Aldama peor. Ábalos, Koldo, Aldama, 3 roban un banco, 1 les delata, se libra y encima se queda con la pasta. Ese es el resumen. Sí, hombre, sí, sí, es que ya lo sabemos. Y el mensaje es, a según quién, delinque, delata y librarás.
Sí, hombre, claro. Ya lo sabemos. Por cierto, señorías, sobre todo señores del PP, que nadie se equivoque, ¿eh? Aldama está en la calle no porque tenga pruebas contra el PSOE, que también, porque sobre todo tiene pruebas contra ustedes. Sí, sí, hombre, lo sabe todo el mundo. Así que sí, Aldama peor. ¿Pero y qué? ¿Y qué? ¿Y qué? ¿Saben lo que pasa cuando la izquierda, cuando ustedes, cuando el gobierno, cuando el PSOE sobre todo, se sustenta solamente en el y tú más? Que todo esto que acabo de decir se convierte en esto, en un papel arrugado, en ruido, en nada. No sirve de absolutamente nada. De absolutamente nada. ¿Por qué? Porque es que nosotros somos otra cosa. Porque es que la derecha tiene intereses, pero la izquierda tiene principios. Porque está lo legal. Porque está lo legal y está lo moral. Señorías de izquierdas, cuando la izquierda roba, nuestra gente llora. Cuando la derecha roba, su gente ficha. Ficha. No falla ni uno. Así que el y tú más, y tú peor, yo no sé nada. Esto. Sirve para esto. Así que he aquí la pregunta, señor presidente. ¿Usted tiene pecado? Repito, usted tiene pecado. Le pido que me mire a los ojos. ¿Usted sabía algo? Más sencillo, más simple. Ustedes han robado. Y algunos dirán, hombre, no te pases. Hombre, ¿cómo te sobras? Bueno, es que al ex número 2 de su partido, al que le ayudó a ganar otra vez la Secretaría General del PSOE, una persona tremendamente poderosa en su gobierno, que le ayudó a ganar ese gobierno, le acaban de caer 24 años de cárcel por una trama corrupta. Inequívoca. Inequívoca. Así que la pregunta es, ¿usted lo sabía? ¿Ustedes tienen pecado? Yo negocié durante semanas con José Luis Ábalos la primera investidura del presidente Sánchez. Su palabra era la palabra de Dios y Dios era Pedro Sánchez. Así que menos caritas, ¿eh? Y no me cuenten milongas. Sé perfectamente lo que estoy preguntando. Señor presidente, ¿es usted consciente de que el problema... ¿Son ustedes conscientes, señor del PSOE, de que el problema no lo tienen con el PP o con Vox? ¿Que el problema lo tienen con la gente? ¿Con la gente? ¿Son ustedes conscientes de la cantidad de gente decepcionada, cabreada y avergonzada que les ha defendido en sus trabajos, en sus bares, en sus casas?

Sientes de que no vale con el tú más, con el tú peor y con el yo no sabía nada. Hay una parte del poder judicial, policial y mediático de este país que les tiene ganas, sí, las mismas que a nosotros, las mismas. Estamos en quinto de ganas del estado oscuro, en quinto. Porque a ustedes, a usted, señor presidente, no le persiguen por sus políticas, que tampoco hemos nacionalizado nada, ¿eh? O sea, ustedes le persiguen por pactar con nosotros, con Podemos, con Bildu, con Bénega. Y eso a la España oscura y que manda en este país no se le va a olvidar nunca, jamás. ¿Y la justicia es igual para todos? No, no es igual para todos. Un ejemplo reciente. Miguel Ángel Rodríguez dijo hace poco que había que dinamitar el Ministerio de Hacienda. ¿Ha pasado algo? Lo digo porque a un tal Queque se la liaron muy parda porque dijo que había que dinamitar el Valle de los Caídos. Así que no, claro que no, la justicia no es igual para todos. ¿Y los jueces van con un calendario en la mano? Sí, hombre. Hoy es la demostración. Un juez miserable, por cierto. Y hay jueces que tardan mucho con algunos y muy poco con otros. Sí, hombre, que se lo digan a Cristóbal Montoro. Sí, hombre, por supuesto. Y hay jueces que son arbitrarios. Sí, claro, que se lo digan a los chavales de Alsasu, que se lo digan a los nueve del Prusés, que se chuparon cuatro de talego por la cara, por cierto. Algunos de ustedes calladicos, ¿eh? Que se lo digan a, por ejemplo, su mujer, señor presidente, perseguida por un juez miserable, que dice que quizás se puede fugar la mujer del presidente rodeada de policías. Sí, hombre, por supuesto que jueces arbitrarios, y si no, que se lo digan a Ábalos, que le ha caído 24 años y a su compinche cero. Por cierto, entiendo que el voluntariado de Aldama lo hará con ustedes, ¿no? O con, en Horizonte, o en Desocupa, o algo así, ¿no? En definitiva, señorías del PSOE, bienvenidos. Los jueces y los policías de este país no son seres de luz. No lo son. Y hay una España negra que ha mandado toda la vida y que ustedes, por cierto, han colaborado en tapar. Este país, señorías, tiene enormes carencias democráticas. Sí, y decirlo no les hace menos patriota, les hace más útil. Y hasta que no les han tocado la carita, no han empezado a decirlo. Así que ojalá, ojalá hubieran utilizado el BOE con nosotros mucho antes y mucho menos frases vacías con el Partido Popular. Señor presidente, yo le hago dos preguntas. La primera, ¿qué ha hecho usted para cambiar esto? ¿Qué han hecho ustedes para cambiar todo esto? Repartirse los jueces con el Partido Popular en el Consejo General del Poder Judicial. Tenían un pacto con nosotros, ¿eh? Todo el mundo lo sabe. Para cambiar la carrera judicial, para que llegara gente de barrio, gente que no fuera la misma endogamia de siempre. Se lo petaron. La frase literal fue para rebajar la tensión y el ambiente tóxico, señor Bolaños. Hemos rebajado el ambiente tóxico un montón. Ya. Y la segunda pregunta, señor presidente, es, ¿usted tiene su casa limpia? ¿La tiene? Porque le tienen ganas, les tienen ganas, sí. ¿Dan excusas? También. Ustedes tienen a dos números dos en la cárcel. Ustedes tienen una señora que quería hacer de Villarejo, mandatada por el partido. Que, por cierto, ustedes dicen que ¿qué tendrá que ver el PSOE con las cloacas del PSOE para intentar frenar las investigaciones contra el PSOE? Y ustedes tienen, y lo digo con enorme pesar, a un referente de la izquierda, una persona que a mí me ha ayudado durante toda mi trayectoria política como Zapatero, sin poder explicar según qué. Sin poder explicar según qué. Me dirijo a la izquierda de este hemiciclo. ¿Qué diríamos? Porque nos podemos hacer los tontos o no. Yo al menos tengo ojos en la cara. Y lo digo porque yo creo que todo lo bueno que ha pasado en este país los últimos 7, 8 años ha sido con la participación de Zapatero.

0: Pero ¿qué diríamos si hubieran encontrado 1,000,000 y pico de euros en joyas en la casa de Aznar, en la casa del rey, en la casa de Feijóo, en la casa de Ayuso, en la casa de Abascal? ¿Qué diríamos? Conviene, señorías, urgentemente regular la figura del expresidente. No tiene ningún sentido que no haya límites entre la influencia, el lobby y el tráfico de influencias. No tiene ningún sentido. Señorías, voy acabando. Yo lo he dicho muchas veces, yo no tengo puñeteras ganas de que Feijóo sea presidente, Abascal vicepresidente, Esther Muñoz ministra, Tellado ministro. No tengo puñeteras ganas. Puñeteras. Yo no tengo puñeteras ganas de ver el enorme sufrimiento social que van a traer. Yo no tengo puñeteras ganas de ver ilegalizaciones. Yo no tengo puñeteras ganas de ver encarcelamientos. Políticos, ¿eh? Lo han anunciado. Pero, señorías, señor presidente, ¿seguir así para qué? Usted ha dicho, ¿cómo no continuar? Vale, bien. ¿Pero para hacer qué? ¿Para hacer qué? Resistir está bien. Le puedo asegurar que hay muchísima gente que subsiste gracias a este gobierno. Y este gobierno, gracias a la influencia de muchos de nosotros, está haciendo y ha hecho cosas muy buenas para la gente. Pero limitarnos a decir que somos lo menos malo de entre todo lo malo y no hacer absolutamente nada más, por ejemplo, vivienda, ¿por qué no frenamos la especulación inmobiliaria de una vez por todas, de una puñetera vez? ¿Por qué no? ¿Por qué no? Llenemos de contenido la legislatura. Porque la pregunta que les hago es, señores del PSOE, si solamente va a resistir, ¿qué quedará del PSOE cuando todo esto acabe? ¿Qué quedará? Se lo digo yo, gente muy chunga. Y acabo con un mensaje. Señores del Partido Popular, ya han anunciado, pero bueno, les pregunto, ¿la moción de censura para cuándo? ¿Para mañana? Está el registro ahí, ¿eh? Está muy cerca. ¿Para cuándo? Tienen los números, ¿no? Junts, les puedo asegurar que están entregadísimos y tienen a toda su prensa entregadísima. De hecho, hay dos personas que adelantan, esto es grave, ¿eh?, que adelantan decisiones judiciales en este país. Miguel Ángel Rodríguez y el abogado de Waterloo. ¿Por qué? ¿Por qué? ¿Qué está pasando ahí? La cuestión, ¿la moción de censura para cuándo? ¿Tienen números? ¿O es que no tienen agallas? Ustedes se están repartiendo ministerios como en el año 23. Calma, calma. Que algunos haremos todo lo posible para que no pase. Muchas gracias.
1: Muchas gracias, señor Rufián.

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1: Hay que decir todo Cebuana. ¡Qué bien Trump! ¿No? Que yo salga esta mañana. ¡Buenos días! 8 de la mañana. Trump es nuestro rey y amo. Vamos a hacer todo lo que nos diga. Me voy a la playa, San Juan. Me monto un chiringuito. Os lo digo en serio. Antes que eso. Me monto un chiringuito a poner botella de agua. No nos vamos a vender a nadie. Antes de vendernos, le damos la propiedad a otro y nos vamos a otro sitio y se lo decimos de antemano. Oiga, nos vamos, que esto lo compra otro, que nosotros no aguantamos más, que me pueden encontrar en el chiringuito de la playa San Juan en Alicante, allí con todos mis hijos de camareros conmigo. Antes que eso, a vivir la vida. Si soy feliz haciendo un poquito de paddle surf en la playa San Juan, si no, no puedo estar mejor en ningún sitio. Estar aquí para estar lamiéndole las botas a Trump, pues no. Si le gusta, bien. Y si no, también. Además, que para el vicepresidente estadounidense las conversaciones con Irán son claramente las que podrían moldear su ascenso político. Se está jugando J. de Vance y por eso la cara que veíamos antes en las imágenes de la negociación de ayer era un poema. Se está jugando J. de Vance su futuro político. Si quiere ser presidente de los Estados Unidos, que le quedan 2 años y pico, que no le queda tanto, tiene que empezar a moldear su ascenso político. ¿Dónde? En Irán. Y igual que Marco Rubio lo está haciendo en Latinoamérica, lo está haciendo en América y está poniendo el foco en el continente americano, parece que la fotografía alrededor de Europa, la fotografía alrededor de Oriente Medio, es un terreno para consolidar la figura política de J. de Vance.

0: Clima de entendimiento, avances moderados en la diplomacia entre Estados Unidos e Irán en aras de lograr una mayor navegación y más segura por el estrecho de Hormuz después de que Omán haya anunciado que han establecido un corredor de tránsito marítimo en el estrecho de Hormuz en coordinación con la Organización Marítima Internacional de Naciones Unidas. Omán y la OMI han colaborado para ofrecer a los buques la opción de un corredor marítimo temporal definido por las coordenadas anunciadas por la organización y las autoridades omaníes y que estaría libre de peajes. En este momento, el barril de crudo Brent de referencia en el viejo continente se mantiene por debajo de los 76 dólares, cayendo un 2%, llegando a su nivel más bajo desde el primer día del conflicto, desde que cotizara el precio del barril cuando comenzó el conflicto el pasado 2 de marzo, que no llegaba a estos niveles, cayendo un 2% el barril de crudo Brent, el extraído en el Mar del Norte. También el West Texas, el crudo ligero de referencia en Estados Unidos, se mantiene con esa tendencia a la baja, por debajo se sitúa de los 72 dólares el barril de crudo estadounidense. Un Donald Trump que anunciaba que se están dando todos los pasos para garantizar la navegación segura y para liberar a miles de marineros y centenares de buques en el estrecho de Hormuz.
1: Day historic peace agreement, the Strait of Hormuz, and by the way, yesterday, 19 million barrels of oil flowed out of the Strait of Hormuz, a very beautiful place. That's the most oil in the history of the Strait. No, it's never been any, you've never seen anything like this. It's called an oil gusher, and most importantly, we are ensuring one thing very importantly, because this is why I did it. I did it for this reason, 99% for this. Iran will never have a nuclear weapon, and they've agreed to that.
0: Y el presidente del Parlamento iraní, Mohammad Bagher Ghalibaf, ha declarado que Teherán está dispuesto a cooperar con los países de la región sobre la base de la no injerencia en asuntos internos y el respeto a la soberanía. El líder de la delegación iraní en las conversaciones de paz ha afirmado que la seguridad en la región debe ser garantizada por sus propios países y añade que la resistencia de Irán ha demostrado que la era de la imposición de voluntades a naciones independientes ha terminado. Ghalibaf también se ha pronunciado sobre el conflicto entre Israel y Líbano, ha afirmado que la paz en Líbano es tan importante para Irán como un alto el fuego para poner fin a la guerra. También señala que la situación en Palestina debe tenerse en cuenta y ha hecho hincapié en que su estatus no es simplemente una cuestión política y diplomática. Y también ha hablado el presidente libanés, Josep Aoun, ha asegurado que están trabajando para consolidar el alto el fuego entre Israel y Hezbollah en el sur de Líbano, a lo cual seguiría la retirada de fuerzas israelíes de las zonas ocupadas, el despliegue del ejército libanés con el control de algunas zonas y el regreso de los residentes a su país, junto a la liberación de prisioneros y el inicio de una reconstrucción. Aoun, que ha añadido que las negociaciones entre Líbano e Israel, mediadas por Estados Unidos, continúan y son independientes de las conversaciones entre Washington y Teherán celebradas la pasada semana. En la agenda figuran diversos temas relacionados con el conflicto, incluidas las medidas de seguridad necesarias para restablecer la estabilidad en el sur de Líbano o crear las condiciones para el regreso del ejército libanés a la región. Y los líderes de Alemania, Francia, Italia, Reino Unido y Polonia se han reunido en Berlín para abordar el apoyo continuado a Ucrania en el terreno militar y financiero, un encuentro al más alto nivel que también se centra en trazar las directrices ante unas eventuales negociaciones futuras con Rusia. Cumbre europea que además va a servir de plataforma para coordinar los preparativos de la cumbre de la OTAN que se celebrará el próximo mes de julio en Ankara, una reunión en la capital alemana que se ha sumado también por videoconferencia el secretario general de la OTAN, Mark Rutte. Y precisamente sobre esas negociaciones de paz hablaba el presidente ruso Vladimir Putin, apostando por quizá una reunión en el futuro.
2: Тем не менее, как уже не раз говорилось, готова к мирным переговорам с Украиной, готова на базе договоренностей, которые достигнуты были еще в Стамбуле, и напомню, были парафированы тогда украинской делегации. Значит, все их устраивало. Не вижу оснований отходить от этих договоренностей с нашей стороны. Но на базе вот, договоренностей, достигнутых в Стамбуле, на базе модальностей, которые обсуждались в Анкоридже, и реалий, самое главное, реалий на земле, а также принципов, изложенных мною пару лет назад в ходе выступления в Министерстве иностранных дел.
0: Y Corea del Norte planea construir al menos dos navíos de guerra de 5.000 toneladas o más anualmente y equiparlos con armamento nuclear. Declaraciones del líder de Pyongyang, Kim Jong-un, en una ceremonia de puesta de servicio de un destructor. La agencia oficial norcoreana KCNA recoge estas declaraciones. Se trata del destructor Choe-hyun, que ha entrado en servicio, al servicio de la Marina norcoreana, tras una ceremonia en la ciudad portuaria de Nampo, un evento en el que Kim Jong-un ha subrayado los planes de Pyongyang de construir anualmente dos buques de igual o mayor tonelaje, incluidos cruceros de 10.000 toneladas. Este destructor es el primero de más de 5.000 toneladas en entrar en servicio activo de la Armada norcoreana, mientras que la embarcación de clase Kangyeon ha iniciado sus pruebas de evaluación a principios de este mes. Un futuro navío de 10.000 toneladas que se asemejaría a la clase Arleigh Burke en la Marina estadounidense. Y las bolsas europeas están en una jornada de transición con caídas no muy abultadas después de los nervios que hubo en la jornada de ayer en base a esas dudas que hay sobre la inteligencia artificial y que ayer dejaba un desplome histórico en el Nasdaq 100, también en el Kospi surcoreano, y de momento el IBEX 35 nuevamente vuelve a capear el temporal. Recordemos, aquí estaba el cierre del Kospi surcoreano, finalmente ha recuperado un 3,2%, ayer se hundía un 10%, SK Hynix, la compañía de mayor capitalización bursátil en Corea del Sur, que ayer advertía posibles retrasos, menor demanda de sus procesadores más relevantes y generaba muchas dudas sobre la sostenibilidad de las inversiones caídas en las siete magníficas en Estados Unidos, y de momento la secuencia en Europa es de caídas no demasiado abultadas. La más abultada hasta ahora para el DAX extragermano, que corrige un 0,87%. Vemos como el CAC 40 de París, de hecho, está optando por el rebote, y el IBEX 35, que se mantiene con retrocesos del 0,3%, también cerca de máximos históricos. Signo mixto en el viejo continente y los futuros estadounidenses, que de momento apuntan también tendencia a dispar. Futuros estadounidenses de momento se mantienen a la baja, el futuro sobre el Nasdaq 100 corrigiendo, está prácticamente plano el S&P 500, el Nasdaq 100, que repunta un 0,2%, mientras que el Dow Jones de Industriales está registrando caídas del 0,3%. Hay que decir que en el plano corporativo es noticia Rheinmetall, la compañía alemana, que está cayendo más de un 13% después de que el gobierno alemán haya tenido que cancelar un proyecto, unos pedidos de la mayor fragata, en este caso valorada en miles de millones de dólares, la fragata F-126, y que está dejando esa caída para Rheinmetall después de suspenderse este pedido, este proyecto de fragatas por parte del gobierno alemán, cayendo ya todavía más de un 13%, un 15,86% para Rheinmetall, la compañía alemana, que retrocede hasta los 982 dólares. Ese es el farolillo rojo del DAX etra germano. Por lo demás, una jornada en la que los inversores van a estar atentos a esa publicación de resultados de Micron Technology. Será al cierre del mercado, compañía que ayer cerraba con caídas superiores al 11% en base a esas dudas que hay sobre la inteligencia artificial. El mercado va a estar muy pendiente de esas perspectivas de beneficio anual y con el precio del barril, por cierto, que vuelve a llegar a su nivel más bajo desde el primer día de conflicto, desde que cotizara el primer día del conflicto, el pasado 2 de marzo, está por debajo de los 76 dólares el barril de crudo Brent, de referencia en el viejo continente, en tanto que el West Texas se mantiene en un nivel de 71,7 dólares, caídas para el petróleo cercanas al 2%. Y el oro y la plata, que siguen sufriendo, están viéndose presionados por las perspectivas más restrictivas de tipos de interés en la Reserva Federal en Estados Unidos, y vemos cómo se sitúa por debajo de los 4.100 dólares la onza de oro, también la plata con una caída, en este caso no tan acusada, del 0,7% hasta los $61.11. Y los bonos, hoy los rendimientos de los bonos muy tranquilos, pendientes de novedades geopolíticas en un contexto de máxima prudencia después de esa oleada de ventas de acciones tecnológicas en todos los índices globales. De momento, calma tensa, caídas más moderadas que en la sesión anterior a la espera de los resultados de Micron Technology y tras conocer ese dato de IFO alemán que ha generado un mejor clima empresarial. Hacemos una pequeña pausa en Negocios Televisión.

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1: Me tienen calentito durante todo el fin de semana, por no decirle que me tienen hasta las pelotas, directamente. He tenido durante el fin de semana algún que otro pesado, así se lo he dicho en Twitter sobre todo, alrededor de cómo hemos virado en negocios televisión. Déjeme que pare y luego seguimos hablando de Netanyahu y del Líbano. Miren, nosotros no hemos virado nada en negocios televisión. O ustedes no ven la tele, los que nos dicen eso, no los que estáis al otro lado del chat ahora mismo de la pantalla. O se han dado un golpe en la cabeza. Miren, lo que nosotros no vamos a hacer en negocios televisión es lamerle las botas a Trump, ni a Netanyahu, ni a Pedro Sánchez. Esto me lo han escuchado varias veces ya, los que nos seguís. Un pesado, ¿no? Como este del fin de semana sobre todo, en el que no paraba de decir gilipolleces alrededor de que si yo cobro de Soros... De Soros. Bueno, de esto se escucha tanto, como que cobro de Rusia o no sé qué. Ahí tienen mis cuentas. Mírenlo, si no hay casi ni dinero para estar cobrando, soy un poco gilipollas, ¿no? Estados Unidos representa el 26% del total de las importaciones, incluyendo gas natural licuado, gas por gasoducto, solo superado por Noruega. Europa también necesita gas estadounidense para reabastecer los depósitos de almacenamiento antes de invierno, lo que significa que va a agudizarse este gráfico. La seguridad energética de Europa está ahora directamente ligada a Estados Unidos. A Estados Unidos. ¿Es Europa libre? No, con Estados Unidos. Cuando Estados Unidos amenace o amenaza a Europa, tiene que volverse a este gráfico y decir, si queremos encender la luz hoy, no hay manera de hacerlo si Estados Unidos en este escenario nos corta. Por lo que Europa no es libre ahora mismo. Europa está totalmente sierva de Estados Unidos en el capítulo energético, sobre todo desde la guerra de Ucrania. Además, que para el vicepresidente estadounidense las conversaciones con Irán son claramente las que podrían moldear su ascenso político. Se está jugando J. de Vance y por eso la cara que veíamos antes en las imágenes de la negociación de ayer era un poema. Se está jugando J. de Vance su futuro político. Si quiere ser presidente de los Estados Unidos, que le quedan 2 años y pico, que no le queda tanto, tiene que empezar a moldear su ascenso político. ¿Dónde? En Irán. Y igual que Marco Rubio lo está haciendo en Latinoamérica, lo está haciendo en América y está poniendo el foco en el continente americano, parece que la fotografía alrededor de Europa, la fotografía alrededor de Oriente Medio, es un terreno para consolidar la figura política de J. de Vance.

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2: Además, que para el vicepresidente estadounidense las conversaciones con Irán son claramente las que podrían moldear su ascenso político. Se está jugando J. de Vance y por eso la cara que veíamos antes en las imágenes de la negociación de ayer era un poema. Se está jugando J. de Vance su futuro político. Si quiere ser presidente de los Estados Unidos, que le quedan 2 años y pico, que no le queda tanto, tiene que empezar a moldear su ascenso político. ¿Dónde? En Irán. Y igual que Marco Rubio lo está haciendo en Latinoamérica, lo está haciendo en América y está poniendo el foco en el continente americano, parece que la fotografía alrededor de Europa, la fotografía alrededor de Oriente Medio, es un terreno para consolidar la figura política de J. de Vance. Si Irán hacía un movimiento como no debía hacer, los volaba. Textual. Volaré Irán del mapa. Irán protestó formalmente, han visto las imágenes del inicio, se iban de la conversación, se iban de la negociación, pero Irán sabe que no puede irse de la negociación también. Con lo que, como les digo, Trump y más Trump. Irán protestó formalmente, le acusó a Trump de violar el pacto de no agresión del memorándum previo, pero Irán empieza a entender que Trump va por libre, que hace lo que le da la gana, que le da lo mismo todo, que se siente el Napoleón de nuestra época, el Nerón para otros de nuestra época, pero que sabe que puede hacer lo que le da la gana. Y amagó con la salida a Irán. Hay que decir todo Sibuana. Qué bien Trump, ¿no? Que yo salga esta mañana. Buenos días, 8 de la mañana, Trump es nuestro rey y amo. Vamos a hacer todo lo que nos diga. Me voy a la playa, San Juan. Me monto un chiringuito, os lo digo en serio, antes que eso. Me monto un chiringuito a poner botella de agua. No nos vamos a vender a nadie. Antes de vendernos, le damos la propiedad a otro y nos vamos a otro sitio y se lo decimos de antemano. Oiga, nos vamos, que esto lo compra otro. Que nosotros no aguantamos más. Que me pueden encontrar en el chiringuito de la playa San Juan en Alicante. Allí con todos mis hijos de camareros conmigo. Antes que eso. A vivir la vida. Yo soy feliz haciendo un poquito de paddle surf en la playa de San Juan, si no, no puede estar mejor en ningún sitio. Estar aquí para estar lamiéndole las botas a Trump, pues no. Si le gusta, bien, y si no, también. Si Irán hacía un movimiento como no debía hacer, los volaba. Textual. Volaré Irán del mapa. Irán protestó formalmente, han visto las imágenes del inicio, se iban de la conversación, se iban de la negociación, pero Irán sabe que no puede irse de la negociación también. Con lo que, como les digo, Trump y más Trump. Irán protestó formalmente, le acusó a Trump de violar el pacto de no agresión del memorándum previo, pero Irán empieza a entender que Trump va por libre, que hace lo que le da la gana, que le da lo mismo todo, que se siente el Napoleón de nuestra época, el Nerón para otros de nuestra época, pero que sabe que puede hacer lo que le da la gana. Y amagó con la salida a Irán.

0: Muy buenos días, bienvenidos de nuevo a Negocios Televisión, bienvenidos de nuevo a este espacio informativo mirando a las últimas horas pendientes del golpe histórico a Donald Trump. Enseguida vamos a contarles las consecuencias de esta guerra en Oriente Medio, de esta guerra con Irán que está poniendo en jaque al presidente de Estados Unidos. Vamos a mirar precisamente las respuestas por parte de Teherán en un día en el que sigue la tensión en el Líbano y en un día en el que también vamos a poner el foco en Europa con el ébola que llega a Francia. Enseguida vamos a contarles la última hora en este sentido. Vamos a mirar también a los mensajes por parte de Rusia, pero antes, como siempre, comenzamos con las últimas horas. Empezamos mirando al Senado de Estados Unidos, que votaba este martes a favor de ordenar a Donald Trump que retire las fuerzas militares del conflicto con Irán, lo que supone una reprimenda para la administración por sus poderes bélicos. La resolución fue aprobada por 50 votos a favor y 48 en contra, con el apoyo de los senadores republicanos Rand Paul, Susan Collins, Lisa Murkowski y Bill Cassidy, quienes se unieron a los demócratas. El senador demócrata John Fetterman votó en contra. La medida ya había sido aprobada por la Cámara de Representantes, aunque al tratarse de una resolución concurrente no requiere la firma del presidente ni tiene fuerza de ley. Esta es la décima vez que el Senado vota sobre una medida relativa a los poderes de guerra contra Irán desde principios de año. La votación se produce mientras Estados Unidos e Irán continúan negociando sobre el programa nuclear y las reservas de uranio de Teherán. También se produce tras informes que indican que el portaaviones US George Bush operaba en aguas cercanas a Irán. El presidente de Estados Unidos ha criticado la reciente votación del Senado sobre la ley de poderes, que califica de inoportuna e insignificante. Afirma que socava sus esfuerzos contra Irán. En un mensaje en Truth Social afirmaba que Irán está contra las cuerdas y dispuesto a hacer concesiones, pero argumentó que esta acción por parte del Senado está complicando las negociaciones. Criticó a los cuatro republicanos que se unieron a los demócratas llamándolos perdedores. Trump insistía en que seguiría logrando sus objetivos, declarando que siempre consigue lo que quiere.
1: On this motion, the yeas are 50, the nays are 48. The concurrent motion is agreed to.

Los negociadores iraníes, mientras tanto, han recurrido a psicólogos para intentar comprender mejor la forma de pensar de Donald Trump durante las conversaciones con Estados Unidos. Es lo que informa The Wall Street Journal. La medida se habría producido en medio de estas amenazas públicas por parte de Donald Trump, sobre todo en las redes sociales, que han generado inquietud dentro del equipo diplomático iraní. En este contexto, según este informe, los diplomáticos de Teherán también han leído el libro de Trump de 1987, El arte de la negociación, en busca de pistas sobre su estilo negociador. El objetivo era sobre todo anticipar sus movimientos, interpretar sus amenazas públicas y también entender, o al menos intentarlo, hasta qué punto su mensaje formaban parte de una táctica de presión. La revelación muestra el nivel de tensión psicológica que rodea estas negociaciones entre Washington y Teherán, marcada por ultimátums, amenazas militares, fondos congelados y el futuro del estrecho de Hormuz. Precisamente en Irán, el presidente del Parlamento iraní y jefe negociador, Mohammad Bagher Ghalibaf, afirmaba este miércoles que Irán ha demostrado el fin de la era en la que unas potencias podían imponer su voluntad sobre naciones independientes. Durante la conferencia de la Unión de Parlamentos de los Estados miembros de la Organización de Cooperación Islámica, celebrada en Bakú, Ghalibaf aseveraba que la resistencia iraní ha sido observada con admiración por todo el mundo. Dice que la nación iraní ha demostrado que la era de imponer la voluntad propia a las naciones independientes ha llegado a su fin. Es lo que recoge la agencia iraní MER. El dirigente añadía además que el mundo admira esta firmeza y esta victoria en referencia a la postura mantenida por Teherán frente a Estados Unidos e Israel durante la reciente escalada regional. El mensaje busca reforzar la narrativa de Irán como potencia resistente y soberana, justo cuando avanzan las negociaciones con Washington sobre el programa nuclear, las sanciones y los fondos congelados. Mientras tanto, el presidente de Estados Unidos decía este martes que Irán ha aceptado someterse al más alto nivel de inspecciones nucleares por un tiempo infinito, lo que reafirma su compromiso con mantener el estrecho de Hormuz abierto sin más bloqueo naval. Ayer, el embajador iraní ante Naciones Unidas en Ginebra, Ali Bahreini, confirmaba que este importante paso naval está completamente abierto para embarcaciones comerciales y los barcos no tienen que hacer ningún pago para cruzarlo, al menos durante los 60 días establecidos en el acuerdo preliminar entre Irán y Estados Unidos para extender el alto el fuego y alcanzar un acuerdo definitivo. Sin embargo,

0: diplomático persa negaba que su país planee permitir inspecciones del OIEA de sus plantas nucleares atacadas en la guerra.
1: They're wrong. They know they're wrong. They told us inside, and we have it down 100% inspections. And if they were right, I'd cancel the meetings right now.
2: When will those, from your view, Mr. President, when will those inspectors actually be on the ground?
1: At the appropriate time. At the appropriate time. There's no rush, but they'll be on the ground at the appropriate time.
0: Y en este contexto miramos también a Hormuz. Cuatro buques vinculados a Corea del Sur han navegado y abandonado el estrecho este miércoles, es lo que informa la agencia Yonhap, citando fuentes directas del Ministerio de Océanos y Pesca surcoreano. Con esta última maniobra, un total de 6 embarcaciones vinculadas a la nación asiática han salido de la región de forma definitiva. El informe oficial detalla que estos 4 barcos mercantes que zarparon transportaban a bordo a 26 marineros de nacionalidad surcoreana y se ha confirmado que uno de los buques ya se dirige con rumbo directo hacia su país de origen. Tras ese movimiento de repliegue, la cifra oficial de embarcaciones vinculadas a Corea del Sur que todavía permanecen operando o retenidas en las aguas del estrecho de Hormuz se sitúa exactamente en 18 buques.
1: But as you know, we just achieved a historic peace agreement, the Strait of Hormuz, and by the way, yesterday 19 million barrels of oil flowed out of the Strait of Hormuz, a very beautiful place. That's the most oil in the history of the strait. No, it's never been any, you've never seen anything like this. It's called an oil gush, and most importantly, we are ensuring one thing very importantly, because this is why I did it. I did it for this reason, 99% for this. Iran will never have a nuclear weapon, and they've agreed to that.
0: Por su parte, el secretario de Estado de Estados Unidos, Marco Rubio, ha asegurado que el apoyo y patrocinio de Hezbollah será parte de las conversaciones entre Washington y Teherán para alcanzar un acuerdo de paz definitivo. El jefe de la diplomacia estadounidense sostenía que esos asuntos serán tratados en el momento apropiado dentro de las negociaciones. En lo que respecta al futuro del Líbano, decía Rubio, este pertenece al pueblo libanés a través de su gobierno elegido de forma soberana y es con ellos con quien van a trabajar. La gira de Rubio se produce después de que Estados Unidos e Irán firmaran la semana pasada un memorando de entendimiento destinado a poner fin a la guerra y restablecer la normalidad en Hormuz, una ruta estratégica para el transporte mundial de crudo y de gas.
3: Hostilities in the entire region? Well, that's not possible. You can't have the end of hostilities and conflicts in the region as long as Iranian proxies are launching missiles and drones from Iraq and are participating in terrorism like Hamas did and like Hezbollah did. So I do think it's covered by the MOU.
0: Hablando de Estados Unidos, vamos a poner el foco en el Pentágono, en el general Christopher Donahue, máximo responsable del ejército estadounidense en Europa y una figura clave en la coordinación de la ayuda militar a Ucrania, que va a anunciar este miércoles su retirada anticipada de las Fuerzas Armadas, convirtiéndose así en la última víctima de la profunda reestructuración impulsada por el secretario de Defensa Pete Hegseth. Donahue, un veterano de las Fuerzas Especiales con experiencia en Irak, Siria y otros escenarios de combate, abandona este cargo apenas 2 meses después de que Hegseth destituyera al jefe del Estado Mayor del Ejército, el general Randy George, una decisión que provocó malestar entre numerosos mandos uniformados. El general de 4 estrellas era considerado uno de los oficiales más respetados del estamento militar estadounidense y desempeñó un papel central en el apoyo operativo y logístico a Kiev desde el inicio de la guerra con Rusia. Además, Donahue también pasó a la historia por ser el último soldado estadounidense en abandonar Afganistán durante la retirada ordenada por Joe Biden en agosto de 2021. Su salida se produce mientras el Pentágono estudia reducir su estructura de mando en Europa y Donald Trump incrementa la presión sobre los aliados europeos para que asuman una mayor carga en su propia defensa y en el sostenimiento de Ucrania. La marcha de Donahue alimenta las críticas sobre una posible purga política dentro de las Fuerzas Armadas estadounidenses y también abre interrogantes sobre el futuro de la estrategia militar de Washington en Europa en plena confrontación con Rusia. Y hablando de Estados Unidos, Político informaba este martes que varias personas asistieron a una reunión a puerta cerrada con el secretario de Comercio, Howard Lutnick. Anuncian que Estados Unidos podría tomar medidas enérgicas contra los robots de fabricación china subvencionados por el Estado una vez que concluya la revisión del Departamento de Comercio. Según este informe, las autoridades consideran cada vez más a las empresas chinas de robótica como una amenaza para la seguridad nacional y un área clave de competencia, advirtiendo que Pekín podría obtener ventajas sobre los fabricantes estadounidenses. Decían, no queremos que la robótica subvencionada por el Estado nos ataque en Estados Unidos. Decían, debemos asegurarnos de que se fabriquen en Estados Unidos, así que vamos a estudiarlas ahora mismo. El medio también informa que la Oficina de Capital Estratégico del Pentágono está revisando la financiación para las empresas de robótica Foundation Robotics y Standard Bots para ayudar a impulsar la producción nacional. Volvemos a mirar a Donald Trump, el presidente de Estados Unidos, que manifestaba de forma pública su intención de postularse una vez más a las elecciones presidenciales. Durante su declaración, el líder republicano afirmaba que sus oponentes políticos recurren a trampas de forma sistemática y sin límites. No obstante, Trump ha subrayado que, a pesar de estas supuestas irregularidades, logró imponerse con una amplia ventaja en los comicios. Ante esta situación, el propio Trump ha planteado abiertamente la pregunta de si deberían presentarse a una nueva contienda electoral, concluyendo de forma directa que le gustaría llevar a cabo esa acción para recuperar el control de la nación.
1: They cheat like hell, but we won it by a lot, and maybe we should run again. Should we run one more time? I'd like to do that.
0: Y a todo esto, el director general del Organismo Internacional de Energía Atómica, Rafael Grossi, daba a entender este miércoles que la organización volverá a inspeccionar las instalaciones nucleares de Irán como parte del último acuerdo de ese país con Estados Unidos. Las declaraciones de Grossi se produjeron después de que Donald Trump y Gidi Vance insistieran en que la inspección de las instalaciones nucleares iraníes se llevaría a cabo, mientras que Teherán afirmaba que no existían estos planes. Decía, puedo entender, las declaraciones políticas son parte de la realidad, pero lo fundamental que quisiera recordar y destacar es que existe un memorando de entendimiento firmado por ambos presidentes, es lo que apuntaba el propio Grossi en una conferencia de prensa en la central nuclear de Fukushima Daiichi. Agregaba que el documento establece explícitamente que las actividades nucleares que se llevarán a cabo con respecto a las instalaciones de material nuclear serán supervisadas por la agencia en todos los sentidos. Miramos ahora, el presidente ruso Vladimir Putin señalaba este martes que Rusia está dispuesta a continuar las negociaciones de paz con Ucrania a pesar de los masivos ataques con drones e incluso misiles que se han intensificado en las últimas semanas. El líder ruso señaló durante una reunión con el gobierno que Ucrania, al atacar a Rusia, intenta crear condiciones favorables en caso de que vuelvan a reanudarse estas negociaciones para la paz.
4: Тем не менее, как уже не раз говорилось, готово к мирным переговорам с Украиной, готово на базе договоренностей, которые достигнуты были еще в Стамбуле и напомню, были парафированы тогда украинской делегацией. Значит, все их устраивало. Не вижу оснований отходить от этих договоренностей с нашей стороны. Но на базе договоренностей, достигнутых в Стамбуле, на базе модальностей, которые обсуждались в Анкоридже, и реалий, самое главное, реалий на земле, а также принципов, изложенных мною пару лет назад в ходе выступления в Министерстве иностранных.
0: Hablando de Rusia, les contamos también que el Kremlin asegura este miércoles que los BRICS no están preparando ningún plan para crear una moneda internacional alternativa al dólar estadounidense. El portavoz presidencial ruso, Dmitry Peskov, afirmaba durante las lecturas Primakov en Moscú que es un error pensar que el bloque esté tramando una divisa común para reemplazar al dólar. Según Peskov, lo que sí está ocurriendo es un aumento de los pagos en monedas nacionales entre países que han visto restringido o limitado su acceso a divisas de reserva. La declaración llega después de que Donald Trump acusara a los BRICS de intentar atacar al dólar y debilitar su papel como principal moneda mundial. Moscú insiste en que el objetivo no es lanzar una moneda común, sino reducir la dependencia de sistemas financieros dominados por Occidente. Mientras tanto, los líderes de Alemania, Francia, Italia, Reino Unido y Polonia se reúnen en Berlín para abordar el apoyo continuado a Ucrania y la opción de futuras negociaciones con Rusia. La cita llega, además, en un momento de creciente presión militar sobre Kiev y de debate interno en Europa sobre cómo sostener la ayuda a Ucrania sin cerrar la puerta a una vía diplomática. En la reunión también se va a discutir la preparación de la próxima cumbre de la OTAN prevista en Ankara en julio, una cita clave para definir la estrategia aliada ante Rusia. El secretario general de la OTAN, Mark Rutte, participó por videoconferencia para coordinar posiciones con las principales potencias europeas. El encuentro de Berlín refleja el intento de Europa de tomar más peso propio en la guerra de Ucrania, mientras Estados Unidos concentra parte de su atención en Oriente Próximo y en estas negociaciones con Irán. Y a todo esto miramos también a Francia, un médico que

0: Europea en general es bajo. El caso llega en medio de un brote especialmente severo en el Congo, donde más de 1.000 personas se han infectado y 267 han fallecido. Es lo que apuntan datos citados por la Organización Mundial de la Salud. La OMS ha advertido de que este episodio ha registrado el mayor número de casos confirmados durante el primer mes de un brote de ébola, lo que aumenta la preocupación internacional por su velocidad de expansión. También les contamos que Corea del Norte planea construir al menos 2 navíos de guerra de 5.000 toneladas o más anualmente y equiparlos con armamento nuclear, es lo que desveló durante una ceremonia de puesta en servicio de un destructor el líder norcoreano Kim Jong-un. El destructor Choe Hyon entró a servicio de la Marina norcoreana este martes tras la ceremonia en la ciudad portuaria de Nampo, un evento en el que Kim subrayaba los planes de Pyongyang de construir anualmente 2 buques de igual o mayor tonelaje, incluidos cruceros de 10.000 toneladas. Dice que el plan para equipar a la Armada con armamento nuclear avanza según lo planeado. Kim Jong-un destacaba que las capacidades marítimas de Pyongyang le permitirán adoptar un papel fuerte y confiable en la disuasión nuclear. Un día en el que también tenemos que mirar a la actualidad nacional con Pedro Sánchez, que ha comparecido este miércoles en el Congreso para responder, o al menos intentarlo, a la crisis abierta por los casos de corrupción que afectan al Partido Socialista y a su entorno familiar, después de la sentencia que condena a José Luis Ábalos a 24 años de cárcel. El presidente del Gobierno asegura desde la tribuna que no conocía los hechos investigados y decía además que no los habría tolerado de haberlos conocido. Decía Sánchez, no sabía nada y no lo hubiera tolerados, lo que apuntaba ante una cámara marcada por la presión de la oposición y de sus propios socios parlamentarios. El líder socialista pedía respetar la presunción de inocencia y evitar prejuzgar otros procedimientos todavía abiertos. La comparecencia solicitada por el propio Sánchez, pero forzada por la presión política, llega en uno de los momentos más delicados de la legislatura.
1: Señorías, lo vuelvo a repetir, no somos infalibles, pero no vamos a cometer el error de callarnos, ni de rendirnos, ni de olvidar que esto no va de nosotros ni de ellos, sino de millones de españoles y españolas cuyo bienestar y porvenir dependen de las decisiones que toma cada martes en el Consejo de Ministros el Gobierno de España. Por eso limpiamos lo que haya que limpiar, por eso vamos a defender la verdad mientras otros quieren sepultarla bajo mentiras y vamos a seguir gobernando, señora presidenta, para que quienes más lo necesitan tengan el apoyo de su gobierno y espero también de la mayoría parlamentaria de este Congreso. Nada más y muchas gracias, señora presidenta.

0: Mientras tanto, la oposición, Alberto Núñez Feijóo, ha exigido este miércoles a Pedro Sánchez que disuelva las Cortes y convoque elecciones generales ante los sucesivos escándalos que rodean al Partido Socialista, al Gobierno y al entorno personal del presidente. Decía Feijóo, lo único que se espera de usted en estas Cortes es que las disuelva, disuelva las Cortes y vayamos a votar. Feijóo acusaba directamente a Sánchez de ser el centro político de la crisis. Le decía, la corrupción es usted, su defensa política es imposible. Usted es el nexo político corruptor. El presidente del Partido Popular también ha rechazado que Sánchez se presente como víctima de jueces y periodistas, asegurando que las víctimas de su corrupción somos los españoles. En su intervención, Feijóo elevaba el tono contra el Ejecutivo y advertía de que cada día que pase sin convocar elecciones es una agresión a la nación española.
1: Otra vez, los bulos, la conspiración y el intento de seguir de víctima. Usted ha venido aquí, yo soy una víctima. Y lo lógico es que siga. Hasta una víctima de jueces, de periodistas, hasta de las empresas con las que se corrompieron. Oiga, le recuerdo que Aldama le abrieron las puertas del gobierno ustedes. Esto ya no va a colar y le diré por qué. Aquí las únicas víctimas del gobierno corrupto como el suyo somos los españoles. Y eso le convierte a usted en el principal agresor. Ha agredido la limpieza exigible de cualquier gobierno democrático. Ha agredido la independencia de las instituciones. Ha agredido la rendición de cuentas y la asunción de responsabilidades a la que está obligado. Y ante semejante deterioro, cada día que pase sin que convoque elecciones es también una agresión a la nación española.
0: Mientras tanto, les contamos también que Junts ha dado un giro inesperado a la crisis política reclamando abiertamente la dimisión de Pedro Sánchez y planteando que el Congreso elija a otro presidente del Gobierno para mantener viva la legislatura. En este contexto, la portavoz de la formación en el Congreso,

0: decía además que no puede haber una continuidad de un ejecutivo progresista. Dice que además Sánchez no debe estar al frente, con el objetivo de evitar una llegada al poder de PP y de Vox, a los que calificaba de ultraderecha. La propuesta supone un movimiento de enorme calado político, ya que rompe con la estrategia mantenida hasta ahora por los socios parlamentarios del gobierno y sitúa por primera vez sobre la mesa un relevo en la Moncloa sin necesidad de convocar elecciones anticipadas. La presión sobre el ejecutivo también aumentó desde Sumar. El portavoz de Esquerra Republicana también ha reclamado al gobierno menos gestos y más explicaciones, lanzando un mensaje directo al presidente. Le decía: menos caritas y no me cuente milongas. La iniciativa de Junts abre un escenario inédito en la actual legislatura y amenaza con acelerar la crisis de un gobierno cada vez más cercado por la presión judicial, la oposición y sus propios aliados parlamentarios. Una situación que puede ir todavía peor, y es que a los casos que rodean al partido y al gobierno se suman otros dos que afectan al entorno personal del presidente. Avanza el procedimiento contra su mujer, Begoña Gómez, que este mismo miércoles, eso de las 6 de la tarde, está llamada a entregar el pasaporte ante el juez Juan Carlos Peinado. Le investiga por tráfico de influencias, corrupción en los negocios, apropiación indebida y malversación de fondos públicos en su cátedra en la Universidad Complutense. El juez ha terminado la instrucción y envía el caso a la audiencia provincial para juicio oral. En paralelo, ha quedado visto para sentencia el juicio a David Sánchez, es decir, el hermano del presidente, por prevaricación y tráfico de influencias en su contratación como coordinador de conservatorios en la Diputación de Badajoz en 2017. También vamos a mirar al precio del petróleo, que hoy caía este miércoles hasta cerca de los 72 dólares por barril, acercándose a los niveles previos al inicio del conflicto en Oriente Medio, a medida que un número creciente de buques cisterna reanudaba su tránsito por el estrecho de Hormuz, en medio de los avances en estas negociaciones de paz entre Estados Unidos e Irán. La Organización Marítima Internacional declaraba haber recibido garantías de seguridad que podrían permitir a cientos de buques abandonar el Golfo Pérsico a través de Hormuz, mientras continúan los esfuerzos para evacuar a miles de marineros. La Agencia Internacional de Energía también ha informado que las exportaciones de petróleo de los Emiratos Árabes Unidos a principios de junio se recuperaron hasta casi el 85% de los niveles previos al conflicto, gracias al uso de oleoductos, instalaciones de almacenamiento y rutas marítimas alternativas. Además, una nueva exención de 60 días otorgada por Estados Unidos permite a compradores internacionales, incluidas refinerías estadounidenses, adquirir crudo y productos refinados iraníes. Mientras tanto, Irán y Omán anunciaban el inicio de conversaciones sobre un marco conjunto para la gestión del tránsito por Hormuz.
1: Que lo que están pidiendo...
2: Stock market hit a new high today again. And oil, for the first time in months, hit, think of it, $70 a barrel. So we got a 70. That equates to a very low price. That oil is going to come charging down.
0: También desde el petróleo, en una semana marcada por los datos de inflación en Estados Unidos, sobre todo mirando al PCE, la inflación favorita de la Reserva Federal. Vamos a hacer una pequeña pausa, un par de minutos, y enseguida todas las claves, toda la información en Negocios Televisión.

necesitamos poner cortapisas. Fíjense, yo puedo estar y usted puede estar a favor o en contra de Trump, ¿vale? Van a votar en medio mandato los electores estadounidenses en noviembre. Ha tenido una mayoría aplastante, pero hay un sistema de control en el medio mandato en el que, si la han liado parda, como es el caso en Trump, te van a meter un cambio en el Congreso y en el Senado y no vas a aprobar nada, te vas a ir a un impeachment y van a intentar destituirte. ¿Eso es menos democrático? No. Eso es lo democrático. Por lo que debería abrirse una profunda reflexión en España para tener mecanismos de control que no sean solo lo puramente teórico. ¿Por qué un tío se mantiene en la Moncloa a viento y marea, no con un manual de resistencia, sino que por sus bemoles no sale de allí con la mujer que va a entregar?

mañana el pasaporte y no le van a dejar salir al país por la culpa del juez. Pero, oiga, que su mujer va a devolver el pasaporte, va a tener que entregar el pasaporte por si hay riesgo de fuga de la mujer del presidente del gobierno de España. ¿Pero ustedes se imaginan que un tribunal en Estados Unidos le pide a Melania Trump el pasaporte porque hay indicios de corrupción y riesgo de fuga? No hay mecanismos. Y eso debilita la democracia española. Si algo hemos aprendido desde 1978, es que el que parte y reparte no se puede llevar la mejor parte. Me tienen calentito durante todo el fin de semana, por no decirle que me tienen hasta las pelotas, directamente. Durante el fin de semana algún que otro pesado, así se lo he dicho en Twitter sobre todo, alrededor de cómo hemos virado en negocios televisión. Déjeme que pare y luego seguimos hablando de Netanyahu y del Líbano. Mire, nosotros no hemos virado nada en negocios televisión. O ustedes no ven la tele, los que nos dicen eso, ¿eh? No los que estáis al otro lado del chat ahora mismo de la pantalla. O se han dado un golpe en la cabeza. Miren, lo que nosotros no vamos a hacer en negocios televisión es lamerle las botas a Trump, ni a Netanyahu, ni a Pedro Sánchez. Esto me lo han escuchado varias veces ya, los que nos seguís. Ah, un pesado, ¿no? Como este del fin de semana sobre todo, en el que no paraba de decir gilipolleces alrededor de que si yo cobro de Soros. De Soros. Yo, de Soros. Bueno, de esto se escucha tanto, como que cobro de Rusia o no sé qué. Ahí tienen mis cuentas. Mírenlo, si no hay casi ni dinero para estar cobrando, soy un poco gilipollas, ¿no? Además, que para el vicepresidente estadounidense las conversaciones con Irán son claramente las que podrían moldear su ascenso político. Se está jugando J. de Vance y por eso la cara que veíamos antes en las imágenes de la negociación de ayer era un poema. Se está jugando J. de Vance su futuro político. Si quiere ser presidente de los Estados Unidos, que le quedan 2 años y pico, que no le queda tanto, tiene que empezar a moldear su ascenso político. ¿Dónde? En Irán. Y igual que Marco Rubio lo está haciendo en Latinoamérica, lo está haciendo en América y está poniendo el foco en el continente americano, parece que la fotografía alrededor de Europa, la fotografía alrededor de Oriente Medio, es un terreno para consolidar la figura política de J. de Vance. Si Irán hacía un movimiento como no debía hacer, los volaba. Textual. Volaré Irán del mapa. Irán protestó formalmente, han visto las imágenes del inicio, se iban de la conversación, se iban de la negociación, pero Irán sabe que no puede irse de la negociación también. Con lo que, como les digo, Trump y más Trump. Irán protestó formalmente, le acusó a Trump de violar el pacto de no agresión del memorándum previo, pero Irán empieza a entender que Trump va por libre, que hace lo que le da la gana, que le da lo mismo todo, que se siente el Napoleón de nuestra época, el Nerón para otros de nuestra época, pero que sabe que puede hacer lo que le da la gana. Y amagó con la salida a Irán. Hay que decir todo Sibuana. ¡Qué bien Trump! ¿No? Que yo salga esta mañana. ¡Buenos días! 8 de la mañana. Trump es nuestro rey y amo. Vamos a hacer todo lo que nos diga. Me voy a la playa, San Juan. Me monto un chiringuito. Os lo digo en serio. Antes que eso. Me monto un chiringuito a poner botella de agua. No nos vamos a vender a nadie. Antes de vendernos, le damos la propiedad a otro y nos vamos a otro sitio y se lo decimos de antemano. Oiga, nos vamos, que esto lo compra otro. Que nosotros no aguantamos más. Que me pueden encontrar en el chiringuito de la playa San Juan en Alicante. Allí con todos mis hijos de camareros conmigo. Antes que eso. A vivir la vida. Yo soy feliz haciendo un poquito de paddle surf en la playa de San Juan. Si no, no puedo estar mejor en ningún sitio. Estar aquí para estar lamiéndole las botas a Trump, pues no. Si le gusta, bien. Y si no, también.

0: año nos preguntamos si hay que hacer algún cambio en cartera, si hay que tener algo en cuenta, y para eso tenemos esta mesa de expertos hoy en Ponte en Acción. Nos acompañan Tomás García Purriños, que es estratega senior de Asset Allocation en Santander Asset Management. Bienvenido, Tomás.
1: ¿Cómo estáis?
0: Tenemos también con nosotros a Pilar García Germán, que es directora asociada de ventas de Fidelity International. Bienvenida, Pilar.
2: Muchas gracias.
0: Y completando esta mesa, a mi derecha, Diego Rueda, del Departamento de Inversiones de Unicaja Asset Management. Bienvenido también.
3: Muchas gracias.
0: Oye, quería empezar un poco, si os parece, iremos profundizando un poco en activos concretos, en dónde veis oportunidades y en qué hay que tener en cuenta, pero un poco de visión general. Como decíamos, el petróleo ha vuelto a niveles preconflicto, pero hay unos efectos que hemos visto por todo lo que se ha roto por el camino en la inflación. La Fed, de hecho, subía esas expectativas de inflación para este año, y os quería preguntar un poco a nivel de asignación de activos, un poco a nivel general, cómo pues tener las carteras posicionadas en este mundo con un poco más de inflación. Tomás, empezamos por ti, si quieres.
1: Sí, como dices, nosotros veníamos pensando que prácticamente todo el repunte de la inflación, lo que sería en el headline, ¿no?, de la inflación subyacente, pero todo el repunte se podría explicar prácticamente por la subida de los precios del petróleo, y ahora la clave está en investigar hasta qué punto esto se va a ir trasladando sobre la subyacente, y probablemente los próximos hitos de mercado va a estar pendiente de esto, ¿no?, de los datos de inflación. Respecto a la cartera, nosotros pensamos, siempre hemos mantenido una visión relativamente optimista desde en lo que va de año, si bien prudente, lógicamente, por cómo estaba la situación geopolítica, y ahora estamos cambiando desde esa protección que nos habíamos construido desde el inicio, pues desde más o menos desde marzo de este año, hacia la participación. Es decir, estamos incrementando un poco el riesgo, eso sí, lentamente, y siendo todavía muy selectivos en aquellos regiones, sectores, etcétera, donde pensamos que podría haber valor.
0: Luego hablamos de esa selección, que me interesa muchísimo. Pilar, en vuestro caso, un poco de overview de cómo estáis viendo el mercado a nivel posicionamiento en este contexto.
2: Bueno, nosotros lo que vemos es que venimos de un entorno de mucha incertidumbre y vamos hacia unos mercados donde la incertidumbre va a seguir presente, donde va a haber menor visibilidad, menor transparencia. Tenemos, por un lado, el tono geopolítico, ¿no?, con el tema de los precios del petróleo, el tema de la inflación, el tema de los bancos centrales, ahora también cambio de presidente en la Reserva Federal, que también va a ser otra variable que pensamos que va a generar el rumrum de incertidumbre. Pero, dicho todo esto, fíjate que estamos constructivos en riesgo. No todo vale, estamos ligeramente sobreponderados en renta variable y ligeramente sobreponderados en renta fija, con estrategias quizá más específicas, pero siempre desde el punto de vista de la diversificación. Pensamos que es un año clave donde la base será la descorrelación, porque, como te decía, no todo vale. Es verdad que ese binomio de los activos tradicionales de renta variable y renta fija, pues la descorrelación o la correlación ya no va a funcionar tan bien como veníamos acostumbrados, con tipos bajos, inflaciones bajas, sino que debido a ese ruido de incertidumbre, ese ruido geopolítico, vamos a tener inflación y tipos más altos durante más tiempo, con lo cual habrá que seleccionar muy bien qué tipo de estrategias metemos en las carteras para abatir a esa inflación que parece que no converge hacia ese 2%.
0: Descorrelación entre distinto tipo de activos, que es lo que comentabas, e imagino que también, y luego hablaremos de eso más en profundidad, con el importante peso que tiene la tecnología en renta variable, ¿no?, que hay que buscar un poco, imagino, no sé, te pregunto, la forma también de diversificar ahí.
2: Nosotros somos, desde hace años, los que nos conocéis, estamos muy positivos en tecnología. Pensamos que es un activo, ya no es tanto una fuente táctica de la cartera, sino que es estructural. Ahora es muy importante lo que metes dentro de la tecnología, que es un sector muy variado, un sector súper amplio, y que nosotros abogamos no tanto por las siete magníficas y las megacaps, que es lo que ha tirado todo este tiempo, sino por el conjunto diversificador.
0: Pues me quedo con ese spoiler porque ahora quiero abrir tecnología, pero por cerrar esta ronda, Diego, cuéntanos un poco vuestra visión global en este contexto.
3: A ver, la geopolítica, la inflación, bancos centrales, y que estoy totalmente de acuerdo con lo que han dicho los compañeros, nos han llevado a tomar, pues lógicamente, muchas decisiones. Hemos cambiado las carteras, empezamos el año muy, muy positivos, luego nos volvimos más prudentes y ahora, como comentaba Tomás, estamos empezando a ser más constructivos. Y estamos empezando a ser más constructivos, sobre todo en renta variable, por un tema de beneficios empresariales. Han sorprendido tanto en Estados Unidos como en Europa al alza, con cifras que no veíamos desde hace tiempo, crecimientos casi del 20%, en tecnología crecimientos del 40-50%. Eso es lo que nos ha llevado a ser más constructivos en renta variable, abogando un poco por la tecnología, por bancos en Europa, un mix, porque como dice Pilar, hay que estar diversificados.
0: Venga, pues vamos, si os parece, con la tecnología y sobre todo con lo que termina la palabra tecnología, que es IA, ¿no? Que es como el tema del momento. No sé si os ha sorprendido un poco el susto que vivimos en el mercado de las tecnológicas, un poco a raíz, venía un poco arrastrando Asia, pero hemos visto caídas fuertes. ¿Cómo habéis visto un poco ese movimiento? Si es más un tema de que en este nivel las valoraciones, es un tema más de ir ajustando valoraciones y de que pues está muy exigentes en este punto, o qué valoración hacéis un poco de esto, Tomás, por ejemplo.
1: Nosotros seguimos manteniendo también una visión positiva sobre tecnología como sector y también sobre la temática de inteligencia artificial. Sí que es verdad que pensamos que dentro de esta palabra de participación, sí que pensamos que más sectores deberían empezar también o colaborarán en el crecimiento de los beneficios en los próximos 12 meses, pero es verdad que tecnología seguirá liderando. Y en ese sentido, creemos que las caídas o la corrección actual puede encajar perfectamente si la contextualizamos en las subidas. Claro. Si vemos los últimos 12 meses lo que ha hecho prácticamente todo el sector tecnológico, pues la verdad es que entiendo que las caídas son llamativas, pero es que las subidas lo han sido muchísimo más. Dentro de esta corrección lógica y de una magnitud lógica, insisto, dado los porcentajes de los que hablamos, como digo, sí que vemos que la valoración sigue siendo, desde nuestro punto de vista, no muy exigente. La verdad es que la palabra exigente es una palabra que no me gusta mucho porque parece que las valoraciones siempre son exigentes, ¿no? Pero me refiero que no son tan exigentes como lo han sido los últimos, ya no los últimos 12 meses, sino los últimos 3 o 5 años. Y el crecimiento de los beneficios pues es espectacular y pensamos que va a seguir sosteniendo la posible rentabilidad en el futuro.
0: Bueno, sustos que ponen a lo mejor a prueba el perfil inversor, ¿no? El perfil de un inversor que si está correctamente perfilado, si lo subió a la renta variable o si se ha subido a este FOMO de no quedarse fuera de la IA. Pilar, ¿cómo habéis visto un poco estos descensos en línea de lo que comenta Tomás?
2: Bueno, nosotros somos inversores a largo plazo, entonces siempre decimos que hay que invertir como mínimo 3 años, o sea, que es que al final ayer vimos bajadas, pero hace unas semanas vemos subidas y hay mucha incertidumbre, por lo tanto hay mucha volatilidad, pero todo esto lo que genera son muchas oportunidades. Entonces, hablaba antes que el sector de la tecnología, nosotros desde Fidelity como casa, desde hace ya muchos años, lo vemos como un sector estructural. ¿Qué significa? Que siempre tiene que estar en las carteras. Igual que tenemos un posicionamiento a Europa o Estados Unidos, hay que tener a tecnología. Tecnología no son solo las 7 magníficas. Nosotros hablábamos al principio también de la diversificación de las carteras y, por supuesto, de la diversificación del sector de la tecnología. ¿Qué duda cabe? Que, bueno, pues ha habido un puñadito de compañías que son las que han estado tirando de todo el crecimiento económico, pero nosotros ahí somos un poco más cautelosos. Pensamos que las indigentes cantidades de inversión en el CAPEX en cuanto a IA va a ser difícil de monetizar. Pensamos que el mercado está descontando porque va a entrar por aquí una máquina y se va a poner a hacer de todo, ¿no? Y que no, tiene una durabilidad mucho más larga en el tiempo. Entonces, ¿qué estamos haciendo nosotros? Bueno, pues estamos diversificando a través de carteras globales, lo que es el sector tecnológico, mirando muy de cerca los fundamentales, los balances de las compañías, mirando muy de cerca el tema de las valoraciones, porque no todo vale, porque lo decías tú al principio, ¿no? Las valoraciones están altísimas. Sí que es verdad que no es todo blanco o negro. Ayer había una corrección, yo creo que viene más por el tema de ese anuncio quizá más restrictivo de la Reserva Federal, cómo podía afectar al sector tecnológico. Y nosotros lo que vemos es que no todo es IA, semiconductores o chips de memoria, no todo es Estados Unidos y large caps, sino que hay muchísimas oportunidades en Asia. No estoy diciendo que no estemos en semiconductores, pero quizá unas valoraciones más atractivas en Corea o Taiwán, o buscando otro tipo de negocios de comercio online, sector financiero a través de fintechs o de pagos online. Termino con esto. Yo siempre digo, yo creo que se entiende muy bien, que cualquier compañía, sea del sector que sea, que no se adapte al cambio o a la innovación tecnológica se va a quedar atrás. Con lo cual, la tecnología por encima de todo, pero que debajo hay muchísimas subtemáticas, no solo la IA o los semiconductores como está ahora, que además está muy caliente y en cuanto a valoraciones está muy caro. Entonces, es un conjunto, es un sector enorme, muy diversificado. Ahora, hay que estar muy cerca, de forma local, mirando mucho las compañías y mirando mucho pues eso, los balances y los fundamentales de cada una de ellas.
0: ¿Cómo estáis posicionados un poco en tecnología, en las carteras, Diego? No en tecnología, justo, quería decir, en este sector, y si estáis mirando también otros subsectores, incorporando cosas como energía, como los subsectores que se van a ver beneficiados de este impulso.
3: El tema de la tecnología ya es estructural, hay que tenerlo en cartera sí o sí, porque pesan muchísimo y si te quedas fuera y siguen con este boom que estamos viendo ahora mismo, te puede implicar mucho riesgo en las carteras. Lo que pasa es que hay que vigilar mucho qué tecnología compras, porque si ya nos hemos olvidado todos de antes de la guerra, que el mantra o lo que había en mercado era la deuda que estaban emitiendo determinadas compañías para lograr financiar pues los centros de datos o toda su expansión tecnológica. Esas compañías son las que hay que mirar con más de un ojo para ver si aportan o no aportan valor. ¿Otros sectores que estamos viendo? Pues lógicamente, igual antes de la guerra ya se hablaba del tema de defensa con la guerra de Ucrania, sectores industriales, el sector financiero, yo creo que todo el mercado está súper positivo en el sector financiero, sobre todo en el europeo, porque está muy bien regulado y son entidades que están demostrando la palabra resiliencia, que a mí no me gusta demasiado, pero se puede utilizar en ese sentido, que están aguantando todo lo que está pasando en los mercados. Con los tipos de interés más altos les beneficia. Entonces, yo creo que es un sector en el que también hay que tener las carteras.
0: Uh-huh. Y Tomás, vosotros en cartera, aparte de pura tecnología, ¿tenéis sectores relacionados con el auge de la IA?
1: Sí, lógicamente, el incremento de CAPEX está afectando prácticamente a todos los sectores. El crecimiento excepcional de beneficios en Estados Unidos se está reflejando en prácticamente, yo diría que sí, prácticamente todos los sectores esperan crecimiento positivo en los próximos 12 meses y en muchos de ellos de doble dígito y en varios por encima del 20%, ¿no? Más allá de la tecnología. Por lo tanto, sí, a nosotros nos gusta industriales en el sentido de que es un lugar donde se reflejan muchas de las temáticas relacionadas ya no solo con la IA, sino en general pues de las principales. Tendríamos defensa, donde se beneficiaría industriales, en electrificación, en toda la parte de construcción de infraestructuras, etc. Y luego hay algunos otros sectores que estamos mirando quizá momentos de entrada más adecuados, que podría ser, por ejemplo, materiales, también muy beneficiado de todas las temáticas relacionadas con IA. El sector financiero, como decía hace un momento, como decías hace un momento, y creo que por aquí estarían en esta parte como más cíclica, que se beneficia de, insisto, de este ciclo excepcional de CAPEX y de crecimiento de los beneficios.
0: Uh-huh. Os quería preguntar un poco, en este contexto, como justo venimos de hablar de tecnología, ¿qué hacemos con los emergentes este año? ¿Cómo estáis ahí posicionados y qué visión tenéis? También un poco por el peso que tiene la tecnología, al menos a nivel índices, y entonces ahí no sé si es un poco la gestión activa lo que buscáis o no. Entonces, contadme un poco el posicionamiento en emergentes y si discrimináis un poco para no estar sobreexpuestos a tecnología. No sé, Pilar, por ejemplo.
2: Sí, nosotros en la visión de la casa, que comentaba antes que estamos más constructivos en la parte de riesgo, estamos ligeramente sobreponderados en renta variable, y realmente donde estamos más positivos a nivel regional es en mercados emergentes. Uh-huh. Siempre, como comentaba antes, a largo plazo. Los mercados emergentes, desde un punto de vista diversificador, juegan un papel clave. A nivel valoraciones, un papel fundamental. A nivel crecimiento estructural, te dan pues una visión que complementa mucho la parte tecnológica. Y eso, que en la parte de Asia, pues tienes a Corea y Taiwán, con todo el tema de la inteligencia artificial, pero bueno, tienes también el tema de China con innovación. Uh-huh. Pero te dan otras temáticas, como todo el tema que comentaban mis compañeros en cuanto a industriales, en cuanto al tema de materias primas, con todo el tema de la guerra y la subida de los materiales, lo han hecho también muy bien, te diversifica muchísimo. Y entonces nosotros desde luego pensamos también que desde un punto de vista de fundamentales las compañías están bien consolidadas. Antes, hace un año, hablábamos a lo mejor del crecimiento de Asia a través de China, ahora no, ahora es Por un lado, no ponemos tanto el foco en China, sino que dentro de Asia, bueno, Corea, Taiwán, en Japón estamos muy positivos por ese cambio a ese entorno de mayor crecimiento, de mayor inflación, todas las reformas por parte del gobierno, y tenemos ahí a lo mejor una visión de crecimiento en cuanto a compañías más domésticas a través de mediana y pequeña capitalización. Pero no solo es Asia. Luego también la visión que tenemos a lo mejor más en la parte de Sudáfrica o en la parte de Latinoamérica a través de Brasil, por lo que hablaba del tema de los materiales, bueno, creo que te ayudan a diversificar y mucho con valoraciones mucho más atractivas.
0: ¿El resto de la mesa, emergentes, Diego?
3: Antes decíamos que la tecnología es estructural, emergentes es estructural también en las carteras. Yo creo que siempre hay que tener emergentes. Como dice Pilar, son compañías sobre todo globales, no estamos hablando de compañías locales que busques nichos de mercado. Buscamos tecnología en Asia y buscamos materias primas en Latinoamérica. Tenemos posiciones en Latinoamérica, tanto en renta variable como en renta fija. Es un área que está consolidada. Políticamente siempre se habla del riesgo, las democracias están funcionando bien, más allá del Venezuela de turno, pero yo creo que las democracias están funcionando bien. Hemos tenido Perú, hemos tenido Colombia, hemos tenido Chile, y el mercado sigue funcionando bien y sigue asumiendo que los países latinoamericanos son democracias ya consolidadas, con bancos centrales súper independientes. Entonces es una posición que nos gusta mucho y tiene una exposición a materias primas que se compensa un poco una sobreexposición a tecnología en Asia.
0: Y para finalizar, Tomás.
1: A ver, cuando hablamos de emergentes, el problema que tiene es que incluimos países muy diferentes y la realidad es que, y temáticas muy diferentes, como se ha comentado, pero la realidad es que un índice de emergentes, el MSCI World Emerging Markets, es un 30%, claro, tres empresas de semiconductores, es en torno a un 40% de tecnología directa, solo el sector, más habría que añadir servicios de comunicación, las empresas que están relacionadas con tecnología o las empresas de consumo discrecional que están relacionadas con tecnología, el 80% es Asia. Es decir, ya no es lo que solía ser, ya no estamos, cuando entramos en emergentes, a través de un índice no estamos consiguiendo exposición a materias primas, no estamos consiguiendo exposición, sí lo estamos haciendo, pero no es el gran motor. El motor es tecnología y en concreto semiconductores, es decir, que lo que estamos pensando es que esas tres empresas de semiconductores van a continuar haciéndolo bien, porque si no será muy difícil que el índice lo haga bien. En este sentido, a nosotros sí nos gusta la temática y sí nos gusta emergentes, pero sí pensamos también que también deberíamos sobreponderar ligeramente otras regiones geográficas para que nos den exposición pues a esas otras partes de la temática.
0: Reales, ¿no? Porque es. Igual es casi de mercado desarrollado estas empresas de semiconductores.
1: Claro, nosotros aquí pensábamos principalmente en Latinoamérica, donde pensamos que que podemos encontrar oportunidades y está infrarrepresentada en un índice de emergentes.
0: Más allá de la tecnología, más allá de emergentes, habéis mencionado algunas cosas donde sí veis que es un buen momento para estar. Han salido temas pues, industriales, defensa, financiero. Vamos a ordenar un poco todo esto, si os parece, para dar pistas más concretas al espectador que nos está viendo. Entonces, Pilar, más allá de esas de emergentes de la tecnología, ¿en qué otros puntos, áreas del mercado estar?
2: Bueno, nosotros la verdad es que debido un poco a la incertidumbre que vemos y pensar que hay que estar en los mercados, lo que fomentamos es estrategias globales. Uh-huh. Muchos clientes, amigos, bueno, Pilar, pero es que os tenéis que mojar. Bueno, yo me mojo, pero realmente donde estamos es en renta variable global, principalmente. Nos gusta muchísimo todo lo que tenga que ver con dividendos, porque son compañías muy bien gestionadas, son compañías de calidad que aguantan mejor en un mercado bajista, con lo cual, con la incertidumbre que hay, esos picos de volatilidad, pues veíamos ayer la caída del sector tecnológico, para que la gente no se asuste, pues dices, oye, pues vete también a una estrategia más core, más central de dividendos, ¿no?, que aguantan muy bien. Luego, a lo mejor, posiciones más tácticas, comentaban los compañeros que lo compro al 100%, la parte financiera en este entorno pues, de inflación y tipos más altas. Es un sector además que está muy saneado y es un sector que nosotros pensamos que lo puede hacer muy bien, fundamentales buenos, todo el tema de, pues, de M&A y bueno, todas las actividades que están saliendo ahora. Tema industriales, quería comentar, complementar algo que decían mis compañeros. Nos gusta mucho porque al final te da acceso a una industria quizá más tradicional, estás invirtiendo en activos reales y que complementa muy bien a esa mayor exposición que hay de crecimiento de tecnología a través de un sector pues, más value y a través de esos activos reales, donde nosotros no solo metemos el puro industrial, sino que metemos también la parte de energía, no solo la transición energética, sino toda la parte fósil, o sea, el conjunto y los materiales. Y eso diversifica muy bien lo que es todo el sector y además te diversifica esa concentración a tecnología. Y luego, fundamental, estrategias que te ayuden a descorrelacionar, que hablábamos al principio, ya sea, bueno, pues ya sea oro, que a nosotros, bueno, pues a pesar de la caída que estamos viendo últimamente, es una cosa natural del mercado, esa corrección, pensamos que el oro te ayuda también a diversificar muchísimo las carteras y donde también estamos muy positivos es en estrategias de retorno absoluto beta cero. ¿Qué significa beta cero? Que tiene un comportamiento muy diferente a lo que hace el resto del mercado. Y justo para este entorno de tipos altos, inflación alta, donde hablábamos antes que no va a funcionar tan bien el binomio renta fija, renta variable, pues a lo mejor un 40-40-20% gestión alternativa a través de estas estrategias de retorno absoluto o a través de temas de energía o de oro podrían funcionar muy bien.
0: El resto de la mesa, por dar unas pinceladas o añadir a lo que Diego.
3: Yo creo que hemos hablado, o lo ha comentado Pilar, el tema de Japón a nosotros nos gusta mucho y estamos bastante sobreponderados con respecto a lo que es un índice MSCI World. La verdad que no ha dado tiempo a implementar el programa económico, lleva un año Takaichi, pero el mercado está comprando que Japón lo va a hacer bien. Sorprendió mucho con el tema de la guerra y la dependencia total que tienen las exportaciones petroleras, lo bien que lo ha hecho a pesar de que hemos visto un petróleo casi a 120. Entonces, bueno, yo creo que Japón es un área a destacar. El Reino Unido nos está sorprendiendo también muy positivamente, a pesar de, a mí me recuerda a Italia hace unos años, que va cambiando de primer ministro cada poco tiempo, pero la verdad que es un mercado muy global que también lo está haciendo bastante bien y nosotros ahí también tenemos una posición importante, apostando también por la revalorización de la libra. Y si ya nos salimos de todo el mundo, digamos, de la renta variable, en renta fija estamos muy sobreponderados y con una posición importante en renta fija emergente, de todo tipo, gobiernos, crédito, local, porque somos muy convencidos que la renta fija emergente lo va a hacer bien.
0: Uh-huh. Ahora, si queréis, profundizamos más en renta fija. Por cerrar renta variable y efectivamente pasarnos a bancos centrales y renta fija, Tomás, ¿qué añadimos a la cartera?
1: Yo por dar un par de pinceladas, porque en general estoy bastante de acuerdo tanto con Diego como con Pilar, en ese incremento, en esa mayor exposición a lo que sería la parte cíclica, si os fijáis, de lo que hemos hablado o en lo que todos parece que coincidimos es que estamos más positivos con la parte cíclica más ligada al ciclo de CAPEX que está muy relacionado con inteligencia artificial. Si descarrila ese ciclo de CAPEX, que no es nuestro escenario, pero si lo hiciese, entonces pondría en riesgo la exposición que tendríamos a renta variable porque estamos expuestos a esa parte del ciclo y no tanto a otros como podría ser consumo discrecional, etcétera, que a nosotros, por cierto, tampoco serían nuestros favoritos. Entonces, sí, mi conclusión sería que efectivamente nosotros también estamos de acuerdo con que este ciclo extraordinario de inversión que se está produciendo gracias a la inteligencia artificial, está afectando positivamente a los beneficios de forma generalizada en prácticamente todos los sectores. Eso es bueno para la renta variable, donde nos posicionamos, y bueno para esos sectores que se benefician de estar expuestos a este ciclo, materiales, industriales, la propia tecnología, etc.
0: Vamos, si os parece, entonces, a dar un poco por cerrado renta variable. Yo creo que hemos dado un buen repaso a dónde están las oportunidades. Y entonces, antes de pasarnos a renta fija, os quería preguntar un poco cómo habéis visto la última reunión y la primera, casi, ¿no? La primera reunión de esa nueva era de Kevin Wurz. ¿Cómo habéis visto un poco, bueno, pues la hoja de ruta que ha marcado, los mensajes que ha lanzado Pilar?
2: Bueno, hablábamos antes de que, bueno, pues que hay más incertidumbre, hay menor visibilidad. Y nosotros desde Fidelity esto, o sea, la vuelta, porque no nos olvidemos que es la vuelta de una persona que ya estuvo en la Reserva Federal, la vuelta de Kevin Wurz, lo que nos hace pensar es un cambio de régimen en cuanto a la política monetaria. La política monetaria que veíamos hasta ahora tenía el foco en el crecimiento de la inflación. Kevin Warsh parece que le da mucha más importancia al control de los precios, a esa estabilidad, a esos precios cercanos al 2%, con lo cual parece que se va a enfocar más en una inflación y no en la inflación core que se veía hasta ahora, ¿no? Sino una inflación subyacente mirando el PCE, la media del PCE, que se ha venido reduciendo en las últimas semanas, mientras que la otra medida ha ido incrementando. ¿Esto qué significa? Que si tú estás mirando una inflación subyacente que está a un nivel de en torno a un 2,5 frente a una inflación más core de en torno a un 3,7, pues tienes un poquito más de flexibilidad ahí a la hora de bajar tipos. Entonces, un cambio de régimen. Sí que es verdad que luego, en la primera reunión a la que mencionabas, ha habido una visión más restrictiva de lo que se pensaba. Nosotros desde Fidelity lo que pensamos es que de aquí a los próximos 12 meses, si la inflación sigue alta, que es nuestro escenario principal, si la inflación sigue alta, sobre todo después de esas elecciones de media jornada, siguen altos, lo que pensamos es que la Reserva Federal tendrá que subir tipos, a pesar de que Kevin Warsh, bueno, pues por un lado es más restrictivo, pero por otro lado se lleva bien con Trump y lo que quiere es bajar los tipos y tener una política un poquito más acomodaticia. Si yo me tuviera que mojar, estamos hablando de una política con subidas de tipos en Estados Unidos para los próximos 12 meses.
0: Bueno, sí que lanzó ahí mensajes muy ligados a la inflación, ¿no? Un poco, Tomás, ¿cómo lo veis vosotros?
1: A ver, decía Alan Greenspan en su momento, que en paz descanse, que si usted me ha entendido lo que le he dicho sobre los tipos de interés, significa que no me he explicado bien, ¿no? Entonces, si usted está completamente convencido de haberme entendido, es que no me he explicado bien. Yo creo que volvemos un poco a esa época, vale. Porque Warsh lo ha repetido varias veces, ya no solo ahora, sino cuando fue antes presidente de la Fed y en varias intervenciones públicas que ha tenido. Él entiende que la Fed no debe telegrafiar cada uno de sus movimientos al mercado, sino que quiere utilizar el mercado como otra de sus fuentes de información y, además, utilizar el mercado para la transmisión de política monetaria de forma mucho más efectiva, y eso es sorprendiéndole. Por lo tanto, dentro de este marco es como pienso que hay que empezar a interpretarlo. Si alguien dice que sabe lo que va a ocurrir con la próxima decisión de tipos, es que no ha entendido bien a Warsh, básicamente. Ya. Dicho esto, en el corto plazo veo que también se pone mucho foco en si es hawkish o si es dovish, y sinceramente creo que es algo que no es muy relevante. Lo relevante es su reacción de función, su función de reacción, perdón, a la inflación. Porque él ha sido muy claro, insisto, no ahora, sino que lleva siendo muy claro desde 2006, cuando entró en la Fed, que él quiere recuperar la credibilidad de la Fed y quiere mantener el control de precios. Él ha dicho el 2%, no tiene por qué ser ese 2%, de hecho, ese 2% no puede ser sin una política monetaria más restrictiva, en principio. Por lo tanto, es de ahí donde el mercado ha leído ese discurso más hawkish. Pero la realidad es que su discurso ha sido realmente escueto, y nos podíamos haber enfocado tanto en los 4 bullet points que puso sobre donde quitó la parte de lo que llaman el easing bias, ¿no? Que parece que era el comentario más dovish, pero luego pone el tema del shock de oferta, ¿no? O sea, que también se podría haber interpretado desde un punto de vista más dovish. Yo creo que no ha dado argumentos suficientes para entenderle bien. Si hubiera que posicionarse, lógicamente, por lo que ha dicho y por lo que viene diciendo desde el año 2006, habría que ser un poco más hawkish, porque parece que está en el corto plazo más enfocado en el tema de los precios.
0: Claro, pero ¿cómo se va a tomar el mercado un poco ante ese deseo de, no opacidad, pero de mayor contención en los mensajes, ¿no? El mercado, no sé si se va a acostumbrar a no poner en precio, como hemos visto últimamente, los siguientes movimientos.
3: Yo creo que es que a mí me ha gustado Kevin Warsh. Él ha dicho que quiere tener la sartén por el mango, pero yo estoy de acuerdo con Tomás, no veo, sí que el mercado descontó que era un mensaje hawkish, pero él, viéndole un poco la rueda de prensa, analizando la rueda de prensa, él un momento dado dice, le preguntan por el tema del famoso objetivo de los bancos centrales de 2%, y él no descartó cambiarlo, hasta que cuando se llegue a ese 2% hablaría, pero también es muy difícil en una Reserva Federal en la que 19 miembros, 18 estaban ya, o sea que tenía una visión muy clara de política monetaria y no la han cambiado, y él no puede llegar y cambiarla de la noche a la mañana. Yo creo que es una persona académica y seria, y en principio cuando se le nombró decían que se iba a ser una marioneta de Donald Trump. para nada, va a ser una persona que lo que quiere es tener la sartén por el mango.
0: Uh-huh. Vale, y en este contexto entonces, bueno, solo hemos hablado de la política de la Reserva Federal, hay que tener también en mente la del Banco Central Europeo. En todo este contexto un poco, ¿cómo nos posicionamos en renta fija, Pilar?
2: Bueno, no, yo hablaba antes que estamos ligeramente sobreponderados en renta variable, en cambio en la parte de renta fija estamos más neutrales. Sí que es verdad que pensamos que vamos a tener tipos altos por más tiempo, con lo cual en la parte de renta fija estamos más posicionados en duraciones bajas, activos que no tengan mucha sensibilidad a esas subidas de tipos de las que hablaba. Nos parece que la parte de investment grade está más cara, el binomio rentabilidad-riesgo no compensa. Sí que es verdad que lo que nos está gustando y de ahí a estar algo más constructivos en riesgo también en la parte de renta fija es toda la parte de high yield precisamente, porque bueno, pues nos parece que el binomio rentabilidad-riesgo está funcionando, ha funcionado y puede seguir funcionando muy bien. Y luego otro de los activos que creemos que dentro de renta fija puede ser muy atractivo en este entorno de inflación es los bonos ligados a la inflación, ¿no? Que bueno, pues ahí es verdad que el activo de bonos ligados a la inflación suele tener unas duraciones más altas. Buscar estrategias que te puedan dar un poquito de flexibilidad a una duración más corta y que te proteja frente a la inflación. En gobiernos también, tal y como están los tipos, las políticas monetarias, hemos estado más positivos, pero en este entorno lo vemos menos, con lo cual estamos positivos en la parte de high yield y en la parte de bonos ligados a la inflación.
0: Tomás.
1: La verdad, una de las consecuencias que decíamos de lo que hemos comentado de Wars es que la gestión activa va a ser ahora más importante, básicamente porque los gestores podrán posicionarse y podrán pues volver, insisto, a aquella época en la que los mercados se movían con una mayor volatilidad, lo de los mercados de renta fija. Eso probablemente dé volatilidad y oportunidades al mercado. Eso es, creo que es un punto interesante para empezar. Respecto a nuestra visión en renta fija, nosotros, yo coincido con Pilar, tenemos una visión bastante neutral en cuanto a duración. No pensamos que sea una oportunidad de duración. Si lo fuera, sería muy selectiva en plazos muy concretos, más en el corto plazo que en el largo plazo. Donde pensamos que va a seguir pues con una prima de riesgo elevada, lo que sería la prima de riesgo a plazo, es decir, los tipos de largo plazo seguirán siendo más elevados que los de corto plazo, tanto por la mayor incertidumbre que introduce la nueva política de la Reserva Federal, como por los propios temas fiscales, el propio crecimiento, la propia inflación algo más elevada, etcétera. Entonces no vemos una gran oportunidad en duración y preferimos ahí pues estar posicionados de forma más neutral. Sí que nos gusta el crédito, pero de nuevo aquí seríamos selectivos. Nos gusta sobre todo el de grado de inversión, especialmente, y respecto al high yield, el crédito de rendimiento más elevado y normalmente de peor calidad, ahí nosotros tenemos una visión negativa. Pensamos que los spreads, es decir, lo que se paga respecto al tipo es demasiado bajo, probablemente, a pesar de que la yield total es elevada e interesante, el spread es bajo y preferimos utilizar ese presupuesto de riesgo que utilizaríamos para el high yield en renta variable.
0: Uh-huh. Y a este lado de la mesa nos decías antes renta fija emergente.
3: Uh-huh. Renta fija emergente, por lo que he comentado, que me he anticipado a la pregunta, perdón. Yo creo que la renta fija emergente puede dar mucho valor, sobre todo parte de Latinoamérica. Luego hay temas de mercados frontera, que son un poco un punto por debajo de los emergentes, que también creemos que tiene valor. Pero en la parte de nosotros, a diferencia, en la duración, si tuviéramos un rango, estamos en el rango alto. Al final hay que ser muy tácticos y estamos tomando posiciones no agresivas, pero sí que cuando salen mensajes tipo lo de Wars, tipo la guerra, que los bancos centrales van a subir tipos de manera agresiva, pues los tipos reaccionan al alza, pues ahí tomamos posiciones. Hemos tomado posiciones últimamente en Estados Unidos, hemos tomado posiciones en otras economías como Australia, el Reino Unido. La parte de crédito, estoy de acuerdo, estamos más sobreponderados en la parte investment grade europea, que son duraciones de en torno a 3 años. También nos gusta. En el high yield, ahí estamos empezando a tomar posiciones, pero todavía no somos muy convencidos porque el parámetro para tomar decisiones ha sido la limpieza que ha hecho toda la deuda privada de las compañías de más riesgo dentro del high yield, lo que llamamos el triple C. Eso se ha limpiado mucho gracias a las famosas al private debt. Entonces ahí también nos gusta, pero todavía tenemos que ver más cosas para poder ponernos positivos en high yield.
0: Hemos hablado de renta variable, hemos hablado de renta fija y os quería preguntar por algún complemento que consideréis que tienen que tener las carteras. Antes Pilar decía un poquito de oro y estrategias de retorno absoluto. ¿Qué más deberíamos tener en una cartera para que esté completa y cerrada?
1: Depende lógicamente
0: del perfil de riesgo, obviamente.
1: No tanto,
0: siempre lo decimos.
1: Además del perfil de riesgo, de lo sofisticado que sea un inversor y del conocimiento que tenga. Porque, por ejemplo, ahora mismo las volatilidades la volatilidad implícita en divisas es muy baja y probablemente dé pie a realizar o dé pie a que haya determinadas oportunidades con algunas estrategias en opciones, etcétera, en esta clase de activo. Pero lógicamente no todos los inversores pueden hacer esto. Por otro lado,

0: Respecto a lo que sería más tradicional dentro de lo que serían diversificadores, también nos gusta mucho el oro. Creemos que los drivers para su crecimiento se mantienen en marcha, no han cambiado y los niveles de entrada son más atractivos. Es lógico que haya más volatilidad porque hay más inversor retail, pero insisto, nosotros creemos que los factores que han hecho que los precios se hayan incrementado se mantienen en marcha. Y por otro lado, también dentro de lo que serían commodities, nos parece interesante los metales industriales, sobre todo aquellos que son más estratégicos y más relacionados con las grandes temáticas de las que hemos venido hablando, pues tanto electrificación como la parte de defensa, como las relacionadas con la parte de creación de infraestructuras para temas de inteligencia artificial, energía, etcétera.
1: Este lado de la mesa, complementos para la cartera.
2: El único activo que ha funcionado como descorrelacionador en toda esta movida, entre comillas, que hemos tenido este año ha sido el dólar. Entonces, estamos siendo muy activos a la hora de gestionar aquellas posiciones que tenemos en dólar. Ahora mismo ha vuelto a niveles que consideramos bajos del rango. Bueno, consideramos nosotros bajos del rango y hemos cubierto toda la posición al dólar. Pero sí que para ser muy activos hay que nos estamos moviendo en un rango determinado del euro-dólar y es el momento de empezar a cubrir todas las carteras.
1: Y no sé si Pilar quieres añadir algo a esto de al oro y retorno absoluto que decías,
3: Bueno,
1: porque
3: yo no, yo
1: quizá.
3: simplemente quería añadir que por encima de todo sí que pensamos que va a ser un año donde va a haber muchísima dispersión a nivel geográfico, sectorial, compañía, con lo cual por encima de todo me gustaría destacar el papel de la gestión activa. Venimos de unos años donde la gestión pasiva lo ha hecho muy bien. Hablábamos antes de esas tecnológicas que pesan mucho en los índices, etcétera. Pero bueno, creemos que la gestión activa tiene que estar en todas las carteras. No sé si como complemento, como una idea central, pero que quizá sea el año donde nos podamos diferenciar de la gestión pasiva.
1: ¿Lo habéis parecido en este lado? ¿Cuándo usar un poco gestión activa y pasiva ahora en este contexto que hemos hablado y con cosas que habéis comentado de ese peso de la tecnología en los índices, esa poca diferenciación en emergentes? Tomás, por ejemplo.
0: Yo estoy completamente de acuerdo en que la gestión activa es cada vez un valor más importante. Lógicamente, la gestión pasiva es muy útil, sobre todo para asset allocation y para ir cambiando. Por lo tanto, nos sigue pareciendo interesante y especialmente para tomar posiciones tácticas o incluso para determinadas posiciones estructurales que son muy difíciles de batir. Pero sin ninguna duda, la gestión activa sigue desde nuestro punto de vista y va a seguir generando valor. Y por otro lado, yo creo que lo más relevante es algo que siempre ha sido relevante y es entender qué estás haciendo, entender los riesgos que tiene tu cartera, entender por qué tu cartera va a ir mal porque está demasiado expuesta a este o a este otro riesgo y pensamos que eso va a seguir siendo una de las grandes claves y probablemente la ha sido siempre.
1: Diego.
2: Yo creo que la gestión pasiva es para aquellos activos que sabemos históricamente que es imposible batirles consistentemente. Me refiero, por ejemplo, a la renta variable americana. Pero luego hay una gestión activa, digamos, plus, o gestión pasiva plus, que es activa, que es como los sistemáticos, que bueno, que el tracking error es bajo, pero que es gestión activa. Y luego también buscar aquellos nichos en los que no hay gestión activa. Por ejemplo, me refiero a un equally weight en Estados Unidos, que es difícil de encontrar, pues en gestión pasiva lo encuentras. Pero el resto, nosotros somos muy partidarios de la gestión activa. Que va a batir a la pasiva en el largo plazo, seguro.
1: Y os voy a pedir ya para cerrar esta mesa una conclusión final, un cierre un poco de cara al inversor que le pueda ayudar, pues lo que hemos dicho, ¿no? Estamos en el Ecuador del año, mucha gente haciendo las maletas afortunadamente para irse de vacaciones, para poder irse tranquilos. Lo primero para poder irse tranquilos es tener una cartera adecuada a tu perfil de riesgo, sin duda, pero además de eso, pues un mensaje un poco de posicionamiento global que recoja todo lo que hemos hablado en la mesa. Pilar.
3: Bueno, pues por mi parte, yo aconsejaría la inversión en bolsa, renta variable, pero no todo vale. Entonces, una muy buena diversificación, ir de la mano de una buena casa, de unos buenos asesores que entiendan tu perfil de riesgo, nada de concentrar todo en la misma cesta de huevos, me da igual que sea, bueno, pues, a través del sector de la tecnología o a través de Estados Unidos, no, tiene que haber una diversificación a través de la gestión activa a nivel regional. No todo es Estados Unidos, es que tanto emergentes como, bueno, Europa, por supuesto, te ofrecen una fuente de rentabilidad maravillosa. Y luego lo mismo pues a nivel sectorial, es que no todo es tecnología, hemos hablado aquí de sector industrial, de sector financiero, bueno, pues ideas a largo plazo que, bueno, pues a través de una cartera bien diversificada, yo creo que es la clave para irte tranquilo de verano, dormir bien. Es imposible predecir los mercados y lo que siempre decimos nosotros desde Fidelity, no mirar las inversiones todos los días. Yo sé que es muy difícil, soy la primera que quizá no lo hago, pero es que es la clave de la inversión a largo plazo, dejar que tu dinero trabaje y para eso necesita tiempo.
1: Y paciencia. Tomás. Cierre.
0: Yo diría como resumen final de nuestro posicionamiento que pasamos de una visión más protectora, más relacionada pues, con la tensión geopolítica que estábamos viviendo, hacia una mayor participación en los mercados, participación en el ciclo económico, que es de crecimiento, y participación en el incremento del beneficio de las empresas a nivel global. Eso sí, siendo selectivos, tratando obviamente de mantener carteras lo más balanceadas posibles y lo más acordes a nuestro horizonte y a nuestro deseo de inversión, al hecho de por qué estamos invirtiendo, y paciencia.
1: Y a este lado de la mesa, además de la paciencia, que ha salido dos veces en la mesa, ¿normal?
2: Yo creo que yo recomendaría que primero que se ajustaran a su perfil de riesgo. Es muy importante no salir de tu idea de riesgo que tienes, porque te puedes llevar muchas sorpresas. Déjate asesorar por el, entre comillas, y perdón por la redundancia, por el tu asesor. Y hay, yo creo que la idea es pasar del cliente español de ahorrador a inversor. Entonces, es un poco lo que recomendaría. El resto, todo lo que hemos hablado aquí, yo creo que es adecuado, pero ajústate al perfil de riesgo.
1: Pues con esas tres mensajes finales nos quedamos. Tomás García Porriños, Santander Asset Management, Pilar García Germán, Fidelity Internacional, Diego Rueda, Unicaja Asset Management. Gracias a los tres por esta mesa.
3: Un placer.
2: Gracias a ti. Muchas gracias.
1: Y nosotros hacemos una pequeña pausa, volvemos enseguida, seguimos aquí en Ponte en Acción.

Entramos en una nueva fase para los mercados financieros, una fase marcada por una elevada confianza de las empresas, pero también por un entorno económico y geopolítico más complejo. La edición 2026 de la encuesta de analistas se basa en más de 20.000 reuniones con empresas realizadas por más de 120 analistas en todo el mundo. Tres conclusiones clave se desprenden del análisis. Primera conclusión. La confianza de los directivos está cerca de máximos de la última década. El motor, la inteligencia artificial. Lejos de algunos temores del mercado, nuestros analistas creen que el ciclo de la inversión en IA sigue en expansión, no en su pico. Casi el 90% ya observa ganancias de productividad en operaciones, I+D, relación con clientes y funciones de soporte. La IA ya está generando impacto real más allá del sector tecnológico. Sostiene el gasto, impulsa la productividad, optimiza procesos y permite un uso más eficiente del talento. No obstante, el informe advierte de que este escenario favorable no está exento de riesgos importantes. Las presiones sobre los costes siguen siendo elevadas. Inflación, materias primas y energía, con escasas perspectivas de alivio a corto plazo. El consumo, especialmente en los hogares más vulnerables, permanece bajo tensión, aumentando el riesgo de desaceleración económica y desempleo. Nuestros analistas describen además una economía en K, con sectores beneficiados por la inversión y otros cada vez más presionados por los costes. A esto se suma un clima geopolítico cuando menos incierto. Las tensiones en Oriente Medio, las políticas comerciales y los aranceles siguen alimentando la volatilidad y perturbando las cadenas de suministro. Casi 2/3 de los analistas ya incorporan estos riesgos en sus análisis. Incluso si hubiese un alivio a corto plazo, sus efectos tardarían en normalizarse. A pesar de este contexto, surgen oportunidades, sobre todo en renta variable de los mercados emergentes. Varias regiones destacan por sus perspectivas positivas. En China, los responsables políticos siguen priorizando las industrias de alta tecnología para reforzar la autosuficiencia del país, impulsando el crecimiento en vehículos eléctricos, inteligencia artificial, biotecnología y robótica. Corea del Sur avanza en sus reformas estructurales para mejorar el gobierno corporativo y la remuneración al accionista. En India, el potencial es fuerte, impulsado por la urbanización y el crecimiento industrial. En resumen, la encuesta de analistas 2026 muestra un entorno más fragmentado, pero lleno de oportunidades. En este contexto, el análisis

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0: Seguimos en Ponte en Acción y vamos a hablar ahora de un banco, con un banco que tiene 6 millones de clientes en España y creciendo. Hablamos de Revolut y para eso nos acompaña hoy Ignacio Zunzunegui, que es Head of Growth para Europa del Sur, Latinoamérica y Estados Unidos en Revolut. Bienvenido, Ignacio.
1: Muchísimas gracias por tenernos y poder contar un poquito más sobre lo que estamos haciendo.
0: Oye, decía al principio, 6 millones de clientes en España, muchísimo, y creciendo. ¿Cuáles son esos planes de crecimiento? ¿A dónde aspiráis llegar?
1: Bueno, sí, 6 millones es la nota oficial, pero digamos que ya estamos muy cerca de los 7 millones. Uh-huh. Eso ya nos posiciona como cuarto banco más grande dentro del mercado español, el tercer país dentro de Revolut más importante después de Reino Unido, que es donde nacimos, y Francia, que también a nivel poblacional más grande. Por lo tanto, sí, ya teniendo una cierta dimensión muy grande. Pero bueno, ahí no nos quedamos, estamos intentando añadir al año un poco menos de 2 millones de clientes al año y con esa ambición pues seguir poder competir de tú a tú uh-huh. con la banca tradicional.
0: Mirarles de frente.
1: Claro, ¿cuál? Esa es la idea, esa es la idea.
0: Tercer país, me has dicho, en importancia, ¿no? Dentro de Revolut. ¿Por uh-huh. qué crees que ha calado tanto la iniciativa, el producto?
1: Bueno, yo creo que el español en general es un perfil de cliente, uno, abierto a la innovación, a productos que le hacen la vida más fácil. Eso lo vemos muchas grandes compañías de telefonía como Xiaomi, como entidades chinas, lanzan aquí productos de coches. El español está abierto a probar cosas nuevas. Luego, muy en contra de lo que se dice, se rumorea, ahí vemos que se está democratizando esa literacia financiera. Creo que la gente cada vez más quiere poder gestionar su dinero, gastarlo con total y absoluto control. Y creo que si hay algo que ha hecho Revolut bien, uh-huh. es poder permitirte invertir sin tener que ser un patrimonio elevadísimo, acceso a todo. Hace poco pues, ofrecimos la posibilidad de entrar en la salida a bolsa de SpaceX dentro de Revolut y eso pues en otro banco tradicional no sería común, tan solo tendrían acceso a un perfil muy, muy específico. Entonces yo creo que esa democratización de servicios financieros hace que el español vea, yo también puedo recibir un 3,5 en mi cuenta remunerada, puedo hacer muchas otras.
0: Venga, pues ya que lo has dicho, vamos a hablar de esa cuenta remunerada 3,5%, habéis roto el mercado, al final el ahorrador español busca esa entrada un poco, por ahí la habéis conquistado, ¿no? Depósitos y cuentas, que es un país muy, muy de ese tipo de ahorro, cuéntanos un poco.
1: Sí, sí, bueno, para que te hagas una idea, desde que lanzamos nuestro producto de ahorro a finales de 2024, ya acumulamos unos 3.000 millones de depósitos tan solo en ahorro. Sabemos que es un producto que se espera de un banco tradicional y de cualquier otro banco que ofrezca y vemos que desafortunadamente la competencia es un poco reticente a pasar esa remuneración. En una situación macroeconómica donde los tipos de interés aumentan, lo sensato es poder trasladar ese valor a nuestros clientes. Y en este caso, pues si eres cliente Revolut, puedes recibir hasta un 2,27 y bueno, y como estrategia de captación, que funciona muy bien, la verdad, uh-huh. Estamos ofreciendo a clientes nuevos un 3,5 para un saldo de hasta 25.000 euros en 2026. Por lo tanto, queremos seguir atrayendo gente que busca sacar mayor ahorro de lo que le ofrece la banca tradicional y esa es la idea. Por ahora estamos viendo una atracción muy positiva. Uh-huh. Hemos llegado a récords la semana pasada de crecimiento y pensamos que la tendencia es positiva.
0: Entras en Revolut, imaginemos que te haces esa cuenta remunerada al 3,5 de nuevo cliente y luego, ¿qué opciones tienes? Tenéis unos modelos de suscripción un poco diferente a la banca tradicional, ¿no?
1: Sí, creemos que el futuro de la banca es la banca de suscripción. Muchas veces la banca dice, no, abre tu

0: una cuenta gratis y luego empiezan los peros. Ah, pero si haces un extracto, paga 2 € por ese extracto de cuenta. Si haces no sé qué, creemos que eso al final lo que consigues es un cliente cabreado, un cliente que se siente engañado. Entonces, lo que queremos hacer es que tú pagues por lo que quieres. Véase, si nosotros tenemos nuestra cuenta estándar gratis, que puedes hacer la gran mayoría de cosas, mucho más que una banca tradicional, pero sin pagar nada, sin pagar comisiones. Luego tenemos nuestro modelo, nuestro plan Premium, Metal y ya Ultra, que sería el equivalente de Amex Platinum. Estos planes te ofrecen ciertos servicios, pues oye, cambio internacional ilimitado al tipo de cambio de mercado, pero también ofrece cosas fuera de lo común. Ofrecemos, pues, por ejemplo, para el plan Ultra, una tarjeta de SIM con 2 gigas para cuando viajes fuera puedas utilizarlo. O una serie de suscripciones. La suscripción que muchos de los oyentes tendrán aquí, la suscripción a la expansión gratuitamente dentro del plan. O la suscripción al Financial Times. Estas son cosas que ya pagarías de por sí, pero por ser cliente de Revolut y tener esta suscripción, pues no tienes que pagarlo. Conclusión, el valor que aportamos por lo que sueles pagar de mensualidad es mucho mayor.
1: Se dice, se cuenta, se comenta que estáis preparando el lanzamiento de un segmento para altos patrimonios, para banca privada. No sé si nos puedes adelantar un poco en fechas y esos planes y cuál sería el modelo, ¿no? Porque con un modelo tan diferente al de la banca tradicional, no sé, en banca privada, que es muy de tú a tú, muy de banquero privado con cliente, ¿cómo os diferenciaríais ahí? O si simplemente, bueno, es el modelo lógico y normal.
0: Sí, es verdad que todavía está en proceso de cocción, ¿no? Se está trabajando el proyecto, por lo tanto, no estamos adelantando fechas, ni cuándo, ni cómo, ni dónde, pero sí que te puedo decir que va a ser un producto muy diferente. Normalmente, como decías tú, la banca privada se ha tratado muy de una relación personal que no tiene por qué dejar de existir en un ámbito digital. Se trata también de algo un poco anticuado a veces, pues nosotros queremos que con nuestra naturaleza digital, sin quitar esa componente personal, pero con un asesoramiento basado en tecnología, pues puedas gestionar tu patrimonio. Más de eso no te
1: No
0: puedo
1: me
0: decir,
1: puedes
0: pero
1: adelantar.
0: digamos que sí va a ser muy diferente como todo lo que intentamos hacer. Siempre pensamos en first principles desde el principio y decimos, oye, ¿cómo haríamos banca privada desde cero? ¿Cómo haríamos un banco desde cero? Y lo vemos desde ahí.
1: 6 millones de clientes. La pregunta que me surge es, ¿cuántos de estos más o menos son inversores? ¿Cuántos han dado el paso a invertir?
0: Pues mira, no solemos compartir el número de inversores, pero sí que estamos viendo un crecimiento por encima del 100% en el volumen de clientes que están utilizándonos para su día a día, para invertir tanto en bolsa como en criptomonedas, como en ETFs, bonos. La salida también a SpaceX ha dado un empujón enorme a ese perfil de cliente. Creciendo muchísimo, es una de las verticales donde queremos invertir más. Creemos que tenemos un producto muy bueno que puede competir de tú a tú con otras plataformas como puede ser MyInvestor o Robinhood a nivel global, pero que por cómo nos hemos posicionado, pues la gente no lo conoce tanto. Entonces, bueno, vemos una experiencia muy buena, tenemos hasta un robo-advisor, como te decía, ETFs, tenemos de todo y vamos a seguir lanzando muchos otros
1: Por ahí va
0: productos.
1: yo. Tenéis ETF, RoboAdvisor, bonos. ¿Vais a ampliar esa oferta de productos o a fondos de gestión activa o a mercados privados, otro tipo de activos que sí que tiene la competencia?
0: La respuesta es sí, estamos trabajando en otros productos, creemos que ahí se puede seguir democratizando la posibilidad de invertir en estos productos y dando acceso a productos que generalmente en un banco tradicional pues solo tienen acceso a un cierto perfil. Queremos que todo el mundo tenga acceso a eso. Estamos trabajando en ello. No te puedo decir qué productos, pero bueno, por ahí van los tiros, por lo que has dicho.
1: Bien tirado, entonces. Seguimos hablando de producto. ¿Voy a poder hacerme la hipoteca Revolut en algún momento?
0: A día de hoy, si vives en Lituania e Irlanda, sí. Por lo tanto,
1: ¿Empadronada en España?
0: en el caso, sí, pero bueno, como todo dentro de Revolut, nosotros solemos hacer un piloto. Es un producto muy complejo, es un producto que requiere una serie de elementos para localizarlo a nivel regulatorio, a nivel de.

0: procesos que no es como lanzar una cuenta remunerada donde nosotros, dando un paso hacia atrás, nosotros cómo solemos lanzar un producto. Desarrollamos un producto global que luego adaptamos a las necesidades del mercado. Productos como una cuenta remunerada es muy fácil de adaptar dentro de las especificaciones de cada mercado. ¿Qué pasa? Que el producto hipotecario, cada país es un mundo. No tiene nada que ver cómo se abre una hipoteca en Lituania o en Irlanda con cómo se abre una hipoteca en España. Por lo tanto, sigue siendo España, siendo el tercer mercado, un mercado estratégico en el que queremos lanzar el mayor abanico de productos, como hemos hecho ahora. Tenemos nuestros cajeros, es el primer mercado donde hemos lanzado más de 90 cajeros y la idea es llegar a 200 cajeros a final de año. Vamos a lanzar nuestra tienda Revolut, que la llamamos tienda, no la llamamos filial, pero porque creemos que va a ser totalmente diferente. Por tanto, vamos a seguir lanzando, pero digamos que en el roadmap, no te puedo decir cuándo ni cómo, porque la realidad es que queremos entender muy bien cómo funciona Irlanda y Lituania para ya darle un empujón a nivel global.
1: ¿Por qué, naciendo digitales, estáis haciendo pequeños pasos hacia lo físico? ¿Has mencionado los cajeros, has mencionado la Revolut Store?
0: Porque no por el hecho de ser digitales quiere decir que no queramos ser físicos. Nosotros lo que queremos es reinventar la forma de cómo se hace la banca. Normalmente, cuando tenemos que ir a una filial, el 90% de la gente no está contento de ir a la filial. Oye, es que no, tienes que firmar este documento y hay que ir en persona. Oye, no, es que para poder hacer esta transacción tienes que. Y generalmente suele ser una experiencia pobre, una experiencia donde tienes que esperar, hacer cola. Nosotros no queremos replicar eso. Creemos que el 80-90% de las cosas las puedes gestionar desde el móvil de forma instantánea a través de inteligencia artificial, que es otra gran apuesta que tenemos en nuestro servicio, y por lo tanto, esa es la gran apuesta. Dicho esto, creemos que la peseta física nos ayuda en dos componentes. Uno, a que la gente nos palpe, nos vea de forma tangible en el mercado, genera confianza. Dos, a que el día de mañana nos sirva para dar a conocer la serie de productos que tenemos, no como una filial donde tienes 1.000 pósters o te vende el folleto, sino que puedas vivir el producto en persona.
1: Claro, pero porque mencionas que es un concepto parecido a la Apple Store, pero yo en la Apple Store puedo tocar un iPhone, un Mac, ¿cómo puedo tocar una cuenta al 3,5, un ETF? No.
0: No, hombre, obviamente va a haber una componente muy grande digital de pantallas, luego daremos también una experiencia en vivo para que la gente vea, daremos demos, habrá muchas cosas que no puedo adelantar mucho, pero luego me echa la
1: Yo lo
0: boca,
1: intento, pero.
0: pero digamos que será una experiencia mucho más amplia. Luego también nosotros somos patrocinadores de muchas marcas, veas el Como Fútbol Club, la Fórmula 1 con Audi, pues también dar a vivir esa experiencia de marca. Va a ser muy, muy innovador, muy diferente. Queremos que sea eso, una experiencia.
1: Por cerrar ya, del banco favorito para los viajeros, que es un poco como irrumpisteis en los primeros años de vuestro crecimiento en España, a qué quiere ser Revolut en el futuro.
0: Bueno, nosotros queremos ser los pioneros de la nueva forma de hacer la banca. Creemos, nuestros números lo avalan, tenemos más de 75 millones de clientes, estamos en más de 35 países. Acabamos de lanzar hace poco México, que va como un tiro. Tan solo en 4 meses tenemos 500.000 clientes y la idea es acabar a finales de año cerca del millón. Por lo tanto, creemos que este modelo de negocio, de hacer banca, funciona. Es un modelo ligero, sin el bagaje tecnológico de una banca tradicional, sin la necesidad de tener una infraestructura excesiva, que nos permite tener costes bajos y pasar gran parte del valor al cliente sin tener que desangrarle a comisiones. Es rentable, es un modelo donde tenemos más de 6.000 millones de dólares, es lo que se ingresó en 2025 y tenemos un beneficio antes de impuestos en torno a los 2.000 millones de dólares. Es un negocio muy rentable. Por lo tanto, queremos seguir innovando, queremos ser esa nueva forma de hacer la banca y no solo en España, sino en el mundo entero.
1: Pues Ignacio Zunzunegui, Revolut, gracias por estar hoy en Ponte en Acción.
0: Muchísimas gracias.
1: Y hasta aquí el Ponte en Acción de hoy. Seguimos aquí con más información en Negocios Televisión.

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1: Me tienen calentito durante todo el fin de semana, por no decirle que me tienen hasta las pelotas, directamente. He tenido durante el fin de semana algún que otro pesado, así se lo he dicho en Twitter sobre todo, alrededor de cómo hemos virado en negocios televisión. Déjeme que pare y luego seguimos hablando de Netanyahu y del Líbano. Miren, nosotros no hemos virado nada en negocios televisión. O ustedes no ven la tele, los que nos dicen eso, no los que estáis al otro lado del chat ahora mismo de la pantalla. O se han dado un golpe en la cabeza. Miren, lo que nosotros no vamos a hacer en negocios televisión es lamerle las botas a Trump, ni a Netanyahu, ni a Pedro Sánchez. Esto me lo han escuchado varias veces ya, los que nos seguís. Un pesado, ¿no? Como este del fin de semana sobre todo, en el que no paraba de decir gilipolleces alrededor de que si yo cobro de Soros. De Soros. Yo, de Soros. Bueno, de esto se escucha tanto, como que cobro de Rusia o no sé qué. Ahí tienen mis cuentas. Mírenlo, si no hay casi ni dinero. Para estar cobrando, soy un poco gilipollas, ¿no?
2: Está con nosotros Lorenzo Ramírez. Lorenzo, ¿qué tal? Muy buenos días.
3: Buenos días, José Antonio, ¿qué tal? ¿Cómo estás? Bueno, esa es la gran clave, que la inteligencia artificial hoy en día no es rentable. La actuación de China en este episodio de la guerra comercial.
2: Muchísimas gracias, Lorenzo, como siempre, por toda esa fotografía hoy abundante, lo que está en la actualidad que no para. ¡Buen día, buen negocio!
3: A ti también, buen día y nada, a disfrutar y a trabajar. Abrazo.

0: gracias por sus intervenciones o por la mayor parte de las intervenciones, ¿no? Yo creo que no se puede, se pueden criticar muchas cosas, pero no se puede criticar que haya de nuevo, antes lo decía el portavoz del grupo parlamentario, por tercera vez compartido con todos ustedes de manera directa cuál es la apreciación, la valoración y las acciones que ha tomado el gobierno y también mi organización, el Partido Socialista Obrero Español, ante las distintas causas judiciales. Y en mi primera intervención he hablado de tres diferentes ámbitos de todo este debate y esta maraña judicial que efectivamente está expandiéndose y está muy presente en el debate de la opinión pública y la opinión publicada, ¿no? Yo, en fin, creo que en algunas ocasiones hasta incluso algunos portavoces de grupos parlamentarios pueden tener algo de razón, pero la pierden cuando no reconocen los esfuerzos que se está haciendo por parte del Gobierno y de mi organización precisamente para anticipar, para prevenir y para responder de manera más adecuada a estos casos de corrupción que desde luego lamento. Lo he dicho, lamento, pedí perdón, tomamos acciones y hemos propuesto medidas tanto a nivel de organización, que lógicamente en menos de un año se han puesto en marcha y que han hecho que nuestra organización, el Partido Socialista Obrero Español, aumente en 25 puntos en menos de un año sus niveles de transparencia. No lo digo yo como secretario general del Partido Socialista, lo está diciendo el Consejo de Transparencia y, sin duda alguna, muchas de las medidas que tanto desde el punto de vista del Plan de Acción de la Democracia como también de lucha contra la corrupción, pues van a ser objeto de debate y de tramitación parlamentaria en estas Cortes Generales, ¿no? También llega un momento en el cual se desbarra absolutamente, si me permiten el término coloquial, y se critica cualquier cosa que haga como presidente del Gobierno, ¿no? Si estamos en plena ola de calor, que efectivamente se ve agravada como consecuencia de la emergencia climática, pues también se critica el que yo salga y diga a los ciudadanos y ciudadanas de nuestro país que se protejan ante esas olas de calor. Se ha hecho aquí por parte tanto del portavoz del Grupo Parlamentario Popular como también de la ultraderecha de Vox, ¿no? No lo entiendo sinceramente, porque además, en fin, después de lo que hemos visto en la Comunidad Valenciana, donde no solamente ese cambio climático está agravando las consecuencias de danas, de sequías e incluso también por la impericia y la responsabilidad de algunos de sus responsables políticos, la muerte de ciudadanos y de compatriotas en la Comunidad Valenciana, creo que deberían tener algo más de recato, algo más de respeto a la memoria de esas víctimas y, por cierto, como aquí se ha dicho, exigir también la dimisión del señor Mazón como diputado de las Corts Valencianas, ¿no? En todo caso, como el señor Feijó, pues bueno, pues también esto me lo ha criticado, pues yo le recomiendo que beba agua, señor Feijó, y que se ponga crema. Si este verano utiliza también algún yate para poder dar una vuelta por las rías de Galicia. Mire, claro, no entiendo por qué se tiene que criticar hasta eso, ¿no? Mire, en junio de 2018, y aquí se ha hablado de ello, yo planteé en mi discurso de investidura varios objetivos de gobierno. Primero, planteé limpiar las instituciones y acabar con la corrupción, evidentemente era uno de ellos. Y bueno, pues es evidente que yo le puedo reconocer a la ciudadanía, como he reconocido en mi primera intervención, que no hemos logrado todo lo que queríamos, señorías, pero hemos avanzado mucho y eso no lo digo yo, lo dicen los expertos, lo dicen instituciones acreditadas a nivel internacional y a nivel nacional. Fíjense, solamente para conocimiento de ustedes y también de los ciudadanos que estén siguiendo este debate, desde que gobernamos, allá por el año 2018, España ha mejorado en los cuatro índices más prestigiosos del mundo en materia de calidad democrática y de Estado de Derecho. Se podrá decir, la democracia no es perfecta, aquí se ha hablado de ello. El Estado de Derecho necesita mejorar, reformas, avances, sin duda alguna. Pero ahí está el reconocimiento que se está haciendo por parte de los cuatro índices más prestigiosos del mundo en materia de calidad democrática y de Estado de Derecho gracias a la acción del Gobierno de coalición progresista. Algo, por cierto, que nos ha permitido, simplemente para conocimiento de los ciudadanos que están siguiendo este debate, consolidarnos como una de las democracias más plenas de Occidente, por delante de países que a lo mejor pueden resultar llamativo, pero por delante de países como Canadá o como el Reino Unido, que son democracias mucho más asentadas en cuanto al tiempo que llevan vigentes esos sistemas democráticos, ¿no? También hemos progresado en materia de transparencia, señorías. En materia de transparencia, hasta situarnos entre los cinco primeros países del Open Data Maturity Index que elabora nada más y nada menos que la Unión Europea. No lo estoy diciendo yo, lo está diciendo la propia Unión Europea. O también hemos mejorado en el informe de integridad pública que elabora nada más y nada menos que una organización multilateral tan acreditada como la OCDE, hasta superar en varios indicadores a referentes globales en el ámbito democrático, como es, por ejemplo, un país como Noruega o como es Suecia. En definitiva, lo que quiero decir con esto, señorías, es que, por supuesto, nos queda muchísimo por hacer. Por supuesto que la corrupción es execrable y hay que erradicarla de cualquier ámbito de la actividad pública porque, efectivamente, lesiona la confianza de los ciudadanos y ciudadanas en las instituciones. Eso lo estamos haciendo. ¿Tenemos que hacer más? Sin duda alguna. Yo seguro que puedo mejorar en este aspecto. Y cuento, además, con el apoyo de, o mejor dicho, con la comprensión y la atención de este Poder Legislativo a la hora de tramitar los proyectos de ley que están sujetos a debate en esta cuestión. Pero los datos nos dicen, señorías, los datos nos dicen, todos estos que he compartido con todos ustedes, que hemos dejado atrás la corrupción sistémica que nosotros sufrimos, el sistema democrático en su conjunto, gracias a la moción de censura de 2018, como teníamos precisamente con el Partido Popular en nuestras instituciones. Insisto, que lo hecho no es suficiente, que aún queda mucho trabajo por hacer, que quedan muchos mecanismos de control y de transparencia por mejorar, estoy completamente de acuerdo. Abiertos a todas las sugerencias para poder mejorar esta cuestión. Porque esta tarea, es urgente, pero sobre todo es necesaria. Sobre todo para aquellos que creemos en la política como una herramienta de protección y de transformación social. Lo que también digo con toda contundencia y toda convicción es que estoy convencido de que si no hay una persona que desde luego esté indicada en este hemiciclo para llevar a cabo toda esa tarea de regeneración democrática, y aquí se ha dicho por parte de otros portavoces, es el presidente del Partido Popular. No solo por su pasado, el que por cierto nos recuerdan muchas de las fotos que usted tuvo con un narcotraficante en su época en Galicia, sino también por otros motivos que me gustaría también compartir con todos ustedes. Primero, porque el señor Feijóo lo que ha hecho ha sido tolerar siempre la corrupción cuando estaba en sus filas. Y en segundo lugar, porque la ha utilizado en su propio beneficio. Y me gustaría además poder compartir algunas cuestiones al respecto, entre otras cosas porque voy a recoger el guante respecto a lo que ha hecho el señor Feijóo siendo presidente de la Xunta de Galicia. Ha dicho, tengo que poner como ejemplo mi paso por la presidencia de la Xunta de Galicia. Bueno, pues vamos a hablar de la presidencia de la Xunta de Galicia y qué es lo que ha hecho el señor Feijóo al respecto. Veamos cuál es el historial, simplemente para contrastar. Porque cuando el señor Feijóo era presidente de la Xunta de Galicia y la señora Paula Prado, un alto cargo del Partido Popular, fue imputada por amaño de contrato público y usted dijo, y cito textualmente, que ni un sumario es una sentencia, ni una imputación es una condena. No hizo nada el señor Feijóo. No hizo absolutamente nada. No, pero es que va de Torquemada, señorías. Y aquí a personas que están siendo investigadas las están condenando ya. ¿Pero dónde está la doble vara de medir? ¿Cómo puede ser aceptable esa doble vara de medir? Bueno, y los contratos que firmó el señor Feijóo cuando era el responsable precisamente del Servicio de Salud de Galicia con las empresas de Marcial Dorado, que era narcotraficante amigo con el que pasaba veraneos y se iba de vacaciones. Claro. Dice el señor Feijóo, no, es que yo puedo acreditar, claro, sí, el alcalde popular de Santiago de Compostela fue imputado junto con otros 6 concejales por prevaricación y lo que hizo el señor Feijóo, en lugar de expulsarlos, fue defenderles. Y argumentó, y cito de nuevo, que, y abro comillas, presunción de inocencia es perfectamente compatible con la indagación judicial. Cierro comillas. Por tanto, para ellos sí, esa ley del embudo, muy ancho y muy estrecho para el resto. Cuando estalló el caso Bárcenas, el señor Feijóo lo que dijo de Bárcenas fue, y cito textualmente, un poco como dijo con Marcial Dorado, que no era un narcotraficante, que era un contrabandista, dijo, ¿no? Bueno, cuando estalló el caso Bárcenas, el señor Feijóo dijo del tesorero del Partido Popular que era un pillo. Un pillo. Y que había que distinguir entre el partido y la persona que trabajaba para el partido. Bueno, y cuando en 2018 salió la sentencia de la trama Gürtel, por tanto, ya no estamos hablando de investigaciones ni de instrucciones, sino sentencias, Sí, pues mire, exactamente. Nosotros hemos acatado, hemos respetado y, por supuesto, repudiamos los comportamientos de José Luis Ábalos. Pero el señor Feijóo lo que hizo fue precisamente con la sentencia de la trama Gürtel y la financiación irregular del Partido Popular, probada en los tribunales, decir que Rajoy tenía todo el apoyo del señor Feijóo. Dígame, señor Feijóo, ¿a esto usted le llama tolerancia cero contra la corrupción? Cero es lo que hizo usted ante los delitos del Partido Popular. Y este yo creo que es el verdadero test de un dirigente, señorías, y es a lo que quiero llegar. Porque antes decía el señor Rufián, no, es que el y tú más. No, esto no es el y tú más, señor Rufián. Esto es el que responde de manera contundente frente a la connivencia en los casos de corrupción. Es bien distinto, bien distinto. Porque el verdadero test no es cómo se trata la corrupción ajena. El verdadero test es cómo se reacciona ante la corrupción propia. Y ese examen, el señor Feijóo lo ha suspendido sistemáticamente desde que tiene algún tipo de responsabilidad en el Partido Popular. Antes se ha dicho aquí, por parte de otros portavoces, yo simplemente me hago eco de ello. ¿Cómo fue elegido el presidente del Partido Popular actual? ¿En qué crisis? El señor Casado salió un día y dijo que en plena pandemia era absolutamente inadmisible que murieran personas y que el hermano de la presidenta de la Comunidad de Madrid cobrara 289.000 euros en comisiones. Por cierto, según los tribunales, absolutamente legales, ¿no? Bueno, la señora Ayuso asumía que usted, señor Feijóo, no haría nada contra el Partido Popular ni pondría en cuestión esos casos de corrupción que sí están afectando a la señora Ayuso. ¿Por qué con Ábalos ustedes son tan contundentes y con la señora Ayuso tan conniventes, señor Feijóo? Claro, el Partido Popular está siendo investigado en Castilla y León por repartirse 75 millones de euros en mordidas en la concesión de licencias de parques eólicos. Y usted no ha dicho palabra alguna, ni explicación, ni condena, absolutamente nada. El PP de Almería está sentado en el banquillo por cohecho, malversación, prevaricación administrativa, fraude en la contratación, blanqueo de capitales, y usted no se ha dignado ni a opinar sobre el asunto, argumentando que aún no tiene, y cito, y abro comillas, lo que ha dicho el señor Feijóo, aún no tiene la información adecuada para tomar decisiones. Pero claro, sube aquí en plan Torquemada y todos ya somos condenados. Claro, la justicia, efectivamente, Ábalos, pero es que también lo fue el Partido Popular y salió el señor Feijóo en 2018 diciendo el señor Rajoy tiene todo mi apoyo. Esa es la gran diferencia entre ustedes y nosotros. Claro. Pero de repente nos encontramos con el señor González Amador, la actual pareja de la señora Ayuso. Ese, según el Partido Popular, ciudadano particular. Es un ciudadano particular. Eso ha dicho el señor Tellado, que es un ciudadano particular. Bueno, todos somos ciudadanos particulares, ¿no? Pero un ciudadano particular que resulta, señor Tellado, que multiplicó por 7 sus ingresos una vez empezó su relación afectiva con la señora Ayuso, embolsándose nada más y nada menos que la friolera de 4 millones de euros, 4 millones y medio de euros en pocos años. Y usted ha dicho, cito otra vez, que es, y abro comillas, es un ciudadano español que tiene una investigación judicial por sus actividades privadas. Hombre, pero hombre, señor Tellado, por favor, no insulte la inteligencia de los españoles. Sobre todo porque, claro, por esa misma regla de tres, claro, es que ustedes hostigan a mi mujer por llevarse 0 euros en su trabajo y protege a un tipo que se está haciendo millonario a costa de la privatización de la salud de los ciudadanos de Madrid. Pero qué valentía y qué integridad es la que tiene el señor Feijóo. Bueno, son tan íntegros estos diputados y diputadas, esta organización del Partido Popular, tanto les preocupa la corrupción que un delincuente como Víctor Aldama se va a librar de la cárcel en parte porque su partido ha perdido una rebaja de esas penas. Por tanto, se da cuenta, señor Feijóo, usted ha tolerado y sigue tolerando la corrupción de su partido y de los suyos, y por eso está donde está, ¿no? Y eso, fíjese, no es ni siquiera lo más grave. Lo más grave es que usted, además de tolerar la corrupción, como he dicho antes, se ha beneficiado de ella. Porque usted, además, y lo ha demostrado de aquí, desde que, fíjese, yo tenía la idea de cuando teníamos la ocasión de poder hablar con presidente del Gobierno y presidente de la Junta de Galicia, que, en fin, pero luego me equivoqué completamente. Usted no juega limpio, nunca ha jugado limpio en su actividad política, ¿no? Volvamos a su historial, porque usted además lo ha reivindicado como presidente de la Junta, en este caso como candidato a la Junta de Galicia en el año 2009, ¿no? Usted necesitaba acabar con el gobierno del Partido Socialista y del Bloque Nacionalista Galego. Y para hacerlo no usó propuestas, como tampoco hace aquí, tampoco proponiendo políticas públicas que mejoren a la ciudadanía, tampoco lo hace. Usted usó la máquina del fango. ¿Qué es lo que hizo? Acusaron al presidente socialista Emilio Pérez Tauriño de tener una flota de Audis, de haber gastado 2 millones de euros de dinero público solo en reformas de su despacho y más de 200.000 euros en muebles de lujo, algo que se demostró más tarde era absolutamente falso. Después acusaron al presidente de la Xunta de Galicia, al vicepresidente de la Xunta de Galicia, al señor Anxo Quintana, de haber mantenido una reunión con un empresario en un yate, de tener un minibar de 6.000 euros en su coche oficial y de haber maltratado a su mujer. Todo mentira. De hecho, todo quedó en nada. Y usted lo sabía, señor Feijóo. Usted lo sabía, pero aún así lo usó para erosionar esas candidaturas. Si no puedes ganar en lo político, destruye a la persona y también a su familia. Difama que algo queda. En definitiva, nos suena esta película, señorías. Nos suena y mucho. Es exactamente la misma que están utilizando ahora mismo. Mentir públicamente desde esta tribuna, si les da igual, les da absolutamente igual. Y lo que es más grave de todo, conspirar con personas no identificadas para hacerlo. Fíjense, solamente porque yo creo que además ha sido objeto de debate por parte de algunos portavoces, y creo que además es bueno recordar estas cuestiones porque suceden semana tras semana las sesiones de control al Gobierno. El 21 de mayo de 2025, señorías, el señor Feijóo preguntó si avalaba al señor Santos Cerdán a tenor de, y cito textualmente lo que dijo el señor Feijóo, todo lo que se iba a saber, y cierro comillas. Al día siguiente se filtró un informe de la UCO en el que se acusaba de presunto cobro de mordidas de obra pública. El 26 de noviembre de 2025, el señor Feijóo anunció que, y abro comillas, las puertas de la prisión se abrirían para algunos dirigentes socialistas. Al día siguiente, un juez decretó prisión provisional para José Luis Ábalos y Koldo García. El 12 de mayo de 2026, usted, en plena campaña electoral de Andalucía, en un mitin en Andalucía, a Zapatero le acusó de, y abro comillas, al parecer llevarse dinero sucio, llegando a afirmar el señor Feijóo, en plena campaña electoral de Andalucía, antes de que se supiera, desde luego, por parte del Gobierno de España, nada sobre José Luis Rodríguez Zapatero y la causa que se le ha abierto por parte de la Audiencia Nacional, que pronto se sabría mucho más y qué casualidad, el señor Zapatero a la semana siguiente fue imputado. Usted y sus secuaces no paran de anticipar quién irá pa'lante en los tribunales, de adelantar informes policiales, revelaciones periodísticas, acciones judiciales. Y la pregunta que hay que hacerse, señorías, la pregunta que hay que hacerle al señor Feijóo es, ¿cómo obtiene usted todas estas informaciones? ¿Cómo las obtiene? ¿Quién se las filtra? Y sobre todo, y lo más importante, ¿a cambio de qué? Porque señorías, solo hay dos opciones. O una, que el señor Feijóo tiene un don que no tenemos ningún otro, que es predecir el futuro. O tenemos que asumir que está participando usted en prácticas ilegales y que ni siquiera se molesta en disimularlo. Porque, claro, la pregunta que hay que hacerse, señorías, es, ¿de verdad cree el señor Feijóo que tener acceso a información protegida bajo secreto de sumario es algo que de verdad, en fin, se pueda presumir en un Estado de Derecho? Yo creo, señor Feijóo, que tenemos que ser claros. Nuestro país necesita arrancar algunas manzanas podridas del árbol, eso es evidente. pero no va a ser usted quien lo haga, señor Feijóo. Con ustedes en el gobierno, la corrupción no sería eliminada, sino que volvería a brotar con más fuerza. Y no le hablo del pasado. No le hablo del pasado, porque habrá ciudadanos y ciudadanas que digan, bueno, esto pasó en un pasado muy remoto y ya. Miren, su partido tiene en este momento 30 causas abiertas por corrupción, 30, con casi 40 imputados en sus filas, 148 personas implicadas, más de 2.700 millones de euros robados. Para que se haga una idea, ese es el PIB mensual de una comunidad autónoma como Extremadura. Esta misma semana, por cierto, se está celebrando el juicio del caso Kitchen, la operación policial ilegal ordenada desde el gobierno de Mariano Rajoy por el ministro del Interior, Jorge Fernández Díaz, para destruir pruebas de corrupción. Y durante ese juicio, el inspector jefe de la UDEF, de la Policía Nacional, ha declarado lo siguiente, señorías, y abro comillas, a mí se me conminó a que no pusiera en el cuerpo del informe ningún nombre de responsable político, y concretamente se me expresó el nombre de Mariano Rajoy. Cierro comillas. Esto lo ha dicho un inspector jefe de la UDEF, un inspector jefe de la UDEF, la Policía Nacional. Pero no les hemos escuchado a ustedes ni a usted decir una sola palabra, ni una. A finales de este año llegará el caso Lezo, que sentará en el banquillo, entre otros, al expresidente de la Comunidad de Madrid, Ignacio González. Le va a seguir el caso Taula, un caso de financiación irregular del Partido Popular de Valencia, con 35 condenados, señor Feijóo, entre ellos el expresidente de la Diputación de Valencia y el vicealcalde de Rita Barberá y varios concejales. Luego llegará, esperemos, no lo sabemos, pero bueno, el caso Equipo Económico, que para que no aquellos ciudadanos que sigan esta comparecencia y no lo conozcan, está protagonizado por el exministro de Hacienda de Mariano Rajoy, Cristóbal Montoro, también de José María Aznar, que presuntamente desde el gabinete del Consejo de Ministros y a través de este equipo económico lo que hacía era cambiar leyes a cambio de mordidas para conseguir precisamente legislación favorable a empresas gasísticas a cambio de pagos millonarios a este despacho. El mismo Montoro que, por cierto, firmó la amnistía fiscal y los recortes sociales más agresivos de la democracia. Estos, señorías, son algunos de los casos que ya tienen fecha en los tribunales, pero hay muchos más en instrucción o a la espera de juicio. Por ejemplo, en la Comunidad de Madrid, el caso de formación profesional, que investiga a excargos del Gobierno de la Comunidad de Madrid por prevaricación en la construcción de centros de formación profesional, la adjudicación a dedo de obras millonarias. ¿Qué ha hecho usted, señor Feijóo? ¿Ha tomado alguna decisión con la señora Ayuso? Está el caso de los contratos sanitarios de la Junta de Andalucía, que investiga la adjudicación irregular de contratos de emergencia durante la pandemia y bajo el gobierno de Moreno Bonilla. Está el caso de su novio, quien consiguió a Quirón contratos con la Comunidad de Madrid por valor de 4,5 millones de euros y que lo facturó a través de una empresa de estética. Eso, señor Feijóo, sí que es amor. Se da cuenta, señor Feijóo, Ayuso y Moreno, Moreno y Ayuso, tanto monta tanto. En este caso no hay dos almas del Partido Popular, no hay un PP blando ni hay un PP duro, lo que hay es un PP carcomido por la corrupción. El que roba cuando está en las instituciones, el que pide a sus corruptos que sean fuertes, el que libra de la cárcel a delincuente como Aldama, el que vota contra la creación de la Agencia de Corrupción y contra la Ley de Lobbies y el que está desmantelando las oficinas antifraude allí donde cogobierna con la ultraderecha. En fin, señor Feijóo, usted es el pasado y el presente de la corrupción y por eso no puede ser el futuro de este país. El señor Feijóo me preguntó en una rueda de prensa muy solemne que hizo de nuevo por enésima vez pidiendo elecciones, pero el PP lleva todos estos ocho años pidiendo elecciones día sí día también, ¿no? Pero me preguntó algo que ha vuelto a decir hoy, ¿a qué espera el señor Sánchez? ¿A qué espera? Bueno, yo le voy a responder. Yo espero a cumplir mi mandato de 4 años que nos dieron los ciudadanos con su voto hace poco más de 3 años. Y espero a culminar los procesos de transformación a los que nos hemos comprometido con España y con Europa. Espero a que la justicia hable, a que los tribunales nos digan si los exmilitantes del Partido Socialista, y digo bien, exmilitantes del Partido Socialista, que yo sepa la señora Ayuso continúa siendo militante del Partido Socialista, nos digan si están siendo investigados, si son culpables o son inocentes. Y a que esos mismos tribunales hagan lo propio con los más de 150 implicados e implicadas por corrupción que ahora mismo están en las filas del Partido Popular. En otras palabras, espero a que el humo con el que ustedes están tratando de distorsionar la realidad se disipe, para que los españoles y españolas puedan elegir con toda la información qué partido está más capacitado para seguir gobernando este país, el suyo o el mío. Y por eso, pues, ¿qué quiere que le diga, señor Feijóo? Yo no acepto que me dé lecciones, y mucho menos de ejemplaridad y de regeneración. Usted no es el salvador de las instituciones, es en este momento la mayor amenaza a la que se enfrentan las instituciones, porque fíjense, aquí se ha dicho, ¿no? Todos los diputados de esta Cámara sabemos que un gobierno suyo con Vox no serviría para limpiar España de corruptos, serviría para que España se llene de ellos y que nuestras instituciones volviesen 50 años atrás en el tiempo. Lo saben todos los diputados progresistas, lo saben los diputados nacionalistas, pero sobre todo lo sabe el señor Abascal, los diputados y diputadas de Vox y algunos de sus colegas de la bancada del Partido Popular. Por eso Vox pues les eligieron a ustedes para pues bueno, pues como socios de gobierno, y a usted le eligieron para liderarles, ¿no? Porque esperan que usted juegue sucio para tumbar este gobierno, como hizo en Galicia y hace ahora. Porque esperan que una vez en Moncloa les deje jugar sucio a ellos para forrarse con contratos, con privatizaciones, con pelotazos, como hizo el señor Rajoy y también el señor Aznar. En fin, señor Feijóo, que lo que le quiero decir es que usted no es...
1: Muy buenas tardes, bienvenidos de nuevo a Negocios Televisión, bienvenidos de nuevo a este espacio informativo mirando a las últimas horas pendientes de los últimos mensajes por parte de Donald Trump, el presidente de Estados Unidos, lanzando duras amenazas hacia Irán. Vamos a contarles cómo está la situación en Oriente Medio, vamos a mirar también a Rusia lanzando nuevos misiles en sus ataques contra Ucrania, con el foco puesto también en Europa, con la reunión de los líderes europeos y mirando a la actualidad nacional pendientes de este cruce, este choque de declaraciones entre Sánchez, Feijóo, entre Sánchez y la oposición en un momento de crisis brutal en la política española. Nosotros vamos a empezar con las últimas horas, vamos a empezar mirando a bueno, lo que está sucediendo en torno a Estados Unidos después del golpe histórico que se llevaba Donald Trump. El Senado estadounidense votaba este martes a favor de ordenar al presidente que retire las fuerzas militares del conflicto con Irán, lo que supone una reprimenda para la administración por sus poderes bélicos. La resolución fue aprobada por 50 votos a favor y 48 en contra, con el apoyo de los senadores republicanos Rand Paul, Susan Collins, Lisa Murkowski y Bill Cassidy, quienes se unieron a los demócratas. El senador demócrata John Fetterman votó en contra. La medida ya había sido aprobada por la Cámara de Representantes, aunque al tratarse de una resolución concurrente no requiere la firma del presidente ni tiene fuerza de ley. Esta es la décima vez que el Senado vota sobre una medida relativa a los poderes de guerra contra Irán desde principios de año. La votación se produce mientras Estados Unidos e Irán siguen negociando sobre el programa nuclear y las reservas de uranio. También se produce después de informes que indican que el portaaviones US George Bush operaba en aguas cercanas a Irán.
2: On this motion, the yeas are 50, the nays are 48. The concurrent motion is agreed to.

0: Un Donald Trump que asegura que Irán ha comunicado a Estados Unidos que no va a cobrar peajes, seguros ni tampoco cargos de ningún tipo a los barcos que atraviesan el estrecho de Hormuz. El presidente de Estados Unidos advierte que si esa información resulta ser falsa, las negociaciones con Teherán terminarán de inmediato. En este sentido, Trump también negaba que Washington haya entregado dinero a Irán o liberado fondos estadounidense. Según explicaba, Estados Unidos solo permitirá el uso parcial de fondos iraníes congelados bajo control estadounidense, pero la compra de alimentos y productos agrícolas deben ser norteamericanos. El dinero se destinaría exclusivamente a adquirir maíz, trigo, soja y otros productos de agricultores y ganaderos de Estados Unidos. Trump presentaba esta medida como una operación humanitaria y comercial. Irán necesita alimentos y estos serán comprados únicamente a Estados Unidos. Mientras tanto, los negociadores iraníes han recurrido a psicólogos para intentar comprender mejor la forma de pensar de Donald Trump durante las conversaciones con Estados Unidos, según informa The Wall Street Journal. La medida se habría producido en medio de las publicaciones amenazantes del presidente de Estados Unidos en las redes sociales, que generaron inquietud dentro del equipo diplomático iraní. Según este informe, los diplomáticos también leyeron el libro de Trump de 1987, El arte de la negociación, en busca de pistas sobre su estilo negociador. El objetivo era anticipar sus movimientos, interpretar sus amenazas públicas y entender hasta qué punto sus mensajes formaban parte de una táctica depresión. Esta revelación llega además en un momento en el que muestra la tensión psicológica que rodea las negociaciones entre Washington y Teherán, marcadas por ultimátums, amenazas militares, inspecciones nucleares, fondos congelados y el futuro del estrecho de Hormuz. Y no es el único mensaje por parte de Irán, que también afirmaba este miércoles que el acuerdo alcanzado para poner fin a la reciente guerra en Oriente Medio constituye una declaración de derrota de Estados Unidos, en lo que apuntan declaraciones difundidas por AFP. Las autoridades iraníes sostienen que Washington no logró imponer sus condiciones a la República Islámica y que las negociaciones han terminado reconociendo la capacidad de resistencia de Teherán frente a la presión militar, económica y diplomática de Estados Unidos. La declaración además se encaja con la narrativa que viene defendiendo la dirigencia iraní en los últimos días. Altos cargos, incluido el presidente del Parlamento, Mohammad Bagher Ghalibaf, han asegurado que Irán ha demostrado que ha terminado la era en la que las grandes potencias podían imponer unilateralmente su voluntad a naciones soberanas. Las declaraciones se producen mientras siguen las conversaciones técnicas entre Washington y Teherán sobre inspecciones nucleares, la liberación de fondos iraníes congelados, el alivio parcial de las sanciones y las garantías para mantener abierto el estrecho de Hormuz. Por su parte, la administración Trump ha presentado este entendimiento como un éxito diplomático que permitiría reforzar las inspecciones del programa nuclear iraní y mantener mecanismos de presión económica sobre Teherán. El intercambio de declaraciones refleja que, pese al avance de las negociaciones, ambas partes continúan librando una intensa batalla política y propagandística para presentar cualquier acuerdo como una victoria ante sus respectivas opiniones públicas. Mientras tanto, el propio Donald Trump decía este martes que Irán ha aceptado someterse al más alto nivel de inspecciones nucleares por un tiempo infinito, lo que reafirma su compromiso con mantener abierto el estrecho de Hormuz sin más bloqueo naval. Ayer el embajador iraní ante las Naciones Unidas, Ali Bahreini, confirmaba que este importante paso naval está completamente abierto para embarcaciones comerciales y que los barcos no tienen que hacer ningún pago para cruzarlo, al menos durante los 60 días establecidos en el acuerdo preliminar entre Estados Unidos e Irán para extender el alto el fuego y alcanzar un acuerdo definitivo. Sin embargo, el diplomático persa negaba que su país planee permitir inspecciones de la Agencia Internacional de Energía Atómica de sus plantas nucleares atacadas en la guerra. They're wrong. They know they're wrong. They told us inside, and we have it down 100% inspections. And if they were right, I'd cancel the meetings right now. When will those, from your view, Mr. President, when will those inspectors actually be on the ground? At the appropriate time. At the appropriate time. There's no rush, but they'll be on the ground at the appropriate time. Hablando de Hormuz, vamos a contarles que 4 buques vinculados a Corea del Sur han navegado y abandonado el estrecho, lo que informa este miércoles la agencia Yonhap, citando a fuentes directas del Ministerio de Océanos y Pesca surcoreano. Con esta última maniobra, un total de 6 embarcaciones vinculadas a la nación asiática han salido de la región de forma definitiva. El informe oficial detalla que estos cuatro barcos mercantes que zarparon transportaban a bordo a 26 marineros de nacionalidad surcoreana. Se ha confirmado que uno de los buques ya se dirige con rumbo directo hacia su país de origen. Tras este movimiento de repliegue, la cifra oficial de embarcaciones vinculadas a Corea del Sur, que todavía permanecen operando o retenidas en las aguas del estrecho, se sitúa exactamente en 18 buques.
1: But as you know, we just achieved a historic peace agreement, the Strait of Hormuz. And by the way, yesterday, 19 million barrels of oil flowed out of the Strait of Hormuz, a very beautiful place. That's the most oil in the history of the Strait. It's never been any, you've never seen anything like it. It's called an oil gush, and most importantly, we are ensuring one thing very importantly, because this is why I did it. I did it for this reason, 99% for this. Iran will never have a nuclear weapon, and they've agreed to that.
0: Por su parte, el secretario de Estado de Estados Unidos, Marco Rubio, ha asegurado que el apoyo y patrocinio de Irán a Hezbollah será parte de las conversaciones entre Washington y Teherán para alcanzar un acuerdo de paz definitivo. El jefe de la diplomacia sostenía que esos asuntos serán tratados en el momento apropiado dentro de las negociaciones. Decía, lo que respecta al futuro del Líbano, este pertenece al pueblo libanés a través de su gobierno elegido de forma soberana y es con ellos con quien vamos a trabajar. La gira de Rubio se produce después de que Estados Unidos e Irán firmaran la semana pasada un memorando de entendimiento destinado a poner fin a la guerra y restablecer la normalidad en el estrecho de Hormuz, una ruta estratégica para el transporte mundial de crudo y de gas.
2: Hostilities in the entire region? Well, that's not possible. You can't have the end of hostilities and conflicts in the region as long as Iranian proxies are launching missiles and drones from Iraq and are participating in terrorism like Hamas did and like Hezbollah did. So I do think it's covered by the MOU, and it is an issue that will be gotten to at the appropriate time.
0: Hablamos ahora también de Israel, para contarles que el ministro de Defensa, Israel Katz, afirma que no va a retirar sus tropas del sur del Líbano, incluso si Estados Unidos llega a solicitarlo. Decía literalmente, aunque Estados Unidos lo exija, no nos vamos a retirar del Líbano, dejando claro que Tel Aviv mantendrá su presencia militar en la zona mientras considere que persiste la amenaza de Hezbollah. El ministro justificaba la postura israelí alegando que unos 200.000 residentes del norte de Israel no podrán volver a sus hogares si el ejército abandona sus posiciones en el sur libanés. La declaración supone un desafío directo a la presión diplomática de Estados Unidos, que busca evitar una nueva escalada en el frente libanés y preservar las negociaciones regionales con Irán. El mensaje de Katz complica cualquier intento de alto el fuego amplio y además aleja la opción de una retirada israelí total, una de las exigencias centrales de Hezbollah y de Teherán. Además, el director general del Organismo Internacional de Energía Atómica, Rafael Grossi, ha dado a entender este miércoles que la organización volverá a inspeccionar las instalaciones nucleares de Irán como parte del último acuerdo de ese país con Estados Unidos. Las declaraciones por parte de Grossi se produjeron después de que el presidente de Estados Unidos, Donald Trump, y el vicepresidente, J.D. Vance, insistieran en que la inspección de las instalaciones nucleares iraníes se llevaría a cabo, mientras que Teherán afirmaba que no existían tales planes. Decía Grossi, puedo entender, las declaraciones políticas son parte de la realidad, pero lo fundamental que se quiera recordarles y destacar es que existe un memorando de entendimiento firmado por ambos presidentes. Es lo que decía Grossi en una conferencia en la central de Fukushima Daiichi, agregando que el documento establece explícitamente que las actividades nucleares que se llevarán a cabo con respecto a las instalaciones de material nuclear serán supervisadas por la agencia en todos los sentidos.

0: Hablamos también del Pentágono. Vamos a contarles que el general Christopher Donahue, máximo responsable del ejército estadounidense en Europa y una figura clave en la coordinación de la ayuda militar a Ucrania, anunciará este miércoles su retirada anticipada de las Fuerzas Armadas, convirtiéndose en la última víctima de la profunda reestructuración impulsada por el secretario de Defensa, Pete Hegseth. Donahue, un veterano de las Fuerzas Especiales con experiencia en Irak, Siria y otros escenarios de combate, abandona el cargo después, apenas dos meses después de que Hegseth destituyera al jefe del Estado Mayor del Ejército, el general Randy George, una decisión que provocó malestar entre numerosos mandos uniformados. El general de cuatro estrellas será considerado uno de los oficiales más respetados del estamento militar estadounidense y desempeñó un papel central en el apoyo operativo y logístico a Kiev desde el inicio de la guerra con Rusia. Además, Donahue también pasó a la historia por ser el último soldado estadounidense en abandonar Afganistán durante la retirada ordenada por Joe Biden en agosto de 2021. Su salida se produce mientras el Pentágono estudia reducir su estructura de mando en Europa y Donald Trump incrementa la presión sobre los aliados europeos para que asuman una mayor carga en su propia defensa y en el sostenimiento de Ucrania. La marcha de Donahue alimenta las críticas sobre una posible purga política dentro de las Fuerzas Armadas de Estados Unidos y abre interrogantes sobre el futuro de la estrategia militar de Washington en Europa en plena confrontación con Rusia. Y a todo esto, Donald Trump ha manifestado de forma pública una vez más su intención de postularse a las elecciones presidenciales de Estados Unidos. Durante su declaración afirmaba que sus oponentes políticos recurren a trampas de forma sistemática y sin límites. Trump ha subrayado que a pesar de estas supuestas irregularidades, su movimiento logró imponerse con una amplia ventaja en los comicios. Ante esta situación, Trump planteaba abiertamente la pregunta de si deberían o no presentarse una nueva contienda electoral.
1: They cheat like hell, but we won it by a lot, and maybe we should run again. Should we run one more time? I'd like to do that.
0: El presidente ruso Vladimir Putin también señalaba que están dispuestos a continuar las negociaciones de paz con Ucrania a pesar de los masivos ataques con drones e incluso con ataques que se han intensificado en las últimas semanas. En este sentido, también estaba diciendo que la reunión con el gobierno ruso hablaba de que Ucrania intenta atacar Rusia después de intentar crear condiciones favorables en caso de reanudarse las negociaciones para la paz.
2: Россия, тем не менее, как уже не раз говорилось, готова к мирным переговорам с Украиной, готова на базе договоренностей, которые достигнуты были еще в Стамбуле, и, напомню, были парафированы тогда украинской делегацией. Значит, все их устраивало. Не вижу оснований отходить от этих договоренностей с нашей стороны. Но на базе вот договоренностей, достигнутых в Стамбуле, на базе модальностей, которые обсуждались в Анкоридже, и реалий, самое главное, реалий на земле, а также принципов, изложенных мною пару лет назад в ходе выступления в министерстве.
0: Pendientes de las palabras del presidente ruso, vamos a volver a mirar a su homólogo estadounidense. Donald Trump está hablando en estos momentos en Fox, también está lanzando, bueno, de nuevo mensajes en las redes sociales en medio de estas conversaciones con Irán, en medio de estas informaciones que hablan de si habrá o no inspectores en sus centrales nucleares. Trump, hablando ahora mismo en Fox, dice que estos inspectores van a estar permitidos, van a poder entrar en las instalaciones nucleares iraníes. Dice además que no hay prisa por enviar estos inspectores a las instalaciones. En la entrevista con Fox dice Trump que Irán va a recibir inicialmente 500 millones de dólares para comprar productos de Estados Unidos. Pendientes de los mensajes por parte de Trump, hablando por primera vez del dinero que van a enviar a los iraníes, ya pone sobre la mesa 500 millones de dólares. Muy atentos a esta entrevista en Fox, pendientes de lo que dice Donald Trump. Vamos a mirar también de nuevo a Rusia. En concreto, vamos a hablar del Ministerio de Defensa ruso. Informaba este miércoles de una nueva oleada de ataques contra infraestructuras ferroviarias en la región ucraniana de Kharkov, utilizando misiles del sistema Pelargonium. Según el comunicado oficial, las fuerzas rusas lanzaron una serie de ataques dirigidos contra objetivos vinculados a la red ferroviaria, una infraestructura que se considera clave para el transporte de tropas, armamento y suministros hacia el frente oriental. Moscú sostiene desde hace meses que las instalaciones ferroviarias ucranianas constituyen objetivos militares legítimos debido a su papel en la logística de las Fuerzas Armadas de Ucrania y en la recepción de ayuda militar occidental.

La región de Kharkov sigue siendo uno de los principales escenarios de la guerra con Rusia, intensificando sus ataques de precisión contra centros energéticos, nudos ferroviarios, depósitos de munición y rutas de abastecimiento en un intento de dificultar la capacidad operativa del ejército ucraniano. Por el momento,

del presidente del Consejo Europeo, Antonio Costa. Lavrov asegura además que también se han abierto canales de comunicación con Francia y Reino Unido. Decía Lavrov, el propio presidente Emmanuel Macron envió mensajeros, fueron recibidos. Francamente, también hubo mensajeros de Londres, es lo que apuntaba el jefe de la diplomacia rusa. Sus palabras llegan después de que varios medios informaran de conversaciones telefónicas entre Pedro Lurti, jefe de gabinete de Costa, y un alto asesor de Vladimir Putin para explorar vías de comunicación con Moscú. La revelación ha provocado críticas dentro de la Unión Europea, donde algunos líderes rechazan cualquier contacto que pueda interpretarse como una legitimación del Kremlin mientras continúa la guerra en Ucrania. El movimiento muestra que, pese al discurso público de aislamiento a Rusia, varias capitales europeas exploran discretamente canales diplomáticos ante la opción de futuras negociaciones. Precisamente los líderes de Alemania, Francia, Italia, Reino Unido y Polonia se reúnen en Berlín para abordar el apoyo continuado a Ucrania y la opción de futuras negociaciones con Rusia. La cita llega en un momento de creciente presión militar sobre Kiev y de debate interno en Europa sobre cómo sostener la ayuda a Ucrania sin cerrar la puerta a una vía diplomática. En la reunión también se va a discutir la preparación de la próxima cumbre de la OTAN prevista en Ankara en julio, una cita clave para definir la estrategia aliada ante Rusia. Secretario General de la OTAN, Mark Rutte, va a participar por videoconferencia para coordinar posiciones con las principales potencias europeas. El encuentro de Berlín refleja el intento de Europa de tomar más peso propio en la guerra de Ucrania, mientras Estados Unidos concentra parte de su atención en Oriente Próximo y en las negociaciones con Irán. Y a todo esto les contamos que Europa afronta otro día de calor extremo en medio de una ola sofocante que ya ha batido récords disparando las ventas de aires acondicionados y dejando a decenas de miles de personas sin electricidad. Francia es uno de los países más golpeados. Su indicador nacional de temperatura, que combina registros diurnos y nocturnos de 30 estaciones, alcanzó este martes los 29,8 grados, el nivel más alto desde que comenzaron las mediciones en 1947. Según los datos, según los cálculos de AFP, unos 44 millones de personas están afectadas por las alertas de máximo nivel tras la inclusión de 4 departamentos más en la alerta roja por calor. Además, con 31 departamentos en la alerta naranja, más del 90% de la población francesa se encuentra expuesta a temperaturas extremas. Las previsiones apuntan a máximas de entre 39 y 41 grados desde Bretaña hasta la región de París y buena parte del suroeste del país. La ola de calor también provocó un gran apagón en el departamento de Finisterre, donde un incidente relacionado con el calor en un transformador dejó sin electricidad a unos 68.000 hogares. Las autoridades no esperan restablecer completamente el suministro hasta el final de este miércoles, como muy pronto. Los expertos vinculan este episodio a patrones atmosféricos que atrapan aire caliente durante días, agravados por el calentamiento global y por la falta de preparación de gran parte de Europa ante temperaturas cada vez más extremas. Y hablando de Francia, un médico que regresaba de una misión humanitaria en la República Democrática del Congo ha dado positivo por ébola, convirtiéndose en el primer caso detectado en el país durante el brote actual. El Ministerio de Salud informaba este miércoles que el paciente permanece aislado y que las autoridades ya han iniciado el rastreo de sus contactos para evitar posibles contagios. Pese a la gravedad del virus, el ministerio subrayó que el peligro para la población europea en general es bajo. El caso llega en medio de un brote especialmente severo en el Congo, donde más de 1.000 personas se han infectado y 267 han muerto. Es lo que apuntan datos citados por la Organización Mundial de Salud. La OMS ha advertido de que este episodio ha registrado el mayor número de casos confirmados durante el primer mes de un brote de ébola, lo que aumenta la preocupación internacional por su velocidad de expansión. Además, también hablamos de China, que está reforzando el papel internacional del yuan y debilitando la capacidad de Occidente para utilizar las sanciones financieras como herramienta de presión. Irán y Rusia han recurrido cada vez más a la moneda china para vender petróleo y realizar operaciones comerciales fuera del sistema dominado por el dólar. Ese giro permite a ambos países reducir su exposición a los controles estadounidenses sobre transacciones en dólares y esquivar parte de la arquitectura financiera que Washington ha utilizado durante años para imponer las sanciones. La Casa Blanca sigue negociando con Irán un nuevo acuerdo nuclear apoyándose en una promesa clásica: aliviar sanciones y facilitar el acceso a parte de los cerca de 100.000 millones de dólares en activos iraníes congelados. Pero esa influencia empieza a perder fuerza. Teherán ha logrado resistir mejor la presión estadounidense gracias al uso de canales financieros chinos basados en el yuan, una red que opera lejos del alcance directo de Washington. El resultado es un cambio estratégico de fondo. Cuando más comercio energético

0: se canaliza en yuanes, menos capacidad tiene Estados Unidos para aislar económicamente a sus adversarios mediante el dominio del dólar. También les contamos que Corea del Norte planea construir a menos dos navíos de guerra de 5.000 toneladas o más anualmente y equipados con armamento nuclear. Es lo que desvelaba durante una ceremonia de puesta en servicio de un destructor el líder norcoreano Kim Jong-un. Es lo que informa este miércoles la agencia oficial norcoreana KCNA. El destructor Choe Hyon entró al servicio de la Marina norcoreana este martes tras la ceremonia en la ciudad portuaria de Nampo, es lo que informa KCNA. Un evento en el que Kim subrayó los planes de Pyongyang de construir a anualmente dos buques de igual o mayor tonelaje, incluidos cruceros de 10.000 toneladas. El plan para equipar a la Armada con armamento nuclear avanza según lo planeado. Durante el evento, el propio Kim destacaba que las capacidades marítimas de Pyongyang le van a permitir adoptar un papel fuerte y confiable en la disuasión nuclear. También volvemos a mirar a la actualidad nacional con un Pedro Sánchez que ha respondido en el Congreso a las acusaciones de corrupción lanzadas por Alberto Núñez Feijóo, acusando al PP de hostigar a su esposa Begoña Gómez. El presidente del Gobierno asegura que el Partido Popular persigue a su mujer, pese a que, según afirmó, se ha llevado 0 euros. Sánchez contrapuso esa situación con la del novio de Isabel Díaz Ayuso, al que acusaba de haberse hecho millonario. En este sentido, el propio Sánchez, bueno, pues hablaba de la relación con el Partido Popular, hablaba sobre estos últimos casos de corrupción que están asolando a su partido y acusaba al novio de Ayuso de haberse hecho millonario. En este sentido, el presidente del Gobierno daba cuenta de los últimos casos de corrupción y lanzaba estas acusaciones durante su réplica a Feijóo en el debate parlamentario sobre los casos judiciales que afectan al PSOE. Sánchez también reprochaba al líder del PP no haber actuado contra la corrupción y durante su etapa como presidente de la Junta, ni tampoco ahora como jefe de la oposición.
1: Señorías, lo vuelvo a repetir, no somos infalibles, pero no vamos a cometer el error de callarnos, ni de rendirnos, ni de olvidar que esto no va de nosotros ni de ellos, sino de millones de españoles y españolas cuyo bienestar y porvenir dependen de las decisiones que toma cada martes en el Consejo de Ministros el Gobierno de España. Por eso limpiamos lo que haya que limpiar, por eso vamos a defender la verdad mientras otros quieren sepultarla bajo mentiras y vamos a seguir gobernando, señora presidenta, para que quienes más lo necesitan tengan el apoyo de su Gobierno y espero también de la mayoría parlamentaria de este Congreso. Nada más y muchas gracias, señora presidenta.

0: Mientras tanto, Emiliano García Page reclamaba este miércoles soluciones y respuestas tras la comparecencia de Pedro Sánchez en el Congreso por los casos de corrupción que afectan al Partido Socialista y al Gobierno. El presidente de Castilla-La Mancha advertía de que en la política no basta con apelar únicamente a la culpabilidad penal, porque también hay una responsabilidad política. En este sentido, durante la inauguración de la Feria Nacional del Campo en Manzanares, decía, bueno, pues que no vale únicamente con ser culpable, sino que también hay que ser responsable. El dirigente socialista afirmaba que desconoce lo que sabe realmente Sánchez sobre los casos que sacuden al Ejecutivo y al partido, aunque añadía que tiende a pensar que la gente es buena por naturaleza. Sus palabras llegan en plena presión interna y externa sobre el presidente del Gobierno, después de su comparecencia parlamentaria y de la condena a José Luis Ábalos en el caso Mascarillas. Precisamente, mirando a la oposición, Alberto Núñez Feijóo ha exigido este miércoles a Pedro Sánchez que disuelva las Cortes y que convoque elecciones generales ante los sucesivos escándalos que rodean al Partido Socialista, al Gobierno y al entorno personal del presidente. Decía Feijóo, lo único que se espera de usted en estas Cortes es que las disuelva, disuelva las Cortes y vayamos a votar. Feijóo acusaba directamente a Sánchez de ser el centro político de la crisis. Le decía, la corrupción es usted, su defensa política es imposible. Usted es el nexo político corruptor. El presidente del PP también rechazaba que Sánchez se presente como víctima de jueces y periodistas, asegurando que las víctimas de su corrupción somos los españoles. En su intervención, Feijóo elevaba el tono contra el Ejecutivo, advirtiendo de que cada día que pasa sin convocar elecciones es una agresión a la nación española.
1: El tercer bochorno es el victimismo, otra vez. Los bulos, la conspiración y el intento de seguir de víctima. Usted ha venido aquí, yo soy una víctima. Y lo lógico es que siga. Hasta una víctima de jueces, de periodistas, hasta de las empresas con las que se corrompieron. Oiga, le recuerdo que al Dama le abrieron las puertas del gobierno ustedes. Esto ya no va a colar y le diré por qué. Aquí las únicas víctimas del gobierno corrupto como el suyo somos los españoles. Y eso le convierte a usted en el principal agresor. Ha agredido la limpieza exigible de cualquier gobierno democrático. Ha agredido la independencia de las instituciones. Ha agredido la rendición de cuentas y la asunción de responsabilidades a la que está obligado. Y ante semejante deterioro, cada día que pase sin que convoque elecciones es también una agresión a la nación española.
0: Y a todo esto, Junts ha dado un giro inesperado a la crisis política, reclamar abiertamente la dimisión de Pedro Sánchez y plantear que el Congreso elija otro presidente del Gobierno para mantener viva la legislatura. La portavoz de la formación en el Congreso, Miriam Nogueras, defendía la continuidad de un Ejecutivo progresista, pero sin Sánchez al frente, con el objetivo de evitar una llegada al poder de PP y de Vox, a los que califica de ultraderecha. La propuesta supone un movimiento de enorme calado político, ya que rompe con la estrategia mantenida hasta ahora por los socios parlamentarios del Gobierno y sitúa por primera vez sobre la mesa un relevo en la Moncloa, sin necesidad de convocar elecciones anticipadas. La presión sobre el Ejecutivo también aumentó desde Sumar. El portavoz de Esquerra Republicana también se sumaba, reclamando al Gobierno menos gestos y más explicaciones, lanzando un mensaje directo al presidente. Decía Rufián, menos caritas y no me cuente milongas. La iniciativa de Junts abre un nuevo escenario inédito en la actual legislatura y amenaza con acelerar la crisis de un Gobierno cada vez más cercado por la presión judicial, la oposición y sus propios aliados parlamentarios. Y a todo esto vamos a mirar de nuevo a Zapatero. La UDEF ha entregado al juez José Luis Calama un nuevo informe en el caso Plus Ultra, en el que sostiene que José Luis Rodríguez Zapatero habría cobrado 200.000 euros por ejercer influencia ante autoridades bolivianas en beneficio del grupo Gloria, un conglomerado empresarial peruano con intereses en Sudamérica. Según los investigadores, el dinero habría sido encubierto mediante contratos de asesoría ficticios, una fórmula similar a la detectada en la pieza española de la causa. El informe apunta a tres transferencias realizadas entre 2024 y 2025 desde la sociedad peruana Focus Social Research SAC, paradas en un contrato de asesoría firmado en mayo de 2024. La UDEF sostiene que esta sociedad habría actuado como entidad interpuesta y que los servicios reales no estaban vinculados a ella, sino a los litigios del Grupo Gloria en Bolivia. En concreto, las gestiones atribuidas a Zapatero estarían relacionadas con el caso Suboche contra Francesa, un pleito por competencia desleal en el que estaban en juego unos 107 millones de dólares. El nuevo informe amplía la dimensión internacional de la investigación y refuerza la tesis policial de que el expresidente habría usado su red de contactos políticos para favorecer intereses empresariales a cambio de pagos encubiertos. Precisamente el juez José Luis Calama, que ha citado a declarar como imputado al empresario Julio Martínez Martínez el próximo 21 de julio dentro de la investigación del caso Plus Ultra. Martínez, amigo del expresidente, está considerado por los investigadores como el lugarteniente principal y figura visible de la presunta trama. Según la investigación, habría actuado como receptor y ejecutor de instrucciones directas del expresidente, además de responsable de un entramado societario destinado a canalizar fondos. La causa analiza presuntas irregularidades en el rescate público de 53 millones de euros concedido por el gobierno a la aerolínea Plus Ultra durante la pandemia. El juez sitúa a Zapatero como presunto líder de una red que habría obtenido beneficios económicos a cambio de influir supuestamente en la concesión del rescate, motivo por el que acordó su imputación. Pendientes también de los mercados en una semana que va a estar marcada sobre todo por los datos que conoceremos mañana, esta inflación favorita de la Reserva Federal, también mirando las dudas que hay en torno a las tecnológicas. Vamos a hacer una pequeña pausa, un par de minutos, y enseguida los expertos, el análisis, Negocios Televisión.

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0: Ya estamos de vuelta en Negocios Televisión, seguimos mirando a todas las últimas horas con la mirada puesta, sobre todo en Oriente Medio, en este golpe que se llevaba Donald Trump en el Senado y pendientes también de los mensajes por parte de Rusia, hablando, bueno, hablando sobre todo en las últimas horas de conversaciones con Europa. Tenemos noticia importante de última hora. El Comando Central de Estados Unidos anuncia ataques en Siria, anuncia que han matado a un alto líder del ISIS. Las fuerzas del Comando Central de Estados Unidos han llevado a cabo un ataque aéreo en el noroeste de Siria el pasado 19 de junio, que resultó en la muerte de un alto líder del ISIS. El ataque de precisión acabó con la vida de Ali Hussein al-Ulaiwi y forma parte de los esfuerzos continuos de Estados Unidos para desarticular y eliminar a los terroristas que buscan atacar a estadounidenses en el extranjero o en territorio estadounidense. Las fuerzas del CENCOM siguen trabajando junto con sus socios regionales. El almirante Brad Cooper, el comandante del CENCOM, dice que junto con sus socios siguen comprometidos con erradicar los últimos remanentes del ISIS para asegurar su derrota definitiva. Decía, continuaremos defendiendo el territorio estadounidense a nuestros militares y a nuestros aliados y socios en la región. Pendientes de esta última hora, de este mensaje por parte del CENCOM, hablando de ataques en Siria y, bueno, de la muerte de un alto líder del ISIS, nosotros vamos a mirar precisamente a toda la actualidad geopolítica y lo vamos a hacer de la mano de Carlos Mamani, experto en geopolítica del Centro de Análisis Internacional Sovereignty de Brasil. ¿Qué tal? Muy buenas, Carlos. Muy buenas tardes.
1: Hola, Sergio. Buenas tardes y saludos a la audiencia de Negocios TV.
0: Encantados de tenerte por aquí en un día, bueno, pues con muchos asuntos que tratar, pendientes de esta última hora que atañe a Siria, pero mirando sobre todo a Estados Unidos, esta votación que tenía lugar en el día de ayer en el Senado, hablando de los poderes de guerra de Donald Trump y aumentando la presión sobre el presidente estadounidense. A vueltas sobre qué va a pasar con Hormuz, sobre qué va a pasar con las inspecciones nucleares. Ayer Trump se llevaba un golpe inesperado. Carlos, te quiero preguntar por esto. ¿Qué supone esta votación y sobre todo cómo puede afectar a Trump de cara a estas conversaciones con Irán?
1: Bueno, en primer término decir, esto ya lo hemos comentado alguna vez, Estados Unidos está pasando en estos momentos por una suerte de guerra civil de característica híbrida. Este episodio que acabas de comentar dentro del Senado, que está intentando limitar las capacidades, el derecho de guerra de Estado de Donald Trump, ¿no?, como administrador de la actual gestión de Estados Unidos, es un episodio más, ¿no? Ahora, Y lo más curioso es que, como también señalas, se da en un contexto en pleno desarrollo de las negociaciones con Irán, ¿no?, que vamos a abordar posteriormente. Y esto, por supuesto, que va a tener un efecto, ¿no? Desde la perspectiva iraní, bueno, va a notar que efectivamente no hay una coherencia dentro del propio Estados Unidos, ¿no? Que por un lado, desde sus capacidades militares, etcétera, que se han visto mermadas dentro de lo que es Irán, está intentando, digamos, llevar adelante una suerte de negociaciones, de acuerdos, ni siquiera tratados. Pero se da cuenta al mismo tiempo de que efectivamente las cosas no están en orden dentro de casa, ¿no? Esto efectivamente merma la capacidad de negociación por parte de Donald Trump, porque desde la perspectiva iraní, como mencionó, se logra ver, se vislumbra que efectivamente no hay una, digamos, voluntad monolítica dentro del propio Estados Unidos, que dicho sea de paso, en efecto lo es así.

0: hemos comentado en más de una ocasión, que lo peor que ha podido hacer Donald Trump en su gestión es seguirle los pasos a Israel, a tal punto que, bueno, lo ha llevado a este fiasco militar en Medio Oriente, como que no se tenga memoria en la historia militar de Estados Unidos, y al interior de Estados Unidos, como nunca también se ha visto una efervesciente y en creciendo perspectivas cuestionadoras, ¿no?, de lo que es la relación con Israel. ¿Cómo es que un país tan pequeño en Medio Oriente pueda llevar, pues, catalizar la política exterior de Estados Unidos en una región tan importante como es justamente el Medio Oriente? De manera que, bueno, esto sería, digamos, una raya más al tigre dentro de lo que podría llamarse un episodio, ¿no?, de efervescente guerra civil híbrida dentro de Estados Unidos, y que definitivamente en última instancia no le está jugando a favor a Donald Trump, ¿no?, en esta negociación, porque le resta, ¿no?, capacidad, digamos, de coherencia, ¿no?, digamos, del propio establishment norteamericano, que lo que tendría que ser todo lo contrario, ¿no? Deberían ellos todos apoyar a Donald Trump, ¿no?, para que la imagen del negociador se vea justamente más favorecida y más respaldada por su gobierno, por el Senado en este caso, que es en última instancia la expresión del voto, de la voz, del pueblo norteamericano, pero no es así. Y bueno, como digo, esto se puede estar interpretando desde la otra parte como un síntoma de debilidad en la negociación o para negociar en última instancia.
1: Bueno, pues una negociación en la que seguimos viendo ciertas aristas, sobre todo en lo que concierne al estrecho de Hormuz, si va a haber o no peajes, también qué va a pasar con las instalaciones nucleares iraníes. Vemos disparidad de opiniones, disparidad de mensajes por parte de ambos bandos. Un Donald Trump que afirma que no habrá peajes, dice además que los inspectores podrán entrar a las instalaciones nucleares de Irán, mientras Teherán apunta a todo lo contrario. Estamos en las primeras semanas, los primeros días de este plazo para intentar lograr un acuerdo definitivo. Pero Carlos, las conclusiones que empezamos a sacar es que las posiciones siguen muy alejadas, ¿no? Sobre todo en lo que son los puntos centrales del acuerdo.
0: Bueno, al respecto, sigo manteniendo la posición que ya desde hace tiempo creo que los televidentes se acuerdan de lo que habíamos postulado en su momento, que no nos dejamos llevar por el momento, por la euforia, ¿no? Yo sé que todos quisiéramos la paz, no todos nos conviene la paz en el mundo, pero lamentablemente esto a veces, muchas veces, no depende de los deseos, ¿no?, de las buenas intenciones, de mucho menos. De tal manera que lo que yo veo simplemente son treguas. Acá no, gente, ¿no?, la más eufórica piensa que se está hablando de un acuerdo de paz. No es un acuerdo de paz, es un acuerdo de entendimiento. Los acuerdos de entendimiento de Islamabad, que se han firmado incluso a distancia, o sea, y dentro de los cuales, o sea, tiene que pasar 60 días para que se lleve efecto, ¿no?, ciertas prerrogativas que ahí se han hablado. Y como tú bien mencionas, son divergentes las posiciones. Hemos comentado hace una ocasión también de que efectivamente en Medio Oriente las visiones de paz que tiene Irán, que tiene Estados Unidos, que tiene Israel, son completamente divergentes, son geométricamente opuestas. Entonces, yo no creo que esto pueda llevar a buen puerto, ¿no? O sea, digamos, como ser optimista, claro, como expectativa, pero la realidad por delante, y la realidad nos indica que definitivamente está todo por ver, ¿no? Yo no considero que efectivamente se vaya a llegar de un momento a otro a una cuestión de pacificación del Medio Oriente después de todo esto que se ha visto, porque en última instancia, como dije hace un momento, estamos viendo tregua tras tregua, y acá ampliamos el lente y vamos a ver que se ve tregua de vez en cuando en Ucrania, ahora mismo se está viendo una tregua lo que es en Irán, ¿no? También una cierta tregua en lo que es en Medio Oriente, el Líbano e Israel. Potencialmente esto se verá, bueno, en el futuro, no digamos en el Indo-Pacífico con Taiwán, pero no podemos hablar de una paz duradera, ¿no? Para que se hable de una paz duradera, de negociaciones duraderas, tendría que generarse primero una nueva Yalta. Y una nueva Yalta, y acá lo voy a decir claramente, se va a realizar una vez que se consagre o se desarrolle una gran conflagración. Claro que estamos en el siglo XXI, las capacidades de destrucción masiva son inigualables con otro periodo de la historia de la humanidad. Bueno, ese es el problema. Pero siendo claro y realista, yo no veo otra forma de que podemos llegar a una paz duradera entre las grandes potencias, entre los actores intermedios, ¿no?, en este caso concreto. Entonces, lo que vamos a seguir viendo son treguas. Ahora vamos a ver en cuánto tiempo esto se reactiva. Una de las prerrogativas era justamente poner stop, ¿no?, parar en seco todo

0: tipo de acciones militares ofensivas. ¿Y qué hemos visto, no? Hemos visto ataques al Líbano. Bueno, esto a Irán, por supuesto, que no, de hecho, que le debe fastidiar, ¿no? Entonces, de manera que no digo que esté de por completo muerto, ¿no? Pero está bastante fragmentado, políticamente fragmentado, y una fragilidad bastante notoria.
1: Bueno, pues muy atentos a lo que suceda en Oriente Medio, a estas conversaciones entre Estados Unidos e Irán. Te quiero preguntar por más conversaciones, por más negociaciones y te quiero preguntar por las últimas palabras de Sergei Lavrov, el ministro de Exteriores ruso, que ha reconocido contactos con la oficina de Antonio Costa, es decir, ha reconocido contactos con las oficinas del presidente del Parlamento Europeo y también que ha habido emisarios franceses y británicos. Habla, bueno, pues de conversaciones secretas, de acercamientos y sobre todo de un intento de abrir nuevos canales de diálogo. Estamos hablando de conflictos enquistados, la guerra en Ucrania lleva bastante más tiempo y te quiero preguntar por esto, estas conversaciones que, bueno, parece que aportan un poco de luz.
0: Bueno, desde la perspectiva rusa ya se entiende, ¿no? Poco a poco que la cuestión diplomática se ha ido agotando, ¿no? De hecho, no hace mucho en el Foro San Petersburgo hubo una interesante conferencia justamente sobre diplomacia, ¿no? Estuvo allí Scott Ritter, estuvo el rector del Instituto Estatal de Relaciones Internacionales de Moscú, y básicamente la conclusión era esta: no es que la diplomacia deje de existir, no, sigue existiendo, pero va a tener que adaptarse a la realidad estratégica del siglo XXI. La realidad estratégica no se va a adaptar a la diplomacia. Desde esa perspectiva, bueno, se puede seguir hablando, ¿no? En términos diplomáticos, de supuestos, nuevas negociaciones, etcétera, pero en este caso de Ucrania, así como en Medio Oriente, la última palabra lo va a tener el campo de batalla, ¿no? O sea, Rusia puede mencionar, puede decir, sí, efectivamente, nos interesa hacer negociaciones, pero desde la realidad concreta en el frente, ¿no? En el campo de batalla, que son las ganancias territoriales que no va a dejar de lado. Eso para empezar. Por el lado ucraniano, ellos, bueno, ellos podrían hablar también de diplomacia, de nuevo acercamiento, de conversaciones, de negociaciones, pero desde su propio campo de batalla también, claro, pero no porque le vaya bien en su propio territorio, sino desde las capacidades que le permiten, ¿no?, penetrar lo que es el espacio ruso, ¿no?, atacar a las capacidades rusas energéticas, como hemos visto últimamente. Entonces, desde allí más o menos es la situación, ¿no? Desde allí es que se dan los enfoques de supuestas negociaciones. O sea, extendiendo el análisis, yo podría decir que por un lado ya la EuroTAN, ¿no? Porque este conflicto, esta guerra no es entre Rusia y Ucrania. Yo creo que a cualquier analista a esas alturas de la historia le queda claro que es justamente entre Rusia, la Federación Rusa, la OTAN europea más concretamente, o a través de Ucrania, ¿no? Que es muy diferente a plantearlo a secas, decir solamente Ucrania y Rusia. Entonces, pareciera, eso es mi perspectiva, de que ya poco o nada le está importando, digamos, a la EuroTAN lo que haga Rusia dentro de Ucrania. Lo que más le está importando últimamente, como hemos visto no hace mucho en San Petersburgo, no hace mucho en Moscú, es cómo es que puede alcanzar el territorio ruso sin mucha inconveniencia. Claro, se han hecho ataques a refinerías, a capacidades estratégicas, que dicho sea de paso, más allá de la propaganda, no han sido la gran cosa, ¿no? No es mucho, muy difícil reponerlas, pero el escándalo que provoca, ¿no? El humo y todo esto, ¿no? Y sobre todo generando zozobra y presión psicológica sobre la población, que es lo que ellos más quieren. Pero, digamos, si pueden hacer esto ahora, digamos, atacar a refinerías, capacidades energéticas concretas, tranquilamente lo podrían hacer con otro tipo de estructuras, de infraestructuras, medios de comunicación, universidades, etcétera, ¿no? Entonces, va por allí el mensaje. De manera que también, reitero, ¿no?, esto se va a solucionar en el campo de batalla, definitivamente. Mientras tanto, la diplomacia cumple su función, que es para lo que siempre fue creada, ¿no? Para hablar de buenos tratos, buenas negociaciones, buenos vínculos, buenas conversaciones, pero siempre la realidad por el terreno. Como dije al inicio, respondiendo a esta pregunta, la diplomacia tiene que adaptarse a la nueva realidad estratégica. No es que no va a dejar de existir, va a seguir existiendo, pero la realidad estratégica no se va a adaptar a la diplomacia.
1: Bueno, pues pendientes de esta guerra en Ucrania, te quiero preguntar precisamente por el Departamento de Guerra, por el Pentágono de Estados Unidos. Conocíamos en las últimas horas que, bueno, uno de los altos cargos en Europa va a anunciar su dimisión después de la presión por parte de Pete Hegseth. Se vuelve a hablar de una purga en el Pentágono y en este caso además se habla de una persona muy importante, se habla de un hombre que es clave para el devenir de la guerra en Ucrania. Estamos hablando de Christopher Donahue, máximo responsable del ejército estadounidense en Europa y figura clave en la coordinación de la ayuda militar a Ucrania. Nueva dimisión en el Pentágono después de la salida de Randy George hace apenas 2 meses. Te quiero preguntar también por esto, esta limpieza que se está haciendo en el Pentágono. Se habla también de una limpieza en la inteligencia de Estados Unidos y algunos medios incluso hablan de una limpieza del Estado profundo. ¿Qué está pasando en Estados Unidos con la mirada puesta ya en las elecciones de noviembre y con, bueno, pues estas limpiezas, estas purgas que estamos viendo en los principales organismos?
0: El caso, claro, es concreto, es específico, pero siempre, ¿no? Entender las líneas generales de todo lo que se está viendo, ¿no? Yo veo esto, también lo hemos comentado en más de una ocasión, que Occidente ha entrado en una fase, ¿no? Y lo vuelvo a repetir por enésima vez, de anulación sistemática de adversarios geopolíticos, ¿no? O sea, esto que vemos en Irán, una tregua, lo que vemos en Ucrania, ¿no? Supuestas conversaciones, etcétera, etcétera, solamente son repliegues tácticos para tomar impulso y volver a la carga, ¿no? Desde esa perspectiva, Estados Unidos, al interior, como mencionas, está haciendo una serie de cambios. Bueno, yo podría interpretar esto como un perfilamiento a una, digamos, preparación para un conflicto más de gran escala, ¿no? Lo que estamos viendo actualmente es la consumación prácticamente de las vetustas teorías geopolíticas del mundo anglosajón, ¿no? La lucha de Occidente, de las potencias marítimas contra la isla mundial, actualmente las potencias revisionistas, digamos, Irán, Rusia y China, bueno, ahora de momento todavía no está muy afectada, pero a nivel comercial, económico, sí, pero eso no la va a salvar de lo que se venga después, ¿no? Porque si hay algo que distingue a las potencias occidentales de las potencias euroasiáticas revisionistas es que las potencias occidentales, Occidente, tiene la batuta siempre en la mano porque ellos son los que aprimeran, digamos, ellos tienen esa visión de golpear primero, ¿no? El resto, bueno, se termina lamentando un poco y después otra vez responde, pero siempre Occidente está en esa visión. De manera que esto no se va a solucionar con treguas, ni mucho menos, ¿no? Esto hay que verlo a largo plazo, en perspectiva. Y esto indica, ¿no? Según lo que hemos visto, lo que estamos viendo, poder sacar ciertas perspectivas a futuro, yo creo que esto va a seguir profundizándose, ¿no? Ese conflicto existencial, civilizatorio, civilizacional entre las potencias occidentales, entre Occidente y las potencias euroasiáticas, bueno, esto recién está empezando. Si alguien piensa que ya se ha visto todo, no está completamente equivocado, ¿no? Esto, Ucrania, Irán, lo que potencialmente se ve en Taiwán, simplemente son el prólogo al prólogo de lo que se verá en un conflicto, digamos, de varios años, incluso décadas, ¿no? De hecho, en el Foro Económico de San Petersburgo fue asistente, hubo una conferencia muy interesante en la cual justamente se hablaba de esto, ¿no? De que efectivamente habría, el mundo está entrando en un momento, ¿no? Tan de convulsión sin precedentes, que lo que se viene básicamente son años, incluso décadas de confrontación estructural, existencial, entre Occidente y, bueno, en el caso concreto de Rusia, ¿no? Así que tendría que adaptarse a convivir con una guerra transgeneracional.
1: Bueno, pues hablando de las guerras, te quiero preguntar por otra de las consecuencias de la guerra en Ucrania. Estamos viendo, bueno, pues esta crisis de los líderes europeos con la destitución de Keir Starmer, con la salida, ¿no? La dimisión de Starmer, del primer ministro británico, Giorgia Meloni, que está sopesando elecciones anticipadas, una caída brutal de la popularidad de Friedrich Merz, qué decir, de un Emmanuel Macron que ya está de salida. Te quiero preguntar por esto, ¿no? Cómo el desgaste de la guerra en Ucrania también hace mella en los líderes europeos, sobre todo. Todo, bueno, pues después de la salida de Starmer.
0: Por supuesto que se mella dentro de Europa, siendo que Europa básicamente ha vivido, ¿no? De las capacidades energéticas rusas a precio de ganga por mucho tiempo, ¿no? Solo que lamentablemente por no tener política exterior propia, geopolítica propia, terminaron cediendo pues a los intereses del mundo anglosajón, que históricamente ha buscado desvincular Europa, principalmente Alemania, motor industrial de Europa, de las capacidades energéticas rusas. O sea, esa idea de un vínculo entre el eje Berlín-Moscú, una vez más, se ha visto atacada, ¿no? De hecho, el Nord Stream 2 es el más

0: concreto ejemplo. Volviendo otra vez al tema de San Petersburgo, que no sé, que se fue este mes, es curioso y disidente. En el foro de San Petersburgo fue donde se iniciaron las negociaciones para el Nord Stream 2, etcétera, etcétera. Se invitaban a sendas, comisiones, delegaciones europeas, de Alemania, de Francia, etcétera. Allí nacen justamente, ahí germinan esas ideas de negociaciones para hacer todos estos gasoductos, estas mega infraestructuras energéticas. Y bueno, ahora, ¿qué es lo que se ve en Rusia? Bueno, nadie, no ha llegado ninguna comisión o delegación importante de países, digamos, preponderantes dentro de la Unión Europea. Eso es muy disidente, ¿no? Al contrario, se está hablando de lo que mencionaba, ¿no? De que se habla de guerra, se habla de cuestiones de confrontación existencial con Occidente, la posibilidad del uso de armas nucleares. O sea, ha cambiado completamente la visión de Rusia, porque si alguna vez Rusia históricamente ha sido eurofila, o sea, intentar estrechar los vínculos con Europa, pero Europa no siempre fue rusófila, de hecho nunca lo fue, ese es ahí el problema, y bueno, Rusia lo está empezando a atender con golpes, claro está, ¿no? Ahora, viendo al panorama, como mencionas, europeo, efectivamente, ¿no? Hay una serie de problemáticas dentro de la sociedad, y si tú cortas o encareces la energía, esperes que todo vaya a color de rosa en materia económica dentro de la sociedad. Por supuesto que va a tener impacto, va a tener levantamientos, va a tener zozobra, y esto en la clase política, bueno, se va a expresar. Pero yo diría a largo plazo que esto no va a menguar, ¿no? La dirección que ha tomado Europa actualmente, ¿no? Ellos están empecinados en una, y esto es lo que maneja la política exterior europea en su momento, guiada desde Gran Bretaña, es justamente una confrontación contra Rusia. Esto básicamente ha sido la idea que ha germinado últimamente y que, bueno, de momento no veo que se esté disipando. Episodios como los que mencionas, Starmer, o puede que otro, digamos, entre comillas, líder europeo salga del cargo, no va a cambiar esa dirección. Al contrario, va a catalizar procesos bélicos, polemógenos, en contra de la Federación Rusa, porque al malestar político siempre es bueno el enemigo externo, y eso Europa lo ha demostrado en más de una ocasión.
1: Bueno, pues pendientes de los líderes europeos y de las consecuencias de estos conflictos que siguen abiertos, por mucho que se esté negociando. Carlos, muchísimas gracias por estar con nosotros, un placer contar contigo por aquí.
0: Buenas tardes, Sergio, buen día. A todo yo. Buenas tardes, buen día, buen negocio.
1: Muchas gracias, un abrazo. Nosotros vamos a hacer nada, una pequeña pausa, un par de minutos, y enseguida el foco en la apertura de Wall Street a espera de los datos importantes que conocemos mañana, sobre todo pendientes de la inflación favorita de la Reserva Federal, y con este miedo que hay en torno a la inteligencia artificial. Vamos a hacer una pausa y enseguida todas las claves de Rolling Stocks con Manuel Velázquez.

Hay que decir todo Sibuana. ¡Qué bien Trump! ¿No? Que yo salga esta mañana. ¡Buenos días! 8 de la mañana. Trump es nuestro rey y amo. Vamos a hacer todo lo que nos diga. Me voy a la playa, San Juan. Me monto un chiringuito. Os lo digo en serio. Antes que eso. Me monto un chiringuito a poner botella de agua. No nos vamos a vender a nadie. Antes de vendernos, le damos la propiedad a otro y nos vamos a otro sitio y se lo decimos de antemano. Oiga, nos vamos, que esto lo compra otro. Que nosotros no aguantamos más. Que me pueden encontrar en el chiringuito de la playa San Juan en Alicante. Allí con todos mis hijos de camareros conmigo. Antes que eso. A vivir la vida. Si soy feliz haciendo un poquito de paddle surf en la playa de San Juan. Si no, no puedo estar mejor en ningún sitio. Estar aquí. Para estar lamiéndole las botas a Trump. Pues no. Si le gusta, bien. Y si no, también.

Me tienen calentito durante todo el fin de semana, por no decirle que me tienen hasta las pelotas, directamente. He tenido durante el fin de semana algún que otro pesado, así se lo he dicho en Twitter sobre todo, alrededor de cómo hemos virado en negocios televisión. Déjeme que pare y luego seguimos hablando de Netanyahu y del Líbano. Mire, nosotros no hemos virado nada en negocios televisión. O ustedes no ven la tele, los que nos dicen eso, no los que estáis al otro lado del chat ahora mismo de la pantalla. O se han dado un golpe en la cabeza. Miren. Lo que nosotros no vamos a hacer en negocios televisión es lamerle las botas a Trump, ni a Netanyahu, ni a Pedro Sánchez. Esto me lo han escuchado varias veces ya, los que nos seguís. Ah, un pesado, ¿no? Como este del fin de semana, sobre todo, en el que no paraba de decir gilipolleces alrededor de que si yo cobro de Soros. De Soros. Yo, de Soros. Bueno, de esto se escucha tanto, como que cobro de Rusia o no sé qué. Ahí tienen mis cuentas. Mírenlo, si no hay casi ni dinero. Para estar cobrando, soy un poco gilipollas, ¿no? Hay que decir todo Cebuana. Qué bien Trump, ¿no? Que yo salga esta mañana. Buenos días, 8 de la mañana. Trump es nuestro rey y amo. Vamos a hacer todo lo que nos diga. Me voy a la playa, San Juan. Me monto un chiringuito, os lo digo en serio. Antes que eso, me monto un chiringuito a poner botella de agua. No nos vamos a vender a nadie. Antes de vendernos, le damos la propiedad a otro y nos vamos a otro sitio y se lo decimos de antemano. Oiga, nos vamos, que esto lo compra otro, que nosotros no aguantamos más, que me pueden encontrar en el chiringuito de la playa San Juan en Alicante, allí con todos mis hijos de camareros conmigo. Antes que eso, a vivir la vida. Si soy feliz haciendo un poquito de paddle surf en la playa de San Juan, si no puedo estar mejor en ningún sitio, estar aquí. ¿Va a estar lamiéndole las botas a Trump? Pues no. Si le gusta, bien. Y si no, también. Hay que decir todo Cebuana. Qué bien Trump, ¿no? Que yo salga esta mañana. Buenos días, 8 de la mañana. Trump es nuestro rey y amo. Vamos a hacer todo lo que nos diga. Me voy a la playa, San Juan. Me monto un chiringuito, os lo digo en serio. Antes que eso, me monto un chiringuito a poner botella de agua. No nos vamos a vender a nadie. Antes de vendernos, le damos la propiedad a otro y nos vamos a otro sitio y se lo decimos de antemano. Oiga, nos vamos, que esto lo compra otro, que nosotros no aguantamos más, que me pueden encontrar en el chiringuito de la playa San Juan en Alicante, allí con todos mis hijos de camareros conmigo. Antes que eso, a vivir la vida. Si soy feliz haciendo un poquito de paddle surf en la playa San Juan, si no puedo estar mejor en ningún sitio, estar aquí. ¿Va a estar lamiéndole las botas a Trump? Pues no. Si le gusta, bien. Y si no, también. Me tienen calentito durante todo el fin de semana, por no decirle que me tienen hasta las pelotas, directamente. He tenido durante el fin de semana algún que otro pesado, así se lo he dicho en Twitter sobre todo, alrededor de cómo hemos virado en negocios televisión. Déjeme que pare y luego seguimos hablando de Netanyahu y del Líbano. Miren, nosotros no hemos virado nada en negocios televisión. O ustedes no ven la tele, los que nos dicen eso, no los que estáis al otro lado del chat ahora mismo de la pantalla. O se han dado un golpe en la cabeza. Miren, lo que nosotros no vamos a hacer en negocios televisión es lamerle las botas a Trump, ni a Netanyahu, ni a Pedro Sánchez. Esto me lo han escuchado varias veces ya, los que nos seguís. Ah, un pesado, ¿no? Como este del fin de semana, sobre todo, en el que no paraba de decir gilipolleces alrededor de que si yo cobro de Soros. De Soros. Yo, de Soros. Bueno, de esto se escucha tanto, como que cobro de Rusia o no sé qué. Ahí tienen mis cuentas. Mírenlo, si no hay casi ni dinero para estar cobrando, soy un poco gilipollas, ¿no? Hay que decir todo Cebuana. Qué bien Trump, ¿no? Que yo salga esta mañana. Buenos días, 8 de la mañana. Trump es nuestro rey y amo. Vamos a hacer todo lo que nos diga. Me voy a la playa, San Juan. Me monto un chiringuito, os lo digo en serio. Antes que eso, me monto un chiringuito a poner botella de agua. No nos vamos a vender a nadie. Antes de vendernos, le damos la propiedad a otro y nos vamos a otro sitio y se lo decimos de antemano. Oiga, nos vamos, que esto lo compra otro, que nosotros no aguantamos más, que me pueden encontrar en el chiringuito de la playa San Juan en Alicante, allí con todos mis hijos de camareros conmigo. Antes que eso.

El mercado ha entrado en un momento en el que sigue sopesando si el gasto en infraestructuras ligadas a la inteligencia artificial son excesivos para las grandes tecnológicas. Están juzgando la sostenibilidad de esas inversiones, algo que el pasado lunes se salvaban de la quema algunos fabricantes de semiconductores, y vamos más hacia la, digamos, valoración de algunas compañías. Se cebaban con las siete magníficas, pero todo cambió ayer. Ayer veíamos un nuevo momento de pánico, en tanto en cuanto veíamos como el lunes perdía más de 400.000 millones de dólares en valor de mercado. SpaceX, ya saben, una compañía que ha vuelto al prácticamente a la casilla de salida, al primer día desde su debut, a esos 150 dólares en el caso de SpaceX, que ayer lograba salvar los muebles, pero ya saben que la surcoreana SK Hynix ha lanzado algunas advertencias en torno a la demanda de sus principales chips, sus semiconductores más desarrollados, y a partir de ahí, ya saben, el desplome conocido para esta compañía del 11%, el desplome para el Kospi surcoreano, un índice que se ha revalorizado un 170% este año. Bueno, pues hoy ha vuelto, entre comillas, la calma después de la tempestad. Ha cerrado Corea del Sur con avances de más del 3%. También SK Hynix ha cerrado con subidas cercanas al 2,5%. Y de momento, Wall Street apunta mayoritariamente al alza. No obstante, pocos cambios en las bolsas estadounidenses. Los inversores que siguen juzgando esa sostenibilidad de las inversiones, si todo ese gasto en capital, si todas esas inversiones para desarrollar centros de datos, para abrir infraestructuras informáticas, pues pueden surtir efecto, rentabilidad, porque el mercado está ciertamente impaciente, y también estamos hablando de compañías que se están endeudando, y hasta cierto punto el mercado le entra las dudas. Ya saben que estamos hablando de, bueno, endeudamiento y emisión de bonos por parte de la surcoreana SK Hynix, también endeudamiento, emisión de bonos por valor de 20.000 millones de dólares para SpaceX, ahora que acaba de, bueno, lleva una semanita de andadura en los mercados. Mientras tanto, en el frente de los datos hemos conocido dos referencias: las tasas hipotecarias en Estados Unidos, que han bajado ligeramente, y también conocíamos el déficit por cuenta corriente en Estados Unidos, que se ha ampliado más de lo previsto, 226.800 millones de dólares. Una jornada en la que, al margen de las bolsas, vemos como el precio del petróleo está a su nivel más bajo desde que comenzara la guerra. La guerra comenzó el 28 de febrero, esto fue ya en fin de semana, el primer día con mercados abiertos, con mercados energéticos abiertos. Pues el barril de crudo Brent, de referencia en el viejo continente, subió hasta los 77 dólares, bueno, pues hoy lo tenemos por debajo de 76 dólares, el barril extraído en el Mar del Norte, también un precio muy similar para el West Texas, en torno a los 71-72 dólares, y está en sus niveles más bajos desde el primer día del conflicto. No obstante, ojo con el oro y con la plata, sobre todo con el oro, que está en mínimos de los últimos 8 meses, ha perdido los 4.000 dólares en estos momentos y está en una semana de caída libre. Ya la semana pasada se las prometía muy felices, pero finalmente esa suspensión de negociaciones, negociaciones técnicas proyectadas el pasado viernes en Suiza, castigaban al oro y la plata, y finalmente veníamos de un fin de semana donde se habían producido esos nuevos acercamientos a ese proceso gradual de reapertura del estrecho de Hormuz, que también le ha sentado al precio del petróleo. Sin embargo, oro y plata parecen que también están teniendo en el radar los inversores esas perspectivas más restrictivas de política monetaria, esas condiciones más, digamos, estrictas o más hawkish por parte de la Reserva Federal, que parece que ya casi nadie oculta, ni siquiera, bueno, prácticamente salvo Donald Trump y Stephen Miran, nadie oculta que lo más normal es que haya subidas de tipos de interés en Estados Unidos este año, quizá para muy a finales, para diciembre, pero parece irremediable. Por cierto, mañana vamos a conocer datos de inflación y de crecimiento en la primera economía del mundo. Ya saben, la inflación PCE, la principal medida de precios que vigila la Reserva Federal para tomar decisiones monetarias, por mucho que Kevin Warsh esté en un contexto en el que parece que no quiere dar cuentas de prácticamente nada y cambiarlo casi todo, pues el mercado estará muy pendiente. Se espera que sea 4,1% respecto al 3,8% del mes de mayo. Así pues, ya veremos si el cuarto dato de inflación desde que comenzara el conflicto pone más nerviosos a los inversores. También vamos a conocer la tercera lectura del PIB del primer trimestre, la definitiva, la lectura final, y ojo, porque también se puede esperar un enfriamiento de la economía. Ya saben que vinimos de primera lectura 2%, segunda lectura 1,6%, ya veremos si no se mueve, si se reduce algunas décimas esa última lectura. Mientras tanto, vamos a ver lo que están haciendo las bolsas. De momento, los índices estadounidenses están apuntando claramente al alza. Vamos a ver
los índices americanos antes de ver los protagonistas del mercado. Índices americanos que de momento se están manteniendo con, en este caso, con pocos cambios. Fíjense, el Nasdaq 100 está completamente parado. Cuidado, porque es una sesión que va a haber muchas dudas, que el mercado va a estar muy sensible y además, por si fuera poco, Micron Technology presenta el cierre del mercado. Va a ser probablemente el siguiente referéndum, el siguiente plebiscito en torno a, bueno, un acto de fe casi podríamos decir en torno a la inteligencia artificial, en torno a las dudas que hay sobre todo ese gasto en capital para seguir financiando esta fiebre por esta carrera por la tecnología disruptiva. Y atentos a la demanda de centros de datos, las previsiones anuales y sobre todo el gasto en capital y cómo pretende financiarlo. Mientras tanto, S&P 500 también completamente parado, sigue por debajo de los 7.400 en preapertura y también se experimenta una ligera caída para el Dow Jones de Industriales en preapertura a la baja, un 0,15%. Decíamos que el rojo es el color predominante en el viejo continente. Hoy vemos como las bolsas europeas continúan con una sesión con mucho susto, con mucho nervio, con mucha prudencia, con mucha cautela. Ayer las caídas fueron mucho menos abultadas que en el caso de Estados Unidos, sobre todo el Nasdaq, que se dejaba más de un 3%, y de momento la secuencia es de un IBEX 35 que sigue alejándose de los máximos históricos, pierde un 0,45%. 19.388 enteros. También números rojos para el DAX, caídas más abultadas en torno al 1%, son 24.635. De momento, mayoría de caídas, resisten en positivo. Bueno, Londres está completamente parado, París que repunta un 0,45% y volvemos a los recortes de la mano del MSCI italiano, perdiendo casi 300 puntos, un 0,57% por debajo de los 52.000 puntos. Ha perdido los 52.000 la plaza de Milán. Al margen de los índices de renta variable, vamos a recordar esa cotización de las materias primas, el precio del petróleo, que vuelve a estar, como decíamos, en su nivel más bajo desde el pasado 2 de marzo, desde que comenzara ya la primera semana de conflicto. Vemos como el barril de crudo Brent está por debajo de los 75 dólares, también el West Texas a la baja un 3%, cayendo con bastante fuerza hasta los 70 dólares con 35 centavos. Ya saben que Oman ha anunciado que va a coordinar con la Organización Mundial Marítima, la Organización Marítima Internacional, la OMI, el paso seguro por el estrecho de Hormuz, sin peajes, sin tasas. Y esto es la mejor noticia, que hay todavía cuentagotas algunos buques, sobre todo de nacionalidad surcoreana, que han pasado ya por esta vía marítima y de momento, bueno, pues a la espera de que vuelva a la normalidad, parece que el mercado sigue descontando que los flujos energéticos van a seguir operando, van a llegar a unos niveles anteriores. Donald Trump habla de cientos de miles, exagerado por naturaleza el presidente estadounidense, pero de momento el precio del crudo, los inversores parecen sopesar los riesgos a la baja, en este caso para el suministro global de crudo. Petróleo a la baja y también a la baja los metales preciosos. Fíjense la caída tan profunda que estamos viendo en el oro, cayendo más de un 3%, casi un 3,5%, ha perdido los 4.000 dólares, está en mínimos de los últimos 7 meses. El oro viéndose perjudicado, por un lado, por las condiciones más perspectivas, más restrictivas de la política monetaria y por la fortaleza del dólar. Vemos como la onza de oro se sitúa en los 3.975 dólares y todavía cayendo mucho más la onza de plata. Un 5%, 58 dólares para la plata y 39 centavos. Ya saben que venía de un 2025, el mejor de su historia, que el oro no tenía un año tan bueno en 2025 desde 1979 y de momento el balance claramente negativo para los metales preciosos, sitiados por, bueno, compras de los bancos centrales que parecen no reflejarse, la geopolítica que le ha jugado una mala pasada y sobre todo la fortaleza del dólar. Vamos a ver el índice del dólar, cómo vuelve a estar por encima de los 101 puntos, están máximos de los últimos 13 meses, índice del dólar 101,79 puntos, alzándose un 0,4%, ¿esto en qué se traduce? Bueno, pues en los principales pares, la libra, el dólar, el yen, el yuan, pues perdiendo terreno frente al billete verde. En el caso del euro ha perdido el dólar 14 de largo, dólar 13,25, perdiendo bastante, un 0,5%. También una caída bastante contundente para la libra, perdiendo un 0,45%, retrocediendo también. Ayer logró conservar en medio de, bueno, este huracán político, ya saben, desde que comenzó la semana, dimisión de Keir Starmer, jura de como diputado de Andy Barham, y de momento consolidaba el dólar 32, bueno, pues ya los ha perdido, está en el 1,3144, libra-dólar, el cable, y en definitiva, pues las expectativas de, pues, también de política monetaria en juego. Bonos, vemos como el bono británico a 10 años se sitúa
Vamos a recordarle el bono británico a 10 años, fíjense, en el 4,69%, sigue cayendo los rendimientos de la deuda británica en un contexto en el que, bueno, cabría pensar que podría tensionarse en base a que, bueno, habrá primer ministro, habrá probablemente, bueno, pues algunas concesiones, rebajas fiscales o menor preocupación por la reducción del déficit. De momento, el mercado no está descontando nada de eso. Y por cierto, también hablamos del bono estadounidense a 10 años, que, bueno, pues el rendimiento está en el 4,43%, sigue cerca del 4,5%, como también sigue cerca del 5% el 30 años. 4,87% el yield del 30 años, el 2 años con un rendimiento del 4,16%. Y decíamos, Bitcoin, que de momento continúa esta semana con una tendencia un tanto dispar, lateral bajista. Hoy de momento pues tocan caídas, son del 1,1%, vuelve a estar por debajo de los 62.000 dólares. De momento ya saben que la criptomoneda está soportando bastante bien esos niveles de 60.000 dólares. Y vamos con los protagonistas del mercado. En Europa está, bueno, en este caso protagonista el sector defensa, con en este caso Rheinmetall, la alemana, que se hunde casi un 19%, casi un 20%, después de que Alemania haya descartado este proyecto, el de construir el mayor buque de guerra desde la Segunda Guerra Mundial. Se han cancelado unos pedidos para que Rheinmetall construyera unas fragatas para el ejército alemán, y eso está haciendo que la compañía se desplome después de que Berlín haya abandonado este programa de fragatas tras sobrecostes y retrasos. De momento vamos a ver en, lo que está haciendo en tiempo real Rheinmetall, el Rheinmetall que se está hundiendo más de un 20, casi un 20%. Rheinmetall, que recordemos, está cotizando a la baja, como decíamos, ha perdido por cierto los 1.000 euros la acción, cayendo un 18%. Mientras tanto, aquí está, en tiempo real, Rheinmetall en el DAX de traje hermano. Rheinmetall en el DAX de traje hermano, aquí lo tenemos. Aquí lo tenemos, el Rheinmetall en el DAX de traje hermano, cotizando, fíjense, la caída es del 19,4%. Hay que decir que también esto está arrastrando algunas compañías ligadas al sector. Y mientras tanto, en Estados Unidos vamos a ver la siguiente diapositiva con los nombres propios de la sesión. Es una jornada en la que hay que estar muy pendientes del sector farmacéutico, porque Eli Lilly parece que sigue ganando cuota de mercado en China, o al menos prepara el desembarco chino de su píldora adelgazante. Pendientes también del sector semiconductores con Qualcomm, porque está negociando diseñar chips para ByteDance y diversificar más allá del móvil. También sector inmobiliario, Prologis, porque la promotora Segros ha rechazado su oferta en acciones por valor de 14.640 millones de euros. Muy pendientes también para los resultados de FedEx. Recordemos, FedEx, que ha presentado resultados trimestrales ayer al cierre, unos márgenes débiles en base a, bueno, esa escisión logística. El mercado está juzgando erróneo la compañía, que ha presentado un beneficio neto de 1.600 millones de dólares en el cuarto trimestre fiscal. Un año antes ganaba 1.650 millones, los resultados están por debajo de lo esperado, pero hay que decir es que FedEx está cayendo con bastante fuerza en preapertura, en torno al 7%. Las acciones de FedEx, una de las protagonistas del mercado, más allá del sector tecnológico, de esos resultados de Micron Technology, y en qué medida pueden contribuir a aliviar al mercado. Ya saben que ha habido jornadas en las que ni siquiera gigantes como Qualcomm, o sobre todo como Nvidia, lograban calmar al mercado. Cerebras System, por cierto, espera un margen de beneficio anual inferior al de sus competidores. Vamos a ver lo que están haciendo las compañías europeas, a ST Microelectronics, ASML Holding, Infineon, las tecnológicas europeas. Ya saben que en el día de ayer caían cerca de un 5%, muy lejos de lo que hacían otras compañías, como ya saben Micron Technology, que se hundió ayer casi un 12%, también una mala jornada para AMD, Advanced Micro Devices, prácticamente retrocedía a doble dígito, por no hablar de las siete magníficas. Nueva jornada complicada para las Amazon, Tesla, Meta, Microsoft. Y en lo que respecta, bueno, las siete magníficas, este era el nivel de cierre del pasado martes, caía un 4%, SpaceX, que lograba salvar los muebles, subía un 1%, y decíamos que dentro de Europa las compañías tecnológicas, los fabricantes de semiconductores, ST Microelectronics o recordemos Infineon o ASML Holding. De momento, esa es la secuencia en el viejo continente, lo que nos espera en Estados Unidos, y en un contexto en el que vamos a hablar nuevamente del oro y de la plata. Estamos en un contexto de fortaleza del dólar, que sigue por un lado perjudicando las compras del metal precioso,
Y por otro lado, recordemos también las perspectivas más restrictivas de la política monetaria. El oro, la plata, sobre todo el oro en gran medida, se ha considerado históricamente un activo refugio, lo sigue siendo el activo refugio, pero aunque no lo parezca, suele ser un activo que propicia las compras de los inversores. Se suelen refugiar en este activo cuando estamos en contextos de incertidumbre, de tensiones.

0: El conflicto con Irán que ha cambiado todo, ha cambiado las perspectivas de política monetaria, el mercado, los inversores que acumularon compras de oro y de plata con una expectativa de condiciones crediticias más suaves, más laxas, unas perspectivas más flexibles por parte de la Reserva Federal, en definitiva, bajadas de tipos de interés, de incluso dos o tres bajadas de tipos de interés en este 2026. Pues bien, todo cambió desde entonces y ni siquiera la prima de riesgo geopolítica lo cambió todo, y en ese sentido, pues hemos visto cómo la onza de oro pues se sitúa en unos niveles que no veíamos en, no ya en este año, sino parte de 2025. No habíamos tenido por debajo de los $4.000 desde finales de 2025. Onza de oro, $3.970. La onza de plata, $58.42. Es un contexto en el que, bueno, pues esas perspectivas de subidas de tipos de interés, el mercado que sigue proyectando hasta una subida de tipos de interés antes de que acabe el año, está recrudeciendo las compras del oro y de la plata en una jornada en la que, por otro lado, hay que estar muy pendientes de los índices de renta variable de los futuros estadounidenses, que de momento se mantienen. Vamos a recordar una vez más lo que están haciendo las bolsas estadounidenses en preapertura. Preapertura, bolsas estadounidenses, en efecto, prácticamente paradas. Hoy ya saben que tendremos Micron Technology al cierre del mercado. Muy importante el beneficio neto y los ingresos en el trimestre fiscal. Las previsiones anuales, que no trimestrales, lo que puede ganar la compañía en 2026 y, sobre todo, también muy pendientes de esas expectativas de demanda de centros de datos, de sus chips, de sus semiconductores, de sus productos, y también recordemos las expectativas de gasto que tiene, que tendrá para este año. Y por cierto, recordemos también el oro, insistimos, vamos a poner ese faldón de última hora, el oro que ha perdido los $4.000, está en mínimos de los últimos 7 meses. ¿Qué está pasando con el oro? ¿Por qué? Si estamos en un contexto de distensiones geopolíticas, el oro sigue cayendo. ¿Qué hay, en este caso, respecto a los bancos centrales? ¿Qué es lo que está haciendo al oro caer a estos mínimos de los últimos 7 meses? Recordemos una jornada en la que los inversores siguen evaluando las perspectivas de política monetaria. La plata, que también está dejando esas caídas del 5% hasta los $58.45. Se reducen las tensiones geopolíticas. Hay expectativas de subidas de tipos de interés. Vamos a intentar tomar el pulso al mercado. Saludamos a Javier López Milán, CEO de Silver Gold Patrimonio. ¿Qué tal? Buenas tardes.
1: Muy buenas tardes. ¿Qué tal?
0: Bueno, ¿qué explicación le encontramos a estas caídas tan importantes para el oro? Pierde los $4.000, unos niveles que no se veían en los últimos 7 meses, y sin embargo estamos, bueno, en un preacuerdo, un marco de 60 días para negociar Estados Unidos e Irán. ¿Y por qué? Sí. ¿Cuál es la explicación?
1: Lo que estamos viendo aquí es que, bueno, el oro no cae porque haya desaparecido realmente el conflicto o riesgo geopolítico, sino que parece ser que la prima de miedo se ha reducido bastante. ¿Qué es la prima de miedo? Cuando hay avance diplomático, hemos estado viendo pues que realmente bajaba, subía, etcétera. Pero que hay que matizar algo muy importante, y es que el oro no solamente se mueve por el tema de la guerra, por las situaciones geopolíticas, sino que por una combinación de esta mente geopolítica, de dólar, de tipos reales, de inflación, confianza en el sistema financiero, etcétera, etcétera. Ahora mismo hay un alivio geopolítico, también está coincidiendo con una fortaleza más o menos creíble del dólar, y también de una expectativa de un Fed, que es más dura. Entonces, esta combinación pesa mucho en el corto plazo. También, obviamente, lo que sí está afectando muchísimo es la fiebre por la liquidez para todas y cada una de las macro salidas que estamos viendo a bolsa, y resulta de que están posicionándose para coger y entrar, no solamente en estas, sino en otras, y realmente estamos viendo que efectivamente no es que el oro esté diciendo ahora mismo que el mundo sea más seguro, sino que en el corto plazo el mercado le ha quitado realmente algo de prima de miedo.
0: Y mientras tanto, también está el factor macro y monetario. ¿Qué impacto está teniendo esa fortaleza del dólar o la política monetaria en esas condiciones más restrictivas de la Reserva Federal para que la onza de oro esté en este momento tan débil? ¿Me oyes, Javier? ¿Javier? Bueno, pues parece que tenemos algún problemilla con Javier López Milán, CEO de Silver Gold Patrimonio. Recordemos que la onza

0: Plaza de Oro, insistimos, está en los niveles, bueno, por debajo de los 4.000 dólares, unos niveles que, recordemos, la onza de oro comenzaba el año por encima de los 4.000 dólares la onza. Estamos hablando de perspectivas monetarias, de tensiones geopolíticas, de compras de bancos centrales, todo eso está influyendo en la toma de decisiones de los inversores, que parece que se están yendo a otro tipo de rendimientos como la deuda, como los bonos soberanos. Ya saben que hemos visto esas presiones inflacionistas que han motivado que el dinero se refugie en la fortaleza del dólar y también, en este caso, en los bonos estadounidenses. Ya saben que hemos llegado a ver rendimientos por encima del 4,5% para el 10 años y por encima del 5% el yield del 30 años. De momento, onza de oro que este año cae más de un 9%. Empezó el año en los 4.361 dólares, insistimos, está en mínimos de los últimos 7 meses ante estas perspectivas más complejas, expectativas de una política monetaria más restrictiva por parte de la Reserva Federal, que están superando el apoyo a ese acuerdo de paz provisional entre Estados Unidos e Irán. No sé si tenemos ya a Javier López Milán de Silver Gold Patrimonio. Javier, ¿estás ahí?
1: Sí. Sí, sí, estamos aquí, parece que había algún problema.
0: Sí, sí, decíamos que la fortaleza del dólar, eso es lo que está también detrás de estas caídas del oro, o también, esto ya sí se descontaba, que vamos a tener bajadas de subidas de tipos de interés. ¿Por qué tenemos está jugando tanto peso en el oro?
1: Pues sinceramente, bueno, sabemos que el oro no paga cupones ni paga dividendos. Entonces, normalmente cuando el dólar se fortalece y el mercado que espera tipos más altos, durante más tiempo normalmente el coste de oportunidad de tener oro aumenta, ¿no? Entonces, realmente el dólar más fuerte hace que le salga más caro a compradores fuera de Estados Unidos. Entonces, esto obviamente puede frenar la demanda, pero podemos ver incluso en un activo que normalmente estructuralmente sigue teniendo buenos fundamentos en el medio y en el largo plazo, y estamos viendo esta bajada que normalmente, realmente esta bajada tampoco es un conjunto de circunstancias que, bueno, pues sinceramente estamos a la espera a ver dónde vamos y cómo se actúa.
0: Mientras tanto, también, ¿cómo se explica, Javier, que el oro caiga si los bancos centrales siguen comprando a niveles históricamente altos?
1: Pues porque hay que distinguir dos fuerzas, una que es la estructural y otra es la táctica. Los bancos centrales están comprando oro como si no hubiera un mañana para diversificar, para protegerse frente al riesgo de la misma divisa. Están saliendo o queriendo salir del dólar de forma gradual y obviamente lo que están buscando es que no haya riesgo de contraparte. Esto va a constituir, y de hecho constituye, un suelo en el largo plazo. Pero claro, estamos viendo que en el corto plazo lo mueven también fondos, futuros, ETF, productos derivados, dólar, tipo posicionamiento especulativo fundamentalmente. Y si los inversores financieros venden en el corto plazo, pueden dominar temporalmente sobre la compra estructural de los bancos centrales, y teniendo en cuenta que hay un divorcio entre la compra del metal físico y la compra del metal papel, ¿no? Entonces, normalmente, como resumen, es que los bancos centrales están poniendo el suelo, están creando, digamos, los fundamentos para que, obviamente, tenga que subir, y, sin embargo, los mercados financieros están ahora mismo poniendo volatilidad y, sobre todo, pidiendo liquidez, que es lo que realmente estamos viendo. Están haciendo líquidos, pues, prácticamente todos aquellos, no solamente el tema de los metales, sino que hay muchísimos activos que lo están liquidando, pues, posiblemente entre ellos, vuelvo a repetir, que pueden ser por todas y cada una de las macro salidas a bolsa.
0: Vendedora también en La Plata, que pierde los 60 dólares, está dando muestras de mayor volatilidad que el oro. ¿Es el mismo contexto para La Plata o hay otros aspectos que perjudican al metal blanco?
1: El metal blanco tiene la parte industrial y, obviamente, pues todo lo que pueda afectar a aumentos de coste de producción, pues digamos, problemas en el transporte, problemas en poder procesar. Por eso que obviamente también se afecta mucho más, aunque La Plata últimamente habíamos visto que realmente la parte correspondiente hacia la sustitución de valor refugio más barato que el oro había ganado bastante fuerza, pero estamos viendo que realmente La plata, la parte, está tirando muchísimo. Esa parte industrial se está viendo muy afectado con todo esto, sobre todo el incremento de coste de producción.
0: Y por cierto, el platino y el paladio también están perdiendo niveles clave, lejísimos de esos 2.000 dólares, de los 1.500. No sé hasta qué punto la industria de automoción, que está en pleno proceso de transformación con el coche eléctrico, es una traba o es una bendición para este tipo de activos.
1: Para el paladio resulta de que puede ser un problema, digamos, en el sentido de que el paladio fundamentalmente funciona para los motores de combustión como catalizador, o sea, los catalizadores de los motores de combustión que no existen o que no, normalmente no están en los coches eléctricos. Sin embargo, el paladio obviamente se está derivando también para otra serie de usos industriales que sí. En el corto y medio plazo se verá que realmente será mucho más necesario. El platino, sin embargo, va por otro derrotero. Es más equilibrado. Normalmente también se utiliza en la automoción, pero también una mayor diversificación industrial, uso también para joyería, sustitución más barata del paladio y también ahora por toda la industria del hidrógeno, porque el platino funciona muchísimo mejor con los motores y con toda la tecnología relacionada con el uso del hidrógeno.
0: Cambiado, ¿veis el oro por encima de 4.500 dólares al cierre de este año?
1: Fíjate lo que te voy a decir. Yo sigo apostando por los valores muy cercanos a lo que esperábamos. Bueno, habrá que ver realmente dónde va evolucionando esto, hasta dónde va, digamos, esta sangría de valoraciones y realmente ver si el mercado realmente esa búsqueda de tanta liquidez y esa búsqueda pues sigue afectando. En principio, seguimos siendo moderadamente optimistas en acercarnos lo más posible a las estimaciones que teníamos desde principios de año. Obviamente, hay que modificar también las carteras, modificar las expectativas, pero sinceramente creo que no va a haber mucha diferencia con las expectativas que podemos decir. Con lo cual, ¿qué quiere decir esto? Que igual vemos un segundo semestre pues bastante animado.
0: Pues en efecto, pasarán muchas cosas en la política monetaria, en la geopolítica, en los bancos centrales. Javier López Milán, Silver Gold Patrimonio, un abrazo, gracias, buena tarde, buen negocio.
1: Muchas gracias a vosotros. Buenas tardes.
0: Acaba de dar las 3:30 de la tarde, eso quiere decir que ya está sonando la campana a cargo de, en este caso, de Road to Success, dando el toque de campana. Vamos a ver qué es lo que nos depara la jornada en Wall Street.

0: Ahora se abre con signo mixto, movimientos en bandas muy estrechas, una sesión de transición, de nervios, de prudencia, de mucha cautela. Vamos a ver qué es lo que nos deparan los principales índices. Jornada en la que, en este caso, el Dow Jones de Industriales, el S&P 500, el Nasdaq 100. Vamos a ver esos índices en tiempo real. Aquí tenemos el oro, la plata. Vamos a ver los índices rápidamente. En efecto, tenemos al S&P prácticamente parado. En positivo, subiendo nada, apenas unas centésimas, está dando la vuelta constantemente también. Fluctuaciones muy moderadas para el Dow Jones de Industriales, retroceso del 0,14%, 51.650 puntos. Y el Nasdaq 100 cotiza a la baja un 0,22%, se mueven los 29.360 enteros por ciento, que el Russell 2000 abre en positivo, subiendo un tímido 0,2%, 2.977 dólares. Las bolsas que están muy planas, con tendencia ligeramente bajista, y esto también se está traduciendo en un VIX de volatilidad, pues cayendo un tímido 0,3%. Hoy no es noticia el VIX de volatilidad en los 19,42 puntos. Signo mixto en Wall Street, de momento jornada muy tranquila. Vamos a ver lo que están haciendo los fabricantes de semiconductores, los Qualcomm, AMD, Micron Computer, Supermicro, en un contexto en el que, ya saben, al cierre del mercado vamos a tener cuentas de esa compañía, de Micron Technology, que ayer se hundía más de un 11%. A ver esas expectativas, esa demanda que tienen, esas expectativas de demanda y las previsiones anuales de gasto. De momento, esta es la secuencia, pues subidas muy moderadas para Supermicro Computer, para ARM, para Micron Technology. Vemos también las 7 magníficas en tiempo real, después de una semana bastante compleja para Amazon, para Alphabet, también para Microsoft. Vamos a ver las Nvidia, Apple, Alphabet. Vamos a ver en tiempo real las 7 magníficas. Bueno, pues tampoco están haciendo gran cosa. SpaceX, bueno, a lo suyo, cayendo ahora un 0,3%. Alphabet avanza un 1,5%. Números verdes también para Nvidia y para Meta, que también Tesla se está recuperando de las caídas tan abruptas en el día de ayer. Tesla sube un tímido cuarto de punto porcentual, al igual que Apple, que Amazon, y vamos a ver por último Microsoft, pues también de momento cerrando esta terna de 7 magníficas con subidas muy moderadas. De momento parece que la jornada es de vuelta a la calma, de transición, de ya veremos al cierre del mercado lo que nos depara Micron Technology y si hay confianza en torno a la inteligencia artificial y si el mercado juzga o no que todo ese gasto en capital puede ser excesivo. Vamos a tomar el pulso al mercado. Es una jornada en la que, ya saben, además hoy no tenemos el aliciente de los datos, más allá de las adicionales, tradicionales solicitudes hipotecarias semanales, a la espera de ese dato de inflación y de crecimiento en Estados Unidos. Manuel Pinto, analista de mercados de XTB. ¿Qué tal? Buenas tardes.
1: Hola, ¿qué tal, Manuel? Buenas tardes, un placer como siempre.
0: Bueno, una apertura muy tranquila. Lo de ayer, ¿crees que puede ser, bueno, pues una de esas correcciones técnicas que se suele decir, de hacer una pequeña limpia y seguir escalando hacia la tendencia, a tu juicio, alcista? ¿O aquí puede haber una preocupación más profunda sobre, bueno, sobre esa sostenibilidad en las inversiones de las grandes tecnológicas para servidores informáticos, etcétera?
1: Bueno, Manuel, es sin duda alguna, yo creo, la gran pregunta que nos hacemos todos, y yo creo que ya hemos visto esto antes, en anteriores ocasiones. No hemos visto caídas en los índices, caídas en las empresas tecnológicas, y para nosotros sigue siendo el principal pilar fundamental que nos ayuda a justificar en la tendencia alcista actual los resultados empresariales, el principal motivo que nos sigue, por tanto, empujando a ser alcistas, ¿no? Nosotros hemos defendido en los últimos años, en los últimos meses, ante esas caídas que hemos visto puntuales en momentos del Nasdaq, del S&P, de los índices en general, que los mercados alcistas no mueren como nosotros, por viejos, no mueren por enfermedades, mueren o bien por una recesión o bien por un cambio drástico de política monetaria de los bancos centrales, sobre todo el predominante, ¿no? Y es aquí la gran pregunta, porque la recesión, Manuel, yo creo que la descartamos todos. Vemos datos de empleo fabulosos, de crecimiento, de bueno, pues de los PMI recientemente, y ahora pues estamos pasando a ese cambio en la política monetaria de los bancos centrales que hemos visto Europa, hemos visto Japón, y la duda queda en Estados Unidos, ¿no?, que es el predominante. Yo sé que los mercados ahora mismo incluso hablan en algunas casas de análisis como Bank of America de 3 subidas de tipos, algunos en su amplia mayoría dicen de 2. Yo tengo mis dudas. Yo creo que hemos visto a los banqueros centrales, a los presidentes en los últimos años, a Jerome Powell, a Yellen, a Bernanke, en sus primeras ruedas de prensa ser agresivos, ser confiantes, ser líderes, y después poco a poco se han ido acoplando a las condiciones del mercado y a las necesidades, ¿no? Y ante eso yo creo que, por una parte, dentro de todo ese mensaje agresivo, me quedo con dos puntos también flexibles o acomodaticios o menos agresivos. Por un lado, que ese equipo de trabajo que va a estudiar los 5 puntos que definió Kevin Warsh la semana pasada empezará a dar sus resultados a final de año. Es decir, gano tiempo, patada hacia adelante y a final de año vemos cómo estamos. Y en segundo lugar, hablaban sobre una inflación relativa alta relativa al objetivo del 2%, ¿no? Vamos a ver si no empezamos a subir esos niveles de posible inflación base o incluso las medidas sobre las que se aplica la inflación, porque incluso en la media recortada, por ejemplo, estamos hablando de un PC del 2,5%, que no es tan alto sobre el 2%, ¿no? Entonces, nosotros seguimos siendo positivos. Evidentemente, Manuel, siempre hay que tener en cuenta los riesgos que hay en los mercados y una narrativa, hablábamos la semana pasada de relatos, y es que los relatos son muy importantes, ¿no? Y justamente, pues ahora estamos pasando un poco el relato del miedo de la inflación generada por el precio del petróleo al alza en las últimas semanas a un nuevo relato, y ese relato habla sobre el miedo a que la inflación no sea generada por un precio de petróleo alto, sino lo contrario, que el precio de petróleo a la baja impulse a una demanda ya de por sí consolidada y solvente, y eso haga que explote de cualquier manera en la demanda los precios, ¿no? Y eso pues vea a los bancos centrales obligándose a subir tipos. En cualquier caso, como digo, nosotros nos fijamos en resultados empresariales, punto crítico hoy, por ejemplo, en Micron, puntos críticos que iremos viendo ya a partir de las 2-3 próximas semanas con los resultados empresariales, fijándonos mucho en los bancos centrales y sobre todo la Reserva Federal, pero de momento no creemos que vayan a subir el tono como el mercado empieza a descontar en algunos círculos.
0: Esta noche los inversores de esos resultados de Micron Technology, las previsiones de beneficio anuales, las expectativas de demanda de centros de datos o el gasto en capital, o sobre todo, ¿cómo se va a financiar? ¿Si va a tener que seguir recurriendo al mercado?
1: Bueno, es sin duda alguna la gran pregunta de hoy, ¿no? Y yo creo

0: un poco también el tono más cauteloso que estamos viendo en el inicio de la sesión después de las fuertes caídas de ayer, pues se debe a la expectativa de qué ocurrirá hoy. En principio, por los análisis que vamos viendo y los nuestros propios, parece que Micron va a batir las expectativas, ¿no? A ver cuánto es lo que va a batir las expectativas. Y algunos puntos críticos sobre los que tendremos que ver. Por ejemplo, la demanda de memoria de doble ancho de banda de cara a 2027, a 2028, cuánto cuota de mercado está generando Micron, si es realmente algo significativo o no, sobre todo los márgenes, ¿no? Que también han sido de un 80% los últimos datos reportados y ver la evolución que han tenido, pero lo más importante, la demanda. ¿En qué momento está ahora mismo la demanda de la inteligencia artificial, la demanda de la memoria? ¿Cómo es la demanda actual y sobre todo cómo va a ser la futura, ¿no? Pues yo creo que mucho de lo que pasó en los mercados y las subidas que hemos visto las últimas semanas, pues se debe también a esos grandes resultados de los cinco hiperescaladores por defecto que incrementaron en un 15-20% las expectativas de inversión, ¿no? Y yo creo que ante ello, pues va a ser muy relevante lo que podamos ver en cuanto a esas expectativas de demanda de lo que espera Micron de cara a este 2026, pero sobre todo también de cara a 2027.
1: Y por cierto, ¿qué está pasando en el oro, Manuel? ¿Son las perspectivas de política monetaria tan cambiantes lo que están favoreciendo que, bueno, esas ventas en el oro, esa presión vendedora que ha perdido los 4.000 dólares, algo que no se veía en todo este año?
0: Sí, Manuel, yo creo que es el punto crítico de hoy, ¿no? Yo creo que es lo más importante, incluso en los mercados, lo que estamos viviendo en una sesión, como decíamos, más plana en los índices bursátiles. Yo lo justifico por dos motivos, ¿no? Por un lado, bueno, es todo bancos centrales, por un lado, Reserva Federal, y lo que estamos viendo sobre todo es que los tipos de interés reales son positivos y que cada vez van a más, ¿no? ¿Qué quiere decir? El tipo de interés nominal, que es la rentabilidad que ofrece el bono, restado las expectativas de inflación. ¿Qué ocurre? Que bueno, pues cuando las expectativas de inflación son más altas que la rentabilidad de los bonos nominales, pues en principio a nadie le interesa tener bonos, ¿no? Porque hay una pérdida de poder adquisitivo, la rentabilidad real del bono, pues el interés real es negativo. ¿Qué es lo que está ocurriendo? Que está sucediendo lo contrario. Como decíamos antes, pues el precio del petróleo está bajando, una situación pues más de seguridad en cuanto a los próximos meses del control de precios sumado a la inteligencia artificial, pues esas expectativas están más planas y la rentabilidad de los bonos ha ido al alza, lo cual está haciendo, por tanto, que haya una rentabilidad real positiva y, por tanto, pues que merezca más la pena para el inversor invertir en bonos porque ya no se va a comer toda la rentabilidad que está generando la inflación. El oro, que no paga intereses, pues en esa duda que los inversores, sobre todo más refugio, más conservadores, suelen tener, oro, renta fija, ¿qué hacer? Pues ante una rentabilidad real de los bonos, pues ven más atractivo esta parte que el oro que no paga intereses, ¿no? Además, pues el incremento en la demanda de estos activos denominados en dólares lo que hace también es impulsar al alza la divisa norteamericana. Y ya hemos visto que históricamente el dólar y el oro tienen una relación inversa. Básicamente, la principal justificación es que al incrementarse el valor de la divisa americana, el resto de divisas disminuyen y hace, por tanto, menos atractivo para el inversor internacional comprar oro y, por tanto, baja la demanda. Ese es el primer factor. El segundo factor, yo creo que es el Banco de Japón. El Banco de Japón ha sido la máquina exportadora de capital, de billetes, de dinero, de liquidez en los últimos años, ¿no? Ha sido el país que ha generado tipos de interés negativos, tipo de interés cero en los últimos años y que ha propiciado que los inversores institucionales, privados, gobiernos, pues puedan solicitar créditos a costes muy competitivos. ¿Qué es lo que ha ocurrido? Hoy, esta misma madrugada, Ueda, el presidente del Banco de Japón, hablaba sobre la posibilidad de seguir subiendo tipos en el caso de que la inflación, que la ven por encima del objetivo del 2%, siga en esa tendencia, ¿no? Y eso abre la vía a que haya, por tanto, un tipo de interés más alto, que esos créditos y préstamos que se han solicitado previamente o los que se puedan solicitar en el futuro se tengan que pagar más por ellos y, por tanto, pues haga menos interesante este tipo de estrategias. Menos liquidez también pues, no favorece, sino que es en contra de estos activos y por tanto están penalizándose. Así que en una situación como la actual, en la que la tensión geopolítica está en aumento, pues parece que los bancos centrales empiezan a querer competir con el oro. Digo lo mismo que decía con la Reserva Federal. Este es el escenario que estamos viendo en el presente. Vamos a ver qué es lo que nos depara el futuro, ¿no? Yo, como decía previamente, no tengo tan claro que los bancos centrales sigan subiendo tipos más en Estados Unidos, un mandato político prácticamente en el que ha habido grandes presiones en los últimos años y en el que la seguirá habiendo con Donald Trump al frente, en el que Estados Unidos tiene que refinanciar el 25% de toda su deuda y cuando estamos viendo que los tipos de interés siguen subiendo, que el bono a 2 años sigue subiendo, pues a mí me extraña que no haya más presión y entre eso, y esas palabras de Kevin Warsh me da la sensación de que no veremos subidas de tipos, pero ahora mismo el mercado opina todo lo contrario, que puede haber subida de tipos, y esto es lo que están cotizando los principales activos financieros.
1: Para terminar, mañana dato de inflación PCE, también el dato de crecimiento, economía que crece al 1,6%, no descartemos que haya una revisión a la baja. En el caso de la inflación parece que va a saltar al 4%, más problemas para Kevin Warsh ahora que dice que, bueno, que quiere cambiar todo y hacer comunicados muy escuetos en la Reserva Federal.
0: Sí, bueno, al final, sin lugar a dudas, no sé, dijo 4 veces más la palabra inflación que empleo, ¿no?, en su primera rueda de prensa, y eso nos da una indicación de, aunque la Fed tenga un mandato dual de controlar los precios y el máximo empleo posible, pues está más ligado, sobre todo Kevin Warsh, que viene anunciando en los últimos años que la Fed no ha hecho lo suficiente para luchar contra la inflación, que ese sea su mandato principal dentro de la dualidad actual. En principio vamos a seguir viendo datos de inflación más altos, nos decía Jerome Powell también hace meses que los aranceles podrían generar algo de impacto también, veremos a ver, porque sobre todo la demanda está siendo muy creciente, la inteligencia artificial, aunque va a ser una tecnología en principio desinflacionaria, de momento lo está haciendo al revés, inflacionaria, derivado de los grandes volúmenes de financiación y de inversión de las grandes tecnológicas, y esto pues puede hacer evidentemente que haya picos de volatilidad muy altos de datos de inflación, ¿no? Dicho esto, pues vamos a ver lo que nos sigue deparando en los próximos meses, esa evolución de los precios, y si realmente con posibles subidas de tipos, pues bueno, vamos a ver si realmente no es una decisión errónea, como es lo que yo creo que, por ejemplo, ha tomado Europa en las últimas 2 semanas de subir tipos, y parece que va a volver a subirlos, cuando además es una situación de inflación por la oferta, escasez de petróleo en este caso, más que de demanda. Pero en cualquier caso, como digo, iremos viendo la evolución que tienen los mercados durante las próximas semanas y esos datos económicos que, aunque superen el 4%, y aunque sea una inflación alta, Manuel, y aunque sea una sensación de tipos de interés, un entorno de tipos de interés, lo hemos visto en anteriores ocasiones en los mercados bursátiles, ¿no? El S&P 500 ha tenido ciclos de subidas de tipos en estos últimos años, mismamente desde el año 2000, lo hemos visto en el 99, lo hemos visto en 2005, ¿no? Lo hemos visto en 2015, de 2015 a 2018, lo hemos visto en 2022, y si hacemos una comparación de todos estos ciclos, vemos que la rentabilidad media en esos 4 ciclos desde el año 99 de subidas de tipos de interés, después de haber estado bajándolos o estables después de un periodo de bajándolos, la rentabilidad media de lo que dura esa subida de tipos en el S&P 500 es del 11%. Entonces, cuidado, que puede haber una rotación, porque es verdad que realmente pues ha habido grandes subidas de los semiconductores, pero que hay empresas que, entre que el petróleo está más bajo, que se puedan beneficiar de la IA, hablamos de Dow Jones, hablamos de empresas de otros sectores no tan relacionados a la tecnología, ¿no?, que puedan beneficiarse, yo creo que es un momento perfecto para que los inversores puedan sobreponderar este tipo de ideas, ¿no?, y de sectores. Así que, bueno, pues yo creo que aunque haya situaciones puntuales de peligro, de volatilidad en los mercados, siempre también nos dejan grandes oportunidades.
1: Pues ya veremos si es susto, corrección técnica, la clave esta noche, Micron Technology. Manuel Pinto, analista de mercados XTB, un placer, buena tarde, buen negocio.
0: Buen negocio.
1: Son las 3:46 de la tarde, hora central europea, las 9:46, si nos fijamos al otro lado del Atlántico, si nos siguen desde Estados Unidos o el conjunto de Latinoamérica, la vertiente atlántica, la costa oeste. De momento, Wall Street está pues muy tranquilo. En Europa reina el rojo. Las caídas no son demasiado abultadas. Ahora mismo verde en Wall Street, subidas moderadas y con un protagonista, el dólar, que sigue fortaleciéndose a unos niveles que no veíamos desde marzo de 2025 y se encamina a su racha más alcista en más de un mes. Expectativas de que la Reserva Federal va a mantener una política restrictiva, avanzando frente a las principales divisas, y en definitiva los inversores parecen descontar que la Reserva Federal va a ser más restrictiva que otros bancos importantes. ¿Hasta qué punto eso justifica la fortaleza del dólar? ¿Es más debilidad de otras economías o fortaleza de la economía americana? Mañana vamos a conocer datos clave. Gonzalo Cañete, jefe de estrategias globales para ATFX. ¿Qué tal? Buenas tardes.
2: Buenas tardes, ¿cómo estáis? Aquí encantado de estar con vosotros.
1: Bueno, esos, vamos a decirlo, 101,7 puntos, 101,7 puntos el índice del dólar, responde a factores internos de Estados Unidos, es más la debilidad de otras economías. ¿Te parece un nivel preocupante o sano?
2: No, bueno, lo que esperaba es que la ruptura que hemos visto de los 100 puntos, pasar de 101, se esperaba algún tipo de pullback en las últimas horas. No veo que llegue el pullback. Hemos visto que se superan los niveles máximos de todo el año en el índice dólar. se pierden soportes clave en el eurodólar, en la libra dólar. Lo lógico sería, por los gráficos, que perdió estas zonas técnicas, lo que viésemos sería un efecto pullback que devolviese una contracción en el dólar, para después, evidentemente, hay que decirlo, seguir avanzando, porque la fortaleza que tiene la subida que está teniendo el dólar, y sobre todo, pasado ciertos niveles técnicos, lo que nos invita es que cualquier retroceso es un pullback y que entra en unos nuevos rangos, ¿no? Por decirlo así, pasando esos 101 puntos, por lo que decía. Entonces, claro, arrastra los futuros del oro para abajo. Estamos viendo también los rendimientos de los bonos estadounidenses cayendo, retrocediendo. Subiendo. Claro, lo que estamos viendo es que en este caso lo que se descuenta es que no va a haber los esperados recortes de tipos que nos decían en diciembre de 2025, y que hay un giro de timón prácticamente de 180 grados en la Reserva Federal desde las últimas palabras de Wolf. He recopilado, por ejemplo, y publicado en X, ¿no?, el cómo se va configurando todo esto, porque lo que vemos es que, desde el punto de vista de la política monetaria de Estados Unidos, estamos viendo que todo empieza a tomar mayor forma. Hace un rato hemos visto los comentarios de Bessel, del secretario del Tesoro de Estados Unidos, reafirmando que apoya 100% la postura de Wars. La postura de Wars es básicamente opacidad. Opacidad en la práctica, en el sentido que nos ha dicho varias cosas. Primero, no ha publicado el dot plot mostrando pues las de cada uno de los presidentes de la Reserva Federal, de las ciudades o de las reservas, explicando qué pronóstico da para los tipos. Ha dicho que no quiere que la Reserva Federal ni esté influida ni influya en los mercados, sino que tome decisiones, pues yo diría que más impredecibles, es decir, que no existan pistas constantes de qué se va a hacer y cómo se va a hacer, para que el mercado esté constantemente descontando cada cosa que se hace, sino que sea más independiente, que es su palabra favorita. Acordémonos que en su discurso yo recopiló una serie de frases que fue diciendo que me parecieron muy significativas, una de las cuales dijo fue precisamente que no le preocupaba demasiado lo que hiciesen los mercados las próximas horas o los próximos días en reacción a sus palabras. Esa fue una, y la otra fue que llevamos 5 años sin alcanzar el objetivo de inflación y que lleva siendo hora de cumplirlo. Por lo tanto, eso sonaba a una Reserva Federal dura que iba a contener la inflación. Al mismo tiempo, la considera transitoria el efecto. Tanto él como Besser han dicho que los efectos que hemos tenido inflacionarios son motivados por la guerra de Irán. Eso ya no será un problema, tocando madera, por supuesto, ¿vale? Porque ya sabemos cómo va la película y pueden cambiar de guión constantemente. No sería un problema el factor energético, y por lo tanto siguen con su plan del 3-3-3, del triple 3, que es ese plan de un 3% de crecimiento, un 3% de reducción del déficit y un 3 millones de producción de barriles de crudo al día para reforzar, por decirlo así, las dependencias energéticas de Estados Unidos, más sobre todo con todo el boom de la energía necesaria para la inteligencia artificial y los centros de datos, que es una de las cosas que destacamos hace ya bastante tiempo, que uno de los puntos débiles que tendría el sector tecnológico estadounidense sería fabricar muchos centros de datos. La masiva inversión de 3 a 4 trillones de aquí a 2030 por parte de NVIDIA en centros de datos, si no hay forma de encenderlos ni de abastecerlos, pues mal vamos. Hay muchos planes al respecto. Estamos hablando, por ejemplo, del proyecto que tenía Rolls-Royce de generar microreactores nucleares para estos centros de datos. Los planes que tiene Donald Trump, ¿no?, de pedir a estas compañías que empiecen a buscar suministros propios y privados sin depender del suministro energético, ¿no?, de Estados Unidos, que hemos visto que en algunas ciudades ya el año pasado afectaba a la factura de la luz, ¿no? Y que el ciudadano medio decía, oye, ¿cómo ha subido tanto la luz? Bueno, pues porque tengo un centro de datos cerca de casa que consume constantemente 24/7 una tostadora puesta para el chat GPT, ¿no? Entonces, bueno, el panorama es este. El panorama es unos mercados que están asustados porque les ha caído como un vaso de agua fría ese mensaje tan duro de Wars, más sobre todo cuando en teoría veníamos esperando un candidato apoyado por Donald Trump para recortar los tipos. Y Donald Trump, mientras tanto, ¿qué ha dicho de todo esto?, ¿no? Porque Donald Trump se ponía furioso con Powell. Bueno, pues Donald Trump lo que ha dicho con Wolf es que confía en él, ¿no? Le da tiempo, le da un voto de confianza que con Powell no se le ha dado y que, por lo tanto, bueno, estaremos viendo cómo evoluciona todo esto.
1: Cierto. ¿Cuáles son las principales razones por las que el yen ha caído hasta niveles que no veíamos en los últimos 40 años, Gonzalo? ¿Se puede frenar la caída con subidas de tipos de interés o tiene pinta que pueda haber una intervención?
2: Bueno, hemos visto que las intervenciones van a ser necesarias. No nos olvidemos que las últimas que ha hecho hace 2-3 semanas, movieron realmente la tasa cambiaria sin tipos de interés de por medio, y que el Banco Central de Japón dijo que era la última advertencia que hacían. Yo creo que lo que están viendo es que los tipos de interés no parecen ser suficientes, o los movimientos de tipos que han realizado no son suficientes, porque el mercado prácticamente no ha reaccionado a ello. Se están juntando dos factores: la necesidad de fortalecer el yen con medidas paliativas, porque tampoco quiere deprimir la economía japonesa. No nos olvidemos que Japón entró con la nueva administración en un programa que venía a resucitar la economía de Japón. Aquí la disyuntiva a la que se enfrenta Japón es cómo mantener una inflación estable, porque Japón lleva ya 2 años con problemas inflacionarios en los que le llamaba a subir tipos. Cómo mantener una inflación estable sin causar una depresión a la actividad económica, porque hemos visto también se resentía. El último susto que ha tenido Japón, que ha complicado todo esto, realmente ha sido la guerra de Irán. Japón tenía una altísima dependencia de la importación de combustible por vía del estrecho Hormuz y, por lo tanto, se ha visto en su peor escenario posible. Si ya le estaba costando mantener un equilibrio de hemos convencido que con una expansión fiscal del nuevo gobierno japonés vamos a salir del problema de crecimiento y, mientras tanto, que el Banco Central de Japón vaya tratando de contener y tantear la tasa de inflación, y te aparece un shock energético como este a un país extremadamente sensible a esa región en cuanto a energía, pues evidentemente le afecta. Entonces, es la peor tormenta perfecta que se le podía presentar a Japón. Veremos si los próximos 2-3 meses consigue estabilizarse. Mientras tanto, lo que estamos viendo es que los bonos de Japón se enfrentan con la más cruda realidad, que de algún día probablemente también se tenga que enfrentar los bonos de Europa. Y es que básicamente han estado autofinanciándose con el Banco Central de Japón, haciendo constantemente esa demanda artificial que crean, ¿no? Y haciendo que cotizasen a tasas de interés irrelevantes por debajo del 1% para dispararse a niveles que ahora, pues, es más de un 1000% de subida en los últimos 2-3 años en la prima del bono. No hay sensibilidad a la subida de tipos, o por lo menos no es suficiente, y probablemente lo que veamos será que tengan que intervenir directamente sobre las tasas cambiarias, quemando reservas de dólares y de activos dolarizados, que esto también afectará a los bonos estadounidenses, para poder estabilizar el yen vía directamente el mercado de bonos.
1: Bueno, pues muy pendientes, ¿no?, de esas conversaciones telefónicas, esos rumores de intervención verbal, cambiaria. Gonzalo Cañete, jefe de estrategias globales para ATFX. Un placer, buen día, buen negocio, buena tarde. Mío.
2: Igualmente, un abrazo.
1: Bueno, pues seguimos viendo niveles del precio del petróleo que no se veían desde finales de febrero, principios de marzo. Ya les contábamos cómo el Brent llegaba a unos niveles que no se veían desde la primera semana del conflicto. Pues bien, pasa lo mismo con el crudo ligero, el West Texas Intermediate, del barril de referencia en Estados Unidos, que en estos momentos está en esos $70 clavado el barril. Ha llegado a estar, hace apenas unos instantes, ha llegado a tocar, a perforar esos $70 el barril de crudo ligero, ante esa expectativa de, bueno, ahí lo ven, $69.83 el petróleo, que sigue cayendo ante estas expectativas de, bueno, mayor tránsito por el estrecho de Hormuz, los flujos de suministro global que podrían verse beneficiados de este acuerdo preliminar Estados Unidos-Irán, esos 60 días para seguir hablando largo y tendido con el programa nuclear, pero parece que el estrecho de Hormuz se van despejando algunas incógnitas después de que Omán asegurara que, bueno, que está en estrecha coordinación con la Organización Marítima Internacional, con la OMI, para restablecer el tráfico seguro y sin peajes. De momento, el barril de crudo West Texas también a niveles anteriores al conflicto. Con esta noticia de última hora ponemos el punto y final al tiempo de bolsa, al tiempo de mercados. A breve pausa y se quedan con toda la actualidad internacional con Sergio Fernández en Todo es Geopolítica.

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1: Me tienen calentito durante todo el fin de semana, por no decirle que me tienen hasta las pelotas, directamente. He tenido durante el fin de semana algún que otro pesado, así se lo he dicho en Twitter sobre todo, alrededor de cómo hemos virado en negocios televisión. Déjeme que pare y luego seguimos hablando de Netanyahu y del Líbano. Mire, nosotros no hemos virado nada en negocios televisión. O ustedes no ven la tele, los que nos dicen eso, no los que estáis al otro lado del chat ahora mismo de la pantalla. O se han dado un golpe en la cabeza. Miren, lo que nosotros no vamos a hacer en negocios televisión es lamerle las botas a Trump, ni a Netanyahu, ni a Pedro Sánchez. Esto me lo han escuchado varias veces ya, los que nos seguís. Un pesado, ¿no? Como este del fin de semana sobre todo, en el que no paraba de decir gilipolleces alrededor de que si yo cobro de Soros... De Soros. Bueno, de esto se escucha tanto, como que cobro de Rusia o no sé qué. Ahí tienen mis cuentas. Mírenlo, si no hay casi ni dinero para estar cobrando, soy un poco gilipollas, ¿no? Si Irán hacía un movimiento como no debía hacer, los volaba. Textual. Volaré Irán del mapa. Irán protestó formalmente. Han visto las imágenes del inicio. Se iban de la conversación, se iban de la negociación. Pero Irán sabe que no puede irse de la negociación también. Con lo que, como les digo, Trump y más Trump. Irán protestó formalmente, le acusó a Trump de violar el pacto de no agresión del memorándum previo, pero Irán empieza a entender que Trump va por libre, que hace lo que le da la gana, que le da lo mismo todo, que se siente el Napoleón de nuestra época, el Nerón para otros de nuestra época, pero que sabe que puede hacer lo que le da la gana. Y amagó con la salida a Irán.

0: Muy buenas tardes, bienvenidos un día más a Todo es Geopolítica, bienvenidos al programa en el que un día más les contamos, repasamos y sobre todo analizamos todo lo que está pasando en el tablero geopolítico, mirando las conversaciones entre Estados Unidos e Irán con el foco puesto en el golpe histórico que se llevaba ayer Donald Trump en el Senado. Nosotros vamos a mirar también a lo que está pasando en Ucrania con el ministro de Exteriores ruso, Sergei Lavrov, que habla de conversaciones secretas con Europa, conversaciones con la oficina de Antonio Costa, pero también con emisarios de Francia o de Reino Unido. Enseguida vamos a mirar a esto, vamos a contarles también la purga en el Pentágono con un alto cargo militar europeo que va a anunciar su dimisión en apenas unas horas. Enseguida vamos a analizar estas cuestiones, pero antes vamos a ahondar en las últimas horas. Vamos a empezar mirando lo que es sin duda una de las noticias del día de hoy, una de las noticias, bueno, pues que más impactan a Donald Trump, el presidente de Estados Unidos, que bueno, se indignaba después de que el Senado votara este martes a favor de ordenar a Trump que retire las fuerzas militares del conflicto con Irán, lo que supone una reprimenda para la administración por sus poderes bélicos. La resolución fue aprobada por 50 votos a favor y 48 en contra, con el apoyo de los senadores republicanos Rand Paul, Susan Collins, Lisa Murkowski y Bill Cassidy, quienes se unieron a los demócratas. Por su parte, el senador demócrata John Fetterman votó en contra. La medida ya había sido aprobada por la Cámara de Representantes, aunque al tratarse de una resolución concurrente no requiere la firma del presidente ni tiene fuerza de ley. Esta es la décima vez que el Senado vota sobre una medida relativa a los poderes de guerra contra Irán desde principios de año. La votación se produce mientras Estados Unidos e Irán continúan negociando sobre el programa nuclear y las reservas de uranio enriquecido.
1: On this motion, the yeas are 50, the nays are 48. 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

0: Y mientras tanto, en Rusia, el ministro de Exteriores confirmaba este miércoles que Moscú ha mantenido contactos recientes con representantes de la oficina del presidente del Consejo Europeo, Antonio Costa. Lavrov asegura además que también se han abierto canales de comunicación con Francia y con Reino Unido, decía Lavrov. El propio Macron envió mensajeros, fueron recibidos. Francamente, también hubo mensajeros de Londres. Sus palabras llegan después de que varios medios informaran de conversaciones telefónicas entre Pedro Lurtí, jefe del gabinete de Costa, y un alto asesor de Vladimir Putin para explorar vías de comunicación con Moscú. La revelación ha provocado críticas dentro de la Unión Europea, donde algunos líderes rechazan cualquier contacto que pueda interpretarse como una legitimación del Kremlin mientras sigue la guerra en Ucrania. El movimiento muestra que, pese al discurso público de aislamiento a Rusia, varias capitales europeas exploran discretamente canales diplomáticos ante la opción de futuras negociaciones.
1: Мне кажется, самое время вот эти вопросы задать. Сейчас, когда Зеленский натужно требует переговоров, найдите цитаты 23-го, 24-го, 25-го годов, когда и он, и вся верхушка, все правительство Украины заявляли, никаких переговоров с Путиным. Он где-то даже произнес, Зеленский, что компромисс будет для Украины будет заключаться уже в том, что Путина оставят в живых. Почитайте, этот человек сейчас руководит всей Европой, а хочет еще и Соединенными Штатами руководить. Вот, поэтому мы открыты в любой момент, но это должно быть серьезное предложение. Мы на слово никому не будем давить.
0: Mientras tanto, en Estados Unidos, el general Christopher Donahue, máximo responsable del ejército en Europa y una figura clave en la coordinación de la ayuda militar a Ucrania, va a anunciar este miércoles su retirada anticipada de las Fuerzas Armadas, convirtiéndose en la última víctima de la profunda reestructuración impulsada por el secretario de Defensa, Pete Hegseth. Donahue, un veterano de las Fuerzas Especiales con experiencia en Irak, Siria y otros escenarios de combate, abandona el cargo después de dos meses de que destituyera también al jefe del Estado Mayor del Ejército, el general Randy George, una decisión que provocó malestar entre numerosos mandos uniformados. El general de cuatro estrellas era considerado uno de los oficiales más respetados del estamento militar estadounidense y desempeñó un papel central en el apoyo operativo y logístico a Ucrania desde el inicio de la guerra con Rusia. La marcha de Donahue alimenta las críticas sobre una posible purga política dentro de las Fuerzas Armadas de Estados Unidos y abre interrogantes sobre el futuro de la estrategia militar de Washington en Europa en plena confrontación con Rusia. Atentos a esta purga en el Pentágono, mirando las conversaciones secretas entre Rusia y Europa y con el foco puesto en este golpe histórico que se llevaba Donald Trump. En el Senado vamos a analizar todas estas cuestiones con los mejores expertos. Hoy contamos con Michael Darvinian, es diplomático de Estados Unidos. ¿Qué tal, Michael? Muy buenas tardes.
2: Hola, buenas tardes. Fui ex diplomático.
0: El diplomático de Estados Unidos. Pero sí, tenemos también con nosotros a Covadonga Torres, profesora de Relaciones Internacionales en la Universidad Rey Juan Carlos. ¿Qué tal, Covadonga? Muy buenas tardes.
3: Muy buenas tardes. Bueno, calurosas tardes, al menos desde Madrid. Esto es tremendo.
0: Hola de calor en España, en toda Europa. Sí, sí, aquí en el plató también, aunque parezca que no. Y por último, vamos a presentar a Javier Villamor, analista y consultor. ¿Qué tal, Javier? Buenas tardes.
4: Buenas tardes desde Bruselas.
0: Bueno, pues encantados de contar con los tres por aquí en un momento de mucho calor y en un momento también de mucha tensión geopolítica, con muchos frentes abiertos. Si os parece, vamos a empezar por estas conversaciones entre Estados Unidos e Irán, con un Trump que ponía mensajes en las redes sociales hace apenas unos minutos, hablando sobre si habrá o no inspecciones nucleares y sobre todo con bueno, un nuevo golpe que se lleva a Donald Trump con esta votación en el Senado sobre sus poderes de guerra. Lo decíamos antes, ya tuvo lugar una votación en la Cámara de Representantes y es la primera vez que el Senado vota para pararle los pies. Javier, si te parece, empezamos contigo. ¿Qué tiene esta votación? ¿Qué significado tiene esta votación más allá de lo simbólico para Donald Trump? ¿Hasta qué punto puede limitar sus acciones?
4: Bueno, Donald Trump ha utilizado la técnica y se habla mucho también de la mantener en stand-by y reactivar para que esos controles de tiempo que existen en el Estados Unidos se reactiven cuando necesita el Ejecutivo. En este caso, quizá lo interesante, o al menos lo que más me llama la atención, es desde luego que senadores históricos como Rand Paul, dentro del conservadurismo estadounidense del Partido Republicano, se hayan pasado al otro lado, por decirlo de una manera, ¿no? Y luego, en este caso también, Bill Cassidy, que extrañamente, bueno, pues no se esperaba este giro, hablamos del históricamente dentro del Partido Demócrata, Partido Republicano, pero que demuestre muy bien el hartazgo que existe en Estados Unidos con la guerra y quizás sobre todo también cómo la ha llevado Donald Trump. Estamos hablando

0: que es una derrota estratégica de Estados Unidos, no es una derrota militar, eso nunca lo pudo ser, teniendo en cuenta la capacidad no solo de Estados Unidos, sino de Israel en la región, pero desde luego es una derrota estratégica por cómo Irán ha sabido tensionar y devolver las bofetadas a nivel de política nacional. Es obvio que tenemos las midterms este año y lo que está haciendo Donald Trump es control de daños. Esto en este caso es un aviso a navegantes, no solo por lo que está haciendo Donald Trump, sino también para todos aquellos que han intentado que Estados Unidos continúe en la senda de los últimos años respecto a Israel y las alianzas que existen en el país. Mucho se habla de ese lobby israelí y en este caso también pues Netanyahu ya lo ha avisado de que Israel está solo y necesita fortalecerse. Este desacoplamiento por fases de alguna manera de estas relaciones quizá no sean todo tan espontáneas como algunos piensan, nada en política es lo que uno ve y desde luego que el desacoplamiento, si es que llega a existir tal y como nos lo están planteando, podría ser desde luego algo más planeado. Dadas las estadísticas y dada la población de Estados Unidos y de Israel, de lo que pensamos, hablamos de unas generaciones que van a cambiar completamente de parecer de aquí a 10 años, está completamente rota la relación o al menos el apoyo entre ambos países en las generaciones más jóvenes, incluso también en Israel las generaciones más jóvenes son mucho más probélicas que en el pasado y esto puede servir de justificación para esa ruptura al menos formal de la relación que hasta ahora ha sido más de aprovechamiento por parte de Israel que de simbiosis. Recordemos que Israel, pues, o las personas más importantes financian AIPAC. AIPAC a su vez incide en Estados Unidos para incidir en la política exterior de Israel. Esto podría ser un síntoma de ese cambio. Aunque bueno, también es una manera de decir que es obligatorio sentarse en la mesa a negociar y de que no podemos estar dando un paso adelante, un paso atrás, con amenazas de destruir un país o después sentarse en la mesa o incluso con mensajes contradictorios, porque el mismo Donald Trump quizás se destaca más sobre decir una cosa y la contraria al día siguiente. Caso más paradigmático, lo que hemos visto la semana pasada, cuando ya se iba a firmar el acuerdo o ese MOU que se firmó previamente en el G7 y que después iba a firmar en Suiza y que precisamente por las declaraciones de Donald Trump a través de sus redes sociales la delegación de Irán se echó para atrás. Nadie se esperaba eso, pero bueno, pues en el caso de Donald Trump tenemos que esperar siempre lo inesperado. Esto es un ejemplo más de cómo funciona la política en Estados Unidos, pero repito, como empezaba al principio, quizá lo más importante, sobre todo para esa población, por así llamarlo boomer, perdón por la expresión, pero hablamos de los 60 para arriba, ¿no? Rand Paul es un senador histórico y que haya votado algo así, desde luego también es un aviso a navegantes, como decía.
1: Bueno, pues esperando a los giros de guión por parte de Donald Trump, que por cierto va a comparecer eso de las 6 de la tarde en España, o sea que vamos a tener un nuevo capítulo. Covadonga, te quiero preguntar por esto, este golpe que se llevaba en el Senado y también, bueno, pues esta división que empezamos a ver en Estados Unidos, ¿no? Hablaba, por ejemplo, el propio Javier de Rand Paul, pero hay muchas voces, incluso en su propio gabinete, pues que parecen mostrar cierta disidencia, ¿no? Parece que no todo el mundo está de acuerdo con Donald Trump.
2: Bueno, empezando por Vance, que es el que recientemente se ha pronunciado por la cuestión israelí, como muy bien ha ilustrado Javier. Es curioso porque en el Senado, si vemos el recuento de votos, han sido 50 frente a 48 y 4 son de, bueno, son realmente conservadores que se supone que tenían que estar afines a Donald Trump. Esto pues genera un cisma o se prevé, ¿no?, que paulatinamente haya quizá, no podemos decir la palabra conflicto, sino una falta de intereses comunes dentro del propio partido de Donald Trump, hasta el punto, pues recordemos que el grupo MAGA siempre se caracterizó porque decían que América para los americanos, America First, y ven o contemplan que paulatinamente hay un mayor intervencionismo del cual querían escapar de los demócratas con Biden, tras los años de gobierno de Biden, y que preveían que con Kamala esto continuaría de esa manera. Claro, se encuentran en un escenario distinto, a punto, ¿no?, de ese acuerdo de paz, y de la noche a la mañana contemplan que se fragmenta, ¿no?, ese intento de acuerdo con Irán. Unos puntos que, por cierto, dan lugar, como bien ha dicho Javier, una victoria estratégica por parte de Irán, que como ha indicado, no militar como tal, sobre todo cuando vemos los 300.000 millones que se han acordado también para la reconstrucción de Irán, aparte de todo el levantamiento de las sanciones. Algo que me ha parecido también interesante son las, no, tú que has dicho más a lo largo del fin de semana.

0: que no se ve que no estaba de acuerdo o parecía que no, porque nosotros simplemente somos espectadores, no sabemos bien lo que está ocurriendo realmente, ¿no? En el Pentágono, lo que está ocurriendo en el despacho Oval, pero parece ser que no hay una sincronía entre lo que desea Marco Rubio o Vance. De hecho, se estaba hablando también este fin de semana de quién debería tomar, ¿no?, ser el delfín de Donald Trump en esta situación. Incluso invocando, de donde estoy estudiando, ¿no?, un poco las estratagemas chinas, hay una que es la estratagema 20, que es enturbiar el agua para pescar el pez, que es a río revuelto, pues ganancia de pescadores. Quizá en estas circunstancias, pues Donald Trump un día, sabemos cómo es, pues nos suelta un tuit, hay gente que, o mejor dicho, en truco social, gente que lo tilda de loco. Yo creo que más que loco, él aprovecha, él es un negociador. O sea, si, de hecho, Irán ha dicho recientemente, creo que esta mañana, que antes de negociar con Donald Trump leyeron su libro que publicó en los años 80 para estudiar un poco su perfil psicológico, porque al final Donald Trump, para mí sí, es un político, pero tiene ese carácter negociador, y siempre lo hemos dicho muchas veces en este espacio, en este programa, confundir a tu rival o a aquel con el cual estás negociando siempre es con el fin de tú ganar más en dicha negociación. Y algunos dicen, no, está loco. Bueno, dicen la teoría del loco de Nixon. Puede que esté loco y que yo piense que está haciendo todo esto. Yo pienso que realmente sabe lo que está haciendo respecto a sus intereses, pero bueno, eso depende ya de cada observación.
1: Bueno, pues un Donald Trump que sigue sorprendiendo incluso a los suyos en un momento de mucha tensión también en Estados Unidos. Micael, te quiero preguntar por esto, por esta votación en el Senado y también por estas diferencias que empezamos a ver en el propio gabinete de Donald Trump, también de cara a noviembre, bueno, pues que pueden pasar cierta factura, sobre todo de cara a la contienda electoral.
2: Sí, exactamente. De hecho, creo que nuestros dos compañeros lo explicaron bastante bien. Estoy bastante de acuerdo también. Quizás mirando de manera más global, yo creo que el tema de Irán y también Ucrania lo tiene bastante dividido, tanto el legislativo norteamericano como el gobierno norteamericano, porque hay muchos hardliners también y hay otros que no son tan hardliners. Hay una división bastante, bastante grande tanto en el gobierno como en el Senado, Congreso, por lo cual mirando los sucesos de unos senadores o legisladores yendo a favor del otro lado y viceversa, yo creo que eso lo refleja y puede ser que profundice más esa divergencia a pesar de que sean de otros partidos, porque con el tema de Irán especialmente, Trump lo veo que lo tiene bastante difícil, por no decir que Irán salió ganador, pero salió un poco más ventajoso, creo, que Estados Unidos. Por lo cual, eso, la opinión pública en Estados Unidos y también el lobby pro-israelí, al menos sectores pro-Netanyahu, un poco más a favor de la fuerza militar en el lobby judío, por no decir otras palabras, lo ven también con bastante recelo. Y eso también refleja, creo, el Trump buscando con el G7, intentando adaptarse a la agenda europea para suavizar un poco, para evitar un poco de críticas internas, porque el tema de Irán yo creo que es bastante caliente ahora y lo tiene bastante dividida a la gente.
1: Bueno, pues un momento desde luego de división, de incertidumbre en Estados Unidos, con muchos focos abiertos. Si os parece, vamos a mirar a otro de ellos. Vamos a mirar a la tensión en torno a Ucrania. Escuchaban hace apenas unos minutos al ministro de Exteriores ruso, Sergei Lavrov, que admitía contactos con Europa. Dice que incluso ha hablado con la oficina de Antonio Costa, pero al mismo tiempo decía, no vamos a dejar que nos vuelvan a engañar. Javier, te quiero preguntar por esto, porque si venimos del G7, prácticamente parecía que Ucrania estaba ganando la guerra, ¿no? Es un poco el mensaje que estaban dibujando los líderes europeos. Ayer Putin hablaba de que están a punto de tomar Konstantinovka. Esto es un punto bastante importante en lo que refiere al campo de batalla. Hoy hemos escuchado a Lavrov que dice que sí, que están abiertos a negociar, pero que no se van a dejar engañar.
3: No, los rusos se acuerdan perfectamente de las palabras de la ex canciller alemana Angela Merkel cuando dijo que los acuerdos de Minsk simplemente se hicieron para ganar tiempo, ¿no? Ah, y quizá esto es una de las puntos que más olvidemos en Occidente, y es cómo se ha ido humillando progresivamente a Rusia desde el fin de la época soviética, sobre todo cuando, en este caso, Vladimir Putin tenía la intención, o se le prometió, entre comillas, la entrada en la OTAN. Desde entonces, obviamente, los rusos han aprendido, y por eso también sus formas de actuación

0: caso de la Unión Europea es importante entenderlo porque viene por parte del Consejo. En la Unión Europea hay tres órganos principales. Está la Comisión Europea, que es el Ejecutivo. Tenemos el Consejo, que sería lo que viene a ser un Senado, entre comillas, pero constituido por los Estados miembros, 27 en este momento, y luego tenemos el Parlamento. En el caso del Consejo, pues es donde se toman, donde se dividen los Estados parte del poder. Después la Comisión puede proyectar ideas legislativas y luego el Parlamento es el que hace, entre comillas también, y perdón por la expresión y por abusar de ella, porque todo es entre comillas en Europa, es la aprobación legislativa o, digamos, la apariencia de democracia, ¿no? Pero el caso del Consejo es importante porque es donde están los Estados miembros y donde más peso tiene Francia, Alemania e Italia. En su momento también lo tenía el Reino Unido y ahora ya no está. Pero Francia y Alemania es ese eje franco-alemán que sigue existiendo, es el que marca el resto de la política. Y ya lo dijo hace unas semanas el canciller Merz, que había que iniciar relaciones con Rusia. Hablaban de esa Rusia como parte de Europa, algo que se había negado durante los últimos años, especialmente desde el inicio del conflicto. Se ha negado que Rusia pertenezca a Europa, cuando simplemente mirando un mapa está ahí. Hay una parte de Rusia que es europea, es cierto que hay otra que es más asiática, Rusia es un imperio en sí mismo, pero Rusia es Europa y el bienestar de países como Alemania dependen y siguen dependiendo, por mucho que se diga que no, de Rusia. Alemania necesita, siempre ha necesitado a Rusia para ser hegemonía continental y lo va a seguir siendo. Francia puede que sea que tenga algo más margen, pero en este caso son los alemanes los que ya han dicho que hay que volver a recuperar cierta independencia. Ahí también está el partido alemán, Alternativa por Alemania, que es el partido, dicen algunos, más prorruso, pero obviamente porque es más favorable a volver a mirar al este por las necesidades, sobre todo energéticas. Y en este caso, obviamente, también marca el paso a la CDU, que necesita, igual que pasa en otros países de la Unión Europea, de los centro-centro-derecha, necesita girar hacia posturas más de la derecha patriótica, de la derecha soberanista, porque son los que están marcando el paso desde un punto de vista electoral. Y eso también quiere decir que poco a poco se encontrará una salida al conflicto. No sabemos si puede ser una salida militar. Es imposible que Ucrania gane esta guerra si no es a través de golpes y golpes y golpes en el suelo ruso, y por mucho que lo haga, no es lo que algunos piensan. Y desde luego se llegará a una paz diplomática también en función de lo que exista alrededor de Rusia. Mientras los conflictos, como por ejemplo el de Irán, siga, Rusia, igual que China, tiene la capacidad de dañar o de tener una posición más fuerte diplomáticamente, porque Estados Unidos necesita tener más paz en otros lugares para poder centrarse en sus verdaderos objetivos. Por lo tanto, esto es un tablero muy parecido al del RISC, que ya sabemos cómo funciona, en donde algunos mueven las tropas a otras casillas en función de las necesidades, pero Rusia desde luego está mucho más fuerte de lo que la propaganda occidental nos quiere decir. Eso no quita que la Unión Europea también juegue sus bazas, la Unión Europea como una extensión más de Estados Unidos, en este caso en el continente europeo. Europa no es la Unión Europea, no lo olvidemos. Y ese expansionismo que está haciendo hacia el este, por ejemplo Armenia, por ejemplo también otras repúblicas, exrepúblicas socialistas soviéticas, tiene mucho que ver con esa injerencia en la esfera de influencia rusa, que no, esto no quiere decir que sea ni bueno ni malo, simplemente es, cada país, cada plataforma civilizatoria tiene su propia dinámica, en este caso Europa se extiende como imperio que es, la Unión Europea hacia el este, y cuanto más lo haga, más molesto va a estar Rusia. Rusia ha hecho muchos avisos, ha marcado muchas líneas rojas y han sido constantemente violadas. Que haya diplomacia es positivo, y cualquiera que diga lo contrario, pues obviamente lo que está buscando es la escalada en el conflicto.
1: Bueno, pues pendientes de Rusia, les estábamos diciendo que estábamos atentos al presidente de Estados Unidos, Donald Trump, que hablará a eso de las 6 de la tarde, pero que está muy activo en las redes sociales. De nuevo, mensajes en True Social, donde habla de sus encuestas, dice que tiene los números de aprobación más altos de la historia, dice que está en máximos históricos. Bueno, es el mensaje que está poniendo Donald Trump, que además habla de el alcalde Zoran Mandani, dice que ha logrado la victoria de 3 comunistas sólidos y que ha recibido un fuerte y unánime aplauso de los medios de noticias falsas. Dice Trump que anoche ganó 16-0, ayudando a elegir a maravillosos patriotas de Estados Unidos y que los medios no dicen ni una palabra. En los últimos 2 años, dice Trump, mi respaldo ha generado 259 victorias en las primarias y casi ninguna derrota.

0: con cero atención mediática. Donald Trump, que se pone celoso de Mamdani, que ayer obtuvo una gran victoria en estas elecciones en Nueva York. Que, bueno, vamos a contarle luego todas las claves con nuestro compañero Sandro Meco, pero antes, Covadonga, te quiero preguntar por qué está pasando con Rusia. Se habla de conversaciones secretas con Europa, mientras parecía que estaba prácticamente derrotada, y ahora, sin embargo, nos enteramos de que está a punto de tomar Constantinopla, un punto clave, un bastión en el Donbass.
1: Bueno, esto es lo que estaba comentando también Javier, e imagino que también coincidirá el compañero. Cada día escuchamos un nuevo argumentario, un argumentario que responde a un relato, y el relato pues siempre, ¿no?, depende de, ¿no?, del escribano que tenga ese punto de vista histórico, social o político. Yo recuerdo, y lo hemos comentado aquí también con el Real Europeo, que hace 4 años decían que Rusia tenía tecnología para el chips de las lavadoras, había incluso hasta un vídeo que lo afirmaba. No, estos son chips de lavadoras, y a día de hoy dicen que van a, bueno, Constantinopla, llegarán mañana a Berlín y pasado mañana llegarán a Madrid. Yo les digo que van a pasar un calor tremendo los rusos, que estén preparados porque aquí se está pasando mal con casi 40 grados. Es parte de un argumentario que, al fin y al cabo, vemos que hay un problema identitario en la Unión Europea, y cuando digo identitario ya no es una cuestión que si hablamos de una Europa cristiana, filosofía griega y derecho romano, como se suele, ¿no?, comentar, sino que hablamos, por ejemplo, de jóvenes que a día de hoy son euroscépticos. O sea, antiguamente decían que, ¿no?, que los que estudiábamos derecho comunitario o derecho en general estaban los, ¿no?, pro-Unión Europea y euroscépticos. Ahora los jóvenes, entre, pues digamos, los 15 y, vamos a decir, hasta los 30 años, cada día son más escépticos, porque encuentran diferentes problemas que no dan respuesta. Y esto es un modelo orwelliano, porque al final el Ministerio de la Paz, que se habla con Imshok en la novela de Orwell de 1984, habla de esa guerra perpetua que hay que seguir librando para conseguir ese ministerio, ¿no?, esa paz común y general, cuando encontramos diferentes problemas internos a los cuales no estamos dando respuesta. Claro, esto es la enfermedad de la atención. La atención cada día es el recurso cognitivo más importante que existe. O sea, es mucho más importante ahora mismo nuestra atención o nuestra privacidad que el precio del petróleo. Decían que no, el petróleo dicen que estaban a 70 y tantos dólares el barril, pues nuestros datos son miles de dólares cada mes. O sea, vale muchísimo más que el petróleo a día de hoy a nivel de guerra cognitiva. La atención es realmente el recurso necesario para que gane el argumentario cara a las elecciones. ¿Qué está ocurriendo en Europa? Que ven que, como ha dicho Javier, que efectivamente tenemos problemas energéticos, y hay que darse cuenta de una cuestión muy importante, que todos los conflictos que están ocurriendo a día de hoy, sin estar como tal directamente la Unión Europea implicada en territorio de la UE, está sufriendo más que ninguno todo lo que está ocurriendo a su alrededor, quitando obviamente las víctimas de esa zona en cuestión. Irán sufre Europa. Ucrania sufre Europa. Lo que está ocurriendo con Israel también sacude Europa. Y Europa realmente se tiene que preguntar cómo es posible que estemos en el foco de la situación y tengamos dependencia energética. Hace poco, la cuestión del Mercosur, que cada día pues, lo vemos mucho más complicada, cuestión de la agricultura. Eso es una, permíteme el espacio, esto es una vergüenza todo lo que está ocurriendo con el Mercosur. Recientemente no sé qué es lo que querían aprobar. Ah, sí, también ahora, tema importación-exportación, quieren cobrar 4 o 3 euros por prenda que pides, ¿no?, desde el extranjero. Dicen que es para proteger, ¿no?, también el producto local. Pues permíteme que esto lo cuestione, porque no producimos a día de hoy tanto como producíamos anteriormente, cosa que Estados Unidos, ¿no?, y Asia pues han estado mucho más despiertas que nosotras y mucho más lúcidas. Inteligencia artificial. Decían, yo me acuerdo hace poco, tuvimos un congreso y yo pedí una IA soberana europea. No, eso es un absurdo. Nosotros somos aliados de unos y de otros. ¿Qué ha ocurrido? Que versiones de inteligencia artificial se han prohibido a territorio europeo porque son mucho más avanzados, como ocurren, ¿no?, como ciertos modelos de C35. ¿Qué es nuestro aliado Estados Unidos? Y por supuesto que será nuestro aliado siempre y cuando estemos acorde a ciertos intereses, pero como es lógico, Europa tendría que tener los propios intereses. Ahora bien, Rusia. Pues siempre Rusia ha sido parte de la historia de Europa. Cuando estuvo Napoleón, estaba Alejandro el primero, estaba con él. O sea, en contra de, consiguió liberarnos también de Napoleón, estaban también los rusos, colaboraban con nosotros. De repente, este argumentario, yo no recuerdo, antes del conflicto de Ucrania, que se hablara así de Rusia como el invasor y el agresor. Que por supuesto cada uno tenga que responder, tanto Ucrania como Rusia, a todo aquello que diga el derecho internacional, que ahora mismo está como está.
0: Bueno, pues pendientes del derecho internacional y de la ONU, algún día, si os parece, debatimos para qué sirve todo esto. Antes vamos a mirar más mensajes por parte de Donald Trump. Les decíamos hace apenas unos minutos que iba a hablar eso de las 6 de la tarde, pues olvídense. Trump acaba de publicar un mensaje en sus redes sociales cancelando la rueda de prensa. Dice que la conferencia de prensa y la firma de la ley de vivienda previstas para hoy, les decíamos, iba a tener lugar a eso de las 6 de la tarde en el despacho Oval. Trump anuncia que quedan canceladas hasta que apruebe la urgentemente necesaria ley para salvar a Estados Unidos, la cual, dice Trump, consideró una emergencia nacional. Gracias por su atención a este asunto. Trump hace apenas 3 minutos anuncia que cancela esta conferencia de prensa, esta ley de vivienda que estaban previstas para eso de las 6 de la tarde. Es el mensaje que están viendo ahora mismo en sus pantallas con, bueno, pues este nuevo giro inesperado por parte de Trump. Vamos a estar, bueno, pues muy atentos a lo que diga el presidente de Estados Unidos, que hoy, por cierto, se espera que se reúna con el secretario general de la OTAN. Veremos si hoy lo escuchamos o no junto a Mark Rutte, pero antes, Micael, te quiero preguntar a ti también por esto. ¿Cómo ves la situación en torno a Ucrania, los mensajes sobre Rusia y sobre todo, bueno, pues la postura de Europa, que ahora parece que sí que quiere dialogar con Moscú?
2: Bueno, se puede ver que ya desde cierto tiempo, quizás un año o un poco más, la Unión Europea está intentando buscar su propia forma de política exterior, porque han visto que no siempre coinciden con Washington, particularmente con el presidente Donald Trump, porque Trump quiere otra cosa, la Unión Europea, por inercia, yo lo veo casi siguiendo la misma cosa, cristalizado, antirruso, yo creo que eso viene desde hace tiempo también, pero cristalizó con el tema de Ucrania por muchas razones, para no entrar mucho, para no alargar mucho, pero yo creo que la Unión Europea está buscando su propia manera para actuar con Rusia. Rusia es, yo lo veo bastante predecible, la política exterior rusa. Ha dado líneas rojas, un poco similar a Irán también, por cuanto que en el mundo occidental dicen que son países, entre comillas, terroristas, agresores, etcétera, etcétera. Pero yo lo veo bastante predecible, la política exterior rusa y también iraní. Descartamos Irán ahora porque hablamos de Rusia, pero por décadas Rusia ha hablado sobre la expansión de la OTAN, sobre sus fronteras, y ahora vemos que yo ahora vivo en Armenia, puedo hablar de Armenia porque hay mucha Unión Europea aquí también, apoyando, digamos, el primer ministro que acaba de ser elegido, pese a numerosos técnicas fraudulentas, que prácticamente ganó 49%, eso deteniendo a cientos de personas de la oposición y críticos el mismo día de las elecciones. Entonces, yo veo que la Unión Europea está intentando, tal como dijo, creo que Javier lo dijo, está intentando buscar una manera para, por falta de mejor palabra, fastidiar a Rusia, hacerle desviar recursos diplomáticos, militares, económicos, etcétera, con Armenia, ahora el Cáucaso, porque Georgia ha dado vuelta ya, tiene una política exterior mucho más equilibrada, pero Armenia, el primer ministro, ya está abrazando a la causa europea para mantenerse en poder. Entonces, ahí la Unión Europea está actuando en Armenia para tener su propia persona aquí. En cuanto a lo que dijo Lavrov, Sergei Lavrov, es curioso, pero recordamos que era Vladimir Putin que hace un par de meses, yo creo que era en febrero de este año, si mal no recuerdo, tuvo una conversación telefónica con Macron. Y eso era la primera vez que mantiene conversación con Macron o un líder francés desde varios años. Eso era grande también. Entonces parece ser que ya había ciertos canales diplomáticos y siempre hay. Siempre hay, como ex diplomático, yo puedo decir que siempre hay algunos canales, aunque no parece, pero a través de niveles mucho más bajos, quizás no embajador, quizás no ministro o ministerio, pero a nivel más bajo puede ser que haya correspondencia diplomática sobre cosas muy puntuales, muy específicos, quizás intercambio de prisioneros o intercambio de algunos asuntos, ciudadanos de unos u otros países que tienen problemas, que necesitan visados o están buscando por la justicia de un país u otro. Entonces, eso sí, igual coincide con un momento en que los rusos paulatinamente están avanzando. No hay enormes avances. Este año han avanzado los rusos aproximadamente 2.000 kilómetros cuadrados, aproximadamente. Pero Rusia busca un conflicto sostenible aquí y no tener que usar todos sus efectivos, todos sus recursos de golpe para, ¿no? Puede generar grandes pérdidas, etcétera, etcétera, opinión pública. Pero justamente tal como mencionamos, ¿no? Con Konstantinovka y Krasny Liman, que son ciudades de 70 y aproximadamente 40, 50 mil habitantes, mayormente abandonados, pero son dos puntos claves en el frente y abren paso a dos ciudades mucho más grandes, que son Slaviansk y era el otro era Kramatorsk, enormes ciudades. Entonces, y eso viene en un momento clave que los europeos parece ser que quieren entrar en algún diálogo con Rusia, adelantando a Trump. Entonces Trump tiene su política, los europeos tienen suya, a veces coinciden, a veces no, pero es realmente es bastante importante lo que dice Sergei Lavrov, que ya tiene esas conversaciones telefónicas con los principales países de la Unión Europea.
0: Bueno, pues importantes estas dos ciudades que nos estaba contando ahora Mikael, Sloviansk y Kramatorsk, después de que el año pasado les habláramos mucho de la toma de Pokrovsk. Bueno, pues parece que estamos ante una etapa más o menos similar en este sentido. Pendientes del conflicto en Ucrania, si os parece, vamos a mirar a más asuntos y vamos a poner el foco de nuevo en Estados Unidos, en el Pentágono, con un jefe que está cada vez más discutido. Se decía incluso que podría ser despedido en las próximas semanas, pero mientras tanto él también se está poniendo las botas. Una purga total en el Pentágono después de que Tulsi Gabbard también abandonara la inteligencia de Estados Unidos. Ayer se informaba de que el nuevo director de inteligencia interino también está llevando a cabo una purga. Se habla de cómo están despidiendo al estado profundo de Estados Unidos. Y Javier, te quiero preguntar precisamente por esto, porque mientras hablamos de todas las guerras que hay abiertas, del coste político que esto puede tener para Donald Trump, parece que la principal lucha que está librando el presidente de Estados Unidos es precisamente en su propio territorio, ¿no? Es esta lucha con el estado profundo, bueno, pues con el que lleva luchando bastante más de 2 años y que a lo mejor también tiene mucho que ver con estos intentos de asesinato, ¿no?, que también ha sufrido.
3: Bueno, ahí habría que ver también bueno, las ramas del ejército, ¿no? En este caso se hizo ya una primera purga también con el tema de Irán, aquellos que le aconsejaban no atacar el país. Entonces, bueno, no sé muy bien dónde está la línea entre facciones, teniendo en cuenta que, bueno, pues el actual ministro de Guerra es del lado más evangelista, sionista de Estados Unidos y que obviamente, pues seguramente por presiones de las actuales alianzas fue el que mandó ese ataque, o digamos el que intentó apoyar ese ataque a Irán. Hubo ya las primeras cortes de cabeza, metafóricamente hablando, de toda la administración militar. Y en este caso, con lo de Ucrania, seguramente tenga que ver más con el control que se está haciendo sobre Kiev. En los últimos años ha habido dos artículos muy esclarecedores, especialmente del New York Times, sobre cómo a Ucrania se le preparó durante años desde el Maidán para esta guerra. Es decir, que, como bien decía antes, Covadonga, tanto actualmente Kiev como Moscú tienen sus partes en el conflicto. Si entendemos el conflicto actual bajo la lógica tradicional anglosajona de derecho internacional, de país soberano invadido por otro país soberano, no entendemos este conflicto, ¿no? Este conflicto hay que entenderlo bajo la lógica de las plataformas civilizatorias. Ucrania es un país de frontera, es un país intermedio, es un país que estaba antes en la esfera rusa, ahora está bajo la esfera estadounidense, que se ha utilizado en los últimos años para precisamente poner contra la pared a Rusia. Así también está explicado a través del informe de cómo destabilizar a Rusia de Rand Corporation. Eso sí que es puro deep state militar, industrial militar. Y es la lógica que se ha seguido, ¿no? Es decir, preparar el actual gobierno ucraniano desde 2014, desde el Maidán, para fortalecerlo y al menos para, en el caso de que Rusia atacara, tener una plataforma de ataque mucho más potente de lo que había antes. De ahí podemos poner, por ejemplo, también todo el desarrollo industrial de Kiev, toda la potenciación que ha habido con el parte de los drones y cómo incluso también se ha sabido a través de los Johnson Files, no lo olvidemos, las informaciones que se filtraron no hace muchos meses, en el cómo, por ejemplo, se demostraba que la paz se podría haber llegado a obtener a los pocos meses de empezar y que incluso el propio Zelensky estaba a favor de entregar directamente todas las zonas que ocupaba

0: Rusia en ese momento y firmaba una paz, dividir el país entre rusoparlantes y el resto, pero que fue precisamente el enviado de Reino Unido, en ese caso Boris Johnson, el que presionó para que la guerra continuara, obviamente beneficiando económicamente a la industria militar anglosajona y en este caso también angloestadounidense. Por lo tanto, Kiev ha estado siempre dominado bajo la lógica militar de la OTAN, y en este caso quien gobierna la OTAN, sobre todo en Europa, siguen siendo los estadounidenses. Esto quiere decir quizá que hay dos, o yo lo entiendo de dos maneras. Una puede ser que bien, Ucrania está perdiendo mucho más de lo que se está diciendo y que los mismos estadounidenses le están diciendo a la administración estadounidense dejen de apoyar porque Ucrania ya no existe y ya no hay gente para seguir combatiendo. O por el otro lado, lo estamos haciendo demasiado bien, esto tampoco interesa, porque lo que nos interesa es, o hemos acordado con los rusos, una cierta relajación en el conflicto para poder llegar a un entendimiento de donde nos interesa. Las dos cosas son posibles y, como también decía antes mis compañeros, pues como no sabemos lo que ocurre entre bambalinas, esto ya quizá lo sabemos dentro de un tiempo cuando estudiemos historia del conflicto. Pero por ahora, desde luego, hay que entenderlo bajo una lógica de poder entre y de conflicto entre la zona militar y la política y por las presiones que reciben ambos constantemente.
1: Bueno, pues hablando de la presión en el Pentágono, empezamos hablando precisamente de Christopher Donahue, el máximo responsable del ejército de Estados Unidos en Europa y una figura clave en la coordinación de la ayuda militar a Ucrania, que va a anunciar este miércoles su retirada anticipada de las Fuerzas Armadas. Estamos hablando de dimisiones y precisamente Tulsi Gabbard, que anunciaba su dimisión hace apenas un mes, también decía hace apenas unos días que denunciaba la existencia de biolaboratorios financiados por su país en Ucrania. Está claro que algo está sucediendo, está claro que también Trump se está desligando cada vez más de este conflicto. Y Covadonga, te quiero preguntar por esto, ¿cómo ves esta purga en el Pentágono y cuánto tiene que ver con el hecho de que parece que a Trump se le han ido de las manos ambos conflictos, ¿no? Tanto la guerra en Ucrania, que va a solucionar, según él, en 24 horas, como desde luego la guerra en Irán, ¿no?
2: Bueno, esas 24 horas se están alargando demasiado en el tiempo. Quizá todo esto se deba también que, como hemos comentado antes, dentro de poco tendremos la midterms, y cuando digo dentro de poco y aunque queden unos meses, que recuerden los espectadores, incluida yo, que el verano siempre es como que no ocurre nada y olvidamos todo aquello que ocurre en el verano. O sea, es un momento de parón y lo que uno recuerda cuando va a las elecciones nunca va a ser julio y agosto. ¿Qué pasó antes de julio y qué pasó a partir de agosto? Y esto es una cosa que se estudia, ¿no?, en psicología, es bastante curioso. ¿Qué ocurre con todo esto? Que tenemos el midterms y tenemos un cambio de toda la Cámara de Representantes y también un tercio del Senado, que se dice poco. Si estamos contemplando los nuevos puntos de paz con Irán, donde hay una victoria estratégica iraní, lo que puede ocurrir en Ucrania y los laboratorios, es muy importante que lo haya sacado a colación. Recientemente estuve investigando un poquito del tema y encontré que uno de los laboratorios que están metidos o empresas de salud es también una donde estaba Hunter Biden, el hijo de, ¿no?, de Joe Biden, que estaba también involucrado, o sea, que estaba también en los laboratorios. O sea, a mí se habló de toda su conexión con todo el tema del gas ucraniano y ruso. Se hablaba también, ¿no?, de que estaba involucrado. Esto lo hemos hablado también en más ocasiones. También se descubre que está mediante esta empresa, que no recuerdo ahora mismo el nombre, empresa que también se dedicaba a la prevención y riesgo y propagación del COVID-19. Digamos que un poco, ¿no?, blanco y en botella, pues no suena conspiranoico, pero bueno, esto es un dato real que se puede investigar y eso ha sido denunciado desde los Estados Unidos. Respecto a lo que está ocurriendo con Ucrania, imagino o intuyo que antes, ¿no?, de noviembre desearían, ¿no?, de mitigar o conseguir ciertas victorias estratégicas. Imaginemos que, por ejemplo, lo veo complicado, una paz en Ucrania o pasos o visos a una negociación de la Unión Europea con Rusia y un posible, ¿no?, primer paso o avance con lo que todos saben, con lo que ocurre en Ucrania. Lo que decía antes Javier, imaginemos que se consiguiera bastante dudoso, una parte rusoparlante y una parte que no sea rusoparlante, no llegaríamos a eso, pero imaginemos, yo por lo que intuyo en este escenario, una negociación, un pacto en el cual Rusia se quedaría con el Donbass. Esto es lo que ocurriría antes o después, se quedaría con el Donbass. Estados Unidos ve que no existe, al menos no hay efectivos que puedan defender a Ucrania, salvo que sean personas voluntarias de parte de Europa, bueno, que se sabe que hay personas voluntarias. No obstante, como ahora mismo se está denunciando incluso desde Estados Unidos, no quieren que las cajas de pino estén rellenas, ¿no?, de soldados norteamericanos que van a una guerra, los jóvenes.

0: es la cual desconocen, está a miles de kilómetros y que de nada no compete en lo que está ocurriendo. Lo mismo que ocurre aquí, ahora mismo en Europa. Si a día de hoy nos dicen, id a la guerra mañana, vamos a decir los jóvenes, ¿no?, de 35 hacia abajo, los jóvenes, ¿cuántos irían a la guerra de forma voluntaria? Sería difícil justificar una guerra viendo las circunstancias como las que son a día de hoy, que hablan del agresor ruso, pero a la vez lo vemos tan lejano, al menos lo que somos la parte de la cuenca del Mediterráneo, Francia, España, Italia, lo ven mucho más lejano, Italia un poco más cercano, que lo que esa visión que tiene Polonia y los países no escandinavos, que ven esa amenaza pues mucho más real. O sea, de hecho, el cambio de mentalidad de Polonia o España no tiene nada que ver. Esta es la cuestión de la Unión Europea. Cuando se hablaba de no, del incluso del ramo europeo, nosotros en España decíamos que ofendía, ¿no?, ciertas sensibilidades, al igual que se decía en Italia, y se decidió llamar transición tecnológica, porque claro, eso hiere sensibilidades y no puede ser. Otra cosa que ha remarcado Javier antes es la intervención de Reino Unido también con los Johnson Files. Reino Unido, por cierto, con Starmer, que su dimisión el lunes, el cual no ha querido dar justificación ni ha querido decir los motivos de por qué ha dimitido en la gran crisis que tenemos en Reino Unido. Cuando se habla de ese rearme europeo, cuando dicen no, que esto ayudaría a la industria europea, no es cierto, porque al final son empresas cuyos accionistas, o donde iría realmente ese valor económico, son Reino Unido y Estados Unidos, que para ellos estupendamente, pero para nosotros que realmente tenemos que hacer una reindustrialización a debida cuenta de la deslocalización industrial que está sufriendo Europa, pues hombre, no tiene bastante lógica. Todo esto sumado a los laboratorios, la relación con Hunter Biden, pues tendría que ser digna de estudio, e intuyo que antes, ¿no?, de noviembre, pues Donald Trump querrá cambiar un poco su imagen respecto a inicios de este año.
1: Bueno, pues pendientes de Donald Trump y esta purga en el Pentágono, Micael, te quiero preguntar a ti también por esto y cuánto tiene que ver precisamente con lo que estábamos analizando antes, ¿no? Estos avances de Rusia en el campo de batalla y también, bueno, pues este choque, este miedo que hay sobre todo en las élites europeas, también en los líderes europeos, como bien decía ahora Covadonga.
2: Sí. Mire, hablamos de. Yo mencioné al principio que tanto el gobierno como el Senado, el legislativo norteamericano, está dividido con el tema de Irán y Ucrania. Y claro, eso también incluye a los militares, los altos cargos militares. Vamos a ver, el individuo en cuestión es el comandante de las fuerzas del European Command. Es decir, los Estados Unidos, las Fuerzas Armadas de Estados Unidos tienen zonas geográficas divididas. Tiene el Comando Sur, que es América Latina, el Caribe. Luego tiene el Comando África, y etcétera, etcétera. Y tiene Europa también. Son 4 o 5 por ahí comandos por región geográfica. Este individuo en cuestión es el individuo encargado de Europa, por lo cual sí, es muy posible. Yo personalmente no conozco a esa persona, pero viendo que tiene pinta de desacuerdos políticos, puede ser que o esté o no esté de acuerdo, no esté de acuerdo de alguna manera con las órdenes que les están dando desde el Pentágono, Pete Hegseth, ¿no? Recordemos también, ¿se acuerdan de los ataques, o siguen todavía en el Caribe, de las Fuerzas Armadas norteamericanas contra barcos, pequeños barcos de narcotráfico, supuestamente que llevan ¿no?, droga? Algunos puede ser que sí, puede ser que sea verdad, pero ahí surgió una polémica sobre todo eso, porque mucha gente decía, no puede ser que no puedes matar simplemente a esa gente fuera de sus fronteras, etcétera, etcétera. Hubo mucha polémica. Y justamente era el año pasado, creo, que el Comando Sur de las Fuerzas Armadas norteamericanas, el nombre no me acuerdo, se fue a Guyana, el país pequeño al lado de Venezuela, y justo el mismo día publicaron rumores de que él no estaba de acuerdo con esos ataques a esos barcos matando a narcotraficantes o supuestos narcotraficantes. Al parecer le persuadieron para que quedara un poco más, para que no se pasara un poco la polémica. Luego cambió. Otra persona vino después de él. Creo que dimitió él, no me acuerdo la fecha, pero O sea, es decir, algo similar ha sucedido ya con el Comando Sur norteamericano, por lo cual es posible que salpique a otros comandos norteamericanos o gente en el Pentágono, hasta gente aún más alto que ellos. ¿Tiene que ver con Ucrania o Irán? Sí, muy probablemente. Hay gente muy, muy, muy a favor de seguir, ¿no?, medidas más bélicas contra Irán, otra gente que no, por lo cual creo que es normal ver las cosas así, porque Trump también, el señor Trump, en sí es una persona que es difícil de predecir, porque hace una cosa y durante las negociaciones con Irán, ¿no?, esos dos días, y están negociando con Irán, y el mismísimo día dice que si no hacen el acuerdo, les voy a bombardear. ¿Cómo dices algo así? Durante las negociaciones, por meses que habías intentado ya unirse para negociar. Pues sí, hay gente que no está de acuerdo con Donald Trump, y lo veo como resultado algo semejante. Habrá otros casos más bajos en nivel que no se escuche. Puede ser que sucedan otros más en el venidero.
1: Bueno, pues pendientes de estos giros diplomáticos de Donald Trump, vamos a mirar a los líderes europeos. Hablábamos antes de Keir Starmer y precisamente vamos a poner el foco en Friedrich Merz, que está poco a poco recibiendo a sus homólogos europeos, también al jefe de la OTAN, en una reunión del llamado formato E5, donde van a preparar la cumbre de la OTAN, la cumbre de Ankara, y donde se espera a los principales líderes europeos. Ya hemos visto llegar, por ejemplo, al hombre que ven en sus pantallas, Donald Tusk. Bueno, aprovecha justo para ponerse la chaqueta en este recibimiento de Friedrich Merz. Se espera también a Starmer, a Macron, el secretario general de la OTAN, un Marrute que va a asistir por videoconferencia. Precisamente, hablando de los líderes europeos, se habla de una crisis en Europa. Hemos visto la dimisión de Keir Starmer. Se dice que Meloni también está buscando elecciones anticipadas. Javier, te quiero preguntar por esto. ¿En qué punto está Europa? Y también, bueno, pues esta crisis, estos movimientos por parte de los líderes europeos que dan cuenta de que la situación no está tan controlada, ¿no?
3: Así es. Antes mencionaban los compañeros la tensión interna que existe en la Unión Europea entre la voluntad de ser independiente y realmente la realpolitik de ser una extensión de Estados Unidos, ¿no? Obviamente cada país tiene que lidiar con sus realidades y en este caso quizás lo más llamativo es la presión que existe hacia, digamos, el movimiento hacia los movimientos soberanistas o patriotas, no tanto por un cambio de mentalidad, sino por que la realidad ya es innegable. En este caso, bueno, pues la crisis de dirigentes clásicos como Starmer afectará antes o después a Macron. Hay muchos giros que pueden indicar que en este caso Francia sí que sí puede ganar definitivamente Le Pen, pero en este caso la política exterior no varía del todo. De hecho, sorprendentemente, Bardella, las declaraciones que ha hecho recientemente, por ejemplo, incluso Le Pen, cuando diciendo que había que apoyar a Israel en el Líbano, cuando previamente también ellos mismos habían criticado la invasión de Irán, incluso AFD, que quizás es uno de los partidos más importantes en este momento, que abiertamente critican a Estados Unidos y a Israel en su política exterior sin que tengan que justificarse, no así tanto otros partidos más cercanos al centro. Y quizás esto es lo llamativo, cuanto más nos vamos hacia una postura, entre comillas, centrista, más parece ser que se intenta complacer, o al menos no dañar o no herir sensibilidades estadounidenses o israelíes. Algunos dirigentes, en este caso como Meloni, que la mencionabas ahora, ha llamado también mucho la atención porque se ha confrontado o ha enfrentado directamente a Donald Trump. Entonces, lo que nos está sirviendo sobre todo a los periodistas para ver es que la tradicional división izquierda-derecha está rota, ya no existen más que, bueno, pues para aquellos que quieran jugar en el espectro político y vivan de ello. Pero ahora, a la hora de analizar, ninguna de las ideologías dominantes en las últimas decenas de años sirve para entender lo que se está tomando. Al fin y al cabo, muchos basan la supervivencia. Por ejemplo, el mismo Donald Tusk, que gobierna con liberales, verdes y compañía, es un presidente, un primer ministro que ha apostado mucho por el rearme militar del país. Luego, por ejemplo, también está ocurriendo con Peter Magyar y otros dirigentes políticos a lo largo y ancho del continente. Fuera de eso, también hay que mencionar, y no lo había mencionado antes, pero creo que ahora viene mucho, muy importante, Calla Calas acaba de nombrar secretaria general, nueva secretaria general de la Oficina de Exterior, o digamos de la Política Exterior de la Unión Europea, que es la antigua ministra de Defensa de Dinamarca. Y eso refuerza mucho el papel de esta institución, que había sido atacada en los últimos días precisamente por una Kaya Kallas que, bueno, pues había comparado la política interna de Israel con los palestinos, con el apartheid en Sudáfrica, cosa que había obviamente molestado mucho al gobierno de Israel y había bloqueado cualquier tipo de conversaciones con ella. Para que veamos el conflicto interno que existe en la Unión Europea, ya se está mencionando, obviamente también por presiones internas de determinados países, especialmente Francia y Alemania, la posibilidad de eliminar la figura misma de Kaya Kallas, no ella como representante en sí, sino eliminar la figura de jefe de la diplomacia exterior, porque no consigue alinearse del todo con los intereses de la Comisión. Vemos nuevamente una Ursula von der Leyen que quiere absorber más poder del que debe tener, y ahí vemos claramente esas dos, incluso tres líneas de actuación de la Unión Europea, pero que a su vez también yo creo que fortalecen, entre comillas, el posicionamiento europeo en el que no es fácil seguir, porque muchas veces desde fuera nos dicen: es que quiero hablar con una persona, es que solo quiero hablar con esta persona, a quién llamo, ¿no? El famoso a quién llamo en la Unión Europea. El que tengamos también perfiles divergentes y que incluso mareemos un poco la perdiz a nivel exterior, mientras nos entendamos a nivel interno, me parece que a nivel externo nos ayuda a capear ciertas tempestades que de otra manera serían muy complicadas, ¿no? Imaginémonos una política exterior gobernada por la Comisión, con una Ursula von der Leyen completamente sobreextendida y con un Parlamento que cada vez exige tener más poder, pero que cada vez se le quita más, ¿no? Entonces, bueno, este tipo de confrontaciones quizá nos ayuden también a mejorar una Unión Europea que, bueno, desde luego está en uno de sus peores momentos, pero que todo tipo de crisis siempre son oportunidades. Quizá esto sea una buena oportunidad para hacernos pensar qué tipo de Unión Europea queremos y hasta dónde podemos llegar. La inmigración en sí misma es una presión cada vez más importante y esto quizá también haga cambiar el panorama político en los próximos años.
1: Bueno, pues pendientes de este terremoto político en Europa, que de momento se ha llevado a Keir Starmer y que, bueno, ya veremos si se lleva o no a más líderes europeos en las próximas semanas o en los próximos meses. Muchísimas gracias a los tres por estar con nosotros. Javier, Covadonga, Micael, un placer contar con los tres por aquí. Muchas gracias, muy buena tarde, muy buen día.
0: Muchas gracias.
1: Un abrazo a los tres. Nosotros vamos a hacer nada, una pequeña pausa, un par de minutos y enseguida más información, más últimas horas, como siempre, todas las claves en Negocios Televisión.

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hay que decir todo Sibuana. ¡Qué bien Trump! ¿No? Que yo salga esta mañana. ¡Buenos días! 8 de la mañana. Trump es nuestro rey y amo. Vamos a hacer todo lo que nos diga. Me voy a la playa, San Juan. Me monto un chiringuito. Os lo digo en serio. Antes que eso. Me monto un chiringuito a poner botella de agua. No nos vamos a vender a nadie. Antes de vendernos, le damos la propiedad a otro y nos vamos a otro sitio y se lo decimos de antemano. Oiga, nos vamos, que esto lo compra otro, que nosotros no aguantamos más, que me pueden encontrar en el chiringuito de la playa San Juan en Alicante, allí con todos mis hijos de camareros conmigo. Antes que eso, a vivir la vida. Yo soy feliz haciendo un poquito de paddle surf en la playa San Juan. Si no, no puedo estar mejor en ningún sitio. Estar aquí para estar lamiéndole las botas a Trump, pues no. Si le gusta, bien. Y si no, también. Me tienen calentito durante todo el fin de semana, por no decirle que me tienen hasta las pelotas, directamente. He tenido durante el fin de semana algún que otro pesado, así se lo he dicho en Twitter, sobre todo, alrededor de cómo hemos virado en negocios televisión. Déjeme que pare y luego seguimos hablando de Netanyahu y del Líbano. Mire, nosotros no hemos virado nada en negocios.

Es televisión. O ustedes no ven la tele, los que nos dicen eso, no los que estáis al otro lado del chat ahora mismo de la pantalla. O se han dado un golpe en la cabeza. Miren, lo que nosotros no vamos a hacer en negocios televisión es lamerle las botas a Trump, ni a Netanyahu, ni a Pedro Sánchez. Esto me lo han escuchado varias veces ya, los que nos seguís. Un pesado, ¿no? Como este del fin de semana, sobre todo, en el que no paraba de decir gilipolleces alrededor de que si yo cobro de Soros. De Soros. Yo, de Soros. Bueno, de esto se escucha tanto, como que cobro de Rusia o no sé qué. Ahí tienen mis cuentas. Mírenlo, si no hay casi ni dinero para estar cobrando, soy un poco gilipollas, ¿no? Porque un tío se mantiene en la Moncloa a viento y marea, no con un manual de resistencia, sino que por sus bemoles no sale de allí, con la mujer que va a entregar mañana el pasaporte y no le van a dejar salir al país, por la culpa es del juez. Pero, oiga, que su mujer va a devolver el pasaporte, va a tener que entregar el pasaporte por si hay riesgo de fuga. De la mujer del presidente del gobierno de España. ¿Pero ustedes se imaginan que un tribunal en Estados Unidos le pide a Melania Trump el pasaporte porque hay indicios de corrupción y riesgo de fuga? No hay mecanismos. Y eso debilita la democracia española. Si algo hemos aprendido desde 1978, es que el que parte y reparte no se puede llevar la mejor parte. Además, que para el vicepresidente estadounidense las conversaciones con Irán son claramente las que podrían moldear su ascenso político. Se está jugando J. de Vance y por eso la cara que veíamos antes en las imágenes de la negociación de ayer era un poema. Se está jugando J. de Vance su futuro político. Si quiere ser presidente de los Estados Unidos, que le quedan 2 años y pico, que no le queda tanto, ¿eh? Tiene que empezar a moldear su ascenso político. ¿Dónde? En Irán. Y igual que Marco Rubio lo está haciendo en Latinoamérica, lo está haciendo en América y está poniendo el foco en el continente americano, parece que la fotografía alrededor de Europa, la fotografía alrededor de Oriente Medio, es un terreno para consolidar la figura política de J. de Vance. Hay que decir todo Sibuana. Qué bien Trump, ¿no? Que yo salga esta mañana. Buenos días, 8 de la mañana, Trump es nuestro rey y amo.

les acompañaré junto con expertos con quienes repasaremos el mercado y veremos todo el sector, cómo están los activos. Primero comentar como intro que esta semana gira en torno a una sola cifra. Tras la decisión de Kevin Warsh de eliminar las previsiones futuras, el mercado ya no cuenta con una hoja de ruta de la Reserva Federal en la que apoyarse. Esto significa que los datos tendrán que hablar por sí solos. Como se mencionó ya, la publicación más importante se dará a conocer mañana. Mañana, jueves 25 de junio, la Oficina de Análisis Económico publicará el índice de precios PCE de mayo. El informe PCE es el indicador de inflación preferido de la Reserva Federal y el primero en ajustarse al nuevo marco de Warsh. Abril registró un fuerte aumento con un 3,8% en términos generales y un 3,3% en términos subyacentes. Wells Fargo prevé que el PCE de mayo, el que va a salir mañana, en términos generales se acelere hasta el 4,1% debido a los costes de la energía, con un índice subyacente cercano al 3,4%. Un dato positivo refuerza la posibilidad de una subida de tipos, pero el informe es un vestigio de los altos precios del petróleo. El índice subyacente es el que más importa en este caso. La energía es el único componente de la inflación que la Reserva Federal admite que no puede corregir con la política de tipos. Sin embargo, dada la caída de los precios del petróleo, es probable que los mercados no le den mucha importancia al informe. El calendario de resultados empresariales trae consigo su propia señal. Micron Technology presenta hoy miércoles, ofreciendo la señal más clara sobre la demanda de memoria para inteligencia artificial. Una interpretación cautelosa podría frenar el ascenso meteórico del liderazgo en este sector, que ya hemos visto como ayer estaba, bueno, pues era el más afectado con las caídas y el ajuste. Y Carnival, Paychex y Jefferies completan el panorama de resultados de hoy. Si vemos

0: Bueno, los gráficos que tenemos en pantalla he traído justo como están antes de apertura el S&P 500 y el Nasdaq. Tras la caída de ayer, ahí vemos, bueno, pues toda esa caída que tuvieron arrastrados por los semiconductores y justo en los mínimos de sesión donde están y están intentando aguantar, intentando remontar a partir de ahí. La zona en la que el S&P 500 tiene un poco más de, bueno, de resistencias es justo, empieza aquí, está en los 7.453, 7.460 hasta los 7.500. Toda esa zona es un conglomerado de medias, zonas clave y resistencias que tiene que superar si quiere empezar a remontar la caída que tuvo ayer. Y en el caso del Nasdaq, bueno, pues tenemos un movimiento similar. Sin embargo, es verdad que el Nasdaq está empezando a tirar del carro porque ahí tiene ese soporte y zona clave que todavía no ha perdido en los 29.762. Y si sube de los 29.900, pues ahí tendría ese conglomerado de nuevo que tiene ahora mismo el S&P 500. Al Nasdaq todavía tiene un poquito de margen hasta ahí. Y que de nuevo, si queremos ver largos o posiciones de compra, tiene que superar. Así que están en un rango de mínimos, en mínimos de sesión, peleando por cerrar esas velas ya en verde. Y ahí tenemos claras las cifras. Si empiezan a subir de las cifras en las que están ahora, en las que han abierto, podríamos empezar a ver cierta recuperada. Y si por contra cierran o empiezan a perder los mínimos, ya no de la sesión de hoy, en el caso del Nasdaq sí, pero los mínimos LSP de la de ayer, pues ya tendríamos un nuevo recorrido a la baja. Así que está ahora mismo, ese es el panorama de las bolsas de Estados Unidos y con el que tenemos que lidiar. Así que con esto nos vamos a ir a total y vamos a arrancar ya con un gráfico muy clarificador sobre en qué momento nos encontramos del mercado y si el retail está dentro del mercado o no. Aquí voy a compartir un gráfico y lo voy a pasar a explicar porque es bastante bueno, gráfico, valga la redundancia, ¿no? Y es que mayo ha batido récords de actividad en acciones al contado, superando el máximo mensual anterior establecido en enero de 2021 en más del 10%. Los volúmenes de acciones al contado para inversores minoristas superaron en un 60% el promedio de 2025 y duplicaron con creces el promedio de 2024. Desde este pico, la actividad se ha acelerado aún más en junio, con volúmenes que este mes se sitúan un 9% por encima del récord de mayo. 9 de los 10 días de mayor volumen de negociación para inversores minoristas jamás registrados en nuestra plataforma, estos son los de Citadel, por eso dice nuestra plataforma, se han producido en el último mes, 7 de ellos durante la primera quincena de junio. El viernes 12 de junio se ha registrado el mayor volumen de compras netas para inversores minoristas en un solo día en nuestra base de datos, dice Citadel, superando el récord anterior del 50%. Y es que el inversor minorista vuelve a mover Wall Street y cuando se asusta hace caer Wall Street, como era un poco ese movimiento que tuvimos ayer. El gráfico muestra un cambio muy relevante, ya que la actividad de los inversores minoristas en acciones estadounidenses está alcanzando niveles récord. Vemos esa complacencia, ¿no? Ese FOMO. La media histórica de 2020 se sitúa en 1,0. Mayo ya supera en 10, perdón. Ya supera claramente ese nivel y junio, aún con datos parciales hasta el día 15, se acerca al doble de la media. No hablamos necesariamente de dinero nuevo entrando al mercado. El gráfico mide el gross notional, el valor total negociado, sumando compras y sumando ventas, es decir, refleja la intensidad de negociación. Pero cuando esa intensidad llega a máximos, suele indicar que el pequeño inversor ha vuelto a convertirse en una fuerza importante dentro del mercado. Según cita el Securities, mayo superó en más de un 10% el anterior récord de enero de 2021 en plena fiebre GameStop y las acciones meme. El volumen minorista en acciones estuvo un 60% por encima de la media de 2025 y más del doble de 2024. Y junio ya está avanzando otro 9% por encima de este récord ya de mayo. Lo que pasa es que junio no tenemos cerrado el mes y no lo pueden subir y añadir esa rayita, ¿no? Que quedaría por encima de la que tenemos ahora. la diferencia respecto a 2021 es bastante importante, porque entonces buena parte de la especulación se concentraba en valores pequeños, muy castigados o con fuerte interés bajista, y ahora el flujo minorista se está dirigiendo hacia grandes tecnológicas, los semiconductores y las empresas vinculadas a inteligencia artificial. Justo los nombres que más pesan en los grandes índices. Esto tiene una consecuencia clara, que mientras el inversor minorista siga comprando caídas, puede actuar como un suelo para el mercado y sostener el impulso alcista. Pero también aumenta la dependencia de muy pocas compañías y de una narrativa concreta, la tecnología, la inteligencia artificial y el crecimiento. Y hay una advertencia: más volumen no significa automáticamente más liquidez. Cuando coinciden una negociación intensa en opciones, en ETFs apalancados y posiciones muy concentradas, los movimientos al alza pueden acelerarse, pero las correcciones también. Y Citadel ha advertido precisamente que el volumen y liquidez no son lo mismo. La capacidad real del mercado para absorber órdenes grandes puede reducirse incluso con actividad récord y generar un poco esos huecos de liquidez en plena caída, ¿no? Cuando tenemos ese pánico. La lectura al final de este gráfico es un poco sencilla. El minorista ya no es un actor secundario porque está participando en niveles históricos de la bolsa de máximos y está ayudando a marcar el ritmo de Wall Street. Eso puede mantener viva la subida, pero también hace que el mercado sea más sensible a cualquier cambio brusco en el ánimo, la liquidez o la narrativa de la inteligencia artificial. Y con esto y con este gráfico que hemos arrancado el programa, quiero dar la bienvenida ya a mi primer invitado. Él es Diego Puertas, analista de Serenity Markets. ¿Cómo estás, Diego?
1: Muy buenas, Alba, ¿qué tal?
0: Muy bien, estamos viendo a ver si quieres remontar Nasdaq con este primer castigo que tuvieron ayer de semiconductores, y por eso te traemos a ti aquí para que nos comentes, porque ya hay pánico entre los telespectadores y ya nos han dejado una pregunta para ti, Diego.
1: Bueno, pues intentaremos responderla en la medida de lo posible y siempre diciendo que nadie sabe lo que puede pasar. Pero bueno, si hablamos del tema de los semiconductores, que no sé si quieres entrar de lleno o no en ello, sí que, sin saber lo que puede pasar, sí que es cierto que hay un alto riesgo de liquidaciones y de liquidaciones que se lleven por delante el índice. Eso es cierto.
0: Ajá. Con esto arranca Diego Puertas, empezamos fuerte ya. El miércoles, día previo al dato PCE, y bueno, pues la pregunta que nos han dejado para abrir ya el melón es, empezamos fuerte, insisto, dejamos una pregunta. ¿Crees que si sigue esta situación de la IA, ¿no?, que dicen que es una burbuja y demás, puede llegar a hacer una crisis bursátil tipo 2008, incluso 1929? Comentaban, bueno, pues que la crisis del 2000.com, que empezaba el internet y que al final sí que algunas empresas sí han sobrevivido, otras no, pero que esto como que les recordaba a muchos expertos a ese momento, ¿no? Y ahí ya cundió el pánico y nos han dejado esta pregunta. ¿Crees que puede llegar a generar una crisis bursátil tipo 2008 o 1929?
1: Pues sí que empezamos fuerte, sí. Varios puntos me vienen a la cabeza aquí. Dos tipos de respuesta, ¿no? Una quizás más a corto plazo, inmediatez, y otra ya más un poco filosofeando de si estamos o no en una burbuja. En un primer momento, en corto plazo, vamos, esto de las temporalidades, yo digo corto o largo plazo, pero en realidad las temporalidades dependen de la magnitud de la caída. Si es una caída pequeña, pues puedes seguir a largo plazo, pero si es una caída que te destroza la cartera, pues vete tú ahí a aguantar el largo plazo. Adiós, muy buenas.
0: No, ¿no?
1: Entonces,
0: no levantas,
1: nunca he entendido muy bien esto de las temporalidades. Pero bueno, vamos a decir que sí que es cierto que ahora mismo existe un alto riesgo de liquidaciones en semiconductores, y dado que los semiconductores se han convertido ahora mismo en el mercado total, principalmente en Corea con un 75% del market cap del Kospi y con un 18% ya en el S&P 500 y más aún en el Nasdaq 100, evidentemente los semiconductores se han convertido en el mercado. ¿Y qué pasa en los semiconductores? Pues que en los últimos meses hemos visto un auge desmedido de los instrumentos apalancados. Tanto apalancados de una acción, que se concentra evidentemente en SK Hynix y compañías relacionadas con semis, como también en el propio sector. Y el problema de estos ETFs apalancados es que actúan con gamma corta. Y esto nos indica que cuando hay una actividad apalancada tan elevada, pues los apalancados son muy peligrosos. Se pueden convertir en una gran trampa, sobre todo en cuanto hay correcciones, en cuanto hay pausas del precio. Oye, mientras está la tendencia, todo genial. Los semis suben un 3, el apalancado por 3 te sube un 9, todos están contentos. Pero ¿qué pasa? Que cuando empieza a haber correcciones y cuando hay una caída de un 10, pues el apalancado te pierde un 30, y si al día siguiente el spot sube otro 11%, pues te lo recupera. Pero esa subida del 30% del apalancado ya no ha recuperado toda la ganancia. Y ahí es cuando los operadores van a empezar a liquidar sus operaciones, van a empezar a salir, y ahí es un poco cuando puede venir el gran riesgo y el gran desapalancamiento.
0: El gran desapalancamiento, buen titular, sí. Ya nos has dado,
1: sí,
0: un titular,
1: sí, sí. Y esto es algo que, o sea, a mí me preguntan, Diego, ¿existe la posibilidad de que Corea se lleve por delante a Wall Street? Sí, por esto sí. Es decir, ahora mismo los semiconductores se han convertido en una parte tan importante del mercado y están tan impulsados por esta gama corta de los apalancados que se convierte en un gran riesgo. ¿Qué pasa? Que aquí sí que es cierto que esta gama corta de los apalancados, ¿no?, esta mayor disposición a moverse, encuentra sostén por el lado de las opciones, que también se han popularizado mucho en los últimos años, y mientras estemos por encima de niveles clave, como yo siempre digo, por el lado de las opciones, los market makers tienden a sostener un poco el precio. El problema es cuando se junta la gama corta de estos apalancados en correcciones y la gama, en este caso, corta también de las opciones, y los market makers ya dejan de amortiguar el precio para acelerarlo tanto al alza como a la baja, y ahí es cuando existe el verdadero riesgo. Al igual que los apalancados son el claro impulsor de estos últimos meses, también se pueden girar y ahí sí que puede ocurrir un riesgo mayor. Y luego ya por eso a corto plazo, eso es un riesgo un poco independientemente de lo que haga el precio o de si estemos en una burbuja o no, ¿eh? Aquí a los apalancados les da igual lo que pienses, les da igual si micro no es una burbuja, les da igual todo. Aquí si se pierden niveles va a haber desapalancamiento, y el riesgo de verdad es que simplemente una corrección de recogida de beneficios puede provocar una liquidación masiva. Ese es el verdadero riesgo, es decir, al final una tendencia, hay tendencias y dentro de las tendencias hay correcciones para seguir subiendo. Totalmente normal. El problema es que esta actividad puede provocar que una corrección totalmente normal se convierta en un hecho histórico. Ahí es un poco donde está el riesgo. Y luego, por el lado de si estamos en una burbuja o no, bueno, habría que plantearse o estructurar un poco la burbuja, ¿no? En caso de que estemos, ¿eh? No quiero decir que estemos o no. ¿Es una burbuja de precios como la .com? Hombre, pues está relacionada con la tecnología, por tanto los inversores van a pensar, pues la burbuja más parecida es la .com. Pues la verdad es que no. La verdad es que si estamos en una burbuja ahora mismo, el crecimiento y las revisiones al alza, los beneficios, son muy diferentes a lo que vimos en la .com, ¿eh? Ahora mismo el precio de los semiconductores está impulsado porque Micron, que presenta resultados hoy, que a saber qué, a ver qué pasa, pero las estimaciones de crecimiento, los beneficios de Micron han sido revisadas un 600% en los últimos 12 meses. ¿Cómo no va a subir el valor? ¿Cómo no va a subir el valor? O sea, burbuja de precios, la verdad que para nada, porque los beneficios están creciendo a unas velocidades por el lado de semis, memorias, que vamos, es que los precios tienen que subir obligados. Entonces, tendríamos que irnos a buscar una burbuja de beneficios, como por ejemplo la que ocurrió en 2007-2008 por el lado de la banca, ¿no? Por aquel entonces, los múltiplos de los bancos, si bien no eran baratos, tampoco parecían desorbitados, porque se esperaba que los beneficios de los bancos, dado ese crédito y demás, iban a seguir creciendo. El problema vino cuando de repente chocamos contra la pared y no hubo beneficios, no hubo nada. Y ahí salió a la luz un poco esos elevados múltiplos a los que se estaban negociando los bancos, porque se esperaba unos crecimientos de los beneficios mucho mayores de los que realmente fueron. Por tanto, en caso de buscar semejanzas a burbujas, estaríamos en una burbuja de beneficios, ¿no? ¿Cuál es el riesgo de aquí? Pues es cierto que Micron el día de hoy pues evidentemente el listón está muy alto y puede presentar unos números que no terminen gustando y que haya liquidaciones, pues sí, pues evidentemente se pueden llevar por delante a los semis, pero creo que el verdadero riesgo para que verdaderamente salga a la luz una burbuja, repito, si es que estamos en la burbuja, está por el lado de quien financia todo esto. porque al final el gasto de los hiperescaladores es el beneficio de estas empresas.

de semis y de memorias y demás. Por tanto, hay que mirar por el lado de los hiperescaladores, de las Google, de las Amazon, de las Meta, de las Microsoft, de las Oracle Corporation, que no frenen ese gasto. En caso de que haya algún susto y haga que ese gasto se frene,

0: por el lado de los hiperescaladores.
1: Precisamente abría el programa con la noticia de que Citadel ya está advirtiendo que tienen, bueno, que mayo ya supera más del 10% del récord de participación minorista en el mercado de GameStop, que ya está un 60% por encima de la media de 2025, más del doble de 2024, y que ya en junio está avanzando otro 9% por encima del récord de mayo. Estaban avisando precisamente de esto, ¿no? Que mientras el inversor minorista lo sostenga muy bien, pero que con los ETFs apalancados y las posiciones muy concentradas, que los movimientos al alza se aceleran, pero que las correcciones también, ¿no? Y entonces llama la atención ese gráfico máximo, y que ya incluso Citadel Securities esté, bueno, pues avisando de lo que estás comentando tú, ¿no? Y más
0: sí,
1: de...
0: Dime.
1: Y que también la comparación que comentaban los compañeros con respecto a ese boom del 2000 era como que en ese momento estaba incipiente todo el tema de Internet y al final, bueno, pues se ha ido construyendo en base a eso, y que puede ser esa similitud con la IA, ¿no? Que puede que esté arrancando y luego algunas desaparezcan y otras...
0: Sí, por supuesto, ¿no? Si al final a la hora de buscar semejanzas, esto es tecnología y la .com también es tecnología. No tiene ningún sentido compararlo con los bancos. O sea, ¿quién loco? De verdad, sería yo en todo caso. Pero es cierto que en la .com los múltiplos estaban totalmente exorbitados. Por ejemplo, Cisco, se veía como el precio se alejaba totalmente del crecimiento de los beneficios. Cualquier cosa... subía, y bueno, es cierto que ahora también está subiendo, bueno, no, es que ahora no está subiendo cualquier cosa, ahora lo que está subiendo son compañías que han registrado un aumento de las expectativas de beneficios muy fuertes, que son compañías recién salidas, que son compañías que tienen mucho que mostrar por el lado de semis y memorias, pues puede ser, pero si son compañías que tienen contratos acordados, pues evidentemente ahí es un poco donde está el juego, porque por el otro lado de la IA, el software, solo hay que verlo. Entonces, es cierto que hay una gran diferencia ahí, pese a que sea dentro de la misma industria. Y luego la participación minorista, sin ningún tipo de dudas, está generando un gran sostén de mercado. Curiosamente, empieza a aparecer entre abril y noviembre, más o menos. Luego sí que es cierto que noviembre, final de año, suele desaparecer un poco, y hasta abril, que es la época de impuestos en Estados Unidos, el minorista está un poco más rezagado. Por ejemplo, con todo el tema de Irán, la verdad es que el minorista tuvo una participación un poco menor. Pero bueno, está ganando mucha importancia. Al final, el minorista cada vez tiene mayor acceso a información, cada vez tiene mayor acceso y facilidades a la hora de comprar, por tanto es totalmente normal que cada vez sea más participativo, y el problema está en que también tiene mayor acceso a este tipo de instrumentos apalancados, opciones y demás. Y digo problema no porque pueda suponer un riesgo para ellos, allá cada uno, yo no tengo que ir alarmando a nadie, pero suponen un problema porque cada vez es más difícil seguir el mercado, ¿no? Y cada vez los movimientos son más frenéticos, hay mayor dinamismo, subidas más verticales, caídas más inesperadas. Dado también la elevada concentración, tenemos que estar dispuestos a exponernos a una mayor volatilidad. Ese es un poco el riesgo que le veo a esto, repito. Luego ya cada uno lo utiliza a su favor conforme quiera.
1: Así es. Pues hemos arrancado muy fuerte, Diego. Y bueno, hay muchas preguntas, pero mira, la de que muchos inversores miran ahora robots humanoides y automatización, ¿crees que la robótica va a ser realmente un cambio macro comparable a Internet o el móvil? Lo que estábamos hablando un poco de ese cambio relevante.
0: No tengo ni idea, la verdad. Creo que la robótica puede estar muy ligado a todo el auge de la inteligencia artificial y que puede ser como una subrama, ¿no? Entonces es la IA la que sí que está suponiendo un cambio en todos los sentidos, y luego puede haber narrativas internas que pueden beneficiar más o menos en función de las áreas de negocio donde se estén desarrollando. La verdad, creo que o lo entendería un poquito más así. Creo que hay muchas subramas dentro de todo este apartado de la inteligencia artificial que intentamos separarlos y que realmente van muy ligadas.
1: Así es cierto eso. Ya que has comentado lo de software, Diego, ¿qué empresa o sector o activo te parece barato hoy, pero que dentro de 10 años pueda parecer caro y que, digamos, había subestimado esto y no he entrado en ello? 10 años, 5, pues... te voy a decir, porque 10 años quizás es mucho, ¿no? Mirar de aquí a 10.
0: O sea, que sea una oportunidad ahora. Dices,
1: ya no oportunidad,
0: o que
1: sino
0: parezca
1: que
0: una oportunidad y sea una trampa. Que no te he entendido.

0: No, no, no, no, al revés, que ahora te parece, bueno, o claro, que digas que ahora está barato, disculpa, que no quieres entrar, porque dices, bueno, está barato o está sufriendo, como lo que has dicho en el software, ¿no? Que hay muchas reticencias y demás, pero que luego en 5 años digas, tenía que haber cogido algo de esto.
1: Hombre,
0: Podríamos
1: pues
0: ver, pues, varios activos o varios.
1: sinceramente creo que los líderes del software, creo que hay algunos líderes que evidentemente, aunque la narrativa les esté perjudicando mucho, oye, me viene a la cabeza uno muy sencillo, pero es Microsoft, que aunque la narrativa les esté fastidiando y matando, literal, no, no matando, pero castigando bastante más quizás de lo que podríamos esperar. O por ejemplo Meta también. Sé que son muy comunes, pero es que ahora la narrativa les está castigando mucho a estas compañías y me sorprendería ver que Meta, con todo lo que tiene, con todo el poder de distribución que tiene construido, no, no logre hacer algo con todo el auge de la inteligencia artificial y con todo el cambio que está habiendo ahora mismo, ¿no? Más allá de que, bueno, pues los inversores evidentemente duden de este gran gasto y que quizás tienen razón para ejercer esas dudas. Sí que creo, a su vez, que dentro del software hay algunas trampas de valor, ¿eh? Creo que en el software se están derrumbando las barreras de entrada. Por ahí sí que es cierto que tendría precaución y que puede parecer que esta compañía es muy buena por todo lo que ha hecho a lo largo de su historia y por todo el poder de red, barreras de entrada, pero esa barrera de entrada ahora mismo quede destruida por cómo está revolucionando la inteligencia artificial el mundo. Ahí sí que creo que puede haber muchas trampas y creo que están cambiando muchas narrativas por ahí internas. Pero luego, los grandes líderes de servicios de comunicación, que ahora están castigadísimos, es cierto, por ahí creo que al final la distribución, al igual que pienso que el software está derrumbando muchas barreras de entrada, o que se están derrumbando muchas barreras de entrada en el software, creo que el poder de verdad está en la distribución. Y ahí las grandes compañías de servicios de comunicación, evidentemente, es donde tiene el poder. Y de hecho veo una oportunidad magnífica para que esas compañías ahora puedan desarrollar un mejor software en vez de comprárselo a terceros, desarrollarlo ellas mismas de una forma un poco más barata o accesible y que puedan incluso competir con otro tipo de compañías de software. Por ejemplo, me viene a la cabeza edición de vídeo.
0: Edición de vídeo.
1: Meta tiene la distribución. ¿Para qué vas a necesitar otra plataforma de edición de vídeo? Puedes hacerlo directamente, podrías hacerlo directamente con Meta, que ya sé que tiene algo de eso, pero que lo podría profesionalizar mucho más, ¿no? Y lo tienes todo incluido en Meta o en alguna plataforma de servicios de comunicación. Creo que el poder de todo esto está en la distribución y los últimos 3 años ha cambiado mucho el mundo por ahí, las barreras del software se han derrumbado. Y el poder está en distribuirlo, en ser capaz de llevar ese software a la gente y hacerlo de la forma más accesible posible.
0: Ahí nos ha dejado esas perlitas, Diego. Y ya para finalizar, como guinda, como no, te tenía que preguntar, porque desde que viniste al programa hasta ahora ha pasado algo clave y es que Kevin Walsh ya está en la FED. Ya hay compañeros que bueno, han escuchado y ven que está diciendo un poco entre líneas que se acabó la fiesta. Lo primero, así a bola pluma, si a ti te parece esto o si has observado alguna cosa en su discurso y demás. Y sobre
1: Pues
0: todo también con los niveles actuales de deuda pública ya y los déficits, ¿cuánto margen tienen los bancos centrales y los nuevos gobiernos para responder a una nueva crisis en caso de que la tengamos por el tema de la deuda?
1: vale. Bueno, margen tienen infinito. Al final son emisores de su divisa. Lo más que puede pasar es que cada vez necesiten más inyecciones para tratar de solucionar los problemas, como le pasa a Japón, ¿no? Pero en realidad el
0: Horrible, Japón y
1: margen.
0: el yen. Uf.
1: Claro, pero en realidad el margen, pues es que tiene margen infinito. En este caso, Estados Unidos como emisor de su divisa, Japón también, pues margen infinito. Ahora, eso no quiere decir, evidentemente, que sea lo mejor, ¿no? Pero bueno, en teoría, margen infinito. ¿Cómo he visto a Kevin Walsh? Bueno, pues la verdad que yo me esperaba todo lo que pasó. Ya dijo que quería llevar a cabo cambios, ya dijo que quería que la Reserva Federal no fuera tan tan parlanchina, no sé cómo decirlo, que expusiera tanto sus ideas. Y tiene todo el sentido del mundo eso, porque al final los mercados cotizados son el mejor indicador económico, ¿eh? Eso hay que tenerlo claro. Los indicadores siempre van retrasados, los que se usan normalmente, y la bolsa siempre actúa.

0: o con descuento. Entonces, oye, es totalmente legítimo que la Reserva Federal, como una institución ajena un poco a los mercados, pues quiera utilizar los propios mercados como un indicador, ¿no? Y claro, tiene todo el sentido del mundo que cuando hace proyecciones, los mercados ya empiezan a descontarlo. Que lo van a descontar igual, porque ahora lo van a interpretar de sus comentarios, pero bueno, la idea puesta sobre la mesa es buena. Y luego el tono duro que quizás sorprendió, ¿no? Porque bueno, al ser puesto a dedo por Donald Trump, pues a lo mejor los inversores pensaban que tenía que bajar tipos de interés ya en esta reunión. La verdad es que cuando salió Kevin Warsh fue muy celebrado por los mercados, en este caso de divisas, un poco porque entendían que no iba a ser una persona que le besara los pies a Donald Trump constantemente, ¿no? Porque también estaba compitiendo en su momento con Hassan. Hassan no es un perfil económico, ni mucho menos, es un perfil político y en ese caso se habría cometido un error garrafal a la hora de poner a ese hombre al mando de la Reserva Federal. Kevin Warsh ya estuvo en la Reserva Federal, es una persona de mercado, sabe lo que hay que hacer y evidentemente no puede bajar los tipos de interés con la inflación como está. Y es más, tiene la idea y la teoría de que el culpable de la inflación no son los tipos de interés, sino que es el balance, o en ese caso la liquidez neta de la Reserva Federal. Entonces tiene como objetivo intentar reducir el balance y compensarlo con bajadas de tipos de interés. Ahí es un poco donde va a estar el juego y también jugar con Scott Bessent por el lado del Tesoro para ver cómo pueden aliviar un poco toda esta tensión o todos estos estímulos fiscales y monetarios tan característicos de estos años y que siguen siendo muy elevados, porque el estímulo fiscal, en este caso americano y occidental, nunca había sido tan elevado en un periodo sin crisis, ¿no? Esto es un poco lo que hace que cada vez haya menos margen para que la próxima intervención tenga que ser mayor para tratar de solucionar un problema. Por tanto, yo estoy muy expectante de ver cómo logra sus objetivos. No creo que los logre, no creo que logre reducir mucho el balance sin que aparezcan tensiones monetarias, pero oye, simplemente el hecho de intentarlo, al igual que Scott Bessent por el lado del Tesoro, pues ya es un intento de frenar esa pérdida de poder adquisitivo y devolverle a Main Street lo que es suyo. Nos perjudicaríamos nosotros, los inversores, porque una restricción por el lado de la liquidez es cierto que puede perjudicar a los mercados, por tanto, a ver cuánto tiempo logran aguantarlo, pero es cierto que nosotros, los inversores, nos beneficiamos de la pérdida de poder adquisitivo. Es un hecho, ¿no? Y activos como Bitcoin, como el oro, como la propia bolsa, de hecho, la bolsa está, el factor macro, un poco la liquidez, está perjudicando a la bolsa. Lo que pasa que bueno, ahí vemos a los semis que han sido esa narrativa dominante y se han llevado por delante al mercado, pero el resto está un poco más rezagado, ¿no? Pues así es un poco como lo veo.
1: Así es, y con esto nos vamos a quedar. Nos has dejado muchas perlitas para continuar charlando, pero no tenemos tiempo para más porque ya están las bolsas europeas en pleno cierre, Diego. Así que un auténtico placer siempre tenerte aquí en Pulso de Mercados, estas pequeñas charlas contigo, viendo pues esos sectores, cómo lo ves tú todo, y tomamos buena nota de todo esto que has dicho sobre Kevin Warsh bueno, si va a ser capaz, o de lo que va a ser capaz.
0: Adiós, un abrazo,
1: Hasta
0: Alba.
1: luego, un abrazo. Chao, chao. Y despidiendo a Diego y entrando ya en la subasta de cierre de las bolsas europeas, nos vamos de la mano de Nordea.
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1: Hoy, excepto alguna bolsa, tenemos a la mayoría en negativo. DAX cae 0,81%, se deja 203 puntos intradía. Está en los 24.731. Tenemos al CAC 40 que sí recupera algo. Ese gap bajista que tuvo ayer está subiendo hoy 0,55 en los 8.386 puntos. IBEX 35 descansa después de ese rally que lleva no sé cuántas jornadas sin ceder. Hoy ya descansa menos 0,34. Está en los 19.400 puntos. Eurostoxx está en menos 0,23 en un soporte que acaba de tocar en los 6.216 puntos. Y FTSE sí que está subiendo, celebrando la dimisión de Starmer, 0,32 arriba, está en los 10.462 puntos.
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1: Y después del cierre, nos queda, bueno, pues dar la bienvenida a nuestro siguiente.

0: invitado para repasar con él todos los activos, en especial las materias primas, porque hoy me acompaña Gregory Plascintar, que es pues trader y experto en materias primas. ¿Cómo estás, Gregory?
1: Bien y mal, ¿no? ¿Por qué? Porque, claro, nos gusta el oro y lo vemos bajando. Nos gusta, o si nos gusta, veíamos que el crudo debería bajar, pero dices, un 30, un 40% es gasolina, es crudo, él siempre es volátil, ¿no? Y dices, sí, estamos bien, pero también de medio de verano, pero mirando un poquito las pantallas y vemos estas exageraciones que ahora están por la parte de abajo. Vemos el crudo bajando muchísimo, y creo que un 5%. El oro, la plata también está cayendo fuerte. Y claro, eso a muchos inversores, todo el mundo dice, ya lo sabíamos, sí, lo sabíamos, pero tanto, no sé, ya veremos.
0: Está resbalando en un soporte que, bueno, cuando quieras puedes compartir pantalla y podemos empezar a arrancar. Siempre nos encanta que nos cuentes, bueno, primero, ¿cómo ves tú ese mercado de materias primas? Si tienes algún activo más interesante que otro para comentar. A veces nos comentas sobre el trigo, a veces nos comentas la soja, a veces los chuletones.
1: Los chuletones, sí, sí. Hombre, todo, yo creo que todo está cambiando en la zona de que se está tranquilizando el mercado. Estamos aceptando todo el riesgo que hay y vemos digamos, el que hay oportunidades, pero con cautela. Por ejemplo, yo en el crudo tengo que reconocer que los 70 era un 75, 80, pensaba que es un buen precio, pues ya estamos en 75, estamos en 70 y bajando. Pero ¿qué vemos en la pantalla? En la pantalla vemos un poquito el oro. No sé si recordáis hace un par de días estábamos hablando de que hace un par de días, igual fue hace una semana porque estuve viajando bastante las últimas dos semanas, y el nivel nuestro era el 4.100, 4.000. De cara en los contratos de septiembre. Entonces, ¿qué vemos ahora? Vemos aquí ahora los contratos de diciembre, porque en los contratos de junio, 4.000, 4.100. ¿Qué vemos? Que en 4.000 sigue habiendo bastante posición, 4.100 ya no hay push, es decir, ya no hay defensas, es decir, la gente ha cambiado sus posiciones, es decir, lo está rolando. ¿Por qué? Porque tenemos casi 4.000 posiciones de opciones en el oro en 4.100, y ahora ya solo hay pues unos menos de 1.200. ¿Qué significa? Que la gente está rolando estas coberturas. Entonces, claro, ¿en qué nos tenemos que fijar? Septiembre no es un mes muy importante para el oro en cuanto a las opciones de oro, entonces nos tenemos que ir directamente a diciembre. Y en diciembre vemos que el punto más importante para el contrato de diciembre es alrededor de 4.000. Es el mismo nivel que teníamos antes en 4.100. Ahora parece que esté en 4.000. El oro ha bajado, lo tocó antes, porque si miramos el gráfico, ¿vale? Si miramos el gráfico anterior, vimos una gran bajada en la zona esta de 4.000, otra vez rebote, otra vez estamos bajando, estamos en la zona de 4.025 para el contrato de septiembre. Si vamos al de diciembre, okay, para no hacer cheating, está en 4.085, y vemos que las grandes posiciones están en estas zonas. Creo que está llegando a ese objetivo 4.000, zona de 4.000, siempre tener en cuenta que son zonas donde ya puede ser interesante aumentar, o si ya tenías posiciones, aumentar o empezar a desproteger posiciones. Por ejemplo, en nuestro caso, nosotros tenemos oro y lo protegemos con calls vendidos o hacemos diferentes estrategias con opciones. En este caso, a lo mejor deberíamos empezar a deshacer, no cubrirlo. ¿Por qué? Porque estamos en una zona donde posiblemente podemos ver un rebote. Otra cosa muy interesante que hemos visto tanto en el oro como en la plata, los comerciales, es decir, las mineras, los que realmente producen, tienen el nivel de cobertura, es decir, el número de futuros vendidos contra sus posiciones, a un nivel bastante bajo. ¿Qué quiere decir? Que ellos, que saben la industria, están diciendo, estos precios ya no quiero cubrirlos. No tengo tanto miedo como antes de que los precios van a bajar. Dejo, digamos, de las coberturas. Entonces, eso nos indica que podemos estar cerca de un suelo de mercado, pero claro, con Trump, con Irán, con Japón, con cualquier problema que podemos tener en el mercado, es una idea. Yo veo, por ejemplo, creo que el oro está ya en el nivel donde, si te gustaban 4.200 o en 5.000, en 4.000 te gustará más. Eso es el mainstream, te dice. Yo te digo que a nivel de opciones, a nivel de estructuras de mercado y a nivel de posicionamiento, creo que es una buena zona donde se podría parar y empezar otra vez a construir.

0: ir desde aquí.
1: Buena zona es desde luego, pero la está violando. Si puedes ampliar ahí un poquito, ha tenido un resbalón hoy.
0: Sí, pero tú sabes que
1: Ahí
0: nosotros.
1: en grande, para que lo vean mejor los espectadores. Ahí, muchas
0: Sí.
1: gracias,
0: A
1: Gregory.
0: ver, el oro lleva miles de años y yo creo que perforar unos días, unos niveles y tal. Ten en cuenta que eso es oro de diciembre, ¿vale? Eso es un poquito menos
1: Sí.
0: líquido. Y yo he mirado, por ejemplo, que aquí en 4000, ¿vale? En la zona de aquí de abajo de 4000 es donde realmente están las opciones. No solemos tocar, ¿vale? La gente que tiene opciones compradas en esta zona para protección suele deshacer estas protecciones, entonces hace un flujo de mercado inverso y los creadores de mercado tienen que empezar a comprar futuros para compensar estas posiciones. Entonces lo suele hacer un poquito antes. Sí, estamos perforando y además si vemos, por ejemplo, un contrato más cercano, como puede ser el U, vemos que ha tocado los 4.000, parece que queremos parar. Pero nosotros no vamos tan a corto plazo, vamos con un poquito de pensamiento más lento y esperamos que aguante esta zona. Por supuesto, tendrá que engañar a los que tienen los tops puestos cerca de 4.000, a los que tienen miedo de que rompe el 4.000 y quieren vender, a toda esta gente tenemos que engañarles. Lo bueno, y eso también lo hemos hablado, se ha reducido mucho la exposición de la gente en el oro. El oro tiene que subir cuando no está en la boca de todos. Cuando romperá máximos es cuando tenemos que ponerlo en mainstream. Ahora es tiempo, desde mi punto de vista, con cabeza, y no es una recomendación, es una idea mía de creo que es un buen momento para acumular y tener más oro en cartera.
1: El soporte desde luego es importante y bueno, ya estamos a día 24, también es que ese es el tema, ¿no? Que si tenemos un cierre mensual, a ver si lo puedes poner mensual, cómo está quedando la vela de estos que asustan o que salve, ¿no? Tenemos unos días ya hasta fin de mes, no tenemos nada, mañana y pasado, yo creo, Gregory, porque el lunes, no, si el lunes todavía es, tenemos lunes y martes que
0: Sí,
1: todavía es 30,
0: el lunes, pero
1: 31.
0: sí, hombre, a ver, la vela mensual, pero ya llevamos desde esta que no tenía buena pinta, ¿no?
1: Pero tenía mecha al menos.
0: Sí,
1: Al
0: sí,
1: menos
0: sí.
1: mecha, la otra chiquitita, chiquitita, pero esta ya es de rotura, ¿no? Ahí.
0: Hombre,
1: Y
0: ten en
1: con.
0: cuenta que estamos hablando también de subir tipos. Ya se está hablando el año que viene de subir tipos. Los intereses van a empezar a pagar más. La gente ha visto la volatilidad. Hemos tenido 5.000, ahora en 4.000. Vamos a dejarlos que salgan. Y poco a poco tomar las posiciones. Y no olvidemos, y ahora hablo de otras materias primas, como puede ser, por ejemplo, el cobre, ¿okay?
1: Ajá.
0: El cobre aguanta un pelín mejor, ¿vale? Sí, el cobre, yo creo que hoy hemos visto una vela, hoy vemos que va de forma fea el cobre, un poquito más fea del resto, porque aguantaba muy bien, pero también vemos que quiere subir los tipos y esto puede afectar a la economía y al consumo. Y a todo relacionado a la industria. Entonces, el cobre también lo afecta. Pero, ¿qué es lo que hemos dicho? Es posicionarnos, por ejemplo, si ya tenemos posiciones en el oro y queremos tener el cobre, hay estrategias en las que podemos aprovecharnos de no ponernos totalmente direccionales y arriesgar un poquito de capital. En mi caso, ¿qué he hecho? Yo he comprado opciones de compra, calls, los he financiado con opciones de venta. Entonces, realmente estoy en el mercado de cobre posicionado, pero no estoy. Y eso es combinaciones con opciones, pero a corto plazo, cobre puede retroceder porque todo el mercado retrocede, pero recordemos, ella necesita cobre, centros de datos necesitan cobres, todos sus sectores necesitan cobre y energía. Y no hay, o hay muy poca energía y hay muy poco cobre. A la larga puede ser una inversión, a la larga, te hablo de a lo mejor medio año o más, puede ser una inversión muy buena que todo el mundo debería tener en cartera.
1: Si quieres ya para coronar podemos ver la plata, cómo le estaba siguiendo un poco el ritmo al oro, es otra de las grandes perjudicadas
0: No,
1: y...
0: la plaza va al doble del oro. Es decir,
1: Sí.
0: la plata lleva 3 días, no sé qué cuánto ha bajado, pero lo estaba mirando y digo, es impresionante, es que llevamos desde 70 hasta 60, 10 puntos, es un 10, un 15%
1: 10
0: ha bajado la
1: dólares.
0: plata. Sí, de dólar. Es que es rapidísimo. La plata siempre ha sido más violenta, más rápida y más volátil que el oro. Pero también en cuanto estamos hablando de opciones, tenemos que tener en cuenta que las grandes posiciones del oro, ¿vale? Y de la plata también están en estas zonas, ¿vale? Si vamos a este gráfico mío que está aquí y aquí en vez de poner oro ponemos plata, ¿vale? Cambiarlo y ponemos silver, vemos que también nos estamos acercando. A ver, y esto lo cambiamos al septiembre. No hay mucho.

0: posición. ¿Ves? 60 ya tiene gran posición. Lo estamos, como tú dices, lo hemos perforado, ¿vale? Y vamos a ver en diciembre si, qué posiciones tenemos. En diciembre no hay, solamente en el noviembre. Vale, vemos que no hay mucha posición, porque no hay mucha posición.
1: La plata se ha tirado para subir $14, solo para poner un poco a la audiencia en contexto. Años, o sea, y ha bajado $10 en
0: A
1: 10
0: ver,
1: minutos.
0: también tenemos que entender una cosa bastante interesante. Todo lo que hemos visto de movimiento en en estos años, de que el oro te suba, que se duplique, que la plata se duplique, eso no es normal. Y lo hemos dicho, estos son metales preciosos, no se pueden realmente cambiar tan rápidamente de precio. Ahora, cuando hay mucha gente dentro, los movimientos son más violentos. Ahora, la gente se está limpiando, el mercado está limpiándose. Vimos esta zona de 60 que lo está perforando, pero hay que darle días. Hay que darle días para que digieren este nivel de 60 en la plaza de septiembre, ¿vale? Ten en cuenta que nosotros siempre nos movemos por los vencimientos porque nos interesa contra qué futuro están hechas estas posiciones. Y por
1: Así.
0: último, para acabar, nuestro amigo el crudo. Es que, claro, tú
1: Tenemos que
0: dices.
1: verlo obligados. Sigue el
0: Sí,
1: goteo a
0: sí,
1: la
0: sí, sí,
1: baja
0: sí.
1: y acaba de llegar a una zona clave de soporte. Y con el tema de la paz, ¿cómo lo ves tú, Gregory?
0: Creo que son 60 días, ¿no? El acuerdo. Tampoco van ellos. Está el fin de semana. El fin de
1: Todavía
0: semana.
1: para. Nos quieren tener para el verano. A ver si
0: Ocupado.
1: se nos cancelan los vuelos a todos.
0: A ver, los vuelos no los van a. A ver, ya veíamos la diferencia que siempre digo, que lo tengo por aquí montada, ¿vale? ¿Cuánto cotizaba o cuánto cotiza el diferencial de septiembre-diciembre? Ten en cuenta que los precios que la gente ve en pantalla es para hablar de ellos. Es decir, el precio sube, baja. Los grandes tenedores, las aerolíneas, las refinerías, los grandes traders utilizan diferenciales. ¿Qué teníamos? El diferencial entre septiembre y diciembre en el mercado energético cotizaba a más $10. Septiembre, diciembre. ¿Ok? Tú dices, ¿y eso qué significa? Pues no es normal que tengamos tanto diferencial. ¿Qué vemos ahora? Que se ha normalizado de 10 está en 1,45. Es decir, ya no estamos cotizando diferencia de precio entre septiembre y diciembre. El mercado ya está más o menos equilibrado y diciendo, vale, de aquí vamos a ver qué pasa. Ten en cuenta en el crudo que tenemos un problema gordo. En el estrecho hay 64 barcos con millones de barriles dispuestos esperando a salir. Han inundado el mercado. Y el front, todos los meses más cercanos, han bajado esos 20-30%, pero toda la línea de atrás se ha quedado en este precio de 70, 65, 70, y ya no está bajando. Goldman Sachs está hablando, ¿vale? Es decir, creo que lo tenía aquí puesto. Goldman Sachs está hablando de un precio Q4 entre 80, 70, entre 75 y 80. Pues estamos por debajo. Claro, estamos por debajo. Es un producto muy mainstream, con muchas noticias, digamos, con riesgos geopolíticos. Están liquidando posiciones. Inclusive en el Brent hemos visto que la gente ha pasado de estar largo a estar corto en el Brent.
1: Normal también, Gregory. Ha ido perdiendo ahí ese soporte, que si es que se ve. El gráfico que estás poniendo se ve.
0: Claro,
1: Sí,
0: aquí vemos claramente de que.
1: independientemente de que, claro, que estábamos muy con las noticias, pero hay que ser valiente y aunque saque una posición pequeña, puedes trabajarlo. Claro, tú no, porque tú trabajas ahí en los futuros, con los spreads y demás, y ya es
0: Nosotros
1: diferente tu
0: estamos más.
1: operativa a la de los CFDs.
0: Sí, ahora nosotros, yo no opero CFDs, yo opero producto
1: Claro,
0: real, ¿no?
1: claro.
0: Sí, creo que en España ni se puede, ¿no? Pero nosotros operamos futuros y operamos diferenciales de futuros. Nosotros, por ejemplo, estamos operando diferenciales de Brent contra diferenciales de crudo. No os quiero aburrir con eso, porque es otro tipo de trading. Pero sí que es verdad, yo lo tengo que reconocer. Yo pensaba que en la zona de 75 deberíamos parar, abajo de 70. Adivinos, no somos. Somos expertos en llevar nuestras posiciones. Tocar
1: Exacto.
0: holar, toca esperar. ¿Por qué? Porque lo que sí que sabemos, claro, es que las reservas están en mínimos, consumo hay, la tregua dura unos 60 días, niveles de 1990 en las reservas estratégicas, y poco a poco la gente irá volviendo a construir sus reservas, tanto China como Estados Unidos, como India, todo el mundo. Y ahora sí, tenemos lo que veis en pantalla, 54 supertanques esperando salir. Sí que tiene un problemilla que las aseguradoras se están peleando.

0: en quién va a pagar el primero, porque no están muy dispuestas a pagar el seguro, porque dicen, vale, podemos pasar, sí, dice, y si me hunden, me van a hacer a mí un agujero. Entonces están esperando, pero sí, van a llegar muchísimos millones de barriles al mercado. Y también una cosa muy importante, Irán está vendiendo con un descuento impresionante a China. ¿Por qué? Porque se tiene que deshacer de todos los stocks que tiene. China va a ser un gran beneficiado de todo eso, de toda esa bajada de precio, y Estados Unidos, pues ya veremos cómo lo llevan.
1: Gregory, tenemos 5 minutitos. ¿Me puedes hacer un repaso de los activos que quieras? Si quieres trigo, chuletones o lo que quieras, o S&P 500 o Nasdaq o Bitcoin, lo que te apetezca.
0: Yo creo que todo el mundo habla del S&P 500, del Nasdaq y tal. Yo solo os digo una cosa: entre el S&P 500 y el Europa, nosotros otra vez, nosotros
1: Diferencial.
0: operamos diferenciales de volatilidad. Cosas. No, yo he aprendido con institucionales, he trabajado en Estados Unidos, he hecho mis cosas a nivel institucional de diferenciales. Entonces, nosotros no nos fijamos totalmente los precios, si vemos riesgos. Una cosa interesante es ver que hasta ahora cotizábamos más riesgo en Europa que en Estados Unidos. Es decir, la volatilidad europea cotizaba por encima de la volatilidad americana, y
1: Sí.
0: vemos ahora que la volatilidad americana está por debajo. Sí, el diferencial está en negativo. Es decir, cotizamos un poquito más de volatilidad en Estados Unidos que en Europa. Y eso fue un poquito raro. Normalmente el spread está en negativo. Es decir, estamos volviendo a la normalidad. Pero era raro porque teníamos mucho riesgo en Europa. Ahora, otra vez estamos en normalidad. Vemos que hay los distintos problemas de Trump. ¿Qué va a hacer Trump? Y las grandes preguntas sobre la economía y la economía americana. Es un apunte que os quiero decir. Y gráficos, el S&P no os quiero hablar porque creo que todo el mundo habla del S&P. Yo voy a ponerlos aquí un poquito de trigo.
1: Vale.
0: No hay trigo, nos quedaremos sin trigo. Tal, el trigo no sube. ¿Qué os he dicho?
1: Fertilizantes, sequía.
0: Sequía, no sé qué, todos los problemas que os podéis imaginar. Hemos dicho que creemos que el trigo, hay bastante trigo este año, hay problemas, pero no vamos a quedarnos sin trigo este año. Hemos visto que se nos fue a máximos, a casi 700 el contrato de septiembre, y ha vuelto otra vez a la zona de 600. Sí que se está tranquilizando. Y estacionalmente el trigo debería ser muy negativo. Ya no vemos esta negatividad, ya no vemos esta tendencia clara negativa de cara a final de año. ¿Por qué? Porque sí que hay problemas. También hablamos de la soja. Aquí lo vemos en el gráfico de la soja. Todo el mundo, todo el mainstream, todos los turistas que nosotros llamamos, los turistas de las materias primas, han entrado al mercado, ¿vale? Han entrado al mercado y ha ido perdiendo. No sé si lo tengo aquí cerca, a ver si lo encuentro rápido. Tenía un gráfico de una cosa que es muy interesante y que entendéis cómo funciona el mercado de materias primas. A ver si
1: A
0: lo
1: ver si
0: encuentro.
1: lo encuentras.
0: Básicamente
1: Me
0: es
1: quedo
0: un
1: contigo, como lo encuentres, me quedo contigo y así cerramos el programa. Venga.
0: A ver si lo encuentro. Básicamente es un fondo, un ETF europeo, ¿vale? Es un ETF europeo, ¿vale? Es un ETF europeo de materias primas. O sea, turismo de materias primas. Un ETF, AIGA, europeo, UCITS creo que es. Nadie lo quiere, nadie quiere materias primas. Le entran 1 billón o 1,X billions en activos, más 1,3 billions, y mirar el rendimiento. Turismo financiero. Cuidado con las materias primas, no es apto
1: Turismo
0: para futuro y
1: financiero.
0: tenéis que utilizarlo. ¿Por qué? Porque han endosado a todo el mundo para que el índice empiece a bajar. Y con eso lo dejo para que sepáis de materias primas, ¿vale? Es el gráfico que aquí vemos la cotización del ETF y los flujos que han entrado en el ETF.
1: Sí.
0: Es un
1: Poco
0: mercado.
1: predecir, ¿verdad?
0: Sí.
1: Así es. Con los chuletones tenemos 1 minuto. ¿Quieres dar alguna pincelada? Porque ya decías, bueno, comentabas que había un tema interesante
0: Es el
1: que.
0: gusano está llegando a Estados Unidos.
1: Eso, lo
0: Nosotros
1: del.
0: hemos dicho que el efecto no debería ser tan fuerte. Vemos, esto es el gráfico de los chuletones, como dices tú, los precios de las carnes. Ha
1: Carne.
0: tocado máximos, está llegando algo de carne al mercado. El problema lo tenemos más en los terneros, porque el problema no está en la vaca, es decir, en el chuletón, sino está en el prechuletón, vamos a llamarlo, en el ternero. Hay problemas de terneros. No se puede traer terneros a Estados Unidos. Mucho terreno de México tiene el gusano y entonces están restringiendo un poquito las importaciones. A corto plazo vemos tranquilidad y ya veremos cómo solucionan de cara a final de año. Posiblemente veamos nuevos máximos en los chuletones, así que comer carne hasta que lo podamos pagar.
1: Muy bien. Gregory, es un placer siempre repasar los activos, las materias primas y bueno, cómo funciona el mercado, pues por la parte que nos enseñas, ¿no? Por esa parte de los diferenciales. Un auténtico placer.
0: Gracias por la invitación. Nos vemos la semana que viene. Hasta luego.
1: Nos vemos, Gregory. Chao, chao. Y poco más me queda de decirles. 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Y bueno, tenemos mañana el dato clave, que es el dato PCE. Imaginamos que el mercado no va a caer ni subir fuerte hasta mañana, pero bueno, quizás en overnight tengamos alguna sorpresa si Corea vuelve a tener ese cierre de apalancados. Por lo demás, pues todo queda, lo dicho, a expensas de mañana. Así que mañana aquí mucho más en Pulso de Mercados a las 5 con todos vosotros. Un abrazo.

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hay que decir todo Cebuana. ¡Qué bien Trump! ¿No? Que yo salga esta mañana. ¡Buenos días! 8 de la mañana. Trump es nuestro rey y amo. Vamos a hacer todo lo que nos diga. Me voy a la playa, San Juan. Me monto un chiringuito. Os lo digo en serio. Antes que eso. Me monto un chiringuito a poner botella de agua. No nos vamos a vender a nadie. Antes de vendernos, le damos la propiedad a otro y nos vamos a otro sitio y se lo decimos de antemano. Oiga, nos vamos, que esto lo compra otro. Que nosotros no aguantamos más. Que me pueden encontrar en el chiringuito de la playa San Juan en Alicante. Allí, con todos mis hijos de camareros conmigo. Antes que eso. A vivir la vida. Si soy feliz, haciendo un poquito de paddle surf en la playa San Juan. Si no, no puedo estar mejor en ningún sitio. Estar aquí. ¿Va a estar lamiéndole las botas a Trump? Pues no. Si le gusta, bien. Y si no, también. Me tienen calentito durante todo el fin de semana, por no decirle que me tienen hasta las pelotas. Directamente. He tenido durante el fin de semana algún que otro pesado. Así se lo he dicho en Twitter, sobre todo. Alrededor de cómo hemos virado en negocios televisión. Déjeme que pare y luego seguimos hablando de Netanyahu y del Líbano. Mire, nosotros no hemos virado nada en negocios televisión. O ustedes no ven la tele, los que nos dicen eso, no los que estáis al otro lado del chat ahora mismo de la pantalla. O se han dado un golpe en la cabeza. Miren, lo que nosotros no vamos a hacer en negocios televisión es lamerle las botas a Trump. Ni a Netanyahu. Ni a Pedro Sánchez. Esto me lo han escuchado varias veces ya, los que nos seguís. Un pesado, ¿no? Como este del fin de semana sobre todo, en el que no paraba de decir gilipolleces alrededor de que si yo cobro de Soros... De Soros. Yo, de Soros. Bueno, de esto se escucha tanto, como que cobro de Rusia o no sé qué. Ahí tienen mis cuentas. Mírenlo. Si no hay casi ni dinero para estar cobrando, soy un poco gilipollas, ¿no? Si Irán hacía un movimiento como no debía hacer, los volaba. Textual. Volaré Irán del mapa. Irán protestó formalmente, han visto las imágenes del inicio, se iban de la conversación, se iban de la negociación, pero Irán sabe que no puede irse de la negociación también. Con lo que, como les digo, Trump y más Trump. Irán protestó formalmente, le acusó a Trump de violar el pacto de no agresión del memorándum previo, pero Irán empieza a entender que Trump va por libre, que hace lo que le da la gana, que le da lo mismo todo, que se siente... el Napoleón de nuestra época, el Nerón para otros de nuestra época, pero que sabe que puede hacer lo que le da la gana. Y amagó con la salida a Irán.

0: Bienvenidos a Negocios Televisión. Tensión absoluta entre Estados Unidos e Irán, que parece que no se consiguen poner de acuerdo en dos cuestiones que son fundamentales. En primer lugar, ¿qué va a ocurrir en el Estrecho de Hormuz? ¿Qué modelo vamos a ver de cara a este enclave fundamental en la guerra? Y, por supuesto, también, ¿qué va a pasar con el asunto nuclear? Porque ahora mismo, dependiendo a quién preguntemos, tenemos versiones que son totalmente distintas. Antes de centrarnos en todo esto y en el avance de Rusia en la guerra, que hablaremos de ello en apenas unos minutos, tenemos que hablar de que un terremoto preliminar de magnitud 5,6 ha sacudido en la mañana de este miércoles el norte de California, con epicentro cerca de Redwood Valley, en el condado de Mendocino, y fue percibido en distintas zonas del estado, incluida el área de la bahía de San Francisco. La sacudida se produjo alrededor de las 8 y 10 de la mañana hora local. Según datos iniciales del sistema sísmico del norte de California, el seísmo se localizó a unos 11 kilómetros al norte de Redwood Valley y a una profundidad aproximada de 8 kilómetros. Minutos después se registró una réplica preliminar de magnitud 2,5 en la misma zona. Las autoridades indicaron que no existe riesgo de tsunami como consecuencia del movimiento telúrico y por el momento no se han reportado víctimas ni daños materiales de consideración. Numerosos residentes recibieron alertas sísmicas en sus teléfonos móviles, aunque algunos aseguraron no haber percibido el temblor. Los expertos recordaron que la información sobre terremotos suele revisarse en las horas posteriores al evento, por lo que tanto la magnitud definitiva como la localización exacta del epicentro podrían sufrir ajustes una vez analizados todos los datos sísmicos disponibles. Y atención, porque parece que otro tipo de terremoto, el terremoto electoral en Colombia, ha llegado a su fase de calma. Porque el candidato de izquierda, Iván Cepeda, ha reconocido este miércoles su derrota en la segunda vuelta de las elecciones presidenciales colombianas, allanando el camino para la llegada al poder del abogado y empresario Abelardo de la Espriella, respaldado durante la campaña por el presidente de los Estados Unidos, Donald Trump, entre otros. En un mensaje dirigido al país, Cepeda aseguró que ejercerá una oposición democrática, vigilante y constructiva, después de que el escrutinio definitivo confirmase un resultado prácticamente idéntico al preconteo divulgado la noche electoral. Las autoridades electorales señalaron que existe una coincidencia del 99,997% entre ambos registros, lo que respaldó la transparencia del proceso. De la Espriella, un abogado penalista y empresario sin experiencia previa en cargos de elección popular, se impuso por un estrecho margen de aproximadamente un punto porcentual, equivalente a unos 251.000 votos. Su victoria supone el fin de 4 años de gobierno de izquierda encabezado por el presidente saliente, Gustavo Petro, y refleja un giro hacia posiciones conservadoras en uno de los países más influyentes de América Latina.
1: Debo agradecer a los miles de testigos, abogados y personas que en el caso del Pacto Histórico y la Alianza

0: confianza han partido. Debo agradecer a los miles de testigos, abogados y personas que en el caso del Pacto Histórico y la Alianza han participado en condición de observadores y participantes en el dispositivo de seguridad electoral. Como candidato del Pacto Histórico y la Alianza por la Vida, como lo anuncié oportunamente y en este estadio del escrutinio, he decidido aceptar el resultado que surge de dicho proceso y que señala que Abelardo de la Espriella es el nuevo presidente de la...
1: Una calma que acompaña a Colombia, pero como decíamos, no a Irán, porque en el día de hoy Teherán ha afirmado que el acuerdo alcanzado para poner fin a la reciente guerra en Oriente Medio constituye una declaración de derrota de Estados Unidos. Es lo que aseguran declaraciones difundidas por AFP. Las autoridades iraníes sostienen que Washington no logró imponer sus condiciones a la República Islámica y que las negociaciones han terminado reconociendo la capacidad de resistencia de Teherán frente a la presión militar, económica y diplomática estadounidense. La declaración encaja con la narrativa que viene defendiendo la dirigencia iraní en los últimos días. Altos cargos, incluido el presidente del Parlamento, Muhammad Bagher Ghalibaf, han asegurado que Irán ha demostrado que ha terminado la era en la que las grandes potencias podían imponer unilateralmente su voluntad a naciones soberanas. Las declaraciones se producen mientras continúan las conversaciones técnicas entre Washington y Teherán sobre inspecciones nucleares, la liberación de fondos iraníes congelados, el alivio parcial de sanciones y las garantías para mantener abierto el estrecho de Hormuz. Por su parte, la administración Trump ha presentado el entendimiento como un éxito diplomático que permitiría reforzar las inspecciones del programa nuclear iraní y mantener mecanismos de presión económica sobre Teherán. El intercambio de declaraciones refleja que, pese al avance de las negociaciones, ambas partes continúan librando una intensa batalla política y propagandística para presentar cualquier acuerdo como una victoria ante sus respectivas opiniones públicas. Y aquí es precisamente donde comienza a hablar y comienza a surgir un conflicto en el que, atención, parece que los negociadores iraníes han ido con cierta ventaja, porque estos mismos negociadores recurrieron a psicólogos para intentar comprender mejor la forma de pensar de Donald Trump durante las conversaciones con Estados Unidos. Es lo que informa The Wall Street Journal. La medida se habría producido en medio de las publicaciones amenazantes del presidente estadounidense en redes sociales, que generaron inquietud dentro del equipo diplomático iraní. Según el informe, los diplomáticos de Teherán también leyeron el libro de Trump de 1987, El arte de la negociación, en busca de pistas sobre su estilo negociador. El objetivo era anticipar sus movimientos, interpretar sus amenazas públicas y entender hasta qué punto sus mensajes formaban parte de una táctica de presión. La revelación muestra el nivel de tensión psicológica entre estos dos países. Bueno, pues atención, porque estamos muy pendientes del secretario de Estado de los Estados Unidos, Marco Rubio, que va a hablar en esa cumbre de Kuwait en apenas unos minutos. Pero antes tenemos que hablar de lo que dice su superior, el jefe, el presidente de los Estados Unidos, Donald Trump, que ha asegurado este martes que Irán ha aceptado someterse al más alto nivel de inspecciones nucleares por un tiempo infinito, lo que reafirma su compromiso con mantener el estrecho de Hormuz abierto sin más bloqueo naval. Ayer, el embajador iraní ante Naciones Unidas en Ginebra, Ali Bahreini, confirmó que este importante paso naval está completamente abierto para embarcaciones comerciales y los barcos no tienen que hacer ningún pago para cruzarlo al menos durante los 60 días establecidos en el acuerdo preliminar entre Irán y Estados Unidos para extender el alto el fuego y alcanzar un acuerdo definitivo. Sin embargo, el diplomático persa negó que su país planee permitir inspecciones de la Organización Internacional de Energía Atómica de sus plantas nucleares atacadas en la guerra.
2: Inspections. And if they were right, I'd cancel the meetings right now.
3: When will those, from your view, Mr. President, when will those inspectors actually be on the ground?
2: At the appropriate time. At the appropriate time. There's no rush, but they'll be on the ground at the appropriate time.
4: Mr. President,

0: Every opportunity we get, we'll raise it again tomorrow because the Saudis will be there as well. So we raise it with all of the parties that are involved or have relationships with the parties on the ground. But we want to see a ceasefire combined with the opening of humanitarian areas so we can get humanitarian relief. And then ultimately we want it to lead to a permanent peace. And we don't want, but our number one priority is to get the fighting to stop and the humanitarian aid to flow, because what we're facing there is a catastrophic humanitarian situation, and it's only going to get worse, and that can't happen. So we've continued to pressure, and I wouldn't even use the term pressure, we've continued to raise this topic with all of the countries, particularly the three other countries, there are four countries we're dealing with, that have influence over the parties on the ground.
1: Is that okay.
2: Michael Bulos?
0: Oh, he was there to see his brother lives here. He was just there to see me and catch up.
3: But there was a working lunch, right?
0: So there was, but he wasn't. But the conversations around him had to do with, he was just here because his brother lives here, and I'm a good friend of Michael's, so we had a chance to catch up.
4: All right, thank
0: okay?
4: you all. Thank you.
5: Bueno, pues esas eran las palabras de Marco Rubio, que ya se ha marchado de esta comparecencia ante los periodistas. Y atención, porque tenemos una noticia de última hora con el foco en España. Porque Begoña Gómez ya ha llegado a los juzgados de Plaza de Castilla de Madrid para entregar su pasaporte en cumplimiento de las medidas cautelares acordadas por el juez Juan Carlos Peinado, después de enviarla a juicio. La esposa del presidente del gobierno, Pedro Sánchez, estaba citada a las 6 de la tarde para formalizar la retirada del documento. Una decisión que su defensa ya ha recurrido al considerar que no existe riesgo de fuga. Como ya ha ocurrido en ocasiones anteriores, Gómez ha accedido a las dependencias judiciales a través del garaje, una entrada autorizada por la magistrada decana de Madrid, María Jesús del Barco, después de que el Departamento de Seguridad de la Presidencia del Gobierno advirtiera de un posible riesgo para la integridad física de Begoña Gómez. Bueno, seguiremos este caso sin ninguna duda, y las actualizaciones y la última hora, por supuesto, en Negocios Televisión, donde además en unos minutos hablaremos con Eduardo Inda. Pero antes de ello, vamos a seguir hablando de lo que está ocurriendo entre Estados Unidos e Irán. Hemos escuchado a Marco Rubio, como decía precisamente, que las condiciones de Estados Unidos en el Estrecho de Hormuz son claras, que lo que quieren es una navegación absoluta, libre y sin ningún tipo de peaje. Bueno, pues mientras tanto, lo que estamos viendo es que cuatro buques vinculados a Corea del Sur han navegado y abandonado el Estrecho de Hormuz, según ha informado este miércoles la agencia Yonhap, citando fuentes directas del Ministerio de Océanos y Pesca surcoreano. Con esta última maniobra, un total de 6 embarcaciones vinculadas a la nación asiática han salido de la región de forma definitiva. El informe oficial detalla que estos cuatro barcos mercantes que zarparon transportaban a bordo a 26 marineros de nacionalidad surcoreana, y se ha confirmado que uno de los buques ya se dirige con rumbo directo hacia su país de origen. Tras este movimiento de repliegue, la cifra oficial de embarcaciones vinculadas a Corea del Sur que todavía permanecen operando o retenidas en las aguas del Estrecho de Hormuz se sitúa exactamente en 18 buques.
6: You know, we just achieved a historic peace agreement, the Strait of Hormuz, and by the way, yesterday 19 million barrels of oil flowed out of the Strait of Hormuz, a very beautiful place. That's the most oil in the history of the Strait. No, it's never been any, you've never seen anything like that. It's called an oil gush. And most importantly, we are ensuring one thing very importantly, because this is why I did it. I did it for this reason, 99% for this. Iran will never have a nuclear weapon, and they've agreed to that.
5: Y mientras tanto, los ojos están puestos también en Israel, donde, atención, el ministro de Defensa del país, Israel Katz, afirmó que Israel no retirará sus tropas del sur del Líbano, incluso si Estados Unidos llegase a solicitarlo. Aunque Estados Unidos lo exija, no nos retiraremos del Líbano, declaró Katz, dejando claro que Tel Aviv mantendrá su presencia militar en la zona mientras considere que persiste la amenaza de Hezbollah. El ministro justificó la postura israelí alegando que unos 200.000 residentes del norte de Israel no podrán regresar a sus hogares si el ejército abandona sus posiciones en el sur libanés. La declaración supone un desafío directo a la presión diplomática estadounidense, que busca evitar una nueva escalada en el frente presidente libanés y preservar las negociaciones regionales con Irán. El mensaje de Katz complica cualquier intento de alto el fuego amplio y aleja la posibilidad de una retirada israelí total, una de las exigencias centrales de Hezbollah y de Teherán. Todo mientras el propio Benjamin Netanyahu decía esto al respecto.
1: Yo soy de Buda. Gambia, Gaza.

0: ועוד דבר, כל עוד אני ראש ממשלה, אנחנו שומרים על רצועת הביטחון בדרום לבנון. ככל שהדבר יידרש...
1: Y atención, porque precisamente mirando a Irán tenemos que hablar de una de las polémicas que señala directamente al Pentágono. Militares estadounidenses heridos durante el reciente conflicto con Irán y sus familias acusan al Pentágono de haber minimizado la gravedad de las lesiones sufridas en combate, al clasificar como heridas menores. Hicieron, de hecho, casos que incluyeron traumatismos cerebrales. Les vamos a contar todo al respecto, pero después de una pequeña pausa de publicidad, aquí, en Negocios Televisión.

Entramos en una nueva fase para los mercados financieros, una fase marcada por una elevada confianza de las empresas, pero también por un entorno económico y geopolítico más complejo. La edición 2026 de la encuesta de analistas se basa en más de 20.000 reuniones con empresas, realizadas por más de 120 analistas en todo el mundo. Tres conclusiones clave se desprenden del análisis. Primera conclusión. La confianza de los directivos está cerca de máximos de la última década. El motor, la inteligencia artificial. Lejos de algunos temores del mercado, nuestros analistas creen que el ciclo de la inversión en IA sigue en expansión, no en su pico. Casi el 90% ya observa ganancias de productividad en operaciones, I+D, relación con clientes y funciones de soporte. La IA ya está generando impacto real más allá del sector tecnológico. Sostiene el gasto, impulsa la productividad, optimiza procesos y permite un uso más eficiente del talento. No obstante, el informe advierte de que este escenario favorable no está exento de riesgos importantes. Las presiones sobre los costes siguen siendo elevadas. Inflación, materias primas y energía, con escasas perspectivas de alivio a corto plazo. El consumo, especialmente en los hogares más vulnerables, permanece bajo tensión, aumentando el riesgo de desaceleración económica y desempleo. Nuestros analistas describen además una economía en K, con sectores beneficiados por la inversión y otros cada vez más presionados por los costes. A esto se suma un clima geopolítico cuando menos incierto. Las tensiones en Oriente Medio, las políticas comerciales y los aranceles siguen alimentando la volatilidad y perturbando las cadenas de suministro. Casi dos tercios de los analistas ya incorporan estos riesgos en sus análisis. Incluso si hubiese un alivio a corto plazo, sus efectos tardarían en normalizarse. A pesar de este contexto, surgen oportunidades, sobre todo en renta variable de los mercados emergentes. Varias regiones destacan por sus perspectivas positivas. En China, los responsables políticos siguen priorizando las industrias de alta tecnología para reforzar la autosuficiencia del país, impulsando el crecimiento en vehículos eléctricos, inteligencia artificial, biotecnología y robótica. Corea del Sur avanza en sus reformas estructurales para mejorar el gobierno corporativo y la remuneración al accionista. En India, el potencial es fuerte, impulsado por la urbanización y el crecimiento industrial. En resumen, la encuesta de analistas 2026 muestra un entorno más fragmentado, pero lleno de oportunidades. En este contexto, el análisis riguroso, la disciplina de gestión y una visión de largo plazo siguen siendo claves para entender las dinámicas del mercado.

0: Bienvenidos a Negocios Televisión. Estados Unidos e Irán tratan de encontrar la fórmula en la que ambos países estén de acuerdo y que finalice también con esa guerra de narrativas que parece que estamos viendo en este momento del conflicto para poder llegar a ese acuerdo definitivo de paz. Pero mientras tanto, tenemos que hablar de lo que está sucediendo, de lo que les contábamos, de hecho, antes de irnos a publicidad, porque es una crítica total por parte del ejército de los Estados Unidos al Pentágono. Y es que militares estadounidenses heridos durante el reciente conflicto con Irán y sus familias acusan al Pentágono de haber minimizado la gravedad de las lesiones sufridas en combate al clasificar como heridas menores casos que incluyeron traumatismos cerebrales, metralla, conmociones, daños pulmonares y pérdida de visión o audición. Según testimonios recogidos por CBS News, varios soldados afectados por un ataque iraní con drones contra el puerto de Suwaiba, en Kuwait, aseguraron que las comunicaciones oficiales no reflejaron la verdadera gravedad de sus lesiones. Uno de los casos es el de suboficial Rodney Berman, de 57 años, que sufrió heridas de metralla, una conmoción cerebral, pérdida auditiva y visual y daños pulmonares. Pese a ello, el ejército lo clasificó como no gravemente herido. Su esposa denunció que inicialmente le comunicaron que había sido tratado y devuelto al servicio, cuando en realidad seguía hospitalizado. También el sargento de primera clase, Corey Hicks, recibió heridas graves de metralla y tuvo que someterse a varias cirugías de emergencia. A su familia se le informó de que padecía una lesión menor en la mandíbula. Hicks permanece ingresado en una unidad de recuperación de soldados en el Centro Médico Militar Walter Reed, con una lesión cerebral traumática severa. El ejército rechazó las acusaciones de encubrimiento y explicó que sus categorías médicas responden a definiciones técnicas. Según sus protocolos, un militar solo es clasificado como gravemente herido o muy gravemente herido si existe riesgo de muerte en un plazo de 72 horas. Todo mientras precisamente hay otra guerra que está librando el presidente de los Estados Unidos con las fake news, o al menos como las llama el propio Donald Trump. Todo mientras el Departamento de Justicia de los Estados Unidos ha retirado este mes las citaciones emitidas contra periodistas de The Washington Post y de The Wall Street Journal para comparecer ante un gran jurado federal, después de que ambos medios impugnasen judicialmente las órdenes, según una fuente conocedora de este caso. La periodista de Seguridad Nacional, Ellen Nakashima, de The Washington Post, recibió una citación relacionada con informes sobre asuntos sensibles de seguridad nacional. También fueron requeridos tres periodistas de The Wall Street Journal, especializados en la cobertura de temas similares. Ninguno de ellos llegó finalmente a declarar. Las actuaciones, transmitidas bajo secreto en un tribunal federal del Distrito Este de Virginia, constituyen el primer caso conocido en el que el Departamento de Justicia, durante la actual administración Trump, intenta obligar a periodistas a testificar bajo juramento ante un gran jurado. Aunque el alcance exacto de las investigaciones no ha sido revelado, las pesquisas estarían vinculadas a filtraciones de información clasificada. The Washington Post calificó la citación a Nakashima como una vulneración de la libertad de prensa garantizada por la Constitución. Seguiremos defendiendo plenamente el periodismo de The Washington Post y combatiendo cualquier intento de cualquier administración de vulnerar nuestros derechos amparados por la Primera Enmienda, señaló un portavoz del diario. Todo mientras, como decíamos, Donald Trump continúa su pulso contra aquellos medios a los que sigue calificando como fake news.
1: Now we're leaving Iran with no navy, no air force, no anti-aircraft, no missile capability, no nuclear program. We're leaving them without any nuclear capacity, and they've agreed to that. And we're getting along quite well, although if you read the fake news, you never know. Think of it. The fake news, they have no army, they have no navy, they have

0: qui sont des bonnes décisions stratégiquement pour le Royaume-Uni. Je l'en remercie.
1: 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incentivando la nascita di una robusta base industriale europea. 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
2: Bueno, pues estábamos escuchando a Friedrich Merz, también a Emmanuel Macron y finalmente a Giorgia Meloni, que bueno, que estábamos realmente pendientes de sus palabras, especialmente después de esa controversia que ha tenido con Donald Trump. Y atención, porque Giorgia Meloni ha insistido en algo que parece que podría ser beneficioso tanto para Estados Unidos como para Europa, que es que Europa empiece a mirar por su propia seguridad. Asegura que se tiene que complementar con Estados Unidos, pero que es Europa quien tiene que empezar a mirar por sí misma. Todo mientras, además, Friedrich Merz pedía, como tantas otras figuras, la renovación de la OTAN tras la reunión de los líderes del E5. Esas serán las palabras que seguiremos en esta previa antes de la cumbre en Ankara de la OTAN. Todo mientras, atención, porque ha sido una noche de elecciones en Estados Unidos. Una noche donde parece que un histórico apellido en Estados Unidos se ha visto más señalado que nunca. El apellido Kennedy. Porque la histórica influencia electoral de la familia Kennedy sufrió un nuevo revés después de que Jack Schlossberg, único nieto del expresidente John Fitzgerald Kennedy, quedase en tercer lugar en las primarias demócratas para representar al Distrito 12 de Nueva York en la Cámara de los Representantes. Schlossberg, de 33 años. Sí, el hombre que ven en pantalla e hijo de la ex embajadora estadounidense en Japón y Australia, Caroline Kennedy, obtuvo alrededor del 11% de los votos, muy por detrás de la asambleísta estatal Micah Lasser, que logró el 39%, y de Alex Bores, con el 35%. El resultado ha reavivado el debate sobre el declive del peso político de una de las sagas más emblemáticas de Estados Unidos. Durante la campaña, Schlossberg trató de presentarse como una figura capaz de conectar al Partido Demócrata con las nuevas generaciones mediante una intensa actividad en redes sociales y un discurso centrado en la renovación política. Sin embargo, los votantes del distrito, caracterizado por un electorado de mayor edad y alto nivel educativo, optaron por candidatos con mayor experiencia en la política local. Larry Sabato, director del Centro de Política de la Universidad de Virginia y estudioso de la familia Kennedy, considera que la derrota confirma una tendencia que lleva años observando. La dinastía Kennedy se desvanecerá a medida que se desvanezca el mito Kennedy, afirmó, al señalar que las generaciones que vivieron el auge político de la familia son cada vez menos numerosas. La derrota de Schlossberg se suma a otros reveses recientes. En 2020, Joe Kennedy III se convirtió en el primer miembro de la familia en perder una elección en Massachusetts, considerado durante décadas un bastión político de los Kennedy. Desde entonces, varios integrantes de la familia han mantenido presencia en la

0: la vida pública a través de cargos designados y funciones diplomáticas, más que mediante victorias electorales. Y atención, porque mirando también a Nueva York, el FBI, la Policía de Nueva York y la Fiscalía Federal del Distrito Sur de Nueva York realizaron este miércoles varios registros en la ciudad en el marco de una investigación por presuntos sobornos que afecta a miembros actuales y antiguos del Departamento de Policía de Nueva York. Según fuentes citadas por medios estadounidenses, las actuaciones forman parte de una investigación en curso sobre la conducta de Jeffrey Madry, ex jefe del Departamento de Policía de Nueva York. Entre los registros efectuados se encuentra el de su vivienda. La investigación, desarrollada de forma conjunta por el FBI y la Policía de Nueva York, se centra en posibles delitos de corrupción y soborno. También alcanza a James McCarthy, actual subjefe y comandante de Manhattan South, cuyas funciones han sido modificadas. McCarthy fue trasladado y sustituido por la subjefa Melissa Egger, de acuerdo con un portavoz policial. La comisionada de la Policía de Nueva York, Jessica Tisch, ha situado la lucha contra la corrupción interna entre sus principales prioridades desde que asumió el mando del mayor cuerpo policial de los Estados Unidos. Y atención, porque estamos esperando a que en el día de hoy el presidente de los Estados Unidos firmase una ley de vivienda en el país. Bien, pues no va a ocurrir, porque Donald Trump ha suspendido esta rueda de prensa después de que el presidente de los Estados Unidos volviese a presionar a los republicanos del Senado para que eliminen el filibusterismo y aprueben la llamada Safe America Act, una de sus principales prioridades legislativas. En este mensaje de Truth Social, el presidente restó importancia a otras iniciativas, incluida una propuesta de vivienda vinculada a Elizabeth Warren, la que iba a firmar en el día de hoy, y aseguró que lo que realmente preocupa a los estadounidenses es la aprobación de ese acta, de ese Safe America Act. Trump pidió a los republicanos reticentes que respalden la medida, o mejor aún, que pongan fin al filibusterismo, la norma del Senado que exige una mayoría reforzada para avanzar en muchas votaciones. Según afirmó, los demócratas lo harían en la primera hora si recuperaran el poder, por lo que advirtió de que los republicanos se arrepentirán si no actúan antes. El mensaje refleja la creciente presión de Trump sobre su propio partido para acelerar su agenda legislativa y sortear los bloqueos parlamentarios en el Senado.
1: Talked about this a lot. He has expressed his the priority and the preference of the Save America Act. We share that. We passed it 3 times in the House. The latest version was passed a few months ago, and it has proof of citizenship to register to vote and the proof of showing a photo ID when you show up to vote. Basic issues that 90% of Americans agree, 70% of Democrats think you ought to have a photo ID to vote, and citizenship to vote in an American election is already in the law. But we have to enforce it because you've got a few blue states that don't do that. The president believes in election integrity. He talks about it all the time, and we do as well. In act and deed, we have stood for that. We passed the Save America Act again. Let me finish this, this is very important. That is the top priority, because if you do not have safe elections in this grand experiment in self-governance that we have in a constitutional republic, you don't have anything. And we've got to ensure it. We have to press for election integrity measures. That's why we've made it a top priority. It has been stuck in the Senate, and here's why. Because no Democrat in the House or Senate will vote.
0: De nuevo, después de que Donald Trump anunciase este miércoles la cancelación de la conferencia de prensa y la firma de medidas sobre vivienda previstas para el día de hoy, condicionando su celebración, como han visto, a la aprobación de la llamada Ley para Salvar a Estados Unidos. La conferencia de prensa y la firma sobre vivienda previstas para hoy quedan canceladas hasta que aprobemos la Ley para Salvar a Estados Unidos, que necesitamos con urgencia. Ese es el mensaje que están viendo en sus pantallas, el mensaje de Trump en Truth Social, mientras Mike Johnson de nuevo alerta sobre la necesidad que tienen los republicanos de aprobar este acta.
2: Your understanding that President Trump is going to sign the housing bill at a later date, and how much later can it go? Because as you said, affordability is huge for Americans. This is a key bill to do it with.
1: Yeah.
2: If it doesn't get
1: you're talking about days. You know the window of time before it just passed last night, right? So 10 days is my estimation he'll do it within that.
0: Y atención, porque una de las cuestiones de las que Mike Johnson estaba pendiente ya no a nivel nacional, sino a nivel internacional, era precisamente la primera ronda de conversaciones entre Israel y Líbano para conseguir llegar a un alto el fuego en las dos regiones. Pues atención, porque las noticias no son muy buenas. El primer día de la ronda de conversaciones entre Israel y Líbano en Washington terminó ayer sin ningún progreso y, en cierto sentido, incluso hubo un retroceso. Es lo que están informando dos fuentes sobre estas negociaciones. Una de ellas dijo que en algunas partes del día las conversaciones se volvieron feas, que los funcionarios israelíes confirman que hubo desacuerdos, pero en cambio afirman que el ambiente fue agradable. Al parecer, representantes de las Fuerzas de Defensa de Israel y el ejército libanés presentaron posiciones conflictivas y duras respecto al alcance de la retirada israelí y las áreas donde comenzará esta retirada. De las conversaciones con fuentes informadas sobre las charlas, parece que existe la impresión de que el primer día de las conversaciones fue tan improductivo que los mediadores estadounidenses decidieron empezar de nuevo en el día de hoy, con la esperanza de suavizar las posiciones de las partes. Bueno, pues información que desde luego no es muy positiva en un conflicto en el que está buscando la paz con extrema urgencia. Y atención, porque Donald Trump está en busca de aliados. Las elecciones se acercan y Donald Trump está empezando a acoger a los distintos sectores que le han apoyado tanto durante el año 2016 como el año 2024. Bien, pues lo que sabemos ahora es que el presidente de los Estados Unidos recibirá mañana en la Casa Blanca agricultores, ganaderos y productores agropecuarios de distintos puntos del país en una cena con la que la administración busca reforzar su vínculo con el sector rural estadounidense. El encuentro, previsto en el Jardín de las Rosas, servirá para destacar la agenda comercial America First del presidente, que la Casa Blanca presenta como una vía para ampliar el acceso de los productos agrícolas estadounidenses a mercados internacionales y reducir barreras comerciales. La cena coincidirá con el inicio de la Great American State Fair en el National Mall, organizada en el marco de las celebraciones por el 250 aniversario de independencia de los Estados Unidos. Según la Casa Blanca, al acto asistirán productores de más de una docena de estados. Bueno, y ahora sí, vamos a hablar, como prometíamos, con Eduardo Inda, director de OK Diario, que nos acompaña en el día de hoy. Eduardo, muchísimas gracias por acompañarnos.
3: Muy buenas tardes a todos.
0: Bueno, pues ya es oficial, Begoña Gómez ya ha entregado ese pasaporte, aunque desde la defensa asegura que van a recurrir porque aseguran que es totalmente ilegal lo que está viviendo. Bueno, la mujer del presidente del gobierno, ¿qué piensas tras precisamente esa entrega ya ahora sí oficial del pasaporte de Begoña Gómez?
3: Bueno, pues esto es inaudito en los usos y costumbres democráticas europeos. El cónyuge de un primer ministro, pues si ocurre esto, que está tetraprocesada, porque si fuera un hombre, el cónyuge, pues estaría tetraprocesado, pues lo normal es que hubiera dimitido. Y el espectáculo bochornoso de que la segunda dama de este país pues tenga que entregar el pasaporte porque es una presunta tetradelincuente es una cosa sencillamente repugnante desde el punto de vista de la imagen del Reino de España en el resto del mundo. Somos el ridículo internacional. Estamos gobernados por gánsters.
0: Mientras tanto, ya no es únicamente que estemos mirando a los que nos han gobernado en este momento, los que nos están gobernando en este preciso momento, sino también a los que nos han gobernado antes, porque con respecto a José Luis Rodríguez Zapatero, ha salido Pedro Sánchez a su defensa en el día de hoy en el Congreso de los Diputados, diciendo que no hubo ningún tipo de favorecimiento a Plus Ultra y que, por tanto, sigue insistiendo en bueno, la defensa de Zapatero, mientras vemos que este caso ya no es únicamente que afecte a España, sino que vemos cómo cada vez más países se van sumando a esta causa. ¿Cómo ves precisamente el panorama del expresidente del gobierno?
3: Pues yo creo que lo tiene muy mal. Lo que es evidente es que él cobra una comisión por el rescate Plus Ultra. Lo que es evidente, porque me lo dijo a mí y lo contamos en lo que vi en su día, que fue a ver a José Luis Ábalos para que se rescatase a la aerolínea. Y lo que es evidente es que si a ti te dan el mismo dinero que se ha pagado de comisión y te lo da una tercera persona, pues lo que es evidente es que esa tercera persona es un testaferro y tú el que estás cobrando la comisión realmente. Hay una pantalla que se llama Julito Martínez, pero el que ha cobrado la comisión por haber hecho las gestiones es José Luis Rodríguez Zapatero, y eso es un delito de tráfico de influencias, pero así de grande, como la copa de un pino.
0: Totalmente, y todo mientras además el propio Zapatero parece que quiere pasar al ataque. Estaban informando ahora a distintos medios nacionales que Zapatero estaría estudiando acciones legales por la filtración de su agenda y también por los mensajes privados con su secretaria. ¿Crees que esto es alguna forma de defensa para evitar tanta ofensiva contra el expresidente del gobierno, que tiene algún sustento estas acusaciones?
3: Bueno, a mí yo me lo encontré tres días antes de su imputación, bueno, dos exactamente, el domingo anterior, fue un martes, pues el domingo anterior me lo encontré en el Hotel Santo Mauro de Madrid y me dijo que estaba preparando querellas contra toda suerte de medios de comunicación, no me precisó si contra el mío también,

0: Y la verdad es que esas querellas no llegaron jamás y estas querellas o estas demandas pues no llegarán jamás porque son, en fin, extemporáneas, es un ridículo y es un, es el, es verdad que la mejor defensa es un buen ataque, pero en este caso es el más ridículo de los ataques, la defensa que está haciendo de su propia persona el expresidente del gobierno. En fin, es de chiste.
1: Bueno, te quiero preguntar también sobre esa condena histórica que ha recibido José Luis Ábalos, precisamente, bueno, ahora pues hablando sobre la versión de Pedro Sánchez en esta cuestión, el presidente del gobierno ahora sí acata la decisión, aunque asegura que mostraba una inconformidad absoluta en lo que ha sido una, de nuevo, una condena récord hacia un ministro, hacia el número dos del Partido Socialista. ¿Cómo valoras esa condena por parte del Tribunal Supremo?
0: Pues bueno, es lo que toca según los delitos que ha cometido. Hay que decir, por otra parte, que hasta ahora el récord de años de condena a un político en España lo tenía María Antonia Munar, líder de Unió Mallorquina, el partido regionalista bisagra y muy corrupto porque fue extinguido por corrupción. Y ella fue condenada, ya digo, a 15 años de cárcel. Yo pensaba que ese récord no se iba a batir nunca y lo ha batido ampliamente. Tanto José Luis Ábalos como Koldo García. A mí me parece, en fin, pues los magistrados del Supremo, ahí había de toda suerte de sensibilidades políticas, han dicho eso y por unanimidad, pues es que es lo que toca jurídicamente. Yo no soy jurista, no soy penalista, pero sí, insisto, gente tan variopinta desde el punto de vista de la ideología han concluido que hay que meterles 24 y 19 años de cárcel, pues es que había que meterles 24 y 19 años de cárcel. Pero ya digo, que el presidente del gobierno tenga imputado a tetraprocesada a su mujer, en el banquillo por dos delitos a su hermano, dos presuntos delincuentes, su mujer y su hermano, que le hayan condenado 24 años de cárcel a su mano derecha en el partido y la persona que le llevó a la Secretaría General y a la presidencia del gobierno, que el machaca de los dos haya sido condenado también, que el otro secretario de organización, su otra mano derecha, pues vaya a volver a la cárcel, estuvo ya en la cárcel, y que además de todo eso, el predecesor del predecesor de José Luis, perdón, de Pedro Sánchez, haya sido imputado por seis delitos y que además de todo eso esté probado, más allá de toda duda razonable, que montaron un aparato de espionaje para destruir vidas y haciendas de gente que les estaba investigando, de gente que estaba cumpliendo con su deber, pues cualquiera de esas cosas por sí sola en Reino Unido, en Francia, en Alemania, no digamos ya los países escandinavos, sería motivo más que suficiente para que dimitiera, para que lo destituyeran, para que hubiera una rebelión en su grupo parlamentario y lo mandasen a su casa. Es lo que ha pasado, por ejemplo, con Keir Starmer y ha sido por temas políticos. Ahí no había casos de corrupción y había alguno, pero muy menor en relación con lo que estamos hablando. Y por tanto es una situación que nos deja, España vuelve a ser una isla en el universo democrático europeo. Lo que está demostrando esto es que el Partido Socialista no se comporta como un partido democrático, que España actualmente no es una democracia de calidad y que España en estos momentos está gobernada por un autócrata que es, además de un autócrata, un gángster.
1: Además, precisamente un Pedro Sánchez que decía, con respecto a lo que estabas comentando, Eduardo, que bueno, que eso de la corrupción generalizada que no existe, que no se está produciendo y que en absoluto se van a marchar. Es decir, que contra lo que estabas diciendo de precisamente lo que le ha pasado a Keir Starmer o a otros primeros ministros en Europa, Pedro Sánchez dice que no, que de aquí no se mueve en absoluto.
0: Sí, bueno, la frase ha sido memorable, como ha dicho, pero ¿cómo no vamos a seguir la legislatura? Bueno, ha sido una chulería, de una prepotencia, se ha reído de todos los españoles, se ha reído de la gente decente, se ha reído de la Guardia Civil, se ha reído de la policía, se ha reído de los jueces y se ha reído también de la Fiscalía y sobre todo se ha reído de algo mucho más importante que todos nosotros, que la Guardia Civil, que los jueces, que los fiscales, se ha reído de la ética en la vida pública, se ha reído de la limpieza en la política, se ha reído de la decencia en los usos y costumbres democráticos y ha demostrado que es un autócrata con aspiraciones, con ínfulas de algo mucho peor.
1: Pues veremos qué ocurre en todos estos frentes que rodean al presidente del gobierno español, a Pedro Sánchez, y también a todo el Partido Socialista. Eduardo Inda, director de OK Diario, muchísimas gracias por acompañarnos en el día de hoy. Un saludo.
0: Un placer, gracias.
1: Gracias, adiós. Bueno, pues veremos qué pasa en todos estos frentes, como también vamos a estar muy pendientes de lo que nos tiene que contar Valeria Gómez después de una pequeña pausa de publicidad. En

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2: Me tienen calentito durante todo el fin de semana, por no decirle que me tienen hasta las pelotas, directamente. He tenido durante el fin de semana algún que otro pesado, así se lo he dicho en Twitter sobre todo, alrededor de cómo hemos virado en negocios televisión. Déjeme que pare y luego seguimos hablando de Netanyahu y del Líbano. Mire, nosotros no hemos virado nada en negocios televisión. O ustedes no ven la tele, los que nos dicen eso, no los que estáis al otro lado del chat ahora mismo de la pantalla. O se han dado un golpe en la cabeza. Miren, lo que nosotros no vamos a hacer en negocios televisión es lamerle las botas a Trump, ni a Netanyahu, ni a Pedro Sánchez. Esto me lo han escuchado varias veces ya, los que nos seguís. Un pesado, ¿no? Como este del fin de semana sobre todo, en el que no paraba de decir gilipolleces alrededor de que si yo cobro de Soros... De Soros. Bueno, de esto se escucha tanto, como que cobro de Rusia o no sé qué. Ahí tienen mis cuentas. Mírenlo, si no hay casi ni dinero para estar cobrando, soy un poco gilipollas, ¿no?

0: Muy buenas tardes y bienvenidos un día más a Código Trader. Arrancamos una nueva sesión en un momento especialmente delicado para los mercados. Ya están viendo la fotografía de Wall Street, que viene de una jornada marcada por las ventas, el fortalecimiento del dólar, la presión sobre las materias primas y una volatilidad que vuelve a poner a prueba a los traders y a los inversores. Hoy precisamente vamos a analizar cómo navegar este entorno de operativa real y, atención, lo vamos a hacer con dos traders de Bullfy. Primero estará con nosotros Jan Beltrán y después pues recibiremos a Salomón Pérez una vez más, uno de los perfiles más sorprendentes de la comunidad Bullfy, que con apenas 15 años ya está desarrollando una operativa propia en los mercados. Vamos a comenzar y damos la bienvenida a Jan Beltrán, trader de Bullfy. Muy buenas noches, Jan, gracias por acompañarnos.
1: Muy buenas noches, muchas gracias, Valeria. Es un placer estar con cada uno de ustedes en esta noche. De verdad, Jan, que sí, hablar de estos temas maravilloso para mí.
0: El placer es nuestro, Jan, una vez más con nosotros. La última vez estuvimos hablando mucho de scalping y de gestión emocional, sí, pero hoy quiero ir directamente al mercado. Jan, ¿cómo estás viendo el dólar fortalecido, la presión del oro? Hoy estaba, bueno, perdiendo esos 4.300 dólares y bastante nerviosismo en Wall Street, lo que estamos palpando.
1: Ahora, en práctica, ¿qué ha sucedido? Que Goldman Sachs, que sería uno de los bancos de inversiones más grandes que hay actualmente y más antiguo, primero había dicho que en el 2026 el cierre pues sería de sobre los 5.400 dólares, ¿okay? Que el oro podría haber cerrado, pero de repente esto cambia y hay una rebaja, porque ahora Goldman Sachs dice que el oro posiblemente inicie o cierre el ciclo de año con los 4.900. Estamos viendo diferentes factores que están provocando que el oro tenga, digamos, esa bajada muy fuerte. Uno de ellos es el que la Fed, ¿okay? el principal catalizador que está viendo. Porque el problema es que la Fed todavía, digamos, con Kevin Watts, que apenas ha iniciado a entrar en lo que serían estos movimientos del mercado, ya no ha generado la suficiente, digamos, el suficiente impacto en ciertos ámbitos, porque no era como Powell era, digamos, un poco más afuera de lo que era la política, pero Kevin, digamos que está un poco más ligado a Donald Trump. Entonces aquí ya hay una dificultad un poco agudo para los mercados y más confianza, digamos, en cierto sentido para el dólar. El dólar está teniendo un avance muy fuerte últimamente y lo estamos viendo a un nivel muy fuerte. Mañana pues tendrán también noticias fundamentales sobre lo que es, digamos, el CPI, entre otras noticias. Si puedo enseñar un poco el gráfico, me gustaría hablar acerca de cómo, en práctica, cómo estamos nosotros manejando, pues, digamos, los movimientos que el oro está haciendo. Yo, como scalper que soy, tengo mucho cuidado con estos tipos de movimientos, porque de por sí, hay que tener mucha cautela con la gestión de riesgo cuando vemos este tipo de situaciones.
0: Jan, quería preguntarte también, enseguida vamos a estar, bueno, pues centrándonos en el oro, en el dólar y pasando al gráfico, sí. Ya saben también nuestros oyentes y nuestra audiencia que tenemos el chat abierto desde YouTube, directo Código Trader, para resolver todas las preguntas contigo. Precisamente, claro. Quería preguntarte qué es lo que ha cambiado en el mercado durante las últimas semanas, desde que nos vimos.
1: Oh, muchísimo. En práctica ha cambiado que el dólar, sigue con una fortaleza general. Ahora, tenemos que evaluar diferentes zonas, porque ¿qué estamos viendo nosotros? ¿Qué ha cambiado desde que nos vimos? Particularmente ha cambiado de que hubo una reunión, vamos a suponer, con Donald Trump, o cuando digo Donald Trump me refiero al gabinete político de él, no puede ser que sea él también físicamente. Ok, en Suiza, que también hubo una reunión para poder llegar a un acuerdo que todavía hay, como dicen en un término un poco menos delicado, un tira y jala, ¿okay? Que no se deciden en tomar una decisión regardo al estrecho de Muy. Una de las nuevas cosas que hay, después que hemos hablado nosotros, es que ahora se estará cobrando o se piensa cobrar un peaje, ¿okay? En cuanto al estrecho, esto está en una guerra porque Donald Trump dijo que no, está de acuerdo con el peaje en cuanto a estos sentidos de, se refiere en cuanto al sentido de la de este mercado, digamos, del petróleo. Bien, el cual yo no manejo muy bien el petróleo porque no es mi área, pero sí le digo que todo está muy ligado, ya que el oro, sabiendo que es un refugio geopolítico, pues allí es donde nosotros tenemos que tener un poco más de delicadeza y de cuidado general. Bien.
0: Jan.

0: Bueno, pues tenemos el chat abierto en estos momentos. Nos están preguntando cómo estás viendo el oro, precisamente en una sesión que está perdiendo, bueno, pues bastante, ¿no? Hemos visto cómo ha perdido los 4.300. ¿Qué estás viendo ahora?
1: Ahora, en práctica, eso lo estuve incluso hablando esta mañana. Nosotros, está bien si tú eres un swing trader, pero si eres un swing trader que maneja, digamos, cantidades de dinero por semana o por día dentro de una operativa, puede ser que te afecte, pero quizás no como nosotros los scalping, pero es bueno siempre verificar cuáles son las zonas o los puntos críticos en el cual, a nivel técnico estoy hablando, el mercado está tocando o está rozando esos puntos de reversiones que nos pueden dar una mejor operativa. Ahora, dicho esto, ¿qué vamos a visualizar aquí? En primer lugar, ¿cómo estoy viendo yo lo que llamamos, digamos, el SAUSD en cuanto al oro? El oro ha roto diferentes tipos de resistencia, llevándose mucha liquidez por el camino. Estamos viendo desde que rompió los 4.100 e hizo una pequeña inducción hacia los 4.300, donde quizás muchas personas pues empezaron a entrar, no solo muchas personas, sino también que estamos viendo que los bancos centrales están comprando pues grande, muy grande cantidad de oro, y eso pues está bien por una parte, digamos, porque nos da a entender de que si los fondos dicen que va a cerrar entre los 4.900 hasta 4.500, es porque esto que estamos viendo, pues las personas con grandes capitales y volúmenes lo que hacen es pues comprar ahora que se puede. Bien, viendo esto, ¿qué sucede? Ya en nivel diario, el precio está tocando una zona que es una zona de soporte bien interesante, porque es una zona que se avala desde los 4.009 a los 3.925. Esta es una zona donde el precio ha sido rechazado varias veces, como podemos visualizar a nivel general, y que ahora, pues aquí, cuando llegó una última vez, entró un gran volumen de compras. ¿Esto qué quiere dejar dicho? Que estamos en un nivel decisivo del mercado. Estamos en un nivel muy decisivo del mercado, donde el precio pues puede tomar, digamos, una decisión que puede decir, bueno, si rompo esta zona de resistencia, significará muchas pérdidas, más de lo que ha habido, porque ya incluso con la plata, que ha perdido más del 50% de su valor, en este caso el oro es un poco más diferente, pero está en una zona donde actualmente tenemos que tener cuidado. Entonces, cuando vamos a niveles, digamos, ya un poco más scalping, tipo H4, estamos viendo que el precio ha intentado romper esta zona, no solamente una, sino varias veces, llegando incluso la última vez, pues, a las 12 del mediodía, hora Europa, ¿ok? Hora Europa Central, intentó, pues, traspasar esta barrera, pero no pudo. Actualmente está aquí. Nosotros, pues, esta mañana tomamos una compra y luego tomamos una venta. ¿Por qué? Porque actualmente, como el mercado está indeciso, como podemos ver en M15, en temporalidad de 15 minutos, hizo lo que significa un Inver 5 Value Gap, pues, porque el precio, con tanta fuerza que tenía para subir en esta área, subió con bastante fuerza, pero no con la suficiente para poder seguir rompiendo las zonas de los máximos. Entonces, ahora está en un poco de acumulación en esta zona decisiva. Son días un poco complicados donde yo creo y entiendo de que debemos tener mucha cautela en nuestra manera de operar.
0: Jan, muy pendientes también del fortalecimiento que estamos viendo en el billete verde del dólar. Si quieres, pasamos a ese gráfico.
1: Sí, ahora. Aquí yo tengo, por ejemplo, este tipo de gráfico que nos enseña varias cosas. En primer lugar, podemos ver pues lo que son principalmente los bonos del gobierno, ¿okay? Que sería bueno también verlo, los bonos a 10 años y todo, porque está fortaleciendo a nivel general del dólar, ¿okay? Y si vamos pues directamente a lo que es el Dixie, estamos viendo una maravilla que nos ha hecho. Y es porque, señores, si la Federación, o sea, si el Banco Central, digamos, uno de los bancos

0: más importante del mundo, si una federación más importante del mundo, ¿okay? Si tenemos la FED, que es de los organismos más importantes a nivel mundial, está, digamos, él tiene un gobierno respaldado en el sentido de que se da el área, el aire ligero de que está de acuerdo con cierto tipo de cosas políticas. Es normal que Donald Trump va a tener mucho poder, ¿ok? Es normal que si está de acuerdo en que, vamos a suponer, Donald Trump le diga a Kevin de alzar las tasas, pues hará lo posible. Y ya pasó con Powell. Él intentó muchas veces de hacer lo que era el recorte varias veces, pero Powell no lo hacía porque él lo decía, sino porque simplemente cuando era necesario hacerlo. Pero ahora digamos que el organismo tiene pues un mayor rendimiento, una mayor fuerza. Ahora, ¿qué sucede? Que los bonos están al alza, están creciendo. Bien, entonces cuando los bonos ofrecen un mayor rendimiento, pues muchos fondos reducen posición en el oro también aquí, afecta el oro. ¿Por qué? Porque el dinero del oro se mueve a los bonos del gobierno. Entonces, si el dinero del oro se mueve a diferentes tipos de zonas, es allí donde nosotros tenemos que actuar, no solo por lo que nos está mostrando a nivel, técnico el precio, sino también pues a nivel político, a nivel geopolítico. Es interesante porque cuando tú entiendes la dirección general que está impulsando el Dixio, está impulsando lo que significa pues el dólar, es difícil que tú vayas a buscar compras, ¿ok? Entonces, lo que sucede muchas veces es que nosotros nos estancamos en el nivel técnico y no entendemos lo que está haciendo. Entonces, la primera pregunta que tengo que hacerme es, ¿cómo está el dólar? El dólar está en un nivel de fortaleza muy fuerte, está fuerte, está, digamos, robusto. Pues entonces, si es así, nosotros tenemos que identificar que el dinero del oro, pues es normal que se irá a mover, ¿ok? El dinero del oro se inicia a mover pues para comprar bonos, para comprar, digamos, respaldo del dólar, para poder, pues, los bancos saben lo que hacen. Entonces, no se mueven como nosotros, que tenemos poco capital y hacemos la cosa a la ligera, no. Hay un estudio detrás que nos enseña, entonces, y así yo sé cuándo tengo que buscar compra, cuándo tengo que buscar venta, más allá del nivel técnico.
1: Claro, Jan, además quería preguntarte sobre todo qué escenario invalidaría esa sesión de la que estás hablando.
0: Ahora, en práctica debemos ver mañana si las noticias salen positivas para el dólar. Podemos visualizar, digamos, que el escenario puede cambiar un poco, pero, o sea, cambiar en el nivel de que esta base que estamos viendo, este refuerzo que estamos viendo, cambie. Pero vamos a suponer que lo que cambiaría o lo que mitigaría esto es que una vez se rompa esta zona, no se sabe dónde estará el piso. ¿Por qué? Porque nosotros podemos especular cierto tipo de cosas. Ejemplo, podemos actualmente especular de que si vamos a nivel diario o a nivel semanales, okay, estamos viendo que el oro en todos estos meses, en todos estos días, ha hecho una subida sumamente fuerte. Entonces, no entendemos o no podemos, digamos, sí podemos decir cierto tipo de cosas, pero el nivel de liquidez que está por debajo es muy fuerte. Entonces, estamos viendo que si el oro rompe esta zona o rompe esta zona consiguiente, ciertamente puede dar un retroceso porque es normal. Sabemos que el precio no se mueve en línea recta, sino que el precio se mueve pues en zigzag, como decimos nosotros, pero debemos entender que lo próximo es hasta donde están las siguientes liquidez, y aquí hay liquidez de sobra, hay posiciones que están de sobra, y la cosa, digamos, que un poco más temor da es que estamos viendo que el nivel geopolítico está impulsando el oro todavía más a la baja, porque no se llegaba a creer ni siquiera en estos días de que el oro iba a bajar a los 4.000 o iba a rozar los 3.900, donde el oro hace menos de

5 meses, digamos así, estaba en los 5.000 y algo casi. Entonces, ya estamos viendo que solamente en estos días ha bajado más de un 2,69%. Y son cosas extraordinarias que no saben.

0: Por ejemplo, vamos a suponer algo muy ligero y fácil. Okay. Si nosotros como trader empezamos a movernos solamente a nivel, digamos, a nivel técnico, pues aquí hubiese sido una buena zona de compra. Pero el nivel técnico no te va a responder cuando el nivel fundamental está superior. O sea, tienes que saber que lo fundamental en el oro, también en el oro como más, que es refugio, siempre será o tendrá más peso que el área técnica. Por tanto, cuando nos levantemos, que debemos operar ya sea Londres o New York, la cosa importante es visualizar qué está ocurriendo en los mercados para saber qué dirección podemos tomar conforme a los eventos geopolíticos.
1: Pues Jean Beltrán, muchísimas gracias por acompañarnos de nuevo. Vamos a seguir muy pendientes a todos estos movimientos, a esta operativa tanto en el oro como en el dólar y también, bueno, pues a los sucesos que vayan acompañando la sesión del mercado. Jean Beltrán, trader de Bullfight, muchísimas gracias por acompañarnos.
0: Gracias.
1: Bueno, pues seguimos en Código Trader y nosotros vamos a dar la bienvenida a nuestro siguiente invitado de la tarde, ya les avanzamos, que es Eduardo Bicho, analista de FIM. Muchísimas gracias, Eduardo, por acompañarnos.
2: Muchas gracias a vosotros por la invitación, como siempre.
1: Eduardo, bueno, pues ¿cómo tenemos la cartera hoy? Hemos visto, venimos de sesiones muy calientes en Wall Street, jornada sangrienta, la que terminábamos ayer con esas tecnológicas cayendo. ¿Dónde tienes el foco ahora?
2: Bueno, sin duda, tenemos una novedad en la cartera, una noticia que ha salido en el día de hoy, que está haciendo que las acciones suban en torno a un 12%. Es la empresa israelí InMode, que como comentamos se dedica a, bueno, fabrica máquinas de estética no invasiva, y estamos viendo cómo ha salido una noticia en la que una empresa que ya tiene un porcentaje cercano al 8% ha lanzado una proposición de fusión por importe de 16,20. Eso ha provocado que las acciones estén subiendo fuerte en el día de hoy, está todavía en 14,92. Y aún así creo que todavía debemos esperar porque personalmente considero que el comité de expertos independiente que tiene que valorar si se acepta o no dicha oferta, creo que le va a resultar insuficiente. ¿El motivo? Pues porque en enero ya hubo otra posibilidad de comprar un 51% por parte de otro insider a $18, la cual fue rechazada. Por lo que es interesante, sobre todo teniendo en cuenta que uno de los principales interesados dentro de la empresa que ha realizado esta segunda oferta en lo que llamamos 2026 es el cofundador y actual CEO de la compañía, por lo que, bueno, pues aquellos que hayan tomado posiciones en las últimas semanas a raíz de que lo hemos ido comentando, pues hoy están viendo cómo los títulos están subiendo de forma importante y como podemos ver en el gráfico, ha conseguido técnicamente superar esas medias de 60 y 200 sesiones y creo que poco a poco podría dirigirse a esos niveles de 16,20, 16,5, que es la parte alta del rango lateral en el que lleva prácticamente inmerso desde el mes de mayo. Con respecto a otras posiciones en cartera que venimos comentando días atrás, bueno, pues en el caso de Ferrari seguimos viendo cómo parece que se ha apoyado en la media de 60 sesiones en el día de ayer.
1: Eduardo, perdona, ¿estás compartiendo gráfico?
2: Sí.
1: ¿Sí? Vale, pues lo pinchamos para que lo podamos ver y para que lo
2: Perfecto.
1: Pueda ver también la audiencia.
2: Genial.
1: Seguimos con Ferrari.
2: Aquí lo tenemos. Bueno, si quieres, a modo recordatorio, lo que acabamos de comentar de InMode.
1: Efectivamente.
2: Ha conseguido superar las medias de 60 y 200 con esta noticia, ya ha abierto subiendo en torno a un 11%. Y lo que comentaba es que creo que, bueno, pues incluso podría haber una posibilidad de mejora de oferta. Y creo que lo mejor es seguir esperando en la compañía, sobre todo porque hay varios catalizadores que ya veníamos insistiendo semanas atrás, como por ejemplo esa compra por parte del CEO a principio de año de 800.000 acciones, que eran alrededor de $11 millones de dólares. También esas ofertas por parte dentro de la compañía, así que, y sobre todo también el importante volumen de caja que tiene la empresa y que no tiene deuda. Así que esa es una de las mejores noticias que hemos visto en el día de hoy. Luego tenemos a Ferrari subiendo cerca de un 2% también. Como estaba comentando, desde el punto de vista técnico, hemos visto cómo se apoyaba en el día de ayer en la media de 60 sesiones, la cual ha servido de soporte de corto plazo. Y vamos a ver si nuevamente vuelve a intentar superar ese importantísimo nivel de resistencia que se sitúa en la zona de los 325 dólares. Euros, perdón. Ya comentábamos también la semana pasada que a pesar de pues, el meme en el que se convirtió ese nuevo modelo de coche eléctrico, ha acabado ya las existencias de todo lo que había sacado la compañía,

0: tiene toda la producción ya asegurada hasta finales de 2027 y por lo tanto considero que sigue cotizando a niveles bastante baratos y que puede ser una buena alternativa para incluirla en nuestra cartera. Y otra de las acciones que también venimos comentando y también está subiendo en el día de hoy cerca de un 2% es Diageo, la empresa de bebidas alcohólicas, que vemos como parece que está inmerso en un canal lateral desde prácticamente que viésemos los mínimos en marzo del 26. Poco a poco va recuperando, muy importante como catalizador la entrada de este nuevo CEO que está implementando bastantes recortes en cuanto a gastos, que eso le gusta a los accionistas y le gusta al mercado. Y ahora mismo pues parece que se dirige hacia esta parte alta situada en los 1640, 1650 peniques, que ahora mismo sería la resistencia que nos podemos encontrar. En cuanto al resto de compañías, pues bueno, seguimos un poco a la espera de ver hasta dónde llega el suelo del precio del oro, que está jugando con el soporte, con el importantísimo soporte de los 4.000 dólares. Y en la onza, y en el caso de perderlo, muy atentos porque podríamos asistir a una corrección de mayor envergadura con siguiente objetivo en los 3.600. Si llegase a ese nivel, sí que creo que sería para volver a mirar de cerca valores relacionados con el precio del oro. Ya lo comentábamos semanas atrás, por ejemplo, Franco Nevada, que es una empresa de royalties de oro, Barrick Gold, uno de los clásicos en cuanto a producción petrolera, de oro, perdón. Por lo que, bueno, eso es un poco cómo está la cartera, la noticia más relevante InMode, pero sobre todo también vemos cómo siguen mostrando síntomas de que pueda haber acabado la caída en valores tan castigados como habían sido Ferrari, que como habíamos comentado desde máximos llevaba una caída superior al 40%. En el caso de Diageo también veíamos cómo parecía incansable este canal bajista en el que lleva prácticamente desde mediados del 2022 y vamos a ver si finalmente empieza a aflorar el valor que tiene y ese descuento con el que cotizan con respecto a sus respectivos valores intrínsecos.
1: El otro día, además, Eduardo, hablábamos de Nike también, del sector textil.
0: Sí.
1: ¿Cómo la tenemos durante la sesión hoy en cuanto al análisis técnico?
0: Bueno, pues en el caso de Nike estamos viendo que está cayendo un 1% y vemos que técnicamente ha ido a buscar apoyo en esta parte baja, en este soporte que coincide con los mínimos anteriores, en el entorno de los 41,62 dólares. Aquí vemos un caso similar al de Diageo en el sentido de ese cambio de CEO, que yo creo que también va a ser positivo y que poco a poco el mercado empezará a valorar y a poner en precio. En cuanto a niveles de resistencia, tenemos aquí la media de 60 sesiones en torno a los 44,66 y posteriormente la zona de los 47 dólares, que ha sido un nivel importantísimo de resistencia, que ya van en 3-4 ocasiones que no ha sido capaz de superarlo. Así que vamos a ver cómo acaba en la sesión de hoy. Para aquellos que vayan al estricto corto plazo, la pérdida en cierre diario de los 41 dólares sí que podría empezar a ejecutar stop loss, sobre todo de traders técnicos de corto plazo, pero sigo considerando que está cotizando barato. Además, vamos a ver los próximos resultados, porque también creo que el efecto del mundial le debería favorecer. Y bueno, es una acción que sin duda creo que se puede mantener en cartera con visas a medio y largo plazo, teniendo en cuenta los ratios a los que están cotizando con respecto a sus principales comparables y a la imagen de marca y el valor de marca que sigue teniendo la compañía y ese moat defensivo, esa barrera de entrada que sigue manteniendo a pesar de las correcciones.
1: Vamos a pasar a un escenario, Eduardo, si te parece. Luego ya si queremos ampliar cartera del medio plazo y de más largo plazo, quería preguntarte si hoy tuvieras que construir una cartera desde cero para los próximos 5 años y contando ahora mismo con 10.000 euros, ¿cómo la distribuirías?
0: Bueno, sin duda me iría, como comentaba al principio, creo que depende mucho también el perfil de inversor que seamos, es decir, porque es muy fácil decir 5 años, pero luego hay que aguantar ahí las posiciones, independientemente de que vayan para abajo o que no nos queme el dinero en las acciones en las manos y en cuanto esté subiendo un 5% deshacer. Me iría a empresas que sin duda tengan un track record de haber funcionado bien, que también incluso puedan repartir dividendo, como puede ser el caso de Nike, como puede ser el caso de Diageo. Son empresas castigadas, porque las circunstancias que se dan en el entorno actual es que, como comentábamos la semana pasada, considero que estamos viendo unas valoraciones bastante ambiciosas en el mercado. Y creo que en cualquier momento

0: podemos ver una corrección acorde a toda esta euforia que ha habido en los índices de renta variable.
1: Bueno, ya lo hemos visto también en inteligencia artificial en las últimas sesiones. Mucha euforia que luego se desvanece.
0: Efectivamente, y lo comentábamos, es decir, la inteligencia artificial está descontando unos crecimientos sostenidos en el tiempo, unos márgenes sostenidos en el tiempo, y eso es lo que el mercado empieza a poner en duda, de si todos esos miles de millones que han invertido, sobre todo las siete magníficas, en desarrollo, en inteligencia artificial, van a obtener los retornos que se espera de ello. Y es que con la competencia que hay, creo que esos márgenes van a ser difícilmente justificables en el medio y largo plazo, y cualquier desviación que haya, por pequeña que sea, puede provocar una caída importante en los mercados. ¿Por qué digo importante? Porque se está dando una circunstancia única, porque no habíamos tenido referencias anteriormente, y es esa elevada concentración, esas 10 principales empresas del S&P 500 que tienen un peso aproximadamente del 40% dentro del índice. Hay que recordar que apenas era del 30% cuando la famosa burbuja.com, y todas esas empresas tienen un elemento común, que es la inteligencia artificial. Por lo que en el momento en el que se ponga en duda ese posible retorno de la inteligencia artificial, igual que hemos visto prácticamente subidas verticales en muchos de esos valores, creo que podría ser al revés y podría arrastrar a parte del mercado. Entonces, si tuviera que construir una cartera 5 años, lógicamente para mí mi foco lo pondría en que esté comprando barato, por lo menos con respecto a su histórico. Entonces, por ejemplo, eso, valores como Diageo, valores como Ferrari, un poco los valores que venimos comentando aquí. Si queremos un poco diversificar, pues podemos buscar algún valor de materias primas, ya sea de petróleo, como un Chevron o un ExxonMobil. Podemos ver, por ejemplo, empresas de energía nuclear, que creo que sin duda van a ser uno de los grandes beneficiados con todo este auge de la inteligencia artificial, y que va a hacer falta, además de las energías renovables, ese complemento con la energía nuclear. Tenemos, por ejemplo, un ejemplo con Cameco, que también lo hemos comentado en más de una ocasión, y que está inmerso en un rango lateral después del buen comportamiento que tuvieron durante el año pasado. Así que me iría sobre todo a compañías, no me complicaría mucho, porque al fin y al cabo todo el dinero hemos visto cómo está dirigiéndose a las mismas acciones, y creo que me iría un poco a esos sectores más defensivos por las turbulencias que se puedan provocar, porque hasta hace unas semanas todo el mundo pensaba que iba a haber X bajadas por parte de tipos por parte de la Reserva Federal, y ahora ya se empieza eso a disipar. Incluso hay alguna voz que habla de posibles subidas ante este auge de la inflación que hemos visto a raíz del conflicto que hay a nivel geopolítico. Y personalmente creo que, independientemente de que pueda acabar antes o después el conflicto en Irán, mucho me temo que durante este 2026 no va a ser el único conflicto. Creo que, viendo los líderes que hay ahora mismo puestos en cada una de las principales potencias a nivel mundial, creo que hay que estar alerta, porque se da un caldo de cultivo con unas valoraciones excesivamente altas, una inteligencia artificial cotizando a unos precios que no habíamos visto en muchísimo tiempo, las OPVs que están saliendo ahora, por ejemplo, la de SpaceX, que también lo comentamos. Es decir, los primeros días pueden ser buenos porque se van a encargar de colocarla lo más arriba posible, pero en cuanto te despistes, justificar esas valoraciones con una empresa que actualmente está en pérdidas es muy, muy complicado. Y todavía quedan dos más. Entonces, es un año que creo que van a focalizar todos los esfuerzos en maquillar, porque tenemos las elecciones de medio mandato de Trump, tenemos todavía que tiene que salir la OPV de Anthropic, tiene que salir la OPV de OpenAI. Entonces, creo que hay demasiados intereses para poder un poco maquillar este año, pero una vez que sean las elecciones y una vez salgan las OPVs, yo mandaría con mucho cuidado, porque creo que podemos ver un aumento en la volatilidad del mercado. E insisto, como se plantee la mínima duda sobre inteligencia artificial, lo que hemos visto en estos días creo que va a ser bastante más profundo, porque al fin y al cabo lo de estos días es irrisorio comparado con la evolución que hemos visto en muchas de estas compañías.
1: Pues esas compañías que precisamente hemos estado comentando aquí en Código Trader en todos los programas, y que, bueno, son sectores efectivamente mucho más defensivos, ¿no? Son valores para dejar el dinero y de alguna manera, bueno, pues olvidarnos, entiéndeme, olvidarnos y bueno, pues dejar que ellos mismos actúen y no tener que estar pegado a la pantalla.
0: Efectivamente, sobre todo porque creo que hay momentos para todo, y como comentaba en el primer programa cuando vine, hay que estar muy atento con respecto a la parte del ciclo económico en la que nos encontramos. Y obviamente no estamos en una época expansiva, estamos quizá en la parte alta, donde estamos viendo cómo, pues eso, muchas compañías ya se han descorrelacionado totalmente con sus valoraciones. Hay mucho FOMO, como se dice, sobre

0: el sector tecnológico en general. Hay muchísimo inversor que ha entrado al calor de los fondos indexados. Entonces, todo esto va a hacer que en el momento en que empiece a haber retiradas de los fondos indexados, igual, se va a vender de forma indiscriminada. No van a mirar si Microsoft cotiza a unos mejores ratios que Meta o que Alphabet, sino que todo lo que salga de los fondos indexados se venderá proporcionalmente al peso que tienen dentro del índice. Así que sí, creo que si tuviera que plantearme el montar una cartera a día de hoy con visas a 5 años, por lo menos me aseguraría que son empresas que tienen un gran récord, que además si nos da un dividendo, pues también estamos combatiendo la inflación con ese ingreso que vamos teniendo del reparto de compañías, y sobre todo nos va a hacer dormir más tranquilo, porque ya hemos visto la volatilidad que hay dentro del sector tecnológico y dentro de muchos de estos valores, y sobre todo si hemos empezado hace poco en los mercados, creo que hay que ser bastante conservador, sobre todo en los momentos actuales.
1: Cautela y sobre todo paciencia también para el nuevo inversor. Que te quería preguntar, Eduardo, estamos viendo cómo Bitcoin está cayendo por debajo de los 60.000 dólares, la plata también está retrocediendo hasta un 6%, es el nivel más bajo registrado desde diciembre, estamos tocando niveles que, pues eso, que no veíamos desde inicios del conflicto. ¿Cómo interpretas esto, a oportunidad de compra o de alguna manera señal de que el mercado está revisando esas expectativas sobre inflación y sobre crecimiento?
0: Así es, sin duda creo que lo que está reflejando el mercado con estas caídas en las materias primas básicamente es eso, es ese nuevo escenario y sobre todo tras este relevo en la Reserva Federal, ver un poco hacia dónde va a ir, porque todo el mundo tenía pensado que, como estaba prácticamente puesto por Trump, iba a bajar tipos desde la primera reunión. Aún así, creo que ha hecho lo que tenía que hacer la primera reunión, porque tenía muchas miradas puestas sobre su nuevo mandato, pero también creo que después de esta primera reunión va a ser más partidario de bajar los tipos que otra cosa, a pesar de que la inflación, lógicamente, le va a impedir a lo mejor hacerlo al ritmo que pretendían. Es cierto que desde el punto de vista técnico, como comentábamos al principio, además de ser value investor, creo que es muy, muy complementario el análisis técnico. Y en el caso del oro, hemos vivido también unos momentos, unos meses, con ese FOMO por parte de muchos inversores que entraban deseando comprar oro, oro, oro, y un activo que no se caracteriza por ser volátil, incluso por ser valor refugio, hemos visto cómo ha experimentado una subida en los últimos años, pues también prácticamente vertical, sobre todo ese acelerón que ha pegado en el 2025. Eso no quita para que sigo pensando que en cualquier cartera con visas a medio y largo plazo debemos tener una parte en oro, sobre todo por esos focos que hay a nivel geopolítico y esos conflictos que hay, y luego sobre todo como vemos cómo va perdiendo valor el dinero fiat, vemos esa irresponsabilidad por parte de los bancos centrales a la hora de seguir imprimiendo, imprimiendo, imprimiendo, y creo que no hay ningún político que vaya a decir lo contrario, por lo menos en los próximos años, y eso sin duda favorece sobre todo al oro. ¿Que puntualmente puede caer hasta 3.600? Pues técnicamente puede hacerlo sin ningún problema. Ha perdido las medias de 60 y 200 sesiones, el aspecto técnico a corto plazo se ha debilitado bastante con la pérdida de estos niveles y además está perdiendo el primer nivel de Fibonacci, es decir, el 61,8% de toda la subida. Entonces, ahora el siguiente objetivo estaría en ese 50% de toda la caída, que sería en torno a los 3.600, y no descarto que si vemos un cierre diario o semanal por debajo de los 4.000 dólares por onza, podamos dirigirnos a ese nivel de 3.600, que por lo tanto estaríamos hablando de una caída aproximadamente del 10% adicional a lo que hemos visto de hoy. Pero, insisto, una cosa es la mentalidad a medio y largo plazo, donde el oro tiene que estar en la cartera, y otra cosa es a corto plazo, si queremos complementarlo con análisis técnico, buscar el momentum. Ahora mismo, lógicamente, el momentum del oro en el corto plazo es lateral bajista, y hasta que no recuperase niveles de 4.400, 4.500 dólares por onza, no va a recuperar ese sesgo alcista al que nos tenía acostumbrado en los últimos meses, sobre todo del 2025.
1: Uh-huh. Quería preguntarte también, Eduardo, si tuvieras que elegir ahora mismo entre oro y plata para los próximos 12 meses, ¿con qué te quedarías y por qué?
0: Bueno, quizá por ser demasiado conservador, sin duda el oro. Es una realidad, es bastante menos volátil que la plata. Es cierto que lo que siempre se ha dicho, la plata tiene ese componente industrial que no tiene el oro, pero también estamos en un momento de la economía donde veremos si Estados Unidos acaba o no en una posible recesión. Eso le podría hacer bastante daño al precio de la

0: plata. Así que si tuviera que quedarme, sin duda, me quedaría con el oro, pero más porque para mí la teoría que refuerza ese valor refugio por parte del oro y que vemos que no está, de momento no está consiguiendo tener el Bitcoin, por ejemplo, es que va a ser el principal beneficiado de la pérdida de poder adquisitivo por parte de las monedas fiat, como pueden ser el dólar o el euro.
1: Claro, ¿qué opinas del dólar? Justo en un momento en el que se está viendo bastante fortalecido, ¿no? Por encima de los 100 puntos, 101 alcanzaba ayer, y que sobre todo, bueno, pues está dejando atrás el comportamiento del euro dólar, de la libra esterlina junto al dólar, del yen frente al dólar, que hemos visto el mayor golpe que no veíamos desde hace más de 40 años. ¿Cómo evalúas esa situación?
0: Bueno, aquí vemos en el gráfico, vamos a poner un gráfico semanal, podemos observar cómo, que es otro de los motivos también de la caída del oro y la plata por ser referenciados por negociarse en dólares, y vemos cómo está perdiendo un nivel de soporte bastante importante y además con una formación de cambio de tendencia que es un triángulo expansivo. El soporte estaba situado en torno de 1,1410, estamos hablando del euro dólar en gráfico semanal, y en el caso de perforarlo, el siguiente objetivo podría estar en torno a 1,10, 1,09. Por lo que muy atentos porque, lógicamente, el dólar se está fortaleciendo a raíz de lo que comentábamos antes, en el momento en que han visto que las bajadas de tipos no van a ser inminentes, eso sin duda está pesando. Y además, pues creo que es lo que podría seguir haciendo fortalecerse al dólar hasta que por parte de la Reserva Federal no cambien el discurso y hagan pensar que podemos ver una bajada de tipos de interés más pronto que tarde. Así que de momento el escenario técnico por ejemplo, del euro dólar, estamos viendo cómo está siendo el fortalecimiento del dólar y tal y como está técnicamente, podríamos ver que esa tendencia continúe en las próximas semanas.
1: Eduardo, también compañías hoy que se dedican al sector defensa, hemos visto hoy como, por ejemplo, Rheinmetall ha caído más de un 10% en concreto. Parece que hay algunas compañías que se lucran de los conflictos, como el que estamos viendo.
0: Sí, pero ocurre lo mismo. Es decir, en el sector defensa lo que hemos visto también ha sido un auge que en todo momento oías, el negocio es el sector defensa porque la guerra se puede alargar, tenemos el foco de Ucrania con Rusia, tenemos el foco de Oriente Medio, pero también ha habido un excesivo optimismo por parte dentro de ese sector, muchísimo fondo indexado relacionado con el sector defensa. Rheinmetall había un momento en el que cada día se hablaba en los medios de la evolución de Rheinmetall, tenemos lo mismo en Estados Unidos con las principales empresas punteras de defensa. Y todo esto pues hace pensar que ese exceso de optimismo es lo que está corrigiendo ahora mismo el mercado. Pero igual que te comentaba con el oro, creo que el sector defensa, con la situación, con el entorno actual a nivel geopolítico, va a volver a ser una oportunidad. Va a corregir esos excesos, pero una vez que veamos en qué momento se toca el suelo en muchos de estos valores, habrá que volver a invertir porque lo que está clarísimo es que Europa está en plena expansión de presupuesto para seguir invirtiendo en defensa y en Estados Unidos, con todos los frentes que hay abiertos, no es que vaya a mantener el presupuesto de defensa, es que seguramente lo vaya a seguir aumentando y nadie va a decir nada porque obviamente saben que ahora mismo es una de las prioridades a nivel nacional. Entonces, hay que esperar a ver hasta dónde se ve el suelo, pero creo que sin duda volverá a ser una oportunidad el sector de defensa.
1: Claro, además, muchos inversores pensaban que la defensa precisamente era esa apuesta casi estructural por el aumento del gasto militar, tanto en Europa como en Estados Unidos.
0: Claro.
1: ¿Crees que, bueno, ya estás avanzando que sí, que veremos una recuperación, pero las caídas de hoy, ¿crees que son más bien esa señal de salida o de oportunidad ahora para ir construyendo esa cartera?
0: Bueno, creo que es lo que he comentado. Yo creo que es una corrección del exceso de optimismo que había habido. Es decir, no puede ser que esas compañías, muchas de ellas han subido un 200, un 300, un 400%. A ver, es cierto que ahora mismo está aumentando la demanda, pero bueno, eso no se va a ver los resultados en un trimestre, en dos, en tres. Y muchas veces el problema de mucho inversor que entra nuevo y que se une a las modas, ya sea inteligencia artificial o ya sea el tema de la inversión en defensa o ya sea el Bitcoin, muchas veces lo que no tiene es paciencia. Y mientras se está viendo que algunas empresas siguen disparadas, en cuanto no le ofrecen la rentabilidad esperada, pues lógicamente se baja del barco, como aquel que dice. Así que creo que es una corrección para luego poder seguir subiendo, pero me cuesta mucho pensar que

0: esas empresas no vayan a ir bien con vistas a los próximos años, con todos los focos que hay abiertos a nivel geopolítico, a nivel conflicto.
1: Tú que eres experto en value investing, Eduardo, ¿es compatible el value investing con el trading o son dos mundos completamente distintos? Lo hemos hablado muchas veces que es muy importante mezclar la parte macroeconómica, ¿no? El análisis fundamental con el análisis técnico. ¿Qué pesa más?
0: Bueno, dependiendo del horizonte de inversión que tengas. Es decir, si vas a medio y largo plazo, a lo mejor en vez de comprar en 14, comprar en 13, no te importa tanto. Si tu horizonte de inversión es comprar a 8 o 9 años y te importa más, lo que hemos comentado anteriormente, estar en empresas de calidad, que tengan un dividendo creciente, que no tengan deuda, porque sabes que dentro de 20 años esa empresa va a seguir existiendo. Puede pasar con McDonald's, puede pasar con Coca-Cola, puede pasar con Nike, puede pasar con Microsoft. Entonces, en cambio, si tu perfil o tu forma de ser no eres tan paciente, tienes que intentar un poco centrarte más en análisis técnico para buscar el momentum de los valores. Por eso, en este espacio, lo que me gusta es que lo que quiero transmitir, sobre todo, es cómo son totalmente complementarios, porque muchas veces hay mucho detractor del análisis técnico y hay mucho detractor del análisis fundamental o value investing, y creo que son perfectamente compatibles. Es decir, se puede optimizar la operativa de un value investor intentando buscar cuál es el momentum ideal. El ejemplo, lo que hemos comentado antes, si me preguntas, ¿invertirías en oro a medio y largo plazo? Sí. Si me dices, que voy a invertir a 10 años, compra oro. Que igual puede caer un 8%. Es que a 10 años, a 15 años, te da igual. Porque al fin y al cabo lo que buscas es tener una cartera bien diversificada que te vaya a obtener unos retornos. Igual cuando vaya bien el oro, va mal la renta variable, pero intentas un poco buscar piezas con distintas estrategias para que no te vaya todo mal. Igual que también si va todo, no te va a ir todo bien a la vez, pero que se vaya compensando para que te pueda dar una rentabilidad interesante, superior a la inflación, y que te compense, en vez de tenerlo parado en el banco, que al fin y al cabo creo que es el objetivo de mucho value investor con un horizonte de inversión de medio y largo plazo. Si tu objetivo es comprar y vender en cuestión de días, lógicamente tienes que ceñir a análisis técnico. O sea, de nada vale intentar comprar una acción porque consideras que está muy bien desde el punto de vista fundamental, porque no tiene deuda, porque han comprado los insiders, si realmente tu horizonte es comprar o vender en 5 días. O sea, eso no tiene ningún sentido. Y el problema es que muchas veces somos nosotros mismos los que nos limitamos, porque no somos conscientes ni queremos ser realistas de nuestra forma de ser que tenemos a la hora de operar. O sea, si yo soy una persona muy impaciente, por mucho que yo intente comprar diciendo esto voy a dejar 2 años, en cuanto se empieza a mover un poco, o me voy a asustar, o voy a vender pronto. Entonces, creo que para ser value investor tenemos que tener una serie de cualidades a la hora de eso, de tener paciencia, de ser disciplinado, de hacer un análisis bastante minucioso a la hora de conocer la compañía en la que vamos a invertir, pero totalmente ante tu pregunta, perfectamente complementario, y es un poco lo que en este espacio vamos a intentar ver, esas dos partes. Por eso hablamos de fundamentales, de ha comprado el insider, de los resultados son buenos, de han lanzado una OPA, pero por otro lado, también te digo, oye, mira, ha superado la media de 6200 sesiones, está viendo unas divergencias en el MAC. Entonces creo que son perfectamente compatibles y es un poco lo que vamos a intentar transmitir.
1: Efectivamente, Eduardo. Además, hoy tenemos una gran protagonista que es Micron, que va a presentar esos resultados empresariales durante la sesión de hoy a partir del toque de campana. Antes de preguntarte por ella, si quieres te la vas preparando, vamos viendo también este escenario en el que Donald Trump, bueno, pues intenta presionar de nuevo la Reserva Federal, ¿no? Y con ese mercado, sobre todo, tan pendiente a los datos macroeconómicos que también vamos a conocer durante la sesión de mañana. Tenemos el deflactor del PC de la Reserva Federal, datos, en fin, muy importantes para el mercado también. ¿Cómo afecta la macroeconomía a una estrategia de value investing?
0: Bueno, sin duda, mucho, insisto, si estamos comprando Nike y McDonald's a 20 años, pues bueno, tampoco tienes que estar tan encima, pero sí que creo que tienes que saber dónde estás. Es decir, no es lo mismo si estás en un escenario de subida de tipo de interés que en un escenario de bajada de tipo de interés, porque tendrás que ver qué sector elegir a la hora de que le beneficie una cosa u otra. Es decir, si estamos comprando compañías que tienen algo de deuda y estamos en un escenario de subida de tipos, pues lógicamente que le va a perjudicar, porque cada vez van a ser más altos los gastos financieros y eso va a repercutir directamente en la cuenta de resultados. Si en cambio estamos en un escenario, como hemos tenido no hace mucho tiempo, en un escenario de tipos prácticamente al 0%, pues sí, lógicamente ahí vamos a buscar empresas que estén creciendo a base de deuda, apalancamiento, porque lo van a hacer realmente bien. Entonces, para mí es importantísimo conocer a nivel macroeconómico en qué punto estamos y en qué parte de

0: del ciclo económico se encuentra la economía a nivel global, o por lo menos de las zonas donde estemos invirtiendo. Uh-huh.
1: Y ya para terminar, ponemos el broche final con la compañía de Micron, que bueno, pues es la prueba de fuego, ¿no?, para el rally de la inteligencia artificial. Los inversores que esperan, bueno, al menos beneficios en cuanto a la inteligencia artificial y sobre todo después del desplome que hemos visto en las últimas sesiones. ¿Cómo valoras la compañía?
0: Bueno, ese es uno de los casos que estábamos comentando antes. No dudo de que los resultados, yo creo que van a ser bastante buenos. Veremos si hay algo en el discurso posterior o en esos resultados que el mercado lo interpreta como una señal de alerta, que eso para mí es el principal riesgo. Pero estamos hablando de una empresa que es que ha pasado de cotizar en marzo-abril de este mismo año en niveles de $300 y desde entonces ha subido más de un 200%. Entonces, los resultados tienen que buscar la excelencia, porque se están descontando, estamos comprando a unos múltiplos de que cada trimestre van a ser mejor y mejor y mejor. Y en cuanto haya la mínima desviación, es donde pueden venir sustos. Personalmente creo que la compañía, lógicamente, va a seguir presentando resultados bastante buenos, porque está en una parte de la cadena de la inteligencia artificial donde se ve claramente beneficiada, y creo que todavía le pueden quedar bastantes trimestres sorprendiendo al mercado positivamente y que se mantenga la tendencia alcista en la que está actualmente. Pero, insisto, casi más importante que los resultados son las declaraciones posteriores a esa rueda de prensa de resultados, para ver qué nos dicen con respecto al futuro más inmediato, que es lo que el mercado está deseando conocer para saber qué tiene que descontar a la hora de hacer una buena valoración.
1: Uh-huh. Bueno, pendientes a esa posible rueda de prensa o no, porque también Kevin Wirtz hemos escuchado en la última reunión que parece que quiere cambiar la forma en la que se mide la inflación, la forma en la que se han estado dando esas ruedas de prensa, al menos con Jerome Powell. Dice que no quiere tener que dar tantas explicaciones.
0: Así es, incluso se valoraba que eliminar el famoso dot plot, el gráfico de puntos, que tanto le gusta al mercado, que tanta volatilidad provoca, y si de verdad se quita todo eso, lo que vamos a ver son jornadas muy, muy volátiles cada vez que hable el nuevo presidente de la Reserva Federal. Pero sí, vamos a ver, porque creo que lo que no quiere es tanta especulación en el mercado con vistas a los próximos pasos de la Reserva Federal, pero eso va a provocar que cada vez que haya un discurso, vamos a ver cómo se aumenta muchísimo la volatilidad por parte de los mercados.
1: Bueno, pues paso a paso veremos a ver qué es lo que ocurre en la siguiente reunión. De momento mañana con ese PC y esta noche con el foco puesto en inteligencia artificial en los resultados de Micron. Muchísimas gracias, Eduardo Bicho, analista de FIM, por acompañarnos una vez más.
0: Muchísimas gracias a vosotros.
1: Bueno, y gracias también a todos ustedes por acompañarnos a través de nuestro código Trader en nuestro directo en Negocios Televisión. Mañana volvemos con más mercado, más análisis y más operativa en directo junto a nuevos traders de Bullfy. Hasta mañana.

0: Está con nosotros Lorenzo Ramírez. Lorenzo, ¿qué tal? Muy buenos días.
1: Buenos días, José Antonio, ¿qué tal? ¿Cómo estás? Bueno, esa es la gran clave, que la inteligencia artificial hoy en día no es rentable. La actuación de China en este episodio de la guerra comercial.
0: Muchísimas gracias, Lorenzo, como siempre, por toda esa fotografía hoy abundante, porque está en la actualidad que no para. ¡Buen día, buen negocio!
1: A ti también, buen día y nada, a disfrutar y a trabajar. Abrazo.

Estados Unidos representa el 26% del total de las importaciones, incluyendo gas natural licuado, gas por gasoducto, solo superado por Noruega. Europa también necesita gas estadounidense para reabastecer los depósitos de almacenamiento antes de invierno, lo que significa que va a agudizarse este gráfico. La seguridad energética de Europa está ahora directamente ligada a Estados Unidos. A Estados Unidos. ¿Es Europa libre? No, con Estados Unidos. Cuando Estados Unidos amenace o amenaza a Europa, tiene que volverse a este gráfico y decir, si queremos encender la luz hoy, no hay manera de hacerlo si Estados Unidos en este escenario nos corta. Por lo que Europa no es libre ahora mismo. Europa está totalmente sierva de Estados Unidos en el capítulo energético, sobre todo desde la guerra de Ucrania. Hay que decir todo, Sibuana. Qué bien Trump, ¿no? Que yo salga esta mañana. Buenos días, 8 de la mañana. Trump es nuestro rey y amo. Vamos a hacer todo lo que nos diga. Me voy a la playa, San Juan. Me monto un chiringuito, lo digo en serio. Antes que eso, me monto un chiringuito a poner botella de agua. No nos vamos a vender a nadie. Antes de vendernos, le damos la propiedad a otro y nos vamos a otro sitio y se lo decimos de antemano. Oiga, nos vamos, que esto lo compra otro, que nosotros no aguantamos más, que me pueden encontrar en el chiringuito de la playa San Juan en Alicante, allí con todos mis hijos de camareros conmigo. Antes que eso, a vivir la vida. Sí, feliz, haciendo un poquito de paddle surf en la playa San Juan. Si no, no puedo estar mejor en ningún sitio. Estar aquí. ¿Va a estar lamiéndole las botas a Trump? Pues no. Si le gusta, bien. Y si no, también. Una estrategia alternativa es la que ya ha demostrado China. Encontrar tu propio mecanismo de control y ser independiente, en este caso, de Estados Unidos. Ya les digo, la fotografía de la mañana viene con mucho culto alrededor de algo más de profundidad, pero solo tiene un tema esta mañana, ¿eh? El movimiento de martes negro que estamos viviendo en el mercado con las acciones de las tecnológicas cayendo a plomo. El Nasdaq cae más de un 2% ya antes de la apertura europea. Imagínense la que nos viene encima. Cae más de un 2%, cae un 1,13 el S&P 500, cae más de uno toda Europa prácticamente, las grandes plazas europeas. El KOSPI cae ya un 10%, ojo a esto. Se está desplomando por la preocupación alrededor de los semiconductores porque un tío se mantiene en la Moncloa a viento y marea, no con un manual de resistencia, sino que por sus bemoles no sale de allí, con la mujer que va a entregar mañana el pasaporte y no le van a dejar salir al país, pues la culpa es del juez. Pero, oiga, que su mujer va a devolver el pasaporte, va a tener que entregar el pasaporte por si hay riesgo de fuga de la mujer del presidente del gobierno de España. ¿Pero ustedes se imaginan que un tribunal en Estados Unidos le pide a Melania Trump el pasaporte porque hay indicios de corrupción y riesgo de fuga? No hay mecanismos. Y eso debilita la democracia española. Si algo hemos aprendido desde 1978, es que el que parte y reparte no se puede llevar la mejor parte.

una estrategia alternativa es la que ya ha demostrado China: encontrar tu propio mecanismo de control y ser independiente, en este caso, de Estados Unidos. Ya les digo, la fotografía de la mañana viene con mucho culto alrededor de algo más de profundidad, pero solo tiene un tema esta mañana, ¿eh? El movimiento de martes negro que estamos viviendo en el mercado, con las acciones de las tecnológicas cayendo a plomo. El Nasdaq cae más de un 2% ya antes de la apertura europea. Imagínense la que nos viene encima. Cae más de un 2%, cae un 1,13 el S&P 500, cae más de uno toda Europa prácticamente, las grandes plazas europeas. El Kospi cae ya un 10%, ojo a esto, se está desplomando por la preocupación alrededor de los semiconductores.

0: Seguimos en Negocios Televisión muy pendientes de lo que está pasando con Bitcoin. Hoy cae hasta los 60.000 dólares y atención porque también desatan la pregunta de si se está acabando ya Binance y Europa está apretando el botón rojo. ¿Peligran los usuarios de Binance? Bueno, pues vamos a contarles qué es lo que está pasando porque precisamente este era el titular que conocíamos hoy durante la sesión. Binance retira su solicitud de licencia MiCA en Grecia a 6 días de que acabe el plazo y buscará en otro país. Y la gran pregunta es ¿ahora qué? Enseguida vamos a dar la bienvenida a nuestro siguiente invitado, pero fíjense, el comunicado de Binance ha sido el siguiente. Dicen que han decidido retirar su solicitud de licencia MiCA ante la Comisión Helénica del Mercado de Capitales en Grecia y también han solicitado una autorización en otro Estado miembro de la Unión Europea y que cuando estén preparados para anunciar dicho Estado miembro lo van a comunicar de forma pública. Han tomado esta decisión después de analizar cuidadosamente el estado actual y los plazos del proceso en Grecia y poniendo siempre los intereses de los usuarios en el centro. Binance, ahora que ha trabajado ya durante muchos meses de forma constructiva y de buena fe con las HCMC, sin embargo, ante la ausencia de una decisión formal a medida que se acerca ya al final de ese periodo transitorio de MiCA, dicen que han optado por avanzar de forma más prudente posible con ese objetivo de ofrecer mayor calidad a los usuarios y seguir avanzando en una vía de cumplimiento sólida y de largo plazo para Europa. Bueno, pues desatan las alarmas sobre todo en cuanto a la compañía y en cuanto a Binance, y bueno, pues precisamente queríamos preguntar a nuestro siguiente invitado qué es lo que está pasando y sobre todo dónde queda ahora el inversor y el usuario que apuesta por Binance. Y atención porque Europa acaba de dar y lanzar ese aviso que puede cambiar el mapa de las criptomonedas. Y el gran protagonista es precisamente Binance, la mayor plataforma de criptomonedas del mundo que podría quedarse sin licencia para operar plenamente en la Unión Europea a partir del próximo 1 de julio. Y eso está provocando ya cierto nerviosismo entre millones de usuarios. Bueno, pues para resolver la pregunta de qué es lo que está pasando en estos momentos, vamos a dar la bienvenida a Roberto Sanz, analista fundamental. Muchísimas gracias, Roberto, por acompañarnos.
1: Hola, ¿qué tal? Muy buenas tardes. Muchas gracias por la invitación una vez más. Y bueno, pues sí, vamos a intentar resolver un poco qué es lo que está pasando en el día de hoy, sobre todo.
0: Sí, precisamente después de, bueno, pues este comunicado por parte de Binance, ¿no? Y también por parte de Europa, que parece que aprieta el botón rojo de nuevo.
1: Sí, yo por lo que estoy viendo un poco, no es que sea el fin de las criptomonedas ni mucho menos, sino que estoy viendo que es como si fuera una purga regulatoria, ¿no? Donde prácticamente de las casi 1000 posiciones, ¿no? Que de intentos de regulación MiCA que se han estado haciendo en estos últimos meses, pues prácticamente poco más de 200 han dado el visto bueno, ¿no? Cerca del 80% se van a quedar fuera. No sabemos qué es lo que va a pasar, pero sí está dejando un mercado un poco más concentrado, también más seguro y profesional, ¿no? Que donde también pues hay otros gigantes del sector como Coinbase, como Kraken, que sí que están absorbiendo nuevos usuarios y es precisamente esa fuga que está habiendo ya no solamente por parte de Binance, sino por parte de muchos otros exchanges.
0: Claro, y si llega el 1 de julio y Binance sigue sin licencia, ¿qué cambia exactamente para el usuario español, Roberto, que tenga pues Bitcoin o Ethereum dentro de esta plataforma?
1: Vale, en principio no se van a congelar fondos, lo han dicho, lo han comunicado, o sea, ha habido mucho revuelo a través de las redes sociales porque lo primero que se intenta instaurar por parte de otros exchanges siempre es un poco ese miedo, ¿no? A decir, bueno, pues como te van a bloquear los fondos, intenta llevártelos hacia otro exchange. Al fin y al cabo yo creo y pienso de que eso lo único que repercute es un miedo generalizado en toda la sociedad y que lo que va a hacer la gente al fin y al cabo es decir, bueno, pues me quito de cripto, no quiero saber nada durante un tiempo y cuando se relaje la regulación y los exchanges, ya veré a ver en cuál me meto. Pero lo que yo estaba viendo y estaba leyendo en el correo que hemos recibido todos los que tenemos una cuenta en Binance o cualquier otro exchange que también están mandando este tipo de comunicados a todos sus clientes, pues es que no se va a producir ninguna congelación repentina de cualquier token que tengamos dentro. ¿Qué es lo único que sí que vamos a poder seguir haciendo? Es convertir cualquier token que tengamos tanto en la moneda de euro, la moneda fiat, como USDC, que es la moneda stablecoin respaldada, o en este caso, bueno, respaldada por Circle, que es la que emite esta moneda, pero que sí que tiene cabida en Europa. ¿Qué pasa? Que no vamos a poder utilizar ni tanto los servicios de spot, ni tanto la parte de margin, ni ningún otro servicio que ofrece en el caso de Binance, hablando de Binance, que ofrece a los usuarios. Solamente poder intercambiar cualquier token que tengamos vayamos hacia euro o hacia USDC. Y con el resto de otros exchanges va a pasar prácticamente lo mismo. No van a congelar los fondos, sino que simplemente van a estar ahí parados, pero no vas a poder utilizarlos, no vas a poder generarles ningún rendimiento si tienen algún producto relacionado con el staking, por ejemplo, nada, no se va a poder utilizar nada. ¿Se va a permanecer la cuenta abierta? Sí. ¿Te van a bloquear los fondos? No, en absoluto.
0: Roberto, ¿podemos tomar este mensaje como que las criptomonedas han dejado de ser ese salvaje oeste y han entrado definitivamente en la era de la regulación con este llamado de la Unión Europea?
1: En Europa sí, cada vez estamos más atados de manos los consumidores que utilizamos cualquier tipo de plataforma, porque ya sea Binance o cualquier otro exchange, cuando nació aquí en Europa o en cualquier otro país, al fin y al cabo no había una regulación propia de ningún país, por así decirlo. Ahora que ya en Europa tenemos una legislación, en Estados Unidos también están terminando con la Clarity y demás, pues bueno, tenemos que, si queremos operar en un entorno regulado, tenemos que pasar por el aro, no queda otra. O tenemos la otra alternativa, que es todo lo que sea descentralizado y sin ningún pase de verificación, pues seguir utilizando este tipo de exchange fuera de Europa o plataformas descentralizadas totalmente, que te conectas con una wallet descentralizada que no te permita la vinculación con tus datos personales, por así decirlo. Alternativas van a haber, pero otra cosa es, yo como inversor, tanto retail o profesional, yo quiero estar seguro y que mis fondos estén lo más seguros posibles dentro de Europa, pues tendremos que unirnos a los exchanges que sí que tienen este tipo de licencias, tanto en España como en Europa.
0: Pues Roberto Sanz, analista fundamental, muchísimas gracias por explicarnos mejor lo que ha ocurrido hoy en Binance y bueno, ya de cara al próximo 1 de julio para mantener la espera, ¿no? Y no perder la calma. Roberto Sanz, gracias, un abrazo.
1: Nada, un saludo, buenas tardes.
0: Bueno, pues seguimos mirando también el ambiente en el ámbito nacional, porque España vuelve a mirar hoy más a los tribunales que a la política, porque mientras Pedro Sánchez intentaba defenderse en el Congreso, su entorno más cercano vuelve a situarse en el centro de la actualidad. Begoña Gómez ha entregado hoy su pasaporte al juez y ha solicitado que se le devuelva la medida cautelar. Al mismo tiempo, José Luis Rodríguez Zapatero estudia acciones legales tras la filtración de su agenda y de mensajes privados con su secretaria. Dos frentes distintos, dos polémicas diferentes, pero un mismo problema para Moncloa, que la actualidad política vuelve a estar marcada por los juzgados, por las investigaciones y por las filtraciones. Vamos a analizar qué impacto puede tener todo esto enseguida con nuestro siguiente invitado. Antes, escuchen las palabras de Pedro Sánchez hoy, porque dicen que van a continuar. Escuchen.
2: Y nada menos. Y ante este panorama, para mí la pregunta no es si debemos continuar. La pregunta es, ¿cómo no vamos a continuar?
0: Dice que la pregunta es cómo no van a continuar en el gobierno. Además, Pedro Sánchez dice que la corrupción de la que hablan no existe.
2: Determinados actores políticos y mediáticos están tratando de mezclar, para equiparar y con ello confundir a la gente, crear una sensación de corrupción generalizada que, ya les digo, señorías, no existe.
0: Muchas preguntas esta mañana en la sesión plenaria de la Cámara de Representantes y que, bueno, pues Santiago Abascal, el líder de Vox, también le preguntaba directamente a Sánchez qué es lo que iba a pasar esta tarde, si iba a entregar el pasaporte de su mujer. Escuche.
3: ¿Va a entregar su mujer el pasaporte esta tarde o van a intentar ustedes seguir teniendo un trato de privilegio?
0: Primero, la imagen del día, Begoña Gómez, que ha entregado ya finalmente su pasaporte al juez mientras su defensa solicita que se le retire esta medida cautelar. La esposa del presidente sostiene que no existe riesgo de fuga y que siempre ha colaborado con la justicia. Ahora será la audiencia provincial quien decida si mantiene o revoca esta restricción. Más allá del recorrido judicial, la fotografía es políticamente muy potente. La esposa del presidente entregando su pasaporte en plena tormenta política para el gobierno de Pedro Sánchez. Y segundo foco de atención, José Luis Rodríguez Zapatero estudia emprender acciones legales después de la filtración de parte de su agenda personal y de mensajes privados con su secretaria. El expresidente considera que se ha vulnerado su privacidad y analiza qué medidas adoptar. La polémica llega además en este momento especialmente delicado para el PSOE, donde cualquier información relacionada con figuras históricas del partido acaba teniendo una enorme repercusión política. La pregunta ahora es si este caso se quedará en una batalla judicial o si terminará abriendo un nuevo frente para los socialistas. Pues seguimos hablando de ello con nuestro siguiente invitado de la tarde. Tengo el placer de saludar y dar la bienvenida a Alberto Sotillos Villalobos, consultor y especialista en comunicación política. Muchísimas gracias por acompañarnos.
4: Buenas tardes, encantado, un placer.
0: Alberto, hoy coinciden dos imágenes muy delicadas para el gobierno, Begoña Gómez entregando su pasaporte y Zapatero estudiando las acciones legales por esa filtración de sus mensajes. ¿Estamos ante dos casos aislados o ante un problema de desgaste político que empieza ya a afectar a toda la marca del PSOE y sobre todo ante qué situación estamos ahora mismo?

0: Hombre, el desgaste es evidente. Lo que es cierto es que en este caso las dos situaciones que estamos viendo las puede considerar perfectamente el Partido Socialista y trabajar con la idea de que es un abuso. La retirada del pasaporte, hemos visto, digamos, cómo Peinado lo justifica en una supuesta colaboración que harían los escoltas, que se sostiene con dificultad, que es un análisis sensato lo pondría en duda de la manera más estándar posible. Y en el caso de Zapatero estamos viendo también algo que es difícil de entender, es decir, cómo se puede filtrar todos los mensajes de golpe y que tengamos información hasta de la tarjeta sanitaria del expresidente. Pues la verdad es que sorprende, que no quiere decir que los casos sean importantes ni relevantes, pero claro, la sensación de indefensión que les provoca, pues es algo que debemos tener en cuenta.
1: La defensa de Begoña Gómez insiste en que no existe riesgo de fuga y ha pedido que se le devuelva el pasaporte. ¿Qué es lo que tiene que ocurrir para que esto se dé así?
0: A ver, es verdad que hay un recurso y que probablemente ese recurso salga adelante, pero hasta que llegue la resolución tiene que entregar el pasaporte. También es verdad que su defensa es bastante lógica, cómo se va a fugar. Y hablan de casos, bueno, pues también se fugó Puigdemont y también se fugó Roldán. Bueno, no creo que sea el mismo caso exactamente, ni por componente político ni por la situación. ¿Cómo quedaría Pedro Sánchez, presidente del gobierno, si su mujer se fuga del país? Pues la verdad es que es un supuesto bastante inconcebible. También da la sensación de que Peinado bueno, necesitaba esos pasaportes porque ya los había pedido. Habrá que ver y hay algunas informaciones que nos trasladan o que quieren hacer ver que es que los pasaportes pueden tener mucha información. Bueno, pero ese no es el motivo para pedir el pasaporte. Creo que hay algunas sombras, algunas situaciones que generan esa lógica sensación de impunidad que transmite el gobierno y que transmite Pedro Sánchez. De indefensión, perdón, no de impunidad.
1: Claro, además, ¿qué es lo que ocurriría si finalmente la audiencia corrige alguna de las medidas cautelares que se han adoptado hasta el momento?
0: Pues inmediatamente le tendría que devolver el pasaporte a Begoña, podría salir del país y no tendría que ir a firmar cada 15 días, algo que parece bastante lógico. Si el problema de todo esto es que al final es una distracción relevante porque supone, como refiero, una indefensión, pero en cierto modo tapa el fondo y el fondo, bueno, pues al final tanto la audiencia como los recursos le han ido corrigiendo a Peinado, pero no le han impedido seguir investigando, es decir, consideran que hay motivos suficientes para que esa investigación siga adelante, por no hablar la de Zapatero, que lógicamente tiene algo más que indicios. Por lo tanto, una cosa puede hacer tapar a la otra, pero por decirlo de alguna manera, son dos procesos diferentes y veremos cómo evolucionan.
1: Muchos ataques contra Pedro Sánchez precisamente en la sesión plenaria. ¿Hasta qué punto puede resistir un gobierno cuando las noticias dejan de concentrarse en esa gestión y pasan a centrarse en casi exclusivamente en los tribunales?
0: Hombre, puede resistir lo que quiera, porque ya no es un gobierno, digamos, es un equipo de gente dispuesta a soportar el tiempo que sea suficiente hasta que los socios no se lo impidan. Y como eso no va a ocurrir, pues seguirán. No es un gobierno que tenga digamos, un protocolo, una agenda de cumplimiento, no tiene un motivo de gobierno. Su motivo, lo ha transmitido varias veces Pedro Sánchez, es la persistencia en el poder, es decir, ser presidente del gobierno y que no lo sea otro. Ese es el único objetivo y lo va a mantener. Da igual el número, ya nos lo ha transmitido, da igual la corrupción que sea, si hay sentencia o no hay sentencia, da igual a quién se ponga en duda, que se investigue al referente, al Alfaro Moral, todo eso es absolutamente irrelevante, así nos lo hace saber, es decir, incluso lo llama piedras en el camino, oiga, no son piedras en el camino, son condenas de 25 años al que era su ministro y número 2 del partido, número 3 formal, pero número 2 real, por lo tanto, no va a haber un cambio porque Pedro Sánchez ha transmitido que eso son cosas que le parecen asombrosamente irrelevantes.
1: Pues Alberto Sotillos Villalobos, un consultor y especialista en comunicación política, muchísimas gracias por acompañarnos durante el día de hoy. Un placer.
0: Igualmente, un placer.
1: Bueno, pues muy pendientes también de las palabras de Santiago Abascal. Hoy desde Vox, desde la sesión plenaria, le lanzaba esta pregunta a Pedro Sánchez, pregunta que no ha tenido respuesta.
2: Y usted realmente nunca ha contestado. Hoy le he hecho una pregunta y me he planteado hacerle varias relacionadas para que usted elija una de ellas y que por lo menos la que elija no conteste con mentiras. Y se las voy a leer. ¿Cuántos recursos públicos, señor Sánchez, ha utilizado para evitar las investigaciones contra usted y contra su entorno? ¿Cuántas fontaneras le han hecho falta para tapar el lodo que usted y sus cloacas han dejado a su paso? ¿Cuánto dinero ha recibido su partido del petróleo venezolano? ¿Cuántas joyas tienen usted y su mujer? ¿Cómo es posible que mantenga al frente de la Guardia Civil a una persona que ha colaborado con las cloacas para coaccionar a los guardias civiles?

0: investigaban su corrupción. El señor Serrano, que intercambió 10.000 mensajes con Leire, le informaba a usted en persona, por correo electrónico o por teléfono. ¿Es usted consciente de que pasará la historia como el presidente más corrupto y más ridículo?
1: Todas esas preguntas para esta respuesta. Escuchen.
2: Presidenta, un poco por seguir el símil, no voy a pedir el gallifante. Lo que debía decir es una cosa, señor Abascal. Cero. Ninguno.
1: Ninguna respuesta hoy en la sesión plenaria en el Gobierno de España. Vamos a seguir pendientes al ámbito nacional y también al internacional con Estados Unidos. Cuento con nuestro compañero Sandro Meco. Muchísimas gracias, Sandro, por acompañarnos.
3: ¿Qué tal, Valeria? Muchas gracias a ti. Decías que teníamos pocas respuestas en España. Bueno, pues entre Estados Unidos e Irán no tenemos demasiadas, así que vamos a tratar de conseguirlas. Vamos a tratar de ver en qué se pueden poner de acuerdo, si es que pueden ponerse de acuerdo definitivamente Estados Unidos e Irán. Y no lo vamos a hacer solos, porque nos acompaña el doctor Alfredo Jalife, experto en geopolítica. Alfredo, muchísimas gracias por estar con nosotros.
4: Encantado, Sandro, un placer.
3: Bueno, me alegro de que estés porque además hemos vivido un día en el que Donald Trump ha estado cancelando ruedas de prensa, cancelando eventos y digo, a ver si Alfredo nos va a hacer lo mismo. Te quiero preguntar, Alfredo, precisamente sobre esos desacuerdos que está teniendo Estados Unidos e Irán y vamos a comenzar hablando, si te parece, de esos expertos de la Organización Internacional de Energía Atómica, que Estados Unidos dice que sí, que van a estar seguro en Teherán y que Irán dice que en absoluto. ¿Cómo ves este asunto, y nunca mejor dicho, nuclear?
4: Mira, el problema es la falta de credibilidad de la Agencia Internacional de Energía Atómica, que cuando fue su director, Mohamed El Baradei, que es egipcio, pues más o menos funcionaba, yo diría, bastante bien. No era inamigable hacia Irán. Y eso que Irán y Egipto no tenían buenas relaciones en ese momento. Pero hoy estamos en otra circunstancia y hoy hay un presidente, un director de la Agencia Internacional de Energía Atómica, que es Rafael Grossi, y que es iranófobo, a grado tal que los iraníes pues no quieren saber nada de él, ¿no? Porque ha permitido espionaje favorable a Israel. Y no hay que perder de vista que Rafael Grossi, que es muy polémico, pues lo está candidateando Milei, el presidente argentino, para ser secretario general de la ONU. Entonces, y ya se sabe, los iraníes lo saben mejor que nadie, que Milei, él mismo lo ha dicho, le da orgullo ser el máximo partidario del sionismo. Entonces, llega muy mancillada a la Agencia Internacional de Energía Atómica. Yo creo que deberían cambiar al directivo, poner una gente más neutral o menos sesgada para que los iraníes acepten la intrusión de la Agencia Internacional de Energía Atómica, que además practica dos pesas y dos medidas, porque al mismo tiempo que a Irán, que ellos mismos aceptan que no tiene la capacidad de la bomba nuclear y que tiene su enriquecimiento de uranio ha llegado a 60%, cuando para fabricar una bomba atómica se requiere un mínimo del 90%, y enfrente tienes que Israel, al menos todos los think tanks del mundo lo escriben, el mismo presidente Carter antes de fallecer comentaba que Israel tiene 300 bombas nucleares o tenía en ese momento. Hoy se maneja entre 100 y 200, no hay mucho consenso. También están subreportadas las bombas nucleares de Israel y no solamente no lo vigila la Agencia Internacional de Energía Atómica, sino que, peor aún, Israel no firma el Tratado de No Proliferación de Armas Nucleares, que sí le han exigido, curiosamente, a Irán, que no tiene las bombas nucleares. Entonces, no es serio, no es una cosa seria. Yo creo que son cosas muy delicadas, de detalles mínimos técnicos,

que naturalmente los iraníes que se sienten triunfadores en esta, de esta doble agresión de Israel y de Estados Unidos, pues no van a aceptar precisamente las...

0: cuando se ha manejado que muchos de los inspectores, tanto de Gran Bretaña como de Estados Unidos, pues son vulgares espías de Israel. Entonces, imagínate cómo está esta situación para los iraníes, que no es lo mismo el Irán de antes que después del cierre del Estrecho de Hormuz y después de la firma del memorándum de Islamabad o de entendimiento, como se conoce. Y yo creo que a eso se debe la cancelación o de la conferencia de prensa del presidente Trump, porque al menos el rotativo saudita Al Arabiya ha comentado que se reanudan las negociaciones con la mediación de Pakistán hasta el día 30 de junio para las cuestiones técnicas.
1: Claro, y veremos precisamente qué ocurre en ese preciso momento mientras, bueno, pues estamos pendientes del presidente de los Estados Unidos, con el que, bueno, pues veremos qué tiene que decir Donald Trump en este mismo respecto, pero precisamente vamos a esperar a ver qué nos cuenta el propio Donald Trump. Te quería preguntar, Alfredo, en estos momentos, precisamente por esas negociaciones que estabas comentando, esas negociaciones técnicas hasta el próximo día 30 de este mes, donde se van a abordar pues estas cuestiones que comentas y también qué va a pasar en Hormuz, porque parece que Irán y Omán siguen empujando esa idea del pago por servicios y eso, que Estados Unidos sigue defendiendo que no va a haber que pagar en absoluto. ¿Cómo ves la situación en Hormuz?
0: Mira, yo no sé si la visita de Marco Rubio tiene un doble significado. Te voy a emitir mi hipótesis. Mira, ya empezó la carrera por la nominación del Partido Republicano, en donde Polly Market, pues ya ves que ya colocó a J.D. Vance por encima de Marco Rubio, al menos en forma sustancial. Eso también tiene que ver mucho, y eso le encanta al presidente Trump, amarrar navajas. Ya ves que él fue, fue un empresario de box, de Mac Tyson, en su casino. A veces se olvida esas consideraciones, pero él es muy dado a eso, el presidente Trump. Y además así, pues, así mantiene un mejor control en su gabinete. Entonces, la llegada de Marco Rubio, además visitando tres países que no tienen, al menos no están participando en las negociaciones, Bahrein, que mira, yo soy de origen libanés árabe y me da pena decirlo, pero pues es, no tiene juego en absoluto dentro del el Consejo de Cooperación del Golfo de las seis petromonarquías. Kuwait fue golpeada severamente por las represalias de Irán. Y el único país que cuenta relativamente los tres que visita Marco Rubio es los Emiratos Árabes Unidos, ¿no? Y hoy quienes están jugando un papel preponderante dentro de las seis petromonarquías son evidentemente Arabia Saudita por su relación con Pakistán. No hay que olvidar que Arabia Saudita fue la que le financió sus bombas nucleares a Pakistán, que tiene alrededor de 170 bombas nucleares. Y luego está la mediación de Qatar, que es muy importante, que ha jugado, inició mal, ¿no? Pero ahora como que ha rectificado y lo ha hecho, a mi juicio, lo ha hecho notablemente bien. Y luego pues tenemos lo que ya se esperaba, la soberanía del Estrecho de Hormuz, que hay que entender bien, si uno aplica la ley del mar o la ley marítima, es soberanía de tanto de Irán como de Omán, no son aguas internacionales. Ahora, cuando los dos quieren, ya tienen un protocolo de acuerdo o lo están cerrando o no lo han dado a conocer como supuestamente ya se está redondeando, ellos usaron la palabra peaje, ¿no? Que curiosamente lo usa Turquía en el Bósforo y lo usa Egipto en el Canal de Suez. Entonces aquí el Marco Rubio se ha empecinado

0: en estar en contra de del cobro del peaje. Bueno, le pueden buscar otro nombre. Ya ves, está usando en inglés la palabra fees, ¿no? Fees o gastos o por el mantenimiento. Ya le buscarán una salida diplomática. Pero tampoco hay que perder de vista, y esto el mismo Trump lo comentó cuando era candidato, que Marco Rubio, pues es un títere de los israelíes. Entonces, imagínate, eso es lo que no se entiende en qué momento, por qué razón, o el presidente Trump trata de mostrar que no se dio tanto como lo están manejando los medios estadounidenses y que a nivel diplomático, pues le ganó la partida a Irán y está mostrando algo de dureza al haber enviado a Marco Rubio. Entonces son las tratativas clásicas. De aquí aquí vamos a ver la reanudación el 30 de junio de las charlas por la cuestión técnica. Pero hay que decir algo también en forma positiva, Sandro. Fíjate que a nivel satelital se ha visto que el estrecho de Hormuz ya se abrió y hay una gran frecuencia del transporte de los tankers. E incluso el mismo Irán, yo creo que sacó prácticamente gran parte de su flotilla de tankers, a grado tal que en esos momentos están negociando con India para reanudar, que India lo necesita en forma urgente para reanudar precisamente el abastecimiento del petróleo iraní a la India. Entonces, yo creo que por ahí es una buena noticia para el presidente Trump, porque además lo estamos viendo en la bolsa, ¿no? Aunque ha caído por razones más que nada de especulación de la inteligencia artificial, y que había subido exageradamente las acciones de SpaceX con la oferta pública inicial, la realidad es de que el precio del petróleo pues, se ha desplomado, lo cual beneficia una de las demandas del presidente Trump. Y fíjate lo que son las cosas. Y el dólar se ha revaluado en estas circunstancias, a grado tal que el euro ha disminuido frente al dólar, ¿no? Y ya ves que hasta el oro y la plata han caído precisamente debido al alza del dólar. Y el secretario del Tesoro, Bessent, pues está contento, ¿no? De que los iraníes estén usando todavía el dólar y no se hayan desprendido, al menos de lo que les van a entregar. Ya ves que no queda muy claro si les van a entregar ahora o ya le entregaron a través de Qatar los famosos 6 mil millones de dólares. Esa sería la primera entrega y vendría una segunda que conforme vaya el engranaje de la implementación de las 14 cláusulas del memorándum, pues se estén, estén tomando su dinámica propia. Y ahí tienes, yo creo que eso queda muy claro. Yo diría así, resumiéndolo en una frase, Sandro, yo creo que va relativamente bien la implementación. Los pakistaníes están contentos, los cataríes están contentos, los sauditas están contentos. Y además hemos tenido algo que se está manejando, que los iraníes lo manejan muy bien porque son grandes diplomáticos. Se está manejando ya lo que se llama una agrupación de seguridad islámica regional en donde, fíjate quiénes entran, entra Pakistán, los sunitas, ¿no? Los países sunitas, Pakistán, Arabia Saudita, Turquía, Egipto, es decir, los grandes países sunitas de la región y naturalmente, de la parte chiita entrarían los iraníes. Yo donde veo el grave problema, y ahí vamos a ver qué tanto los iraníes van a apretar las tuercas o no, o van a ser menos vehementes que en la fase anterior, pues es la situación del Líbano, que esa no queda muy clara, porque ya ves las declaraciones tanto de Netanyahu como del ministro de Defensa de Israel, que se llama Israel Katz, pues no son, no tienen nada que ver con el retiro parcial que se está manejando y que ya ves que los iraníes lo pusieron en la palestra. Y aquí viene otro escollo que viene del mismo Marco Rubio, porque Marco Rubio intenta disociar el asunto del Líbano per se, que ya se están reuniendo, hoy se reunieron en Washington con la contraparte israelí, y mientras que los iraníes exigieron precisamente para firmar el memorándum de que la cuestión del Líbano era parte intrínseca, era parte incluso de la cláusula número uno. Entonces aquí estas cosas, yo no sé si el presidente Trump envió a Marco Rubio como aguafiestas para detener un poco las críticas feroces que ha recibido de parte de todo el espectro político de Israel, o realmente también está jugando a que J.D. Vance pues no se lleve la totalidad del triunfo de la negociación.
1: Totalmente, y precisamente mientras estábamos pendientes de esas negociaciones de las que estabas hablando, esa negociación entre Israel y Líbano, porque Alfredo, lo que nos llega por parte de Estados Unidos es que el ambiente no ha sido bueno en absoluto. Ahora mismo te pregunto sobre esa cuestión porque tenemos que ir con una noticia rápidamente de última hora, y es que se han escuchado varias explosiones en el día de hoy en la ciudad portuaria de Bandar Abbas, ubicada en el sur de Irán, según informaciones preliminares. Por el momento las autoridades no han informado sobre la causa de las detonaciones y tampoco se ha informado de víctimas ni de daños materiales. Tensión total por este momento en el sur de Irán, cuando estamos pendientes de pues precisamente todas estas negociaciones que se van a retomar de cara al próximo día 30 con el objetivo de llegar a un acuerdo definitivo entre Estados Unidos e Irán. Y Alfredo, como comentábamos precisamente, lo que nos llegaba de Estados Unidos, sí.
0: Sí, lo de Bandar Abbas, pues tú lo sabes, el puerto muy importante, cercano al estrecho de Hormuz. Y ahí, mira, ahí pueden darse hipótesis, ¿no? La primera sería, en estos momentos no le conviene a Irán que ellos hayan hecho, ellos mismos hayan hecho un autoatentado, ¿no? Como le llamaríamos. Otra es de que la oposición en Irán, ya ves que hay el Mossad ha penetrado mucho al país, ¿no? Entonces puede haber alguien que esté perturbando precisamente la situación para que detengan el flujo del transporte dinámico que ya estaba tomando su ritmo ahí, ¿no? Hay que esperar, ¿no?, mayores detalles para ver de qué se trata. Yo creo que por eso ahí vamos a estar viendo eso por mucho tiempo mientras se implementan los 14 puntos con altas y bajas, ¿no? Porque hay muchos intereses contrarios a que se implementen entre Estados Unidos e Irán este famoso acuerdo, e incluso estamos viendo declaraciones contradictorias entre Marco Rubio y el vicepresidente J.D. Vance.
1: Totalmente, es ahora mismo los grandes esfuerzos que se están manejando en estos momentos. Veremos qué ocurre precisamente con ese ataque en Bandar Abbas. Y te quiero preguntar en estos momentos por otra cuestión totalmente distinta, Alfredo, porque hemos estado hablando mucho de Irán, pero quiero también trasladar parte de la conversación que estamos teniendo a Rusia, porque ahora mismo se está hablando mucho de la posibilidad de que se llegue a un acuerdo de alto el fuego, que aparentemente Putin estaría también, bueno, pues intentando tener ciertas relaciones renovadas con distintos dirigentes europeos europeos. Pero mientras tanto, Alfredo, lo que estamos viendo es un avance bastante importante de Rusia, sobre todo en Konstantinovka, que es la región en la que parece que tienen cercados totalmente a los ucranianos. ¿Cómo ves el avance de Rusia y cómo también ves esta situación de cara a un potencial acuerdo definitivo?
0: Mira, lo que comentó el canciller Lavrov es muy importante. Dio a entender que Estados Unidos, después de la cumbre en Anchorage, no está lubricando ese espíritu famoso de Anchorage. E incluso llegó a comentar de que después de la cumbre del G7 allá en Evian, Le Mans, en Francia, pues ya pareciera que está cediendo a los argumentos de Zelensky, ¿no? Debido a al supuesto éxito que ha tenido con el lanzamiento de drones de largo alcance que han golpeado, pues, el interior de Rusia, ¿no? Y en esta situación, el presidente Putin está sufriendo presiones internas, pero en el campo de batalla, eso también es muy, muy cierto, el avance ruso ha sido importante, que esto no lo maneja la prensa occidental. Mira, yo, por ejemplo, me encuentro ahorita en Bucarest, en Rumania, y vengo de Bulgaria, Sofía, y en Sofía como que era más fácil entrar a los medios rusos, ¿no? Tipo TASS, Russia Today, etc. Y aquí, olvídate, hay una prácticamente no hay comunicación o el público no tiene acceso a estos medios rusos. ¿Qué estoy diciendo con ello? De que sí hay, incluso dentro de la Unión Europea, hay diferentes abordajes en relación a Rusia, porque también el famoso G3 entre Gran Bretaña, Francia y Alemania, un día quieren negociar, otro día no, luego ya se cayó Starmer, ¿no? También los rusos están jugando a las elecciones o a la impopularidad que tienen los tres mandatarios de los tres países citados. Y entonces tienes un tomidaca. Mira, al final del día, me van a perdonar, pero aquí lo que pesa por ser una superpotencia de primer orden y de carácter nuclear, aunque tanto Gran Bretaña como Francia tengan bombas nucleares, pero no tienen el alcance de la superpotencia llamada Estados Unidos. Y los rusos como que quieren, yo siento que en estos momentos Trump está siendo presa de una doble presión. Por un lado, los europeos intentan volverlo a jalar para apoyar a Zelensky, que ya ves, tuvo una charla bastante cordial con él, el presidente Trump. Y por otro lado, los rusos pues quieren reanudar la negociación con Trump, a tal grado que en estos días van a llegar, pues ya sabes, sus mediadores para todos lados, como son su yerno Jared Kushner y su amigo en la cuestión inmobiliaria, que es Steve Witkoff, ¿no? Y parece ser que llegan en estos días a Rusia. Yo creo que son los juegos clásicos del estira y afloja. Por cierto, me llamó mucho la atención que Marco Rubio haya llevado al otro yerno de Trump, para que veas este juego de espejos a los que maneja muy bien el presidente de Estados Unidos, que es su yerno libanés, ¿no? Creo el apellido es Bulos, no me acuerdo su primer nombre. Bulos está casado con su otra hija, y que hoy acompañó y estaba del lado derecho del mismo Marco Rubio, ¿no? Entonces, pues ya aquí se vuelve un asunto realmente, yo diría casi imperial, ¿no? En que el presidente Trump actúa como emperador y juega con sus mediadores, que no son verdaderos diplomáticos, que necesitan, bueno, al menos que no tienen el profesionalismo que se requiere para estos momentos tan delicados. Y ahí, pues, la intuición del presidente Trump, su famoso art of dealing, ¿no? Su arte de negociar, pues lo está usando a su manera.
1: Bueno, pues vamos a ver cómo lleva Donald Trump ese art of the deal, que por cierto, se asegura que Irán habría estudiado el comportamiento de Donald Trump y también ese libro del presidente de los Estados Unidos para poder llegar a un acuerdo definitivo y entender cómo piensa Donald Trump, que es algo que nos cuesta a todos, la verdad. Alfredo, te voy a pedir un minuto para que veamos lo que ha dicho Donald Trump precisamente, que acaba de salir del Senado. Aparentemente, solo ha hablado hace apenas nada, unos minutos, ha hablado un minuto. Vamos a ver qué nos dice y te pregunto al respecto. Con respecto a esas palabras del presidente de los Estados Unidos.
2: Information someday, but for the most part we have a really well unified party, and I said it very strongly. We have the hottest country anywhere in the world. We're the most powerful, we're the smartest, we're the most respected. 2 years ago we were a laughing stock all over the world. We had a terrible group of people representing us. Every leader, I just left G7. Every leader, and we had a lot of people in addition to G7, as you know, came. Everyone said, what we've done in a year and a half is a miracle. We have the hottest country in the world, and we want to keep it that way. We have more factories being built right now than we have at any point, at any time in the history of our country. And all of those factories are opening up soon. It's all jobs. And our job numbers are incredible anyway. I see that oil just broke the $70 number. Who would have thought that was going to happen? And that's during a war. And Iran is being very nice. They're agreeing to everything that I...
1: Bueno, Alfredo, pues más de lo mismo, porque estamos escuchando a Donald Trump presumir, además, en un día en el que es cierto que el presidente de los Estados Unidos está bastante preocupado, especialmente por lo que ha ocurrido en Nueva York, donde sobre todo, bueno, pues seguidores o gente que ha señalado Sohrab Mamdani han acabado ganando estas primarias. Y Donald Trump ya ha empezado a decir que, ojo, que viene el comunismo. Estaba bastante asustado el presidente de los Estados Unidos. ¿Qué piensas de estas declaraciones de Trump?
0: Bueno, él está en modo electoral ya, esa es la realidad. Todo lo que va a ser de aquí a las elecciones intermedias, pues tiene que ver con ello. Ayer recibió un golpe fuerte de parte del Senado, que no tiene efectividad vinculante, pero sí es simbólica, donde ya ves, pues prácticamente le dicen que él no puede estar en modo guerra con Irán. Pero pues, realmente no tiene efectividad porque no es obligatorio, no es vinculante. Pero de todas maneras, a nivel simbólico, etcétera, pues pesa mucho. Y sobre todo que ahí está Dick Schumer, Schumer, que es uno de sus peores enemigos, ¿no? Y que naturalmente, ya ves, hasta jaló a varios votos del partido republicano. Entonces, y luego tienes la cuestión de Mamdani, ¿no? Que ya ves, sus tres candidatos ganaron y la gente de la ADL, Anti-Defamation League, habla de que ya cunde el antisemitismo en Nueva York, etcétera, etcétera. Entonces, mira, todo eso va a abonar y llevar agua al molino de las elecciones, ¿eh? Ahora bien, Nueva York siempre no ha sido un feudo favorable al presidente Trump, siempre ha sido un partido demócrata. Lo que llama la atención es que ya entra en juego el factor israelí y hoy apoyar a Israel pues ya es un anatema en Estados Unidos, a grado tal que ya ves, ya lanzó su candidatura, el Financial Times ya lo destapó, nada menos que a Raham Israel Emanuel, así se llama, que tú sabes, él fue el chief of staff, el jefe de gabinete de Obama, luego fue alcalde de Chicago, una ciudad muy importante, y luego fue también embajador en Japón, e incluso fue voluntario en el ejército israelí, y precisamente para ganar votos, como que el Partido Demócrata ya olió que atacar a Israel o condenar todo el genocidio de Gaza, todo lo que están haciendo en Líbano, como que esto les va a dar mucha votación. Y fíjate que el triunfo ayer de los tres candidatos de Mamdani, pues naturalmente esto va a envalentonar a un sector, el llamado sector progresista del Partido Demócrata. Porque también tienes, fíjate que ayer hubo esa votación, estuvo muy interesante, porque un senador demócrata, Fetterman, que no es israelí, votó en contra de lo que estaban haciendo sus compañeros, la mayoría de sus compañeros en el Senado. Entonces, mira, yo sugeriría que todo esto, sobre todo en el caso de Trump, hay que verlo con la óptica electorera. Y él lo entiende muy bien. Ayer no fue un buen día para el presidente Trump, ni en el Senado, ni en las elecciones primarias de Nueva York en específico. Y entonces hoy, pues, comenta, ¿no?, de cómo, lo cual es cierto también, Sandro, cómo se ha desplomado el barril del petróleo. Dio a entender que a menos de 70, lo cual también es cierto, era lo que estábamos comentando, pero eso se debe a que Irán, pues, ya aceptó el acuerdo y ya abrió el paso del Estrecho de Hormuz. Por eso llama mucho la atención lo que tú acabas de comentar. Habría que analizar cuál es el origen de estas explosiones que se acaban de dar en Bandar Abbas.
1: Pues mira, pide y se te concederá, porque ahora mismo nos acaba de llegar precisamente una última hora donde se apunta, según medios internacionales, a que los informes sobre la explosión cerca de Bandar Abbas en Irán señalan que se trata de otra detonación controlada. Así que parece que el escenario es apacible. ¿Nos lo creemos? ¿Tiramos por esta vía? ¿Cómo lo ves, Alfredo?
0: Sí, puede ser. Digo, es... ya ves que hay mucha teatralidad en esto, hay falsas banderas, vamos a tener de todo. Mira, yo no creo que los israelíes se queden quietos o tranquilos, porque también quien se está jugando su elección, pues nada menos que Netanyahu, ¿no? Que ya ves, también se le ha desplomado no solamente su popularidad en Estados Unidos. Ya ves que el último sondeo que hizo Pew Research fue una caída brutal de 20 puntos. Por eso el Partido Demócrata y alguien que es, bueno, imagínate, hasta lleva el nombre Israel como nombre, este Rahem Emanuel, se llama Rahem Israel Emanuel, pues se haya deslindado de Israel a grado tal que ha pedido que cesar el financiamiento de Israel. Es decir, ahorita se están luchando a ver quién gana la elección, y ya están luchando por la elección presidencial, que ya es más importante en esos momentos, para el 28, y eso que estamos en el 26, y las elecciones intermedias son en 5 meses. Ya como que detonó la elección presidencial antes de tiempo, la nominación, ¿no? Porque hay ya varios candidatos, los tienes del lado... republicanos, es muy claro, tienes a J.D. Vance como vicepresidente, ya ves que ha sido crítico de Israel, y luego tienes a Marco Rubio, que el mismo presidente Trump, durante, ya ves, el debate que tuvieron para la elección presidencial, bueno, no en el debate, pero previamente él había nombrado a Marco Rubio como títere de Sheldon Adelson, el famoso casinero y esposo de Miriam Adelson, que financió con, no se sabe la cantidad, entre 270 o 350 millones de dólares, un poco menos que Elon Musk. Y de parte del Partido Demócrata, pues ya no va solo Newsom, porque también se está dando una batalla interna entre los grupos muy poderosos. California, que es el estado que tiene el mayor número de votos electorales, que es muy poderoso porque es la primera, tiene el primer Producto Interno Bruto de todo Estados Unidos, y ya ves, pero tuvo a la perdedora Kamala Harris, que sigue apoyando nada menos que a Newsom, ¿no?, que es el gobernador, ¿no?, y que, pues, parecía ser el contendiente imbatible, pero ya ves, ya salió ahora a la palestra, porque son los juegos del poder que hace el mismo Obama, Hillary Clinton, Nancy Pelosi, todos los grandes, Schumer, etcétera, y ahora parece ser, al menos,

0: en la entrevista que dio el mismo Rahm Emanuel con Edward Luce, que es muy pro-Clinton, del Financial Times, pues ya lo ungió como un probable candidato a la presidencia. Entonces, como que esperemos que no haya un estrecho de Hormuz, Sandro, en las elecciones presidenciales de Estados Unidos para el 2028.
1: Veremos además qué implicaciones tiene, teniendo en cuenta pues, lo que has estado comentando, Alfredo. Precisamente esas implicaciones en la carrera que estamos viendo, bastante diferenciada por el momento entre J.D. Vance y Marco Rubio. Una carrera que comentaremos juntos en la próxima ocasión. Alfredo Jalife, experto en geopolítica, muchísimas gracias por acompañarnos en el día de hoy. Un abrazo fuerte.
0: Sí, encantado, Sandro.
1: Igualmente, adiós, Alfredo.
0: Lo
1: adiós.
0: Mejor, igual.
1: Igualmente, adiós. Bueno, pues precisamente estamos pendientes de todo lo que ocurra ahora mismo en Estados Unidos y también en Irán y, por supuesto, también en los mercados. Vamos a hacer una pequeña pausa de publicidad y a la vuelta les espera Valeria Gómez con el cierre de Wall Street aquí en Negocios Televisión.

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tienen calentito durante todo el fin de semana, por no decirle que me tienen hasta las pelotas, directamente. He tenido durante el fin de semana algún que otro pesado, así se lo he dicho en Twitter sobre todo, alrededor de cómo hemos virado en negocios televisión. Déjame que pare y luego seguimos hablando de Netanyahu y del Líbano. Mire, nosotros no hemos virado nada en negocios televisión. O ustedes no ven la tele, los que nos dicen eso, no los que estáis al otro lado del chat ahora mismo de la pantalla. O se han dado un golpe en la cabeza. Miren, lo que nosotros no vamos a hacer en negocios televisión es lamerle las botas a Trump, ni a Netanyahu, ni a Pedro Sánchez. Esto me lo han escuchado varias veces ya, los que nos seguís. Un pesado, ¿no? Como este del fin de semana sobre todo, en el que no paraba de decir gilipolleces alrededor de que si yo cobro de Soros... De Soros. Bueno, de esto se escucha tanto, como que cobro de Rusia o no sé qué. Tienen mis cuentas. Mírenlo, si no hay casi ni dinero para estar cobrando, soy un poco gilipollas, ¿no?

Estados Unidos representa el 26% del total de las importaciones, incluyendo gas natural licuado, gas por gasoducto, solo superado por Noruega. Europa también necesita gas estadounidense para reabastecer los depósitos de almacenamiento antes de invierno, lo que significa que va a agudizarse este gráfico. La seguridad energética de Europa está ahora directamente ligada a Estados Unidos. A Estados Unidos. ¿Es Europa libre? No, con Estados Unidos. Cuando Estados Unidos amenace o amenaza a Europa, tiene que volverse a este gráfico y decir, si queremos encender la luz hoy, no hay manera de hacerlo si Estados Unidos en este escenario nos corta. Por lo que Europa no es libre ahora mismo. Europa está totalmente sierva de Estados Unidos en el capítulo energético, sobre todo desde la guerra de Ucrania. Hay que decir todo, Sibuana. Qué bien Trump, ¿no? Que yo salga esta mañana. Buenos días, 8 de la mañana. Trump es nuestro rey y amo. Vamos a hacer todo lo que nos diga. Me voy a la playa, San Juan. Me monto un chiringuito, os lo digo en serio. Antes que eso. Me monto un chiringuito a poner botella de agua. No nos vamos a vender a nadie. Antes de vendernos, le damos la propiedad a otro y nos vamos a otro sitio y se lo decimos de antemano. Oiga, nos vamos, que esto lo compra otro, que nosotros no aguantamos más, que me pueden encontrar en el chiringuito de la playa San Juan en Alicante, allí con todos mis hijos de camareros conmigo. Antes que eso, a vivir la vida. Yo soy feliz haciendo un poquito de paddle surf en la playa de San Juan. Si no, no puedo estar mejor en ningún sitio. Estar aquí. ¿Para estar lamiéndole las botas a Trump? Pues no. Si le gusta, bien. Y si no, también. Porque un tío se mantiene en la Moncloa a viento y marea, no con un manual de resistencia, sino que por sus bemoles no sale de allí, con la mujer que va a entregar mañana el pasaporte y no le van a dejar salir al país, por la culpa es del juez. Pero, venga. Que su mujer va a devolver el pasaporte, va a tener que entregar el pasaporte por si hay riesgo de fuga de la mujer del presidente del gobierno de España. ¿Pero ustedes se imaginan que un tribunal en Estados Unidos le pide a Melania Trump el pasaporte porque hay indicios de corrupción y riesgo de fuga? No hay mecanismos. Y eso debilita la democracia española. Si algo hemos aprendido desde 1978, es que el que parte y reparte no se puede llevar la mejor parte. Además, que para el vicepresidente estadounidense las conversaciones con Irán son claramente las que podrían moldear su ascenso político. Se está jugando J. de Vance y por eso la cara que veíamos antes en las imágenes de la negociación de ayer era un poema. Se está jugando J. de Vance su futuro político. Si quiere ser presidente de los Estados Unidos, que le quedan 2 años y pico, que no le queda tanto, ¿eh? Tiene que empezar a moldear su ascenso político, ¿dónde? En Irán. Y igual que Marco Rubio lo está haciendo en Latinoamérica, lo está haciendo en América y está poniendo el foco en el continente americano, parece que la fotografía alrededor de Europa, la fotografía alrededor de Oriente Medio, es un terreno para consolidar la figura política de J. de Vance.

tarde de Wall Street. Empezamos mirando al punto más importante del planeta para la economía mundial, el estrecho de Hormuz. La fotografía que están viendo en sus pantallas, la ruta por la que circula cerca del 20% del petróleo que se consume en el mundo. Y atención, porque está cambiando a toda velocidad. ¿Por qué? Porque más de 170 buques han cruzado ya el estrecho desde la firma del acuerdo entre Estados Unidos e Irán. Sí, pero hay un detalle que está llamando poderosamente la atención de los mercados. Fíjense, porque casi uno de cada cinco barcos que atraviesa

0: pasan ahora. Hormuz está vinculado a las exportaciones energéticas sancionadas de Irán. Reacción en el petróleo que estamos viendo también. Fíjense en pantalla, está cayendo ya por debajo de los $74 el barril de Brent y el West Texas americano, que se olvida ya de esos $70, por debajo incluso en los $69 el barril. Teherán está aprovechando la tregua y la suspensión temporal de sanciones para acelerar al máximo todas esas ventas de crudo hacia Asia, y el efecto ya se está notando en el mercado, lo están viendo. Petróleo hundiéndose, cae por debajo de los $70 por primera vez desde el acuerdo, mientras aumenta el tráfico marítimo y crece la sensación de que el suministro energético vuelve a la normalidad. Y la gran pregunta ahora es si esta paz temporal se va a convertir en un acuerdo definitivo o si Irán simplemente está ganando tiempo mientras llena sus arcas con millones de barriles de petróleo. De momento, las palabras de Benjamin Netanyahu enseguida se las vamos a repasar, porque, atención, lo último que tenemos también por parte de Donald Trump son estas palabras que ha compartido en un Truth Social y que, bueno, habla sobre peajes, habla sobre los precios del petróleo. Vamos a levantarnos y vamos a ver cuáles han sido esas palabras precisamente del presidente de Estados Unidos, a quien estamos esperando escuchar esta noche. Bueno, pues dice que las grandes petroleras no están bajando el precio de la gasolina en proporción a la drástica caída de los precios que pagan por el petróleo. Esos precios que ya están cayendo en picado, y en otras palabras dice que están estafando a los consumidores. Carga contra las gasolineras estadounidenses y dice que ha ordenado al Departamento de Justicia que investigue esto de inmediato. Más vale que los precios de la gasolina empiecen a bajar mucho más rápido de lo que está viendo. Amenaza por parte de Donald Trump una vez más. Además, habla sobre los peajes de Irán en el estrecho de Hormuz. Fíjense, esto es lo que decía el presidente de Estados Unidos. Dice que Irán ya ha informado a Estados Unidos que, a pesar de las noticias falsas, de las fake news y problemáticas que afirman lo contrario, de momento no hay peajes, costes de seguro ni otros cargos de ningún tipo que Irán solicite o que reciba en los barcos que navegan por el estrecho de Hormuz. Palabras que se confirman por Marco Rubio.
1: No, I think they'll be against it. I think the whole world will be against any mechanism that charges money to use an international waterway. It's that simple. The president's already said it. That's not going to happen. When we mean open the straits, we mean open the straits free in international waterways. So we'll express that tomorrow. I am certain that not only will every country in the Gulf region be supportive, probably with the exception of Iran, but all the GCC members will be supportive, but the whole world will be supportive. I know of no country on the planet that supports tolling or a fee for the use of the straits. That's not going to happen. The president has been abundantly clear.
0: Lo ha confirmado Trump, lo ha confirmado Marco Rubio, lo escuchaban. Dice que no se van a implementar esos peajes por circular por el estrecho de Hormuz, que eso no va a suceder, no rotundo por parte de Estados Unidos. Fíjense, ahora mismo estamos conociendo también cómo los petroleros, con 35 millones de barriles varados en el Golfo Pérsico, ya han salido del estrecho de Hormuz después del acuerdo de Irán. Fotografía que está dejando en el mercado bastante relajado el petróleo. Lo estábamos viendo precisamente con barril de Brent y West Texas americano, que están hundiéndose. Vamos a echar un repaso rápidamente cómo está ahora mismo el barril de Brent. 4,53% para abajo. Sigue el contexto y el camino por debajo de los $73 para el West Texas, en caída del 3,90% hasta los 69,80. Recuerden que veníamos de niveles en los que hemos visto el barril por encima de los $120. Ahora mismo, con esa previa de acuerdo, cae hasta los 69, en su nivel más bajo desde la guerra. Y vamos a seguir mirando también precisamente las materias primas antes de, bueno, repasar todos estos titulares, porque fíjense, Estados Unidos seguirá adelante con la venta de motores y reacciona a los mensajes que ha dejado hoy Erdogan, el presidente de Turquía. Benjamin Netanyahu también ha hablado hoy, dice que las fuerzas de defensa de Israel no se van a mover, no se van a retirar, al menos del sur del Líbano, dice Netanyahu, al menos mientras él esté como primer ministro de Israel. Hemos visto la fotografía del oro, cómo empieza a caer todavía más debajo de los $4,000 debido a esa fortaleza del dólar que estamos viendo en las últimas sesiones, repuntando por encima de los 101 puntos. Y se espera además que dos investigadores senior de Google Inteligencia Artificial se unan a Anthropic. Eso está dejando ya reacción negativa en la bolsa para Google, y sobre todo a la espera de lo que vaya a ocurrir con esa nueva salida a bolsa de Anthropic. De momento ya estamos viendo cómo la gente quiere salirse de Google. La plata al contado, que también ha caído por debajo de los $56 por onza, caía un 9% hoy, también niveles que no veíamos desde este pasado diciembre de 2025 y

que está asustando al mercado. También oportunidades de entrada para algunos inversores. Mientras tanto, la fotografía de Bitcoin también asusta. Ha perdido hoy los 60.000 dólares y tenemos reacción por parte de MicroStrategy. Antes de verlo, vamos a los protagonistas de la sesión, porque está siendo marcado precisamente por estos que están viendo en pantalla, por los márgenes débiles que cuestionan su decisión logística, ese beneficio de FedEx de 1.600 millones en el cuarto trimestre fiscal, Qualcomm, que negocia diseñar chips para ByteDance y para diversificar más allá del móvil, Eli Lilly, dentro del sector farmacéutico, prepara ese desembarco chino de su píldora contra la obesidad y contra diabetes, Prologis, que la promotora inmobiliaria también se ha hecho sonar hoy, dice que rechaza esa oferta en acciones por valores de 14.640 millones y con ese gran debut por parte de Cerebra System, espera un margen de beneficio anual inferior al de sus competidores. Vamos a echar un repaso al mercado. Mientras tanto, vamos cargando también la otra plantilla de protagonistas de Wall Street de la sesión de hoy, que tenemos más. Y es que fíjense, porque Bloomberg acaba de destacar cómo el oro sigue cayendo con fuerza por debajo de los 4.000 dólares al detenerse en la racha alcista que se prolongaba desde hace varios años. Comportamiento muy similar el que hemos visto para la plata. Cae a niveles, como digo, que no vemos desde diciembre de 2025. Vamos a tener a los mejores expertos aquí en el cierre de Wall Street para detallarles y sobre todo para encaminarnos hacia esa fotografía del oro que, bueno, nos está dejando durante la sesión de hoy. Fintech Binance también hoy destacaba lo que hemos visto por parte de Binance. Retira su solicitud de licencia MiCA en Grecia a 6 días de que acabe todo ese plazo, el 1 de julio, y buscará en otro país. Ahora mismo la gran pregunta es, ¿ahora qué? ¿Qué es lo que va a buscar Binance y sobre todo cómo va a afectar a los que ya están metidos dentro de ellas? Pues fíjense al siguiente gráfico a continuación, porque esta ha sido precisamente la nota de prensa que ha compartido la compañía. Dice que ha decidido retirar esa solicitud de licencia ante la Comisión Helenética del Mercado de Capitales. Y otro de los temas a tratar hoy en el cierre de Wall Street precisamente es en cuanto a Venezuela, que va a revelar una deuda de 240.000 millones de dólares y todo lo que esto supone, esta cuantía, en la mayor reestructuración del mundo. De momento, Caracas, según apunta Financial Times, dice que va a revelar que tiene muchos más préstamos de los esperados después de ese derrocamiento de Nicolás Maduro. Enseguida les explicamos de qué va todo esto y sobre todo cómo va a afectar a la economía venezolana. Pues seguimos cargándonos precisamente esa plantilla de los protagonistas de la sesión de hoy, que tenemos todavía muchos más protagonistas que todavía no hemos visto y que también, sin lugar a dudas, uno de ellos es Micron, que cuadruplica sus ganancias en lo que va de año. En Wall Street la mayoría cree que los resultados del miércoles estarán a la altura de las expectativas. Hoy todas las miradas están puestas al cierre de Wall Street a las 10 de la noche, que vamos a tener los resultados de Micron, una compañía que ahora mismo está actuando así en el mercado. Lo van a ver a continuación. Veníamos de caídas prolongadas para la compañía de Micron. Enseguida vamos a repasar de qué manera está actuando en estos momentos cuando el mercado de renta variable lo estamos teniendo ahora mismo teñido de rojo. Standard & Poor's 500 que está cayendo, Nasdaq 100 que también se golpea y Micron con caída del 5,45% espera los resultados. Vamos al mercado de renta variable, vamos a repasar lo que está haciendo el Standard & Poor's 500, Nasdaq 100 y Dow Jones de industriales, viniendo de una sesión totalmente negativa, la que vimos ayer. Standard & Poor's 500 cae un 0,34% en los 7.339, Nasdaq 100 se golpea un 0,97% y el Dow Jones de industriales está subiendo ligeramente un 0,37% de alguna manera, recuperándose de las caídas de ayer y volviendo a consolidar los 51.872 puntos. Bueno, pues también vamos a estar muy pendientes de Bitcoin y de MicroStrategy, ya saben, después de la noticia de Binance y sobre todo después de la venta que vimos por parte de Michael Saylor dentro de MicroStrategy, estamos viendo cómo Bitcoin ha perdido ya hoy los 60.000 dólares, caída del 4,83%, arrastra el resto de criptomonedas y deja el precio de la acción del precio de Bitcoin en los 59.000. Strategy ahora mismo cayendo un 8,36%, por debajo hasta los 95,15. Coinbase, de la misma manera, golpetazo 4,73% para abajo en los 150,65. Bueno, pues vamos a repasar los otros protagonistas que tenemos en la sesión. Vamos a mirar a esa plantilla que teníamos precisamente de los protagonistas porque hay más, aparte de FedEx, aparte de Google y aparte de todos estos de los que hemos visto, tenemos otra plantilla más que vamos a seguir mirando, sobre todo en este cierre de Wall Street y que les vamos a detallar cuáles son los siguientes protagonistas. Bueno, pues viendo precisamente cómo estamos muy pendientes de los resultados de Micron Technologies, sobre todo de cómo va a actuar, sobre todo dedicando a las siguientes compañías de inteligencia artificial y las tecnologías.

0: Lógica, recuerden que nos queda ya 50 minutos para que escuchemos ese toque de campana al otro lado del Atlántico en el cierre de Wall Street. Lo vamos a ver aquí, además también mañana, teniendo en cuenta que tenemos el PCE anual y de mayo en Estados Unidos, las nuevas peticiones de subsidio por desempleo, y conoceremos a las 2:30 de la tarde el PIB trimestral de Estados Unidos. Bueno, pues vamos a dar la bienvenida a nuestro siguiente invitado de la tarde, con quien vamos a hablar precisamente del comportamiento del oro. Ha perdido los 4.000 dólares. Ha perdido también la plata gran volumen. Bueno, pues se profundizaban todavía más esas ventas, ya no solo en Bitcoin, sino en materias primas como el oro y la plata. Bueno, pues vamos a seguir dando la bienvenida a nuestro siguiente invitado de la noche, a Gustavo Martínez, economista, con quien vamos a seguir hablando en este cierre de Wall Street, justo después de ver cómo el oro pierde esos 4.000 dólares y también cómo, bueno, pues esto se alcanza por primera vez desde noviembre de este año pasado, desde 2025, que no vemos estos niveles. Vamos con una información de última hora, y es que Google ha anunciado que va a retrasar el lanzamiento de Gemini 3.5 Pro hasta julio. Google de Alphabet planea retrasar el lanzamiento de su próximo modelo de inteligencia artificial, Gemini 3.5 Pro, hasta julio. Según informó Business Insider este mismo miércoles, cita una fuente familiarizada con el asunto, e indica que el mes pasado el gigante tecnológico presentó su modelo Gemini 3.5 Flash en su conferencia anual de desarrolladores y anunció que lanzaría el Gemini 3.5 Pro este próximo julio. Pero ahora, según se informa, su objetivo en lanzamiento de julio para ajustar el nuevo modelo, ya que está dedicando todo este tiempo adicional a obtener comentarios de los primeros usuarios. Las acciones de Alphabet extendieron sus pérdidas hoy al 0,8% después de que se informara que Google retrasó el lanzamiento de su modelo de IA, Gemini 3.5, hasta julio, precisamente para poder tomar tiempo, para poder recopilar más comentarios de los primeros usuarios y ajustar todavía más ese modelo. Pues vamos a seguir poniendo el foco en el oro, vamos a seguir poniendo el foco en la plata con Gustavo Martínez, economista. Muchísimas gracias, Gustavo, por acompañarnos una vez más.
1: Nada, muchas gracias a vosotros por invitarme, y sobre todo invitarme en los momentos en los que es más valioso hablar sobre los metales, ¿no? Cuando corrigen, ¿no?
0: Sí, sobre todo porque hay cierta especulación, y bueno, pues ya estás tú para, bueno, aclarar cuál es la fotografía que nos está dejando cuando el oro acaba de perder esos 4.000 dólares por onza por primera vez desde noviembre y acumula esa corrección superior a 20% desde máximos. Muchos hablan del fin del mercado alcista, pero ¿quién mejor que preguntarte que a ti, Gustavo? ¿Cómo estás viendo ahora mismo el panorama?
1: Bueno, muchos hablan del fin del mercado alcista, y eso siempre pasa en las bolsas también, ¿no? Cuando vemos una cierta corrección, el Standard & Poor's 500, pues ya sale todo el catastrofismo, el pesimismo. Fíjate las oportunidades que nos dejó el Standard & Poor's 500 con los aranceles de Trump, ¿no? En 4.800, en 3.600 en la pandemia. Yo recuerdo esa lucha que tenía contra todo el mundo, ¿no? Que es el momento de comprar ahora, de verdad, que viene, estamos en rebajas. Si antes te gustaba, ahora te va a gustar mucho más, pero la gente le gusta nadar en donde no tiene que nadar, y bueno, pues es la naturaleza de la mente humana, ¿no? Claro, si tú echas un vistazo a lo que ha pasado con el oro en este año, y al final es tratar de entender la historia para poder sacar conclusiones, pues te das cuenta de que son oportunidades de compra claras, porque si yo lo he estado hablando con algunos gestores importantes, también defensores de la tesis de los metales en este ciclo de inflación y de degradación monetaria, ¿no? En la cual, bueno, nos comentábamos un poco la jugada, y te das cuenta de que bueno, un drawdown o un máximo, una caída desde máximos de un 20, un 25% como tiene el oro, es la caída promedio de cualquier acción infravalorada en el mercado. Bueno, yo he comprado compañías que me han caído un 30% y luego me han multiplicado por 4, por 5 y por 6, ¿no? O sea, forma parte de la tesis de inversión de largo plazo. Obviamente, cuando sucede, pues todo el mundo se cuestiona si estás en lo correcto o no, pero quien se lo cuestiona realmente debería de preguntarse Si tiene que estar en ese activo, ¿no? Porque si te estás cuestionando el oro a 4.000, cuando a 5.000 te gustaba, entonces es que no tienes claros los conceptos, ¿no? Y a mí me gusta mucho la tesis de los metales y la del oro, porque absolutamente nada de lo que ha pasado en el mercado ha cambiado como para que yo me plantee vender oro, sino todo lo contrario, ¿no? Entonces, claro, el oro se acercaba o se aproximaba a los 4.400 dólares hace una semana, poco más de una semana, antes de la primera comparecencia de Kevin Walsh, y de la reunión del FOMC. Hasta entonces iba subiendo, iba

0: empezando a descontar de que, bueno, probablemente la Reserva Federal sería laxa, ¿no? De repente viene este señor, que es un señor con corbata, puesto por Donald Trump, y nos vende una serie de cosas, ¿no? Que luego hay gente que obviamente ha comprado, hay gente que no, ¿no? Y empieza a decir que va a fortalecer el dólar, entre comillas, que probablemente el dot plot de la Fed, la mitad de los comisarios quieren subir los tipos de interés, que bueno, que van a eliminar el forward guidance, en fin, una serie de argumentos por los cuales el mercado se vuelve un poco más desconfiado de aquellos activos que son escasos y vuelve a confiar en aquellos activos que son abundantes, como la moneda fiat, porque cree que otra vez viene un señor a solucionar el problema de la deuda y los déficits fiscales. Entonces, el hecho de que esa comparecencia haga corregir al oro en un 10% desde entonces, a mí me parece un buy the dip de libro, una compra de libro. ¿Por qué? Porque no hay ningún argumento fuerte que ataque directamente a la tesis del oro, como son la deuda, los déficits fiscales, la reducción de la inflación, la responsabilidad fiscal, la reducción del Estado, el incremento de la propiedad privada. Todo eso no existe. Entonces, lo que está pasando, y si tiramos de historia, es lo mismo que ha pasado en otros ciclos del oro. En el primer gran ciclo del oro, desde 1971 a 1980, en el año 1974, el oro estaba a $200. En el año 74, el oro estaba a $200 y a los tres meses siguientes del inicio del año 74, el oro cayó a los $100. Corrección del 50% en un contexto de inflación y degradación monetaria. Y ahí el mercado se volvió a replantear la tesis. Desde luego, los que vendieron en esos momentos se perdieron lo que vino después. ¿Y qué vino después? Una de las épocas de mayor degradación monetaria de la historia y un por 8 del oro, porque se fue desde los $100 a los $850. Entonces, lo que hizo que el mercado vendiera y mantuviera el oro a un 50 o 60% de máximos durante mucho tiempo fue un señor que subió los tipos de interés al 20% que se llamaba, o al 15% para cargarse una inflación del 20% que se llamaba Volcker, y estuvo dispuesto a cambiar de presidente de los Estados Unidos. Esa es la verdadera tesis del oro. Y en el año 2000 también pasó lo mismo. En el año 2008 cayó el oro un 30% y luego multiplicó por 3 en los 3 años siguientes. Entonces, si no tenemos claras cuáles son lo que hace subir al oro, entonces tampoco vamos a tener claro qué es lo que hace bajar al oro. Y si no sabemos diferenciar eso, entonces no sabemos cuándo hay que salirse, cuándo hay que comprar y cuándo hay que vender. Pero si es obvia la tesis, ¿no? Entonces, estos momentos para mí que son volatilidad, son momentos que pasan en todas las acciones, que pasan en los metales y que son, si no atacan la tesis de inversión principal, son momentos de compra, ¿no?
1: Momentos de compra ahora para el oro, para la plata también, Gustavo.
0: Sí, en general para todos los activos que sean económicamente escasos puestos en relación con la abundancia, que es la moneda fiat, ¿no? Y insisto, todos los indicadores, al menos los que nos cuentan que hay y los que nosotros padecemos, porque la inflación no se mide, se padece, se siente, se sufre, pues a mí me hacen pensar que seguimos en un contexto de mucha irresponsabilidad fiscal y política, y que los estados han multiplicado su tamaño, sobre todo en los últimos años, y que todo, cualquier problema que surja en el mundo se soluciona con impresión monetaria. Y eso es degradación del poder adquisitivo de los pasivos que emiten los bancos centrales. Y contra eso necesitas activos escasos y duros que protejan frente a eso. Si una corrección de un 20% desde máximos, cuando llevas una subida un 140% en 3 años, te asusta, es que no has entendido nada. No tienes que estar en este viaje, ¿no? Porque además el mercado, que es sabio, soberano, inteligente y cruel, te va a expulsar. Entonces, a mí, que me vengan la gente con argumentos buenos y criterios buenos, y seré yo el primero que los defienda. Pero si los argumentos son que un señor que es puesto por Donald Trump ahí, que es presidente de la Reserva Federal, va a solucionar ahora el mundo y va a solucionar Estados Unidos y va a acelerar lo que es inevitable, una recesión y una depresión como consecuencia de que los déficits fiscales no pueden arreglarse de otra manera que no es rompiendo las cadenas de producción, porque muchísima producción se ha puesto en marcha con deuda que es barata y que está mal valorada. Si eso no ha llegado, a mí no me... Esto es volatilidad, y la volatilidad es compañera del inversor de largo plazo, es aliada y es amiga del inversor de largo plazo. Entonces, a mí esto me parece una oportunidad.

comprar. Ahora bien, tienes que entender lo que, cuál es la tesis de inversión que hay detrás, que por cierto, y dicho de otra manera, es muy sencilla de entender. O sea, no tienes que descargarte un 10K de la SEC o te tienes que descargar unas cuentas anuales de la CNMV, ni tienes que perseguir a un CEO, ni entender la deuda de una empresa, ni entender

0: con convicción que el resto, que parte del mercado no lo tiene. Y que todo el mundo sepa, que todo el mundo entienda que el mercado siempre, siempre, siempre te pone a prueba. Y si quieres capturar toda la rentabilidad de la tesis de inversión, tienes que estar invertido en los momentos buenos y en los momentos malos. Y los momentos malos son parte de la tesis de largo plazo, que tampoco son malos, porque son oportunidades de compra si tienes liquidez, ¿no?
1: Gustavo, poniendo también el foco un poco en el yen, ¿no? Estamos viendo acercarse a mínimos de 40 años frente al dólar, últimamente pues el dólar muy fortalecido, ¿no? Mientras la rentabilidad del bono estadounidense a 10 años sí que vuelve a caer por debajo del 4,5%. ¿Qué mensaje le están enviando estos movimientos al mercado del oro?
0: Bueno, fíjate que no es que esté el dólar fortalecido, es que las expectativas de repente pues han cambiado, ¿no? Y las expectativas suelen cambiar y cambian en décimas de segundo porque el mercado es muy dinámico, ¿no? Y lo que ha acelerado todo esto básicamente ha sido el nombramiento de Kevin Walsh en la Reserva Federal, el fin de la guerra, ya el mercado se vuelve otra vez en modo el dólar es maravilloso, ¿no? Lo cual no es verdad. Entonces, claro, esto hace que el yen se deprecie por el efecto carry trade, sobre todo porque los americanos han dicho o han descontado que pueden subir los tipos de interés. Claro, si Estados Unidos sube los tipos de interés y los tipos de interés en Japón están muy bajos, otra vez el miedo que había a la ruptura del carry trade por convergencia de tipos de interés entre Japón y América se vuelve a ensanchar. ¿Y eso qué hace? Que automáticamente el yen se deprecie de valor, ¿no? Y es entre la zona de intervención por parte del BOJ, que es el Banco Central Japonés, que es la zona de 160 dólares, 160 yenes por cada dólar. Y es lo mismo. Al final, pues también afecta al oro negativamente porque lo que está realmente apreciándose es el dólar. Y la prueba lo tenemos en cómo está contra el euro, ¿no? Contra el euro pues ya está en uno, no sé si 1,13 o algo así. El índice del dólar ha subido y las tires de los bonos han caído un poquito, ¿no? Para mí me sigue pareciendo una gran ineficiencia valorar un bono a 10 años al 4,4% de rentabilidad anualizada durante 10 años cuando tienes 40 billones de dólares de deuda, 23 billones de oferta monetaria medida por el balance de la Reserva Federal y un 7% y yéndote al 8% de déficit fiscal con incremento de los intereses de la deuda bestiales. O sea, que yo creo que el mercado, como siempre, pues en el corto plazo es maníaco depresivo, se mueve por modas y por tendencias y afortunadamente soslaya los argumentos que son realmente importantes, que son los argumentos de largo plazo. Y estos no han cambiado. ¿Podrían cambiar? Sí, podrían cambiar, pero no han cambiado. Y que cambien es, para mí, una utopía. Es altamente complicado, lo explico largo y tendido en mi libro de Compra Oro y por eso creo que cualquier tipo de volatilidad actual es normal, ha sucedido ya en las décadas anteriores, primero y segundo gran ciclo, décadas de degradación bestial de la moneda fiat y creo que son oportunidades de compra, ¿no?
1: Efectivamente, como bien estás diciendo, las expectativas están cambiando por segundos, sobre todo bueno, con la llegada de Kevin Walsh y sobre todo pues, con esta mezcla y de temas, ¿no? Que muchos catalizadores que se han juntado y han creado pues, este cóctel perfecto, ¿no? Echando un poco también la mirada atrás, Gustavo, durante los últimos 3 años los bancos centrales sí que han sido uno de los grandes motores de la subida del oro, ¿no? ¿Crees que ha cambiado algo en esa demanda estructural o la tesis que llevó al metal hasta los 5.600 sigue completamente intacta?
0: Bueno, recientemente tuvimos el informe del World Gold Council, que es el consulado mundial de oro, en el cual se arrojaban las compras del Banco Central de los últimos meses y lo que había mostrado era todo lo contrario, que los bancos centrales habían aprovechado las caídas del oro para comprar más y estábamos en máximos de 2 años, lo cual es normal. Pero yo creo que los bancos centrales han entrado en una dinámica que ya no les importa el precio. Van a comprar oro, pase lo que pase. Si alguna vez dejan de comprar oro, obviamente el oro no soporta, tendrá que corregir más, porque el Banco Central o los bancos centrales están comprando el 25% de toda la oferta mundial de oro, con lo cual están sirviendo como catalizadores. Pero los bancos centrales han entrado en una estrategia o han entendido una estrategia que es la estrategia de la independencia, la estrategia de colateralizar con activos duros, fuertes, que además han sido testeados por el mercado a lo largo de siglos y milenios, como es el oro, y no creo que eso cambie de la noche a la mañana. ¿Por qué China está comprando oro? Pues para no tener tanto que papel americano. ¿Y por qué no quiere tener China tanto papel americano? Porque necesita

0: independencia y además que necesita emitir papel chino, y ese papel chino, si no tienes papel americano que lo garantice, que lo colateralice, necesitas otro tipo de garantías. Y entonces, ¿a por qué garantías va China? Y bancos centrales que lo hayan entendido, pues a por las que ha ido siempre el ser humano, es decir, a por activos que son difícilmente expropiables y escasos, ¿no? Y esto lo hemos visto desde Bretton Woods para atrás, ¿no? Como para que una moneda tuviera valor, tenía que estar colateralizada por un activo que fuera valioso, y es valioso porque es escaso, ¿no? Entonces, bueno, yo creo que los bancos centrales, en esta estrategia de independencia frente a los americanos, no van a parar, y que desde luego estamos en la mitad o al inicio de una primera guerra económica mundial, y que esto no ha terminado, y si termina mañana, pues igual tengo que recular y contaros la película de otra manera. Pero eso sí, es que tengo que entender por qué, porque hasta ahora yo no entiendo lo que es nada más que lo que os estoy contando. No entiendo que exista otra película en el mercado que encaje más con la realidad que la que yo estoy contando. Podría ser que sí, que efectivamente mañana pues los estados se liberalizaran, llegaran mil leyes a todos los gobiernos, se respetara la propiedad privada, los estados no quisieran robarte vía inflación, etcétera, etcétera. Pero es que lo que estoy viendo en el mercado es todo lo contrario. Es decir, lo que estoy viendo es que cualquier problema se soluciona con impresión monetaria, y eso va a ir cada vez a más. Y estoy completamente convencido de que el balance de la Reserva Federal, que hoy está en 6,7 billones de dólares, y por cierto, hizo un suelo hace poco, pero otra vez está volviendo a crecer, se va a incrementar los próximos años. Porque a la Reserva Federal, esté quien esté, no le va a quedar más opción que comprar bonos para poder manipular el tipo de interés y poder seguir financiando sus enormes despropósitos con mayor inflación. Estoy seguro de ello. Y si tengo que recular algún día y equivocarme, que alguien me explique por qué. Pero todo lo que veo en el mercado va en esa dirección. Así que, lo dicho desde el principio, esto para mí es buy the dip, y cualquier corrección, que podría seguir corrigiendo mañana y irse a 3.800, seguiría siendo oportunidades de comprar.
1: Pues con ese buy the dip, esa oportunidad de entrar en tanto en el oro como en la plata, y con el balance de la Reserva Federal, que como bien estabas indicando, Gustavo, se va a incrementar en los próximos años después de que tengan que financiar todos esos errores, ¿no? Con más inflación, con más impresión de dinero. Muchísimas gracias, Gustavo Martínez, economista. Un placer, como siempre.
0: Hasta luego.
1: Adiós. Bueno, pues vamos a hacer una pequeña pausa publicitaria y enseguida volvemos con nuestro siguiente experto aquí en Al Cierre de Wall Street. No se vayan.

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1: 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Bueno, pues vamos con una información de última hora después de esta recomendación. Poner el foco en los bonos, según decía nuestro gestor de carteras de renta fija de MIFL, que también ha apuntado al menos a subidas de tipos de interés al resto de lo que queda de 2026, al menos una, la que veremos en el resto del tiempo. Bueno, pues vamos a seguir mirando a la información de última hora y atención porque la administración de Donald Trump está solicitando ya 672 millones de dólares para la eliminación de materiales nucleares iraníes, inspecciones y esfuerzos de verificación y otras actividades de contraproliferación como parte de su solicitud de financiación suplementaria más amplia de 80.000 millones de dólares. Todo ello, según ha podido saber Fox News Digital, según los detalles compartidos por un funcionario de la Casa Blanca, la financiación apoyaría la retirada y la eliminación de materiales nucleares iraníes, incluido el hexafluoruro de uranio, UF6, el uranio en diversas formas y el combustible para reactores de investigación, incluido el uranio altamente enriquecido. La solicitud también financiaría las actividades de verificación estadounidenses dentro de Irán y apoyaría las inspecciones del Organismo Internacional de Energía Atómica, que reforzaría los esfuerzos de detección del contrabando nuclear y ampliaría las operaciones del equipo de apoyo a emergencias nucleares en todo Oriente Medio. De momento, con este paso más allá de la administración Donald Trump, que ya está solicitando 672 millones de dólares para la eliminación de estos materiales nucleares. Y vamos con otra información de última hora. Quedan 16 minutos para que escuchemos ya la campana al otro lado del Atlántico y tengamos ya los resultados de la compañía estrella Micron Technologies hoy, que presenta al cierre y con Qualcomm también ahora mismo como protagonista. Acaba de anunciar una CPU para centros de datos con inteligencia artificial y acaba de firmar un acuerdo con Meta como su primer cliente gran importante. Además, dice que el fabricante de chips afirma que esta nueva CPU para los centros de datos fue diseñada para la inteligencia artificial ámbrica y se centra sobre todo en ofrecer ese rendimiento informático sin consumir demasiada energía. El anuncio realizado durante esa presentación de Qualcomm a los inversores es otra señal más de que el fabricante de chips, más conocidos por sus procesadores y módems para teléfonos inteligentes, está apuntando agresivamente al mercado de los centros de datos y además las acciones del fabricante de chips ya han tenido una reacción. Pues vamos a levantarnos, vamos a repasar cómo está actuando en estos momentos Qualcomm después de este acuerdo y también de mirar a Meta. Fíjense, la caída es abrupta, 4,92% ya se está dejando la compañía de Qualcomm, toma de beneficios, dejando el precio de la acción en los 194,31 dólares en estos momentos. Qualcomm que sigue cayendo y también vamos a echar un repaso rápido de lo que está haciendo Micron, porque fíjense, hoy es la protagonista, veníamos de caídas de más del 11% y ahora mismo está recortando un 3,20%, recuperándose, fíjense, la vela ascendente de recuperación, aunque esté en terreno negativo, pero veníamos, si mirásemos al gráfico, en 5 días estaríamos viendo precisamente la estrepitosa caída que vimos durante las últimas sesiones. Fíjense, todo lo que ha recortado la compañía hasta que ya ha empezado a recuperarse, aunque siguen caídas del 3,22%. Bueno, pues muy pendientes a las tecnológicas, muy pendientes a la inteligencia artificial que está marcando el rumbo y sobre todo que quieren ver qué es lo que ocurre, cuáles son las expectativas, los beneficios que recogen ahora mismo la compañía de Micron. Y vamos a seguir hablando de compañías, pero no de tecnológicas, porque, atención, ¿quién gana cuando hay una guerra? Pues bien, los beneficios millonarios del negocio de la defensa se están llevando algo de dinero. Estamos ante el mayor boom militar en décadas y vamos a explicarles qué es lo que ha pasado hoy, porque Rheinmetall se ha hundido pese al rally de la defensa, quien se ha hecho pues ahora mismo rico en estos momentos. El que ha creído en la guerra, cuando estalla esa guerra hay países que pierden, sí, pero hay ciudadanos que sufren y mercados que ganan. Fíjense cuando estamos viendo precisamente a Rheinmetall, a Henslot, a Reich, otras compañías de defensa que han caído más de un 18% para Rheinmetall hoy al cierre, en los 18,65% para abajo, Leonardo también caía un 2%, Renk Group ha caído un 7,20% y Henslot un 3,28%. Toma de beneficios y vamos a explicarle qué es lo que ocurre cuando esto se da así. Pues fíjense, las caídas que hemos visto hoy en defensa precisamente no son casualidad, porque mientras el mundo mira los misiles, los inversores miran a otra cosa, las empresas que fabrican esos misiles. Y eso explica por qué la defensa se ha convertido en uno de los sectores estrella de Wall Street y de Europa también durante los últimos años. Desde la guerra de Rusia y Ucrania, pasando por la de Oriente Medio y ahora las crecientes tensiones entre las grandes potencias, los gobiernos han empezado a gastar más dinero que nunca en armamento. Y los números son espectaculares. Las 100 mayores compañías militares del mundo han facturado ya más de 630.000 millones de dólares en solo un año. Empresas como las que estábamos detallando, Rheinmetall, Lockheed Martin, RTX, Northrop Grumman o BAE Systems, han visto cómo los pedidos se disparaban mientras los gobiernos aumentaban sus presupuestos militares. Pues bien, la guerra moderna ya no depende solo de tanques o aviones, ahora el dinero está yendo hacia drones, inteligencia artificial, militar, sistemas autónomos, ciberseguridad y tecnología de defensa. Por eso los fondos de inversión han inundado el sector con más de 12.000 millones de dólares solo este año 2026. Muchos inversores creen que estamos entrando ante el nuevo ciclo de gasto militar que puede durar toda una década, pero cuidado, porque el mercado también empieza a preguntarse si se ha generado una burbuja. Y ahí está la noticia de hoy. Vamos a levantarnos, vamos a detallarles cuáles son esos puntos más importantes, porque estamos, repito, ante el mayor boom militar en décadas. Esto no es una broma, esto ya está pasando, y es que la guerra está disparando ese gasto militar global y, por ende, afectando a las compañías que apuestan por defensa. Más de 630.000 millones en ventas de armas, drones e inteligencia artificial militar que atraen todos esos miles de millones y entra el dinero en ese mercado. Pues bien, los fondos apuestan por la defensa y crecen los temores a una burbuja del sector. Pero atención, porque ahora mismo lo más importante y lo que hemos visto durante la sesión de hoy es que empiezan a preguntarse si se está generando una burbuja similar a la que estamos viendo, la que muchos plantean de inteligencia artificial. Porque Rheinmetall, uno de los grandes símbolos del boom militar europeo, se ha desplomado hoy cerca de un 20% después de las informaciones sobre cambios en los programas militares alemanes y la toma de beneficios de muchos inversores. Las empresas de defensa, los fabricantes de drones y las compañías de inteligencia artificial militar, los fondos que también han apostado por este sector antes que nadie, empiezan ya a llevarse dinero y a hacerse ricos con estos conflictos. Nunca en décadas la geopolítica había movido tanto dinero y nunca los mercados habían estado tan pendientes de lo que ocurre en campos de batalla como este. Bueno, pues hoy tenemos esos resultados al cierre de Micron, no de defensa, sino de tecnología. Quedan 10 minutos para que escuchemos ese toque de campana y antes vamos a poner el foco en lo que estamos viendo en Bitcoin, en Binance, porque ahora mismo la gran pregunta es si acaba Binance, si estamos ante el final, porque Europa acaba de apretar el botón rojo y atención, porque la gran pregunta es si peligran ahora todos esos usuarios de Binance. Esto es lo que está pasando realmente. Hoy conocíamos este titular que hemos visto precisamente por parte de FinTech, de Binance, y también el comunicado de prensa que ha compartido la compañía de Binance. Fíjense, porque lo que han detallado es que la Unión Europea de alguna manera ha vuelto a presionar más allá a Binance y de momento pues esa desregulación se queda en el aire. Fíjense en el comunicado de prensa que ha compartido hoy Binance y lo que ha destacado sobre todo por parte de FinTech, que apunta que Binance retira esa solicitud de licencia MiCA en Grecia a 6 días de que acabe el plazo y buscará en otro país. Fíjense porque lo que ha comunicado en ese comunicado de prensa que ha hecho Binance, precisamente que ha llegado a todos los que están dentro de la compañía, es que Binance ha decidido retirar esa solicitud de licencia MiCA ante la Comisión Helenética del Mercado de Capitales en Grecia y van a solicitar autorización en otro Estado miembro de la Unión Europea. De momento no saben cuál es. Dicen que cuando estén preparados para anunciar dicho Estado miembro lo van a comunicar públicamente. Hoy hemos visto fotografía de caída por parte de Bitcoin, caída también por parte de la compañía de Michael Saylor, de MicroStrategy. Vamos a repasar qué es lo que está haciendo Bitcoin en estos momentos, la principal criptomoneda que ha llegado a perder ya hoy sí esos 60.000 dólares. Fíjense, ahora mismo lo tenemos a Bitcoin en los 59.794, caída del 4,56%, y para BNB cayendo un 3,86%. El resto de criptomonedas que se tiñen de rojo a la espera de lo que vaya a pasar con la principal compañía de Binance después de ese comunicado que ha hecho, sobre todo por lo que vaya a ocurrir a partir de ahora en cuanto a Europa, que acaba de lanzar ese aviso que puede cambiar el mapa de las criptomonedas. Y el gran protagonista tiene nombre propio y es, como digo, Binance, la mayor plataforma de criptomonedas del mundo que podría quedarse sin licencia para operar plenamente la Unión Europea. Sería a partir del próximo 1 de julio. ¿Pero qué está pasando? Pues que todo ahora mismo gira alrededor de MiCA, la nueva normativa europea que pretende poner orden en el mundo cripto y que obliga a los exchanges a obtener una autorización específica para seguir operando dentro de la Unión Europea. Más de 200 entidades ya han conseguido esa licencia, pero Binance todavía no. Y hoy hemos conocido un movimiento muy significativo. La compañía ha retirado voluntariamente su solicitud de licencia en Grecia apenas unos días antes de que finalice el plazo. La empresa asegura que seguirá buscando la autorización en otro país europeo, pero el problema es el tiempo, porque el reloj corre y Bitcoin sigue cayendo. Y el 1 de julio está a la vuelta de la esquina. Por eso la Autoridad Europea de Valores, la ESMA, ha sido contundente. Las plataformas que no tengan licencia deberán dejar de captar nuevos clientes europeos. No podrán abrir nuevas cuentas, no podrán hacer publicidad y deberán preparar un cierre ordenado de determinadas actividades. No significa que los usuarios pierdan su dinero ni que Binance vaya a desaparecer mañana. La propia compañía insiste en que todos los fondos siguen seguros y protegidos, pero sí significa que algunos de los servicios podrían verse limitados, sobre todo para aquellos inversores europeos. Los exchanges que ya tienen licencia MiCA, las plataformas reguladas y los países europeos que aspiran a convertirse en ese nuevo centro financiero cripto del continente, ahora sí que están, bueno, pues con el tiempo corriendo y sobre todo teniendo que tomar una decisión por parte de la compañía Binance. Bueno, pues quedan 6 minutos para escuchar el toque de campana. Nos vamos ya a dar la bienvenida a nuestro siguiente invitado de la noche, a Ioannis Katarazi, estratega de opciones, formador y ponente internacional. Muchísimas gracias por acompañarnos, Ioannis.
2: ¿Qué tal? Buenas tardes, gracias a vosotros.
1: Bueno, pues nos queda ya poco para echar el cierre de la sesión de hoy. Ayer jornada sangrienta para el mercado de renta variable, hoy estamos viendo cierta recuperación para el Dow Jones, pero seguimos perdiendo en Standard & Poor's 500 y Nasdaq. ¿Cómo estás viendo la sesión hoy?
2: Bueno, pues se está marcando un poco precios más razonables hoy, pero con el rally que hemos visto y entre todo, que yo no creo que la IA es una burbuja, es muy lógico tener algo que ha subido, no sé, 100% en una semana, pues que baje un 20% en 2 días. Eso es lo que estamos viendo en los nombres esto como Nebius o American Optical o cosas así bastante especulativas, pero lo que pasa es que pues, en una cartera también caben los de Microsoft y Amazon. Y el problema es que tampoco ellos han dado una señal bueno, importante como mantener un poco el equilibrio en una cartera diversificada. Pero dicho esto, yo creo que el mercado es un poco más sano a pesar de su rally y a pesar de casi los 7.300 puntos en el S&P. Y sí, nos debe una corrección, pero es que tenemos en noviembre los midterm elections de Trump y eso yo no creo que vaya a dejar a que caiga el mercado, o sea, un 10% porque no está en su interés. Ahora, ¿el mercado vaya a tocar los 7.000 puntos o 7.100? Bueno, son 200 puntos, 300, tampoco pasa nada, ¿no? Lo que pasa es que hay muchísima especulación, muchísima volatilidad y con las herramientas tradicionales, o sea, hago diversificación en una cartera donde solo puedo comprar, pues no puedes afrontar este mercado. Y yo como estratega de opciones, pues me ayudan las opciones financieras a hacer ahora decisiones que no se basa en dónde algo va, sino en dónde algo no va a ir. Y yo creo muy importante, como has dicho, Rheinmetall, que se está desplomando hoy, bueno, con una razón aparentemente no tan justificada para castigar una compañía como Rheinmetall, y el resto del mercado pues va absorbiendo los problemas de las compañías, pero este rally ha sido, por la razón de la IA. No ha cambiado algo en el mercado, y yo no veo por qué tengamos que tener una crisis o una pérdida de 1000 puntos, y creo que se va a recuperar el verano si tenemos un ajuste bien, pero en general hasta noviembre yo veo un mercado positivo. El problema es qué va a venir después del 27 y para los 3 años que vienen, con un dólar que a propósito lo veo yo a la paridad y no a 1,40, que muchas personas veo que están gritando y dando advertencias sobre esto, porque si sube el dólar o si cae el dólar, eso tiene una correlación negativa o positiva con los mercados, ¿no?
1: Ioannis, además hoy con Micron, que presenta esos resultados empresariales al cierre, quedan ya 4 minutos y muchos lo consideran el gran examen de la inteligencia artificial. ¿Crees que esta compañía puede convertirse esta noche en el gran catalizador que devuelva la confianza al mercado o en el detonante de nuevo en las ventas de las tecnológicas?
2: Bueno, mira, con lo que hemos visto, Oracle, por ejemplo, hace unos días perdió un 20% en un día. No entiendo por qué lo castiga tanto, y estamos hablando de empresas tan importantes. No sé si Micron, con los resultados que va a dar, le va a hacer aparecer bien o mal en el mercado, pero yo abro un poco el horizonte a 5 días o a 10 días para ver qué es lo que estaba haciendo un menos 10 o plus 20 en una semana. Dentro de un mes ha ganado un 50%, y a mí me gustaría ver compañías como Nebius, como IBM, etcétera, o incluso la Nvidia, que todo el mundo, pues a todo el mundo le gusta. Yo creo que si va a venir un susto, vas a tener un susto temporal. No sé si va a tener un peso de 10% o lo que sea, pero yo estoy protegido o quiero protegerme un poco más con las opciones financieras, comprando opciones put fuera del dinero para afrontar este mercado que pudiera caer unos 200 puntos. Pero no veo un catástrofe o algo que pudiera romper este sentimiento positivo que tiene el mercado. Y yo creo que más o menos con este ritmo podemos llegar a lo largo del verano hasta la midterm election de Mr. Trump.
1: Ioannis, además, con SpaceX, que ha pasado de ser la gran estrella de Wall Street también a encadenar fuertes caídas en apenas unos días, ¿no? ¿Crees que estamos viendo simplemente una toma de beneficios o el mercado está empezando a castigar esas valoraciones extremadamente altas?
2: Pues mira, los 200 y pico dólares que llegó SpaceX dentro de 3 días, tenía una, como has dicho, valoración, una capitalización del mercado de 3 trillones, no es normal. Pero Elon Musk no es una persona normal, y lo mismo estábamos hablando con Tesla, etcétera. Yo no lo vería por parte de las valoraciones, pero en general yo creo que no es el momento de poder abrir las cartas hacia este tipo de valores solo porque es Elon Musk. Tienes más riesgo, más justificado en otros valores, pero como SanDisk o como Micron o Nebius, etcétera. Pero si te fijas con Elon Musk y me preguntas, ¿necesito tener una pequeña parte de SpaceX para los próximos 3 años? Te diría que sí. Te diría que sí, por muy absurdo que parezca, tener una compañía a una valoración de 3 trillones. Si estamos hablando de hacer trading, pues cada uno con su riesgo, porque entiende que en este mercado todo se magnifica y se multiplica por 3 el riesgo que tiene, tanto sus beneficios como el riesgo. Así que yo recomendaría cuidado, y sin productos como las opciones financieras no puedes afrontar este mercado, porque has visto que la volatilidad es simplemente brutal.
1: Pues muchísimas gracias por acompañarnos, Ioannis Kantarits, estratega de opciones, formador y ponente internacional. Ha sido un placer contar contigo en el cierre de Wall Street.
2: Gracias. Hasta luego.
1: Un abrazo. Bueno, pues ya está sonando la campana de Wall Street y enseguida tenemos al presidente de Estados Unidos, Donald Trump. Vamos a escuchar esa campana de la gran manzana, dando por finalizada la sesión de hoy en el mercado de renta variable en Estados Unidos. También pendientes a los resultados de Micron.

mejora la fotografía ya en el mapa de calor en Estados Unidos. Hemos visto cierta recuperación en las tecnológicas hoy, aunque ha cerrado con pérdidas en el Standard Poor's 500, 0,10% para abajo en los 7.358 puntos. Nasdaq 100 cae un 0,85%, pierde los 30.000 de nuevo y no lo recupera los 29.102 puntos. Y Dow Jones Industriales, que este hoy sí se ha recuperado después de las pérdidas de ayer, resuma 184 puntos, 0,36% para arriba en los 51.856 puntos. Seguimos pendientes de Trump, seguimos pendientes de los resultados de Micron, que bueno, pues vamos a conocerlos ya al cierre de la sesión, tal y como lo prometía la compañía. A las 10 de la noche acaba de dar por finalizada la sesión. Vamos a tener a Donald Trump enseguida, también bueno, pues con ese mercado de valores en Estados Unidos que ha cerrado en tono mixto. Ya lo han visto, principales catalizadores, sobre todo las caídas del petróleo, los próximos datos macroeconómicos, dato del PCE que vamos a conocer durante la próxima sesión de mañana, jueves 25 de junio, y también muy pendientes a esos datos que pueden mover y tambalear el mercado. Lo tenemos ya, Micron Technologies acaba de prever unos ingresos de 50.000 millones de dólares en el cuarto trimestre, frente a ese ascenso del mercado en los 42.915 millones de dólares. Las acciones de Micron, que están cotizando ahora mismo, bueno, que cotizaban hace escasos minutos, ahora ya están subiendo más de un 2% en las operaciones posteriores al cierre, retrocediendo en estos momentos, pero han llegado a subir un 2%. Según acaban de informar, además, con esos resultados empresariales, ese reporte que acaban de publicar deja también esos ingresos en los 50.000 millones de dólares en el cuarto trimestre, es decir, por encima de lo esperado. Y también tenemos que ha informado por la ganancia de acción, el EPS, que ronda los 24,67 dólares en el tercer trimestre del año fiscal 2026, frente a los 20,42 dólares esperados y el 1,68 dólares del año anterior. Es decir, mejora después de esas ganancias por acción, pasa de los 20,42 esperados a los 24,67. Y en cuanto a los ingresos, el consenso del mercado de 42.915 millones, se han quedado en los 50.000 millones. Dato positivo para la compañía, que fíjense, ya se está revalorizando en ya después del cierre de la sesión, está subiendo un 3,24% en estos momentos después de batir récords, bate expectativas la compañía de Micron, y bueno, pues en ese tercer trimestre superan las previsiones alcanzando los 41.460 millones de dólares. Bueno, pues muy pendientes al presidente de Estados Unidos, pendientes a Donald Trump. Hacemos una pequeña pausa publicitaria y enseguida volvemos ya con Sandro Meco y con el presidente de Estados Unidos, Donald Trump.

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0: Bienvenidos a Negocios Televisión. Todo está a punto para esa reunión entre Donald Trump y Mark Rutte. Para esa reunión entre el presidente de los Estados Unidos y el secretario general de la OTAN. Muchos temas de los que tratar. Por supuesto, la guerra en Irán, la guerra en Ucrania y también el futuro de la misma alianza. Así que si les parece bien, antes de escuchar al presidente de los Estados Unidos, vamos a hablar sobre lo que nos puede deparar esta reunión con Miguel Ángel Temprano, experto en geopolítica y también economista. Miguel Ángel, muchísimas gracias por estar con nosotros en el día de hoy.
1: Un placer, muy buenas noches.
0: Bueno, en unos minutos vamos a ver algo que no sabíamos si vamos a ver o no, que es la señal de Donald Trump con Mark Rutte. En primer lugar, ¿qué esperas de esa reunión entre estos dos mandatarios?
1: No mucho. En primer lugar, porque Rutte tiene una posición clarísimamente por Trump, muy probablemente porque sea consciente de que la OTAN sin Estados Unidos tiene muy poca relevancia, por no decir que ninguna, dado que la gran mayoría del, más del 60% del presupuesto es aportado por los norteamericanos o de la fuerza derivada del presupuesto, me da exactamente igual, y por lo tanto no espero nada diferente más que otra tanda de halagos. No, con esto no quiero decir que Mark Rutte lo que tenga que hacer es enfrentarse al presidente Trump, porque creo que sería una locura, ¿no? Pero esencialmente es que hoy por hoy la OTAN es Estados Unidos. Por lo tanto, no le veo que la reunión vaya a trascender nada que nos vaya a llamar la atención.
0: Precisamente por una de las cuestiones que se va a tratar, sin ningún tipo de duda, en la reunión, que es la guerra en Ucrania. Se está informando de que, bueno, que el Kremlin podría estar buscando ciertas conversaciones con distintos líderes europeos de cara a un potencial acuerdo de paz, todo mientras Rusia sigue avanzando en el campo de batalla. ¿Cómo ves las posibilidades de que Rusia y Ucrania pueden llegar a un acuerdo definitivo de paz?
1: Bueno, si esta pregunta me la haces hace un año, te diría que los ucranianos estaban en manos de los rusos, que la situación con el abandono de los ucranianos por parte de los norteamericanos les dejaba una debilidad extrema, pero ahora Ucrania se ha convertido en una verdadera potencia en drones, y no sé si en la primera potencia mundial en drones. La guerra ha dado un cambio radical desde el mismo momento en que ya los objetivos militares de los ucranianos no se reducen a las zonas ocupadas por parte de los rusos, sino que van a cualquier sitio y están atacando de manera sustancial objetivos militares y en algunos casos estratégicos, aunque sean civiles, de los rusos. Yo creo que a Putin lo que está esperando es intentar llegar a un acuerdo lo antes posible, no vaya a ser que esta tendencia se convierta en algo más que una tendencia y que los ucranianos puedan tener algo más que decir. Ahora mismo la posición ucraniana sigue siendo extremadamente débil, dependiente clarísimamente de Occidente y ahora fundamentalmente de Europa, y yo creo que ahora mismo cuando tú eres muy fuerte militarmente, vas ganando, pero no eres capaz de arrasar o de conquistar todo lo que tú quieres, intentas llegar a una negociación con esa posición de fuerza, que creo que es la que tienen hoy en día los rusos. Pero no tengo nada claro que esto no vaya a cambiar o que, aunque no cambie, les lleve a un sufrimiento grande porque los drones ucranianos les machaquen. Y no nos olvidemos que al final, cuando cae un dron con una bomba en cerca de Moscú o en el mismo Moscú, la población, pues, desde luego, lo que no se siente es tranquila. Y eso, antes o después, lo termina pagando de alguna manera, aunque sea en este caso con un dictador, con Putin.
0: Bueno, pues vamos a ver qué ocurre en ese momento, porque desde luego la situación ahora mismo es la que es. Y es cierto lo que decías, que la percepción ha cambiado bastante desde hace pues un año, incluso hasta hace unos meses después de que Ucrania haya desarrollado esta capacidad en cuanto a drones se refiere. Donde esperamos que cambie la situación y que finalmente se llegue a un acuerdo de paz es entre Estados Unidos e Irán. Parece que ahora mismo, Miguel Ángel, hay dos escollos. El estrecho de Hormuz, donde Estados Unidos e Irán no parecen, al menos de cara a la galería, de ponerse de acuerdo, y luego también la cuestión de si los trabajadores, los expertos de la Organización Internacional de Energía Atómica van a acceder o no a Teherán. Estados Unidos lo da por hecho, Teherán dice que en absoluto. ¿Cómo veis las posibilidades de ese acuerdo de paz entre Irán y Estados Unidos teniendo en cuenta estos dos escollos?
1: Vamos a ver, que firmar van a firmar algo con toda seguridad, porque el primer interesado en firmar algo es Trump. Si nos encontrásemos en diciembre del año de este año, la situación sería completamente diferente. Pero es que pasa mañana por la mañana, por así decirlo, Trump se enfrenta a las urnas. Urnas que, como le salgan mal en el Senado, porque en el Congreso ya le van a salir mal, se puede encontrar con un impeachment. Entonces, algún acuerdo van a llegar. Lo que ocurre es que es gracioso. El otro día hice un trabajo de comparar lo que se sabe de la propuesta de acuerdo de Trump con los iraníes y de lo que se conoce realmente del que llevó Obama. En el de Obama no se hablaba del estrecho de Hormuz, no era un elemento esencial. Ahora mismo el estrecho de Hormuz se ha convertido para la economía mundial en algo más importante que un ataque nuclear. Es una verdadera bomba al sistema económico del planeta. De Nissen no se hablaba de nada. Ahora resulta de que se centraba fundamentalmente en la capacidad nuclear. Y los republicanos achacaban a los demócratas que, bueno, se olvidaban de lo que eran las milicias proxy, fundamentalmente Hezbollah. Pero bueno, Hezbollah era un tema al final de cuentas de los israelíes, no de los norteamericanos. No tenía que llegar Obama a un acuerdo con Irán sobre las milicias, porque era un tema que le pillaba un poco más lejano. Ahora resulta de que le hemos dado la vuelta a la tostada. Ahora resulta de que lo importante es Hezbollah. Y bueno, esto del tema nuclear dice que sí, pero también los iraníes dicen que no. Entonces, yo veo bastante complicado que alguien que dice de manera reiterada que no va a permitir y que no va a permitir vigilancia por parte extranjera de sus instalaciones nucleares, de la noche a la mañana lo permita. Y tampoco veo de una manera muy complicada que alguien que no permite eso te vaya a entregar el uranio enriquecido que tiene. Por tanto, la situación como mínimo es bastante peor que la que había previa a la invasión, perdón, al ataque americano a la que teníamos antes con ese acuerdo con Obama que se había desechado. Entonces, ¿va a haber un acuerdo de paz? Pues seguro que va a haber un acuerdo de paz. ¿Va a ser estable? Pues también seguro que no lo va a ser, sobre todo porque a Israel no le interesa.
0: Totalmente. Vamos a ver qué interesa al presidente de los Estados Unidos. Te tengo que despedir, Miguel Ángel Temprano, experto en geopolítica y economista, que tenemos ya a Donald Trump. Muchas gracias por acompañarnos el día de hoy. Un abrazo.
1: Nada. Adiós, buenas noches.
0: Bueno, pues conectamos con Washington DC, donde está Donald Trump ya reunido con el secretario general de la OTAN, con Mark Rutte.
2: This is a country which is exporting chaos, it is exporting terrorism, and they were very near to getting their hands on the nuclear capability. You've seen last week in the G7, all the leaders in the G7 applauding the fact that this nuclear capability has been degraded. This is extremely important, and I just want to make this clear, because sometimes people think, why was this whole Iran thing going on? This is about security, about safety. This is the leader of the free world taking responsibility beyond the shores of the United States for the rest of the world, and this is what you did. I know there have been debates about whether your allies in Europe were with you enough. I just want to say one thing, which
3: they
2: is
3: weren't.
2: Sometimes, yeah, but let me say one thing, which is, I know you think, but let me, and I know that, about the, let's say, irritation about that. But when you look at the numbers, 4,000 to 5,000 U.S. planes taking off from bases in Europe in the 6 weeks this war took place. Still, the ceasefire took place mid-April. In Bucharest, the airport in Romania, heading to close. It had to close

0: We didn't need help on this at all. We demolished them in literally the first week. But it would have been nice if they would have said, we'd like to help. We didn't even need it, but it would have been nice if they said that. They didn't say it. But as Secretary General, and he's the boss of the whole operation, he was, I believe if I would have called him, and I didn't bother doing that because I was doing individual countries just to take the temperature and see how they were doing. But I think if I would have called him, he probably would have found a way to help if we needed it. I feel, you know, would have been a little bit different. But I was disappointed. I was disappointed with Italy. I was disappointed with the UK. He's now gone. And, you know, he had a lot of problems. But we were disappointed with the UK. We were disappointed with Germany and France. We were disappointed with most of them. Spain is a horror show. Spain is terrible, even from your standpoint. I mean, they don't want to pay anything. They think they're in for a free ride. Spain is not a good group, not a good group at all. But I have great respect for this man, and so we're going to be discussing what took place, and we'll see what happened. Thank you.
1: Y mientras Donald Trump iba al ataque con respecto a aliados de la OTAN, ha ido también en un proceso defensivo con respecto a lo que podría haber ocurrido en Irán, ese ataque a ese colegio de niñas en Irán, que Donald Trump, según la investigación, asegura que no ha sido responsabilidad de Estados Unidos.
2: Well, Mr. President, we've taken the investigation very seriously, and when the appropriate time is right, whatever that outcome is, that'll be the time to divulge.
0: I mean, if you come up with the right answer, I don't think it's going to be us. I don't think it was us. There were a lot of missiles being fired at that time.
1: Todo en una comparecencia que no ha sido excesivamente larga, pero que quizás sí que se le ha hecho un poco larga al presidente de los Estados Unidos, que ha vuelto a tener un episodio en el que parece que estaba teniendo ligeros problemas de sueño.
3: U.S. and order 31, but also 9 or 10 other countries from the Middle East, from the Indo-Pacific. And they want to hear your lead. You will provide it. I know this. This is what you do on Iran, this is what you do in defense of the output, on spending, and all of this. You being leader of the free world, and now we see it with Ukraine, the fact that Ukraine...
1: Bueno, pues un esfuerzo espectacular por parte del presidente de los Estados Unidos. Y hablando de espectacular, Valeria Gómez, aparentemente los resultados de Micron, que están a la altura de ese término.
4: Efectivamente, Sandro, ya tenemos el veredicto final, ya hemos conocido los resultados de Micron Technologies y la gran prueba de fuego para la inteligencia artificial que acaba de superar esa nota de examen con creces. Atención, las ha pulverizado con estos resultados espectaculares. Ingresos récord de 41.460 millones de dólares, es decir, más de 4 veces superiores a los que teníamos en 2025. Supone ya ese aumento vertiginoso del 345%. Estábamos expectantes, sobre todo, sobre cómo iba a marcar el rumbo de la inteligencia artificial, sobre todo después de venir de caídas, de fuertes golpes que hemos visto en últimas sesiones en el Nasdaq 100 desplomándose más de un 3%, sobre todo con la fotografía de las grandes tecnologías cayendo. Ahora enseguida van a ver qué reacciones están teniendo en posmercado, pero ya les avanzamos que es bastante positiva la que estamos viendo después de que los beneficios se dispararan más de un 1.300%. Las ganancias diluidas también han sorprendido por acción, se sitúan ahora mismo en 24,67 dólares, es decir, 1.370% más que el año anterior de 2025. Y en cuanto al beneficio neto, ha alcanzado los 28.240 millones de dólares frente a esos alcanzados de 1.900 millones. Es decir, ha pulverizado todos esos resultados bastante superiores de lo esperado y la reacción del mercado ha sido inmediata. ¿Y por qué es tan importante? Pues bien, porque Micron se ha convertido en uno de los mejores termómetros del boom de la inteligencia artificial. Todas las miradas hoy al cierre de Wall Street estaban puestas en la compañía. ¿Por qué? Pues porque la empresa fabrica ya las memorias que utilizan todos los centros de datos y los sistemas de inteligencia artificial y de alguna manera nos va a detallar de qué manera va a recoger los resultados empresariales el resto de compañías en cuanto a la inteligencia artificial. Llega justo en el momento perfecto cuando Wall Street, sobre todo en las últimas sesiones, estábamos viendo cómo dudaba por la inteligencia artificial y por los beneficios. La respuesta que acaba de dar Micron es bastante clara y es que sí, sí hay futuro en inteligencia artificial y sí hay una velocidad mucho mayor. El consenso esperaba cifras extraordinarias, ya apuntaban que iban a ser con éxito, pero las ha pulverizado, ha batido expectativas y la compañía ha ido todavía más allá. No solo ha presentado esos resultados récords, sino que también ha lanzado previsiones todavía más fuertes para el próximo trimestre. De hecho, también con el mensaje de su consejero delegado de Sanjay Mehrotra, que ha asegurado que la demanda vinculada a la inteligencia artificial sigue creciendo a un ritmo acelerado.

0: sigue marcando ese ritmo explosivo y que Micron está invirtiendo a niveles récord para atender a sus clientes. Estos resultados, que llegan justo en estos de los momentos más delicados para el sector tecnológico, sobre todo durante las profundas caídas que hemos visto en el Nasdaq 100, en AMD, ayer perdiendo también fuerte golpe para la compañía de Jensen Huang de Nvidia, y también caídas para Qualcomm y Micron. Gran parte de los semiconductores estaban cayendo, pues fíjense en la fotografía que tenemos ahora mismo, postmercado, reacción súper positiva, subiendo más de un 14%. Recuerden que veníamos de caídas de más del 11% para la misma compañía que estamos viendo darse totalmente la vuelta. Está marcando ya el precio de la acción en los 1.192 dólares, bate expectativas, supera previsiones y ahora mismo sube un 13,79%. Y estos números apuntan a que el gasto de los centros de datos, las memorias y la infraestructura de la inteligencia artificial sigue acelerándose. Tenemos claros ganadores además de Micron. Vamos a repasar lo que está haciendo Nvidia ya en el postmercado. El Nasdaq 100, que ha logrado cerrar con pérdidas hoy, parece que mañana pueda tener esa excusa para volver a subir, impulsado por la inteligencia artificial. Fíjense, Nvidia, que cerraba en negativo como una sesión acumulada, otra vez en rojo, 0,52% al cierre, ahora mismo ya en posmercado, tras los resultados de Micron, supera expectativas, sube un 0,69%. Vamos a ver también a otro de los claros ganadores, que aparte de Nvidia, estamos viendo a AMD, a Broadcom y a los fabricantes de memoria estar subiendo ya en el posmercado, y a todas las compañías ligadas al desarrollo de los centros de datos y a la inteligencia artificial. AMD efectivamente cerraba con pérdidas del 0,02%, ligero después del retroceso que vimos ayer, y ahora la fotografía es de recuperación, 3,47% para arriba, suben las tecnologías, abre el apetito sobre todo a la inteligencia artificial, y vemos también la reacción que hemos visto en Qualcomm o Broadcom, dos de las compañías que también cerraban en pérdidas. Fíjense, caída del 3,29% para Qualcomm hoy, precisamente todo terreno negativo, y ahora dándose la vuelta en el posmercado, 13% para arriba, supera esos 197 dólares en los 222 dólares la acción. En definitiva, estamos viendo cómo vuelve el apetito por la inteligencia artificial, se creen que esos beneficios vayan a llegar después de estos resultados espectaculares que ha presentado Micron, y que ya está de alguna manera no arrastrando, sino impulsando a todas las compañías del sector tecnológico que apuestan por los fabricantes de memoria y semiconductores. Y ahora la gran pregunta es, ¿hasta cuándo va a poder sostener todas estas subidas que estamos viendo en, por ejemplo, también Taiwan Semiconductors, que caía un 4% durante la sesión, durante la jornada de hoy, y que, bueno, pues estábamos viendo precisamente cómo era otras de las que se impulsaban. Ahora la pregunta es si basta con estos resultados para frenar la corrección que ha sufrido el Nasdaq 100 en las últimas sesiones, que han sufrido los semiconductores y las tecnológicas, porque si había una compañía capaz de demostrar si el boom de la inteligencia artificial seguía vivo o empezaba a agotarse, era Micron. Y hoy, sin lugar a dudas, nos ha dejado claro que el fuerte apetito por la inteligencia artificial sigue latente. Y ahora ya, pues a la espera, Sandro, de la reacción que veamos mañana, pero ya estamos viendo que la reacción en postmercado es muy positiva.
1: Bueno, pues a ver si se mantiene, pero desde luego al menos tienen una buena noche para celebrar esos resultados Micron. Valeria Gómez, muchísimas gracias por explicarnos lo que ha sucedido en Micron.
0: Gracias, Sandro.
1: Bueno, pues atención, porque vamos a seguir hablando de lo que ha dicho el presidente de los Estados Unidos, Donald Trump, que, atención, ha hablado y mucho. Ya saben que hemos recogido esas palabras que dedicaba a España, donde aseguraba que era un espectáculo de terror. Pero ojo, porque no solo ha tenido malas palabras con respecto a España, también con respecto a Reino Unido. ¿Por qué? Por no abrir el Mar del Norte. Estas eran las palabras de Donald Trump.
2: You have the greatest oil field in the world, one of them. It's called the North Sea Oil. All you have to do is bid it out to Exxon, Chevron, Shell, British Petroleum. They're begging to go there and pay billions of dollars. And because the left is so crazy, they don't want the money.
1: Todo en una reunión con Mark Rutte, en el que el secretario general de la OTAN ha lanzado un nuevo concepto, el billón Trump. Esa cantidad es lo que asegura que se ha gastado, que ha empleado los distintos socios de la OTAN desde que Donald Trump ha regresado a la Casa Blanca. Y atención, porque la presentación por parte de Rutte no tiene desperdicio.
3: Thousands U.S. planes taking off from European air bases. So that's about your realm. Now I want to take you, if you stay here, I go over to these boards here, because I want to show you what this president was able to achieve. And I start with this chart. This chart is about the Trump trillion.

0: The Trump trillion shows you the increase Europeans and Canadians are paying into defense since you took office in 2017. Trump 45 plus Trump 47. A total.
1: Bueno, pues esa es la presentación por parte de Mark Rutte en esta comparecencia, por parte del presidente de los Estados Unidos, por parte de Donald Trump. Pero atención, porque vamos a continuar hablando, después de una pequeña pausa de publicidad, con Enrique Castilla sobre lo que ha ocurrido en esta en estos primeros partidos de la tercera jornada del Mundial. Les espera Enrique Castilla después de una pequeña pausa de publicidad aquí en Negocios Televisión.

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Entramos en una nueva fase para los mercados financieros, una fase marcada por una elevada confianza de las empresas, pero también por un entorno económico y geopolítico más complejo. La edición 2026 de la encuesta de analistas se basa en más de 20.000 reuniones con empresas realizadas por más de 120 analistas en todo el mundo. Tres conclusiones clave se desprenden del análisis. Primera conclusión. La confianza de los directivos está cerca de máximos de la última década. El motor, la inteligencia artificial. Lejos de algunos temores del mercado, nuestros analistas creen que el ciclo de la inversión en IA sigue en expansión, no en su pico. Casi el 90% ya observa ganancias de productividad en operaciones, I+D, relación con clientes y funciones de soporte. La IA ya está generando impacto real más allá del sector tecnológico. Sostiene el gasto, impulsa la productividad, optimiza procesos y permite un uso más eficiente del talento. No obstante, el informe advierte de que este escenario favorable no está exento de riesgos importantes. Las presiones sobre los costes siguen siendo elevadas. Inflación, materias primas y energía, con escasas perspectivas de alivio a corto plazo. El consumo, especialmente en los hogares más vulnerables, permanece bajo tensión, aumentando el riesgo de desaceleración económica y desempleo. Nuestros analistas describen además una economía en K, con sectores beneficiados por la inversión y otros cada vez más presionados por los costes. A esto se suma un clima geopolítico cuando menos incierto. Las tensiones en Oriente Medio, las políticas comerciales y los aranceles siguen alimentando la volatilidad y perturbando las cadenas de suministro. Casi dos tercios de los analistas ya incorporan estos riesgos en sus análisis. Incluso si hubiese un alivio a corto plazo, sus efectos tardarían en normalizarse. A pesar de este contexto, surgen oportunidades, sobre todo en renta variable de los mercados emergentes. Varias regiones destacan por sus perspectivas positivas. En China, los responsables políticos siguen priorizando las industrias de alta tecnología para reforzar la autosuficiencia del país, impulsando el crecimiento en vehículos eléctricos, inteligencia artificial, biotecnología y robótica. Corea del Sur avanza en sus reformas estructurales para mejorar el gobierno corporativo y la remuneración al accionista. En India, el potencial es fuerte, impulsado por la urbanización y el crecimiento industrial. En resumen, la encuesta de analistas 2026 muestra un entorno más fragmentado, pero lleno de oportunidades. En este contexto, el análisis riguroso, la disciplina de gestión y una visión de largo plazo siguen siendo claves para entender las dinámicas del mercado.

El ego de Cristiano Ronaldo explota ante la sombra alargada de Leo Messi en este Mundial 2026. Escándalo absoluto en la Copa del Mundo de Estados Unidos, Canadá y México. La FIFA investiga de última hora a Jude Bellingham, el jugador del Real Madrid de la selección inglesa, quien habría esquivado en el partido del día de ayer una tarjeta roja directa por la polémica ley Vinicio al taparse la boca a la hora de decirle una cosa a un jugador contrario. Y agárrense a sus asientos porque una profecía viral promete naves espaciales. Si han escuchado bien ustedes, prometen esta madrugada naves espaciales y abducciones extraterrestres en pleno partido de Brasil contra Escocia. Arrancamos el Mundial en Negocios.

Miramos a lo último que nos acontece y se tratan de los dos partidos que acaban de terminar y que han tenido lugar a las 9 de la noche, hora central europea. Ese Suiza-Canadá que ha terminado por victoria 2-1 para los suizos y esa victoria por 3-1 de Bosnia ante Qatar, la selección de, bueno, pues de un viejo conocido aquí en nuestro país, de Julen Lopetegui, que debutaba como seleccionador en un mundial, ya que, bueno, pues como ustedes recuerdan, en Rusia de 2018 con España no pudo debutar por su fichaje in extremis con el Real Madrid, que propició que Luis Rubiales, por entonces seleccionador español, lo apartara del cargo de seleccionador de la Roja. Bueno, pues mirando, aparte de lo deportivo, miramos también a lo extradeportivo, porque la tensión entre las dos leyendas más grandes del fútbol y del siglo XXI ha alcanzado su punto de ebullición en este Mundial 2026. Sí, veníamos hablando mucho de lo que venía haciendo Messi. En el día de ayer Cristiano marcó un doblete. Bueno, pues a Cristiano no le ha tenido que sentar nada bien, porque el astro portugués está firmando una página histórica, lo comenzó a escribir ayer, con su doblete ante Uzbekistán a los 41 años y se ha convertido en el primer mortal en marcar en 6 mundiales distintos y firmar el doblete más veterano de la historia del torneo de la FIFA. Leyendas como Harry Kane o Ferdinand mandan a callar a los críticos que durante la primera jornada de Portugal cargaban por el mal resultado de la selección lusa contra su estrella, contra Cristiano Ronaldo. Bueno, pues el bicho roza el gol 1000, se dice pronto, el gol 1000, pero hay algo que no soporta, y se lo ha visto recientemente, que le miren el espejo de Leo Messi, y es que las matemáticas son crueles. El marcador global en los mundiales es un escándalo, 18 goles y 8 asistencias para un Messi celestial frente a los 10 goles y 2 asistencias de Cristiano. Mientras el luso vive obsesionado con el egoísmo del gol, Messi comparte el fútbol en el ecosistema de Scaloni. A sus 39 años, Leo Messi ha revolucionado las redes mostrando su brutal preparación física. El argentino avisa, quiere llegar al Mundial de 2030 con 42 años. Cero alcohol, rutinas militares de gimnasio y una dieta estricta desde el dulce de leche. Solo aparece el dulce de leche, el famoso postre argentino, en vacaciones. Bueno, pues Cristiano Ronaldo se le preguntaba en las últimas horas en los medios de comunicación que qué le parecía su comparación con Messi, y decía que él no seguiría mirar al espejo de

de Messi, que sí, que reconocía que era un gran futbolista, uno de los mejores, pero que él ha hecho también muchas cosas y que, como les digo, está cerca de lograr un hito histórico, el alcanzar 1000 goles en su historia. Pero si de polémica hablamos, el mundo del fútbol

Miguel Almirón, el jugador de Paraguay, sí vio la roja directa en su partido en Turquía por cumplir esta estricta normativa de la FIFA bautizada como la ley Vinicius. Hay una doble vara de medir en la FIFA, es la pregunta que se hace mucha gente a día de hoy. Medios internacionales como MRMC Sport ya hablan de un arbitraje de doble rasero y de beneficio a ciertos jugadores, como por ejemplo la no expulsión de Messi, como la no expulsión ahora de Jude Bellingham. Viajamos ahora a la selección de España de La Roja, a la concentración de España en Chattanooga. El ánimo de la selección de los chicos de Luis de la Fuente ha cambiado radicalmente tras el recital hace varios días atrás ante Arabia Saudí. El culpable, bueno, pues tiene nombre y apellido, Lamine Yamal, el joven de 18 años y futbolista del FC Barcelona. Tardó solo 10 minutos en su primera titularidad para reventar las redes. Es el jugador más desequilibrante del planeta y en Guadalajara, México, buscará tumbar a una Uruguay herida este próximo viernes a las 2 de la madrugada. El central, Laporte, ha disipado en el día de hoy en rueda de prensa las dudas sobre su físico y avisa, si tenemos el día, decía Laporte, es muy difícil ganarnos, somos la selección a batir sin duda alguna. Ojo, porque España podría jugarse el liderato del grupo ante Cabo Verde mediante la estricta normativa de Fair Play. Se han escuchado bien. Por Fair Play podría decantarse quién puede ser el líder. Por las tarjetas amarillas y los resultados se dan de forma matemática y hay empate entre ambas selecciones. Y hablando sobre todo de la selección charrúa que entrena el técnico Marcelo Bielsa, bueno, pues sigue dejando titulares. Hernán Crespo, el exjugador de la selección uruguaya, ha roto el silencio en una entrevista impactante a medios españoles y uruguayos, desvelando por qué renunció al albiceleste en el año 2022 tras los insultos y la falta de respeto de el loco Bielsa en el vestuario hacia su persona. Por su parte, miramos también a otra de las selecciones más importantes en este Mundial, a Colombia, la tricolor, a la selección de James Rodríguez, que en el día de ayer cumplió con creces en su partido al ganar por la mínima, por 1-0. Bueno, pues Colombia sonríe y ya está en 16avos de final. James Rodríguez iguala el registro histórico de míticos como Valderrama y Rincón con 10 partidos mundialistas disputados con la tricolor. Pero los focos se los lleva Daniel Muñoz, el lateral del Crystal Palace, que hace una década estuvo a punto de emigrar a Estados Unidos y dejar el fútbol completamente por falta de oportunidades. Es en el día de ayer el MVP de Colombia, en ese partido de Colombia y ante República Democrática del Congo, y el mejor lateral derecho de Sudamérica. Un auténtico sueño americano hecho, ahora sí, realidad. Y cerramos con la última hora del torneo. Mucho cuidado en los banquillos. Ojo a esta información, porque el Mundial 2026 registra una cifra récord de 8 tarjetas rojas en 2 jornadas. Hace casos días le decíamos que el Mundial, incluso más que el de sumando el de Qatar y el de Rusia, con más tarjeta vista hasta la fecha. Bueno, pues hay actualmente un total de 94 jugadores apercibidos que se juegan perderse los 16avos de final si ven una amarilla más en su próximo partido, entre ellos crack de la talla como Pedri, Casemiro o incluso el luso Bernardo Silva. En la enfermería las alarmas se encienden en Inglaterra. Declan Rey cojea por un dolor en neuropático tras acumular 63 partidos esta temporada en el Arsenal de Mikel Arteta. Peor parte se lleva, bueno, pues Senegal, la selección ganadora de la Copa África. Se confirman los peores pronósticos para el guardameta Edouard Mendy, ex portero del Chelsea, que dice adiós a lo que queda de fase de grupo por una grave lesión de rodilla en los partidos que ha disputado y en los entrenamientos donde se ha lesionado. Bueno, pues esperemos que se recupere pronto. Y la nota positiva la pone finalmente Brasil. Carlo Ancelotti confirma que su gran estrella Neymar Jr. está recuperada casi al 100% de su grave desgarro en la pantorrilla y tendrá minutos ante Escocia. Un partido, por cierto, rodeado de una locura viral. Una famosa vidente brasileña en las últimas horas ha asegurado haber profetizado que durante el partido en Miami de esta madrugada, naves extraterrestres, ojo a esto, invadirán el estadio de Estados Unidos y van a abducir tanto a Vinicius Jr. como a Neymar y se quedarán los dos jugadores en la selección sin esos dos jugadores. La verdad que es una profesión tanto rocambolesca, pero habrá que estar pendiente. Obviamente no hay nada científico en esta profecía, pero las redes sociales ya están que arden y sobre todo todas las miradas están puestas en ese partido. Veremos si Ney debuta en la Tierra o si lo hace en el espacio. Bueno, pues veremos esta madrugada, como les digo, ese partido. Les decía que era a las 3, no, me he equivocado yo, es a

las 12, hora central europea, tanto el Brasil, Escocia como el Marruecos, Haití. Esos dos partidos correspondientes a ese grupo del Mundial. Ya a las 3 de la madrugada tendrán lugar los partidos de Sudáfrica, Corea del Sur y Chequia, México. Recuerden ustedes que la tricolor ya está clasificada para 16avos de final y que Javier Aguirre, el técnico de la selección mexicana, ha dicho que no hay que confiarse y que no le va a regalar el puesto a ningún jugador en este partido, que aunque es poco trascendental para el devenir de México, dice que no le regala a nadie el puesto, ni siquiera tampoco al portero mítico de México, el Memo Ochoa. Bueno, pues nosotros nos despedimos ya con esa información, muy pendiente de lo que pueda pasar en ese partido entre Escocia y Brasil. Mañana a la misma hora, aquí a las 11 de la noche, el Mundial en Negocio, Negocio Televisión. Recuerden, les vamos a contar si Neymar ha debutado en la tierra o, por el contrario, ha debutado en el cielo junto a Vinicius Junior. Bueno, pues sean ustedes bienvenidos a esta casa y sobre todo descansen, vean sobre todo el fútbol de hoy, que hay partidazos esta noche.

0: con nosotros Lorenzo Ramírez. Lorenzo, ¿qué tal? Muy buenos días.
1: Buenos días, José Antonio, ¿qué tal? ¿Cómo estás? Bueno, esa es la gran clave, que la inteligencia artificial hoy en día no es rentable. La actuación de China en este episodio de la guerra comercial.
0: Muchísimas gracias, Lorenzo, como siempre, por toda esa fotografía hoy abundante, hoy está en actualidad que no para. ¡Buen día, buen negocio!
1: A ti también, buen día y nada, a disfrutar y a trabajar. Abrazo.

Hay que decir todo Sibuana. ¡Qué bien Trump! ¿No? Que yo salga esta mañana. ¡Buenos días! 8 de la mañana. Trump es nuestro rey y amo. Vamos a hacer todo lo que nos diga. Me voy a la playa, San Juan. Me monto un chiringuito. Os lo digo en serio. Antes que eso. Me monto un chiringuito a poner botella de agua. No nos vamos a vender a nadie. Antes de vendernos, le damos la propiedad a otro y nos vamos a otro sitio y se lo decimos de antemano. Oiga, nos vamos, que esto lo compra otro. Que nosotros no aguantamos más. Que me pueden encontrar en el chiringuito de la playa San Juan en Alicante. Allí con todos mis hijos de camareros conmigo. Antes que eso. A vivir la vida. Sí, feliz. Haciendo un poquito de paddle surf en la playa de San Juan. Si no, no puedo estar mejor en ningún sitio. Estar aquí. Para estar lamiéndole las botas a Trump. Pues no. Si le gusta, bien. Y si no, también. Estados Unidos representa el 26% del total de las importaciones. Incluyendo gas natural licuado. Gas. Por gasoducto. Solo superado por Noruega. Europa también necesita gas estadounidense para reabastecer los depósitos de almacenamiento antes de invierno. Lo que significa que va a agudizarse este gráfico. La seguridad energética de Europa está ahora directamente ligada a Estados Unidos. ¿Es Europa libre? No, con Estados Unidos. Cuando Estados Unidos amenace o amenaza a Europa, tiene que volverse a este gráfico y decir, si queremos encender la luz hoy, no hay manera de hacerlo si Estados Unidos en este escenario nos corta. Por lo que Europa no es libre ahora mismo. Europa está totalmente sierva de Estados Unidos en el capítulo energético, sobre todo desde la guerra de Ucrania. Además, que para el vicepresidente estadounidense las conversaciones con Irán son claramente las que podrían moldear su ascenso político. Se está jugando J. de Vance y por eso la cara que veíamos antes en las imágenes de la negociación de ayer era un poema. Se está jugando J. de Vance su futuro político. Si quiere ser presidente de los Estados Unidos, que le quedan 2 años y pico, que no le queda tanto, tiene que empezar a moldear su ascenso político. ¿Dónde? En Irán. Y igual que Marco Rubio lo está haciendo en Latinoamérica, lo está haciendo en América y está poniendo el foco en el continente americano, parece que la fotografía alrededor de Europa, la fotografía alrededor de Oriente Medio, es un terreno para consolidar la figura política de J. de Vance.

0: Está con nosotros Lorenzo Ramírez. Lorenzo, ¿qué tal? Muy buenos días.
1: Buenos días, José Antonio, ¿qué tal? ¿Cómo estás? Bueno, esa es la gran clave, que la inteligencia artificial hoy en día no es rentable. La actuación de China en este episodio de la guerra comercial.
0: Muchísimas gracias, Lorenzo, como siempre, por toda esa fotografía hoy abundante, lo que está en la actualidad que no para. ¡Buen día, buen negocio!
1: A ti también, buen día y nada, a disfrutar y a trabajar. Abrazo.

0: Está con nosotros Lorenzo Ramírez. Lorenzo, ¿qué tal? Muy buenos días.
1: Buenos días, José Antonio, ¿qué tal? ¿Cómo estás? Bueno, esa es la gran clave, que la inteligencia artificial hoy en día no es rentable. La actuación de China en este episodio de la guerra comercial.
0: Muchísimas gracias, Lorenzo, como siempre, por toda esa fotografía hoy abundante, porque está en la actualidad que no para. ¡Buen día, buen negocio!
1: A ti también, buen día y nada, a disfrutar y a trabajar. Abrazo.

0: Está con nosotros Lorenzo Ramírez. Lorenzo, ¿qué tal? Muy buenos días.
1: Buenos días, José Antonio, ¿qué tal? ¿Cómo estás? Bueno, esa es la gran clave, que la inteligencia artificial hoy en día no es rentable. La actuación de China en este episodio de la guerra comercial.
0: Muchísimas gracias, Lorenzo, como siempre, por toda esa fotografía hoy abundante, lo que está en la actualidad, que no para. ¡Buen día, buen negocio!
1: A ti también, buen día y nada, a disfrutar y a trabajar. Abrazo.

0: Está con nosotros Lorenzo Ramírez. Lorenzo, ¿qué tal? Muy buenos días.
1: Buenos días, José Antonio, ¿qué tal? ¿Cómo estás? Bueno, esa es la gran clave, que la inteligencia artificial hoy en día no es rentable. La actuación de China en este episodio de la guerra comercial.
0: Muchísimas gracias, Lorenzo, como siempre, por toda esa fotografía hoy abundante, lo que está en la actualidad que no para. ¡Buen día, buen negocio!
1: A ti también, buen día y nada, a disfrutar y a trabajar. Abrazo.

0: Está con nosotros Lorenzo Ramírez. Lorenzo, ¿qué tal? Muy buenos días.
1: Buenos días, José Antonio, ¿qué tal? ¿Cómo estás? Bueno, esa es la gran clave, que la inteligencia artificial hoy en día no es rentable. La actuación de China en este episodio de la guerra comercial.
0: Muchísimas gracias, Lorenzo, como siempre, por toda esa fotografía hoy abundante, lo que está en la actualidad, que no para. ¡Buen día, buen negocio!
1: A ti también, buen día y nada, a disfrutar y a trabajar. Abrazo.

Si Irán hacía un movimiento como no debía hacer, los volaba. Textual. Volaré Irán del mapa. Irán protestó formalmente, han visto las imágenes del inicio, se iban de la conversación, se iban de la negociación, pero Irán sabe que no puede irse de la negociación también. Con lo que, como les digo, Trump y más Trump. Irán protestó formalmente, le acusó a Trump de violar el pacto de no agresión del memorándum previo, pero Irán empieza a entender que Trump va por libre, que hace lo que le da la gana, que le da lo mismo todo, que se siente el Napoleón de nuestra época, el Nerón para otros de nuestra época, pero que sabe que puede hacer lo que le da la gana. Y amagó con la salida a Irán. Me tienen calentito durante todo el fin de semana, por no decirle que me tienen hasta las pelotas, directamente. Durante el fin de semana algún que otro pesado, así se lo he dicho en Twitter sobre todo, alrededor de cómo hemos virado en negocios televisión. Déjame que pare y luego seguimos hablando de Netanyahu y del Líbano.

Mire, nosotros no hemos mirado nada en negocios televisión. O ustedes no ven la tele, los que nos dicen eso, no los que estáis al otro lado del chat ahora mismo de la pantalla. O se han dado un golpe en la cabeza. Miren, lo que nosotros no vamos a hacer en negocios televisión es lamerle las botas a Trump, ni a Netanyahu, ni a Pedro Sánchez. Esto me lo han escuchado varias veces ya, los que nos seguís. Ah, un pesado, ¿no? Como este del fin de semana, sobre todo, en el que no paraba de decir gilipolleces alrededor de que si yo cobro de Soros. De Soros. Yo, de Soros. Bueno, de esto se escucha tanto, como que cobro de Rusia o no sé qué. Ahí tienen mis cuentas. Mírenlo. Si no hay casi ni dinero para estar cobrando, soy un poco gilipollas, ¿no? Una estrategia alternativa es la que ya ha demostrado China. Encontrar tu propio mecanismo de control y ser independiente, en este caso, de Estados Unidos. Ya les digo, la fotografía de la mañana viene con mucho culto alrededor de algo más de profundidad, pero solo tiene un tema esta mañana, ¿eh? El movimiento de martes negro que estamos viviendo en el mercado con las acciones de las tecnológicas cayendo a plomo. El Nasdaq cae más de un 2% ya antes de la apertura europea. Imagínense la que nos viene encima. Cae más de un 2%, cae un 1,13 el S&P 500, cae más de uno toda Europa prácticamente, las grandes plazas europeas. El Kospi cae ya un 10%, ojo a esto, se está desplomando por la preocupación alrededor de los semiconductores.

0: Está con nosotros Lorenzo Ramírez. Lorenzo, ¿qué tal? Muy buenos días.
1: Buenos días, José Antonio, ¿qué tal? ¿Cómo estás? Bueno, esa es la gran clave, que la inteligencia artificial hoy en día no es rentable. La actuación de China en este episodio de la guerra comercial.
0: Muchísimas gracias, Lorenzo, como siempre, por toda esa fotografía hoy abundante, lo que está en la actualidad que no para. ¡Buen día, buen negocio!
1: A ti también, buen día y nada, a disfrutar y a trabajar. Abrazo.

Hay que decir todo Sibuana. ¡Qué bien Trump! ¿No? Que yo salga esta mañana. Buenos días, 8 de la mañana. Trump es nuestro rey y amo. Vamos a hacer todo lo que nos diga. Me voy a la playa, San Juan. Me monto un chiringuito, os lo digo en serio. Antes que eso, me monto un chiringuito a poner botella de agua. No nos vamos a vender a nadie. Antes de vendernos, le damos la propiedad a otro y nos vamos a otro sitio y se lo decimos de antemano. Oiga, nos vamos, que esto lo compra otro, que nosotros no aguantamos más, que me pueden encontrar en el chiringuito de la playa San Juan en Alicante, allí con todos mis hijos de camareros conmigo. Antes que eso, a vivir la vida. Si soy feliz haciendo un poquito de paddle surf en la playa de San Juan, si no, no puedo estar mejor en ningún sitio. Estar aquí para estar lamiéndole las botas a Trump, pues no. Si le gusta, bien, y si no, también. Me tienen calentito durante todo el fin de semana, por no decirle que me tienen hasta las pelotas, directamente. He tenido durante el fin de semana algún que otro pesado, así se lo he dicho en Twitter, sobre todo, alrededor de cómo hemos virado en negocios televisión. Déjeme que pare y luego seguimos hablando de Netanyahu y del Líbano. Miren, nosotros no hemos virado nada en negocios televisión. O ustedes no ven la tele, los que nos dicen eso, no los que estáis al otro lado del chat ahora mismo de la pantalla. O se han dado un golpe en la cabeza. Miren, lo que nosotros no vamos a

hacen en negocios televisión es lamerle las botas a Trump, ni a Netanyahu, ni a Pedro Sánchez. Esto me lo han escuchado varias veces ya, los que nos seguís. Un pesado, ¿no? Como este del fin de semana, sobre todo, en el que no paraba de decir gilipolleces alrededor de que si yo cobro de Soros. De Soros. Yo, de Soros. Bueno, de esto se escucha tanto, como que cobro de Rusia o no sé qué. Ahí tienen mis cuentas. Mírenlo. Si no hay casi ni dinero para estar cobrando, soy un poco gilipollas, ¿no? Porque un tío se mantiene en la Moncloa a viento y marea, no con un manual de resistencia, sino que por sus bemoles no sale de allí, con la mujer que va a entregar mañana el pasaporte y no le van a dejar salir al país, pues la culpa es del juez. Pero, venga, que su mujer va a devolver el pasaporte, va a tener que entregar el pasaporte por si hay riesgo de fuga de la mujer del presidente del gobierno de España. ¿Pero ustedes se imaginan que un tribunal en Estados Unidos le pide a Melania Trump el pasaporte porque hay indicios de corrupción y riesgo de fuga? No hay mecanismos. Y eso debilita la democracia española. Si algo hemos aprendido desde 1978, es que el que parte y reparte no se puede llevar la mejor parte.

0: Antes de esa situación internacional, vamos a hacer lectura, análisis de estas negociaciones, de este proceso arduo, mientras se va evaluando, avanzando en el tránsito por el estrecho de Hormuz, la cuestión nuclear que de momento sigue negando la mayor, el régimen de Teherán. Antonio Alonso Marcos, profesor de Relaciones Internacionales en la Universidad CEU San Pablo. ¿Qué tal? Buenos días.
1: Hola, buenos días. ¿Qué tal?
0: Bueno, Trump, que negocia con Irán bajo presión, con ese voto del Senado para limitar sus poderes de guerra. ¿Entiendes que, bueno, esto puede no alterar los planes del presidente estadounidense? También la Cámara de Representantes hizo lo propio, pero no va a tener ningún recorrido. Trump bajo presión, asegurando que estos son trabas, piedras en el camino.
1: Vamos a ver. Al final, estos son efectivamente pequeñas piedrecitas en el camino, son estorbos legales que siempre hay que tenerlos en cuenta, pero aquel que sabe manejar, digamos, la normativa interna de Estados Unidos, pues por supuesto no le van a pillar en un renuncio a Donald Trump en este sentido. Quizás en la primera administración sí que, digamos, le podrían sorprender en algún punto, pero desde luego en esta segunda administración él ya conoce los resortes del poder y cómo tiene que ser la relación del presidente de Estados Unidos con las cámaras. De tal manera, toda esta vuelta para venir a decir que hay una letra pequeña en ese tipo de normativa, y es que efectivamente si se está continuamente en una guerra durante, no sé si son 60 días, una cosa así, al final se tiene que acudir al Senado o al Congreso y pedir el permiso para que el presidente pueda proseguir con la guerra. Claro, oficialmente, digamos, desde el punto de vista del protocolo, pues efectivamente ese tiempo ya pasó, porque como ya se ha acabado la guerra, como ya se ha firmado un acuerdo, un principio de acuerdo por el cual, digamos, ahora mismo no está Estados Unidos en guerra contra Irán, pues ya está, aquí paz y después gloria. De tal manera que si dentro de una semana o dentro de 20 días o tenemos todavía un plazo de 60 días por delante para que Estados Unidos pueda negociar un acuerdo, no sé si definitivo, pero más o menos definitivo de paz con Irán, bueno, pues resulta que en estos 60 días, en cualquier momento, Trump puede reactivar las operaciones militares sin tener que acudir al Congreso. Por más que ahora se le pretenda limitar la acción de los poderes de guerra, que se llama, al presidente de Estados Unidos, lógicamente ni el Senado ni la Cámara puede frenar absolutamente la capacidad, digamos, la capacidad absoluta de presidente de Estados Unidos de ir a la guerra, por la sencilla razón de que sería totalmente ilógico que si Estados Unidos fuera atacado, pues yo qué sé, por ejemplo, por México, se me ocurre, ¿no? Es decir, por poner algo, yo creo que es bastante impensable, pero bueno, imaginemos que mañana México, Sheinbaum, se cabrea y dice, bueno, pues voy a atacar a Estados Unidos. Ataca a Estados Unidos y el presidente de Estados Unidos no puede ordenar una orden de retaliación, de represalia, sino que tiene que acudir a la Cámara o de Representantes o al Senado. Eso es un sinsentido. Por lo tanto, todo el mundo sabe que esa limitación de los poderes de guerra también tiene las patas muy cortas, en el sentido de que efectivamente Trump no pierde la capacidad de accionar el botón de la guerra en cuanto él quiera, siempre y cuando pues aduzca una serie de motivos. Entonces, por lo tanto, en estos 60 días puede pasar absolutamente de todo, y de hecho, ya lo he dicho aquí muchas veces, yo soy bastante pesimista en ese sentido. Ojalá como mucho haya pequeñas escaramuzas y ya está, y al final de esos 60 días se llega a un acuerdo definitivo por el cual pues se establezcan las bases de una paz duradera, no solo para Irán, sino para toda la región del Golfo Pérsico, etcétera, etcétera, incluido también Israel en todo el Oriente Próximo, y también dar unas garantías, por supuesto, al Líbano. Pero yo ya digo, soy bastante pesimista, y a mí lo que me suena o lo que me parece que es esto, este memorándum es simplemente un ganar tiempo para el golpe definitivo que, o sea, yo creo que tanto Israel como Estados Unidos, tanto Netanyahu como Donald Trump, tienen en mente que si se prolonga la guerra, eso va a ser beneficioso para ellos y va a ser muy perjudicial para el régimen iraní. veremos a ver cómo son los funerales por Ali Jamenei y veremos a ver si efectivamente el régimen ha sido impactado.
0: Definitivo. ¿Crees que todavía Donald Trump podría descarrilar el proceso en estos 60 días de negociaciones y que no tenga coste político para Estados Unidos? De momento, Israel es cierto que está rompiendo el alto el fuego con ese fallecimiento de dos personas en el sur de Líbano. ¿Ese es el punto más preocupante de estas negociaciones?
1: Bueno, vamos a ver, todo el mundo entiende que por más que se haya alcanzado un alto el fuego, siempre puede haber pues pequeñas escaramuzas, pequeñas violaciones de alto el fuego. Bueno, eso no, digamos, se da por descontado. La cuestión es si es un goteo constante y si es un goteo lo suficientemente significativo para llegar a un convencimiento de que una parte ha roto el acuerdo. Yo insisto. Yo tengo la sensación, pero insisto que es una sensación, no es que Donald Trump me haya dicho nada, ni Netanyahu, ni nada de nada, pero tengo la sensación de que es simplemente un ganar tiempo para, digamos, para dar el golpe definitivo. Yo, viendo cómo ha actuado Donald Trump en los últimos 10 años, no creo que se conforme con una victoria pírrica, es decir, con una victoria que en fin, que se ha gastado más de lo que se va a llevar. Yo dudo mucho que eso sea así. Hay un peligro, que es el peligro de la guerra de Vietnam, que es el de los costes, ¿no? Es decir, parece que cuanto más tiempo pasa, más te cuesta estar en la guerra y, por lo tanto, te haces la idea de los costes hundidos, ¿no? Se llama esta teoría. Más te haces a la idea de que necesitas invertir más para ya por fin dar el golpe definitivo, porque si no, no merece la pena todo lo que hemos gastado antes, etcétera, etcétera. Pero yo creo que no estamos en esa, sino que estamos efectivamente no en esa teoría de los costes hundidos. Eso quizás dentro de un año sí que sea así, pero a día de hoy está en el convencimiento, no de que merece la pena seguir adelante porque hemos gastado ya mucho, sino porque existe el convencimiento de que realmente tienen la victoria al alcance, tanto Israel como Estados Unidos. Y también hay que tener en cuenta que el propio Irán también tiene eso en mente, que también ellos tienen ahora una posición de poder bastante fuerte, como se ha visto en las negociaciones. Tanto la cuestión del material nuclear, como la cuestión de la apertura del estrecho de Hormuz, como la cuestión de las sanciones, como la cuestión de las reparaciones de guerra, como la cuestión de prácticamente todas las demandas que había hecho Irán, pues se les ha concedido. Lo cual, de nuevo, viene a corroborar esta idea de que, bueno, pues a lo mejor Trump ha dicho sí a todo prácticamente porque su objetivo va a ser decir un no rotundo dentro de 2 meses, lógicamente, o también remarca la idea de que en estos momentos Irán tiene una posición de fuerza tremenda para la negociación, de tal manera que pensemos un poco en la humillación que es para Estados Unidos, que es una superpotencia nuclear, que es la primera potencia económica del mundo, tener que sentarse a una mesa a negociar con una potencia media, con una potencia regional, a la que han estado estrangulando económicamente durante décadas, y eso no es un juicio, no es una opinión, es una realidad objetiva, ¿no? Es decir, no es que yo lo considere así, sino que efectivamente esto es así. El país más sancionado del mundo, no sé si es si es Rusia o si es Irán, pero desde luego Irán está entre los más sancionados del mundo durante décadas. La administración Obama levantó un poco el pie del acelerador, pero en fin, en cuanto llegó Trump, pues volvió a esa misma estrategia. Pues siendo esto así, qué humillación para Estados Unidos tener que sentarse a negociar, es decir, a escuchar las demandas de esta potencia media, de esta potencia regional, que le está poniendo en un brete y que le está suponiendo un desafío. Si fuera inteligente Donald Trump, según mi punto de vista, si fuera inteligente Donald Trump, se saldría inmediatamente de la región y diría a los israelíes, bueno, chicos, ahí os quedáis. Como muy probablemente no es una cuestión de inteligencia o de astucia, sino que es una cuestión de que todo parece indicar que hay un plan para que Estados Unidos e Israel, digamos, rematen la faena allí para intentar garantizar al menos la presencia estadounidense en la zona de una manera mínima, como ese, creo yo, que es el plan, pues obviamente no van a dar marcha atrás, por eso acceden a la negociación, por eso están ahora, obviamente, esta tregua, este alto el fuego, va a servir para que se remunicionen tanto Israel como Estados Unidos, para que llenen sus almacenes, porque hay una gran escasez de misiles Patriot. Estos son indicadores que se pueden comprobar facilísimamente, como en otros países, por ejemplo, Italia y Francia, han tenido que adoptar otro tipo de armamento para la misma misión, porque las empresas estadounidenses no le pueden servir los misiles Patriot, ¿no? Es decir, hay una escasez de misiles Patriot. ¿Por qué? Pues porque los han gastado tanto en Ucrania anteriormente como ahora ya en el conflicto contra Irán, y resulta que si quieres, digamos, reforzar la posición de Israel, ahora tienes que volver a llenar los almacenes, los stocks de Israel, para defenderse de los ataques de Irán. Luego todas las señales apuntan hacia el mismo sitio, que es que esto es una tregua trampa, efectivamente, para que tanto Estados Unidos como Israel, sobre todo Israel, se pueda volver a proveer de munición, de soldados, de entrenamiento, de comunicaciones, etcétera, todo lo que se necesita para defenderse de Irán, y quién sabe si también para volver a atacar a Irán. Ahora bien, ¿a qué tipo de objetivos pueden atacar ahora en Irán? Porque, sinceramente, han descabezado a toda la cúpula militar, política. Bueno, pues ya no les queda mucho más que poder atacar. Dicen que han atacado también los sitios en los que se supone que están enriqueciendo uranio. Bueno, pues volver a atacarlos, los mismos sitios. Bueno, pues atacar las fuentes de agua potable, atacar las infraestructuras energéticas. Bueno, pues eso ya es lo único que les queda. O ya el último recurso, las bombas nucleares. No, hombre, no, las bombas nucleares, Estados Unidos no va a volver a utilizar la bomba nuclear sobre población civil como hizo en la Segunda Guerra Mundial. Bueno, pues efectivamente, ojalá eso sea así, pero es que vivimos en unos tiempos que, digamos, no son normales. Esto ya no es ni la Guerra Fría, ni los años 90 y la hegemonía estadounidense. Estamos haciendo un cambio de época, una transición hacia un cambio de época, donde aquí caben todas las posibilidades para que al final acabe repartiéndose el poder entre estas grandes potencias, ¿no? Entonces, aquí hay que estar abierto a cualquier posibilidad. No, hombre, jamás veremos una bomba nuclear lanzada sobre Irán. Bueno, pues a lo mejor sí que lo vemos, Dios quiera que no, lógicamente, porque eso sería devastador, lógicamente, para la población civil iraní, pero también para las propias relaciones internacionales. Cuando sacas a pasear el armamento nuclear, bueno, pues se sabe cómo se empieza, pero no se sabe cómo se va a acabar.
0: En un limbo, ¿no?, con ese tratado de no proliferación nuclear, en un día en el que Corea del Norte, que está desvelando planes de construcción de navíos de guerra con armamento nuclear, y en un día en el que Antonio

0: Vladimir Putin, bueno, yo no sé si le crees, si le compras el argumento, esa bueno, predisposición, ¿no?, a negociaciones con Ucrania, a pesar de este contexto de masivos ataques aéreos. Dice que incluso bueno, se podría rescatar ese espíritu de Ankara o de Estambul. ¿Te lo crees a Vladimir Putin?
1: Bueno, lo que sí que es seguro es que Vladimir Putin en público no va a decir nunca, no, rechazamos la negociación, porque eso sería pasar a la historia como el malo de la película, como aquel que se negó a negociar, ¿no? Pensemos que Hitler, sin ningún tipo de, en fin, de querer mezclar una cosa con la otra, ¿verdad? Pero recordemos que Hitler, justo antes de la Segunda Guerra Mundial, llegó a acuerdos con muchísimos países, con Estados Unidos, con el Reino Unido, con Rusia y luego, pues, con Italia. Inmediatamente después, pues, invadió Polonia y Santas Pascuas, ¿no? Es decir, que una cosa es lo que se dice y otra cosa es lo que se hace. Nadie quiere pasar a la historia como el malo de la película, ¿no? Como el que se negó a negociar, como el que cerró la puerta a hablar de la paz. Pero la realidad es esta otra, ¿no? Que es que efectivamente, bueno, pues es que las circunstancias te van llevando hacia donde te van llevando. Y lo que sí que hay dentro de Rusia es una presión enorme para que el propio Vladimir Putin, pues, de un puñetazo sobre la mesa y ponga las cosas claras a los países europeos. Voy a decirlo claro, ¿no? Porque efectivamente ver arder Moscú, que es, vamos a ver. Han ardido las refinerías, han destruido algunos edificios civiles, bien, de acuerdo. Pero eso se puede reparar, digámoslo así. Hay algunas personas que han muerto, bien, de acuerdo. Y, pero no es tan tremendo como se nos muestran las imágenes, de acuerdo. Pero aún así es un impacto muy fuerte en la psique, en el alma del pueblo ruso, que ve cómo son atacados. Es cierto que de los 1.000 drones que se lanzaron, luego llegaron, no sé si 30, 40, 100, da igual. Pero llegaron, ¿eh? El hecho es que esos llegaron, impactaron y causaron daños en Moscú, no en la región de Moscú solo, sino en la ciudad de Moscú. Bueno, pues entonces esto hay que tenerlo en cuenta porque si, como es evidente, la participación de los países europeos es, pues no es simplemente de observador o de lo que sea, sino que nosotros los europeos estamos involucrados. Digo europeos por no decir solo Unión Europea, porque principalmente es el Reino Unido el que está involucrado en esta cuestión, ¿no? Entonces, si nosotros los europeos estamos involucrados en esos ataques contra Moscú, pues es normal, lógico, yo creo, en esta escalada de tensión, pues que al final también nosotros recibamos impactos desde Rusia. Yo tengo la oportunidad de hablar, pues, con muchos expertos y con gente mucho más inteligente y mucho más conocedora de estos temas que yo. Esa es la suerte que tengo, ¿no? De estar en contacto con esta gente y todos afirman unánimemente, de un lado y de otro, afirman que efectivamente Rusia no tiene intención de invadir Europa, por supuesto, pero que duda cabe que responderá a las provocaciones de Europa, eso sin lugar a dudas. Luego nos llevaremos las manos a la cabeza y diremos, no, esta respuesta tan desproporcionada que ha tenido Rusia, no sé a qué ha venido, esto ha sido unprovoked and unjustified war of aggression. Hombre, ¿cómo lo vas a llamar esto una guerra de agresión totalmente no provocada y no justificada? Hombre, pues si quieres te saco yo la lista de justificaciones que podría utilizar Vladimir Putin para decir que el Reino Unido es su enemigo, claro que sí. Es decir, si los ataques que recibe Rusia en su interior, dentro de su territorio, de la Rusia, bueno, se debe a drones y a misiles fabricados con componentes del Reino Unido. Bueno, pero luego los ensamblaron en Ucrania y los lanzaron desde Ucrania. Bueno, pues llámalo X. Bueno, pues si quieres jugar a ese juego de golpear y luego esconderte y decir yo no he sido, bueno, pues si quieres jugar a ese juego. Pues Rusia también puede jugar ese juego, ¿no? Y decir, no, bueno, esto en el fondo fueron unos esquimales que atacaron la isla de Man. Bueno, de acuerdo, si quieres jugar ese juego, se puede jugar, todo el mundo puede jugar. Lo que no puedes pretender es operar en el vacío. Yo esto lo digo muchas veces, no se opera en el vacío, es decir, no se ataca a un contrincante y ya está, y esperas que nos respondan. No, hombre, esto es un combate de boxeo, esto es un combate de artes marciales, de MMA, que tanto le gusta.

0: a Donald Trump y que es tan curioso ese deporte, ¿verdad? Bueno, pues no operas en el vacío. Tú le arreas un guantazo al otro y por supuesto, si eres un buen deportista, sabes que te la va a devolver o por lo menos sabes que te la va a intentar devolver con la misma o con más fuerza. Bueno, pues sé inteligente y en vez de apostar por la escalada de tensión, apuesta por la desescalada. Salvo que, y siempre digo esto, salvo que estemos en un momento de la historia en el que no estemos, digamos, en el ciclo vital de los conflictos, ¿eh? No estemos en esta bajada, de la tensión, sino que estemos escalando, estemos todavía subiendo la cuesta, estemos en ese momento de escalada de la tensión en el que efectivamente ningún líder político está apostando por la paz, ningún líder político en Europa está apostando por el diálogo, la negociación, etcétera, etcétera. Si coges las declaraciones, como mucho, dicen, bueno, a lo mejor es momento, el Reino Unido, Francia, Alemania, Polonia, dicen, a lo mejor es momento de sentarse a negociar con Putin. Bueno, pero una cosa es lo que dices y otra cosa es lo que haces. Y entonces, si dices, por la mañana que te quieres sentar a negociar con Putin y por la tarde estás dejando pasar los misiles y los drones provenientes de Ucrania para atacar el interior de Rusia, pues tu voluntad de negociación no es creíble y por lo tanto eso es una baza en contra tuya durante la negociación. Eso también.
1: La MMA, la UFC, la guerra en curso en el flanco oriental europeo, que bueno, pues que tiene también algunas similitudes: el que aguanta más tiempo, el que domina mejor los recursos o el que comete menos errores estratégicos, gana. No hay diplomacia que valga. Antonio Alonso, profesor de Relaciones Internacionales en la Universidad CEU San Pablo. Un placer. Gracias.
0: Un saludo, buenos días.
2: Thank you.
3: Muy bien, pues buenas tardes a todos por acompañarnos esta tarde y muchas gracias también por participar en esta conversación. La verdad es que a mí me resulta muy importante que sea efectivamente una conversación. Confío en que haya preguntas. Y lo digo no a título formal. Hay una cosa en la que creo firmemente cuando pensamos en la libertad y es que ninguna persona tiene toda la razón cuando habla acerca de la libertad. Podemos hablar, pero no llegaremos a una conclusión lógica, única, ¿verdad? Es más, algo que yo creo que falla acerca de las conversaciones que sí que mantenemos acerca de la libertad hoy día es que tienden a ser participadas en personas que están convencidas de que tienen toda la razón, que están absolutamente seguras de que es su libertad la que importa, están seguras al 100% de que lo que ellos quieren son exactamente las cosas que se merecen conseguir. Lo que voy a recalcar en esta ponencia es que esto no es exactamente lo que quiere decir la libertad. Si quiere decir algo la libertad, lo que tiene es que ver con las buenas cosas de la vida. Tiene que ver con aquello que valoramos. Es la capacidad, efectivamente, o el estado en el que nos encontramos para poder creer en las cosas buenas, combinar las cosas buenas, conseguir que las cosas buenas afloren. Si viviéramos en una sociedad de personas libres, no estaríamos peleándonos, no estaríamos insistiendo en que nosotros tenemos razón, no estaríamos enfadados todo el rato. Esto es lo que yo planteo. Y voy a empezar planteando efectivamente las cosas desde el punto en el que nos encontramos ahora mismo en Estados Unidos. Radical, ¿verdad? Ahora mismo, en este momento. Un grupo pequeño de personas que están muy enfadadas y que están seguras de que tienen razón y que actúan de manera impulsiva y que resulta que son muy ricos, están ahora mismo destruyendo mi gobierno, pero desde dentro además. Y cuando digo destruyen mi gobierno, no estoy hablando de manera artificial, no es una metáfora, es una realidad. Hemos llegado a un momento tal en el que el gobierno más grande del mundo está siendo desmontado a propósito y sin ninguna vergüenza por un grupo de personas tremendamente, tremendamente acaudaladas. Y lo que quiero decir aquí es que, aparte de que es sorprendente y debería de sorprendernos, es que no sorprende. Si seguimos la lógica de la libertad negativa, que es como se suele comentar la libertad, y esto sobre todo en la parte del mundo que es angloparlante, si nos ceñimos a la lógica de la libertad negativa, no nos va a sorprender ver que aquí es donde acabamos. O, para decir las cosas de forma más esperanzadora, si entendiéramos correctamente el sentido de la libertad, si fuera el sentido positivo, que es el que yo prefiero, quizás acabaríamos con una forma muy superior de política, en última instancia. Así que vamos a aprovechar para comentar lo que está pasando en Estados Unidos, porque no sé hasta qué punto en la prensa española se ha seguido muy de cerca. Está pasando muy deprisa, muy deprisa. Lo que está pasando en Estados Unidos ahora mismo es que un grupo de hombres jóvenes que trabajan para el oligarca Elon Musk, que es archimultitrillonario, que no ocupa ningún cargo oficial en Estados Unidos, que no ha sido elegido, un grupo pequeño, reducido de hombres jóvenes, han penetrado los despachos más importantes del gobierno federal de Estados Unidos de América. Han asumido el control de importantes sistemas digitales que inciden sobre el funcionamiento de mi gobierno, incluido el sistema de pagos. De forma tal que ellos, este pequeño grupo de personas que no han sido elegidas democráticamente, que no son empleados del gobierno, un grupo pequeño, pueden interrumpir pagos. Esto puede parecer muy técnico, pero no lo es. Si el Parlamento aprueba una ley, pero alguien que tiene 19 años puede impedir que se hagan los pagos, entonces el Congreso carece de poder, ya no hay poder. Y si no tiene poder, entonces los electores carecen de poder también. Y no es una propuesta teórica, no. Hay una serie de leyes que han sido aprobadas en Estados Unidos. Ahora mismo, según hablamos, están siendo eliminadas literalmente, de nuevo por un grupo pequeño de hombres jóvenes que trabajan para un oligarca que efectivamente no ocupa cargo electo. Impiden que estas leyes funcionen de forma tal que nuestro Congreso carece de sentido y, por tanto, nuestros votos carecen de sentido y nuestra condición de ciudadanos también carece de sentido. Así que dentro del gobierno de Estados Unidos de América nos enfrentamos a lo que verdaderamente es un golpe de Estado. Si pensamos golpe de Estado, ¿en qué pensamos? Pues pensamos en coroneles, en generales, con un grupo de hombres armados, con algún carro de combate. Bueno, si el golpe de Estado hubiera sido así, no hubiera funcionado. Si te acercas al Departamento del Tesoro en Estados Unidos con 100 hombres armados, pues no vas a conseguir el objetivo, ¿no? Pero si te acercas con un grupo de gente que habla rápido, que dicen que están avalados por el presidente y que son empleados del hombre más rico del mundo, pues a lo mejor no parece un golpe de Estado, el típico de las películas, pero es el tipo de golpe de Estado que puede conseguir el objetivo. Así que a medida que llegamos a apreciar estas noticias, yo lo que digo es que es sorprendente, pero no del todo. Nos impacta, pero tiene su lógica si pensamos en la libertad negativa. Y se ve, efectivamente, se ve que cuaja en las personas que están detrás de este golpe de Estado. Vamos a ver un pequeño ejemplo de lo que está pasando. Parece una nimiedad, pero vamos a ver hasta qué punto tiene sentido. Vamos a ello. En Estados Unidos, durante unos cuantos últimos años, recientemente, hemos podido pagar los impuestos nosotros solos. Está muy bien. Te subes a la página web, das tus datos, das a la tecla y pagas tus impuestos. En España seguro que también es así. ¿Verdad que sí? Sí. Bueno, para nosotros, cualquier cosa que podamos hacer sin pagarle nada a un experto nos parece fantástico. Bueno, pues una de las primeras cosas que ha hecho Elon Musk ha sido, y esto lo dice él, ha sido eliminarlo. Es decir, que los americanos, dentro de 2 meses, a no ser que pase algo, Dentro de 2 meses, cuando los americanos en abril tengan que pagar

sus impuestos, no lo vamos a poder hacer nosotros solos. Vamos a tener que utilizar a expertos, vamos a tener que contratar a empresas. Ahora, desde el punto de vista de la libertad, tal y como se presenta en Estados Unidos, y he hablado aquí de esta libertad negativa, no ha pasado nada malo. Desde el punto de vista de la libertad negativa, pues la libertad es que yo me enfrente al gobierno, ¿no? Desde el punto de vista de la libertad negativa, el gobierno no puede hacer nada bueno. Así que cuando Musk explicó lo que había hecho, y como digo, es un ejemplo, y así nos hacemos una idea de la ideología, cuando él explicó lo que había hecho, dijo, este servicio era excesivo por parte del gobierno. El gobierno estaba diciéndote lo que tenías que hacer. De hecho, no, no, el gobierno estaba facilitando las cosas. El gobierno te lo ponía más fácil, pero en la ideología de la libertad negativa, el gobierno no puede hacer nada para ti. Todo lo que hace el gobierno va a ser malo. La ideología de esta libertad negativa, tal y como es en Estados Unidos, es un algoritmo, podemos decir. Da respuesta a todas las preguntas, ¿no? Gobierno mal, impulsos bien. Así que lo único en esta ideología, lo único que puede oprimirte va a ser el gobierno. Así que esto de que ahora tener que pagarle dinero a un contable para que presente tus impuestos está muy bien, porque las empresas no te van a oprimir. Solamente el gobierno, con esta interferencia debido a un alcance extraordinario, te va a poder oprimir. Y así, si las empresas no pueden, pues no pasa nada, nada, ¿sí? Si una persona muy rica, que es dueño de muchas empresas, destruye el gobierno. No ha pasado nada malo. No ha pasado nada malo porque el gobierno está ahí para oprimirte, dice. En fin, a mí me gustaría que esto no fuera así, pero esta es la lógica a la que se están ateniendo. Es la lógica que se está ejecutando. A ojos vista, un oligarca está horadando el gobierno, alineado con unas ideas que son populares y que creo son ideas aceptadas en Estados Unidos y más allá de sus fronteras. Pero vamos a ver cuáles son las implicaciones. Si la idea de la libertad es que es negativo, es que yo contra algo, y en términos prácticos soy yo contra el gobierno, pues en esta idea no habría concepto de lo que es dignidad humana. ¿Qué es una persona? Una persona es alguien que se opone a algo, ¿no? No estamos hablando de dignidad, ¿no? No hay ningún rasgo de complejidad, no hay capas, no hay humanidad. Si los seres humanos somos entidades que vamos chocándonos contra barreras, pues somos más o menos como bolas de billar, ¿no? Somos un objeto físico que bota y rebota contra las paredes. Y exactamente así es como nos ve Elon Musk a todos nosotros, a vosotros, a mí. Nosotros somos objetos físicos y punto. Y en su interpretación de lo que es la política, lo único que se hace con nosotros es darnos instrucciones acerca de contra qué vamos a votar y rebotar. Así que a lo mejor empezamos pensando, ah, sí, yo contra el gobierno. Y antes de que nos queramos dar cuenta, nos van a decir, no, nosotros contra el gobierno, no, nosotros contra el vecino. Y luego nosotros contra los inmigrantes. Y al poco nosotros ante los hechos, contra los hechos. Y así, esta idea de la libertad negativa nos lleva rápidamente, sin pausa, sin barreras, nos lleva al fascismo. Y esto es lo que estamos viendo. Si no hubiera concepto de lo que es el ser humano, si solamente estamos hablando de barreras, estamos intercambiando unas ideas políticas que se prestan a la destrucción del gobierno y también al trato de seres humanos como agentes de destrucción, sin más. Y esto es efectivamente lo que está sucediendo. Si la libertad es negativa, o sea, si es uno contra algo, entonces no hay derechos como tales, porque el derecho ha de ser positivo. El derecho tiene que ser derecho a algo. Derechos que tienen que ver con el hecho de que somos seres humanos. Esta realidad de que puedes estar en contra de algo, pero se te puede movilizar, manipular para que estés en contra de algo. Esto no nos hace pensar en ninguna dignidad, ¿verdad? Los robots también pueden ser movilizados contra

Porque además deberíamos de tener derecho a tener estos representantes. El hecho de que estos jovenzuelos tengan acceso a datos particulares financieros de todos los ciudadanos de Estados Unidos, no hay ningún problema. No hay ninguna dignidad especial. Somos objetos, sin más. Somos cosas que se pueden movilizar contra otras cosas. Así que el hecho de que Musk pueda darle a la tecla y saber cuánto dinero tiene cada persona en Estados Unidos, que puede darle a una tecla y puede saber cuál es, por ejemplo, el número de seguridad social de todos los americanos. De nuevo, si es libertad negativa, pues no hay ningún problema. Él no es el gobierno. O sea que no está desatendiendo tus derechos, no está no cumpliendo. Y nosotros tampoco somos especiales, somos objetos que votamos y rebotamos, así que no hay derecho nuestro que pueda ser anulado. Lo que digo es que hay una cierta consistencia, ¿verdad? Una consistencia intelectual. La hay, esta idea de la libertad negativa. No tiende como muchas personas piensan que tiende. La situación en la que se encuentra Estados Unidos ahora mismo, en febrero del 2025, que es la destrucción de un gobierno que funciona a instancias de un oligarca y un grupo, un puñado de ricos. Y son estas situaciones tan extremas, creo yo, lo indico, lo comento en el libro, que deberían de desvelar el sentido común. En nuestras vidas cotidianas, yo creo que es muy fácil que nosotros nos veamos convencidos por ideas que no funcionan de verdad. Por ejemplo, la idea de la libertad negativa. Es muy fácil decir, sí, el gobierno siempre es un problema, ¿verdad? Sin pensar un poquito más allá. Es fácil decir, bueno, pues yo tengo razón y es la barrera exterior la que está equivocada. Pero los ejemplos más extremos, creo yo, nos llevan a plantearnos otro tipo de sentido común. Así que vamos a ver un ejemplo extremo. ¿Qué es lo que todos tenemos en común con Musk? ¿Qué es lo que todos tenemos en común con Donald Trump? Pues lo que tenemos en común con ellos es que nacimos. Eso sí que lo tenemos en común. Y es el lugar sensato donde podemos iniciar una conversación acerca de la libertad. Si empezamos hablando acerca de la libertad y empezamos hablando de aquello que compartimos, es que todos hemos nacido y todos hemos nacido además incapaces, hemos nacido dependientes, hemos nacido necesitando a otras criaturas, pues entonces la conversación va a ser muy, muy distinta cuando hablamos de la libertad. Cuando hablamos de la libertad negativa, pues vamos a pensar que ya somos capaces, tenemos ideas, podemos sobrevivir. Y esto está todo en el trasfondo. Nos oponemos a algo que nos rodea. Hemos nacido desvalidos. Pero para que un humano sea libre, hay mucho trabajo, muchos esfuerzos. Las personas no pueden existir como tales sin una sociedad que les rodee. O sea que si la libertad va a tener sentido, entonces la libertad no puede ser un análisis de la persona recién creada y los desafíos. Tiene que ser una conversación acerca de aquello que uno necesita tener para, como persona, poder llegar a ser libre. Es un ejemplo extremo, ¿verdad? Aquellos que habéis visto un parto, aquellas que habéis parido, sabéis que es un momento extremo de la vida, pero es muy típico que sea el punto de arranque para una conversación acerca de la libertad. Y luego hay otros ejemplos extremos también. Hablaríamos aquí de la muerte. No debería de haber dicho la cosa. Hay otra cosa que compartimos. Compartimos con Donald Trump y con Elon Musk y con todos los demás, y es que todos vamos a morir. Y esto nos ayuda, ¿verdad?, a pensar acerca de estas cosas. Y es muy llamativo pensar que algunos de mis conocidos oligarcas en Estados Unidos piensan que no van a morir. Atentos, están equivocados, se confunden, pero es muy importante, es una limitación que tenemos que tener presentes. Si sabemos que nacemos, si sabemos que morimos, sabemos que hay un tiempo limitado y pensamos.

0: Pensamos de una manera acerca de la libertad. Pensamos, sí que hay límites. ¿Cómo puedo transformar los límites en posibilidades? Si pensamos, bueno, no nací y no voy a morir, pues el planteamiento acerca de la libertad va a ser muy distinto. Ese planteamiento va a ser, necesito protección de los peligros, pero quiero todo lo que quiero. Y así llegas a otro punto. Pero los ejemplos acerca de la muerte son ejemplos históricos y de momentos contemporáneos, además. Son muy útiles porque nos permiten llegar a una interpretación más positiva de la libertad. Por ejemplo, el holocausto de los judíos europeos. Yo llevo hablando acerca de este hecho. Estaba en Estocolmo hace unos días y estaban conmemorando efectivamente el holocausto, ¿verdad? Y se me pidió que participara en estas ceremonias. Así que estuve pensando en el holocausto en relación con estas ideas acerca de la libertad. Y pensé en algunos documentos fuente que tuve ocasión de leer cuando trabajaba sobre el holocausto y tienen que ver con lo que llamamos la liberación de los campos de concentración. Es muy tentador hablar acerca de esta liberación, porque todo el mundo prácticamente conmemora el holocausto a finales de enero y habla acerca de Auschwitz, ese momento.
1: Me gustaría decir que eso no es correcto, que esos lugares nunca se pudieron liberar, que la liberación no se aplica. Y la razón por la que lo digo es porque es lo que decían las enfermeras y los médicos. Y aquí hay que prestar atención a las enfermeras y a los médicos. Cuando llegaron a los campos liberados, entre comillas, en mayo o junio del 45, escribieron en sus epistolares o en sus diarios diciendo, liberación no es la palabra apropiada. ¿Qué querían decir con ello? Lo que querían decir era que para los supervivientes la libertad no era el concepto relevante, o bueno, al menos no lo sería hasta que estuvieran alimentados, hasta que hubieran tratado sus enfermedades, hasta que su trauma físico y psicológico se hubiera tratado. Y si pensamos esto por un segundo, tiene sentido. La idea de liberar un campo de concentración pone de manifiesto que en el momento en el que echamos a los torturadores y llega el ejército apropiado, todo el mundo está contento y lleno de vida. Pero esa no fue la situación de un momento a otro, de un día para otro. La realidad era que los supervivientes de los campos de concentración necesitaban muchísima ayuda. Y si ustedes, como yo, han estado prestando atención, han estado leyendo, han visto los testimonios de los supervivientes del Holocausto de finales de los 50 hasta ahora, pueden ver que gran parte de ese trauma sigue con la gente. Y vemos que la libertad no es un tema de sí o no, arriba, abajo, o que haya una panacea. La libertad no es un proyecto. Y el tema es que lo que vemos en esta situación tan extrema es relevante en nuestro día a día. Es como pensar en el parto. Si pensamos en la supervivencia, el nacimiento nos lleva a la misma conclusión, y es que aquello que es cierto de los supervivientes de los campos de concentración es cierto del resto de nosotros. Nadie puede verse libre de un problema. Lo que pone de manifiesto el campo de concentración es un extremo que, independientemente de lo grande que es el problema, del mal, lo grande que es el mal, retirar ese mal no es lo mismo que liberar. Y esto es lo mismo para mayores y menores males. Podemos vernos oprimidos de una manera u otra, pero retirar esa opresión, aunque necesario, no es lo mismo que liberar. Para que alguien esté liberado, tiene que saber lo que quiere, lo que necesita, lo que es bueno en su mundo. Y necesita otras personas que le ayuden, necesita un entorno en el que esto sea posible. Simplemente deshacerse del mal no es suficiente. En mi propia vida, hace poco, las experiencias que me han ayudado a entender esto han estado presentes en Ucrania. Así que en Ucrania hay una palabra muy útil en ucraniano que es

desocupación que no existe en inglés exactamente. Desocupación en castellano es una palabra muy útil porque desocupación, que es una palabra que en inglés me acabo de inventar, no es lo mismo que liberación. Hay un espacio entre la desocupación y la liberación. Así que cuando los ucranianos utilizan el término desocupación, lo que están especificando es hemos echado a los rusos. Así que ya no hay salas de tortura, ya no se está ejecutando a la gente. Ya no hay. La desocupación no es lo mismo que la liberación. Tiene una palabra para liberación. Pero la palabra desocupación crea un espacio en el que podemos preguntarnos cuál es la diferencia para los ucranianos. Normalmente es muy interesante lo sensato que es la diferencia entre desocupación y liberación. Hemos echado a los rusos, pero no estamos liberados hasta que los trenes están en marcha otra vez. No estás liberado hasta que las carreteras están limpias, hasta que vuelve a haber parques infantiles, cosas que normalmente no asociamos con la libertad, pero que son fundamentales para lo que consideran liberación. Y estoy completamente de acuerdo con ellos. Y esto es algo que he visto al visitar zonas desocupadas en estos últimos años. Estos conceptos, estas ideas, estoy usando el punto de partida ucranianos en el día a día. Esto es algo que entendemos de manera instintiva rápidamente al visitar un sitio. Así que Enyahedne, que es una pequeña ciudad en el norte de Ucrania, la población entera estuvo bajo el yugo de la ocupación rusa. Todo el pueblo estuvo en un sótano. No tenían suficiente comida, no tenían agua. Mucha gente murió por enfermedad, por el hacinamiento, y se ejecutó a muchas personas, evidentemente, a lo largo de este proceso. Y luego llegó el ejército ucraniano y echó al ejército ruso. Las personas que sobrevivieron a esto no fueron liberadas. Su pueblo fue desocupado, y esto es algo que se ve si visitamos las escuelas. La escuela da la sensación de estar poseída, maldita. Hay pintadas de los rusos, gran parte de ella ha sido destruida. En el sótano hay una lista a un lado del marco de todas las personas que fallecieron y una lista al otro lado de toda la gente que fue asesinada, que ejecutaron. Y en las paredes del sótano está lo que escribían los niños mientras se distraían en ese sótano. Y son, bueno, conmovedoras y duras, pero no son la clase de mensajes que quieres ver escrito en una escuela. No es algo que un niño debiera escribir. Y es algo que no se debiera, que se ve en esta escuela. Y mientras estos niños no tengan acceso a su escuela, no podemos decir que esa ciudad está liberada. Cuando salí de la ciudad, la persona, el hombre que me dio la llave para visitar el colegio, me pidió ayuda para construir un parque infantil. Y pensé, bueno, acaban de echar a los rusos, hay una guerra en marcha, están lanzando misiles, hay gente muriendo, ¿por qué quiere construir un parque infantil? Pero la respuesta es la libertad, la liberación. Solo porque se haya purgado el mal no significa que la gente sea libre. Necesitan mucho para ser libres, y para él y para una gran parte de los adultos era necesario tener un parque infantil porque los niños necesitan un sitio en el que estar si quieren crecer como personas libres. Esta clase de ejemplos se revelan una y otra y otra y otra vez si visitamos estos lugares en los que la guerra ha cambiado, en los que un ejército, una fuerza de ocupación ha sido expulsada. Otro ejemplo fue en Posaprokovskam, al sur de Ucrania. Visité a una mujer, María, que vivía en un cobertizo de aluminio corrugado 10 metros más allá de su casa, que estaba completamente derruida. Su casa estaba derruida. Todas las casas en el pueblo están derruidas. Es lo que pasa en Ucrania. La guerra está destruyendo todas las residencias. Y la visité. Y me dio la bienvenida, fue amable, fue hospitalaria.

Aria quería que viera cómo había decorado su cobertizo. Y lo había decorado muy bien. Tenía una manta, tenía botellas de agua, tenía un libro que estaba leyendo. Había hecho todo lo posible con la situación. Y la situación era que era una mujer de 85 años viviendo por su cuenta y con problemas. Su pueblo había sido desocupado, pero ella no sería libre hasta que se retiraran los escombros entre su cobertizo y la carretera. Ella usaba un andador y no podía llegar a la calzada. Los autobuses no pasaban, así que no podía ir a hacer la compra. Hasta que los autobuses no pasen, no puede ser libre. Y estos ejemplos extremos son ejemplos extremos de lo que está pasando en... Muy extremos comparado a lo que está pasando. Son ejemplos extremos de lo que estamos viendo en Estados Unidos, lo que estamos viendo en las guerras, de los genocidios y la guerra. Yo creo que nos llevan a tener un sentido común, y el sentido común es que la libertad tiene que tener un lado positivo. Y cuando digo esto, no quiero decir que no haya tal cosa como libertad negativa. Lo que quiero decir es que la libertad negativa solo importa como una parte de la libertad positiva. Si tenemos un muro delante, lo importante no es el muro. Lo importante eres tú. Si hay concertinas alrededor de ello, lo importante no es el alambre de espino. Eres tú. La razón por la que nos importa el muro y el alambre de espino es por todo aquello en lo que nos podemos convertir. Y cuando echamos abajo el muro y cortamos la concertina, todo lo libre que podremos ser dependerá de miles de otras cosas, más allá de estas barreras. Así que lo que quiero decir en términos filosóficos es que la libertad ha de ser positiva dado el mundo en el que vivimos y una colección de realidades éticas. Y ahora voy a cambiar al lado más filosófico y ético de esta conversación. Normalmente pensamos que hay dos tipos de libertad: libertad positiva y libertad negativa, y que son distintas. Mi profesor en Oxford, Isaiah Berlin, escribió un famoso ensayo sobre las dos tradiciones de la libertad, negativa y positiva. No creo que esto sea así. Yo creo que la libertad negativa es un elemento de la libertad positiva. Es una condición necesaria para la libertad positiva. El caso en defensa de la libertad positiva suele ir así. Fase 1. Hay cosas buenas en el mundo. La justicia es buena, la belleza es buena, la integridad es buena. La lealtad, la honestidad, todo esto es bueno y es real. No son reales de la misma manera que este atrio o que este micrófono, pero no por ello son menos reales, son reales de otra manera. Es realismo moral. El segundo aspecto del caso filosófico es el pluralismo moral. Esto es, hay muchas cosas buenas, no solo una. Así que si pensamos que todas las cosas buenas se combinan en una única cosa buena, eres un totalitario. El pluralismo moral, y estaré encantado de hablar de esto más adelante, lo importante es que el pluralismo moral, yo creo que de manera indiscutible, hay muchas cosas que son buenas. No hay manera de traducir la piedad a consistencia, no hay manera de reducir la espontaneidad para que se convierta en puntualidad. Estas son cosas distintas. No encajan entre sí, no son compatibles. Esto no es una receta en la que podemos incluir estos elementos y tenemos una tarta de libertad. Esto no se combina. Y este es el tercer aspecto. Hay un tipo de aritmética o geometría que funciona con los bienes morales que es distinta al mundo moral, al mundo físico. En el mundo físico puedo decir, espero me disculpen, esta sala es más pequeña que la sala en la que hablé en Barcelona anoche. Y esto sería objetivamente cierto. Veo que hay gente en primera línea que está un poco incómoda, lo siento mucho. Pero no puedo decir, nadie puede decir que la lealtad es más grande que la honestidad o mejor que la honestidad. Son distintas. No podemos decir que uno es mejor o más grande que la otra. La matemática y la física no se aplican en el mundo moral. En el mundo moral tenemos que tolerarnos
tomar decisiones subjetivas. No hay una norma que podamos seguir que nos vaya a decir cuándo

debemos ser una cosa u otra. La tensión es irreductible, siempre estará ahí. Así que, bueno, la consistencia es buena. Es bueno ser consistente. Pero la piedad también es buena. Creo que todo el mundo estaría de acuerdo, pero la piedad es, por definición, inconsistente. Ser piadoso significa hacer una excepción. La puntualidad es buena, como hemos dicho. Estoy muy contento de que todos ustedes hayan llegado aquí a la hora. La espontaneidad también es positiva. Pero si fueran, pero si alguien es espontáneo, no siempre será puntual. La lealtad es buena. La honestidad es buena. Sí, después de la charla, cuando estoy firmando libros, me dicen, profesor Snyder, tiene un aspecto maravilloso. Es honestidad, es lealtad. Los bienes morales no terminan de encajar entre sí. Sí que la naturaleza del universo moral nos lleva a un territorio distinto. Y, de hecho, pueden ver, esto es un argumento en contra de la libertad negativa. La libertad negativa quiere que seamos objetos físicos y que el único problema más sean los muros. Y esto, la metafísica no tiene que jugar un papel. Pero, de hecho, si hay cosas buenas, y estas cosas buenas son reales y no todas encajan y se nos fuerza a tomar decisiones humanas subjetivas, entonces estamos en una situación distinta. Somos capaces de estar en una realidad distinta en la que tomamos nuestras propias decisiones y que, por tanto, al reafirmar distintos valores morales, nos convertimos en criaturas distintas, nos convertimos en criaturas impredecibles, nos convertimos en criaturas con personalidad, con un carácter moral. Así que este es el caso positivo a favor de la libertad a tema filosófico, y podemos ver que es distinto del caso negativo. El caso negativo dice que suele decir que estoy bien como estoy. Pero la libertad negativa no tiene que reconocer que hay valores, no tiene que reconocer la realidad de los valores. Dice, estoy bien como estoy, si quiero comprar algo, eso es bueno. Haga lo que haga, tiene que ser racional de una forma u otra. Mientras que en el mundo de la libertad positiva damos un salto y aceptamos que hay cosas buenas en el mundo. Y si les parece extraño que diga sistemáticamente que hay cosas buenas en el mundo, espero que estén de acuerdo conmigo en que la vida es mejor que la muerte, que el placer es mejor que el sufrimiento, que la integridad es mejor que la mentira. Pero en el momento en el que ustedes están de acuerdo conmigo, hemos llevado la conversación a un entorno en el que la política ya no suele aplicar. No podemos tener libertad cinética. Y en el momento en el que intentamos llevar a cabo la libertad cinética, estamos en un mundo de libertad negativa y rápidamente va a haber un oligarca en su gobierno desmontándolo. Son un par de pequeños pasos. El segundo caso a favor de la libertad positiva está relacionado con la clase de criatura que somos. Como he mencionado antes, el hecho de que seamos humanos y que estamos limitados y que vivimos en determinados tipos de cuerpos, esto tiene una colección de implicaciones. Uno de ellas es que somos libres de hacer solo las cosas que sabemos hacer. Me doy cuenta de que esto puede sonar un poco decepcionante, porque si pasamos un montón de tiempo viviendo en la cultura estadounidense, o han visto muchas de nuestras películas, les han dicho que todo es posible. Es un eslogan muy popular. Vuelve una y otra vez. Y ahora que les he descubierto el pastel de que todos nos vamos a morir, no me siento muy incómodo descubriendo otro pastel, y es que, bueno, no todo es posible. Y cuando la gente les dice que todo es posible, es un preludio para la siguiente jugada, que es que nada es posible. Así es como funciona. Porque si les dicen que todo es posible, de pronto descubrirán que eso no es cierto. Y pasarán a estar en un momento, bueno, de malestar. Y bueno, la política es así. Los 90 y los 2000 fueron un momento en el que se nos dijo que el comunismo se había acabado, que todo era posible, que el pasado no importaba. Y cuando eso resultó no ser cierto, Estados Unidos invade a Irak, o hay una crisis financiera, o la movilidad social se queda en encefalograma plano, el movimiento más sencillo es pensar que nada es posible.

Es, bueno, malestar y carencia de futuro, que yo creo que es donde nos encontramos ahora. Así que la libertad está relacionada con que algunas cosas son posibles y cuanto más capaces seamos, más libres somos. Y bueno, cuando echamos un vistazo a la clase de criaturas sociológicas y neurológicas que somos, es decir, si queremos pensar en la clase de criaturas que somos, no podemos pensar solo en los muros y en los gobiernos y estar buscando cosas a las que ponernos. Tenemos que encontrar maneras de hacernos más capaces cuando son, bueno, mayores, mediana edad. En todo momento de la vida, la libertad es un tema de capacidades. La libertad es física. Hay una segunda manera en la que la materialidad de todo esto es muy significativa y está relacionado con el conocimiento propio. Para poder ser libres, y yo creo que todo el mundo estará de acuerdo con nosotros, para poder ser libres tenemos que conocernos. Tenemos que saber lo que queremos, tenemos que saber lo que valoramos, tenemos que... Incluso un abogado de la libertad negativa tiene, diría que uno ha de conocer sus propios intereses. Pero el tema es que, para todos aquellos que están en relaciones, esto es muy importante, el tema está en que se nos da muy mal entendernos a nosotros mismos. No es una capacidad particularmente humana conocernos. No se nos da bien. Y si dudan de lo que digo, pregúntenle a su pareja, pregúntenle a su madre cómo de bien se conocen, pregúntenle a alguien que les conozca bien. Y no lo digo de broma, sino en serio. Por norma general, el argumento esencial para la libertad positiva es que no puede crear un individuo, una persona no puede crear un individuo, un bebé no puede convertirse en un hombre libre, en un humano libre por su cuenta. Un joven. Hacen falta colegios, calzadas, una persona mayor, necesita esta clase de apoyos. No podemos crear a un individuo con un individuo. Solo podemos crear un individuo con la ayuda de la sociedad. Si no, es imposible y creer cualquier otra cosa es una ilusión mortal que lleva a un dominio tiránico. Y lo que quiero decir con esto es que asumiendo que para ser libres tenemos que conocernos, que yo creo que tiene sentido, la única manera de hacer esto es escuchar a los demás. Y la única manera en la que escuchamos a otras personas es si creemos que son personas como nosotros. La única manera de conocernos es a través de la empatía y de ver el mundo a través de otras personas. Y ver el mundo a través de los ojos de los demás. Y es fácil decir, pero es muy difícil de hacer. Pero lo que quiero decir es, todos nosotros vivimos con, bueno, con espinaca entre los dientes metafóricos. Y todos necesitamos que alguien nos diga que lo tenemos. Todos necesitamos que otra persona vea la paja en nuestros ojos. Y tenemos que confiar en que y no podemos confiar en que la gente nos va a decir lo que pasa con nosotros, a no ser que creamos que son reales de la misma manera que nosotros somos así. La persona que dijo esto fue Edith Stein, que es un filósofo alemán y judío que fue ejecutada. Fue Edith Stein que fue ejecutada en el Holocausto, en Auschwitz, y ella también vino de una situación extrema. Fue una enfermera durante la Gran Guerra, en la Primera Guerra Mundial. Y mes tras mes estaba cuidando hombres destrozados. Y decía, creo en su realidad porque veo sus cuerpos como el mío, como cuerpos vulnerables. Así que veo que son reales. Y como veo que son reales, puedo empatizar con ellos. Así que puedo aprender y empatizar con y de ellos. Así que lo que les quiero decir es, nos hace falta una teoría del conocimiento. Nuestra teoría del conocimiento de la libertad tiene que involucrar a los demás. Y tanto en cuanto vivimos aislados de los demás, incapaces, mientras veamos incapaces de confiar

vivíamos aislados, solos, delante de ordenadores, que algorítmicamente nos regurgitan cosas en las que ya creemos, nuestras posturas del mundo y que nos reflejan nuestra imagen propia normalmente fallida. Nunca podremos ser libres. Así que, bueno, antes de terminar esto, si tengo razón, y estos ejemplos tan extremos les han servido, si tengo razón de que la libertad es positiva filosóficamente, si tengo razón con que la libertad es positiva de manera corpórea y empática, yo creo que la libertad también es positiva de manera política. Y lo que quiero decir es, la libertad se convierte en aquello que justifica el gobierno. Así que, bueno, en mi país, o en inglés al menos, en las conversaciones, siempre en las conversaciones políticas hay una tensión enorme entre el gobierno y la libertad. Como todos los binarios, es muy cómodo. Los humanos se sienten muy cómodos cuando se nos presentan dos opciones. Esta clase de pensamiento binario es una característica de la no libertad, y no es así. La libertad y el gobierno no se oponen. Podemos tener buenos gobiernos y malos gobiernos. Podemos tener gobiernos que liberan y gobiernos tiránicos. La prueba de fuego para un gobierno es si crea las condiciones para que la gente sea libre. Yo creo, personalmente, creo que esta es la única manera. Eso es lo único que puede hacer un gobierno. Esto justifica un gobierno bastante grande, pero no justifica muchas cosas que un gobierno puede hacer. Si es cierto, tal y como he dicho, para poder crear individuos necesitamos esfuerzos colectivos. El gobierno es esa agencia que en una sociedad grande permite que se lleve a cabo este trabajo colectivo y, por tanto, hace que la libertad sea posible. Así que hay una tensión entre gobierno y libertad. Y una conclusión de esto es que una de las tensiones que se nos ha enseñado que las barreras imposibles no son reales, como por ejemplo la tensión entre seguridad y libertad. Una de las cosas que se nos enseña, al menos en inglés, a lo mejor es distinto aquí, es que vivimos en una lucha constante entre libertad y seguridad, y no es así. Los casos en los que la libertad y la seguridad están en tensión son bastante esotéricos y bastante excepcionales. Un 99% de las veces, si puedo garantizar la seguridad a la gente, les estoy garantizando más libertad. Y normalmente, si garantizo libertad, ofrezco mayor seguridad. Casi nunca hay tensión entre estos dos aspectos. Una de las cosas que me dijo el presidente ucraniano que se quedó en mi cabeza, que tiene sentido, cuando desocupamos un pueblo, traemos tanto libertad como seguridad. Y por supuesto, así es, tanto la libertad como la seguridad llegan al mismo tiempo. Así que creo que gran parte de los problemas que creemos tener con libertad no son intelectualmente reales. Creo que se nos han forzado, y creo que la libertad, con una justificación para el gobierno, que es lo que digo en el medio del libro, si es una justificación para el gobierno, esto podría ser un concepto que nos permite pensar de una manera distinta en nuestra política. Así que en Estados Unidos la libertad casi siempre ha estado captado por la derecha y hasta cierto punto por la extrema derecha. Y hay un problema con ello. Y es que la manera en la que utilizan el término libertad, básicamente están hablando del derecho individual de seguir sus instintos en contra de otros individuos. Así que, por ejemplo, libertad de expresión. En la derecha estadounidense y hasta cierto punto en el diálogo estadounidense en general, la libertad de expresión significa: estoy muy enfadado y tengo 100 mil millones de dólares y tengo una red social a mi disposición, así que debiera asegurarme de que mis posturas enfadadas alcancen a 1.400 millones de personas y no solo a 1.300 millones de personas. La libertad de expresión en Estados Unidos se entiende como que el gobierno no les permite decir lo que quieren. Y por supuesto es malo si el gobierno no le permite a alguien hablar de lo que cree. Pero si pensamos en la libertad de expresión solo de esa manera, si no pensamos en la persona,

sino en lo que se está diciendo. Nos encontramos en una posición ridícula. Les voy a explicar esto. En nuestro mundo casi ninguna de las cosas que decimos es humana, de lo que en el día a día, la mayoría de lo que vemos, la mayoría de cosas que se dicen y se comparten, no vienen de una persona directamente. Y sin embargo, cuando hablamos de la libertad de expresión, en la derecha lo que nos preocupa es la capacidad de Internet que llegue a las personas. Sin embargo, la única manera de pensar en esto es porque nos olvidamos de la persona. ¿En qué consiste la libertad de expresión? La razón por la que tenemos libertad de expresión no es porque es físicamente peligroso para las personas menos poderosas decir la verdad, decirle la verdad a gente más poderosa. Esa es la razón histórica y, de hecho, la única justificación real para la libertad de expresión. La única razón por la que merece la pena tener libertad de expresión es para proteger los cuerpos de los menos vulnerables cuando le dicen la verdad a aquellos que tienen más poder. Y esa manera de pensar en la libertad de expresión es, por supuesto, positiva. Empieza con la realidad de personas vulnerables. Empieza con la realidad de que muchas personas son más vulnerables que otras. Es una traducción que se vuelve a Europa. Por eso hemos hablado a la antigua Grecia. Hemos hablado de esto durante 2000 años. Básicamente hasta el jueves pasado. Hace muy poco se nos ocurrió que la libertad de expresión se refería únicamente a la expresión, al algoritmo. Y cuando pensamos en ello, de pronto que la libertad de expresión solo importa en el caso de Donald Trump o Elon Musk, de los más poderosos. Pero si pensamos en libertad positiva, nos damos cuenta de que de verdad Donald Trump y Elon Musk tienen libertad, tienen derecho a la libertad de expresión, por supuesto que sí. Pero como son las personas más poderosas, no son las personas que debieran preocuparnos, sino de las que debiéramos preocuparnos en última instancia. Y cualquier persona menos poderosa, menos rica, debiera ser más importante. Y en toda clase de derecho a cualquier libertad. Y eso es un ejemplo sobre cómo el término libertad ha sido captado. El otro tema de dejar que la libertad esté solo en un lado del espectro es que la gente en el centro o a la izquierda deja de usar la palabra. Y si dejas de usar la palabra, terminas rindiéndote sobre el concepto. Y bueno, yo creo vehementemente que seas conservador, liberal, socialista, necesitas la libertad. Si intentamos deshacernos de libertad, terminamos con una política muy diferente. Así que lo último que quiero decir al respecto es que me parece que necesitamos poder compartir esta palabra de una manera que tenga sentido. En mi país hablamos de ello constantemente, pero hablamos de ello de una manera completamente errónea, y esa manera, yo creo, tiene el mismo impacto en el resto del mundo que es el monopolio de la derecha en un país individual. Hablamos de ello todo el rato y muchas veces no tiene sentido lo que hablamos. Y los europeos hablan menos, aunque un país europeo normal permite a la gente que sea más libre que Estados Unidos muchas veces. Y bajo nuestras propias métricas e instituciones, que son la Freedom House, que reconoce la libertad de una manera muy estadounidense, somos el número 50 a nivel mundial. Y ustedes están por delante de nosotros, y los miembros de la Unión Europea suelen estar por delante. Y la razón es muy sencilla. Si tenemos un país que se centra en la libertad positiva, las libertades negativas suelen ir mejor, que es algo que descuajeringa la mentalidad de los estadounidenses. Lo he hablado 50 veces, no voy a insistir, pero pensemos que si solo hablamos de libertad negativa y hablamos de libertad positiva, eso creará una suerte de distopía nazi o soviética. Pero la verdad empírica es que si tenemos libertad positiva, eso mejora la libertad negativa. Si solo nos centramos en libertades negativas, va peor. Y, por supuesto, va peor en libertad positiva. Y esa es la. Pero los europeos, en mi opinión, los europeos que vienen países que son bastante libres, no hablan de la libertad muy a menudo porque

0: Y no hablan de la libertad como una justificación para el estado del bienestar o como una justificación de gastos, gastos estatales o de cuidado de menores. Y yo creo que es un error que nosotros no hagamos esto. Yo creo que tenemos la palabra. La propiedad de los europeos tienen la praxis, pero nadie tiene el concepto apropiado. Y compartir lo que yo creo que es el concepto positivo, que es una libertad que es humana y positiva, es algo que he intentado hacer en, bueno, en esta tarde. Y ahora, bueno, estoy muy emocionado por la conversación que vamos a tener ahora. Muchas gracias.
1: Thank you very much.
2: Muchas gracias por invitarme. Muchas gracias por invitarme. Está hablando en español el orador.
1: Para estudiar medicina en la Universidad de Madrid en el año 77. Gracias a esta beca, hoy estoy aquí. So, muchas gracias por ti.
2: Pero lamentablemente mi español no me vale para hacer mi presentación, así que paso al inglés. Bien, pues voy a hablar acerca de las ideas fundamentales que defiendo en Principios de Economía, que acaba de salir a la luz gracias a Deusto. Es un libro que explica la economía desde la perspectiva de la escuela austriaca. Me parece una perspectiva más útil para estudiar económicas que la de los libros de texto que se suelen utilizar en las facultades del mundo hoy. Cuando yo era profesor y después, siempre he hablado con personas muy exitosas, personas inteligentes, médicos, ingenieros, que hablan acerca de cómo sí fueron a una clase de economía en la universidad, pero no entendían nada. Hicieron lo que tenían que hacer, estudiaron, aprobaron, pero no llegaron a entender la economía. Y yo creo que es porque no se hace conforme a la tradición austriaca. Básicamente se estudian en las universidades modelos que no son pertinentes para la vida real, como los ejercicios matemáticos que no nos permiten pensar verdaderamente en la economía. Las matemáticas se estudian en las clases de matemáticas. En económicas se debe estudiar la economía. Pero el Bitcoin es importante. El siete capítulos del libro ni se remiten al Bitcoin, hablan de la economía en términos generales. Y pensé, a mucha gente le ha gustado porque les gusta este planteamiento austriaco. Es útil. Y esto también lo observé en la universidad. A mis alumnos les gustaba este planteamiento, pero no hay verdaderamente un buen libro de texto para la universidad de la escuela austriaca. Pensé, ¿por qué no hacerlo? Ha llegado el momento de hacerlo. He dedicado 4 años de mi vida a preparar este libro. Bien, este es el libro que me hubiera gustado tener cuando era alumno. Es el libro que me hubiera gustado tener para dar clase. A los 18 años empecé a interesarme en la economía y me hubiera encantado tener este libro para comprender estos conceptos que son útiles, ¿no? Para la vida cotidiana, útiles en nuestras vidas reales, pero que no solemos comentar en el entorno económico. Así que intento plantear estas ideas en la tradición austriaca de forma nítida y clara para explicar cuál es la importancia para la civilización del mercado, el orden monetario. Esto es lo que busco hacer. No se trata solo de explicar los conceptos económicos. No, es aprovechar los conceptos económicos y, gracias a ellos, explicar cómo la actividad económica lleva al desarrollo de la civilización. Es algo muy importante. Bueno, pues empezamos entonces hablando de los aspectos fundamentales desde el planteamiento austriaco y cómo difiere, ¿no? Básicamente en las universidades. En primer lugar, vemos la perspectiva de la acción humana, el planteamiento del estudio de las acciones de los seres humanos cuando hay escasez. Vivimos en un mundo de escasez. Nos faltan las cosas que deseamos tener. queremos más de lo que tenemos y por tanto estamos siempre tomando decisiones. Y esto es el origen de la economía. Desde el planteamiento de Mises, analizamos la acción humana. ¿Cómo? Viendo cómo actúan, cómo se comportan los seres humanos, porque nos parece que esa es la fuerza motora, lo que nos anima en nuestras relaciones económicas. Miremos el mundo que nos rodea. Si los humanos no actuasen, pues todo estaría muerto. Lo muerto no hace nada. Pero cuando los humanos emprenden acciones, cuando tomamos decisiones, cuando valoramos, ahí emerge la economía, gracias a las acciones de los seres humanos. Así que quien quiere estudiar la economía tiene que hacerlo estudiando las acciones de los seres humanos, porque así es como se da valor al mundo y así es como se consigue que funcionen esas relaciones. La economía que se suele aprender en la facultad básicamente emula la física, ¿verdad? Hace unos 100 años los economistas decidieron que querían ser como los físicos y llevan intentando plantear las ecuaciones para estudiar los agregados matemáticos y estadísticos. Y esto es más o menos lo que hacen la mayor parte de los libros de texto. Eso es lo que hacen. Pero en un siglo de tradición cuantitativa, no hemos conseguido ni una regla, ni una ley de la economía que verdaderamente aguante el análisis científico. La química, la física, se inventan las fórmulas, las ponen a prueba en el laboratorio y un profesional en una ocasión ve que la ecuación no es exacta y desaparece la ley, las reglas, todo. Todo se viene abajo. Así funciona la ciencia, ¿verdad? Se ponen a prueba las ideas. Y si las ideas no aguantan, bueno. Pero las ciencias económicas quieren parecer ser ciencias. Nos gusta pensar que hacemos algo científico, pero en este mundo no podemos desarrollar estas relaciones científicas de forma verdaderamente sustanciosa. Así que lo que se presenta de forma aparentemente científica, como física o química, es esta idea de un toma y daca entre el desempleo y la inflación. Y si vemos, tendría que haber una pendiente: alto desempleo, baja inflación, o alta inflación, bajo desempleo. Y, por tanto, este gráfico debería de ser una pendiente recta. O, bueno, quizás una curva, pero pendiente para abajo, descendiente. Pero no es esto lo que vemos. A veces hay alto desempleo, alta inflación, a veces bajo desempleo, baja inflación, y no hay relación aparente. Si fuera una ciencia cuantitativa real, con un ejemplo de un país con desempleo alto e inflación altas, y esta idea de que hay una relación se acaba. En la macroeconomía, como todo es pseudociencia, podríamos ver cientos de ejemplos. Y no importa, siguen enseñándolo en la facultad. ¿Por qué? Pues porque es lo mejor que tienen. Nos hemos acostumbrado. Hay muchos experimentos, lo enseñan y lo siguen enseñando y lo vuelven a enseñar. No es científico, pero sobrevive. ¿Por qué? Porque están en este mundo, ¿no? En un mundo donde no hay método científico. Pero el planteamiento austriaco es distinto. Nosotros no decimos que podemos desarrollar estas relaciones cuantitativas para explicar el funcionamiento de la economía, porque no podemos hacerlo. Pero creo que sí podemos aprender muchísimo y muy útil acerca de la economía y las ciencias económicas, útiles, como digo, para las personas, pensando en la toma de decisiones utilizando la lente de las acciones humanas. Así que, por ejemplo, pensemos en la legislación sobre el salario mínimo. El planteamiento de corriente principal cuando se plantea este tipo de legislación, el abordaje sería intentar determinar las relaciones cuantitativas. Si subimos el sueldo mínimo, por tanto, vamos a pensar que el gasto agregado va a subir en tanto, el desempleo va a descender por cuanto. Existen estas relaciones que estudiamos y damos por supuesto que van a funcionar así, así que desarrollamos el modelo. Y luego resulta que el modelo no se materializa porque el mundo no funciona según nuestros modelos, pero seguimos dando palos de ciego. este modelo y el modelo anterior. Pero el planteamiento austriaco nos obliga a pensar en términos de acciones humanas. No pensamos en el agregado, no pensamos en el desempleo y en la inflación y la cifra agregada del salario mínimo. No, pensamos en términos de seres humanos. Si pensamos en la ley sobre el salario mínimo interprofesional, pensamos cuál va a ser la reacción de los seres humanos. El negocio que contrata a trabajadores, desde el punto de vista del empresario, si fueran a contratar a alguien pagando 10 euros al día y ahora resulta que hay que pagarle 20 euros al día, nosotros pensamos que desde el punto de vista del ser humano que gestiona ese negocio, ¿qué va a hacer? ¿Por qué pagaba 10 euros? Pues probablemente pagaba 10 euros porque era la productividad marginal del trabajador. Imaginemos, esa persona nos da 12 euros adicionales de ingresos, así que le pagas 10 y te quedas con dos, pero si le tienes que pagar 20, ¿qué vas a hacer como ser humano? ¿Qué hace el ser humano? ¿Qué hace la persona? No le voy a contratar a alguien que añade 12 euros y me cuesta 20. No puedo. Así que si lo vemos desde la lente de la acción humana, no nos importan estas relaciones agregadas. Nos importa lo que está haciendo la persona. Y pensamos, esto va a dar lugar a mayores niveles de desempleo. Y empíricamente, si vemos, esta legislación se asocia con un incremento en el desempleo, la ley del salario mínimo. Así reaccionamos los seres humanos. Si tenemos que pagar más de lo que vale, no vamos a pagarlo. Así que acaba siendo cero, ¿verdad? Porque estas personas acaban por perder sus trabajos. Bueno, pues este es el planteamiento de la escuela austríaca. Luego el capítulo 2, valor. El concepto fundamental del valor. Y aquí nos distanciamos de la corriente principal. La escuela austríaca piensa que es subjetivo, así que no podemos medir el valor. No podemos tampoco plantear un valor cuantitativo que se le asocie. Pensamos en una cierta subjetividad, porque esto se da solamente cuando el ser humano valora algo. Vivimos en un mundo de escasez y tenemos que optar entre distintas alternativas. Y cuando empezamos a optar, empezamos a valorar. Y pensamos, esto vale tal objeto, esto otro vale otro objeto. Optamos por A en vez de B. Nos gusta más la A que la B. Y si pensamos en términos de valor, vemos que es muy útil. Y es útil. Es útil porque desde el punto de vista austriaco, el valor no es intrínseco. Nada tiene un valor intrínseco. El valor está en nuestra mente. Es una propiedad que nosotros proyectamos sobre un bien físico. No es algo que intrínsecamente forme parte del ser. Como explica Menger, no es independiente. No, no hay una etiqueta que diga esto vale cuánto. No, no, los seres humanos decidimos el valor. Por eso en el 17 el petróleo tenía un valor negativo. Había que pagar. Si queríamos utilizar la tierra, pagar porque se llevaran el petróleo, porque el petróleo era terrible. Y luego de pronto vimos que el petróleo servía para algo. Y en marzo del 2020, cuando todo se paró por el coronavirus, pues todos estos productores tenían una capacidad excesiva. No tenían dónde almacenarlo. Así que de nuevo empezaron a pagar a las personas para que se quedaran con el petróleo. Así que ¿cuánto vale el petróleo? Positivo, negativo, negativo, positivo, según cómo piense. Pero la química, las propiedades del petróleo siguen siendo exactamente las mismas. Esto es muy importante porque así podemos comprender el comercio. Y cuando comprendemos que la valoración es subjetiva, vemos que las cosas no valen lo mismo para todos. Y por eso tiene sentido el intercambio. Yo valoro algo menos que tú tienes algo que valoras menos que lo valoro yo, y por eso nos gusta. Y por eso el comercio es beneficioso mutuamente, porque todo el mundo valora de forma distinta los objetos. Esto nos permite entender cómo tomamos decisiones los seres humanos. Y está la paradoja de agua y brillante, la comento en el libro. ¿Por qué el agua es barata cuando el agua es esencial? Nos morimos si no hay agua. Y los diamantes no son esenciales y son carísimos. ¿Por qué? Pues porque en el contexto de la valoración, en esta sociedad, el agua abunda, los diamantes escasean y, por tanto, vamos viendo cómo si hay mucho, vale menos. Pero si estuviéramos en una isla desierta sin agua potable, en esa situación el agua sería muchísimo más importante, sería más valiosa, mucho más que un brillante. Así que es subjetivo y comprenderlo es lo que hace que la economía tenga sentido. El tercer punto que comento en el tercer capítulo es el tiempo. El tiempo. El tiempo escasea, no es infinito y es distinto a los demás bienes. ¿Por qué? Por dos razones. En primer lugar, porque no crece, es el recurso último, no se le puede dar la vuelta, el tiempo pasa inexorablemente y por eso escasea. Escasea porque conseguimos hacer más de todo menos del tiempo. Es una idea importantísima que quizás no sea exclusivamente de la escuela austriaca, pero yo creo que encaja bien con la escuela austriaca, y es que no hay ninguna limitación física o natural en la producción de cualquier bien físico. Podemos invertir más tiempo y podemos producir más. Así que podemos comprender que la escasez económica es un producto de la escasez del tiempo. ¿Por qué no tenemos más zinc o níquel o naranjas o coches? Pues no es porque haya un límite de cuánto existe, ¿no? Sino por el esfuerzo y el tiempo que dedicamos a la producción de estos bienes. Y hay un coste de oportunidad en función del tiempo. Así que no hay más naranjas, no porque queramos más coches, queremos zinc o oro. Y estamos economizando. El límite, entonces, no es cuánto exista de esto en la Tierra, o sea, no hay una capacidad fija. No, el límite es el que nosotros fijamos, es decir, cuánto tiempo estamos dispuestos nosotros a utilizar, a dedicar. Por eso, si queremos ver el tamaño del mundo, vamos a ver las minas. Soy muy generoso. Sería más o menos la mitad de un vaso de agua si comparamos con la Tierra, que sería una piscina olímpica. Cada mina, cada una de las minas, todas, es media taza de agua. Así que cuando la gente dice que les preocupa que se agote el agua o el zinc, pues hay 8.000 millones de personas, y los que llegaron antes, han conseguido utilizar media taza de lo que es este mundo. Así que este límite de los recursos no es cuánta agua hay en la piscina, sino cuánto tiempo tenemos para sacar el agua de la piscina. Esto es importante, muy importante. La escasez no es la escasez del objeto físico, porque abundan. Cuanto más buscamos, más hallamos. La escasez es la del tiempo que podemos dedicar. Y por eso, todos los años vemos que hay más petróleo que el año anterior. Si vemos las reservas, sabemos hoy que hay reservas que van a más. Todos los años consumimos más, pero todos los años resulta que hay más. ¿Por qué? Porque encontramos cada vez más y más yacimientos. Así que consumimos, pero buscamos y encontramos. Así que el límite no es la cantidad, el límite es nuestro tiempo. ¿Cuánto tiempo podemos dedicar al proceso? Los recursos, entonces, son cada vez más abundantes según va pasando el tiempo, aunque consumamos más. Y a mí me gusta hablar de la economización del tiempo. Estamos siempre intentando incrementar la cantidad y la calidad del tiempo que tenemos. Así lo pienso yo. Sí, economizamos, pero en última instancia son distintas manifestaciones de aquello que verdaderamente nos interesa, que es nuestro tiempo, cómo asignamos el tiempo a estos recursos. Y estableciendo así las bases en estos tres primeros capítulos, a la izquierda vemos esta lista de los capítulos, pasamos a la segunda parte del libro, que se centra en la economía y habla de cinco maneras de economizar, a título particular, que son las que podemos plantear cada uno de nosotros a título particular. Y luego, en tercer lugar, el orden de mercado, hablando del contexto social, cómo nos llevamos los unos con los otros, cómo economizamos, cómo actuamos para poder garantizar estas cosas que deseamos, a las que aspiramos. En primer lugar, el trabajo. Trabajamos, ¿verdad? Vemos que hay una liebre, tengo hambre, si trabajo, cazo la liebre y me la como. Bien, o sea que razonas y ves que puedes conseguir lo que buscas. Los animales también trabajan, es decir, cazan para comer y sobrevivir. Y esto nos permite producir lo que queremos. Hablamos del trabajo, hablamos del concepto del desempleo y luego una cosa muy importante a tener en mente acerca del desempleo es que el desempleo es algo que aflora en el siglo XX.

del porcentaje de veces que aparecen estas palabras. El barrido es de millones de libros. ¿Ven la prevalencia? ¿Y qué ven? Pues ven que hasta principios del siglo XX, no se utilizaba el vocablo, la palabra desempleo. No se pensaba en el desempleo. La gente trabajaba o no trabajaba. Pero este concepto de desempleo, ¿verdad? Como problema, el problema del desempleo. Millones de personas que quieren trabajar pero no encuentran trabajo. Bueno, pues esto es un producto del sistema monetario que crea los ciclos y lo vamos a ver un poquito más adelante. Y esto lo vemos en este ejemplo de Suiza, cuando estaba en el patrón oro, prácticamente no había desempleo. Cuando se pasa al dinero inflacionista, vemos cómo el desempleo va siendo un asunto que cada vez se habla más. Parece como si dijéramos que se despega el concepto del desempleo en Suiza. A mí esto me parece muy interesante, ¿no? Y lo comentaremos en más detalle. Tenía que haber dicho que voy a repasar los capítulos, o sea que no voy a adentrarme en los detalles. Lo voy a comentar, cada uno de los capítulos, lo voy a comentar un poquito por encima. Espero que les parezca bien. Y luego está la propiedad, la economía de la propiedad. Comprendemos que el concepto de la propiedad es importante. Adquirirlo, cuidarlo, impedir a otros que accedan a esta propiedad. Esto nos permite mejorar la productividad. Y este concepto de la propiedad es la única manera para conseguir una economía de mercado, una economía en la que todos colaboramos porque respetamos este concepto. Es muy importante para la sociedad civilizada aceptar, como digo, el concepto del derecho a la propiedad. Es el fundamento de la economía de mercado, el cimiento. El sexto capítulo habla acerca del capital, que también es importantísimo. Es una forma de propiedad que se utiliza en la producción de bienes de consumo. O sea que el capital es tuyo no porque consumas, sino porque lo utilizas para producir los bienes que se consumen. Y esto es algo que nos diferencia de los animales. Aquí empezamos a superar a los animales. Los animales trabajan, nosotros también. Los animales tienen un cierto sentido de la propiedad. Nosotros sí tenemos un sentido de la propiedad. Pero el capital, ahí es cuando empezamos a construir herramientas y nos diferenciamos de los animales, porque con muy pocas excepciones los animales no utilizan herramientas. Pero nosotros sí, y así somos más productivos. Y además, el proceso productivo dura más. Producimos durante más tiempo, conseguimos mayores niveles de eficiencia. Un buen ejemplo es el de la pesca, por ejemplo. Puedes pescar con la mano y te haces con dos pescados al día, o a lo mejor con un barco vas a conseguir 100, y si vas con un gran barco pesquero, pues vas a conseguir toneladas de pescados. Así que una cosa es la caña y otra cosa es el pesquero. Vamos viendo cómo se va mejorando la productividad. Esta capacidad de reconocer la importancia del capital es algo muy importante. Lo hacemos porque a medida que vamos viendo el capital, va mejorando nuestra vida de forma drástica. Todo el capital tiene que llegar del ahorro. El ahorro es lo que produce el capital. El pescador tendrá que sacrificar su tiempo para conseguir su caña de pescar. Tienes que levantarte de la playa, tienes que ir a trabajar para conseguir esa caña. O dejas de cazar durante un día y no comes ese día. Ese día lo has dedicado a hacer tu caña. ¿Por qué has sacrificado esa jornada? Porque al día siguiente vas a ser más productivo. Así que lo importante acerca del capital, es muy importante retener que sí exige el esperar para la gratificación, posponer la gratificación. Es un cierto retraso. Cuando diseñas el Boeing, por ejemplo, tienes que retrasar el éxito 9 años. Boeing tiene que pagar a los ingenieros durante 9 años hasta conseguir que ese avión despegue. Tienen que estar comprando los bienes de capital. Alguien tiene que poner dinero. Los accionistas de Boeing están utilizando su dinero que podían haber utilizado, yo qué sé, para comprarse un yate, para dar fiestas, para vivir la buena vida, pero no. Optan por colocar su dinero en el proceso de producción, porque esto les

0: va a permitir un mejor retorno a futuro.
1: Así que solo a través de este retraso de la recompensa podemos acumular capital en primer lugar. Y bueno, por supuesto, esto es un tema en el que hay... La gente no entiende, la gente piensa que el capital es un regalo de los cielos, hay gente que nace con capital y otras no, y la gente que tiene capital siempre explota a los que no tienen capital. Yo no creo que sea una manera correcta de enfocar esto. El capital no es maná de los cielos, es algo que es complicado de tener porque tienes que renunciar al consumo. Podrías estar corriéndote juergas en lugar de... Y tienes que renunciar a esas juergas para conseguir capital. El capital siempre se puede destruir. Solo porque renuncias a tu capital no significa que vayas a conseguir lo que quieres. Se devalúa con el tiempo, siempre pierde valor porque las máquinas se, bueno, las máquinas son víctimas de la entropía y hay riesgos inherentes. Y puede que tu idea de negocio no tenga éxito, puede que otra persona encuentre otra manera de llevarlo a cabo, la productividad no sea lo suficientemente buena y puede fracasar. Pero decir invertir en capital es una manera muy arriesgada y no ofrece garantías y es algo que, bueno, normalmente es difícil para que es algo difícil que la gente pueda conseguir, pero no es algo que no es un regalo como dicen muchos marxistas. De hecho, como dice Mises, Mises es un austríaco y dice que la responsabilidad del capital para con la sociedad no es un privilegio. La gente no nace rica y tiene un privilegio y tiene derecho a conservarlo. Independientemente del capital, solo es capital si lo utilizas sirviendo a la sociedad, produciendo bienes para la sociedad. Que la sociedad valore más que lo que está, que el influjo a la producción. Así que si lo que metes en el proceso de producción no es más valioso. O si estás metiendo más de lo que estás sacando, estás destruyendo capital. Así que es una responsabilidad porque tienes que utilizarlo en servicio a la gente y mejorando sus vidas. Y si no mejoras las vidas de la gente, va a devaluarse y vas a perder el capital. Así que las únicas personas que tienen capital son la gente que utiliza el capital sirviendo a los demás. Por eso hay que enfocarlo como una responsabilidad más que un privilegio, que es que un. Una responsabilidad más que un privilegio, tienes que despertarte y utilizarlo porque si no lo haces, pierdes ese capital. Y por eso el capital es tan importante y es tan difícil conseguirlo. Ahora, el capítulo 7 habla de la tecnología. Me gusta pensar en la tecnología como una manera en la que conseguimos la economía, porque la tecnología es un tipo de capital, pero no es un capital físico. La tecnología es algo que introducimos al proceso de producción, pero como no es físico, es único en tanto en cuanto no se devalúa con el tiempo. Y la gente lo puede copiar. Una persona, basta con que una persona invente la rueda y miles de millones pueden copiarla y utilizarla. La idea es mucho más potente que la rueda en sí. Así que la tecnología es una manera de conseguir economía. Es la mejor manera de conseguir economía, porque no se devalúa como el capital físico. Y la tecnología sustituye al empleo y esto simplemente mejora la productividad. Porque la gente ha dicho que las máquinas van a dejar a la gente sin trabajo. En Reino Unido estaban los luditas que rompían telares porque pensaban que les dejaría sin trabajo. Los costureros. Y aquí estamos 300 años después y la gente en Reino Unido tiene más ropa que nunca antes y tiene mejor estándar de vida y siguen teniendo trabajo si lo quieren. Y cuantas más máquinas, mayor productividad. No ha sustituido al labor, simplemente ha mejorado la productividad. La tecnología es como vamos de ser un mundo en el que tenemos esclavos que llevan cosas a la espalda, a carros de caballos, a camiones, a cargueros. Siempre hemos tenido gente que ha trabajado en el proceso de transporte, en la industria del transporte. Pero cuanto más capital tenemos, cuanto más avanza la tecnología, más aumenta la productividad y más productivas son estas cosas. Pero nunca nos quedamos sin trabajo en transporte. Tenemos más transporte.

Pero los trabajos antes eran muy duros y con una productividad muy reducida. El esclavo carga algo y anda. Ahora el empleado de transporte está en una sala climatizada y está a cargo de gestionar trenes automatizados o camiones automatizados en algunos sitios. Así que pensemos en cuánto trabajo más podemos hacer, todo lo que se puede hacer ahora, a lo que se podía hacer en el pasado. Así que el aumento en la productividad de verdad lo podemos ver como aquello que elimina la esclavitud. Esta nueva tecnología y esta nueva productividad hace que no sea económico tener esclavos. Cuando tenemos poca energía y baja productividad, tener un esclavo aumenta la productividad. Si consigues que otra persona trabaje para ti, la cantidad de energía que usas a diario se duplica, pero ahora tener todas estas máquinas, toda esta tecnología tan avanzada, tener otra persona con todas esas máquinas como esclavo, solo añade un beneficio marginal que no merece y que no merece la pena tener esclavos para eso. Así que el pequeño aumento en la productividad, este aumento en la productividad acaba con la esclavitud, pero no acaba con el trabajo, hace que el trabajo sea más valioso y hace que tenga sentido para el capitalista pagar mayores salarios porque el trabajador es más productivo. Y en el capítulo 8 hablo de la energía. Y bueno, normalmente no se habla de este tipo de energía y el trabajo, porque no se piensa como un aspecto económico, porque siempre pensamos en temas de energía y cuánta energía podemos utilizar. Y nosotros avanzamos teniendo mayor energía a nuestra disposición. Pero lo que yo digo es que si pensamos en el marginal, no podemos tener suficiente energía porque la energía es abundante. Los bienes económicos es lo que utilizamos en los márgenes. Es la potencia lo que importa, la energía dividida por el tiempo. El sol nos da más energía en un día que toda la energía que generan nuestras plantas en un año. No generamos tanta energía como el sol en un día, en un año. ¿Acaso significa que no nos hagan falta? No. La abundancia del sol no es lo que queremos. Lo que necesitamos es energía útil que podamos utilizar a los márgenes. Y esto es algo que tenemos que entender en lo que se refiere a análisis marginales. Así que, por tanto, lo que buscamos es la potencia. ¿Cuánta energía podemos aprovechar para poder aumentar nuestra productividad y cumplir nuestros requisitos? Y yo creo que por eso es más importante pensar en potencia que en energía. Y esto creo que nos permite entender por qué los hidrocarburos siguen siendo tan populares. Llevamos 30, 40, 50 años que oímos hablar de la transición energética, que la gente quiere abandonar los hidrocarburos a la eólica y a la solar, y los gobiernos han gastado billones de dólares en estos proyectos, y sin embargo el consumo energético sigue siendo el mismo en lo que se refiere a hidrocarburos. Seguimos consumiendo alrededor de un 80 o un 85% de energía proveniente de hidrocarburos. Y esto no desciende porque lo que buscamos no es energía en términos de eólica, solar, sino que buscamos potencia para tener esa energía donde la queremos. Y para tener eso necesitamos, bueno, fuentes de energía que nos puedan dar potencia cuando y donde la queramos. Así que por eso yo creo que seguimos utilizando hidrocarburos, porque lo que buscamos no es tanto energía como potencia. Y nos dan la potencia donde y cuando la queremos. Así que economizamos no la energía, sino que economizamos potencia, energía en el margen. Y por eso digo que el gas y el petróleo son útiles. Y ahora vamos al orden del mercado, con comercio, dinero, mercados y capitalismo. ¿Qué es el comercio? El comercio es lo que tenemos cuando
la gente economiza entre sí, economizar en un contexto social. La gente puede interactuar de dos maneras, dando consentimiento y coaccionando. Consentimiento es dando permiso y la coacción es en contra de la voluntad de otra persona. Así que aquí hablamos de, bueno, los acuerdos consensuados, cuando dos personas llegan a un acuerdo, están economizando y llegan a ese acuerdo porque lo consideran de dos maneras distintas. Una persona lo valora más que la otra, así que ambas personas se benefician del intercambio porque ambas consiguen algo que valoran más. Entonces, así es como la gente se beneficia. Y así, bueno, el mercado consensuado. Si algo se hace a la fuerza, una persona está forzando a otra y al menos una de estas personas está quedando peor. La persona que fuerzan, bueno, evidentemente está peor que si no les forzaran. Si yo te obligo a, si yo le obligo a usted a hacer algo encañonándole, pues evidentemente estaría mejor si no hiciera esa cosa, porque si fuera mejor para usted, no me haría falta amenazarle con un arma de fuego. Así que bueno, el comercio es consensual y ambas partes se benefician porque están de acuerdo la una con la otra. Así que el comercio nos muestra que lo que se gana con el comercio es mejor que lo que se gana con la violencia. Si dos personas en una isla se pelean y una persona mata a la otra y se queda con todas las cosas de la otra persona, ya está. No estás solo en la isla para siempre, pero si hay dos personas y cooperan, entonces pueden beneficiarse mutuamente durante el resto de su vida. Así que es mejor ser pacífico porque puede comerciar. Y yo creo que esta revelación es fundamental para entender por qué queremos vivir en una sociedad pacífica. Esta idea nos permite respetarnos y comerciar mutuamente, consensuadamente. Es mejor que cualquier otra cosa que se pueda conseguir por nuestra cuenta. Así que pensemos, independientemente, si viviéramos solos en una isla, independientemente de lo inteligentes o fuertes, van a ser increíblemente pobres, van a tener que levantarse todos los días, defenderse de animales, de la naturaleza, tendrán que conseguir su propia comida, independientemente de lo inteligente y fuerte que sean, va a ser muy difícil poder subsistir de una manera fácil, pero si viven en un mundo sencillo y viven en un mercado de 8 mil millones de personas que son fundamentalmente pacíficas, y puede comerciar. Bueno, entonces basta con producir una pequeña cosa y vendérsela a varias personas y será capaz de conseguir tantos recursos. Piense en lo mejor que es su vida cuando puede comprar ropa y comprar comida y comprar una casa trabajando en una sola casa. Si viviera en una isla, tendría que hacerlo todo de cero. Así que bueno, básicamente hay que entender la división del trabajo. Esto es lo que nos permite vivir una sociedad pacífica y esto es lo que nos permite vivir mucho mejor. Y por ello debiéramos ser pacíficos, porque si estamos peleando, independientemente de lo inteligente o fuertes que seamos, si estamos peleando, no vamos a beneficiarnos más que si cooperáramos. Y yo creo que eso realmente es la clave de por qué la sociedad es positiva, porque la gente prefiere vivir en sociedad. Hay muchas personas que dicen cosas malas de la civilización y la sociedad, pero intento vivir sin civilización y sociedad y veremos qué tal les va. Por eso dicen esas cosas, pero luego no quieren vivir fuera de la sociedad. Así que, bueno, por eso el comercio es tan beneficioso, pero el comercio directo, intercambiar un bien por otro, es muy limitado. Porque está limitado por el hecho de que la gente no siempre quiere lo que tiene otra persona. Sin embargo, vivimos en una sociedad con una gran cantidad de personas dispuestas a comerciar e intercambiar bienes. Desarrollamos algo llamado dinero y el dinero es algo que todos utilizamos. Es un bien común que vamos a utilizar para comerciar. Y esto es lo que nos crea la posibilidad de que haya comercio. Y esto nos permite tener una mayor productividad. Así que, bueno, cualquier cosa puede ser dinero, pero la mayoría de los libros de economía piensan en el dinero como lo que el Estado dice que es el dinero. Se nos dice que el Estado imprime el dinero y si el gobierno no imprimiera el dinero, no tendríamos dinero. Entonces estaremos ahí
incapaces de saber lo que hacer.

No funciona así, en realidad, y desde el punto de vista austriaco, el dinero es un producto del mercado, el dinero aparece en el mercado. De la misma manera que aparecen otros productos en el mercado, la gente se da cuenta de que hay una necesidad y actúan para cumplir esa necesidad. Así que si yo quiero comprar algo de usted y usted quiere comprar algo que yo no tengo y no quiere esto que yo tengo, pues tengo que encontrar algo que usted quiera. Eso es un medio de intercambio. Así que veo lo que usted tiene, veo lo que usted quiere, encuentro a alguien que lo tenga, lo intercambio con esa persona. Y ese es el medio de intercambio. Así que un medio de intercambio es cualquier cosa que utilicemos para intercambiar. No lo adquirimos porque queremos, porque tengo valor y no lo utilizamos para la producción. No es un bien capital, no es un bien de consumo, es un bien de intercambio. Eso es un medio de intercambio. Y cualquier cosa puede utilizarse como un medio de intercambio, pero si es un medio de intercambio, se convierte en el medio de intercambio. Ese medio de intercambio generalizado es lo que se refiere como dinero. Así que, bueno, esto emerge naturalmente en el mercado. Y si somos capaces de entender las cosas que pasan, que hacen que esto sea un buen medio de intercambio, podemos entender por qué algunas cosas aparecen como dinero. La escuela austriaca es la única escuela que explica el dinero como un producto de acción humana, un producto del mercado en lugar de como un producto del gobierno, un edicto del gobierno, y por eso tiene determinadas características que hacen que el dinero sea bueno y hay características que lo hacen negativo. Es divisible, agrupable, resistente, es difícil de fabricar, es homógeno y es transportable. Y yo creo que a día de hoy es difícil de hacer, porque yo creo que los demás ahora son, bueno, triviales. Esto es el auge del dinero, y si tenemos dinero, podemos tener mercados. Esto es la economía de mercado. Si agrupamos a la gente, como os he dicho, la gente trabaja, tiene derechos de propiedad, tiene capital, intercambian y utilizan dinero. Si tenemos una sociedad en la que estas cosas pasan, tenemos una sociedad de mercado. Es un orden social en que la gente puede colaborar en altos números, ofreciendo bienes y servicios mutuamente para beneficiarse mutuamente de manera voluntaria, sin que haya una autoridad coactiva que dicte sus acciones. Así que la economía de mercado aumenta la productividad del trabajo de una manera enorme. Si está en una economía de mercado, va a ser más productivo. La gente coopera debido a su interés propio. La gente no nos obliga a competir. Nos despertamos todas las mañanas y cooperamos porque nos damos cuenta de que si no cooperamos, tendremos hambre y nos moriremos de hambre. Y debido a esta capacidad de coordinación, podemos coordinar y calcular todo a través de nuestro interés propio, gracias a la posibilidad de poder llevar a cabo cálculos con precios que están denominados en dinero. Y bueno, esto es el concepto de la oferta y la demanda. Y así es como entendemos y lo entendemos. Así que, bueno, este sistema, esta economía de mercado, se llama el capitalismo. El capítulo 12 habla del concepto del capitalismo y lo explica. El capitalismo es un sistema de propiedad privada de los bienes capitales en el que los individuos pueden comprar y vender capital libremente y decir cómo usar su capital, y ellos cosechan los beneficios, pero también, bueno, cosechan las consecuencias, tanto los beneficios como como las tragedias. Al final, el capitalismo es la propiedad privada de los bienes de capital. Y esto es algo muy importante que hay que entender. Esto no es algo de lo que nos analicemos. Tenemos un mercado, podemos comprar y vender capital. Esto es fundamental porque si tenemos un mercado y capital, significa que los dueños del capital pueden llevar a cabo capitalización económica para ver cuáles son las mejores maneras de tener capital. Así que, bueno, mucha gente cree que el problema del socialismo es el problema de los incentivos, que las sociedades socialistas fracasan porque no hay un incentivo para trabajar, porque no se enriquecen. Yo no creo que eso sea. Hay una verdad, pero no es el problema real de por qué el socialismo fracasa. Yo creo que es un problema de cálculo, porque hay una imposibilidad de asignar capital si no hay un mercado en el capital. Eso es algo muy importante que no se puede solucionar con incentivos. Las sociedades socialistas obligan a la gente y les dicen que si no trabajan, les mandan al gulag. No ir al gulag es un mayor incentivo que enriquecerse.

Así que el socialismo no tiene un problema de motivación. Han solucionado el problema de la motivación y cuando colapsó la Unión Soviética, no colapsó porque la gente no fuera a trabajar, sino la gente iba a trabajar. El hecho era que las fábricas no funcionaban. ¿Por qué? Porque no podían llevar a cabo cálculos económicos. Así que vas a la fábrica de coches y no podían trabajar, no funcionaban porque no tenían zinc. Y como no tenían zinc, no podían fabricar coches. ¿Por qué no tenían zinc? Bueno, porque no podían llevar a cabo los cálculos para tener la cantidad apropiada de zinc. La fábrica de zinc no podía ofrecerles suficiente. ¿Por qué tenemos estos problemas en las sociedades socialistas? Porque la fábrica de zinc, la fábrica metalúrgica, la fábrica de goma y la fábrica trenes, todas son propiedad de la misma entidad. Esa entidad no ve precios, no tiene la capacidad de ver si debiéramos dedicar el dinero, el metal para hacia los trenes o de los coches. No pueden verificarlo porque no hay un mercado para trenes, no hay un mercado para coches, no hay un mercado para el zinc, no hay un mercado para el hierro. Y me gustaría que los socialistas entendieran esto, porque si lo hicieran no serían socialistas. Pero tristemente, la mayoría de ellos no entienden esto. Mises habló de esto hace 100 años, es una crítica muy potente del socialismo. Era tan potente que hizo que los socialistas cambiaran su ideología en los años 20. Y parte de la razón por la que el socialismo duró tanto es porque se dieron cuenta de esto y reformaron algunas de sus políticas y aceptaron que hacía falta una suerte de mercado, una suerte de propiedad que les permitió operar durante más tiempo. Así que, bueno, estos son los criterios de Mises para entender lo que es una economía socialista, una sociedad capitalista. La sociedad capitalista tiene una bolsa. Eso significa que el capital es privado y la gente puede asignar capital y venderlo. Y el valor del capital sube o baja dependiendo de cómo se asigna. Esto nos permite asignar capital de manera eficiente. Esto nos lleva a la economía del dinero, a la economía monetaria, a la política monetaria. Esto nos permite entender la preferencia temporal. La preferencia temporal es la gente de descuento del futuro. ¿Cuánto valora la gente su futuro comparado al presente? Todo el mundo valora el presente más que el futuro porque el presente es cierto y el futuro es incierto. Pero a medida que nos civilizamos más, empezamos a descontar el futuro menos. Así que valoramos el futuro más, lo seguimos valorando menos que el presente, pero lo descontamos menos y menos. Así que nos empezamos a orientar hacia el futuro y empezamos a rendir más. Y por eso empezamos a, bueno, dejamos de consumir, estamos atrasando el consumo, aplazándolo, para generar más capital y poder generar mayor producción. Y esto aumenta la productividad y nos da un mejor estándar de vida. Y esto, de acuerdo a Hans Hermann Hoppe, es lo que llamamos el proceso de la civilización. A medida que declina nuestra preferencia temporal, pensamos más en el futuro, así que empezamos a aplazar el consumo y empezamos a acumular capital. El aumento en la acumulación de capital hace que el precio del capital descienda, así que el capital está más disponible, así que tenemos más capital, lo que aumenta la productividad, que es la idea de implementar el capital. Pensemos en cómo el pescador pesca más si tiene una caña y a medida que aumenta la productividad, esto significa que nuestros estándares de vida aumentan, esto significa que nuestro presente es mejor, así que podemos pensar más en el futuro y nuestra preferencia temporal desciende y acumulamos más y más recursos y empezamos a ahorrar más. Y esto es lo que llamamos la civilización. Así que si financiamos la inversión con un descenso en la preferencia temporal y estamos aplazando la gratificación, esto hace que la productividad aumente. Pero si financiamos la inversión sin aplazar o reducir nuestra preferencia temporal, entonces tenemos problemas. Y este es el tema del siguiente capítulo, crédito y banca. Hay dos maneras de funcionamiento del crédito y la banca. El crédito de materias es cuando el prestamista sacrifica consumo, esto es dinero que podría haber gastado y lo invierte en capital. Ahí está dando recursos reales porque ha aplazado el consumo. Así que coge recursos que podría gastar en el consumidor y los invierte en un bien. Así que en lugar de comerse las semillas, planta semillas para tener más al año que viene.

Pero hay otro tipo de crédito que es lo que pasa cuando los bancos dan crédito sin que nadie aplace el consumo, que esto es el equivalente de comerse el grano, y es que si tenemos un trozo de papel con una figura, con un dibujo, una semilla, es como una semilla. Eso es lo que pasa cuando los bancos o los gobiernos crean crédito. Y bueno, esto, la expansión del crédito no puede sustituir al capital. Eso es lo que dice Mises, y esa es la teoría austríaca del ciclo de negocios. Por esto hay crisis, porque la gente invierte sin haber sacrificado la cantidad de capital necesario para que esto tenga lugar. Y bueno, y esto es la política económica, y la sección final es como el orden del mercado es fundamental para la creación de civilización humana. Me estoy quedando sin tiempo, así que voy a explicar estos capítulos muy brevemente, pero los puede ver. Pero se leen brevemente en las diapositivas. Y bueno, el primer capítulo habla de la violencia. Recuerdan que hemos hablado que el comercio es la manera en la que la gente interactúa de manera consensuada. Y esto es una manera en la que no infringimos sobre los derechos. Pero también podemos utilizar la violencia y la amenaza de violencia. Eso es la coacción. ¿Y qué pasa cuando la gente es coactiva? Bueno, eso es malo, por supuesto. La gente no lo quiere. Pero eso es otro bien económico. La libertad de la coacción y la libertad del abuso es un bien económico. Y la defensa de la violencia es otro bien económico. La mayoría en la que los políticos y los economistas piensan eso es que el papel del Estado es proteger a la gente de la agresión. Yo propongo una respuesta, y es que el Estado es un tipo de agresión a la gente, porque solo puede conseguir dinero a través de agresión. Y bueno, actúa a través de agresión. Y bueno, no es muy efectivo a la hora de parar la agresión. Así que el gobierno normalmente se presenta como la solución al problema de la agresión. Pero si el gobierno es un monopolio, hemos visto por qué los monopolios no funcionan para el capital. Porque no funcionan mercados, para los bienes. Si tenemos un monopolio de manzanas en España, vamos a tener un gran problema con las manzanas. Así que, porque funciona para la seguridad. Si hay un único monopolio, y cuando pensamos en temas de acción humana, si pensamos en esto, al final no funciona porque no hay un mercado y no hay una manera de asignar capital, y por tanto, el gobierno puede convertirse en un impedimento a una paz social porque viola estas normas, porque es un monopolio y no tiene que competir. Pero si echamos un vistazo, el mercado de defensa, la defensa le ofrece el mercado. La mayoría de del el personal de seguridad son personas privadas. Hay más empleados de compañías de seguridad que policías. De hecho, puedes decir que los policías no están a cargo de proteger a la gente, sino de proteger al gobierno. Si quieres proteger tu propia casa, tu propio negocio, si tienes un banco, si tienes una joyería y quieres seguridad, la gente normalmente contrata compañías de seguridad porque tiene sentido, porque debiera decir el gobierno quién consigue más o menos seguridad. Si todo el mundo paga impuestos, ¿cómo asignamos la seguridad? ¿La gente rica debiera tener más seguridad o debería ser la gente pobre porque vive en barrios más pobres? No hay una manera correcta de asignar de manera central porque no puedes llevar a cabo un cálculo económico. Y yo creo que esto al final es el problema de la defensa, y por eso aumentar la defensa es algo que se soluciona en el mercado, y por eso la gente compra su defensa en el mercado de manera libre. Así que bueno, este es el tema del capítulo, este es el capítulo 17, y finalmente el capítulo 18 habla de la civilización y cómo llegamos a lo que es la civilización. ¿Cuál es el rol de la economía? Así que podemos pensar en esto, que la civilización es el resultado emergente de los humanos actuando de manera libre para mejorar su bienestar, que es todo lo que hemos hablado. La gente, un mundo en el que la gente respeta la propiedad, que puede economizar de manera libre, que puede comerciar libremente y acumular capital y pensar nuevas tecnologías y aumentar su consumo energético. Es un mundo en el que avanzamos como civilización, y podemos pensar en ello como podemos pensar que una civilización, el aumento de la calidad de vida y cómo lo vemos de intergeneracionalmente, cada generación tiene una vida mejor que la predecesora. Y esta es la idea fundamental de la civilización. Y hacemos esto pensando en todo.

0: lo que hacemos en este mundo. Esto es lo que hemos hablado de los capítulos 14 a 15. Y la manera en la que hacemos esto es subyugando nuestros instintos básicos y dominándolos con razón. Como humanos nos damos cuenta de que nuestro cerebro reptil quiere pelear en todo momento. Pero solo suprimiendo y subyugando esto a nuestra razón, podemos respetar nuestra propiedad y vivir en una sociedad civilizada y podemos tener una sociedad que mejore la calidad de vida con el paso del tiempo, lo que nos da una razón para vivir y sentirnos optimistas para con el futuro, para empezar una familia y para dar una vida mejor a nuestros hijos. Y por eso, bueno, por eso es, la civilización nos hace tanto más poderosos, nos mejora de manera subjetiva, independientemente de cuán agresivo sea uno, no tiene poder si está solo. Al compararle a alguien en la sociedad, así que una niña de 10 años que sea parte de una civilización puede tener acceso a una pistola que le permitiría matar al animal más violento y peligroso, sea un animal humano o un animal no humano. Un tiro, una bala es suficiente para matarlo. Y una niña de 10 años puede apretar el gatillo. Esto es realmente lo que yo creo que es tan optimista la civilización. La gente que tiene una civilización siempre va a estar mejor. Porque lo que podemos producir de manera colectiva, de manera pacífica, con una alta productividad, es increíblemente superior a lo que una persona puede producir ella sola, independientemente de lo inteligente o fuerte que sea.
1: Y la historia, desde luego, se puede ver como una lucha entre nuestros deseos, la fruta de la civilización, y los deseos básicos, instintivos, que buscan la satisfacción instantánea. Lo quiero, me gusta, pero no, aunque lo quiera, si no me lo llevo, no entro en conflicto, aprendo a cooperar, va a ser más fructífera esta relación. Van a ser mucho más fructífero. Voy a conseguir mucho más de lo que conseguiría con la violencia. La humanidad avanza y cada vez, yo creo, somos más civilizados, aunque desde luego en el siglo XX nos hemos descivilizado. Porque recordemos que decíamos que la totalidad de la economía de mercado depende del dinero, del uso que hagamos del dinero. Cuando el dinero se está destruyendo, que yo creo que es lo que hemos visto en el siglo XX, porque hemos pasado del patrón oro al fiat, que es muy inflacionario y pierde valor, todas las demás maneras de vivir la economía se ven socavadas, así que se destruye la acumulación de capital, el trabajo, nuestra capacidad de avanzar tecnológicamente, destruye la capacidad de contar con infraestructura, elimina la capacidad de comerciar, destruye el sistema capitalista. Todo ello socavado, como digo, cuando socavamos el dinero. Y yo creo que este es el impulsor de muchos de los problemas del mundo. Parecería que somos cada vez más bárbaros. Y yo creo que es precisamente porque se está destruyendo el dinero y la economía de mercado, que son los fundamentos de la civilización, los fundamentos mismos. Y por eso creo que Bitcoin es fantástico, porque creo que Bitcoin es la solución razonada al problema del dinero del gobierno. Es la solución tecnológica. Así vamos a poder impedir a los gobiernos destruir las civilizaciones con la destrucción del dinero. Desde luego que hay mucho que nos deprime de nuestro mundo, pero creo también que si pudiéramos impedir que los gobiernos destruyeran dinero, podríamos restaurar la civilización. Este es el optimismo que me caracteriza y la nota optimista con la que pongo fin a esta presentación. Muchísimas gracias.
2: Muchas gracias a la Fundación por la invitación. Jordi, creo que, bueno, enhorabuena a la plataforma editorial por editar este libro, porque realmente pues va a ser un éxito. Lo está siendo, ¿no? Según me has contado, ya las ventas online son enormes. Voy a cambiar al inglés. I'm going to switch now to English.
1: Paso al inglés. Wolfgang, estoy encantada de conversar esta tarde. La verdad es que llevo años siguiéndote desde que empezaste a publicar. Durante unos años, gratis, ¿verdad? En el Elcano siempre he dicho que valía la pena.